0: árbitro del partido. Tiro libre que va a jugar Canadá en la mitad de la cancha. 44 minutos, 1-0, ganan los norteamericanos.
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0: con Priso, toca y toca Canadá, que pasen los segundos porque queda poquito para que termine el primer tiempo. Ya se cumplieron 44 con 10 de esta primera fracción. Sale jugando de Fiorols, el toque hacia la derecha para Sigur, nuevamente de Fiorols. Ahí está el zaguero central, la juega en corto, intenta Salivá, ahí estaba Salivá tocando hacia la derecha, se viene nuevamente Canadá con Sigur, tiene que retroceder, buena marca por parte del jugador Marcelino Núñez, falta en la mitad de la cancha, era Tapia finalmente. Tiro libre, dice el árbitro del partido, de Fiorols el que cae, tiro libre para Canadá en 44 con 30.
1: Y se escucha más, sí. Vamos, vamos chilenos, sí. Que es increíble la cantidad de chilenos que están en el estadio.
2: Exacto, ha callado la barra canadiense, porque en un momento fue brava.
1: Al principio,
2: sí.
0: Sí, señor, y acá el fútbol lo vuelve a hacer Canadá en la mitad de la cancha, la toma Salivá, la va tocando al medio, intenta ahora avanzar el jugador Lerin, la toca hacia la izquierda, aparece la Iría, la juega al medio, toca y toca los canadienses, la pelota es de Chonier, ahí estaba Chonier tocando en corto, intenta nuevamente la Iría, el pase abierto, nuevamente aparece Lerin, ahí está Lerin, puede sacar el centro, ahí viene el servicio al área, intentaba ahora el jugador David, alcanza a cruzarse un chileno, otra vez Iván Román, balón fuera de la cancha, 45 se cumplieron, córner para Canadá.
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2: 2 minutos más se van a jugar, ¿eh?
0: Sí, señor, 2 minutitos más se juegan en el BMO Field de Toronto. Le va a pegar nuevamente el 6. Ahí aparece Chonier. Le va a pegar cerrado seguramente. Con pierna derecha viene el centro, el segundo palo. A ver quién llega arriba. Metía el cabezazo a Larin. Sin problema se queda con la pelota Vigorú. Y sale largo el portero. Pero a cualquier parte, Dios santo. Dios santo lo que hizo Vigorú. La pelota se pierde nomás. Hay lateral que van a jugar los canadienses. A falta de un minuto. Vamos a cumplir 46. De este primer tiempo, la pelota vuelve a ser de los norteamericanos. Ahí está de Fuyerols. Avanza de Fuyerols. Pasa a la mitad de la cancha. Siempre de Fuyerols. Retrocede Chile. Abierto la espera. Sigur va para allá. Ahí la tiene Sigur. Se saca de encima la marca. Siempre Sigur. El pase rasante. No alcanza a llegar Buchanan sin problemas. Controla en el fondo el meta Vigorú, que es el dueño de la pelota. 46 con 15. 1 a 0. Lo gana Canadá.
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0: Y acá intentaba el arranque Osorio, lo bajan sin falta, dice el árbitro del partido. Quería la infracción el chileno, pedía el tiro libre. Para la roja se tiró un piscinazo nomás Osorio, Roberto, ¿no?
1: Se vio desde el principio que era piscinazo.
0: Sí, señor, y acá hay tiro libre. Va a jugar Canadá. La juega en la mitad de la cancha, la pelota es de Chonier, ahí está Chonier, es Salivá finalmente el que pasa, intenta el toque, aparece Lerin, siempre Lerin, retrocede otra vez Lerin, aparición por parte de la Iría, ahí está la Iría, 46-50, lo gana Canadá 1-0, y lo gana Canadá 1-0, me parece que es el primer tiempo el que está terminando, sí señor, el árbitro señala la mitad de la cancha y dice que no se juega más en el BMO Field de Toronto. Chile está cayendo por 1-0 contra Canadá, gol de Jonathan David a los 12 minutos, expulsado a los 35, Lucas Cepeda en Chile, 1-0, gana Canadá.
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6: Carabineros de Chile participa a través del GOP en el primer entrenamiento internacional de la Red Águilas, que reúne en Colombia a unidades policiales especializadas de 13 países. La instancia contempla ejercicios de alta complejidad como rescate de rehenes, procedimientos tácticos y entrenamientos con munición real, además de jornadas sobre terrorismo, inteligencia e investigación criminal. El objetivo es fortalecer la cooperación y capacidad de respuesta ante amenazas complejas. Los partidos de oposición realizarán una ceremonia de reencuentro y homenaje a la expresidenta Michelle Bachelet, destacando su trayectoria y lo que representa para la historia del sector. La actividad se realizará este miércoles en La Pintana y reunirá al Partido Socialista, Liberal, Comunista, PPD, Democracia Cristiana y Frente Amplio. Un derrame de aguas turbias llegó hasta el sector de Playa Chica en Cartagena, motivando una inspección municipal en la quebrada Yoyeo para determinar su origen. Según el municipio, movimientos de tierra en un predio privado estarían arrastrando sedimentos hacia el balneario. La entidad aseguró que no observó contaminación evidente y anunció que mantendrá los monitoreos y fiscalizaciones. Y en noticias internacionales, diplomáticos

0: canadienses recopilaron información de inteligencia en Cuba y la compartieron con agentes estadounidenses entre 2016 y 2018, coincidiendo con la aparición de los misteriosos problemas de salud conocidos como síndrome de la Habana, según una exclusiva de The Globe and Mail. El diario, que cita dos fuentes anónimas, asegura que un diplomático canadiense obtuvo información de fuentes humanas y la transmitió en ocasiones a agentes estadounidenses en La Habana. Además, personal canadiense utilizó equipos de comunicación satelital introducidos clandestinamente en Cuba por Estados Unidos.
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8: Canadá le está ganando a Chile por un tanto contra cero. Canadá le gana a Chile un tanto contra cero, decía Roberto. Resultado parece algo corto respecto de lo que vimos en el campo de juego, ¿no?
9: Sí, bueno, yo no sé si nos tenemos que acostumbrar a este tema de que la selección no logra mostrar, exhibir, no logra crecer, porque realmente cada partido siempre estamos viendo los mismos problemas. Hay un tema que yo creo que es fundamental, que es el tema de la jerarquía de nuestros jugadores. No tenemos un nivel competitivo como para poder ver si hay asomos de que realmente hay jugadores que de alguna manera van a lograr mostrar una capacidad para darle otro nivel competitivo, obviamente, a la selección. Porque estamos hablando de un país como Canadá que viene terminando un mundial, un país que habitualmente no era un país de desarrollo futbolístico. Para ellos lo más importante es el hockey sobre hielo o hay otros deportes, que o el básquetbol o qué sé yo, cualquier otro, fútbol americano, pero el fútbol está en un peldaño bastante, bastante menor. De hecho, solamente son algunos equipos los que participan en la MLS, que es un torneo que se hace en Estados Unidos, pero que también se incorporan algunos clubes de Canadá, pero son pocos. Y eso entonces habla de lo que es el nivel que ellos suponía uno que tienen, y que obviamente no es de gran jerarquía, pero ya hace unos 10 años, unos 20 años, eso ha ido variando, ha ido increciendo. O sea, cada vez aparecen más jugadores canadienses que van más allá incluso de su país, de su competencia local, ya asomando a clubes del fútbol europeo y obviamente también seguramente van al fútbol australiano, van a otro tipo de fútbol. Pero ya Canadá, para nosotros, para el nivel que ya alcanza Chile, que es distinto al que teníamos, bueno, hace 10 años, obviamente que aparece muy superior, ¿no? Muy superior. y es lamentable porque uno dice, Córdoba viene haciendo un trabajo tratando de reclutar elementos jóvenes que tengan proyección para ir armando una selección que ya a partir de septiembre del próximo año deben participar en las eliminatorias para el Mundial del año 34, y estando a un año de aquello, decimos Chile no tiene cómo, no tiene un equipo como para poder solventar una competencia de alto nivel como es una eliminatoria para un Mundial, y hablando solamente en términos de Sudamérica, porque aquí de partida ya uno parte con Brasil y con Argentina, que son partidos para nosotros partidos complicadísimos, y vamos agregando Colombia, Ecuador, y ya le sumamos que hasta los venezolanos no superan por momento. Entonces lo que hoy estamos observando es preocupante, un partido que en ningún momento Chile lo tuvo en su mano, al contrario, fueron dos acciones, una de Osorio y la otra de Tapia, las únicas que obligaron al arquero a buenas acciones. Y además en una circunstancia donde el caso de Osorio no le pegó con la zurda, le pegó con la derecha, que obviamente no es su mejor pierna, y eso permitió la reacción del portero, iba al segundo poste. Y el otro, el de Tapia, que ahí sí, muy hábil el arquero, porque a pesar que lo pasó de largo la pelota, Tapia corrió con no mucho ángulo, pero le pegó igual hacia la portería, y ahí salvó también el arquero. Eso es por parte de Chile, que no rindió, que tuvo problemas para mantener un ataque permanente o seguido, ¿no es cierto? Que tuviera alguna solvencia, poco. No se vio a Núñez hilvanando nada con sus compañeros. Yo creo que han habido dos jugadas así donde hubo toque entre varios jugadores, pero en líneas generales siempre fue tiros largos. A ver si Tapia, que es un velocista para nosotros, las corre todas, o si no, alguna acción que uno esperaba de Osorio o del mismo Cepeda, que la más importante que tuvo Cepeda fue la expulsión que permite a Canadá tener un hombre más, luego de que ya tuvieran ventaja desde los 11 minutos con gol de Davis. Ya a los 35 con 10 jugadores, obviamente las posibilidades chilenas de poder igualar eran complicadas. ¿Y por qué se produce ese gol? ¿Y por qué hablamos tanto de que Chile muy poquito y Canadá mucho más? Porque en líneas generales los que más aparecieron en escena fue Vigorú, defendiendo muchas veces acciones que eran prácticamente de gol, o una defensa superada que le costó mucho resolver problemas que le imponía el equipo Canadá, y lo que no vimos fue la zona de volante, ni para avanzar, ni para contener anticipadamente. Ese trío, la verdad es que no dio muchos resultados, y perfectamente Canadá podría tener mucho más goles del único que se ve en el marcador. De hecho, el único tanto no fue gol inmediatamente en una acción que vino por un centro hacia la derecha, donde entró por ese costado el jugador Larín. Él es el que le pega al balón, y una gran acción de Vigorú, la pelota rebota, y bueno, después solamente la tuvo que meter adentro de Davis porque no había ninguna otra defensa. Es increíble en esa acción cómo la defensa estaba tan abierta, tan dispar las posiciones una de otra, entre volante y la línea defensiva, no estaban, ¿no es cierto?, aglutinadas, viniendo la pelota desde la última línea de Canadá. Ahí se reflejan los errores chilenos. Un equipo que no es compacto, que se abre, pero que queda muy largo de repente, o queda muy corto, pero no con marcas como corresponde. Yo ahí creo que hay una crítica hacia la capacidad individual de poder cumplir la doble función. Yo creo que entienda bien, hoy todos los jugadores en el mundo tienen muchas condiciones técnicas y atléticas, pero son capaces de hacer la doble función, tanto de atacar como recuperar. Ellos lo hacen. Los canadienses, si usted ve, los atacantes, cómo vuelven rápidamente a hacer marcas, a impedir que Chile pudiera armarse futbolísticamente partiendo la balón desde la última línea. Entonces, ahí es donde empiezan a mostrarse la diferencia de cuáles son los verdaderos aportes de algunos, hasta dónde hay limitaciones. Por eso a mí me extrañaba que coloca a Pérez y no a Echeverría de repente en la zona de volante, que le podría haber dado un orden al equipo con su posición, con su ya paso de años que le tienen más experiencia, él puede ordenar a sus compañeros y puede aportar. Además tiene mejor estatura y puede ir al cabezazo ante una selección que obviamente tiene una estatura mayor que la nuestra, y que eso, cada centro es un riesgo. Afortunadamente está Vigorú, que con su 1.90 m, bueno, puede salir al manotazo, pero tampoco él es un gran arquero. Él hace cosas buenas, tapa, pero también comete errores, ¿no es cierto?, por sus limitaciones. Así que dentro de todo, en estos primeros 45 minutos, fue el único que uno podría decir se salva de una crítica, y con alguna aparición muy, muy escasa de Osorio. Tapia, yo creo que corrió mucho, pero hizo poco. Después, cuando quedó con 10 jugadores, vi a Tapia correr rápidamente a colaborar en la recuperación del balón por parte de la zona de volante, pero en líneas generales, Pancho, yo creo que lo que vimos en estos 45 minutos no es mejor que lo que último que observamos de la selección, y yo diría que hasta peor.
6: Exactamente, a ver si algún cambio el técnico Córdoba para el segundo tiempo, modificará la línea defensiva, intentará con otro esquema debido a la expulsión de Cepeda, ya, o sea, digamos,
9: 4-4-2.
6: Claro, porque queda, sí, Osorio, que no es un segundo punta precisamente acompañando a Tapia en este 4-4-2. Habrá que ver qué plantea el técnico Roberto, sobre todo teniendo en cuenta que en el banco hay algunos jugadores que podrían darle la opción de jugar contra centrales. Por ejemplo, está Pablo Díaz, que puede también acompañar a Villagra y a
9: Román. O hacer un 4-4-2, poner un volante más, ¿no es cierto?, como Echeverría, por ejemplo, que te pudiera aportar el mejor manejo de la zona de volante. Y arriba, a lo mejor, integrar un 9 o un hombre que sea un contraatacador. Como Prito, a lo mejor que puede ser una solución, pero habría que verlo. Eso son temas que el técnico tendrá que resolver, pero esos son nombres. Arce, ¿en qué posición lo podríamos ocupar para este segundo tiempo? Él es un volante con llegada, tiene mucha dinámica, a lo mejor por Núñez, que puede ser una alternativa, porque Núñez en el primer tiempo casi no lo vimos, muy poquito. Y eso a lo mejor puede ayudar al equipo a tener un poquito más de tenencia al balón. Él tiene un buen mano a mano, tiene mejor estatura, mejor potencia física, es joven, tiene mayor dinámica. Habría que ver si él puede ser un aporte para la etapa final. Ahí tiene, son muchos los jugadores que dispone el técnico Córdoba, pero no veo. Por ejemplo, yo pondría a Loyola en vez de Faúndez como lateral, para darle un poquito más experiencia a esa zona. Checo Faúndez, interesante, tiene futuro, pero por ahora se lo están llevando mucho en ese sector.
6: Sí, señor. En el banco, los porteros Bravo y Cortés, Marcelo Morales, Pablo Díaz, Felipe Loyola, Maximiliano Gutiérrez, Felipe Méndez, Rodrigo Echeverría, Nils Rijmund, Matías Sepúlveda, Agustín Arce, Ben Brereton, Leandro Hernández, Francisco Salinas y Diego Ulloa. Son los suplentes que tiene el técnico Nicolás Córdoba a su disposición. Me parece que Canadá saltó al campo de juego sin ninguna modificación. Ya veremos qué pasa con Chile. Equipos en la cancha. Señoras y señores, los segundos 45 minutos. Ya comenzamos a vivirlos, comenzamos a sentirlos en Bio Bio Deportes.
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6: Para iniciar el fútbol, la selección chilena. Frente a la pelota, Gonzalo Tapia. Se toma su tiempo el árbitro del partido, da la orden. Comienza el segundo tiempo, pelota larga de Tapia hacia Vigorú. Ahí la tiene el portero de La Roja, a ver qué hace Chile. Ahí viene el pelotazo largo de Vigorú. A correr arriba, intenta un jugador rojo, era Gonzalo Tapia el que intentaba el cabezazo. Recuperación Chile de Canadá. La pelota la vuelve a tener Tapia, cae sin falta, dice el árbitro. Recuperación canadiense mala, ya que la toma Darío. Ahí está Osorio, le pegó. Le pegó Darío Osorio desde 35 metros con pierna zurda. Desde el sector derecho, la pelota se va por sobre el travesaño. Se animó Osorio Roberto. Algo lejos el disparo.
9: Bueno, puede que de alguna manera se produzca alguna sorpresa. Un tiro de tan larga distancia, 35 metros, pensando que a lo mejor podría haber provocado más de un inconveniente al portero.
8: Ya que la pelota la maneja Sigurd para el conjunto canadiense, pasa a la mitad de la cancha con el balonazo largo hacia la izquierda para que corra Schaffelburg. Controla con el pecho el 14 y la tiene Schaffelburg. Siempre Schaffelburg, el pase corto. Intenta David, retrocede ahora para que aparezca la presencia de Chaunier. Ahí estaba Chaunier jugando en corto. Intenta ahora Pirso. Ahí estaba Pirso, siempre Pirso. El toque nuevamente va para David. Apertura a la izquierda. Ahí está Jonathan David, el goleador del partido. El pase al medio para Larin. Despeja como puede la defensa chilena. La pelota va a caer en la mitad de la cancha. La pelea Tapia, la va a ganar Tapia. La pelota, uy, se le lleva con el taco Osorio. Atención que está el empate. Está el empate, está el empate. Está Osorio. Está. Se la comió. Oh. Increíble el gol que se perdió Darío Osorio. Insólito gol se pierde a Darío Osorio. Solo frente al arquero. Se llevó la pelota notablemente con el taco en la mitad de la cancha. Hizo gala de una velocidad endemoniada. Y a la hora de definir, le pegó muy abajo a la pelota. Se fue a las nubes, Roberto. Era el empate, lo estábamos cantando. Era el 1-1 para la Roja.
9: No, increíble, ¿eh? De taco, velocidad. No, todo, era completo. Solamente tenía que colocarla en un costado de la portería y le pega a matar no sé a dónde. Qué terrible.
8: Ya que la pelota la maneja Canadá, intenta ahora David, se equivocaba Larin, recupera bien en el fondo Chile, quiere salir jugando, ahí la toman para Faúndez, el buen pase de Faúndez, filtrado, quiere la salida Chile, se equivoca, la salida nomás el conjunto rojo, el balón vuelve a ser canadiense, tenemos 2:15 del segundo tiempo, ahí la están tocando, en la mitad de la cancha los norteamericanos con Salivá, siempre Salivá, el pase corto para David, ahí está el goleador del partido, siempre David, retrocede hasta la mitad de la cancha, abre ahora, de acá se viene con todo la Iría, atención con la Iría, el toque a la izquierda, va Schaffelburg, puede sacar el centro, se demora Schaffelburg, línea de fondo, saca el servicio, la pelota rebota finalmente en Faúndez, se va de la cancha y hay córner que juega Canadá en casi 3 minutos del segundo tiempo.
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8: Le va a pegar seguramente, como en toda la tarde, Chaunier. Ahí está justamente Chaunier, el número 6 de Canadá, sector izquierdo de la cancha. Arco del sur, atención Chaunier, levanta el brazo derecho, irá seguramente al primer palo ese balón, la toca corto finalmente para David, viene el centro de Chaunier, la pelota se pasea por el área, alcanza a despejarla a última hora, el jugador Pizarro la manda fuera del terreno y hay córner otra vez para Canadá.
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10: Mientras te comento que siguen a cero Universidad Católica y Unión La Calera, tuvo una doble salvada recién en el cuadro cementero, una pelota al palo del equipo cruzado.
8: Muy bien, ya que hay tiro de esquina para Canadá, se toma todo el tiempo del mundo Chaunier, que levanta otra vez el brazo derecho, atravesó toda la cancha desde la izquierda a la derecha, secó la pelota, alta humedad en Toronto. Levanta el brazo diestro, atención con el centro canadiense, están todos los altos en el área, viene el servicio de Chaunier, primer palo, el anticipo de Fiorols, la pelota se va por sobre el travesaño, le pegó muy abajo, ese balón no con la cabeza, con el pie, Roberto Enrique Vallejos estuvo acá el segundo de Canadá.
9: Sí, eso se llama trabajo, porque corrió precisamente al primer poste, le llega la pelota. Claro, lamentablemente para él la pelota se eleva por sobre el travesaño.
8: Expulsado Suazo.
10: Suazo, doble amarilla, sí señor.
8: Otra estupidez. Otra estupidez. Salta con un canadiense, estira el brazo.
10: Claro.
8: Y le muestra la segunda amarilla, pero...
10: En la primera fue por reclamos.
8: No, en el primer tiempo. Claro.
10: Y ahora esta amarilla la podemos debatir. Cuando tengamos la reiteración se va a quejar Nico Córdoba. Pizarro también, no, César
9: ya,
10: Pérez.
9: Ya hablan con el cuarto árbitro.
10: Exacto, con el cuarto árbitro se van a quejar. Quedó lesionado el jugador canadiense.
8: Y claro.
10: Ahí está, viene la pelota del aire, van...
8: Sí, va con el... Le pega con el antebrazo, clarito.
10: Amarillo. El antebrazo a la cabeza, sí.
9: De amarilla, qué estupidez.
10: Es para amarilla, ya tenía doble expulso, con dos menos Chile, ¿eh?
8: Y dos de los que juegan en el extranjero, dos de los que uno dice, bueno, esto
10: es. El capitán.
9: Está como Wanderer.
8: Exacto.
9: Y no solamente el que fue al sub-20, sino que jugó en Calama igual. Terminó con 9 jugadores.
8: No, pero esto es increíble. Después dicen, no, que el técnico, y nosotros con el técnico, el grupo unido. Esto, hacerle la cama al entrenador también.
9: Pero él viene a jugar en Francia, en España. O sea, ¿cómo no aprendió nada en todo este paso?
10: Sí que aprendió, porque en el Sevilla no lo hace.
8: Claro,
10: en el Sevilla no lo hace. Dime una expulsión que haya tenido en el Sevilla o en el Toulouse.
9: No, me recuerdo.
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8: Chile con 9 jugadores desde el minuto 5 de la segunda mitad, con 10 desde el minuto 35 de la primera. Así es imposible avanzar, muchachos. La pelota la vuelve a tener Canadá. El toque hacia atrás, la va jugando de Figueroles. El toque cortito, buscándolo a Priso. Ahí está Priso en la mitad de la cancha. Siempre Priso abre a la izquierda. Intenta la Iría, se saca un hombre de encima. Siempre la Iría se lo saca nuevamente. Cuando intentaba la marca, algo sancionó el árbitro del partido. Una infracción en favor de Canadá. Infracción de Darío Osorio, ya juegan los rojos de Canadá. Atención que se viene ahora, el jugador Salivá, el toque a la derecha. Aparición de Larin, el toque viene para Buchanan, controla Buchanan. Juega hacia atrás nuevamente con Larin. Ahí está Larin jugando en corto, intenta la pared. Afortunadamente para Chile, es demasiado largo el ladrillo que, con el que querían construir esa pared. Los canadienses, se va de la cancha esa pelota. Y hay saque de arco para Chile, Roberto, que con 9 jugadores habrá que ver si sale de su área.
9: No, yo creo que... algún cambio tendrá que hacer. Ahí está Ulloa para poder hacer el lateral.
10: Ulloa por Marcelino Núñez. De hecho, hay
9: jugar Tapia solo.
10: Hay críticas de auditores a Marcelino Núñez. Dice, definitivamente Marcelino Núñez no es para la selección de ese calibre. Las críticas de nuestro auditorio al más 569-9207888.
9: Sí, es que no es el único. O sea, si todos, el nivel que muestran es limitado. Marcelino juega en la Premier League. Pero claro, tiene otros compañeros que colaboran para que él pueda ser más completo. Pero aquí no tiene otros compañeros para que lo ayuden. O él muestra sus condiciones, pero nadie está al lado para que lo complementen.
8: Llega la pelota hoy, la pierde Chile, recuperaba bien Ulloa en la mitad de la cancha, avanza nomás el hombre de Colo Colo y se viene Diego, siempre Ulloa, se va abriendo hacia la banda, se equivoca Ulloa finalmente, cae un hombre de Canadá que era Sigur, sin falta, con falta, dice el árbitro del partido. Hay tiro libre que va a jugar la selección canadiense, que está ganando por 1-0 y tiene 11 contra 9 en la cancha del BMO Field de Toronto.
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8: ¿Pasa algo en San Carlos de Apoquindo, Diego?
10: 0-0, por ahora 0-0. Queda todavía más de 20 minutos para el final. Si esto persiste, iríamos a los penales. No me vas a relatar.
8: Ah, claro.
10: Por favor,
8: claro,
10: por favor, sí. Lo que faltaba esta noche.
8: Sí, señor, la pelota acá la maneja el conjunto canadiense a través de la Iría. Ahí está la Iría, le avanza y la va tocando al medio para que aparezca Chonier y el retroceso para Priso con De Figueroles. Ahí están los zagueros centrales canadienses. El pase corto buscando la presencia de Salivá. Apertura derecha, intentaba el pase largo finalmente contra Buchanan. La pelota abandona la cancha, se va del terreno y hay saque de arco que va a jugar la Roja en el arco del sur de este estadio con capacidad para 45.000 personas. Diego Osorio, sí. Hubo fútbol de alta competencia hoy día también, ¿no?
10: Tú hablas de la UEFA, Europa. Claro, de la UEFA Nation League, exactamente, con el triunfo de España por la Liga A. España derrotó por 3-2 a Inglaterra, que fue lo más destacado.
9: De visita.
10: De visita en Wembley, exactamente, estrenando el título del mundo.
8: Sí, señor, y acá hay lateral para Chile, lo va a jugar Felipe Faúndez en la mitad de la cancha, sector derecho. Ahí está Faúndez con la pelota entre los dedos, se demora Faúndez, la va jugando al medio, la toma Pizarro, retrocede peligrosamente, le mete la cabeza Iván Román, intenta ahora el jugador Tapia, cae sin falta, dice el árbitro, no, con infracción finalmente. Cayó el hombre formado en la Universidad Católica, hay tiro libre para Chile en la mitad de la cancha. Pasamos por San Carlos, don Diego.
10: Sí, señor, está buscando ahora el equipo Cementero, el equipo de John Armijo, tratando de equiparar un poquito un dominio inicial en el segundo tiempo del equipo cruzado. 0-0, no se hacen daño todavía.
8: Hay tiro libre largo para Chile, pasadita en la mitad de la cancha, le pega Osorio, la eleva nomás, la mete en el área, arriba, salta un hombre, la pelota picando, la despeja finalmente de Figueroles. El balón cae en la entrada del área, otro cabezazo chileno por parte de Román, otro despeje por parte de los canadienses en la mitad de la cancha, metía la cabeza también el jugador Faúndez, recuperación bien de Chile por parte de Tapia, se enredan los chilenos, y acá se viene la contra, atención que intenta Schaffelburg, el pase corto, la juega con la Iría nuevamente con Schaffelburg, el pase viene finalmente para David, filtra el toque, ahí está la Iría en el área, lo pueden bajar, alcanza a pinchar un chileno, igualmente le cae un hombre de Canadá. Nathan Salivá le pegó, afortunadamente para Vigurú, muy abajo ese balón, se va elevado, se salvó Chile, acá estuvo Roberto al segundo de Canadá, lindo remate de Salivá.
9: Claro, y viene después que Chile se adelanta para tratar de hacer un juego más colectivo, y ahí es muy peligroso ese adelanto porque ellos son muy veloces en los contraataques.
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8: La pelota vuelve a ser canadiense en la salida. Tiene Sigurd, ahí está Sigurd, la está pidiendo en la mitad de la cancha el jugador Larin. Se demora Sigurd, la pide Larin, la pide a su lado también el jugador Salivá. Se demora nomás el futbolista canadiense, la vuelve a tocar para Larin. Otro toque para el 23, que Sigurd cambia de frente ahora. La aparición por parte del zaguero central Priso en la mitad de la cancha, apertura a la izquierda, atención, frente al área aparece Schaffelburg. Se va a llevar a Faúndez, se lo llevó nomás, se metió en el área, mete el centro, se vuelve a barrer Faúndez. Otra vez el hombre de O'Higgins salva la situación en la última línea y hay córner para Canadá. Creo que es el séptimo ya, Roberto.
11: Ocho.
8: ¿No? Ocho.
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8: Entra el servicio por parte de Chonier. La juega en corto, intenta ahora David dentro del área, el pase otra vez con Chonier, va a levantar la pelota, no, se viene al vértice del área, le va a pegar, le pegó, por sobre el travesaño. Hay muchas libertades para el remate canadiense, Roberto. Otra vez no dieron con el arco de Lawrence Vigorú.
9: Ellos son muy, muy, muy lineales, o sea, le cuesta parar una pelota, hacer un dribbling, hacer algo más fino, porque tienen la cantidad de jugadores muy superior cada vez que ataca a los que tiene Chile en defensa, porque al final algunos van quedando en el camino y eso no lo está aprovechando Canadá.
8: Y acá viene David, atención con el centro, no alcanza a llegar nadie, muy bien Villagra cerrando toda la puerta de acceso al área, la pelota se va de la cancha lateral, que juega rápidamente Canadá, y la pelota la viene buscando a Schaffelburg, y el servicio dentro del área, arriba la quiere Larin, controla Larin, el pase atrás, toca y toca Canadá, ahí está Larin, va a girar, se cruza muy bien Román, la pelota vuelve a ser canadiense en la entrada del área, otro toque profundo y ahí viene el centro, está el segundo, se cruza. Usó notablemente el jugador Jonathan Villagra. La pelota se fue de la cancha. Hay córner para Canadá. Brillante cruce de Villagra, Roberto.
9: Sí, bueno, oportuno. Chile está sufriendo, ¿eh? Está al extremo.
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8: Ya jugó Chonier en corto, el pase vuelve a Chonier, ahí está Chonier, sector derecho, mete el pase al sector del vértice del área, intentaba el centro Sigurd, la pelota rebota en Osorio, el balón cae dentro del área igualmente, ahí está el segundo, alcanza a salir Vigorú, cuando se colaba con todo el jugador Buchanan, sale oportunamente el chileno y manda el pelotazo largo a buscarlo a Tapia, ahí la controla bien Gonzalo Tapia, la pierde, claro, lo marcan tres, ahí estaba Tapia, la vuelve a jugar con Pizarro, la apertura para Osorio que tuvo el empate hace un rato, ahí la tiene Osorio, avanza Darío, buen pase ahora para Tapia, está en el área Gonzalo, se demora Tapia, no llega nadie a la marca, lo bajan con falta, no, sin falta dice el árbitro del partido, ahora sí, la sancionó un rato tarde, el árbitro del compromiso, infracción en contra de Gonzalo Tapia, tiro libre para La Roja, que va con todo en esta pelota detenida, Roberto.
9: Sí, al final se lo cobró el mismo, porque si no el árbitro no estaba convencido de cobrarlo.
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8: Va César Pérez a la pelota detenida, le va a pegar Pérez, le pegó, rebotó en la barrera al centro, no, pero un remate de Pizarro a cualquier parte, el balón se pierde en el fondo, saque de meta para el conjunto canadiense, Roberto, qué manera de tirar mal un tiro libre cuando no hay opciones de gol.
9: Dos jugadores de barrera y le pega justamente a esos dos jugadores.
8: Qué desperdicio.
9: No, es un desperdicio.
8: Acá la pelota es canadiense en la mitad de la cancha, la toma Sigurd, la va jugando hacia atrás para De Fuyerols, ahí estaba De Fuyerols tocando para Priso, Priso que va a pasar la mitad de la cancha, la abre para la Iría, ahí está la Iría, el hombre que se lesionó luego de la patada de Cepeda que le costó la roja al jugador que juega en el Elche, la pelota vuelve a ser canadiense, bien David, la toca atrás, aparición de De Fuyerols, apertura a la derecha para Buchanan, ahí está Buchanan, lo marca de cerca un hombre, siempre Buchanan, buena marca de Ulloa, igualmente gana Buchanan, línea de fondo, la pelota se le pierde nomás, la ganó bien el jugador de Colo Colo, Diego Ulloa, le quitó cualquier opción de centro al hombre de Canadá, y hay saque de arco que va a jugar Lawrence Vigorú.
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10: ¿Qué minutos llevamos al segundo tiempo, Pancho?
8: ¡Ay, el 15, por supuesto!
10: ¿Quién hizo el gol?
8: Jonathan David.
10: Ya, y el dato impacto tiene que ver con él. Jonathan David es apodado Iceman por su frialdad frente al arco. En el Mundial 2026, recuerden, el de este año, marcó un hat-trick ante Qatar y se convirtió en el máximo goleador histórico de Canadá con 42 tantos.
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8: Y acá viene el centro de Schaffelburg, la pelota vuelve a rebotar en Faúndez, otra vez hay córner, el décimo, Roberto.
9: Correcto. Increíble cómo
10: se ríe.
9: Se suma. No, pues estamos en un partido.
10: Terrible.
9: Es como que vienen y vienen y vuelven y vuelven. Mira, ahí cambió.
6: Y viene Eustaquio, es uno. En Canadá.
10: Vienen 13, viene Loyola, veo Echeverría.
6: Pero aquí ingresa el 14. Se va el. Uy, acá me. A ver, el 3.
10: Yo te ayudo,
6: Pancho. El 14.
10: Sí, es el 11 que está listo para entrar. Está creo que el 24 y el 2. Son tres cambios. 24, 11 y 12 en Canadá.
6: 24, 11 y 12.
10: Y 2, número 2.
9: Tengo la banca, pero sin número.
10: Ay, qué.
6: Yo también. Sin número, lamentablemente. Así lo mandó la Federación Canadiense.
10: Espérate, espérate.
9: Bueno, ahí le va a aparecer.
6: A ver, lo veo Echeverría, Gutiérrez y a Loyola en Chile.
10: Sí, Maxi Gutiérrez, Echeverría y Loyola.
6: A ver, esto se puso enredado. Se va Pizarro, que no hizo nada.
10: Que era capitán. Después de la expulsión de Suazo quedó como capitán. Ya, se la deja ahora Echeverría, entiendo yo, ¿no?
6: Claro.
10: Sí,
6: claro.
10: A Rodrigo Echeverría lleva la jineta ahora, se va César Pérez y Gonzalo Tapia.
6: Pérez y Tapia, ingresa. Entonces, Loyola.
10: Loyola lleva el 8, 18 Echeverría y 9 Maxi Gutiérrez.
9: Gutiérrez, el volante.
10: Lo de Canadá, el 2, Ivanisevic.
6: Ivanisevic.
10: Sí. He dicho también el número 11. Millar, Liam Millar.
6: Sí, señor, el número 11, Millar por Saliba.
10: Y te he dicho también el 24, que es David.
6: El 24.
10: Que es Promise David.
6: Sí, señor.
10: Que juega en el Brighton, ¿eh?
9: Es por Eustaquio, no me van a usar.
6: Eustaquio también aparecía. Sí, señor, ya casi viene Chile, intenta la salida. Bueno, lo que hace el equipo rojo ahora. Intenta Ulloa, lo marcan tres. Claro, se la quitan, recuperaba Schaffelung con falta, dice el árbitro. Tiro libre para el equipo de la selección chilena. Tenemos 17 con 40. Está perdiendo Chile 1-0, juega con dos menos. Me falta un cambio todavía.
10: Eustaquio, el 7, ¿ustedes vieron el 7?
6: Yo vi el 7, sí.
10: Ah, entonces ese yo no lo tenía. Sí, Eustaquio está ahí lo veo, el número 7.
6: Sí, y ahí estaba justamente Eustaquio, el número 7.
10: No, ya, sé, entonces salió. Quiten al 2, porque el 2 no debe haber entrado.
6: No, se entró también. Ivanisevic por Priso.
10: Ya, Ivanisevic, Eustaquio entonces, y el 11, ¿no? Dijimos.
6: El 11, Millar. Sí, señor, y ahí estaba justamente Millar corriendo por la banda izquierda. Me parece que el que sale es Schaffelburg para el ingreso de Millar. Porque no lo estoy viendo al chascón rubio del conjunto canadiense.
10: De Millar por posición, se por posición, claro.
6: A la banda. Tal cual. Ahí están los cambios entonces. La selección chilena está cayendo por un tanto contra cero, apenas contra Canadá. Digo apenas porque está jugando con dos menos y Canadá ha sido muy superior durante todo el partido. 11 contra 11, 11 contra 10, 11 contra 9, Roberto. No hubo con qué darle a Canadá.
9: No, 11 contra 11 no creo que hubiera sido tampoco mucho mejor.
6: Sí, por ahí tuvo la opción de gol Darío Osorio, que se pierde un gol increíble comenzando el segundo tiempo y poquito más de Chile. En estos 63, casi 64 minutos de juego hasta ahora. Hay lateral para la Roja, intentaba Gutiérrez. No, finalmente se la deja servida a Felipe Faúndez. Ahí está Faúndez para jugar en la selección nacional. La va a jugar Faúndez, mete el pelotazo largo a correr Maxi Gutiérrez. Se enreda el fondo canadiense. La pelota es complicada, atrás para el portero. Atención, lo marca Osorio. Alcanza a salir con clase Sancler. El toque viene hacia la derecha y se viene Sigurd avanzando. Ahí se viene Sigurd, siempre Sigurd. Priso, Schaffelburg y Jonathan David salió en Canadá también. Ya acá se viene el pelotazo hacia la banda izquierda. Hay el lateral que va a jugar Chile. Y el lateral, que es Lanco en la radio.
7: Sí, señor. Lateral Lanco. Pero se me perdió.
6: Ya estamos con Lanco.
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10: Tengo el datito. Tres jugadores con los 10 partidos de Nico Córdoba. Tres jugadores que han actuado en los 10 partidos de Nico Córdoba como técnico.
6: A ver.
10: Gabriel Suazo, que ya fue expulsado. Vicente Pizarro, que ya fue reemplazado. Y Felipe Loyola ahora con su ingreso. Los tres que jugaron en los 10 partidos de Nicolás Córdoba como técnico. De la selección adulta, por supuesto.
6: Como si tuviéramos tantos jugadores.
9: O sea, una rotativa.
6: Sí, claro. No, insólito. Y acá se viene la salida canadiense con Sigurd. Ahí está Sigurd, va a pasar la mitad de la cancha. 65 minutos cumplidos, 20 del segundo tiempo. Ahí está Sigurd, mete el pelotazo largo. Y acá se viene con todo Canadá. El pase de Buchanan, atención, intenta David. Intentaba Sinclair también sacaba con todo en el fondo. Felipe Loyola, Felipe Faúndez otra vez cruzándose en el fondo. El defensor de O'Higgins, la pelota se vaya y lateral que va a jugar el conjunto canadiense frente al área chilena. No es córner, es córner, el undécimo, el número 11 en favor de Canadá.
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6: Jugó en corto Canadá, el centro de Buchanan, despeja Chile, intenta Eustaquio, recupera bien Chile, de acá viene la salida, atención que la toma Echeverría, ahí está Rodrigo Echeverría, cae con falta, se queja de un pisotón en la rodilla Echeverría, nada, dice el árbitro y juega nomás en el conjunto canadiense, y acá se viene con todo, atención con Miller, el pase a la izquierda, ahí está nuevamente Canadá, viene el remate, el que intentaba era David, ahí intentaba Promise David, la pelota se va de la cancha y saque de meta, lo va a jugar Chile, tenemos ya 21 minutos del segundo tiempo y Canadá ataca y ataca, pero no daña, Roberto.
9: Sí, increíble, porque uno entiende que ellos tienen la posibilidad clara de poder aprovechar los espacios que le están entregando la selección chilena con dos hombres menos. Incluso ahí se quedó Echeverría en el piso, después otro más también se tiró al piso. No sé, estos canadienses, ¿cómo estuvieron en el Mundial?
6: Sí, señor, y acá se viene Canadá, viene el pase atrás, está el segundo. Le pegó con el diario un hombre, alcanza a despegar Chile, viene el remate abajo, abajo, notable Vigorú, extraordinario lo del portero. Promise David intentó con pierna derecha tras la fallida definición de Larin y ubica muy bien el portero. Ese balón se queda con la pelota, Roberto. Se salvó Chile, muy bien Vigorú.
9: No, increíble, ¿eh? En dos ocasiones, la primera que falla el número 9, creo que fue. El que no le da bien a la pelota, o sea, solo ahí pisando el área grande. Y el otro le pega justo a la posición que está Vigorú. Tan cerca, en todo caso.
6: Sí, señor, ya que la pelota vuelve a ser canadiense, tres cuartos de cancha, pelotas. ¡Uy, qué malo el pase para Buchanan! Algo sancionó el árbitro del partido y me parece que hay un tiro libre en la mitad del terreno que va a jugar Chile. Tenemos ya 22-30, lo está ganando Canadá por 1-0 Chile, con dos menos expulsados. Toda la banda izquierda, Suazo por un lado, el lateral, y el puntero izquierdo, Lucas Cepeda.
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11: Oye, me llega el público de Católica controlado, 10.436 espectadores.
6: Buen público, ¿eh?
11: Sí, por eso le digo.
6: Sí, señor.
11: No fue tan malo al final el horario.
6: Exactamente, y acá hay falta ahora en contra de un chileno en tres cuartos de cancha en el sector derecho. La sanción el árbitro, el que cayó fue Faúndez. Millar es el infractor, le reclama al árbitro. Son los mismos reclamos de Suazo del primer tiempo que le costaron la amarilla. Acá no pasó nada, solamente reconvención del árbitro. Claro, le pisó el pie.
11: Es una clara falta,
9: amarilla, no se discute.
6: Sí, señor. Y no hay ni siquiera amarilla por los reclamos, como si se la ganó Suazo en el primer tiempo. Y vendrá el tiro libre para Chile, bien abierto frente al área. Le va a pegar Osorio, pegado a la banda. Ahí está Osorio, pelota al área, arriba. El despeje a media de la defensa canadiense, sale con todo. El portero Sinclair se queda con el balón y va a salir jugando nomás el conjunto que hoy viste de rojo. Tenemos ya 23-40. Lo está ganando Canadá por un tanto contra cero. ¿Qué pasa en San Carlos de Apoquindo, don Diego?
11: 0-0, queda el 9 o ya 8. 8 malos descuentos. Y si esto sigue así, va a penales.
6: Oiga, un desastre lo de Sigur con Buchanan. Cada vez que lo intenta ubicar, Roberto, le tiene una pelota larga.
11: Falla la métrica, sí. Fallo. La métrica canadiense.
6: Exactamente. Y acá se viene Chile ahora. Pelotazo largo de Faúndez a pelearla. Gutiérrez gana con golpe de cabeza el jugador Ivanisevic. El balón va cayendo en terreno chileno. Recupera igualmente Chile. La quería Osorio, la perdió. Recuperación canadiense a través de la Iría. Ahí está en el sector izquierdo. Mete el pelotazo para Miliar. Ahí se viene Miliar. Siempre Miliar en el área. La está esperando Promise. Se demora Miliar. El toque atrás. Le va a pegar finalmente Eustaquio. Prefiere el toque con Miliar. Vértice del área. Pelota al área. Despeja con todo la defensa chilena. El balón vuelve a ser canadiense en el sector derecho. Y acá el que intenta ahora es Sigur, siempre Sigur, la está pidiendo Buchanan, va para finalmente David, la pelota es de Buchanan, intenta David, no puede, recuperación de Osorio y quiere salir jugando Osorio, metió un túnel, se equivocó, recuperación de Canadá, ahí está Lerin en la entrada del área, se demora, los canadienses no saben qué hacer con la pelota tampoco, el toque para Eustaquio, la va jugando en corto, aparición de la Iría, le puede pegar, prefiere el pase a la izquierda, apareció Millar, ahí está Millar en el área, siempre Millar, la va jugando con Promise, la perdió Promise David, recuperación chilena media, no va, la pelota vuelve a ser canadiense en la mitad de la cancha. 25 minutos tenemos, 1-0 lo gana Canadá. Roberto Enrique Vallejos, ¿algún mérito le ve a Chile?
9: Mérito de que el marcador siga siendo tan estrecho
6: en su juego, nada más.
9: Claro, y además tuvieron una oportunidad clara para haber empatado, o sea, ese sí que es mérito, porque realmente la pelota está en un 80% en poder de Canadá.
10: Para mí Faúndez no hizo un mal partido, fíjate.
6: Para mí tampoco.
9: Es que mejoró en el segundo tiempo.
6: Hoy viene el centro, despeja bien Chile, la pelota picando, despeja con todo Iván Román, el balón va cayendo en terreno canadiense y vuelve a ser norteamericana esa pelota, 25 minutos, casi 26, es un monólogo de Canadá, la pelota la tiene en la mitad de la cancha Chonier, el toque corto lo va buscando a Lerin, Lerin y el pase para Promis, cae Promis sin falta, dice el árbitro, hay balón largo de Chile, recuperación canadiense en terreno nacional, el balón vuelve a ser de Sigur, Sigur y el pase al medio, la va tomando ahora Chonier, ahí estaba Chonier jugando en corto, se viene Eustaquio, hay falta de un canadiense, amarilla, hay un golpe, reclama agresión.

0: gente de Chile por parte de Lavin. Yo no alcancé a ver nada.
1: Loyola lo pechea de atrás ahí, porque se hace el tonto.
0: Echeverría tirado en el piso.
2: No, pero no pasa nada.
1: Echeverría.
2: Está limpio de cara.
1: Estaba por ahí el balón, el juego, ¿eh?
2: Está viendo si tiene sangre.
1: Y estaba el árbitro, además, de mirando la acción, ¿eh? Así que...
2: No lo está viendo.
1: Sí, ahí está golpe, de frente viendo ahí.
2: Pero está a la izquierda ya.
1: La pelota estaba en otro lado, Roberto.
0: Sí, él estaba mirando la agresión.
1: Estaba mirando la agresión, claro, tal cual, sí.
2: Y demostró la amarilla.
0: Solamente amarilla.
1: Sí, lo pudo haber expulsado aquí, ¿eh?
0: Perfectamente. Y acá la pelota vuelve a ser de Chile. Intenta ahora Echeverría el pase con Osorio. Avanza Osorio. La va tocando con el Maxi Gutiérrez. A ver qué hace el hombre que juega en Rusia. Siempre Gutiérrez se va abriendo a la izquierda. Atrás le está pidiendo Ulloa. Se mete Ulloa. Saca al centro. Segundo palo arriba. Ay, Loyola se preocupó más de sacar al defensor canadiense que de pegarle la pelota, porque si entraba con el cabezazo perfectamente, pudo estar el empate de Chile. Y se viene Canadá, atención con Millar, ahí está Millar, siempre Millar, se mete en el área, saca el centro, segundo palo, buen cabezazo por parte de Román, lo vuelve a tener Canadá, él pasa a la derecha para Buchanan, ahí está Buchanan, le está esperando Sigur en la entrada del área, siempre Buchanan, va a sacar el centro, se demora Buchanan, la pelota es canadiense, atención, la van tocando siempre los norteamericanos, ahí aparece Eustaquio, el toque cortito para De Fullerols, la vuelve a jugar con Eustaquio, otra vez De Fullerols, toca y toca Canadá con mucho espacio, recupera a Chile en el fondo, la pelota vuelve a ser de la selección chilena, se queda con la bola finalmente Lorenz Vigorú, el portero chileno, y esto sigue 1-0.
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1: Se queda con 10 en la calera, expulsado Francisco Pozzo.
0: Recién ingresado,
1: le saca la roja directa por un planchazo que dio el árbitro del partido. Quedan muy poco, ¿eh? Quedan 4 minutos.
0: Sí, señor, y acá la pelota es canadiense, intenta a través del conjunto rojo. Le va a pegar un hombre, entrada del área. Abajo Vigorú, el remate por parte de Eustaquio. Lo encuentra bien parado, nuevamente el portero que juega en el fútbol de Inglaterra, en la segunda división, y es una de las figuras de Chile, Roberto, otra vez muy seguro, Lorenz Vigorú.
2: Sí, hasta el momento haciendo su tarea, incluso cuando anotaron el gol, él salvó la primera disparo y rebotó, lamentablemente, pero en líneas generales ha estado muy atento.
1: ¿Usted lo criticó a Vigorú?
2: Sí. Hoy.
1: Ah, porque hay un auditor que dice que siempre lo critica a Lorenz Vigorú.
2: No, yo digo que a los 31 años debería venir otro tipo de arquero, porque estamos pensando ya en el Mundial del 34.
1: Ah, no del 30.
2: No, o sea, 30 no. A no ser que no haya competencia eliminatoria.
0: Ya que la pelota la tiene otra vez Canadá, intenta a través de Larin, ahí estaba Larin, el pase profundo, se equivoca Larin, rebote, le cae nuevamente al canadiense, el pase a la izquierda, la toma Millar, la juega con Larin, ahí está en el vértice del área, se demora Larin, el toque corto, otra vez buscando la presencia de Millar, entre líneas, el pase, toca y toca Canadá en la entrada del área, la pelota la tiene la iría, la va jugando al medio, ahí aparece el zaguero central casi en posición de volante, la van tocando para Eustaquio, le puede pegar a Eustaquio, se demora Eustaquio, pisa la pelota, la va jugando con Ivanisevic, el toque a la derecha, la juega Sigur, ahí está Sigur. Se va metiendo dentro del mediocampo Canadá, el pase a la derecha, atención, intenta ahora Promise Davis, el centro es muy malo el centro de Davis, y sin problemas va a recuperar Chile en el fondo, ahí está Faúndez, lo va a marcar ahora el jugador Chonier, siempre Faúndez, mete el pelotazo, rebota en el canadiense, se va de la cancha y hay saque lateral para Chile. Antes hay cambios en Canadá y en Chile. A ver, don Diego,
1: vamos con aquello. El 21 y el 10, ¿no? Por lo que estoy observando.
0: Larin.
2: De Chile.
0: Russell.
2: Arce.
1: A ver, se va el 4. Se va el 4 de Figueroa. Ingresa el número 5. Que es Knight Level.
0: Level.
1: Sí, Level. Knight Level.
0: Ah, ya.
2: Level.
1: Level. Se va el número 9 también. Ingresó el 21.
0: Russell Rabu.
1: El 21 es Russell.
2: Por la tarjeta amarilla.
1: Russell, ahí está.
0: Ingresa el 10.
1: Y el 10. El número 10 es Hoylett.
0: ¿En reemplazo de quién?
1: Ahí ven.
0: Hoylett.
2: Con doble L.
0: Salió Eustaquio.
1: Sí, salió Eustaquio.
0: Que había ingresado recién.
1: Entra el chino Salinas. Ahí el jugador de Coquimbo Unido. Y Ben Britton a la cancha.
0: A ver,
1: Britton y Salinas.
0: Y Salinas seguramente por Faúndez.
1: Eso no lo pude ver porque no lo vi. No vi lo que salieron.
0: Y acá la pelota es canadiense. Atención que la toma Hoyliet. Ahí estaba Hoyliet, el que queda como capitán. Retrocede ahora para Ivanisevic. Ahí está Ivanisevic jugando nuevamente en el centro del terreno para que aparezca Night Level. Ahí estaba Night Level. Toque a la izquierda. Aparición de la Iría. Toca y toca Canadá. Ay, tanta propaganda que ponen la chica en la pantalla. Qué tontería. ¿Para qué transmiten partidos así? Es que es verdad. Fútbol, muchachos. Y acá se viene ahora Canadá con todo. El pase a la izquierda me parece adelantado ese jugador. Sí, señor. Adelantado nomás. El jugador canadiense en el 22, la Iría. Que hay tiro libre para Chile en zona defensiva. 76 minutos, casi 32 del segundo tiempo. Chile está cayendo por un tanto contra cero.
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1: 6 más se juegan en el Claro Arena. 6 de adición, 0 a 0. El cuadro cruzado y la cadena juega con 10. La expulsión de Pozo.
0: Sí, señor, ya que intentaba Canadá, se equivoca en la mitad de la cancha por parte del jugador Chonier. Recuperación chilena, pelota larga arriba con golpe de cabeza. Se impone Ivanisevic, recupera Chile en la mitad del terreno. Ahí la tiene Echeverría, la va jugando a la derecha. Aparición por parte del coreano Salinas. Ahí estaba Salinas jugando hacia atrás. Intenta la salida de Chile con Villagra, lo marca de cerca Promis, prefiere el pase hacia atrás buscando la Vigorú. Ahí aparece Lorenz Vigorú para sacar el pelotazo largo, arriba intenta Chile, la gana bien Gutiérrez, se viene con todo por la banda izquierda. Valcruz y Ivanisevic, gana el chileno. Ay, ¿qué cobró?
1: No, pero
0: ¿qué cobró en contra de Loyola? Una infracción de Loyola, dice el árbitro del partido. Oye, tiro libre para Canadá en la mitad del terreno.
2: Habrá salido Faúndez por Salinas, está jugando.
1: Sí, Salinas la lateral derecho seguro, eso seguro. Y no sé.
2: Tapia.
1: Tapia ya.
0: Y acá viene Millar, el opción, que viene el segundo. Lo que se perdió Promis Davis. Lo que se perdió Davis, increíble. En plena área chica, no encontró el arco. Muy buena jugada canadiense por la izquierda, el centro por parte de la Iría, y se equivoca rotundamente el centroatacante canadiense Roberto. Acá tuvo el segundo Canadá.
2: La segunda vez que falla, la primera le estaba en plena área chica y le tiró a las manos de Vigorú. Y ahora desvía en forma increíble.
0: Ya acá se viene Chile otra vez. Intenta Ben Britton. Me parece que salió Osorio en
1: Chile.
0: Sí,
1: Osorio.
0: Ahí está Britton. La pelota. Uy, pero tiró un combo Britton. Tiró un combo y Britton a Sigur. Algo le dijo Sigur a Britton. Reaccionó mal el chileno. Se salvó que claro, el árbitro.
2: Él habla inglés, loco, ¿eh? Claro. Britton habla inglés, sí, entiende claro todo.
0: Sí. Y hay lateral para Chile finalmente. La va a jugar el futbolista Ulloa. Ahí está Diego Ulloa con la pelota en las manos. Se demora Ulloa, el toque corto, lo va buscando a Loyola, intenta Loyola, siempre Loyola, se va hacia el banderín del córner, la pelota rebota en un canadiense, se va nomás, y hay lateral para Chile frente al área de Canadá.
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1: Salvada milagrosa en el arco de la Calera recién, ¿eh? Estuvo a punto de marcar ahí San Pedri con Gianni. Se perdieron un gol increíble, vamos a decir, todo en la mente el cuadro de Garnero.
0: Y la pelota la tiene Chile cerca del área de Canadá. Despeja con todo ahora el futbolista Davis, que tuvo el segundo hace un ratito. Millar no tuvo mucho problema para controlar la pelota. La recupera bien Chile. Y acá el balón es de Salinas. Sale jugando Chile hacia atrás. Aparece ahora por parte de los zagueros centrales Villagra. Villagra y el toque con Echeverría. Y la toma Rodrigo Echeverría. El pase largo, se equivoca. Igualmente va a llegar Britton. Controla y protege bien la pelota. Lindo pase profundo. Atención que se viene Chile. Ahí está Loyola. Ahí está en el área Chile. Intentaba Maxi Gutiérrez. Se equivoca. Rotunda. Y sale jugando nomás Canadá. Y el contragolpe es rápido. Y acá se viene con todo el conjunto canadiense. La pelota es de Hoyliet. Siempre Hoyliet alcanza a llegar oportunamente Loyola para quedarse con la pelota. Intenta Echeverría. Filtra el pase hacia atrás. Aparición de Villagra. Villagra y el toque con Vigorú. Tenemos 35 minutos. No. Roberto se mantiene el 1-0.
2: Sí, ahí de repente le devuelvan la pelota Vigorú para que la juegue hacia el otro lado. La devuelve donde están los jugadores marcados. Ahí comete un error. Por momentos parecía que Chile despertó los últimos instantes. Se fue al sector de Canadá, pero faltó resolución.
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0: Y acá la pelota es de Vigorú, pelota larga de Vigorú. Intenta, Britton la deja pasar, recupera Loyola. El pase viene con Gutiérrez, Gutiérrez con Loyola. Cayó Loyola cuando entraba al área, falta. Falta, dice el árbitro del partido, amonestado un hombre de Canadá. Me parece que el 5, Night Level. Sí, señor, y hay tiro libre peligroso para Chile, Diego.
1: Sí, fue Night Level, el recién ingresado entonces, amonestado. Falta y buen tiro libre para Chile.
0: Es un buen tiro libre, a ver quién se ubica.
1: Falta contra Loyola. Sí, contra Loyola la falta.
0: Sí, señor.
2: Echeverría podría ser, ¿ah?
0: Podría ser Echeverría, podría ser por ahí.
2: Un diestro, tiene que ser un diestro, digo yo.
0: Gutiérrez.
2: Ah, bien, también.
0: Tiene buen remate Gutiérrez. No estando Osorio, no estando Marcelino.
2: Sí.
0: Le va a pegar Gutiérrez, a ver si va al arco.
2: El goleador.
0: Ahí está Gutiérrez, le pegó. Por sobre el travesaño, cualquier parte le pegó el Maxi Gutiérrez. El balón se perdió nomás en el fondo. Saque de arco para Canadá. ¿Qué está pasando en San Carlos, don Diego?
1: 0-0. Vamos a ver entonces. Hubo un choque en el área ahí justo Gial y no pasa nada. Va a devolver el portero a Avellaneda y esto se termina. Ahí va a quedar un minuto por jugar el adicional. Y si no, los penales en el Claro Arena.
0: Sí, señor. Y acá el fútbol lo hace Canadá por la banda derecha. Intenta Sigur. Ahí estaba Sigur. El toque hacia atrás buscando la presencia de Ivanisevic. Ahí está Ivanisevic. Toque ahora para Night Level, que entró hace un ratito y ya está molestado. Ahí está Night Level. Avanza Night Level. Pasa a la mitad de la cancha con balón dominado. Sale a la marca un chileno que era Gutiérrez. El toque a la izquierda. Ahí aparece otra vez el jugador Lairía. Siempre Lairía. Apertura para Millar. Se viene a Millar frente al área. Ahí está Millar. Engancha hacia adentro. El toque corto ahora buscando la presencia del 8, mete el centro, Springfield, centro pasado, pase atrás, viene el segundo, el taco y Vigorú, notable lo del arquero, porque intentó definir de taco el jugador Promise Davis, se salvó Chile, era el segundo, otra vez está brillante el portero Roberto, ante la arremetida canadiense, estaba en posición de adelanto.
2: Sí, es. Pero de claro, taco, como no hay bar, igual se podía. Si era gol, era gol. Oye, estaba justo en esa posición.
1: Justo,
2: ¿eh?
1: Estaba ahí.
0: Sí, sí, señor. Y acá viene otra pelota larga buscándolo a Davis. Intenta con todo Villagra. Recupera bien Román. La manda lejos. Arriba con golpe de cabeza. Se imponían a Eleven. La pelota va cayendo en la mitad de la cancha. Intenta hacer el fútbol el conjunto canadiense. Y ahí se viene Hoyliet. El pase corto por parte de Chonier. Intenta Miller por la banda. Acá se viene Millar. Siempre Millar frente a la marca de un chileno. Mete el pase del centro. Se salvó Chile. El cruce oportuno de Diego Ulloa ante la arremetida de Hoylet por el segundo palo. Se salvó Chile en el segundo. Muy buen desborde canadiense por la banda. El centro que nos encuentra al jugador de Canadá, Roberto. Y acá se salvó la roja otra vez.
2: No, increíble, la pelota se pasea coquetamente por el área chilena. Y no hay un canadiense que sea capaz de meterla adentro.
0: Y acá venía otro centro por parte de Chonier. La pelota rebota en un chileno, se va de la cancha. Hay córner para Canadá.
1: Funciona todo bárbaro, Pancho.
0: Ah, no, súper bien. Bandera izquierda.
1: Son las métricas.
0: Sí, señor, las métricas. Y ahí está jugando Canadá, el pase hacia afuera. Atención con el remate. Salvó a Chile, pero qué remate sacó este muchacho. La pelota sigue en terreno chileno. Atención con Canadá y la tiene Millar. Siempre Millar, pelota dominada. Ahí está Millar, va a sacar el centro al segundo palo colgadito. Promise Davis la dejó pasar. Empujaba a un chileno que era Loyola. Pero qué salvada la de Chile. La tuvo recién nomás el conjunto de Canadá. Pero qué remate potente. Uf. Tremendo por parte del jugador canadiense. Perdón.
2: La idea fue
1: el 22, ¿no?
0: Sí, la idea fue,
1: oh, iba a ser un golazo, iba a ir al ángulo.
0: Y le pegó con derecha siendo zurdo, ¿eh?
1: Este es de la falta contra Cepeda, ¿verdad?
0: Sí, señor. Pancho. El que terminó cortado.
1: Cortado, sí. Van a los penales, por cierto, Católica y La Calera. Se define la serie a cuartos por lanzamientos penales.
0: Mira, está mostrando en televisión los momentos del match.
1: ¿Ya?
0: Todo rojo hacia arriba.
1: ¿Qué significa eso?
0: Los momentos del partido, de dominio del partido. Hay dos minutitos donde aparece el blanco predominante.
1: El blanco que es de Chile.
0: El resto del partido todo rojo de Canadá.
1: Claro, que tuvo dominio absoluto.
2: Total.
0: El partido más allá de las dos expulsiones, el partido vergonzoso.
2: Chile con 9 jugadores y perdiendo 1-0.
0: Sí, claro.
2: Sí, o sea, increíble.
0: Y ya tenemos 40 minutos del segundo tiempo. La pelota sigue. Uy, la perdieron los canadienses. Ya acá se viene Chile. Y entonces se lleva Ferra. La ilusión del empate. Falta en contra de Britton. Falta en contra de Ben Britton. A ver si en una pelota muerta Chile reacciona. Infracción de Eustaquio. Lo dieron como cambiado Eustaquio hace un rato. Y no, está
1: Eustaquio
0: en la
1: siguió porque sí, había entrado él. Ingresó al campo de juego. Por eso me extrañaba.
0: Ya acá hay tiro libre entonces para la Roja. A unos 35 metros del arco. Recostado a la derecha. El balón para Chile, a ver quién le pega. Frente al balón me parece que está Gutiérrez otra vez. Sí, señor, Maxi Gutiérrez. Pero el ex hombre de Guachipato Independiente, sí, señor.
1: Que le pegue un poco mejor que el anterior.
0: Ojalá, ¿no? Y ahí viene el centro de Gutiérrez al área. Se lo perdió Chile. ¡Se lo perdió Chile! No alcanzó a llegar el jugador Salinas, que arremetía por el centro del área. ¡Qué servicio el de Gutiérrez! El pique de la pelota en el piso. Le quitó el gol del empate primero Echeverría y luego al jugador Salinas, Roberto Enrique Vallejos. Acá estuvo el 1-1.
2: Y parece que Britton también está entrenando por el segundo poste, que ahí podía haberla tocado. No, estuvo cerca.
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0: derecha, otra vez aparece Chonier, toca y toca Canadá, la jugaba nuevamente hacia la derecha para Sigur, retrocede los canadienses, viene otro cambio en Canadá, el número 27, ahí la tiene Ivanisevic, la va jugando ahora para que aparezca Night Level, siempre Night Level, el toque a la izquierda para la Iría, que recién tuvo el segundo con un remate que estremeció el palo, ahí la tiene la Iría, la va jugando en corto al medio, toca y toca Canadá, aparece Chonier, pasa a la derecha para Sigur, ahí se viene Sigur en tres cuartos de cancha, la está esperando un canadiense, y acá se viene con todo, el pase hacia la derecha para Hoyliet, Hoyliet nuevamente para Sigur, otro toque hacia afuera, viene el centro, está, en el segundo palo aparece Villar, le va a pegar, no te puedo creer lo de Villar, la mandó a las nubes, se salvó Chile, Roberto, esto en cualquier minuto parece que se liquida por parte canadiense.
1: No, increíble, ¿eh? Uno espera que haya alguna capacidad de este equipo de Canadá para hacer alguna diferencia, ¿no? Pasan los minutos, pierden oportunidades y se reitera, cambian los jugadores y cometen los mismos errores que los anteriores.
2: Este es Richard Chukwu, el que entra a 18 años, este muchacho compañero de Benjamín Kusevich, juega aquí en Toronto.
0: Ah, mire.
2: 18 años, claro que suplente en el Toronto, ¿sí?
0: ¿Y quién abandonó? Ahí viene pase para Gutiérrez, atención en el área, alcanza a salir muy bien el portero de Saint-Clair, se queda con la pelota. Intentó Chile el empate de Don Diego.
2: Sí, no lo vi, ¿eh? Sinceramente
0: número
2: no lo vi.
0: 23 me parece que era.
2: Estoy con la serie de penales que comienza ya.
0: Sí, señor, ya estamos contando lo que está pasando entre Católica y Calera. La pelota sigue siendo en todo canadiense. El pase hacia afuera, atención que le puede pegar Chonier. Apertura a la derecha. Acá aparece Hoyle, se mete en el área, mete el servicio rasante. Aparición de Villar, el remate desde atrás. El rebote en un chileno se salvó cuando intentaba el remate el jugador Estaquio. Y acá se enreda Chile en la salida. El pase hacia atrás para Vigorú. La va a mandar lejos, nomás Lorenz. La pelota arriba la quiere Gutiérrez. No puede frente a la marca de Ivanisevic. Ahí está Ivanisevic. Metía el pelotazo largo. El que quería ganar arriba para Canadá era el jugador David. Recuperación de Chile, que acá se viene con todo el intento por parte de Britton. Recuperación canadiense en la mitad de la cancha. 1 minuto y 10 segundos le quedan al partido. Y acá la pelota la tiene otra vez Canadá a través de Chonier. Ahí estaba Chonier tocando a la izquierda para Villar. Por su espalda va pasando la Iría. Se demora Villar, ahí está. Le va a pegar, se enredó Villar, remató. Otra vez Vigorú salvando el arco chileno. Roberto, qué estirada se pegó el portero. Buen remate de Villar, gran salvada de Lorenz Vigorú.
1: Y ahora Villar no se equivocó, ahora fue a la portería. Pero aquí estoy yo, dijo Vigorú.
2: Atajó el penal a Avellaneda a San Pedri. Atajó el penal, a ver.
1: No, me echó la pelota.
2: Ah, la pelota entró. Le apara el portero a Avellaneda y va para adentro. Ah, ya.
0: Y acá jugó Canadá, atención que intentan a través de Hoyliet, el pase hacia afuera, recuperación para Chonier, ahí está Chonier y al centro, la pelota picando, está Vigorú notable abajo, notable el portero, dice el árbitro que no la tocó el portero chileno, a mí me da la sensación, Roberto, que otra vez Vigorú salvó el arco nacional, la pelota rebotó en el palo, no la alcanzó a tocar.
1: Poste.
0: Se salvó Chile otra vez, Roberto.
1: Increíble, ¿eh? No, es que lo lógico es que ellos hubieran anotado goles. Y esto no ha ocurrido.
2: Cuatro minutos más. Mientras Coca Díaz empata para la Calera, el primero lo ataja Avellaneda y entra después el balón, ¿eh? Del sí. Lanzamiento de San Pedro. Ahora va Johan Valencia, segundo penal para la
0: Calera. Acá viene Canadá el remate. Se lo vuelve a perder Canadá. Intentaba nuevamente. A través de Russell Raúl, la pelota se va por sobre el travesaño. Y hay saque de arco para Chile, 45 con 30. Tenemos 1-0, lo ganan los canadienses.
1: Yo creo que nos quedamos hasta mañana mirando este partido y se mantiene 1-0.
2: Johan Valencia pone el 2-1 para el cuadro cruzado frente a la Calera. Definición por penales para ver quién llega a cuarto de final de la Copa Chile.
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0: Acá hay lateral para Chile en zona ofensiva. Lo va a jugar Ulloa. Mañana estamos con Copa Chile también en la tarde.
2: Sí, exactamente. Pero para el partido que empieza a 5:30.
0: Sí, señor.
2: Obviamente estaremos contando la definición ahí del encuentro tempranito. 2:30. Los 8 minutos por jugar a puerta cerrada.
0: Ya cae una con falta. Everton. Sí, señor. Acá hay una falta en contra de Loyola por parte de la Iría. Se enoja Loyola. Se pone de pie. Ya hay tiro libre peligroso para Chile. Recién nomás tuvo el empate la Roja con una pelota muerta. Y ahora en el otro sector de la cancha, en el sector izquierdo, ya está de nuevo Gutiérrez para entrarle ese balón. Ojalá que le pegue también como en el segundo tiro libre que tuvo hace un rato. Ahí está Gutiérrez frente a la pelota, dos hombres en barrera. Centro, tiro al arco.
1: Al arco.
0: Ahí viene Gutiérrez, el centro al segundo palo, arriba.

0: El cabezazo de Villagra encuentra bien parado al portero Sinclair. Se queda con la pelota y acá lo tuvo Chile, Roberto.
1: Sí, pero le pegó justo al centro.
2: Sí, Camilo Moya empata para la Calera 2-2. Ahora va el Simbi Cuevas, tercer penal para la Católica.
0: Últimos dos minutos acá en el estadio BMO de Canadá. Sale con toda la defensa chilena a través de Román. Manda la pelota afuera cuando intentaba la Iría meterse en el área. Román está indignado hablando con la Iría. Algo le dice el jugador cortado por Cepeda en el primer tiempo y que significó además la roja del... volante o delantero chileno. Y acá la vuelve a tener Canadá a través de Hoyle, del pase atrás, buscando la presencia de Lain Liebel. La va jugando Canadá, ahí intenta por la banda izquierda ahora a través de Millar, ahí está Millar, siempre Millar, el engancha hacia adentro, va a sacar el remate, no, prefiere jugarla en corto, y acá intenta con todo Russell Rau, la pelota al medio, está, se lo perdió Davis, se lo perdió Davis. Increíble cómo se lo vuelve a perder Canadá. Antes se sanciona una posición de adelanto. Ya hay tiro libre que juega Chile.
2: Tercer penal para la Católica. Lanza el Simbi Cuevas. Atajó Nicolás Avellaneda. Al palo izquierdo Nicolás Avellaneda. Ahora va Oyarzo para el equipo calerano. Convierte y está arriba el cementero. 3-2 en la serie definitiva de penales.
0: Amonestado ahora Promise Davis.
1: El otro Davis es el bueno. Este, sí, es, claro. Este es un tronco.
0: Este es un tronco, tal cual. Un tronco. Sí, señor, y acaba de jugar Chile, pelota larga, arriba intenta Brito, un empujón canadiense, recupera bien Canadá, acá la toma Millar, de poquito, lucimiento, se equivocó Millar, igualmente viene el pase hacia la izquierda, intenta la iría, pelotazo largo, despeja bien Chile con el coreano Salinas, la pelota va cayendo en terreno canadiense, y acá se viene otra vez el conjunto rojo, la pelota la vuelve a tener el futbolista de Level, la va jugando al medio, y ahí se viene Canadá con todo, atención que viene Canadá, acá la tiene nuevamente el futbolista Eustaquio, don Diego.
2: Le pegó justo Giari a los Pipita Higuaín, la pelota a la estratosfera, bien arriba. Y acá atención, falta. La Calera si convierte, pasa.
0: Señoras y señores, termina el partido. Terminó en Canadá el dueño de casa con gol de Jonathan David a los 12 minutos del primer tiempo y con dos expulsados en Chile. Cepeda a los 35 y Suazo a los 5 del segundo tiempo. Canadá le ha ganado por un tanto contra cero a la Roja. Otra derrota, otra decepción, otro mal partido. Chile ha caído en el inicio de su gira por Norteamérica y tú lo viviste como siempre en BioBio Deportes.
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2: Nicolás Avellaneda y la opción, atención, de pasar Unión La Calera. Va el portero para lanzarle, pegó Avellaneda, gol de La Calera. Gol de La Calera, Unión La Calera 4, Universidad Católica 2. Elimina el equipo cementero de Junior Vijo a La Católica de la Copa Chile. Eliminado también de la Copa de la Liga. Solo le quedará el torneo nacional al equipo de Garnero. Otro bombazo en la noche de sábado, Roberto Enrique.
1: ¿Qué te parece? Qué notición, ¿eh? Y notición habría sido si Chile hubiera logrado la paridad, porque jugando con 9 jugadores es increíble los goles que desperdició Canadá. Vigourou por momentos se transformó en figura, pero realmente un partido extrañísimo el que tuvimos la oportunidad de presenciar, sin que Chile nos deslumbrara, obviamente, ni cuando eran 11-11, quizás nos deslumbró un poquito más cuando faltando 2 pues, compañeros fueron capaces de hacer un ritmo, una dinámica, por lo menos hacer algún frente. Tuvieron 2 oportunidades, una de Osorio solo frente al arquero que la desperdició, y otra posibilidad que estuvo a punto Echeverría de poder contactar, de conectar ese balón. Así que nada nuevo, seguimos estancados, la selección perdió ante Canadá.
2: Y la estadística dice que es el 10º partido de Nicolás Córdoba como seleccionador. Ha ganado 4, ha empatado 1 y ha perdido 5. Esa es la triste estadística de, y ningún triunfo a nivel oficial, porque todo esto es amistoso. Señores, vuelve a jugar la selección el próximo martes, será a las 9 de la noche frente a Estados Unidos en San Luis, Missouri. Señoras y señores, muchas gracias, muy amable, muy buenas noches.
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1: Hola, hola, ¿cómo están? 22 horas con 17 minutos. Comenzamos la hora de la radio de este día sábado 26 de septiembre. Se nos fue volando septiembre, ya después de aproximadamente casi un poquito más de una semana de celebraciones de fiestas patrias. Recuerden que nos pueden escribir el +569 9200 7888. También está listo y dispuesto nuestro número telefónico, el 800 810 810, una línea completamente gratuita, directa para todos nuestros auditores. ¿Quién les va a contestar? Rodrigo de la Rosa, que el día de hoy nos está acompañando aquí en los controles. De esta manera y con toda la energía, también invitándolos a que nos escriban al WhatsApp de la radio. Recuerden, el +569 9200 7888. Comenzamos escuchando buena música de Salón, Nuestra Señal.

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1: Estamos de regreso haciendo la hora de la radio y ya entrando de lleno también en hartos temas, nos están llegando mensajes de WhatsApp y también los invitamos a ustedes a que comenten el tema que vamos a hablar a continuación. Tiene que ver con las estafas. Bueno, la evolución de la inteligencia artificial está cambiando la forma en que operan justamente las estafas digitales. El fraude ya no se limita al robo de contraseñas o al acceso indebido a cuentas. Ojo con esto. Actualmente hay imágenes, audios y videos manipulados que incluso pueden utilizarse para suplantar a ejecutivos, autoridades, etcétera, distintas personas para convencer de que están frente a una fuente legítima. Para poder hablar acerca de este fraude digital, estamos hoy día acá en el estudio con Hugo Díaz, CEO de Autenticar. ¿Cómo estás, Hugo? Muy buenas noches.
2: Hola, Camila, buenas noches. Gracias por la invitación.
1: No, muchas gracias a ti, Hugo, por estar aquí con nosotros hoy día. Y primero que todo, quisiera preguntar cómo ha cambiado el fraude con la llegada de la inteligencia artificial, que es uno de los temas que hoy en día preocupan bastante.
2: Sí, sobremanera. Mira, la inteligencia artificial tiene muchos beneficios, pero también de cara a lo que hoy día es los fraudes cibernéticos y mezclado con el tema de las redes sociales, empieza a pasar cosas que se empiezan a acentuar. Las redes sociales, nosotros publicamos fotos, videos, datos.
1: Datos importantes, ¿dónde estamos?
2: Entonces, cuando si alguien quiere hacer un mal uso de eso, y cuando decimos de eso, tomamos una foto, tomamos 3 segundos de una grabación que hayas hecho y puedes hacer un video de horas, si quieres, de una persona. Y tú es muy difícilmente poder dar cuenta si es real o no.
1: Entonces, claro.
2: Con eso se da pie para muchas formas de estafar de la gente. Ya no es solo que incluso te manden un mensaje, sino que te pueden mandar un audio, te pueden mandar un video de una persona que tú crees que es ella y no lo es. Ese es un tema.
1: De hecho, eso es un cambio de paradigma total, porque al principio cuando hablábamos de estafas hablábamos solo de códigos, contraseñas, claro, que podían ser vulneradas. Pero hoy día es nuestro propio rostro.
2: Así es. Rostro, voz, videos, acciones. Hay estafas que son famosas, que han ocurrido de ejecutivos de empresas corporativas. No digo Chile, pero en otros países donde se han simulado reuniones de directorio donde hay que hacer transferencias de fondos. Y todo el directorio simulado. En una visto además por videoconferencia, que es otra manera de hoy día de comunicarse. Que
1: sí, con todo a través de online.
2: Pero tú no sabes si al otro lado la persona que está efectivamente es, porque puedes hacer videos en tiempo real simulando que eres otra persona.
1: Claro. Hugo, ahí en ese mismo contexto, ¿cómo podemos entonces, o una persona cualquiera, común y corriente, darse cuenta de que es un audio que es falso o un video que no es real?
2: Mira, yo creo que más que enfrentar o capacitar a la gente si es que es capaz de detectar ese tipo de cosas, que probablemente cada vez va a ser más difícil,
1: sí,
2: es mejor cómo reaccionamos frente a eso. Normalmente los defraudadores, cuando hacen este tipo de engaños, se aprovechan un poco de la emergencia o a veces un poco
1: la vulnerabilidad que hay en ese momento.
2: Y de las personas. Entonces lo que hay que tener en ese sentido es calma. Cuando ocurre una llamada inesperada o algo inesperado, incluso a veces apelando a la ilusión de ganarse un premio incluso.
1: Sí.
2: Bueno, son esos premios que son poco creíbles. Probablemente lo que hay que hacer es tener una pausa. A lo mejor colgar esa llamada o no tomar ese mensaje y buscar un canal alternativo de cómo verificar si lo que nos están diciendo es verdad o no, si es que es una llamada del banco, llamar al banco, si es un pariente que nos está pidiendo algo, buscar a ese pariente por algún teléfono o alguna medida alternativa para asegurarnos que quien nos está comunicando algo o nos quiere decir algo.
1: Sí, ahí justo iba a entrar yo en ese punto, porque ¿qué pasa con un familiar? Obviamente ahí entra en juego todo lo que mencionabas recién, Hugo, la urgencia, la vulnerabilidad. Si es un familiar, obviamente uno se preocupa mucho más todavía.
2: Así es.
1: No hay que actuar inmediatamente. Es bueno tener alguna clave. Harto se habla de eso. No sé si funcionará
2: sí,
1: o no.
2: Cierto. Claro, yo creo, o sea, funciona. Lo que pasa es que probablemente somos poco programados, por así decirlo. Y si no la tenemos definida, que a veces es muy bueno tenerla, pero si no la tenemos, siempre uno puede recurrir a la memoria de la persona. Uh-huh. Y decir, No sé, si es mi hijo, acuérdate de cuál fue el regalo que te hice para tu cumpleaños, algún mensaje, algún tipo de acción que no, ojalá no esté publicada en ninguna red social y que sea solamente algo que sepamos, más íntimo probablemente, para poder corroborar que se trata
1: de
2: la persona.
1: Tener un filtro más, no está de más.
2: Eso es.
1: Hugo, ¿las contraseñas y la autenticación también de dos factores siguen siendo suficientes hoy en día o hay que ocupar más?
2: Mira,
1: ¿o cuál se recomienda?
2: Siempre, hoy día, bueno, los bancos de por sí usan dos y más factores también y son obligatorios. Como muchas de estas cosas a veces están relacionadas con nuestros credenciales personales, cuando hablo de credenciales hablo de los accesos, por ejemplo, a mi correo electrónico, los accesos a mi WhatsApp, los accesos a mis redes sociales, todas esas plataformas normalmente tienen la posibilidad de tener más de una clave.
1: Yeah.
2: O sea, es mandatorio tener más de una clave y cuando todas te dan la opción de tener un segundo factor.
1: Como la clave dinámica, por ejemplo.
2: Como la clave dinámica, o sea, si tú dejas registrado, por ejemplo, un correo, tu número de teléfono, te puede llegar una clave dinámica a tu celular. Eso te aseguras que no solamente, sirve no solo para recuperar la clave, pero si alguien te quiere entrar desde otro computador,
1: me va a llegar el aviso.
2: Te va a llegar el aviso y probablemente si alguien incluso encontró tu clave por algún lado, logró averiguarla por algún tipo de hacking, si quiere entrar y configurar otro computador, le va a pedir un segundo factor y va a llegar una clave a tu celular. Ahí lo que puede pasar es que tener atento de que no te llame esa persona, te llegó una clave para ganarte un premio y a lo mejor tú la entregas y ahí tenés un
1: problema. No, ahí ya estamos mal.
2: Claro, no hay que entregar las claves. Eso
1: sí. Estamos conversando hasta ahora con Hugo Díaz, CEO de Autenticar. Hugo, así como evoluciona y avanza la tecnología para la inteligencia artificial, etcétera, y realizar distintas actividades en el día a día, me imagino también que para estas personas que, delincuentes, ¿cierto? La tecnología también va avanzando y por lo tanto existen distintas formas de poder tener esa información. Por lo tanto, por eso también hay que tener más cuidado. El llamado es a tener todo resguardado.
2: Claro. En ese sentido, bueno, la práctica, como te decía recién, usar todos los mecanismos de verificación que te proveen las plataformas es importante. Bueno, cuando nos roban los accesos a nuestras plataformas, es como que nos roban una parte de la forma en comunicarnos con las personas y ahí parte los primeros problemas.
1: Sí.
2: Y en ese sentido, el gran problema por hoy día de las claves, que es que se olvidan y todo eso, entonces tiene que ser compleja. Hoy día hay muchos sistemas que te permiten, por ejemplo, registrar la clave en tu computador.
1: Yeah.
2: Dejarla guardada y registrada, los browsers te permiten recordarla y usando una clave que incluso el mismo sistema te la provee. Hay que estar a certeza de que tengamos los browsers actualizados, las últimas versiones, tener un buen antivirus.
1: ¿No es recomendable tener la misma clave para todo?
2: No es, sin duda. De hecho, la tendencia actual, como te digo, es que ni siquiera uno define la clave, sino que la registras en el propio browser. Y el browser te dice, ¿quieres que define una clave por ti? Tú le dices qué bueno, y la va a guardar en un sistema especial, seguro, ese dispositivo. Y ese dispositivo va a usar los controles que después tenga, por ejemplo, un lector biométrico que tenga el sistema, o un lector facial, y use ya temas más biométricos, que son un poco más seguros que solamente el acceso a una clave.
1: Buenísimo. Hugo, ¿qué están haciendo hoy en día también las empresas y también en nuestro país para proteger a sus clientes? Porque finalmente también tienen que tomar medidas.
2: Sí,
1: para resguardarlos, porque claro, nosotros tenemos una responsabilidad, pero existe también una responsabilidad del otro lado.
2: Absolutamente. Bueno, la empresa toma muchas medidas más allá de las que la normativa le exige. Hay muchas industrias que son reguladas, que requieren sin duda tener medidas de seguridad, como la banca. La banca tiene todo este tema de segundo factor, que se llama autenticación reforzada, que constantemente está evolucionando. Las tendencias que vienen más fuertes hoy día son las tendencias biométricas. La biometría facial está siendo una de las características probablemente más usadas en los sistemas que tienen mayor seguridad, utilizada como un segundo factor normalmente. Ahora ahí hay distintas calidades de tecnología, sin entrar en detalle, pero hay certificaciones que tienen las tecnologías, que probablemente no es lo mismo una fotografía simple que toma de una biometría con bastante más tecnología que la que puede tomar solamente una selfie. Dicho eso, por ejemplo, en el mundo de las telecomunicaciones, Ahora, uno, de hecho, en prensa se lo hace poco, tú no puedes tener un celular si no haces un registro biométrico de tu persona para asegurar que ese celular pertenece al titular.
1: Claro.
2: Y por lo tanto, todos los celulares hoy día están individualizados. Obviamente también están en el contexto de evitar el fraude, evitar que los celulares tengan mal uso, que hoy día son un elemento que puede ser mal usado y en ese contexto es bueno tener el no anonimato, por así decirlo, del celular. Eso es importante.
1: Es que hoy en día tenemos todo en el celular.
2: Así es. Entonces, por lo tanto, si el celular no está en manos de un delincuente, lo mejor es saber quién está detrás de ese celular. Es una forma que en las empresas de telecomunicaciones, muchos de nuestros clientes son de la empresa de telecomunicaciones, hoy día tienen mucha trazabilidad de quién está detrás de los dispositivos cuando se requiere de levantar de que hay detrás de una denuncia de un determinado...
1: Buenísimo. Bueno. Ustedes siempre ahí están a la vanguardia con todos estos temas.
2: Absolutamente.
1: ¿Dónde pueden, por acá me preguntan en el WhatsApp de la radio, dónde pueden encontrar más información acerca de aquello, de lo que ustedes hacen y también tips o recomendaciones en caso de que les ocurra algo?
2: Perfecto. Nosotros tenemos una página web que es autenticar.com, autenticar
1: con K,
2: sí. Hay un número de contacto. Nos llegan muchas solicitudes de información también a través de los mismos procesos de nuestros clientes, que los usuarios de nuestros clientes que requieren ayuda a veces para un proceso biométrico. Nosotros respondemos todas las preguntas ahí. Hay mucha información también respecto a los servicios que disponemos si lo requieren. Hoy día, como digo, tenemos cobertura de gran parte de la industria de telecomunicaciones y en parte de la industria también de seguros sociales y entrando también en la banca, que va a ser más mandatorio de aquí a fin de año todo el tema del uso de la biometría como un factor mucho más seguro.
1: Exacto.
2: O complementario a los que ya usa la banca, porque efectivamente lo que asegura la biometría es la presencialidad, que la persona está detrás. Las claves se pueden traspasar. Los dispositivos te los pueden robar, pero a la hora que tú pongas el rostro en una transacción ya requiere estar presente, y las tecnologías que lo hacen bien te aseguran de que la persona esté frente a la operación. Que
1: una está persona ahí. Real.
2: Exactamente. La prueba de vida se llama.
1: Ah, buenísimo.
2: Técnico, así se llama, sí.
1: Prueba de vida.
2: Bien. Se llama, sí.
1: Bueno, hay mucho tema de qué hablar a raíz de esto. Es muy interesante. Hugo, te quiero agradecer también por el tiempo, por venir acá al estudio hoy día, contarnos detalles acerca de todo esto que tiene que ver con los fraudes digitales, la inteligencia artificial, como lo decíamos recién, y estas nuevas estafas que suplantan rostros, voz y autoridades, incluso que podrían generar confianza, pero no, hay que estar atentos.
2: Te iba a comentar solo un punto adicional. ¿Sí? Que le puede ser de interés para la gente.
1: Claro.
2: Que muchas veces, a veces, ni siquiera nos damos cuenta de la estafa y nos damos cuenta que nuestra cuenta corriente o nuestra tarjeta de crédito fue utilizada, y una forma interesante de hacerlo es hacer las denuncias respectivas inmediatamente al banco. Y tenemos 30 días desde que hacemos la denuncia para hacer todos los trámites de la denuncia oficial, que igual hay que hacerla en la PDI en Carabineros, porque sí, ese requisito para poder llegar con los antecedentes para que el banco pueda hacer todas las pesquisas, y tenemos buena posibilidad.
1: Hay que hacer eso a tiempo.
2: Hoy día son, el primer trimestre, 50 millones de dólares que fueron denunciados de fraude hecho bancario en el primer trimestre de este año, y el 50% de los dineros se retornaron. 100.000 personas absolutamente afectadas, y el otro 50% no se devolvió porque la gente no terminó el trámite.
1: No, muchas veces. Entonces, hay que seguir. Es un trámite que demora un poco,
2: sí, pero, si
1: pero tiene respuesta.
2: Así es.
1: Perfecto. Hugo Díaz, CEO de Autenticar, quiero agradecer el tiempo con nosotros y nos encontramos en otro momento para seguir conversando acerca de estos temas.
2: Gracias, Camila.
1: Que estés muy bien. Buenas noches.
2: Buenas noches.
1: 22:36, nos separamos un momento y ya volvemos con más La Hora de la Radio.
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4: Good evening. The television and radio stations of the United States and their affiliated stations are proud to provide facilities for a discussion of issues in the current political campaign by the two major candidates for the presidency. The candidates need no introduction. The Republican candidate, Vice President Richard M. Nixon, and the Democratic candidate, Senator John F. Kennedy.
5: Estamos escuchando el audio de un registro histórico, un registro del 26 de septiembre del año 1960. Ese día tuvo lugar el primer debate político televisado de la historia. Fue en Estados Unidos y enfrentó a los candidatos presidenciales Richard Nixon y John Fitzgerald Kennedy. Ese debate fue visto por cerca de 60 millones de televidentes y tuvo un impacto enorme, tanto que para muchos fue un elemento clave en el triunfo de Kennedy. Y según algunos, la política, el hacer política, cambió para siempre ese 26 de septiembre de 1960. El histórico debate se celebró en los estudios de la CBS en Chicago y la novedad hizo que tuviese esa audiencia televisiva impresionante. El debate incluyó turnos de presentación, preguntas de un panel de periodistas y declaraciones finales. Duró una hora en la que los candidatos se centraron en la política doméstica. Pero no fue eso quizás lo más importante, por lo que perduraría con el paso de los años. Fue la primera vez que los candidatos a la presidencia del país más poderoso del mundo adaptaban el lenguaje y los códigos de la televisión. Y fue ahí donde probablemente el joven Kennedy le ganó la batalla a Nixon, que no solo subestimó a su contrincante, sino que también no se acomodó a los parámetros televisivos. Kennedy dominaba mucho más ese terreno. Se puede decir incluso que Nixon lo despreciaba y no perdió mucho tiempo en prepararse, confiado como estaba en sus posibilidades. El traje gris de Nixon, que en una televisión en blanco y negro le hacía pasar desapercibido, y su negativa a que le maquillaran, le jugaron en contra en el subconsciente de los televidentes. Nixon además estaba agotado. Había sufrido un estado febril el día anterior. Había estado recientemente hospitalizado por una operación a la rodilla, lo que le hacía sudar al andar y le daba un aspecto más cansado. Fue fatal para su imagen televisiva. En sus memorias, Nixon incluso recordó que recibió decenas de llamados. Después que el programa concluyó, llamó incluso mi madre, queriendo saber si me ocurría algo malo. Así de mal se veía en la pantalla. El propio Nixon, después de ese debate, en el que fue consciente de que había perdido las elecciones, dijo: «Confíen plenamente en vuestro productor de televisivo. Dejadle que os ponga maquillaje incluso si lo odiáis, que os diga cómo sentaros, cuáles son vuestros mejores ángulos o qué hacer con vuestro cabello. A mí me desanima, detesto hacerlo, pero habiendo sido derrotado una vez por no hacerlo, nunca volví a cometer el mismo error». Por el contrario, el atractivo Kennedy, de 43 años, hizo gala del seductor aspecto con el que causaba estrago entre las damas del país. Kennedy sabía que debía permanecer fresco para esa noche, y por eso durmió una siesta reparadora horas antes de pararse en el set de CBS. Incluso tomó un poco de sol en la terraza del Hotel Chicago, donde se preparó para lucir un envidiable bronceado. También Kennedy se preocupó por vestir un traje oscuro que destacara la imagen, y sus intervenciones, además, las preparó a conciencia, repasando con su equipo de confianza las posibles respuestas que tenía escritas en grandes tarjetones azules. Un dato curioso que demuestra el poder de la imagen en la política ya hace año 1960 es que la gente que siguió el debate por la radio concluyó que Nixon había estado mejor que Kennedy, pero la televisión, donde la imagen manda, fue todo lo contrario. Ese sería el primero de una serie de 4 debates. Sin embargo, ese primer enfrentamiento sería determinante para el resto de las rondas de discusión. El 8 de noviembre, John Kennedy se imponía sobre Richard Nixon en las elecciones generales por tan solo 100.000 votos, uno de los márgenes más estrechos de los comicios de los Estados Unidos. Ventaja que muchos analistas achacaron a ese primer debate político presidencial en televisión emitido el 26 de septiembre de 1960. 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
1: 22 horas con 47 minutos, estamos haciendo la hora de la radio y estamos conectados para conversar de otros temas. Recuerden que nos pueden seguir escribiendo al más 569-9207888, tal como lo hace Claudio Bravo, que nos cuenta que hay un accidente múltiple en la ruta de Itata hacia Concepción, esto cerca de la Chel, para todos quienes están transitando por ese lugar. Si están por ahí, también nos pueden enviar más información al WhatsApp de la radio. Mientras tanto, vamos a seguir hablando de otros temas, y esto tiene que ver con un tema que el último tiempo también ha dado de qué hablar, y tiene que ver con nuestra apariencia física, el exceso de Botox y los riesgos de los hilos tensores a raíz del caso de la conocida bailarina e influencer Jerry Hobbs. Para conversar acerca de esto, estamos conectados con el doctor Héctor Valdés, cirujano plástico de la clínica Haker. Doctor, muy buenas noches, ¿cómo está?
2: Hola, buenas noches.
1: Doctor, bueno, lo decíamos recién, según datos también entregados por la Sociedad Chilena de Cirugía Plástica, las intervenciones estéticas han aumentado en promedio un 20% en nuestro país. 5% de esas intervenciones corresponden a pacientes que son jóvenes, incluso menores de 18 años. Doctor, a raíz del caso también que mencionaba yo recién, ¿qué tan riesgosos son realmente estos procedimientos?
2: Camila, ¿me escuchas bien?
1: Sí, escucho perfecto. ¿Usted?
2: Sí, bueno, es que la verdad es que, mira, en medicina, la verdad es que las personas tienen que tener en cuenta que no hay nada inocuo. Si uno lee a veces un simple el prospecto de un analgésico, y que puede ser muy común, de uso casi frecuente, la verdad es que uno se asustaría de las advertencias que pone, a veces incluso complicaciones neurológicas, alergias, choque anafiláctico, etcétera. Entonces, es verdad que las personas a veces pierden el respeto con procedimientos que consideran que, no sé, esto no es entrar tampoco a, no sé, a comprarse a cambiarse una ropa. Esto realmente es un proceso, son procedimientos médicos, aunque sean mínimamente invasivos, indican productos que entran en el tejido y que pueden provocar en algunos casos complicaciones, desde pequeñas infecciones, alteraciones neurológicas y infecciones, etcétera. Entonces, tiene que ser absolutamente necesario e imprescindible, porque la verdad es que vemos una suerte de abuso en rellenos exagerados, en pómulos, en boca, en repico, en levantamiento de punta nasal. Yo creo que la gente está perdiendo un poco el respeto hacia sí mismo, y la verdad es que a veces quiere parecerse a otra persona, quiere parecerse a alguna foto del influencer.
1: Claro.
2: Y ahí es donde se equivocan. Yo creo que tengo que ser más consciente de realzar detalles que podemos tener cada uno de nosotros y no intentar imitar apariencias de otras personas.
1: Sí, bueno, es que justamente se quieren parecer a artistas, etcétera. Y también lo que llama la atención, doctor, y que mencioné yo al comienzo, es que son incluso los menores de 18 años las personas que se están realizando en mayor cantidad este tipo de intervenciones.
2: Así es. Desafortunadamente, en nuestro caso, en particular, nosotros no hacemos tratamientos en menores de edad, salvo expresa autorización por escrito de los padres. Pero desafortunadamente siempre por ahí encuentran a veces el dato de algún lugar donde se hace sin una norma estricta de seguridad, y efectivamente las personas jóvenes, con todo respeto a quienes nos estén oyendo, la verdad es que a veces son más vulnerables justamente a publicidades de redes sociales, a modas. Y efectivamente después hay desafortunadamente bastantes arrepentimientos de pasos que han dado y que la verdad que después de que la moda pasó, la verdad que después se arrepienten tremendamente de ello.
1: Claro, sí. Es que, y no es tan fácil volver al antes, me imagino.
2: Así es. Bueno, si es un Botox, pero me sorprende que el Botox, efectivamente, o la toxina botulínica, es para tratar arrugas de expresión, pero eso normalmente se ve sobre los 30, 32, 35 años, pero efectivamente empieza a consultar ya personas menores a los 20 años. O sea, lo que no quiere es tener expresión. Si un rostro tiene que moverse, tiene que tener emociones. Tiene que notarse cuando una persona está alegre y notarse cuando una persona está enfadada, con el entrecejo marcado, porque si vamos a dejar un rostro limpio, efectivamente, que parece un dibujo, efectivamente son rostros que terminan pareciendo una caricatura, y yo no estoy de acuerdo con ello.
1: Exacto. Doctor, una consulta, porque, bueno, estamos hablando de que las redes sociales también están influyendo directamente en estas decisiones, pero también me gustaría preguntarle a usted cómo lo ven desde el área médica, a que estos errores o probablemente también se cometen, no solamente, bueno, por parte de una decisión de la persona, sino que hay lugares que no están habilitados también para realizar este tipo de intervenciones.
2: Sí, desafortunadamente no solo eso, sino que hay personas que también a veces por ofrecer soluciones económicas traen productos muchas veces no declarados en la maleta de países limítrofes de la zona en Sudamérica. No quiero, digamos, desacreditar ningún país, pero la verdad es que en general los productos médicos tienen que tener una autorización, un registro sanitario, saber la trazabilidad del fabricante, tener un registro aquí, porque efectivamente si hay mucho, por ejemplo, el producto de ácido hialurónico que se usan de relleno, con muy mala calidad de filtrado, y entonces traen partículas de otros productos que es lo que causa los problemas. Los productos de alta calidad, desafortunadamente por el proceso que tienen, son más caros. Pero aquí en medicina, simplemente por tomar un medicamento o tratar un tratamiento médico, efectivamente lo barato finalmente sale tremendamente costoso y caro después de corregir, de reparar o por tener alguna complicación importante.
1: Claro, y también tener este tipo de decisiones a una temprana edad, después probablemente uno se va a arrepentir. ¿Queda mucho por vivir todavía?
2: Así es. La verdad es que, bueno, hay países, ya lo sabemos, que van a empezar a limitar el acceso a las redes sociales a ciertas edades. Están hablando de, incluso 14 años, pero efectivamente hay niños que ya 10 años que tienen acceso ilimitado a todo lo que ofrece este mundo también real y también mundo de fantasía. Efectivamente, el acceso a una información siempre es la formación, digamos, para poder filtrarlo, efectivamente está siendo un problema en el consumo, en hábitos, en ética, en valores y también en problemas que se autogeneran con problemas médicos como este.
1: Sí, estamos conversando a esta hora con el doctor Héctor Valdés, cirujano plástico de la clínica Haker. Doctor, ¿qué le diría a todas esas personas que están en este momento pensando en realizarse algún tipo de intervención en su cuerpo, en su rostro, que esté relacionado a lo que estamos conversando recién acerca de estos botox o hilos tensores, por ejemplo?
2: Mira, lo primero en general es que magia no existe, no hay. Segundo, es que efectivamente es muy importante que esto sea para cuando realmente hay algo que se justifique. Uh-huh. Es decir, hay personas efectivamente que se ven un aspecto cansado o de envejecimiento, pero la verdad es que hay que tener un poco de... Hay que también quererse bastante. Yo creo que uno tiene que tener una aceptación. Una cosa es efectivamente a veces quitarse las bolsas de los ojos cuando están muy acentuadas, pero a veces también querer borrarse la expresión del rostro es evitar una sonrisa a un amigo, a su pareja, a un nieto o una expresión. Yo he visto rostros que son absolutamente rígidos, o sea, no tienen mímica, no tienen movimiento. Se divulgó una moda en algún momento que llaman toxina botulínica panfacial, o sea, en toda la cara, ya ni siquiera son los músculos específicos. Entonces, efectivamente son rostros que no se arrugan, pero no se arrugan con nada, y eso no es un rostro natural. El rostro, claro, de un niño que sonríe, se le ven al niño pequeñas líneas de expresión alrededor de los ojos y no veríamos que se está riendo. Es decir, hagamos correcciones. Yo entiendo que la vida se ha alargado, entiendo que hace 60, 50 años atrás, hace dos generaciones, el promedio de vida, si bien había personas que vivían hasta los 80 y más años, pero el promedio eran 60 años en Chile. Hoy día es prácticamente 80, o sea, la medicina, los antibióticos nos han regalado en general 20 años para vivir extra, pero los tenemos que vivir con entonces hay aportes para no sentirse tan, no sé, tan avejentado, sentirse vital, pero también está la alimentación, la actividad física,
1: la salud mental, me imagino que también.
2: Y que la medicina estética y la cirugía sea un complemento, pero no la forma de pretender, digamos, hacer la única forma como uno se puede un poco tener una sociabilidad al resto. Yo creo que actividad física, un cuerpo saludable, yo recomiendo incluso gimnasia facial. La musculatura del cuerpo la podemos ejercitar y también, si uno busca en internet, puede encontrar ejercicio para fortalecer la musculatura del rostro, con el cual también ayuda muchísimo la juventud facial, en la juventud y la
1: apariencia. Hay alternativas.
2: Así es. Entonces, que la medicina estética, bienvenida, y la cirugía, pero por favor con... Mira, siempre lo digo, como el dulce, como las cosas que realmente nos encantan, como una golosina, como unos chocolates, como un alcohol, pero con moderación.
1: Perfecto. Doctor Héctor Valdés, cirujano plástico de la clínica Heiker, le quiero agradecer acá el tiempo para conversar con nosotros y explicarnos acerca de este tema tan importante que, bueno, se ha tomado las redes sociales y nuestra vida diaria, lo hemos visto también, no solamente en redes sociales, que incluso igual en televisión.
2: Así es.
1: Doctor, que tenga una muy buena noche.
2: Bueno, éxito y que colaboremos con esto a que las personas tengan unas decisiones con más información. Un saludo.
1: Perfecto.
2: A ustedes.
1: Así Adiós. Es, que esté muy bien. Chao, chao. Ahí nos quedamos entonces con las palabras del doctor Héctor Valdés, lo decíamos, cirujano plástico de la clínica Heiker. Nosotros ya estamos a segundos de ir con el informador. Mientras tanto, igual les quiero aprovechar de contar que fue un vehículo retirado, esto en General Velázquez al sur, kilómetro 6,3, sector pasarela Pablo Neruda. Ya cuenta con todas las pistas habilitadas para que estén atentos. Y también hay trabajos en el kilómetro 188 en dirección al sur, Ruta 5 Sur, sector Curicó, al poniente, una pista habilitada para que moderen su velocidad en ese lugar. Hay personal que está trabajando. Nos separamos un momento y ya volvemos con más La Hora de la Radio.
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5: ¿Cómo están? Muy buenas noches. Bienvenidos al Informador de las 23 horas. La Policía de Investigaciones detuvo al hasta ahora jefe de la Brigada Investigadora de Delitos Económicos Metropolitana, subprefecto David Castro, luego de ser denunciado por presuntas tocaciones sin consentimiento. Nos entrega detalles Benjamín Zamorano.
6: Claro, porque la Policía de Investigaciones detuvo al hasta ahora jefe de la Brigada Investigadora de Delitos Económicos Metropolitana, subprefecto David Castro, tras ser denunciado por presuntas tocaciones sin consentimiento contra una funcionaria de la institución. Según informó la policía, los hechos habrían ocurrido durante la noche de este viernes, cuando un grupo de funcionarios de la unidad participaba en una actividad privada fuera del horario laboral en el domicilio de uno de ellos. En ese contexto, Castro habría tocado indebidamente a una de las mujeres presentes, quien posteriormente abandonó el lugar acompañada por otros funcionarios y manifestó su intención de denunciar lo ocurrido. Tras tomar conocimiento del caso, la PDI trasladó a la víctima hasta la Brigada Investigadora de Delitos Sexuales, donde se cursó la denuncia. Con autorización del Ministerio Público, se reunieron antecedentes que permitieron detener al subprefecto y ponerlo a disposición del Tribunal de Garantía. Luego de estos hechos, David Castro Pérez presentó su renuncia voluntaria a la Policía de Investigaciones.
5: Un joven falleció en un centro asistencial tras protagonizar una violenta balacera en el barrio norte en Talca. Miguel García desde esa ciudad con todos los detalles.
7: Efectivamente, hay conmoción a esta hora de la noche al interior de la población Padre Alberto Hurtado, luego que se confirmara hace pocos minutos el fallecimiento de una persona, un joven al interior del SAR de las Américas, luego que momentos antes un confuso incidente, aparentemente con armas de fuego, se registrara al interior de uno de los pasajes de la población Padre Alberto Hurtado en Talca, a la altura de calle 18 Norte A, entre 3 y 4 Oriente, en donde cercanos habrían trasladado a la víctima hasta este centro asistencial, confirmándose su fallecimiento, a lo cual ha llegado ya personal policial de carabineros para aislar el sitio del suceso, como también en el barrio norte donde se produjo este hecho, que sería investigado por los efectivos de la Brigada de Homicidio de la Policía de Investigaciones de Talca. Noticia en desarrollo, no se reportan personas detenidas y por ahora sería un confuso incidente. Aquí en Talca, la región del Maule, Bío Bío, la radio.
5: Un hombre cuya identidad se investiga resultó fallecido luego de ser agredido con arma blanca en el sector de las compañías en la ciudad de La Serena. Desde ese lugar, Gonzalo Meri nos cuenta más.
8: La policía se encuentra investigando un homicidio ocurrido en las últimas horas en el sector de las compañías de esta ciudad. El hecho quedó al descubierto cuando vecinos de ese sector solicitaron la presencia policial tras, al parecer, una riña con arma blanca, cuestión que está siendo investigada por la policía, en la cual resultó lesionado una persona. Se trata de un hombre. Este, debido a las lesiones, debió ser trasladado hasta el servicio de urgencia del Hospital de La Serena, donde quedó internado y donde posteriormente falleció debido a la gravedad de las heridas recibidas. La policía se encuentra en estos momentos investigando el hecho, revisando cámaras de seguridad, empadronando a posibles testigos para establecer la dinámica de los acontecimientos y dar con él o los responsables de este homicidio. También se encuentra investigando la identidad de la víctima. Con esto suman 28 los homicidios ocurridos hasta el momento en la región de Coquimbo. En La Serena, Bío Bío, la radio.
5: El diputado comunista Marco Barraza cuestionó la adhesión de Chile al Escudo de las Américas y pidió al gobierno transparentar los compromisos asumidos. Más detalles con Valentino Breque.
9: Transparentar los compromisos asumidos por Chile tras su adhesión al denominado Escudo de las Américas. Ese fue el llamado del diputado del Partido Comunista, Marcos Barraza, quien respaldó las inquietudes planteadas por los expresidentes Michelle Bachelet y Gabriel Boric. El parlamentario aseguró estar preocupado por la conducción de las relaciones exteriores y pidió al gobierno informar qué compromisos adquirió y qué tipo de información será compartida en el marco de esta iniciativa. Barraza también cuestionó el fundamento jurídico utilizado para concretar la adhesión, asegurando que, a juicio del Partido Comunista, se estarían pasando por alto atribuciones del Congreso. Finalmente, sostuvo que las decisiones estratégicas de Chile deben responder al interés nacional y no a los intereses de Estados Unidos. 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
5: 23 horas con 5 minutos y hasta acá la revisión de las noticias. El cielo en Santiago se encuentra cubierto, la temperatura alcanza los 16.9 grados y la humedad alcanza el 71%. Quédense en compañía de la radio. Muy

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1: ¿Cómo está, Biobío? Buenas. En la avenida España, dirección Viña, a la altura de Puente Capuchino, acá ocurrió un accidente. Ahí le envié una foto. Vehículo volcado con ocupantes adentro.
2: Bien, ahí lo escuchaban. Un auditor nos acaba de informar acerca de este accidente. Me envía también una fotografía. Estoy viendo que, claro, hay un auto totalmente volcado, específicamente con especial deterioro y golpe en la parte delantera. Esto es al medio de una pista, así que si tienen más información, ustedes están transitando por ese lugar, nos pueden enviar también los detalles, el más 569-9207888. Atentos a todos sus mensajes. También tenemos la línea directa completamente gratuita, el 800-810-810. Y les quiero contar una cosa. Tienes la última palabra en los premios Cordillera 2026. 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Bien, ahora sí. Esa es mi tos. Oye, cómo son, grabaron mitos.
3: Necesitaba eso.
2: Bueno, les quiero contar que cuando son las 23 horas con 9 minutos, estamos conectados en toda la señal de Radio Bio Bio del país. Saludamos a todos de norte a sur, estamos leyendo sus mensajes. ¡Aplausos! También a quienes están conectados en biobiochile.cl. Y yo sé que ustedes conocen esta canción. Vamos a continuación a escuchar música chilena y recordar a ese amor que nos hizo sufrir. Y la amiga también que nos hizo sufrir. Escuchemos esta hora Supernova, Maldito Amor.

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1: Ruta 68 informa que a esta hora se registra tránsito normal a lo largo de Troncal Sur. Igual, de todas maneras, ahí el llamado es a respetar los límites de la velocidad para que estén atentos igual a las condiciones del tránsito. Estamos revisando también sus mensajes de WhatsApp. Hola, muy buenas noches, señorita Camila. Un gran saludo para usted y para todo ese gran equipo que la acompaña. Gastón también. Soy Claudio. Muchas gracias por sus saludos. Hola, señorita Camila, muy buenas noches. Un agrado escucharle. Le saluda a Marcelo Palacios de la comuna de Penco. Saludos a todos quienes nos están escuchando por ese lindo lugar. También tenemos más mensajes de WhatsApp al más 569-9207888. Nos saludan desde la región de la Araucanía, en Temuco también. Jorge, que nos está escribiendo a esta hora desde Olmué, en Puente Alto también está Fabi Obando, que está conectado igual escuchando ella todo lo que estamos conversando a esta hora en la hora de la radio. Y aprovecho también de saludar a todos aquellos que están en biobiochile.cl. Humberto nos escribe que de Curacautín también conectado con nosotros. ¿Qué nos escucha por biobiochile.cl? En Valparaíso, en Concepción, en Puerto Montt, Los Ángeles, Osorno, Valdivia y Temuco. Gustavo, también saludos a Ñuñoa. Cuando son las 23:15, vamos a seguir escuchando buena música. Ya viene el espacio retro, pero mientras tanto, New Sensation a esta hora por BioBio, la radio. 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

0: 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Estamos de regreso, saludamos a quienes nos escriben. Hola, buenas noches. Escuchando la radio todo el día y noche, según turno hoy, de turno, saludos. Ricardo, que nos está escribiendo ahí al WhatsApp de la radio. También, así me acompaño con la radio de en el campo. ¿Cómo se llama este auditor? No me aparece su nombre, pero ahí me envía también un video de su radio, como está escuchando también en el campo. Hola, Radio Bio Bio, ¿cómo está Camila? ¿Qué tal? Desde aquí de Alabama. Saludos para Santiago de Chile. Mis hermanos Rodrigo y también Iván y mi prima Lorena Barra, que pasen una buena noche aquí escuchando desde Alabama. Saludos. También saludamos por acá a otro auditor que nos dice que está escuchando desde California. Desde California, saludos. A la distancia, también Carlos nos dice que está desde Lonquimay. Tenemos por aquí también otro auditor que nos dice que está escuchando desde Chicago. A esta hora estamos muy internacionales, ¿o no, Rodrigo de la Rosa?
1: Sí.
0: Hola, buenas noches, un gran saludo para todos ustedes y todo el equipo maravilloso que hay en Bio Bio La Radio. Muchas gracias. Sigan enviándonos sus mensajes, cuéntenme cómo estuvo el día sábado, ya queda poquito de este sábado. Y de septiembre también. Oh, sí, ¿pasó volando septiembre o no? A mí se me hizo un poco largo. ¿Para ti, Rodrigo? ¿Cuándo pagan? Preguntan por acá. También Bernardita. Hola, buenas noches desde Ovalle. Saludos, Bernardita, que estás escuchándonos a esta hora. También tenemos más mensajes de Parua, décima región, que nos están escribiendo, conectados con nosotros a la hora de la radio. Y vamos a seguir disfrutando de buena música. Escuchas a esta hora, GIT. Siempre fuiste mi amor. Oh.

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1: Seguimos haciendo la Hora de la Radio y les cuento lo siguiente. Luis Toledo por acá nos escribe al WhatsApp y nos dice: hola Cami, desde Puerto Montt, un gran abrazo, feliz programa, muchas gracias. También Francisco Javier Páez, así salió la luna en el mineral El Salvador y me envía la fotografía y un video. Oye, donde se puede ver la luna maravillosa. Muchas gracias por las imágenes, qué bonito. Hola, Bio, los escucho desde San Francisco con las Dalias y la comuna de Lo Prado. Un fuerte abrazo y esperando con la mejor música el trasnoche de Nicolai Williams y El Bicho, nos dice por acá otro auditor. En sintonía desde Villa Suramericana, Santa Fe o de Sur, Waterpolo, Chile. Saludos a todos. Oye, tremendo. Un saludo a todos ahí que están conectados con nosotros. También mensajes. Estoy leyendo aquí. Ah, me piden una canción. Dice, por favor, si es posible, Linkin Park. No sé si está en la pauta, lo vamos a revisar. Hola Camila, saludos desde Talca, Carlos de Talca, excelente programa. Porfa, ¿puedes saludar a mi hermano Roberto, fiel auditor de la radio? Gracias. Saludos para Roberto, de su hermano, que nos está escuchando también a esta hora, Carlos de Talca. Al hermano de Carlos de Talca, que nos está escuchando a esta hora, un abrazo gigante. Hola, buenas noches, saludos para usted y al equipo de la radio Bio Bio. También quisiera saludar a Edilia Muñoz de Oscar Baeza desde la comuna de Colina. Saludos para Oscar Baeza, que probablemente también nos está escuchando. Saludos desde Trujillo, Perú, Carlos, a la radio Bio Bio. ¿Ven que estamos internacionales? Saludos Cami, los estamos escuchando por acá. Jorge y Alicia. Mira, saludos a Jorge y Alicia, que también conectados con nosotros. Hola, contentos en Ñuble junto a ustedes en Guariligüe, Coelemu. Saludos a mi querida esposa Janet, la quiero mucho, gracias. Buena música, genial compañía. Nos siguen llegando mensajes al WhatsApp de la radio. +56 99 207 888. Seguimos escuchando buena música. Phil Collins. Es la Hora de la Radio.

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7: Tres horas con 33 minutos, escuchamos Los Ángeles Negros, Soy el Rey.

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0: Ahora sí, comenzamos la hora retro y aprovecho también de saludar a Cristian Uribe, que nos dice que hay un corte de luz en La Pintana, esto hace aproximadamente unos 15 minutos, y también saludamos acá a otro auditor que nos informa que se sintió una tremenda explosión en Apoquindo con Manquehue. Si hay más información, también estamos atentos a aquello. Y vamos a seguir disfrutando de la buena música y música romántica. Esta vez vamos a recordar a uno de los grandes artistas de la música latinoamericana, y me refiero a Emmanuel, quien a lo largo de su carrera conquistó a varias generaciones con su voz, su estilo, canciones también que son llenas de sentimientos. Y justamente una de esas canciones es Bella Señora, un tema que habla de la admiración y la atracción y de ese sentimiento especial que puede despertar una persona que deja una huella en nuestro corazón. Escuchamos a Emmanuel, Bella Señora.

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1: Me tienen que escribir al WhatsApp de la radio cuál es su canción favorita. Vamos a seguir con otra, música para el corazón. Ahora es el turno de un gran intérprete y compositor, Ricardo Cochante. Ahí sí, le iba a decir todo al revés. Bueno, es un artista que ha sabido convertir los sentimientos en canciones que son inolvidables y que con su particular voz también ha acompañado a varias generaciones. En esta ocasión vamos a compartir una canción con ustedes que es llena de sensibilidad y romanticismo. Tiene una melodía que nos invita a pensar en esos momentos especiales de la vida y en todo también lo que despierta el amor. Así que los invitamos ahí a hacer una pausa y dejarse llevar por esta canción de Ricardo Cochante, Primavera.

Ahora vamos con una pareja que marcó una época en la música romántica internacional. Albano y Romina Power. Con sus voces y sus inolvidables canciones lograron conquistar al público y convertirse en uno de los dúos más queridos de la música italiana. Esta vez vamos a recordar una canción que nos habla de amor, de compañía y de ese deseo de escapar del mundo para compartir un momento especial con la persona que queremos. Escuchamos a Albano y Romina Power con Isla para dos.

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1: Seguimos viajando en el tiempo, esta vez para encontrarnos con una de las voces más queridas y recordadas de la música italiana, Rita Pavone. Con su personalidad, su energía y una voz inconfundible, se convirtió en una de las grandes figuras de la música durante los años 60, dejando canciones que todavía hoy nos traen recuerdos y emociones. En esta ocasión vamos a escuchar Corazón, una canción que combina ese estilo alegre y apasionado que caracterizó a Rita con una letra cargada de sentimiento. Corazón.

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1: Seguimos viajando en la hora retro, pero les quiero contar algo. 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Escuchamos a esta hora también, viajando en el tiempo, como lo hemos dicho, el twist del tren, una canción alegre, juvenil, contagiosa de la nueva ola que canta Sergio Inostroza, una de las voces más queridas de la música popular chilena. ¿Lo escuchas a esta hora en La Hora Retro?

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4: 2 minutos para las 0 horas, me comienzo a despedir, espero que tengan una excelente noche. Llega Nicolai Estañaro para acompañarlos durante toda esta madrugada. Que estén muy bien, nos encontramos mañana. Chao, chao.
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8: Comenzamos un nuevo día con nuestra música chilena junto a los Jaivas aquí en la radio. Vamos por ancho camino.

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1: 9 internos resultaron lesionados tras una riña al interior de la cárcel de Puente Alto. 7 fueron trasladados al Hospital Sótero del Río y 1 permanece en riesgo vital. Un hombre murió apuñalado durante una discusión en medio de un partido de fútbol en Concepción, en la región del Biobío. Un ataque armado contra un bus de barristas de Colo-Colo dejó 5 heridos en San Antonio. 1 permanece en estado grave. Detuvieron a 2 venezolanos, entre ellos un adolescente de 17 años, por su presunta participación en el secuestro de un ciudadano peruano. Un hombre murió y 2 mujeres resultaron heridas tras un ataque de balazos en Coronel. El presidente José Antonio Kast valoró la caída de 93% en los ingresos irregulares y llamó al Congreso a reconsiderar la reforma sobre la detención de migrantes. Partidos oficialistas rechazaron las declaraciones de Michelle Bachelet y Gabriel Boric sobre el escudo de las Américas, calificándolas de desafortunadas y mezquinas. En la oposición, tanto, respaldaron la preocupación de los exmandatarios por el rumbo de la política exterior. El presupuesto 2027 generó tensión entre alcaldes y gobernadores, quienes advirtieron sobre posibles recortes a programas sociales y proyectos comunitarios. Distintos gremios de transporte llamaron al gobierno a tomar medidas concretas frente a una posible nueva alza en los precios de los combustibles. El sistema frontal dejó más de 12.000 personas aisladas y 643 damnificados entre las regiones del Biobío, la Araucanía y Los Ríos. En el ámbito internacional, el presidente de Estados Unidos, Donald Trump, rechazó el plan de 7 días presentado por Irán para reabrir el paso marítimo por el estrecho de Hormuz, bloqueado por la guerra. El ministro de Relaciones Exteriores de Rusia, Sergei Lavrov, exigió ante la ONU la liberación de Nicolás Maduro y Cilia Flores y el levantamiento del bloqueo a Cuba.
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1: ¿Cómo están ustedes? Muy buenos días. Bienvenidos a Radiograma en esta edición que hacemos para ustedes a través de las 43 estaciones de Biobío, la radio en todo el territorio nacional. Saludamos a quienes también forman parte de quienes nos escuchan y nos ven como Biobío TV, nuestra aplicación de radio Biobío y también nuestra señal que llega a través de biobiochile.com.

0: gratuita, llamadas sin costo alguno desde distintas partes de nuestro país, para que usted también forme parte de esta entrega informativa que comienza en los próximos minutos aquí en nuestros estudios. 27 de septiembre, día domingo, comenzamos con la revisión de las noticias. A partir de este momento les entregamos información independiente.
1: 12 de la noche, 6 minutos.
0: Comenzamos esta entrega de noticias contándoles que dos ciudadanos venezolanos, entre ellos una menor de edad, fueron detenidos por el secuestro de un hombre de nacionalidad peruana que ocurrió en agosto pasado. Además, una riña en la cárcel de Puente Alto dejó a un total de 9 internos lesionados. Los detalles se los entrega a esta hora Benjamín Zamorano.
2: La Policía de Investigaciones detuvo a dos ciudadanos venezolanos, entre ellos un adolescente de 17 años, por su presunta participación en el secuestro de un ciudadano peruano ocurrido en agosto pasado en Providencia. Los imputados corresponden a un hombre de 36 años, en situación migratoria irregular, y la menor de edad, quien mantiene su documentación regular. Según la PDI, el grupo utilizaba mujeres para captar a sus víctimas. Así lo explicó el jefe de la VIPE Antisecuestros Metropolitana, prefecto Hassel Barrientos.
3: Utiliza como operandi distintas mujeres para concertar citas con eventuales víctimas, como es el caso de este ciudadano peruano, que es llevado hasta ese lugar por esta mujer para posteriormente ser secuestrado.
2: La adolescente habría perfilado y entregado a la víctima al resto del grupo. Con estas detenciones, ya son 6 los capturados por el caso, mientras la menor quedó en internación provisoria y el hombre en prisión preventiva. En otra información, una riña en la cárcel de Puente Alto dejó 9 internos lesionados. 7 fueron trasladados al hospital Sotero del Río y uno debió ser intervenido de urgencia, permaneciendo en riesgo vital en la UCI. Hasta ahora se desconocen las causas que originaron la pelea.
1: 12 de la noche, 8 minutos.
0: Un hombre fallecido y 2 mujeres en riesgo vital dejó el ataque a balazos desde un automóvil a otro afuera de un local nocturno en Playa Blanca. Esto es en la comuna de Coronel. La Fiscalía y la Policía de Investigaciones trabajan en dar con los responsables de lo sucedido. Se trata del homicidio número 57 que se registra en la región del Biobío. El informe con José Manuel Lagos desde Radio El Carbón de Lota.
4: El Ministerio Público y la Policía de Investigaciones indagan un homicidio consumado y 2 frustrados que se originaron en el sector de Playa Blanca, dentro de los márgenes de Coronel, a eso de las 3 de la madrugada de este sábado. Según información preliminar, en las inmediaciones de un local nocturno, al menos 5 ocupantes se encontraban al interior de un vehículo, 3 hombres y 2 mujeres. Por razones que se investigan, desde otro automóvil se acercaron desconocidos y efectuaron una cantidad aún no determinada de disparos. Producto de esta situación, al menos 3 personas resultaron lesionadas con impactos de bala, falleciendo un hombre de 24 años. Asimismo, 2 mujeres de 28 sufrieron lesiones de gravedad. La vocería de este ente persecutor fue entregada por el fiscal Cristian Vega.
5: El homicidio consumado de una persona y 2 mujeres lesionadas con riesgo vital. Hecho ocurrió en la madrugada en el sector de Playa Blanca. Las víctimas iban al interior de un vehículo que fue agredido desde otro vehículo por impactos balísticos, siendo traídas las víctimas al hospital de Lota e iniciándose la denuncia y el procedimiento. La unidad de ECO está presente en el lugar con la fuerza de trabajo de la Brigada de Homicidios de la PDI.
4: Se trata del homicidio número 57 en lo que va del año en la región del Biobío y el automóvil de las víctimas fue incautado para las pericias de rigor por parte de la Policía Civil. El Lota, Radio El Carbón.
1: 12 de la noche, 10 minutos.
0: Un ataque armado contra un bus que transportaba a hinchas de Colo-Colo dejó 5 lesionados en San Antonio. Uno de ellos presenta una lesión craneal y permanece en riesgo vital. Los pasajeros se regresaban desde la región metropolitana cuando recibieron los disparos. La PDI investiga el caso como un quíntuple homicidio frustrado y mantiene diligencias para identificar a los responsables. Los detalles junto a Aníbal Rosales desde Radio Biobío en Valparaíso.
6: En riesgo vital permanece uno de los 5 hinchas de Colo-Colo que resultaron heridos a bala tras un ataque contra el bus que los transportaba durante la madrugada de este sábado en San Antonio. El afectado presenta una lesión craneal y fue trasladado a la posta central en Santiago. Los simpatizantes regresaban desde la región metropolitana luego de asistir al partido de Copa Chile entre Colo-Colo y Audax Italiano, disputado la noche del viernes. De acuerdo con la PBI, el grupo estaba integrado por barristas de San Antonio que habían arrendado minibús para realizar el viaje. El bus había detenido su marcha cuando se habría producido un altercado entre los hinchas.

0: y otros individuos que se desplazaban en un vehículo menor. Los ocupantes del automóvil habrían extraído armas de fuego desde sus vestimentas y efectuado una cantidad indeterminada de disparos hacia el bus, provocando las lesiones de los pasajeros. El fiscal de San Antonio, Santiago Polanco, explicó que la condición de uno de los heridos hizo necesario su traslado desde la comuna hasta un centro asistencial de la capital.
1: Un bus que venía desde la localidad de Santiago con víctimas al interior y los cuales resultaron con diversos tipos de lesiones. Uno de ellos resultó con lesiones de carácter grave establecidas como de riesgo vital, el cual fue trasladado hasta Santiago, la posta central, por la gravedad de dichas lesiones, y hasta el momento las diligencias las realiza la Brigada de Homicidios de San Antonio.
0: La PDI informó que las diligencias se desarrollan por un quíntuple homicidio frustrado.
2: 12 de la noche, 12 minutos. 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
4: 2 de la mañana con más información y les contamos que la tensión entre Renovación Nacional y Republicanos volvió a escalar tras un nuevo cruce entre parlamentarios de distintas colectividades, esta vez a raíz de la ausencia de legisladores de derecha en una votación clave sobre expulsiones administrativas. Las diferencias serán abordadas este lunes en el Comité Político Ampliado de La Moneda. Domingo Hernández nos cuenta más.
5: La disputa entre ambas colectividades volvió a escalar luego de que Gatica respaldara los cuestionamientos de Paulina Núñez al gobierno y criticara la ausencia de parlamentarios de derecha en una votación clave sobre expulsiones administrativas. Mientras los republicanos insisten en que los reparos deben canalizarse internamente, en rehenes sostienen que estas críticas ya habían sido planteadas a La Moneda. En ese contexto, Gatica atribuyó a la ausencia de parlamentarios de derecha en el rechazo de la reforma, que obtuvo 88 de los 89 votos requeridos. En respuesta, el jefe de bancada de RN, Diego Chalper, llamó a plantear las diferencias sin recurrir a descalificaciones.
6: Un proyecto que es combatir la delincuencia y recuperar la seguridad se cayó porque parlamentarios de derecha no estuvieron en la sala. No se puede justificar que por esa irresponsabilidad delincuentes extranjeros sigan sueltos.
7: Mire, yo no tengo ningún interés de tener una polémica con nadie. Yo creo que uno puede decir muchas cosas y puede aportar mucho a la discusión sin necesidad de descalificar.
5: Ahora la atención estará puesta en el Comité Político Ampliado de este lunes, donde se espera abordar la coordinación entre el Ejecutivo y sus bancadas, además de encauzar las diferencias entre los partidos oficialistas.
2: 12 de la noche, 13 minutos.
4: La adhesión de Chile al escudo de las Américas abrió un nuevo debate político luego de que los expresidentes Michelle Bachelet y Gabriel Boric pidieran reconsiderar la permanencia del país en la iniciativa. Mientras en la oposición respaldaron sus reparos, desde la derecha defendieron la cooperación internacional contra el crimen organizado. Más detalles con Valentina Obreque.
8: La declaración de los expresidentes Michelle Bachelet y Gabriel Boric sobre la adhesión de Chile al escudo de las Américas abrió un debate sobre la conducción de la política exterior y los límites de la cooperación internacional. Los exmandatarios pidieron al presidente José Antonio Kast reconsiderar la permanencia del país en la iniciativa, advirtiendo que la coordinación contra el crimen organizado debe resguardar la soberanía y autonomía de Chile. El presidente del Partido por la Democracia, Raúl Soto, respaldó el pronunciamiento y sostuvo que refleja preocupación por el rumbo y la conducción de la política exterior.
9: La declaración de los expresidentes Boric y Bachelet me parece que es correcta. Lleva implícita una preocupación por el Estado y la conducción de la política exterior de nuestro país, que se ha visto débil y errática.
8: En tanto, el diputado del Partido Nacional Libertario, Hans Marowski, defendió la cooperación internacional contra el crimen organizado, pero recalcó que las decisiones internas deben seguir dependiendo de Chile.
10: Esto debe respetar nuestra Constitución, nuestras leyes y, por supuesto, la soberanía nacional. También Chile decide sobre Chile.
8: En medio de esta controversia, partidos de oposición se reunirán el próximo miércoles con Michelle Bachelet en una actividad convocada para reconocer la trayectoria de la exmandataria.
2: 12 de la noche, 15 minutos.
4: El proyecto de ley de presupuestos 2027 ingresará al Congreso el próximo miércoles en medio de diferencias entre el gobierno y la oposición por el margen fiscal disponible y las prioridades de gasto. Mientras el Ejecutivo apuesta por contener el crecimiento del gasto, la oposición plantea resguardar áreas sociales y regionales en una discusión que además estará marcada por las proyecciones del precio del cobre. Los detalles los tiene Geraldine Díaz.
5: El proyecto de ley de presupuesto 2027 ingresará al Congreso el próximo miércoles 30 de septiembre y su discusión ya genera diferencias entre oficialismo y oposición. El debate estará marcado por el estrecho margen fiscal con el que trabaja el gobierno. El ministro de Hacienda, Jorge Quirós, ha reiterado que el gasto público debiera crecer entre el 0 y el 1% para mantener la trayectoria de reducción del déficit estructural comprometida para los próximos años. El presidente de la Comisión de Hacienda, Agustín Romero, enfatizó que existe disposición al diálogo, pero sin renunciar a las prioridades del gobierno. Por su parte, el diputado comunista e integrante de la Comisión Especial Mixta de Presupuestos, Boris Barrera, sostuvo que su sector se opondrá a cualquier disminución de recursos para los ministerios.
3: Mi posición va a ser conversar con todos, pero teniendo claro que dialogar no significa renunciar a las prioridades del gobierno.
11: Nos vamos a oponer rotundamente a los recortes que hayan en todos los ministerios.
5: En tanto, el mayor precio de referencia del cobre podría dar más margen a Hacienda y generar ingresos estructurales adicionales cercanos a los 2.000 millones de dólares. Sin embargo, se trata de una proyección y persisten otros desafíos para las finanzas públicas.
2: 12 de la noche, 17 minutos.
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4: Los gremios del transporte miran con preocupación la posibilidad de nuevas alzas en el precio de los combustibles ante un eventual recorte de las exportaciones de diésel desde Estados Unidos, un escenario que también sigue de cerca el gobierno, considerando que este combustible ya acumula 3 aumentos consecutivos en sus precios. Josefa Chamaro con la información.
13: Desde el inicio del gobierno del presidente José Antonio Kast, el precio de los combustibles ha sido uno de los principales focos de preocupación. Basta recordar el denominado bencinazo cuando el diésel aumentó en 580 pesos por litro. Ahora, el tema vuelve a estar sobre la mesa ante la posibilidad de que Estados Unidos restrinja sus exportaciones de diésel. Esto como una medida interna para enfrentar el alza de precios en dicho país. El escenario generó atención en Chile, considerando que el diésel es una de las principales importaciones energéticas. Solo en agosto las compras alcanzaron los 4.190 millones de dólares. Ante este escenario, el presidente de la Confederación de Dueños de Camiones, Juan Araya, anunció que este lunes se reunirán para evaluar las opciones disponibles. Mientras que el presidente de los taxis y colectivos, Héctor Sandoval, también cuestionó al Ejecutivo.
14: Hoy día nosotros estamos perdiendo plata, ¿no? O sea, hoy día la gente no tiene plata para hacer los fletes.
15: Los esfuerzos se hacen, la comprensión existe, pero hasta cuando llega un minuto en que no es posible.
13: El gobierno confirmó que analiza posibles medidas ante un eventual avance del plan estadounidense. El propio presidente Kast aseguró que están estudiando el escenario, aunque dijo no contar con mayores antecedentes.
2: 12 de la noche, 19 minutos.
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4: Baja en el nivel del agua que por 3 días ha cubierto la calzada, está permitiendo que paulatinamente puedan pasar vehículos y con ello sacar del aislamiento a la comuna de Curarrehue, en la zona cordillerana de la provincia de Cautín. Otras comunas como Melipeuco, Carahue, Teodoro Schmidt y Tolten registran además numerosas familias aisladas también por desborde de ríos y esteros. Desde Radio Bio Bio en Temuco, la información es con Carlos Martínez.
16: Aunque la condición de aislamiento está terminando, la afectación persiste, tal como lo precisó el alcalde de Curarrehue, Daniel Parra, al entregar un balance preliminar de la situación en la comuna fronteriza tras las intensas lluvias.
17: Lamentablemente hemos perdido puentes, hemos perdido pasarelas, tenemos los APR dañados con sus redes, los caminos están imposibles. Nuestra comuna Curarrehue hoy día lo está pasando muy mal.
16: En la comuna fronteriza de Melipeuco, sector Carén, el desborde de un río dejó familias aisladas, lo que se replica en la zona costera de la región, en las comunas de Carahue, Imperial, Teodoro Schmidt y Tolten. Además, en la jornada de este sábado, la municipalidad de Traillén confirmó que quedó interrumpida la ruta con Galvarino por un deslizamiento de tierra en la cuesta Chufquén. En la Araucanía, Bio Bio, la radio.
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4: En otras noticias, un escenario de alta complejidad se proyecta para la próxima temporada de incendios forestales. Debido a las condiciones climáticas y al aumento de factores asociados al cambio climático y también al fenómeno del Niño. Ante esta situación, las autoridades han comenzado a fortalecer las acciones preventivas a lo largo del país. Christopher Aguilera tiene más antecedentes.
18: La próxima temporada de incendios forestales se proyecta compleja debido a las altas temperaturas, los fuertes vientos y el aumento de vegetación tras la lluvia del invierno. Se esperan jornadas con temperaturas superiores a los 34 grados y en algunos sectores máximas cercanas a los 40. A esto se suma la presencia de pastizales y maleza que, expuestos al calor, pueden transformarse en combustible y favorecer la propagación del fuego. Desde CONAF, su directora, Aida Baldini, advirtió además que, producto del cambio climático, el riesgo ya no se concentra únicamente en la zona centro-sur, sino que se extiende a distintas regiones del país.
19: Nuestro pronóstico para esta temporada de incendios forestales es complejo. Por primera vez en nuestra historia tenemos todo el país afectado con un nivel de riesgo mayor.
18: Como parte de la preparación, CONAF y SENAPRED trabajan desde agosto en labores de limpieza, remoción de maleza, regulación de quemas controladas y construcción de cortafuegos. El plan contempla además la contratación de 10.000 personas para estas tareas. En total, fueron definidas 90 comunas prioritarias de la zona centro-sur, entre ellas Quilpué, Tomé, Hualqui, Collipulli y Santa Bárbara. La prevención y el manejo de la vegetación serán claves para reducir el impacto de eventuales incendios.
2: 12 de la noche, 22 minutos. 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
4: Gremios de trabajadores de la salud municipalizada convocaron a un paro nacional de 48 horas para los días martes 29 y miércoles 30 de septiembre. La medida responde al incumplimiento de compromisos financieros por parte del gobierno central con la atención primaria, que arrastra una deuda cercana a los 38 mil millones de pesos. Los detalles en el informe de Fernando Tapia desde Radio Biobío en la región de Valparaíso.
20: Los consultorios y centros de salud familiar de todo el país se enfrentan a una compleja situación financiera que hoy amenaza la entrega de medicamentos, la realización de exámenes y la continuidad de las atenciones médicas cotidianas para millones de usuarios. Ante este escenario de desabastecimiento e incertidumbre presupuestaria, los trabajadores de la salud primaria agrupados en la CONFUSAM decidieron que paralizarán sus funciones durante 48 horas a nivel nacional este martes 29 y miércoles 30 de septiembre. A nivel regional, la dirigencia advierte que esta falta de liquidez ya está impactando directamente la atención de los vecinos en distintas comunas de la región de Valparaíso. El presidente de la CONFUSAM en la región de Valparaíso, Fabricio González, profundizó en los motivos del fondo que sustentan este llamado a movilización.
21: Una deuda del financiamiento que tiene el actual gobierno con la atención primaria de las municipalidades, que asciende a cerca de 38 mil millones de pesos, de un reajuste que no se ha ajustado todavía al mes de junio, y también obviamente de solicitarle al Estado y al gobierno en particular y al Ministerio de Salud un aumento del per cápita.
20: Los centros de atención primaria funcionarán exclusivamente con turnos éticos para atender urgencias y entregar medicamentos críticos, acompañados de marchas en los principales centros urbanos de la región. En la región de Valparaíso, Biobío, la radio.
2: 12 de la noche, 24 minutos.
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4: La presidenta nacional de CONFUSAM, Gabriela Flores, criticó la lenta instalación de las mesas de seguridad en el actual gobierno luego del violento asalto que sufrió una funcionaria en la región metropolitana. Nicolás Silva nos cuenta más desde Radio Biobío en Valdivia.
22: La dirigente estuvo en Valdivia para referirse al paro nacional convocado para el 29 y 30 de septiembre, medida de presión que servirá para exigir solución a sus demandas que se centran en el financiamiento de la salud primaria. Pero uno de los temas que genera preocupación en el gremio son los constantes episodios de violencia que afectan al personal de salud, inquietud que se volvió a plantear en los últimos días luego que un grupo de sujetos le robaran el vehículo a una funcionaria del CESFAM de Puente Alto, donde se habría utilizado un arma de fuego. La presidenta nacional de CONFUSAM, Gabriela Flores, se refirió al caso y criticó la lenta instalación de las mesas de seguridad en el actual gobierno, indicando que no se ha cumplido ninguna de las promesas realizadas por las autoridades con quienes se han reunido.
23: Bueno, mira, al inicio de la instalación de este gobierno tuvimos reuniones con 4 subsecretarios que tienen que ver con esta área. Se prometió mucho, pero nada se ha cumplido. Son contados con los dedos en algunos lugares que se han instalado las mesas de seguridad, ni siquiera la mesa de seguridad del Ministerio del Interior se ha constituido. Con eso te digo todo.
22: Flores aseguró que el gobierno está preocupado en contener el avance del narcotráfico y el crimen organizado, pero no en proteger a los trabajadores de la atención primaria.
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2: 12 de la noche, 26 minutos.
4: El presidente de Estados Unidos, Donald Trump, aseguró este sábado que rechazó el plan de 7 días presentado por Irán para reabrir el tránsito marítimo por el Estrecho de Hormuz, bloqueado en medio de la guerra. Presentaron una propuesta, pero la rechacé, afirmó el mandatario, quien sostuvo que Estados Unidos tiene el control total del Estrecho. Según indicó, 29 barcos transitaron por la zona durante la noche del viernes. El plan iraní contemplaba reabrir Hormuz al 6º día de su implementación, luego de que Washington adoptara una serie de medidas durante los primeros 5 días. Las Fuerzas Armadas de Israel volvieron a atacar este sábado distintas zonas del sur del Líbano, pese al principio de acuerdo alcanzado en junio para avanzar hacia un alto al fuego permanente. Según las autoridades libanesas, los bombardeos afectaron localidades de los distritos de Tiro y Bin Jbeil, mientras que también se registraron ataques de artillería. El acuerdo, mediado por Estados Unidos, contemplaba el restablecimiento de la soberanía libanesa en el sur y el desarme de Hezbollah, medida rechazada por el grupo chií. Israel ha justificado sus operaciones por razones de seguridad y el rechazo de Hezbollah al entendimiento. El ministro de Relaciones Exteriores de Rusia, Sergei Lavrov, exigió ante la Asamblea General de la ONU la liberación de Nicolás Maduro y Cilia Flores, detenidos en Estados Unidos, y cuestionó la operación estadounidense en Venezuela. También pidió levantar el bloqueo marítimo y las restricciones comerciales contra Cuba, además de retirar al país de la lista de estados patrocinadores del terrorismo. Sobre Medio Oriente, defendió la creación de un Estado palestino y denunció la situación en Gaza y Cisjordania. En relación con Ucrania, acusó a Europa de obstaculizar las conversaciones de paz respaldadas por Estados Unidos y aseguró que Rusia continuará hasta alcanzar sus objetivos militares. El vicepresidente de China, Han Sheng, defendió este sábado el multilateralismo y la cooperación internacional durante su intervención ante la Asamblea General de Naciones Unidas. El mundo quiere paz, no guerra, afirmó el representante chino, quien llamó a rechazar la mentalidad de la Guerra Fría y las acciones militares unilaterales, además de resolver las disputas mediante el diálogo. Sheng también cuestionó las barreras comerciales y defendió una inteligencia artificial orientada al bien y centrada en las personas. Su intervención se produjo tras el encuentro entre Xi Jinping y Donald Trump en Washington. Un nuevo grupo de presos políticos fue excarcelado entre este viernes y sábado en Venezuela, tras el cierre del segundo ciclo de diálogo entre el gobierno interino de Delcy Rodríguez y un sector de la oposición con respaldo de Estados Unidos. La ONG Justicia, Encuentro y Perdón confirmó la liberación de 29 personas, entre ellas unas 8 mujeres acusadas de narcoterrorismo en 2021. Según el último balance de Foro Penal publicado el 18 de septiembre, aún permanecían 344 presos políticos en el país. Familiares y organizaciones de derechos humanos pidieron incorporar la situación de los detenidos a la mesa de diálogo. Las autoridades de Bangkok declararon este sábado el estado de desastre en los 50 distritos de la capital tailandesa, tras casi 48 horas de intensas lluvias que provocaron inundaciones y el desborde de canales. Al menos 980 personas fueron trasladadas a refugios temporales y otras 36 a hospitales, mientras que 13 carreteras permanecían inundadas. El gobernador Chatard Sitipunt informó que cayeron cerca de 300 milímetros de lluvia y señaló que podrían ser necesarios entre 2 y 3 días para drenar el agua acumulada. Más de 84.000 personas en 21 provincias han sido afectadas.
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2: 12 de la noche, 32 minutos.
4: La Roja fue derrotada por Canadá por la cuenta mínima en un amistoso disputado justamente en Toronto, gracias a un gol de Jonathan David de la selección canadiense en el minuto 12, en un encuentro en el que la selección dirigida por Nicolás Córdoba terminó con 9 jugadores por las expulsiones de Lucas Cepeda y Gabriel Suazo. Por otro lado, batacazo en la Calera, en el Claro Arena, batacazo parte de la Calera, en este caso en el Claro Arena, porque hubo una sorpresa. El conjunto de Unión La Calera eliminó este sábado a Universidad Católica en los octavos de final de la Copa Chile y avanza a cuartos. Todo el deporte con Diego Osorio.
6: La selección chilena de fútbol cayó por la cuenta mínima frente a Canadá en Toronto, con un tanto marcado a los 12 minutos del primer tiempo por Jonathan David, la figura del rival en el primero de los 3 amistosos que tendrá Chile por Norteamérica y que estuvo condicionado en gran parte por la expulsión en el primer tiempo del extremo Lucas Cepeda por agresión y la del capitán Gabriel Suazo, el complemento por doble tarjeta amarilla. No obstante, Chile tuvo alguna opción para buscar un empate agónico y lógicamente los norteamericanos contaron con 2 claras que devolvió el palo. Suazo, tras la expulsión, aseguró que no hay nada para reprochar.
7: Nada que reprochar a nadie. Creo que hicieron un tremendo esfuerzo cada uno para poder incluso empatarlo, que tuvimos ocasiones, y obviamente tuvieron ocasiones al final con 2 más. Lamentable la derrota, obviamente. Nosotros veníamos a buscar otro resultado y creo que hubiese sido otro si el partido hubiese sido de otra forma. Pero bueno, nos puede tocar situaciones así también en las clasificatorias y creo que estamos totalmente preparados para enfrentarlo.
6: El próximo rival de La Roja será Estados Unidos el martes próximo en San Luis, Missouri. En tanto, la Liga de las Naciones de Europa, el campeón mundial España derrotó por 3 goles contra 2 a Inglaterra en Wembley, mientras que la jornada de hoy destaca los partidos entre Alemania-Grecia y Noruega-Portugal. En el ámbito del fútbol de la Copa Chile, Ñublense, pese a ganarle por 2-1 a Puerto Montt, no le alcanzó ya que el cuadro portomontino lo había derrotado en la ida por 2-0 y de esta manera clasifica a los cuartos de final del certamen, instancia en la que ya enfrentará a Colo-Colo el próximo miércoles. Pero la sorpresa mayor se dio en el estadio Claro Arena entre Universidad Católica y Unión La Calera, que no pudieron romper el empate a 0 y definieron por penales la clasificación a cuartos de final, donde apareció la figura del portero cementero Nicolás Avellaneda al contener el lanzamiento a Cristian Cuevas, justo Chiani falló el otro y el guardameta además pateó el penal definitivo. A Católica solo le queda el campeonato de primera división este año, que deja molesto al entrenador Daniel Garnero.
9: Mal, estamos enojados, tristes, analizaremos después, pero hoy creo que hicimos un buen juego, lamentablemente no tuvimos la claridad y la efectividad como para poder abrir el partido.
6: Desde las 12:30 horas se definirá otro cupo a los cuartos de final de esta Copa Chile cuando se midan en el norte Antofagasta y Iquique, que por ahora está igualada. A las 15, Deportes Concepción ya busca cerrar una serie que gana 4-0. A las 14 horas con 45 minutos se completarán los 8 minutos pendientes del partido suspendido entre Everton y Universidad de Chile sin público. Ganaba, recuerden, por la cuenta mínima el cuadro universitario. Y en el mismo escenario, 5:30 en el Estadio Nacional, ya con espectadores, el partido decisivo. A las 20 se va a completar la fecha cuando Santa Cruz buscará dar otra de las sorpresas recibiendo a O'Higgins, que por ahora gana las llaves por 2-1. En tanto, Cobreloa, con un gol del juvenil Justin Navarro en el final, derrotó por la cuenta mínima Santiago Wanderers en Calama y lo supera por un punto en el liderato de la Liga del Ascenso. Mario Salas, que ya había debutado en la Copa Chile, se estrena en el campeonato con un triunfo importante que él mismo destacó.
10: En ninguno de nuestros planes que teníamos para este partido era que ellos se quedaran con 2 hombres menos y tan temprano. Pero ante esta situación nosotros somos capaces de nivelar el partido a favor nuestro en el minuto que sea. Sacamos el partido adelante, Cobreloa tenía que ganarlo y lo ganamos. Entonces eso es lo positivo para nosotros.
6: Al cierre, el Team Chile alcanzó la última medalla de oro en los Juegos Sudamericanos de Santa Fe a través del tenis de mesa de equipo femenino, la de plata lograda por el combinado masculino de balonmano en una final de infarto frente a Argentina y otra de bronce en el tenis de mesa masculino, y culmina de esta manera en el cuarto lugar del medallero con 49 preseas de oro, 58 de plata y 68 de bronce, quedando a una sola medalla de oro del récord de Santiago en 1986.
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2: Doce de la noche, 35 minutos.
4: De esta manera concluyen las noticias en esta presente edición de Radiograma. Sigan en nuestra sintonía porque ya en los próximos minutos comienza el trasnoche. Hoy domingo, como cada domingo, hasta las 8 de la mañana a través de Bio Bio la radio, en las pantallas de Bio Bio TV y por supuesto en biobiochile.cl, en la aplicación de radio Bio Bio. Y más información, como siempre, en nuestro portal biobiochile.cl y cada una hora en El Informador. Muchas gracias, tengan muy buenos días.
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4: Muy buenos días, 0:37, comienza de manera oficial el trasnoche de la radio, hoy hasta las 8 de la mañana, como siempre, por nuestras 43 estaciones, a través de la pantalla de Bio Bio TV, y como también es la costumbre, en biobiochile.cl y la aplicación de radio Bio Bio. Nuevamente, es un gusto estar con ustedes, acompañándoles para poder más cerca de ustedes, para brindarles compañía en horas de esta madrugada y sobre todo en este último día domingo, este último domingo del mes de septiembre. Se nos va el mes de septiembre, el noveno mes del año. Le vamos a dar paso a esta semana que se avecina el mes de octubre. Así que bueno, el trasnoche no para, por supuesto. Y como día domingo, queremos invitarles a que se comuniquen inmediatamente con nosotros a través del WhatsApp de la radio, más 569-9200-7888. Y también está disponible el 800-810-810, nuestra tradicional línea telefónica, para que se comunique también con nosotros en este día domingo que recién está comenzando en todo el territorio nacional. Saludamos también a los chilenos y chilenas que nos acompañan en diferentes partes del mundo haciendo patria, también quienes se suman a la sintonía desde otras nacionalidades que también las tenemos presentes a través de nuestra sintonía. Vamos a tener especiales musicales, les prometí que vamos a tener una bolsa de trabajo, así que atención, yo les voy a dar en un ratito más las instrucciones para que tomen lápiz y papel, se las vamos a recordar de todas maneras, ya, para que nadie se confunda y podamos hacer esto de manera correcta y para que se canalicen bien las ofertas de trabajo que vamos a entregarles durante esta madrugada. ¿Les parece? Bueno, también queremos saludar a quienes hacen posible de todas maneras este espacio que los acompaña diariamente y más aún el fin de semana aquí en la radio, porque usted sabe que el trasnoche no duerme, va del lunes a domingo entre las 0:30 y hasta las 6, y el domingo hasta las 8 de la mañana a través de Bio Bio la radio y también por la pantalla de Bio Bio TV. También saludo en esta ocasión a los que hacen posible, por supuesto, nuestro programa. Por acá, al otro lado del cristal, este fin de semana me acompaña nuevamente el señor de la noche, auténtico, original. El otro es una copia. Lord William Rebolledo, bienvenido a la sintonía, Wilito. ¿Todo bien? Todo bien, perfecto. Aquí su público lo está esperando en estos momentos, así que cuando usted me diga nomás, ¿eh? Cuando usted me diga nomás, estamos estamos al otro lado, ¿ah? Muy bien, pues mientras aquí preparamos la cámara 2 del estudio de la radio, por supuesto que vamos a estar con ustedes haciendo este trasnoche que se va a extender hasta las 15, hasta las 15 de la mañana, sino que hasta las 8 de la mañana. Abuelito, ¿cómo le va? ¿Todo bien?
5: Bien.
4: Qué bueno.
5: ¿Cómo te va a ti?
4: Muy bien, aquí estamos como día domingo.
5: Estamos bien.
4: Estamos bien, tranquilo, como día
5: eso,
4: domingo.
5: Como sí, día domingo.
4: De todas maneras. ¿Eh? Sí. Sí, pues bueno, y también tomaron muy en cuenta que vamos a estar un poquito más con ustedes, recuerden, hasta las 8, tenemos hartas especiales musicales, se viene buena la parrilla, ¿eh?
5: Sí.
4: Se viene buena la parrilla.
5: Está buena.
4: Así que...
5: Están buenos los especiales.
4: Están buenos los especiales, ¿eh? Así que va, así para que ustedes estén ahí atentos a la sintonía. Y como siempre ahí...
5: Eso.
4: La reverencia para nuestros auditores, porque es una señal que nos va bien, ¿eh? Buen turno, abuelito, ¿eh?
5: Que nos vaya bien, Francisco. Que nos vaya bien.
4: Eso.
5: Listo.
4: Que nos vaya bien, ¿eh?
5: Que nos vaya bien.
4: Eso mismo.
5: Ya, papá,
4: como siempre ha sido el trasnoche, ¿eh? ¡Grande, abuelito! Gracias, abuelito, por acompañarnos y por poner en el aire este trasnoche de la radio. La nave nodriza de Bio Bio, la radio. Muchos se preguntarán por qué invitamos a quien está de turno, porque estamos haciendo ahí unas reparaciones en nuestra sede acá en Antonio Velet, pero pronto vuelve la cámara que corresponde a la sala de sesiones. Esperemos que sí, ¿eh? Sí, pues sí, también tenemos que mirar la otra cara de nuestro programa, ¿cierto? Bueno, gracias, abuelito, y vamos a estar con ustedes. Ahí va a estar también atendiendo sus llamados Don Lord William Rebolledo a través del 800-810-810. Y nosotros también, en conjunto, atendemos los mensajes que nos lleguen a través del WhatsApp más 569-9207888. Mensaje de voz, mensaje de texto, videos e imágenes disponibles para ustedes. Señoras y señores, sin más preámbulos, abróchense todos y todas el cinturón, porque en este momento comenzamos a prender este vuelo que se extiende hasta las 8 de la mañana, porque el avión del trasnoche comienza a despegar y surcar por el cielo de Chile y el mundo. Señoras y señores, bienvenidos y bienvenidas al programa de hoy. Y así comenzamos.

Land Down Under, ahí estaba el clásico de Men at Work, a esta hora aquí en el trasnoche de la radio para comenzar de lleno este programa. Claro que sí, pues, ¿eh? A ver, por acá un auditor me dice que en Porvenir con San Isidro, esto es en Santiago Centro, sí, dice que hay una discoteca y siempre ponen estas calles como estacionamiento, pero el tema es que hacen mucho ruido al hablar y a veces se estacionan arriba de la vereda. En este caso no hay nadie, pero los ruidos que hacen con los autos al llegar y salir en el momento de que ellos hablan es fuerte, y hay personas que igual quieren descansar. Y también hay una persona cuidando los autos en la comuna de Santiago Centro. Sí, por acá me manda algunas imágenes respecto a eso y donde utilizan justamente, dice por acá, ponen las calles como estacionamiento. Ahora el tema es nuestro editor que nos denuncia esta situación, si es que el local les cuenta con las patentes, si es que es legal este recinto o no, porque también es otro factor que debemos considerar en cuenta. Bueno, si usted vive en Porvenir con San Isidro, ahí en ese sector, y ha percibido una situación similar cada fin de semana, por favor también hágalo llegar a través del +569 9207888. Ya es necesario, es menester de alguna otra manera poder saber cómo lo pasa ahí en su lugar donde reside, ¿ya? Porque sabemos que hay varios condominios habitacionales, edificios, donde, claro, sube el ruido hacia otros rincones, y más aún cuando es la noche, en la noche donde todos ya se prestan a dormir, donde no hay ruido, y claro, cualquier persona que hable fuerte se va a sentir mucho, va a molestar, digamos, a las personas que están durmiendo. Muchas gracias por ese reporte que nos llega a través del +569 9207888. Saludamos a Lorenzo, que está a esta hora en estos instantes. Quien a esta hora nos cuenta, dice por acá un datito. Una fuente de empleo es ser guardia en faena minera de turno 7x7 y hasta 10x10. Pero, dice, no todas las empresas contratan con campamento y traslado. Y hace 3 años me establecí acá en Calama y gano más que ejerciendo como prevencionista de riesgo. ¿Eh? Mirá, ahí hay un dato que nos manda por acá Lorenzo. Claro, él es prevencionista de riesgos, pero resulta que ya el trabajo de ser guardia en faena le trae mucho más beneficio económicos que siendo prevención de riesgo. Buen dato, ¿ah? ¿Eh? Muchas gracias, Lorenzo, por contarnos lo que está pasando allí en la ciudad de Calama. Saludamos a Davis. Nos quedamos ahí en la región de Antofagasta porque él nos escucha ya en la Perla del Norte. Bienvenido a mi hogar, chiquillos. Buena jornada, crack. Gracias, figura, por estar ahí siempre con nosotros a través de nuestro WhatsApp. Saludamos a María Eugenia, que también nos desea buen turno, que siempre nos acompaña aquí en el trasnoche. A Matías y Antonia, que están en Pichilemu, dice, estoy con mi hija Antonia en Cahuil, cercano a Pichilemu, estamos disfrutando de un fin de semana aquí en este lindo lugar. Envíanos un saludo, por favor, pues, con honor, pues. Saludos para Matías y Antonia, que están escuchándonos a esta hora en Cahuil, esto está cerca de Pichilemu, famoso lugar por su sal, ¿cierto? La famosa sal de Cahuil. Hola, Nico. Que tengan una jornada tranquila y cariños. A Gastón, desde Pelarco, por acá, tengo acá el saludo. Grande, William, querido, abrazo grande, Nicolai, como siempre, junto a ustedes, los mejores. Roberto y Judith Smith, allá desde San Francisco de Mostazal. Buenos días, Nicolai, espero que tengan buena noche, éxito total. Luchito de Talcahuano, abrazo grande para ti. Yeto Chávez, por acá, muy buenas noches a todos ahí, por acá en edificio Las Condes, San Sebastián. Muy triste, ¿por qué? Ay, mire, no hay nada peor que a una persona se le quede la colación. Se me quedó el pan y los sándwiches en casa. Será una noche de hambruna, sin ni un peso. Pero aguante y ánimo. Ay, ay, ay, Dios mío. Ahora la pregunta es, ¿a qué hora se le va a terminar el turno? Porque naturalmente va a tener que llegar a la casa y servirse los sándwiches que se le habían quedado, ¿no? Por último, se va a ir a tomar desayuno, ¿ya? Eso. Pero al menos ojalá, no sé si tiene algún cafecito, algún tecito, como poder compensar, ¿cierto? Y pensando que también uno no tiene quizás las lucas en estos momentos para pedir algo. Así que bueno, esperemos que siempre ahí anote. Y para la próxima, usted, que no se le vaya a quedar el pan, que no se le vayan a quedar los sándwiches, ¿ya? Lo mejor es poner, eso es lo mejor. Y si usted está en la puerta de salida,
que no se te olvide la colación, ¿eh? Póngase ahí un post-it, póngase un papelito ahí amarillo, diga que no se me olvide la colación, que no se me olvide la colación, porque ya, en su puesto de trabajo y también en la puerta de su casa, ¿eh? Cada vez que usted salga de su casa, usted póngase el letrero para que no se lo olvide, ¿ya? Es un consejito que le podemos entregar a esta hora. Saludamos a Alex de Chacabuco por acá. Saludo a la segunda compañía de bomberos de Puerto Aysén y a Bastián, amigo, y su papá Eli, que están a esta hora en la sintonía. Julio Independencia por acá también nos acompaña en nuestro programa. También, ¿qué más tenemos en este momento? A Nadia por acá. Buena jornada. Hola a todos los trasnochadores, escuchándolos con mi hermana Carla. Cariños para ti, Nadia, también para Carla, que están a esta hora en sintonía del trasnoche. Mira, y a propósito, aquí tenemos un auditor que está rellenando justamente su salero con sal de Cahuil, ¿eh? Con sal de Cahuil, muy bien, pues a propósito que está con la sal de Cahuil, así que ya lo sabe, ¿eh? A nuestro auditor que se le quedó la colación, no se lo olvide, por favor, ya. Pedro Pablo por acá también nos acompaña a través de nuestro WhatsApp BioBio más 569-9207888. Sí. A ver, ya, el alemán maldito fue, ya, el Alzheimer dice por acá, creo que se llama, sí, cafecito, ya, por lo menos algo y algo. Buenas noches, Nicolás y compañía, que tengan lindo turno, yo sigo en Santiago disfrutando ricas temperaturas por acá, nos acompaña en este momento Pili, tu amiga desde Chiloé, que está en estos momentos en Santiago disfrutando de las agradables temperaturas. Por acá Juan Pablo nos informa que ahora en el puente Yacolén en dirección hacia San Pedro, dice que va pasando una persona en estado de ebriedad por la vereda, afirmándose de la baranda, la opuesta a la ciclovía. El hombre no va en buenas condiciones, así que atención, puente Yacolén, dirección hacia San Pedro, hay una persona que está pasando en el puente en estado de ebriedad por la vereda. Atención, Concepción, afirmándose de la baranda, dice, la opuesto a la ciclovía, dice, el hombre no va en buenas condiciones. Así que mucha precaución para quienes circulan por allá y el llamado también para personal de carabineros para que se presente ahí en el lugar, porque sabemos que no es muy grato, primero, tener a una persona que está en estado de intemperancia, ¿cierto? Y lo segundo, el peligro que eso implica para esa persona que podría quizás ser víctima de un atropello o algún accidente, ¿ya? Así que mucha precaución al momento de conducir, y si usted encuentra a esta persona en estado de ebriedad, por favor, trate de hacer ahí el quite de denuncia, ¿no? Cuéntenos a través de la radio, como nos cuenta Juan Pablo, y también hacemos el llamado de atención a que el personal de carabineros se concentre ahí en el lugar para poder rescatar al menos a esta persona, porque es inminente peligro ya en ese lugar, ¿ya? Saludamos a Alicia, que también está trasnochando. Juan Carlos desde Peñalolén. También el saludo va para Wilson desde Los Andes. Dice que la noche es bella en Los Andes con esa luna espectacular. Está bonita la luna, ¿eh? Está muy, muy, muy bonita la luna. Incluso te adelantó don Arturo Gómez de que a eso de las 8 de la noche de ayer, sí, ahí justamente ayer, iba a haber una conjunción entre luna y Saturno. Así que bueno, ahí hay que... me imagino que los que habrán observado ese fenómeno debe ser justamente porque la noche tiene un toque especial. Bueno, dice por acá, ¿quién está en este momento? Félix dice que, y si se devuelve a ir por los sándwiches, que llegue tirándole piedra al techo de la casa, por si acaso, ¿eh? Saludos, buenas noches. O que entre silbando también nuestro amigo ahí en la casa, ¿eh? Oiga, se me quedaron los sándwiches. Ay, ay, ay. Bueno, saludamos a Betty desde Talcahuano por acá. Un llamado a los colegas del trabajador. Hay que compartir, que compartan la colación, ¿eh? A no ser de que él está trabajando solo. Pues si tiene ahí algún compañero de trabajo que le pueda compartir la colación mientras tanto, puede ser. Pero si está solo, no hay mucho que hacer por ahí, ¿eh? Un saludo grande para ustedes y que tengan un excelente programa desde Talca. Por acá Andrés Venegas, Carlos de Talca, también fiel al trasnoche. Por favor, me puedes saludar a mi hermano Mauricio y a su pareja de Tenos. Ellos son auditores del trasnoche. Gracias y saludo a todo el panel. Y para todos ustedes, la próxima canción viene de regalito para poder seguir acompañándoles aquí en nuestro trasnoche de la radio. Una versión distinta. Puerto Orquesta y Denis Malebrán. Limito con el sol. Suena aquí en el trasnoche de la radio.

0: 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Con ellos nos vamos a la pausa y seguimos con ustedes aquí en el trasnoche de la radio. Ya viene la bolsa de trabajo, así que vamos con todo. Ya volvemos.
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0: Leonard Skinner, a esta hora, Sweet Home Alabama, 1:04 en la radio.

Bien, es la 1:00 a.m. con 8 minutos. Señoras y señores, entonces vamos a abrir inmediatamente nuestra sección que estábamos acá planificando, que es justamente la bolsa de trabajo aquí en el trasnoche de la radio. Ustedes se preguntarán, ¿cómo funciona esto? Preste mucha atención para que no cometamos errores, no haya descoordinaciones. Así que lápiz y papel, o si no, agéndelo ahí en el celular. A ver, la idea de este bloque, que por lo menos va a durar durante esta media hora aquí en el trasnoche, si tienes una oferta de trabajo, cuéntanos. Pero si estás buscando pega, también queremos escucharte. Vamos a estar leyendo un par de ofertas laborales para nuestros auditores, muy resumidas, ya, el cargo, la comuna, los requisitos principales y cómo postular. Ahora, si usted busca trabajo, ya, la idea es que usted nos cuente, nos diga su nombre, de qué comuna nos está escuchando, cuál es su oficio, cuál es su profesión, qué es lo que usted hace, cuál es su experiencia. No importa que tenga experiencia, pero lo importante es qué es lo que usted hace y qué trabajo busca, ¿ya? Por ejemplo, o sea, si usted, ya, usted se llama Marcelo, nos escribe desde Puente Alto, es conductor clase A4, tiene 8 años de experiencia y busca trabajo en transporte o distribución, ¿ya? Y también nos tiene que dar solamente su número de teléfono, nada de datos delicados del RUT y todo eso, porque eso lo vamos a revisar aquí por interno, ¿ya? Por favor, no lo diga al aire, que son los datos más delicados, solamente el número de teléfono, ¿ya? Así que, bueno, para los que quieran ofrecer ofertas laborales, entonces, digamos, el cargo que se ofrece, la comuna donde se ofrece este puesto de trabajo, los requisitos principales y cómo postular, ¿ya? Yo tengo aquí un par de datitos, sobre todo para la gente de regiones que nos escucha a esta hora aquí en el trasnoche de la radio. Pero si usted busca trabajo, por favor, su nombre, de dónde nos está escuchando, de qué comuna, cuál es su oficio, cuál es su profesión, su experiencia, y si no tiene experiencia, qué es lo que puede hacer, ¿a qué está dispuesto a trabajar? ¿Qué trabajo busca? ¿Ya? Con todos esos datos, a través del +569 9207888 y también en el 800-810-810, donde los vamos a estar esperando en este momento. Bueno, tengo por acá para comenzar algunas ofertas laborales que nos llegan desde Puerto Montt, sobre todo de la oficina de la UMIL, que es la oficina que se encarga de realizar o de dar a conocer algunos trabajos. A ver, atención, mucha atención al siguiente trabajo en Puerto Montt. Atención, Puerto Montt. Tienen fecha de postulación hasta este lunes 28 de septiembre a las 12 horas. Hay 3 vacantes para técnico de vacunación. Los requisitos del cargo: técnico veterinario o acuícola. Principales funciones: operador de máquinas de vacunación.

opción. El tipo de contrato es indefinido, la jornada laboral es completa y el sueldo va entre los 700.000 a 1.000.000 de pesos. Si usted quiere postular, le vamos a enviar el siguiente, le vamos a enviar un link donde aparece un formulario que por parte del municipio de Puerto Montt. Así que si usted cumple con el perfil, usted rellena el formulario y los preseleccionados serán contactados directamente por la empresa. Para dudas o consultas, se pueden dirigir atención a la gente de Puerto Montt, a la UMIL Puerto Montt, en Presidente Ibáñez 600, segundo piso. Presidente Ibáñez 600, segundo piso, de lunes a viernes, de 8:30 a 14 horas. Ya ese es el primero de los ofrecimientos técnicos de vacunación para el requisito del cargo técnico veterinario o acuícola. Se necesita también operario de planta hasta este lunes, 28 de septiembre hasta las 12 p.m. 80 vacantes. Requisitos del cargo: disponibilidad para trabajar de manera presencial en Puerto Montt, disponibilidad para trabajar en turnos rotativos. ¿Cuáles son las funciones? Desarrollar correctamente las labores operativas designadas en cada puesto de acuerdo con lo que se indica en las instrucciones de trabajo que le corresponden. Mantener un rendimiento adecuado de trabajo en el proceso de producción. Cumplir con las normas de seguridad y uso de los implementos de protección personal. Contribuir al cumplimiento de las metas del SIG y promover buenas relaciones interpersonales. El tipo de contrato es plazo fijo. Los turnos son rotativos en cuanto a la jornada laboral y, por acá también, decirles que el sueldo, eso es confidencial. También hay un formulario de postulación de que si usted cumple con el perfil, que se lo puede enviar, por supuesto, a través del WhatsApp de la radio, usted, amigo o amiga de Puerto Montt, a través del más 569-9207888. Si usted cumple con eso, con esos perfil, también hay un formulario disponible que se lo puede enviar a través del WhatsApp, más 569-9207888. Y finalmente, también para Puerto Montt, se necesita supervisor de aseo. Hay dos vacantes hasta este lunes. Requisitos del cargo: enseñanza media completa, al menos 2 años, experiencia en cargo similar, cargo anterior, supervisor o jefe de grupo y disponibilidad para trabajar en turnos rotativos. Bueno, yo sé que esta información usted no la puede retener en este momento, pero si usted la necesita, se la puedo enviar todo, la información y el link incluido. Así que no se preocupe en ese sentido, que ahí se lo podemos enviar a través del WhatsApp. Las principales funciones: revisar dotación y organizar a su equipo de auxiliares, asignando las tareas de trabajo, tareas y prioridades, considerando las condiciones de entrega del servicio del turno anterior, realizar las charlas de prevención y aplicar el protocolo de verificación de higiene y seguridad. Eso, todo eso son labores para supervisor de aseo. El tipo de contrato es plazo fijo, la jornada laboral turno 5x2, ya, ahí están los turnos que también se los voy a enviar con más detalle a través del WhatsApp. Los beneficios también y la postulación al link, ya, la postulación con el formulario. Así que de eso también se lo voy a enviar, todo esto para la gente de Puerto Montt que está a esta hora en la sintonía, los diferentes puestos de trabajo, que los que hemos dado en estos momentos: técnico de vacunación, operario de planta y supervisor de aseo. Estos tres están disponibles hasta este lunes a las 12 del mediodía, ¿ya? Atención, gente de Puerto Montt, tenemos estos tres puestos de trabajo, que son técnico de vacunación, hay 3 vacantes, operario de planta, 80 vacantes, y supervisor de aseo, donde hay 2 vacantes. De esos 3, si a usted le interesa uno de ellos, se lo podemos reenviar a través del WhatsApp de la radio, más 569-9207888. 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Lo vamos a estar aquí viendo a través de la pantalla de BioBio TV, teniendo unos segunditos para poder ver este aviso que nos llega por parte de Roberto.
que además de que tiene la picada del uruguayo, también es un excelente fumigador. Así que si usted tiene problemas, si usted vive en Codegua, si usted vive en San Francisco Mostazal, si usted vive en el sector precordillerano allá de todo lo que es el sector de San Francisco y sus alrededores, y tiene problemas con las moscas, porque ya en primavera ya empiezan a aparecer muchas moscas, ¿cierto? Problemas con el tema de las baratas, todo lo que es fumigación de insectos. La gente que está en estos momentos, que tiene, no sé, algunas que se dedican justamente al negocio de la fruta, por ejemplo. Así que, bueno, téngalo por seguro de que va a tener un excelente servicio de fumigación a través de Roberto en el más 569, a través de su WhatsApp. ¿Me ven por acá? Tengo, a ver si nos llega por acá la... Ya, aquí está. Aquí está, justamente, aquí está. Ahí se lo vamos a mandar. 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Muchas gracias ahí a Roberto, que nos escucha desde San Francisco de Mostazal. Dice que espera pronto poder dar trabajo, que eso también es muy, muy importante. Atención, en cuanto a la gente que está ofreciéndose como, digamos, como profesional independientes, que están buscando algún pituto por ahí, tenemos a Enrique desde Labranza. Dice por acá: necesito ubicar a alguna persona que sepa diseño gráfico y trabajos en enmarcaciones en marcos, para fotografía, rústicos, totalmente. Soy una persona ciega y necesito... Y tengo un taller, dice, por favor, y yo pago por los trabajos. El teléfono es el 978-39-3388. Se lo repito, 978-39-3388. Enrique de Labranza, persona que es ciega, nos cuenta, él tiene un taller y necesita ubicar a una persona que sepa diseño gráfico y trabajos en enmarcaciones para fotografía de carácter rústico, digamos, totalmente, dice, él tiene un taller, por favor, y yo pago por los trabajos. 978-39-3388. Muchas gracias, Enrique, ahí por tu mensaje a través del WhatsApp de la radio Bio Bio. A ver, ¿quién más en este momento? Bueno, vamos a estar esperando también sus ofrecimientos. Usted que está en este momento sin trabajo, bueno, cuéntenos también a través del WhatsApp Bio Bio, más 569-9200-7888. Mientras seguimos esperando sus mensajes, vamos a escuchar buena música, ¿les parece? Para poder atender de mejor manera sus mensajes y sus llamados en esta bolsa de trabajo que hacemos a través del trasnoche. Vamos con Mon Laferte, esto es El Beso, la 1:19.

0: William, Nicolai,
1: muchísimas
0: Radio Bio Bio toda, ahí está hablando la Ciudad de Mil.
1: Muchas gracias.
0: Muchas gracias por este empujón. No saben cuánto vale, cuánto lo agradecemos. No saben cuánta gente conocida tenemos por acá en la zona que escucha nuestras noches también como nosotros. Espero poder retribuir todo ese apoyo con seriedad y con responsabilidad. Y espero pronto también, con el apoyo de la gente, poder dar trabajo a otras personas que lo necesitan. Gracias, gracias, gracias.
2: 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Por acá tengo el mensaje de... Mira, tengo por acá el mensaje de... Gaby de Lo Espejo. De Gaby de Lo Espejo. Que nos está acompañando a esta hora. Que además de eso, dice que me gustaría que saludaran a mi primo Tomás Toledo, que hoy está de cumpleaños. Así que muchas felicidades para Tomás Toledo, que es el primo de Gaby de Lo Espejo. Gabriela de Lo Espejo. A ver, vamos a ver si le podemos dar algún cariñito con alguna canción de los 80, abuelito, ¿cierto? Porque no está viendo ahí una canción de los 80 o los 90. Le gusta esa época, dice que es la mejor época, ¿ya? Así que le vamos a dar ahí un regalito para Tomás Toledo. Y además, dice por acá que Gabriela es diseñadora gráfica, así que le va a hablar mañana a Enrique. Atento Enrique de allá de Labranza, que se va a comunicar contigo Gabriela, que nos escribe desde Lo Espejo. Ella hace marcos con su viejo, así con su papá, así que mucha atención Enrique, ahí hay entonces una ayuda para ese ese trabajo que quiere hacer, por supuesto, nuestro auditor ahí, Enrique desde Labranza, ¿eh? Así que ya está el mensaje. Igual le vamos a mencionar ahí, le vamos a reenviar el número ahí a Gabriela para que pueda comunicarse con Enrique desde Labranza. Por acá, mira, Daniel Cordero dice, por favor, ¿podrían enviarme el formulario de postulación para operario de planta? Pero por supuesto, pues, aquí se lo vamos a enviar inmediatamente. Operario de planta, entonces, ahí se lo vamos a enviar toda la información, porque me imagino que esto es Puerto Montt, por si acaso, ¿ah? ¿Sí? Así que esto es en la ciudad de Puerto Montt, así que se lo vamos a enviar inmediatamente. Ahí está, entonces, para nuestro auditor Daniel, que está en la sintonía. Hola amigos, buenas noches. Patricio de Rengo está un poco enfermo por acá. Saludamos a Patricio de Rengo, que está ahora en la sintonía. ¿Quién más en este momento? Franco de Valparaíso dice, mi nombre es Franco de Valparaíso, kinesiólogo, terminando un diplomado postítulo en ergonomía. Dice, escribo por los anuncios de empleos. Pero no caché muy bien si qué es lo que quiere. Está buscando trabajo. Está en estos momentos ofreciéndose, ahí no tengo muy clara la película, a ver si nos puedes contextualizar un poquito más, ya, si tú vas a ofrecer, estás disponible para trabajos, lo importante es que si tú estás buscando trabajo, nombre, comuna, oficio o profesión, experiencia y qué trabajo está buscando, ya, así que atención Franco, en el más 569-9207-888. Vamos entonces a ayudarte en ese sentido, ¿ya? Así que bueno, con Enrique de Labranza y con Gabriela, ahí ya tenemos ya más o menos clara entonces la película, ¿ya? Si usted está, así que vamos a dar este espacio para que si usted está buscando trabajo, recuerde, nombre, comuna, el oficio, profesión, experiencia. No importa que tenga experiencia, no diga que no tenga experiencia. Lo que usted tiene que, a cambio, en vez de decir si usted no tiene experiencia, usted tiene que decir, yo hago esto, esto, esto, me manejo haciendo tal oficio, haciendo tal cosa, manejo, qué sé yo. Pero lo importante es que usted busque algún trabajo con nosotros a través del más 569-9207888. Mira, acá tengo a Juan de Curicó, dice, buscaba justamente formulación en casa en Curicó, dice. Si alguien sabe de algún datito, por favor, saludos, Juan de Curicó. Yo creo que está un poquito lejos ahí de entre San Francisco y Mostazal y Curicó, a menos que Roberto se pueda pegar el viejecito allá a Curicó, pero de todas maneras ahí vamos a ver si es que puede o no, porque justamente Juan está buscando alguna una opción relacionada a fumigación, ¿ya? Loreto de Coronel, por acá, egresada de bioquímica de la Universidad de Concepción. Loreto de Coronel, experiencia laboral, prácticas profesionales en laboratorio clínico y biología molecular. Pero nos falta qué trabajo está buscando, ¿ya? Recuerden, ya para poder recordarles una vez más, nombre, la comuna, el oficio y la profesión, la experiencia y qué trabajo busca. Yo creo que eso es lo más importante. Porque ya nos contaba Loreto ahí que ella es egresada de bioquímica de la Universidad de Concepción, tiene experiencia laboral en prácticas profesionales en laboratorio clínico y biología molecular, pero lo más importante, ¿qué trabajo está buscando? ¿Ya? Porque eso es lo más importante de todo esto, ¿ya? Así, ahí nos está enviando porque para poder ser más específicos en ese sentido. Un gran saludo a la radio que siempre nos acompaña de Antuco. Mucho frío y algo de lluvia. Un saludo para Gloria y la tía Lali que nos están acompañando aquí en nuestro trasnoche de la radio. A ver, ahí nos van a estar contando más detalles para eso, ¿ya? Pero esos detalles, por favor, sean bien específicos, ¿ya? Recuerden, el nombre, la comuna, el oficio o profesión, la experiencia y qué trabajo están buscando. Por acá, tengo a Tere. Dice por acá, hola Nicolai, William y todo el equipo del Trasnoche. Primero que todo, muchas gracias por su importante compañía de cada madrugada. Les cuento, mi hija Carolina Cortés es TEA nivel 1, 26 años, titulada como trabajadora social con máxima distinción en 2025. No tiene experiencia laboral, salvo lo relacionado con la práctica profesional que realizó en el área educacional, la que obtuvo excelentes calificaciones. Somos de Maipú por este servicio que nos están brindando. Muchas gracias. Es decir, Carolina está buscando trabajo como trabajadora social, ¿cierto? ¿Ya? Tere, si nos permites o si puedes, también mándanos algún número de contacto, ¿ya? Para ver qué posibilidades hay. Pero lo cierto es que la hija de Teresa, Carolina Cortés, ella es titulada como trabajadora social con máxima distinción 2025, está buscando trabajo, realizó práctica profesional en el área educacional, en la que obtuvo excelentes calificaciones. Somos de Maipú. Así que, bueno, si nos permites por ahí, Teresa, algún número de contacto para poder darlo a conocer y que algún interesado o interesada en su trabajo como trabajadora social pueda también interesarse en sus servicios, ¿de acuerdo? Abrazo grande para ti, Tere, y espero ya el contacto o la autorización para algún número telefónico que podamos dar al aire. Por acá, de la ciudad de Puerto Montt, mi nombre es Daniel, soy tecnólogo médico con mención en laboratorio clínico, hematología y banco de sangre. Está buscando trabajo como tecnólogo médico o algún área relacionada. Tengo experiencia en clínicas, hospitales y laboratorios de especies. Reiteramos, Daniel, tecnólogo médico, con mención en laboratorio clínico, hematología y banco de sangre. Busco trabajo como tecnólogo médico o algún área relacionada. Tiene experiencia en clínicas, hospitales y laboratorios de peces. Daniel, si está en la sintonía, por favor avísanos si podemos autorizar a dar a conocer tu número de contacto, ¿ya? Estamos a la espera de esa confirmación, ¿bien? Franco, de la comuna de Valparaíso. Busco trabajo como kinesiólogo. Mi experiencia es de 2 años. Tengo experiencia en manejo con pacientes con dolor crónico y lesiones músculoesqueléticas. Reiteramos, Franco, desde Valparaíso, está buscando trabajo como kinesiólogo. Mi experiencia es de 2 años. Tengo experiencia en manejo con pacientes con dolor crónico y lesiones músculoesqueléticas. Franco, si está en la sintonía, también danos la venia, la autorización para poder dar a conocer tu número de contacto, ¿de acuerdo? Estamos esperando eso solamente para poder cerrar justamente este aviso de postulación. Eso sí, vamos a hacer lo más claro. Nombre, comuna, oficio, profesión, experiencia, el trabajo que busca y si estamos autorizados para poder dar a conocer su número de contacto, que es lo más importante, ¿eh? Número de contacto, ¿de acuerdo? Saludos desde Puerto Montt, viéndolos, escuchándolos junto a mi señora Catherine Kohler, que está haciendo unas manualidades para la Alianza Los Surfistas. del Colegio The American School. Un fuerte abrazo de parte de Cristian Rivera. Oye, ¿verdad? Pues estamos en el mes de las alianzas. Claro, así que van a abundar los saludos, ¿ah? ¿Eh? Luis quiere ofrecer su servicio, ¿cierto? A través de Línea 800. Lo tenemos en línea, ¿cierto? Luis, ¿cómo estás? Bienvenido, buenos días.
3: ¿Cómo está, don Nicolai?
2: Gusto de saludarlo. Cuéntenos, ¿qué le ofrece?
3: Mire, yo ya llevo 2 años sin pega. Mire, yo le ofrezco, porque estaba hablando, porque este sol como que no manda WhatsApp. Uh-huh. Entonces yo le estaba diciendo al joven, ¿ya?, que yo, mis peguitas son todo lo que es mantención de califón, caldera, bombas de calor, todo lo que es mantención de eso, porque yo estudié lo que es caldera.
2: Ok. Uh-huh. Ya, ¿algún número de contacto que nos pueda autorizar para que se comunique con Luis?
3: Yo le dije también a este o al otro, mire, le digo, el 937.
2: Ya, déjame un segundito, 937.
3: 69.
2: 69.
3: 81.
2: 81.
3: 57. ¿Te lo repito o no?
2: Por favor.
3: 937.
2: Ya.
3: 69.
2: Ya.
3: 8157. Ya.
2: ¿De dónde nos está llamando Luis?
3: Aquí de Conchalí, de Granada, 57. Lo que pasa es que yo ya llevo 2 años ya. Pucha, yo soy manejo y todas esas cosas, pero me ha salido mal las cosas.
2: Claro, bueno, pero de todas maneras vamos a ver si esto también pueda servir de ayuda por si alguien necesita mantener su califón, que siempre.
3: Sí, pues mire, más, yo tengo, uh-huh, soy certificado. El otro día escuché un coleguita que dijo que no alcanzó a ser certificado. Entonces, chuta, yo tengo el todo lo, porque yo hice un curso de operador de caldera.
2: Ya, perfecto. Perfecto.
3: Y con eso hice todo, todas las cosas, pues.
2: Perfecto, Luis. Muchas gracias.
3: Entonces yo todo, sí, bombas de calor, bombas de piscina, bombas, todas esas cosas.
2: Ya. Luis, muchas gracias por llamarnos,
3: ¿eh? Igual, me encanta. Y esté muy bien.
2: Muchas gracias,
3: Nicolai,
2: Luis, pues.
3: Yo todas las noches lo estoy escuchando.
2: Muchas gracias, Luis. Un abrazo. Que esté muy bien, pues. ¿Eh?
3: Oiga, si me sale una peguita a la semana, no es malo.
2: No, por supuesto. Pues aquí lo vamos a estar canalizando también para alguien que necesite su servicio, ¿de acuerdo?
3: Sí, pues.
2: Ya, pues, don Luis, que esté muy bien, pues, que pase buena noche.
3: Que esté muy bien igualmente usted.
2: Muchas gracias. Gracias. Atención, don Luis desde Conchalí está sin trabajo en este momento, hace 2 años, y él le ofrece mantención de califons, él realiza mantención de califons, calderas y bombas de calor. ¿Cómo lo pueden contactar? En el 937-69-8157. 937-69-8157. Miren, ustedes me van a decir, pucha, pero usted lo está cortando mucho a Luis. Miren, traten de ir a lo concreto. Cuando nos llamen al 800-810-810, traten de ir a lo concreto, ya para poder darle espacio a más personas, básicamente. Cuando ustedes nos llamen a través del 800-810-810. Ya. Por acá tengo a Daniel, que nos decía que era tecnólogo médico en Puerto Montt. Si usted sabe de algún trabajo de tecnólogo médico, si usted quiere ayudar a Daniel, su teléfono de contacto es el +569-77-549141. Se lo repito, +569-77-549141. Daniel, tecnólogo médico en Puerto Montt. Atención a la gente de Puerto Montt, él está buscando un puesto como tecnólogo médico en el +569-77-549141. Y por acá me tenía pendiente a Franco de Valparaíso, kinesiólogo. Él está buscando trabajo en kinesiología. Atención, Valparaíso, Viña del Mar también, sí, Gran Valparaíso. +569-82-350983. Franco desde Valparaíso, kinesiólogo, está buscando trabajo. +569-82-350983. Se lo repito, +569-82-350983. Por acá tengo a Carolina Cortés, sí, la hija de Teresa, en el 956-939837. 956-939837. Ella es trabajadora social con máxima distinción, hizo su práctica profesional en el área de educación en la comuna, en el área educacional, dice que obtuvo excelentes calificaciones, de la comuna de Maipú. Carolina Cortés, trabajadora social, busca trabajo en el 956-939837. Atención, Tomás Iturrieta, 25 años. Soy de Santiago, busco trabajo de diseñador gráfico. Práctica hecha con excelente evaluación en el canal Mega. En el más 569-54-301-767. Se lo repito. Más 569-54-301-767. Tomás Iturrieta, diseñador gráfico, 25 años, busca trabajo como diseñador gráfico. A ver, vamos a ver inmediatamente. Queridos auditores, tengo esta gran información para quienes se encuentran buscando una nueva oportunidad laboral. Atención, atención a los que están buscando trabajo. Mi nombre es Ricardo Inostroza. Soy consultor de una reconocida consultora de recursos humanos en Chile y actualmente nos encontramos buscando personas para los siguientes cargos. Atención, analistas de inventarios, Quilicura, operadores de agua potable en Chañaral, Curicó y Machalí, paramédicos conductores en Calama y operadores de camiones Caterpillar en Antofagasta. Reiteramos, está buscando analistas de inventarios en Quilicura, operadores de agua potable en Chañaral, Curicó y Machalí, paramédicos conductores en Calama y operadores de camiones Caterpillar en Antofagasta. Si cuentan con experiencia relacionada y están interesados en participar de los procesos de selección, pueden enviar su currículum a Ricardo a través de su WhatsApp corporativo. Anote, más 569-5043-9540. Se lo reiteramos, más 569-5043-9540. Se busca analistas de inventarios en Quilicura, operadores de agua potable en Chañaral, Curicó y Machalí, paramédicos conductores en Calama y operadores de camiones Caterpillar en Antofagasta. En el más 569-5043-9540 con Ricardo Inostroza, consultor de una reconocida consultora de recursos humanos en nuestro país, que nos agradece además el espacio que estamos brindando y esperemos que esta información pueda llegar a quienes hoy están buscando trabajo. Pero este mensaje también se lo puedo reenviar a usted, amiga, a usted, amigo, si está buscando trabajo en estos fines, también se lo podemos reenviar a través de nuestro WhatsApp. ¿Quién autoriza celular en estos momentos? Yeto Chávez, atención, nuestro auditor que se le quedó la colación, que se le quedó la choca. Yo hago reemplazo de conserje martes a viernes, día o noche, acá en Santiago, pero que no se le quede la colación ni por nada en el mundo, ¿ya? El celular, más 569-85-469988. Atención, si usted en su condominio, si usted es administrador, por ejemplo, de edificios, y necesita un conserje de reemplazo, Yeto Chávez es la solución. Él hace reemplazos de conserje martes a viernes, día o noche, acá en Santiago. Más 569-85-469988. Más 569-85-469988. ¿Tenemos audio, cierto, William? Escuchemos a esta hora. ¿Quién se ofrece o busca pega? Te escuchamos. Buenos días.
4: Muy buenas noches, amigos de la radio Bio Bio. Mi nombre es Rodrigo Orrego. Mi número es el más 569-77009645. Yo soy masoterapeuta, quiropráctico. Y por supuesto atiendo a domicilio. Espero pasen este aviso. Muy buenas noches y gracias de antemano.
2: Muchas gracias, Rodrigo. Bueno, más 569-77009645. Él es masoterapeuta quiropráctico, ¿ya? Hace atenciones a domicilio, así que lo pueden contactar si usted está con algún problema por ahí con su columna, si está un poquito tenso, si hay algún problema de salud ahí relacionado a la quiropraxia. Si te está buscando un masoterapeuta, bueno, Rodrigo Orrego en el más 569-77009645. Más 569-77009645. ¿Ah? Así que ahí está entonces el número de Rodrigo, quien es en este caso masoterapeuta. A ver, ¿quién más en este momento? Por el trabajo de Quilicura, Jorge Bravo. Ya, sí, por supuesto. Ningún problema. Se lo vamos a reenviar ahí a través del WhatsApp. Por acá, Ignacio, instalador eléctrico autorizado y construcción en la séptima región. Por acá se pueden comunicar con él en el más 569 6399-2852. Más 569-6399-2852. Ignacio, instalador eléctrico autorizado y también en autorizado y construcción. En la séptima región, más 569-6399-2852. ¿Ya? Por acá tengo a... Ya, perfecto. Ojo, que no estamos dando a conocer avisos económicos porque esto no es el mercado de ocasión, esto es la bolsa de trabajo. Así que estamos buscando a gente que está buscando trabajo o que está ofreciendo trabajo. Nada más que eso, ¿ya? Ernesto, por acá, busco trabajo ya sea en minería o ciudad para Calama o Antofagasta. Soy ingeniero en metalurgia e ingeniero civil industrial. Experiencia en planta concentradora y molibdeno. Ámbito también diseñar, optimizar y gestionar procesos, sistemas y organizaciones para hacerlos más eficientes y productivos en ingeniería civil industrial. Lleva un año y seis meses sin trabajo. ¿Usted necesita un ingeniero en metalurgia? ¿Necesita un ingeniero civil industrial con experiencia en Calama o Antofagasta? 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Está buscando trabajo en minería, ¿ya? O ciudad para Calama o Antofagasta. Atención, 9-64850280. Muchas gracias a Ernesto por su mensaje en estos instantes. A ver, ¿quién más en este momento? Tenemos más tiempo, ¿cierto? Una más antes de irnos a la pausa. Vamos a volver con su mensaje. Carlos Hurtado, de Maipú, diseñador gráfico. Tengo más de 10 años de experiencia en varias universidades de Chile. También he trabajado como vendedor de tienda electrónica. Dice que busca trabajo presencial o remoto de diseñador gráfico o de vendedor. Carlos Hurtado de Maipú, si nos está escuchando, está en la sintonía, si nos autoriza a dar tu número de teléfono, por favor, te lo agradecemos de todo corazón. Él tiene más de 10 años de experiencia en varias universidades privadas de Chile, diseñador gráfico, también ha trabajado como vendedor de tienda electrónica. Busca trabajo presencial o remoto de diseño gráfico o de vendedor. Anote, más 569-9131-6080. Más 569-9131-6080. Carlos Hurtado es diseñador, vive en la comuna de Maipú y está buscando trabajo como diseñador gráfico o vendedor. A la vuelta vamos a seguir con sus mensajes porque ya nos han llegado bastantes a través del WhatsApp de la radio, nos ha llamado Luis. Así que bueno, esta es la bolsa del trabajo del trasnoche de la radio. Vamos a la pausa, mi querido William Rebolló, pero antes, haz valer tu voto y marca tu preferencia en los premios Cordillera 2026 de Página 7.cl. Y junto con ello, aprovecha de informarte de todo con una manera distinta. Vamos a la pausa y seguimos con ustedes aquí en el trasnoche de la radio.
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Somebody to Love. Este es un regalito para Tomás Toledo, que está de cumpleaños, ¿eh? Música como Queen, por ejemplo. Se la regalamos aquí en el Trasnoche de la Radio. 1:48.

0: Bien, volvemos con nuestra bolsa de trabajo. Tengo algunos mensajes que nos llegan a través del WhatsApp y lo vemos ahí en pantalla. Mucha atención, por acá nos escribe Matías Nicolás Valenzuela López desde Puente Alto. Dice: un saludo a todo el equipo de la radio. Estoy buscando nuevos desafíos laborales como líder técnico senior en tecnologías de la información. Ahí está. Ingeniero en informática. Tengo amplia experiencia en sistemas críticos, continuidad operacional y gestión de proyectos tecnológicos. Tengo disponibilidad inmediata y estoy abierto a cualquier modalidad de trabajo, ya sea presencial, híbrido o remoto. Si alguna empresa o auditor necesita reforzar su área tecnológica, me pueden contactar directamente al +569 6689-7277. +569 6689-7277. Dice: muchas gracias por el espacio, Matías Nicolás Valenzuela López, en ingeniería, el ingeniero en informática. Dice que tiene ahí experiencia justamente en todo lo que es el área de informática. Así que si usted necesita de sus servicios o mejor dicho, de su disponibilidad como ingeniero, +569 6689-7277. Otro mensaje que también lo vemos a través de la pantalla de BioBio TV es el siguiente. Atención, este de parte de Alejandro Rojas. Dice: buen día, amigos de la radio, yo soy de Copiapó, soy analista de remuneraciones y recursos humanos con más de 10 años de experiencia en el proceso completo de recursos humanos, desde la contratación hasta el finiquito del trabajador. Además, hago levantamiento y aclaración de deudas previsionales. Busco trabajo relacionado en el área mencionada en la región de Atacama, presencial y remota. Atención, región de Atacama. Alejandro Rojas es analista de remuneraciones y recursos humanos que está buscando trabajo en el +569 8382-8383. Se lo repito, +569 8382-8383. Dice: saludos y muchas gracias. Ahí cumplimos obviamente con el objetivo de entregarles este servicio a través de esta bolsa de trabajo del trasnoche. Ya nos quedan poquitos minutos, ¿ya? Así que atención, tengo por acá otro mensaje que nos llega desde, le digo inmediatamente, porque acá lo teníamos. Mientras tanto, José Cáceres Arteaga: busco trabajo como guardia de seguridad. Tengo experiencia y tengo 65 años. Soy de la comuna de Cerrillos. Mi número de teléfono es el +569 3870-5510. 3870-5510. +569 3870-5510. Tenía por acá también otro mensaje que nos estaba llegando de La Serena. A ver, tengo a Carla, aquí está. Buenas noches, Carla, Administración Pública, La Serena. Busco trabajo en cualquier parte de la región de Coquimbo, busco en lo que sea. Lo importante es trabajar. Esta es mi experiencia, 15 años, edad actual, 38 años. Experiencia en servicio público y privado, CESFAM, SAPU, SAR, SENDA, extensión horario, Clínica Dental Estética, Centro Odontológico. El número de contacto es el +569 3617-9295. +569 3617-9295. Tengo disponibilidad para cualquier parte de la región de Coquimbo. Se los agradezco, ya que me encuentro sin trabajo y mi hija está en la universidad. Así que si Carla, ella es administradora pública, vive en La Serena, está buscando trabajo en cualquier parte de la región de Coquimbo, más aún que tiene a su hija en la universidad, en el +569 3617-9295. Había puesto 96, no sé si es el 96 o el 95, pero nos está escribiendo desde el 95, ¿ya? Por acá: hola, soy Marco, soy mecánico estructural y montaje, soy de Concepción, faenero. Mi número, +569 5256-3552. Ahí sí, +569 5256-3552. Para que se comuniquen con Marco, mecánico estructural y montaje, soy de Concepción. +569 5256-3552. Ahí en el. Ahí entonces se pueden comunicar con nosotros. Me dice por acá que solamente nos se ve por imagen y no escuchamos, ¿ah? ¿No será problema del cable operador o no? Porque nos habían reportado ahí problemas con, por ejemplo, con GTD, con Telefónica del Sur, que estamos ahí con algunos problemas relacionados al audio. Pero si no nos lo alcanza a escuchar, biobiotv.cl. A ver, Loreto de Coronel dice que está buscando todo lo relacionado con laboratorio clínico, ya sea en hospital, clínicas o en el área industrial. Mi profesión es bioquímica. Ya ahí estamos esperando a que nos dé el número de contacto para que se puedan comunicar con Loreto allá en Coronel. Mientras tanto, buenas noches, mi nombre es Rubén Alcaíno, busco trabajo de chofer clase B, con o sin vehículo propio, tengo furgón de carga, tengo mucha experiencia en logística y distribución, soy de la comuna de Puente Alto. Mi número es el +569 3014-8445, +569 3014-8445. También como guardia nochero tengo experiencia, fui patrullero de seguridad ciudadana en la Florida y Puente Alto, así que bueno, una nueva oportunidad para Rubén en el +569 3018-8445. Y por acá Loreto de Coronel, egresada bioquímica de la Universidad de Concepción, el número de contacto, lo había borrado, bueno, en fin, +569, ya, perfecto, ahí está entonces, y el de Carla ya lo tenemos, sí, ya lo dijimos, sí, +569 3617-9295 para Carla de la Serena, que está buscando cualquier trabajo allá en la región de Coquimbo. Y por acá el número de contacto para Loreto es el +569 5639-2450, +569 5639-2450. Ella es bioquímica, egresada de la Universidad de Concepción, y está buscando todo lo relacionado al área de laboratorio clínico, ya sea en hospital, clínicas o en el área industrial. Ahí estamos, listo. Entonces, dispuestos, agradecemos entonces a cada uno de ustedes por sus mensajes. Esperemos que la búsqueda de trabajo sea fructífera. Y bueno, naturalmente vamos a hacer todo lo posible, por supuesto, para que se extienda esta sección quizás en la próxima o en un par de días más. Pero gracias a todos por haber participado en esta sección de la Bolsa de Trabajo. Nos separan segundos de las 2 de la madrugada. Vamos con noticias del Informador y a la vuelta seguimos con ustedes en el Trasnoche de la Radio. No se vaya.
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0: 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En Bio Bio, una nueva hora. 2 de la mañana.
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2: Dos ciudadanos venezolanos, entre ellos un menor de edad, fueron detenidos por el secuestro de un hombre peruano que ocurrió en agosto pasado. Además, una riña en la cárcel de Puente Alto dejó a un total de 9 internos lesionados. Nos entrega más detalles Benjamín Zamorano.
3: La Policía de Investigaciones detuvo a 2 ciudadanos venezolanos, entre ellos un adolescente de 17 años, por su presunta participación en el secuestro de un ciudadano peruano ocurrido en agosto pasado en Providencia. Los imputados corresponden a un hombre de 36 años, en situación migratoria irregular, y la menor de edad, quien mantiene su documentación regular. Según la PDI, el grupo utilizaba mujeres para captar a sus víctimas. Así lo explicó el jefe de la VIPE Antisecuestros Metropolitana, prefecto Hassel Barrientos.
4: Utiliza como operandi distintas mujeres para concertar citas con eventuales víctimas, como es el caso de este ciudadano peruano, que es llevado hasta ese lugar por esta mujer para posteriormente ser secuestrado.
3: La adolescente habría perfilado y entregado a la víctima al resto del grupo. Con estas detenciones, ya son 6 los capturados por el caso, mientras la menor quedó en internación provisoria y el hombre en prisión preventiva. En otra información, una riña en la cárcel de Puente Alto dejó 9 internos lesionados. 7 fueron trasladados al hospital Sotero del Río y uno debió ser intervenido de urgencia, permaneciendo en riesgo vital en la UCI. Hasta ahora se desconocen las causas que originaron la pelea.
2: En otras informaciones les contamos que un hombre fallecido y 2 mujeres en riesgo vital dejó el ataque a balazos desde un automóvil a otro afuera de un local nocturno en Playa Blanca. Esto es en la comuna de Coronel. La Fiscalía y la Policía de Investigaciones trabajan en dar con los responsables de lo sucedido. Se trata del homicidio número 57 registrado en la región del Bío Bío. José Manuel Leagos, desde Radio Carbón de Lota, con más información.
5: El Ministerio Público y la Policía de Investigaciones indagan un homicidio consumado y 2 frustrados que se originaron en el sector de Playa Blanca, dentro de los márgenes de Coronel, a eso de las 3 de la madrugada de este sábado. Según información preliminar, en las inmediaciones de un local nocturno, al menos 5 ocupantes se encontraban al interior de un vehículo, 3 hombres y 2 mujeres. Por razones que se investigan, desde otro automóvil se acercaron desconocidos y efectuaron una cantidad aún no determinada de disparos. Producto de esta situación, al menos 3 personas resultaron lesionadas con impactos de bala, falleciendo un hombre de 24 años. Asimismo, 2 mujeres de 28 sufrieron lesiones de gravedad. La vocería de este ente persecutor fue entregada por el fiscal Cristian Vega.
6: El homicidio consumado de una persona y 2 mujeres lesionadas con riesgo vital. Hecho ocurrió en la madrugada en el sector de Playa Blanca. Las víctimas iban al interior de un vehículo que fue agredido desde otro vehículo por impactos balísticos, siendo traídas las víctimas al hospital de Lota e iniciándose la denuncia y el procedimiento. La unidad de ECO está presente en el lugar con la fuerza de trabajo de la Brigada de Homicidios de la PDI.
5: Se trata del homicidio número 57 en lo que va del año en la región del Bío Bío y el automóvil de las víctimas fue incautado para las pericias de rigor por parte de la Policía Civil. 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
2: Y en noticias del mundo les contamos que el tifón Surigae se intensificó este domingo en su avance hacia la prefectura de Okinawa, en el suroeste de Japón, en medio de la advertencia de fuertes lluvias y violento oleaje en los próximos días, casi una semana después de que el tifón Duwan causara 12 muertos en el centro del archipiélago. La Agencia Meteorológica de Japón afirmó en su último boletín que Surigae tomó fuerza hasta alcanzar la categoría de tifón, acompañado de vientos sostenidos de hasta 144 kilómetros por hora, encontrándose actualmente a unos 150 kilómetros al sur de la ciudad de Naha. El organismo prevé que el tifón número 26, según la nomenclatura japonesa, siga fortaleciéndose a lo largo de la jornada hasta alcanzar unos vientos sostenidos de hasta 162 kilómetros por hora, aunque podría debilitarse el lunes. Se prevé que el tifón número 26 se aproxime a la región de Okinawa con gran fuerza el día 29, advirtió la agencia en un comunicado en el que llamó a los residentes de las islas a mantenerse en alerta ante el fuerte oleaje, posibles deslizamientos de tierra e inundaciones. El avance de Surigae se suma este domingo a la alerta por fuertes lluvias y posibles corrimientos de tierra de un nivel 4 sobre el máximo de 5 emitidas por la JMA en partes de la isla suroccidental de Kyushu. Surigae podría afectar a las islas principales en los próximos días tras pasar de largo de Okinawa después de que el tifón Yuyuan causara hace casi una semana 12 muertes en los alrededores de Tokio. Además, 4 personas continúan desaparecidas según los últimos balances de las autoridades locales de las prefecturas de Chiba y Kanagawa, recopilados por la cadena de televisión pública NHK. Los tifones son recurrentes en Japón durante la temporada estival y otoñal, cuando las aguas cálidas del Océano Pacífico propician la formación de ciclones que en ocasiones provocan daños significativos e interrupciones en el transporte y las actividades económicas. Son las 2 de la madrugada con 6 minutos. A esta hora la Dirección Meteorológica de Chile nos informa que en Santiago hay una temperatura de 14,9 grados. El cielo se encuentra cubierto en nuestra capital. La humedad alcanza al 79%. En La Serena y Coquimbo, 14 grados de temperatura con cielo despejado. A esta hora la humedad alcanza al 94%.
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4: El grupo Arak Pacha a las 2:09 suena en la radio.

ustedes no lo crean, en la pantalla de Bio Bio TV, esta es la panorámica de Valparaíso. Prácticamente desapareció el puerto ahí en las cámaras de Bio Bio TV, ¿eh? Hay mucha neblina a esta hora, miren. También veamos Viña del Mar en estos momentos. Así está todo lo que es Viana Álvarez en este momento. Hay pego por ahí también la calle Ecuador. Totalmente con neblina, ¿eh? Así que mucha precaución para los conductores que hasta ahora circulan por Viña del Mar, por Valparaíso. Hay una espesa neblina que a esta hora afecta principalmente a este sector costero de la región de Valparaíso. Y lo que estábamos escuchando hace poquito era Arak Pacha con esta versión, que es una canción de Gustavo Cerati, ¿sí? Pues del disco Fuerza Natural, que se llama Cactus, interpretada nada más y nada menos que por Arak Pacha. El sentimiento profundo de Arak Pacha nos acompaña acá en el trasnoche de Bio Bio, la radio. Arak Pacha, ¿eh? Para que no se lo olvide, ¿eh? Las nubes en este minuto, por acá nos cuenta Cristian. Mire qué linda postal nos está enviando. Eso es en Santiago, ¿no? A través del WhatsApp Bio Bio, ¿cierto? Sí. Ya, lo vamos ahí a revisar con ustedes. Por acá tengo a Jorge de Cuesta Cardones en Copiapó. Dice, buenas noches, Nicolás, y a tu equipo. Excelente ayuda a encontrar trabajo a nuestros compatriotas. Ya vamos a ir en cualquier momento del fin de semana con una nueva bolsa de trabajo. Ha sido un éxito total. Así que muchas gracias a cada uno de ustedes por haber confiado en nosotros en el trasnoche de la radio. Esperemos repetir esta misma experiencia. Alejandro Díaz, Alejandrito, ya pasamos ya el tema de la oferta de trabajo. Ya la bolsa de trabajo ya no hay, ya es solamente una hora, ya, así que hay que aprovecharla. Así que los que llegaron a Placé, los que llegaron más o menos tarde, ya hay que esperar para la próxima, porque si no estaríamos toda la madrugada, ya no sería el trasnoche, sería la bolsa de trabajo de Bio Bio en la noche, ya. Así que Alejandro, para la próxima, ya, para la próxima, entiendan eso, ya, que cuando se termina una sección ya no hay más cabida y lo demás es placer. Un abrazo desde Curicó, de parte de Cristina, por acá en el WhatsApp Bio Bio. ¿Quién más en este momento? ¿Sí? ¿Quién más en este momento, a esta hora? Felicitaciones por tu espacio de la bolsa de trabajo por acá, nos dice Yeto. Muy necesaria y más aún en estos tiempos. Y esa es la idea, por eso es la idea de mucha gente que está sin pega en este momento. La idea es ayudarlos de todas maneras. A ver, ¿quién está a esta hora en sintonía de nuestro espacio que es el trasnoche? Mire, me gustó esta postal. Mientras tanto, espero sus mensajes. Me gustó esta postal que nos manda uno de nuestros auditores de cómo se encuentran las nubes. Esto debe ser, esto tiene pinta Santiago. Sí. Que eso cuéntenos, ¿ah? ¿Eh? De dónde nos envían las fotos, de qué ciudad, en qué comuna, para que podamos... para que nosotros podamos mencionarlos, sí, justamente para poder mencionarlos. Mira, esas son las nubes que nos mandan nuestros auditores en este momento. Así están las nubes de nuestra capital, ¿eh? Y con una luna llena preciosa, ¿eh? Ese es la postal que nos mandan algunos de nuestros auditores en el más 569-9207888. Una cerveza, la luna y la compañía de Bio Bio TV, ¿eh? De parte de Javi, desde Quinta Normal a esta hora. Buena compañía a esta hora, nos escribe por acá Alejandro Cuevas, ¿eh? Alejandro Cuevas nos acompaña a esta hora. Anthony desde Villa Los Cóndores también nos está escuchando desde Cerro Navia. Muchas gracias, Anthony. Gracias por estar ahí con nosotros. Desde Placilla, un abrazo, trabajando en esta penúltima noche que le queda bajo el frío de Cide Valparaíso, en Chilquinta. Por acá, saludos de parte de nuestro auditor. Que nos diga su nombre, ¿ah? ¿Eh? Sí, pues, porque además del frío, hay neblina a esta hora en Valparaíso y también en Viña del Mar. Y en cuanto a los especiales musicales que vamos a tener hoy, van a estar muy buenos, ¿ah? ¿Eh? Van a estar muy, muy buenos. Vamos a tener a Jovanotti. Vamos a tener a INXS. Vamos a tener al grupo UPA. Y vamos a cerrar los especiales. Porque siempre el último especial de las 6 de la mañana está dedicado a la música del recuerdo. Así que afírmense que a las 6 de la mañana vamos a tener la música de Los Iracundos. Desde Paysandú, Uruguay. Con amor para todo el trasnoche, los que popularizaron Puerto Montt en toda América Latina,
nos van a acompañar con su música. Los Iracundos, en la última hora del trasnoche. Y el Tonino Pizzaiolo por acá está con nosotros, acompañándonos en el WhatsApp. Un gran abrazo, Nicolai. Abrazo grande para ti, el Altonino Pizzaiolo, que nos acompaña en este momento. Escuchando y viendo Bio Bio TV, acá de Peñaflor. Gracias por la compañía. Marcelo Urbina, Patricio Leiva, de nuestro amigo que está trabajando a esta hora de turno en Chilquinta. Saludos, Patricio. Bienvenido acá a la sintonía del trasnoche de la radio. Bueno, esperamos sus mensajes a través del más 569-9207-888. Y mientras tanto, escuchamos buena música, ¿sí? Escuchemos, siempre hay buen tiempo para buena música, sobre todo para la gente que está tomando su cervecita, su vinito, acompañado de la luna. Y qué mejor que las canciones del trasnoche de la radio, ¿cierto? Mira, aquí hay un recuerdo de los 80. Este sí se lo vamos a regalar ahí a nuestro auditor Tomás, que está de cumpleaños y le gusta la música de los 80. ¡Yasú! ¿Les parece? Don't go. Son a esta hora aquí en el trasnoche de la radio. 2:19.

0: música y a su se agradece, dice por acá Alicia. Saludamos también a Sergio Nostroza, nuestro amigo de los Fuegos Artesanales. Dice: buenos días, amigo Nicolás y equipo, otra noche de la radio. Lo primero, felicitar la iniciativa y desearles mucho éxito a quienes están en búsqueda de trabajo. A propósito de la bolsa de trabajo, nos están felicitando harto por esta ayuda que queremos brindar a nuestros auditores que están sin pega. Por acá, haciendo el proyecto de una cava, mira, y como siempre trabajando en su gran compañía, y como lo recuerda un máster, uno de Juanito Caminante y uno de agua. Eso, muy bien. Saludos a su amigo de los Fuegos Artesanales, Sergio Inostroza. Desde Tirúa por acá, Enzo, siempre con el trasnoche de la radio, así será mientras respire. Bendiciones, un abrazo. De Valdivia por acá, Juanca, no llueve hasta ahora, desde el portal de San Pedro de La Paz. Salud, Marcela, disfrutando de buena música. Un saludo de Vallenar de parte de Daniel Rojas. Por acá tenemos también, ¿a quién más está ahora? Ya tenemos ahí. Sí, ya tenemos leído prácticamente casi todos los mensajes que nos han llegado a nuestra mesa. A ver, vamos a ver si tenemos algún mensaje de algún auditor que no hemos leído. Ah, mira, por acá tenemos a Saúl, conserje nocturno de Peña Blanca. Agradable temperatura, como siempre escuchando a la mejor, la Bio Bio. Saludos a Saúl, que también está cumpliendo turno hasta ahora en Peña Blanca y en la región de Valparaíso. Estaba revisando por acá nuestro portal biobiochile.cl y lo estamos viendo hasta ahora en pantalla, sobre la prohibición por parte del presidente brasileño Lula da Silva de las apuestas online en Brasil. Dice, entre sus declaraciones, que son como el crack, pero a nivel superior. Y esto ocurre a 9 días de las elecciones que se van a realizar en Brasil, donde se va a definir la reelección de Lula o la elección, en este caso, de Flávio Bolsonaro. Claramente que tiene pinta de llegar a segunda vuelta esta elección en Brasil, según las últimas encuestas. Pero el actual mandatario prohibió las apuestas deportivas y casinos en línea a 9 días de las elecciones, calificando la medida como necesaria. El veto incluye las apuestas digitales y la publicidad del sector, con el ministro de Hacienda anunciando un proyecto de ley para penalizar la explotación ilegal. Lula compara las apuestas con un cáncer financiero y defiende la decisión, modificando la política adoptada en 2018. La oposición acusa a Lula de estafa electoral, mientras que los clubes de fútbol temen la pérdida de ingresos de los patrimonios. La nota está disponible de manera completa a través de biobiochile.cl. Y quiero preguntarle a usted, amiga, usted, amigo, ¿deberían prohibirse las apuestas online, las casas de apuestas online en Chile, y por qué? Queremos escuchar su opinión a través del WhatsApp de la radio, el más 569-9200-7888. ¿Deberían prohibirse las casas de apuestas online? ¿Y por qué tendrían que prohibirse? Deberían, o sea, definitivamente, o sea, ya se están haciendo algunas cosas, como por ejemplo el bloqueo de sitios de apuestas digitales que ya fueron ordenadas. Sin embargo, recuerden que Impuestos Internos quiere también cobrar impuestos por algo que es, digamos, ilegal en nuestro país. Pero deberían prohibirse, como en Brasil, por ejemplo, que ya no haya publicidad en los clubes deportivos, que no haya publicidad en los medios de comunicación. ¿Deberían prohibirse definitivamente las casas de apuestas en nuestro país? Cuéntenos a través del más 569-9200-7888. Don Nico, un gran abrazo, con los deseos de una excelente jornada. Felicitaciones, todo lo emprenden, que lo hacen súper, incluyendo ahora la bolsa de trabajo. Son geniales. Muchas gracias. Bendiciones para todo el equipo de parte de Mirta. Por acá tenemos el saludo de Alejandro Díaz, que nos está viendo y escuchando desde Ñuñoa. Deberían prohibirse. ¿Y por qué? Usted se preguntará. Digo, ¿y por qué nosotros nos preguntamos? ¿Por qué se necesitan prohibirse? Porque hay muchas razones, ¿cierto? Razones, por ejemplo, la ludopatía, que es lo que más apeló, por ejemplo, Lula allá en Brasil, respecto al tema de la ludopatía. Y cómo termina acabándose el dinero, sobre todo de la gente más pobre, que ha sido la población más vulnerable y que se ha expuesto a este tipo de apuestas. A ver, por acá tengo a Daniel y me dice, yo creo que sí, por el tema de los arreglos de partidos. De hecho, ya es hora de empezar a investigar el tema que menciono. ¿Ah? Que eso también hay un fuerte rumor o una fuerte... hay una fuerte discusión en torno a que si hay o no arreglo de partidos por parte de las casas de apuestas, ¿ya? Muchas gracias por la opinión. Obviamente es algo que también debería empezar a generarse o a investigarse de manera profunda. Saludamos a esta hora a Anthony, que quiere saludar a su mamá, que cumple 77 años. Muchas felicidades. ¿Cómo se llama su mamá? María, ¿cierto? María Doralisa. Saludamos a María Doralisa, que hoy está de cumpleaños. 77 años de vida. Muchas felicidades para la mamá de Anthony, que hoy está de cumpleaños. Por acá, buenas noches, desde Antofagasta, por acá nos escribe Ricardo. Un saludo. Mire, estaba escuchando acerca de lo que son las máquinas digitales. Yo creo que sí estaría bien, o sea, el tema de la apuesta online, ¿cierto? Porque en realidad yo estuve metido en este asunto y es puro gastar plata. Además, la máquina se nota cuando están arregladas porque tienen un tiempo, que un lapso, que comen plata y le dan y hace un giro que la pantalla empieza a parpadear. Y ahí es cuando le da una máquina unos 2 minutos y le quitan. Luego siguen comiendo plata, se pierde bastante plata y de repente uno se vuelve adicto a esto. Creo que está bien lo que está haciendo el gobierno de Brasil de prohibir todos estos asuntos porque son máquinas demasiado arregladas y se nota demasiado. Estamos hablando, me imagino, de las máquinas de las apuestas online, ¿cierto? Porque cuando uno juega, siempre cuando uno juega, dice, gracias, buenas noches, solamente mi opinión y mi acontecimiento. Deberían prohibirse, dice acá Mirta, porque primero son ilegales y segundo y bastante grave porque se promueve la ludopatía. Daniel Molina en el Mañío por acá, saludos. ¿Por qué no prohíben los anuncios de préstamo? Dice por acá Daniel Molina. La ludopatía es un estigma en Chile. Soy testigo de gente que se juega hasta la plata del pan. Debería prohibirse. Solamente las casas de apuestas online, porque hay que entender de que según la ley de lo que son juegos de azar, solamente hay tres instituciones o tres áreas en donde están permitidas las apuestas. Los casinos regionales, las agencias, o en este caso las empresas de apuestas como la Polla Chilena de Beneficencia y la Lotería de Concepción, ¿ya? Y la Hípica, ¿no? Son los tres únicos que están autorizados en nuestro país para la realización de apuestas, ya, para todo lo que tiene que ver apuestas. La hípica, la lotería de Concepción y la Polla Chilena de Beneficencia y los casinos. A ver, tengo por acá el saludo de Mario Ramírez desde Ámsterdam, donde celebraron el 18, chico, pues, ¿ah? Muy bien, pues saludamos a Mario Ramírez desde Ámsterdam, donde también celebraron el 18, chico, ahí con unas... No, ni siquiera con un asado de carne, no. Ostiones. Qué rico, ¿eh? Qué maravilla. Unos ostioncitos por acá en Brabant, Países Bajos, disfrutando del 18, chico. Felicidades a Mario Ramírez desde Ámsterdam, que nos acompaña a esta hora aquí respecto a lo que es el 18, chico, ¿cierto? Bueno. La opinión de ustedes se la agradece a través del +569 9207888 respecto al tema de las apuestas online. ¿Deberían prohibirse en nuestro país como lo hacen en Brasil? Todo lo que son las casas de apuestas online. Bueno, sigo esperando sus opiniones a esta hora. 2:30. 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La pausa y ya volvemos.
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0: Esta es la música de Valija Diplomática, 2:34 aquí en el trasnoche, la radio.

Peña, son las 2:38, de vuelta con ustedes aquí en el trasnoche de la radio y también revisando sus mensajes, lo que está pasando en el mundo. Y bueno, lo que queremos compartir con ustedes es el mensaje justamente que queremos brindarles a ustedes. A propósito de lo que le habíamos planteado, si deberían prohibirse definitivamente las casas de apuesta online. Por acá Inés dice: buenas noches, saludos desde Castro, Chiloé. Yo creo que no se debe prohibir las apuestas online. Yo juego el fin de semana y solo deposito 5,000 pesos. Es más caro ir al casino presencial, debes pagar entrada y se juega más. Uno debe jugar responsablemente, dice por acá Inés Marisol, a quien le mandamos cariños y gracias por opinar respecto a este tema. ¿Usted cree que deberían prohibirse las casas de apuesta online definitivamente? O sea, en todo sentido de la palabra, el uso de en cuanto al acceso, la prohibición de publicidad en clubes deportivos, en los medios de comunicación. O sea, una prohibición absoluta es lo que se genera en Brasil y claro, también ha generado una cierta polémica en algunos clubes brasileños porque se ha convertido en el último tiempo la principal fuente de financiamiento. Esa es la palabra que quería decir. La principal fuente de financiamiento de la mayoría de los clubes deportivos más importantes del fútbol brasileño. Así que, a raíz justamente, ¿por qué digo esto? A raíz justamente de la prohibición que dio a conocer el presidente de Brasil respecto a las casas de apuestas online. Algunos hablan justamente de lo que es la ludopatía, pero además, por otro lado, también se dice que, claro, la ludopatía es parte de la misma responsabilidad individual de cada uno quienes acuden a este tipo de apuestas. En fin, es parte, obviamente, del debate que también se toma, no solamente el trasnoche, sino que también las mismas redes sociales. Así que, bueno, lo esperamos con su mensaje. Bueno, no solamente opinar respecto a esto, sino que también seguimos recibiendo sus saludos a través de nuestro WhatsApp y también la información del momento. Si usted está en estos momentos en ruta, está en carretera, está en su casa, está en estos momentos trabajando, más 569-9207-888. Queremos también escuchar y leer a quienes están a esta hora viajando en distintos puntos de nuestro país, ¿ya? Así que también hacemos la invitación para que se puedan comunicar con nosotros los que están viajando a esta hora a través de nuestro WhatsApp y también en nuestra línea 800-810-810. No se olvide, 800-810-810. ¿Quieres saber qué está pasando en el espectáculo, la actualidad y el mundo en general? 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Y a propósito, estaba revisando por acá en Página 7 la siguiente noticia, que ustedes pueden revisar todas las noticias relacionadas al mundo del espectáculo y también de la actualidad. Mira, escúchenme bien esto. Enfermera con autismo denunció malos tratos en hospital. Justicia confirmó millonaria indemnización. Esto fue en el hospital base de Valdivia. Se trata de una ex enfermera que obtuvo un fallo favorable de la Corte Suprema tras denunciar malos tratos por parte de su jefatura y cuestionamientos sobre su condición de autismo. ¿Quieres saber cuánto fue la indemnización más o menos aproximadamente? El caso más desarrollado en general, bueno, sépalo en página7.cl. 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Las 2:42, vamos a escuchar a esta hora buena música. Escuchemos buenas canciones a esta hora. Nos quedamos con ACDC, ¿cierto, mi querido abuelito? It's a long way to the top. If you wanna rock and roll, aquí, que suena en el trasnoche.

0: Hola, hola, Radio Bio Bio. Hola, Nicolai. Hola, abuelito. Hola a toda la gente linda de la Radio Bio Bio. Qué bueno que la gente encuentre Peguita. Como siempre, esta radio proactiva, lo más grande de la Radio Bio Bio. Saludos de Julio Independencia. Chao, chao. Y todo mucho éxito para toda la gente que encuentre Peguita. Chao, chao.
1: Eso, muy bien, qué lindo, buenos deseos de parte de Julio, de Independencia, sí, pues ojalá la gente encuentre Peguita y eso es la, esa es la idea, eso es lo más importante. Estábamos planteando hace un ratito la pregunta de si deberían dejar de funcionar las, digamos, las casas de apuestas online, a pesar que Iván me dice que considero que la pregunta está mal hecha, porque en Chile están prohibidas las apuestas, así que las casas de apuestas no deben existir, solo fomentamos más malos añitos a los ilusos. No, pues no es que la pregunta esté mal hecha. Lo que pasa es que estamos, no sé si usted escucha la radio, pero en base a lo que dijo el presidente Lula da Silva en Brasil, de que se va a dar una prohibición absoluta de las casas online. Ahora sí van a ser ilegales dentro de todo. Pero ¿qué es lo que pasa en Chile? Resulta que las casas de apuestas online operan, a pesar de que no están autorizadas en el país. ¿Por qué? Porque resulta que funcionan en el extranjero. Utilizan servidores remotos y adaptan rápidamente sus direcciones web. Entonces, claro, hay un tema que hay que trabajarlo de manera bastante, bastante, bastante sólida, porque estamos hablando de servidores que están afuera, ya, del uso del internet. Entonces, claro, lo hacemos en base justamente a la prohibición definitiva de estas casas online, lo que significa también el bloqueo de direcciones IP, de servidores, etcétera, porque estamos claros de que una casa de apuesta online que tenga servidor en Chile no puede funcionar, eso está claro. Pero ¿qué pasa cuando es un servidor extranjero? Claro, el tema es que hay que empezar a bloquear, y nosotros hacemos la pregunta más que nada de por qué tienen que prohibirse más que nada las casas de apuestas, no tanto por la ilegalidad, sino que por las consecuencias que puede traer también para los usuarios, entre ellos por supuesto la ludopatía, que no cabe ninguna duda. Debería regularse la apuesta online, dice por acá Aldo Martínez. Son poco transparentes, cuando ganas te ponen muchas dificultades para retiros de dinero, o sea, hay que funarlas. Pinup es mala, dice por acá. A ver, las casas de apuesta, dice por acá María Mercedes, deben ser prohibidas porque instan a la ludopatía y porque lo único que enriquece es el dueño. Hace pocos días vimos cómo sacaban bolsas llenas de dinero de un local clandestino. Ah, también los mismos locales de apuesta, ¿eh? Los que apuestan llevan dinero al dueño. Imagínate que sacaron 92 máquinas. Ay, ay, ay, sino que también está también el tema de las apuestas clandestinas, ¿cierto? Si son casas de apuestas ilegales, ¿cómo entonces hacen de auspiciador de clubes deportivos profesionales acá en el sector? Eso como que no me cuadra mucho. El problema es que, claro, ¿cómo operan ellos? Porque ellos no tienen oficinas físicas, no tienen servidores tampoco en el país, operan en paraísos fiscales. Y ahí está el tema, o sea, ¿cómo países como Chile y otras naciones permiten este tipo de productos en nuestro país? Hay muchos vacíos, hay muchas demoras legales también. Además, considerar que la Ley Nacional de Casinos, que agrupa a la hípica, a los casinos físicos, a las empresas de juegos de azar, como la Polla Chilena de Beneficencia, que es del Estado, o la Lotería de Concepción, que es de la Universidad de Concepción, es antigua. Y claro, no previó de alguna otra manera el juego por internet, y esto ha generado una discusión sobre si la actividad ocurre dentro o fuera del territorio nacional, que eso también es muy importante. Hay que actualizar para prohibir justamente definitivamente este tipo de práctica. Hay que actualizar la ley de casinos, que eso también es un tema muy importante, pero eso se lo tenemos que dejar, por supuesto, a los señores parlamentarios, ¿cierto? Por acá tengo ¿a quién tengo en este momento? A Patricia, que nos cuenta que hay un incendio, ¿ah? Sí. Me expuso con Isabel la Católica. No, tranquilo, abuelita. No, no pongamos música ahí de emergencia. Lo vamos a verificar en un ratito más porque esto es en pleno desarrollo, ¿ya? Así que muchas gracias por avisarnos, ¿ah? Buenas noches, don Nico. Sí o sí se tienen que eliminar, dice, ya que la ludopatía, hablamos de la apuesta online, ya que la ludopatía es una enfermedad y puedes perder hasta todo lo que tienes. Gracias a Dios, yo no apuesto en nada de nada, ¿ah? Ahí está Ángel a través del WhatsApp BioBio, más 569-9200-7888. Elita de la Comuna del Bosque también nos acompaña hasta ahora. Sí, pues, ¿ah? Sí, pues ahí están con nosotros a través de nuestro WhatsApp. En breve tenemos especiales musicales, en breve vamos a confirmar esta y otras informaciones, pero antes queremos escuchar buena música. Sí, pues, tenemos a Angelo Piattini y Los Vázquez. ¡Ay, Morena! Suena esta hora en el Trasnoche de la radio.

0: separan de las 3 de la madrugada. ¿Cómo avanza rápido el trasnoche, Willito? ¿Eh? Creo que ha sido mucho más rápido que ayer.
1: Sí,
0: mucho más rápido que ayer. ¿Eh? Bueno, y eso también gracias a ustedes y también a lo que nosotros queremos ofrecer como compañía. Así que un ratito más tenemos más música con especiales musicales y todo lo que es compañía en este momento. Hello, Nicolai, dice por acá. Mira, con mensaje bilingüe. Saludamos a la familia Dillion Carrasco, que nos escucha desde Australia. A ver si el inglés me sale mucho mejor que el presidente. A ver. Hello, Nicolai. I always listen to your program from Australia. Siempre te escuchamos desde Australia. Nosotros estamos disfrutando la tarde con la familia que nos vino a visitar de Concepción. Saludos y fuerza para todos los chilenos. I hope Chile beat USA in the next match. O sea, es decir, que de la familia Dillon Carrasco nos acompaña aquí a través del WhatsApp. Ah, qué lindo que nos lleguen en esos mensajes, ¿ah? Bueno, ojalá, mire, que nos lleguen en chino, en japonés, y se puedan leer todo bien, ¿ya? Pero mientras sea en inglés, todo ok. De lo que dijo. I hope Chile beat USA in the next match. Ojalá que Chile le gane a Estados Unidos en el próximo partido. Ya que después con Canadá, en buen chileno dimos jugo. Así que, bueno, esperemos que los seleccionados de Nico Córdoba ahora sí se pongan las pilas y podamos ganar ahí a Estados Unidos, que igual es un rival bien difícil en estos amistosos, ¿eh? Así que, no sé si tanto con Canadá, ¿eh? Pero no sé. Ay, ay, ay, no sé qué va a pasar por ahí, ¿eh? Bueno, por acá, Cristian Godoy dice, está hablando Luis Jara. Sí, bueno, no, es Amar, ¿cierto? Sí, Amar, nuestro auditor que nos está escuchando desde Australia. Dice que siempre escucha nuestro programa desde Australia. Por lo que dijo, I always listen to your program from Australia. Él está escuchándonos desde Australia. ¿Eh? Conversation, ¿eh? Eso, ¿eh? Fascination. Radiation. No, nada que ver, no, eso nada que ver. No. Bueno, son las 2:58 minutos. ¿Qué te puedo contar? 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A ver, la familia Dillon Carrasco, a ver si nos puede dar su evaluación un ratito más. Bueno, ahí la vamos a leer. Mientras tanto, noticias del informador. Y a la vuelta tenemos nuestro primer especial musical. Así que no se separen nuestra sintonía. Ya volvemos.
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2: Un ataque armado contra un bus que transportaba a hinchas de Colo-Colo dejó 5 lesionados en San Antonio. Uno de ellos presenta una lesión craneal y permanece en riesgo vital. Los pasajeros regresaban desde la región metropolitana cuando recibieron los disparos. La PDI investiga el caso como un quíntuple homicidio frustrado y mantiene diligencias para identificar a los responsables. Aníbal Rosales, desde Radio Bio Bio en Valparaíso, nos cuenta más.
3: En riesgo vital permanece uno de los 5 hinchas de Colo-Colo que resultaron heridos a bala tras un ataque contra el bus que los transportaba durante la madrugada de este sábado en San Antonio. El afectado presenta una lesión craneal y fue trasladado a la posta central en Santiago. Los simpatizantes regresaban desde la región metropolitana luego de asistir al partido de Copa Chile entre Colo-Colo y Audax Italiano, disputado la noche del viernes. De acuerdo con la PBI, el grupo estaba integrado por barristas de San Antonio que habían arrendado minibús para realizar el viaje. El bus había detenido su marcha cuando se habría producido un altercado entre los hinchas y otros individuos que se desplazaban en un vehículo menor. Los ocupantes del automóvil habrían extraído armas de fuego desde sus vestimentas y efectuado una cantidad indeterminada de disparos hacia el bus, provocando las lesiones de los pasajeros. El fiscal de San Antonio, Santiago Polanco, explicó que la condición de uno de los heridos hizo necesario su traslado desde la comuna hasta un centro asistencial de la capital.
4: Un bus que venía desde la localidad de Santiago con víctimas al interior y los cuales resultaron con diversos tipos de lesiones. Uno de ellos resultó con lesiones de carácter grave establecidas como de riesgo vital, el cual fue trasladado hasta Santiago, la posta central, por la gravedad de dichas lesiones, y hasta el momento las diligencias las realiza la Brigada de Homicidios de San Antonio.
3: La PBI informó que las diligencias se desarrollan por un quíntuple homicidio frustrado.
2: La tensión entre Renovación Nacional y Republicanos volvió a escalar tras un nuevo cruce entre parlamentarios de ambas colectividades, esta vez a raíz de la ausencia de legisladores de derecha en una votación clave sobre expulsiones administrativas. Las diferencias serán abordadas este lunes en el Comité Político Ampliado de La Moneda. Más detalles con Dominga Hernández.
5: La disputa entre ambas colectividades volvió a escalar luego de que Gatica respaldara los cuestionamientos de Paulina Núñez al gobierno y criticara la ausencia de parlamentarios de derecha en una votación clave sobre expulsiones administrativas. Mientras los republicanos insisten en que los reparos deben canalizarse internamente, en rehenes sostienen que estas críticas ya habían sido planteadas a La Moneda. En ese contexto, Gatica atribuyó a la ausencia de parlamentarios de derecha en el rechazo de la reforma, que obtuvo 88 de los 89 votos requeridos. En respuesta, el jefe de bancada de RN, Diego Chalper, llamó a plantear las diferencias sin recurrir a descalificaciones.
6: Un proyecto que es combatir la delincuencia y recuperar la seguridad se cayó porque parlamentarios de derecha no estuvieron en la sala. No se puede justificar que por esa irresponsabilidad delincuentes extranjeros sigan sueltos.
7: Mire, yo no tengo ningún interés de tener una polémica con nadie. Yo creo que uno puede decir muchas cosas y puede aportar mucho a la discusión sin necesidad de descalificar.
5: Ahora la atención estará puesta en el Comité Político Ampliado de este lunes, donde se espera abordar la coordinación entre el Ejecutivo y sus bancadas, además de encauzar las diferencias entre los partidos oficialistas.
2: En el plano internacional, unidades navales y aéreas del Ejército Popular de Liberación de China llevaron a cabo este domingo un ejercicio de entrenamiento conjunto en los alrededores del atolón de Scarborough, un territorio disputado con Filipinas en el mar de China Meridional y uno de los principales focos de tensión entre ambos países. Un comunicado del comando indicó que en el ejercicio en el citado atolón, conocido como Wangyangdao en China, constituye una operación necesaria en respuesta a las acciones de ciertos países que han socavado la paz y la estabilidad regionales. Asimismo, el texto indicó que el objetivo de la operación es reforzar la capacidad de combate para salvaguardar la soberanía territorial de China y sus derechos e intereses marítimos. China reclama la soberanía sobre la práctica totalidad del mar de China Meridional frente a las reivindicaciones de Filipinas, Vietnam, Malasia, Brunei y Taiwán. Manila y Pekín ya han protagonizado recientes roces en la zona a raíz de un buque chino que, entre agosto y septiembre, llevó a cabo una investigación geológica médica integral y multidisciplinar en los alrededores del atolón y de una patrulla de alerta de combate realizada a comienzos de mes por el ejército chino en aguas y espacio aéreo cercanos al territorio. También han chocado recientemente en otros puntos del mar de China Meridional, con acusaciones mutuas de provocar una colisión en la zona o la recriminación de China a Filipinas de enviar un buque de reabastecimiento al arrecife Second Thomas, donde Manila mantiene una embarcación encallada desde 1999. La disputa territorial entre China y Filipinas se ha intensificado desde la llegada al poder de Ferdinand Marcos Jr. en 2022, quien ha estrechado su alianza militar con Estados Unidos y ha adoptado una postura más firme en la defensa de su territorio. 3 de la madrugada con 5 minutos. A esta hora Santiago presenta 13,6 grados, quiero decir, de temperatura. El cielo se encuentra cubierto en nuestra capital. La humedad alcanza al 84%. Repasamos también, según lo que nos indica la Dirección Meteorológica de Chile, cómo está el tiempo a esta hora en la ciudad de Puerto Montt. 11 grados de temperatura en estos instantes. Cielo nublado, humedad del 94%.
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2: 3 de la madrugada con 8 minutos. Escuchamos a esta hora a nuestros auditores a través del 800-810-810. Tenemos a Francisco a esta hora que nos escucha desde Santiago Centro. ¿No es así, Francisco? ¿Cómo estás? Bienvenido,
3: buenos días. Hola, buenas noches. Buenos días. Hoy en día me encuentro acá en Nueva España, en la comuna Pedro Aguirre Serra, con Isabel Riquelme, en dirección al oriente. Y en un choque hace aproximadamente 30, 35, 40 minutos, hay 3 personas atrapadas dentro del vehículo. Me encuentro con carabineros acá en el lugar, pero estamos llamando a bomberos y ambulancias y no responde ninguno de los dos hasta el minuto. Tengo 3 personas atrapadas dentro del vehículo ya. Y no llega nadie, Nicolás.
2: Uf, 3 personas atrapadas. ¿Cuántos vehículos involucrados en el accidente?
3: No, es un vehículo ya. Un vehículo involucrado chocó con una muralla en dirección al oriente de Isabel Riquelme. Están las 3 personas atrapadas dentro del vehículo, están las 2 personas que están atrás, Iván Cintrón, lamentablemente. Y están con problemas en cadera, el conductor también se encuentra mal. Uf. Y estamos llamando a bomberos, ambulancias, y no hay respuesta hasta el minuto.
2: Ya, pero hay reserva.
3: Sí, y necesitamos, por favor, que alguien se ponga la mano en el corazón y que lleguen acá para poder sacar a estas personas y trasladarlas al hospital.
2: Claro, ¿esto ocurrió hace cuántos minutos, según
3: tú, Francisco? 35, 40 minutos.
2: Hace 40 minutos, Nicolás. Ya. Hace sí, 40 minutos.
3: Y estoy con carabineros acá en el lugar y carabineros ha hecho todo lo humanamente posible para poder trasladar a la. O sea, no se pueden trasladar a las personas porque de partida hay que hacer la extracción de las personas dentro del vehículo.
2: Exactamente. Bueno, y eso lo tiene que hacer bombero, naturalmente.
3: Eso lo tiene que hacer bombero. Estamos llamando a bombero y bombero no pesca, no.
2: Ya.
3: Bueno. Te dejan en espera. No sé si fue falta personal, pero. Las guardias se tienen que cubrir.
2: Pues. Claro, por supuesto. Bueno, lo fundamental es que aquí el llamado es a bomberos, a que acuda a este lugar. Nueva España con Isabel Riquelme, en la comuna Pedro Aguirre Cerda, hay un accidente de tránsito.
3: En dirección al oriente.
2: En dirección al oriente.
3: Antes de llegar a Club Hípico.
2: Antes de llegar a Club Hípico, con 3 personas atrapadas. Está personal de carabineros, pero necesitamos a bomberos para que justamente...
3: Y ambulancia para poder trasladar a las personas.
2: Para trasladar a la persona. Atención, personal de SAMU, personal de bomberos allá de la zona de la comuna Pedro Aguirre Cerda. Hay una emergencia que se suscitó hace ya 45 minutos, según lo que nos cuenta Francisco. 40, 45 minutos. Nueva España con Isabel Riquelme en dirección al oriente, me dices tú, ¿cierto?
3: Sí, la pista derecha y la pista central
2: ya
3: las tengo bonificadas porque está el carro policial al medio de la pista.
2: Naturalmente,
3: ¿sí? Ya, al medio de la pista el carro policial para que no circulen los vehículos que van en dirección al oriente, que tengan precaución para conducir.
2: Eso mismo, mucha precaución para quienes están conduciendo a esta hora en ese sector. Francisco, bueno, queremos agradecer este contacto, vamos a reiterar naturalmente esta información.
3: Porque ustedes mismos pueden, por favor, por favor, si pueden llamar a ustedes y que puedan concurrir al lugar.
2: Exactamente. Bueno, Francisco, muchas gracias. Gracias por llamarnos y gracias por avisar de este accidente de tránsito, ¿ya?
3: Ok.
2: Muchas gracias, vale, Francisco. Chocho. Un abrazo. Gracias, Francisco. Y Pedro Aguirre Selva, Nueva España, con Isabel Riquelme. Hay un accidente de tránsito. Un vehículo chocó contra una muralla. Hay 3 personas atrapadas. Se requiere la presencia urgente en estos momentos de bomberos en ese sector, según lo que nos cuenta Francisco. Reiteramos, Nueva España con Isabel Riquelme, comuna de Pedro Aguirre Cerda, precaución para los automovilistas que circulan en ese sector, sobre todo en dirección al oriente, ¿ya? Así que, bueno, esperemos que se haga el contacto. Bueno, no sé si le hemos preguntado si carabineros puede haberse contactado con bomberos, ¿eh? Porque al parecer, según el relato de lo que nos cuenta, dijo que carabineros había llamado a bomberos, pero tampoco ha podido... No han contestado, ambulancia tampoco. Me parece extraño, ¿ah? Me parece extraño, sí, pero bueno. Esperemos que de alguna u otra manera puedan llegar bomberos. Y si llegan a ser así, si está Francisco esta hora escuchándonos, si llega bombero, por favor avísenos, ¿ya? Para que también tengamos la tranquilidad, no solamente nosotros, como equipo del trasnoche, William y este servidor, sino que también los auditores que están a esta hora en la sintonía y tengamos la certeza de que haya llegado el personal de ambulancia.

0: y bomberos, y ojalá puedan rescatar, no sé si rescatar con vida, sí, a las personas que se encuentran atrapadas en estos momentos. Así que quedamos atentos, Francisco, líneas abiertas a tu disposición, está disponible el 800-810-810. Muchas gracias a nuestros auditores que nos cuentan lo que está pasando en estos momentos. Recuerde, 800-810-810, línea telefónica gratis para ustedes, y atentos también a sus mensajes en el más 569-9200-7888.
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0: Con 14 minutos, ¿saben que en el día está de cumpleaños? Jovanotti, ¿sí? Nació en un día como hoy, 27 de septiembre de 1966, es decir, cumple 60 años. Lorenzo Cherubini, ese es el nombre verdadero de este artista italiano, cantante, compositor, aun cuando es considerado uno de los precursores del rap y hip hop italianos. Es difícil definir su claridad en cuanto a su estilo musical, porque también oscila del funk al pop melódico, con predilección en distintos ritmos etnofusión que ha ido puliendo a lo largo de casi 20 años. Tercero de cuatro hermanos, pertenece a una familia de Cortona que se trasladó a Roma y se crió ahí en la capital italiana. Tras conseguir su diploma en ciencias, dio sus primeros pasos como DJ en diversas discotecas y locales nocturnos, labor que lo llevó a las radios y a sus primeros trabajos musicales propios. Y de ahí también vienen sus primeros éxitos, aún lastrados con el sonido discoteca. Incluía una sonada participación en el Festival de San Remo. Giovanni Jovanotti, en 1990, llamó la atención en España al editarse en castellano con ritmos, éxitos rítmicos como Los Números, Hoy No Están Coreados y versionados como Gente de la Noche. Con el álbum Lorenzo, en 1992 de ese año, muestra una serie de inquietudes que van cristalizando sus siguientes trabajos. Lorenzo, 1994, y Racolta. El primero contiene éxitos como, por ejemplo, Penso Positivo o Piove, que le acreditan como el músico italiano más importante de su generación. Y aquí lo escuchamos, Jovanotti, en el día de su cumpleaños, 60 años de este artista italiano. Escuchamos No Manoio, aquí en el trasnoche de la radio. Es Jovanotti.
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1: Una buena para esta madrugada. Francisco nos acaba de avisar por interno que acaba de llegar bomberos, ¿eh? Ahí al sector de, reitero, de Nueva España con Isabel Riquelme, allá en Pedro Aguirre Cerda. Hay tres personas atrapadas en un vehículo que chocó con una muralla y acaba de llegar bomberos. Muchas gracias, Francisco. Muchas gracias por la información, por darte el tiempo de comunicarte con nosotros, de avisar de este accidente. Esperemos que, bueno, salgan todos los ocupantes salvos de esta situación y sean derivados al recinto asistencial más cercano para poder constatar lesiones y, bueno, todo lo que significa un accidente de esas características. Muchas gracias, Francisco, un abrazo grande, gracias por comunicarte con nosotros acá en el Trasnoche. Y nosotros con la música de Jovanotti, que empezó a sonar en las radios locales, a animar fiestas, a trabajar en discotecas. En esa época Jovanotti escuchaba música dance, funk y el hip hop que comenzaba a difundirse de Estados Unidos. A mediados de los años 80 conoció al productor y presentador Claudio Cecchetto. Se trasladó a Milán y comenzó a trabajar en Radio DJ, y allí empezó a utilizar de manera estable el nombre Jovanotti. En 1987 apareció su primer sencillo, Walking, pero el gran salto llegó al año siguiente, en el año 88, cuando publicó Jovanotti for President. El disco incluía canciones como Gimme Five. Su carrera discográfica comenzaba con una propuesta basada principalmente en el rap y la música para bailar. Ya a fines de los 80, Jovanotti ya era conocido en Italia, trabajaba en radio, aparecía en televisión, realizaba conciertos. En 1989 participó en el Festival de San Remo y lo hizo con la canción Vasco. Por entonces, su repertorio estaba asociado principalmente a fiestas, discotecas, rap y canciones dirigidas al público juvenil. Pero durante los años siguientes comenzó a cambiar. Ya en 1991 publicó Una tribu que balla. Y en 1992 apareció Lorenzo. 1992, de ese periodo salió Ragazzo Fortunato, y dos años después llegó Lorenzo 1994, donde incluyó canciones como Serenata Rap y la que vamos a escuchar a continuación. Letras que comenzaron a incorporar temas personales, relaciones, vida cotidiana, asuntos sociales, donde el rap continuaba presente, pero Jovanotti ya estaba trabajando también con melodías cercanas al pop y a la canción italiana. Aquella etapa definió buena parte de las canciones que todavía forman parte habitual de sus conciertos. Y del disco Lorenzo 1994 suena este, otro de las canciones que también se hizo conocido en este lado del mundo. Jovanotti, Penso Positivo, aquí en el Trasnoche de la radio.

10:27, agradecemos nuevamente a Francisco que nos había llamado hace poquito al 800-810-810 y nos manda el siguiente video. Así aquí, bueno, ahí ustedes pueden ver que llegó bomberos ahí al sector de Nueva España con Isabel Riquelme en la comuna de Pedro Aguirre Cerda. Ya está actuando en estos instantes. Este es el video que nos envía a esta hora Francisco, donde ya se cuenta con la presencia de bomberos para poder rescatar a estas personas que chocaron frente a una muralla. Nueva España con Isabel Riquelme en la comuna de Pedro Aguirre Cerda. Registro que estamos viendo ahí a través de la pantalla de Bio Bio TV. Muchas gracias, Francisco, por esa información. Y por acá también nos cuentan de un incendio que ya lo hemos confirmado en Vespucio con Isabel la Católica a la altura del 1330. En un cuarto piso, no hay heridos por lo que se ve, según lo que nos cuentan nuestros auditores. Ya vamos a consultar a personal de bomberos respecto a esta información de un incendio que a esta hora se encuentra en pleno desarrollo en la comuna de Las Condes, en un cuarto piso en un departamento en Vespucio con Isabel la Católica. Ya vamos a estar ahí atentos entonces a esa información. Bueno, durante la segunda mitad de los años 90, Jovanotti siguió ampliando su repertorio. En 1997 publicó L'Albero. Dos años después llegó Capo Horn y allí apareció Per te, una canción escrita para su hija Teresa. En 2002 publicó Il Quinto Mondo. El disco incluyó Sálvame. Después llegaron Buon Sangue en 2005 y Safari en 2008. De este último periodo salió otra de sus canciones conocidas, A te. Durante esos años, trabajó con ritmos provenientes de distintos lugares: pop, rap, funk, música latina y sonidos relacionados con África y América. También comenzó a realizar viajes que después se reflejaron en canciones, libros y proyectos audiovisuales. En 2011 publicó Ora. Allí estaba Tutto l'amore che ho. Para entonces habían pasado más de 20 años desde Gimme Five. Jovanotti continuaba utilizando el rap, pero su repertorio incluía ya baladas, canciones románticas y composiciones pensadas para conciertos con grandes bandas. Lo seguimos escuchando con otros sus clásicos. Serenata Rap, canta Jovanotti o rapea Jovanotti aquí en el Trasnoche de la radio.

Giovanotti, que el año 2015 apareció Lorenzo, 2015 CC. Dos años después publicó Ovita. Giovanotti continuó realizando giras por estadios y grandes recintos. En 2019 inició además un formato diferente, el Jova Beach Party. Eran conciertos organizados principalmente en playas italianas, y el proyecto tuvo nuevas ediciones durante los años siguientes. En 2022 publicó El Disco del Sole, pero en julio de 2023 ocurrió un hecho que interrumpió sus planes. Giovanotti estaba de vacaciones en República Dominicana, salió a andar en bicicleta y sufrió una fuerte fractura, una fuerte caída. Se fracturó el fémur en tres puntos y también sufrió una fractura de clavícula. Fue operado y comenzó una rehabilitación que se prolongó durante meses. El accidente lo mantuvo alejado de las grandes giras. Su regreso estable a los escenarios llegaría en 2025, primero con nuevas canciones y después con una extensa gira por recintos cerrados en Italia. Escuchamos Go Giovanotti Go, Giovanotti desde Italia, 60 años, aquí en el Trasnoche de la Radio.

Enero de 2025, Jovanotti publicó un nuevo disco, Il Corpo Umano Volumen 1. Incluyó canciones como Montecristo, Forionda y Un Mondo Aparte. Poco después comenzó el Palayova. Fue su regreso a una gira extensa después del accidente. Durante 2026, volvió además a realizar grandes conciertos al aire libre. La nueva gira incluyó el nombre de Jova Summer Party. Pasó por distintas ciudades italianas durante agosto y septiembre y este año recibió además una distinción institucional. Fue nombrado Comendador de la Orden al Mérito de la República Italiana. Y este 27 de septiembre, hoy domingo, cumple 60 años. Han pasado casi 4 décadas desde sus primeros trabajos como disc jockey. En ese periodo publicó discos de rap, pop, canción italiana y proyectos vinculados con diferentes ritmos. Su repertorio actual reúne canciones de todas esas etapas, desde Gimme Five hasta Penso Positivo, AT y las grabaciones publicadas durante los últimos años. Antes de cerrar este especial dedicado a Jovanotti, vamos a recordar lo siguiente a nuestros auditores. Revisamos los nominados de Premios Cordillera 2026 de Página 7 y aprovecho también de comentarle un par de datos que también son muy importantes. ¿Sabe por qué? Porque quedan 12 días. Vamos a revisarlo ya con más detalle ahí en Página7.cl. Si nosotros entramos a Página 7, le contamos que para los Premios Cordillera quedan, en este momento, quedan 12 días, 8 horas, 17 minutos y 58 segundos para que comiencen los Premios Cordillera. Ya lo sabe, Premios Cordillera en Página7.cl para que usted pueda votar por sus nominados. Ya lo sabe, Página7.cl nos acompaña. 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Cerramos este especial de Jovanotti con otra de sus canciones que también pegó muy fuerte en este lado, en este rincón del mundo. Lombalico del mundo. Jovanotti en el trasnoche de la radio.

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3: Donna Summer nos acompaña a las 3:49 aquí en el trasnoche.

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1: 3:53 minutos. Vamos a escuchar lo que se ha dicho aquí en la radio. Y preste mucha atención a esta información que le vamos a contar. Bueno, se lo decía por ahí uno de nuestros auditores que se le había quedado la colación en su casa de que le estaba afectando el alemán, como se le dice de manera jocosa al Alzheimer. Pero vamos a tomar esta enfermedad en serio. ¿Por qué? Porque en el Expreso Bio Bio se conversó sobre el Alzheimer, esta enfermedad neurodegenerativa que afecta a millones de familias en todo el mundo y que transforma por completo la vida de quienes la padecen y en su entorno. Sobre todo hablamos de los adultos mayores. ¿Se puede prevenir el Alzheimer? Bueno, esta fue la conversación que se sostuvo respecto a cómo detectar, por ejemplo, los primeros signos de esta enfermedad neurodegenerativa. Bueno, la principal causa de demencia, cómo identificar los signos del Alzheimer. Bueno, se conversó de este importante tema que afecta no solamente a los adultos mayores, sino que a familias completas. Escuchemos esta interesante conversación a esta hora, aquí en el trasnoche de la radio. Esto se dijo en el Expreso Bio Bio.
2: Vamos a conversar con un especialista, Loreto.
3: Sí, justamente le queremos agradecer también a la doctora Cecilia Cárdenas, es neuróloga del Centro de Neurociencias de la Clínica Universidad de los Andes. Doctora, ¿cómo está? Buenos días.
2: Buenos días, doctora.
4: Hola, buenos días, Loreto y Pablo. Gracias por la invitación.
2: Doctora, ¿cuáles son los síntomas inequívocos o principios de síntomas para poder pensar que alguien está padeciendo de Alzheimer?
4: Bueno, de partida, todas las demencias en un inicio se parecen bastante porque lo que falla principalmente es la memoria. Pero en la medida que este cuadro va avanzando, van apareciendo cosas que son más específicas, como trastornos del lenguaje. Al paciente le cuesta encontrar las palabras, le cuesta construir frases, o pueden haber problemas de juicio, por ejemplo, para tomar decisiones o para ejecutar acciones como pagar cuentas, por ejemplo. Empiezan a olvidar pagar las cuentas, olvidar las citas médicas, pagan cuentas dos veces, toman decisiones desacertadas, como por ejemplo comprar más que lo que necesitan, por lo tanto se les echa a perder la comida. Tienen también dificultades en tomar decisiones más importantes, como por ejemplo pedir un préstamo, y son muy fáciles de estafar en estas condiciones. Van también perdiendo habilidades de cosas que antes sí podían realizar y hoy día cada vez les cuesta más. Por ejemplo, salen con el argumento de yo dejé de cocinar porque he cocinado toda mi vida. Y resulta que el problema básico es que ya no son capaces de seguir una secuencia de acciones para realizar la comida. Entonces van dejando de hacer cosas porque van olvidando los diferentes pasos y les cuesta cada vez más realizar esas cosas que se llaman praxias. Por ejemplo, van olvidando cómo abrocharse la ropa, cómo ponérsela de la manera correcta, se la ponen al revés. En estos son ya estadios bastante más avanzados, eso sí.
3: Sí, doctora, claro, usted nos da algunos síntomas. Los primeros uno podría confundirlos quizás a estrés o a cansancio, agotamiento, ¿no? La vida actual, en fin.
4: Exactamente.
3: Pero lo que menciona usted, este tema de vestirse, uno lo hace automáticamente, pero ahí hay que poner alerta. Y cuando están ya estos signos que son clarísimos, ¿eso es que ya está avanzado o siguen siendo los primeros síntomas?
4: No, eso ya son estadios más avanzados. O sea, los estadios precoces se pueden confundir incluso con medicamentos que el paciente esté usando. Entonces, hay que revisar. Cuando un paciente se está quejando de fallas de memoria, siempre revisar los medicamentos que está usando. A lo mejor uno por sí solo no es el culpable, sino que es la asociación de medicamentos que está recibiendo. O puede estar, por ejemplo, con problemas de malnutrición. Los pacientes que tienen deterioro cognitivo empiezan a dejar de comer. Yo les explicaba un poco el tema de cocinar.
3: Sí.
4: Bueno, así como dejan de cocinar, también empiezan a consumir menor cantidad de calorías, el apetito también se les va, entonces consumen también menor cantidad en volumen y van también teniendo deshidratación, van descuidando sus enfermedades, ya no se toman sus medicamentos y empiezan a tener descompensación de sus enfermedades. Entonces, a veces uno lo ve mucho más comprometido que lo que realmente está, porque se están agregando otras cosas además.
2: Sí, doctor, usted hablaba que las demencias tienen un origen muy parecido, pero ¿cuándo se empieza a diferenciar el Alzheimer de la demencia senil? Y tomando en cuenta además que Chile es un país que está envejeciendo muy rápidamente, ¿a qué edad se empiezan a ver los primeros síntomas importantes?
4: Bueno, de partida, esta es una enfermedad que puede partir presenil, o sea, antes de los 60 años. Habitualmente, cuando estamos hablando de que esto es mucho más frecuente, es sobre los 80 años. Sin embargo, como digo, desde los 60 años en adelante podemos empezar a ver cuadros más frecuentemente. Hay algunos casos de Alzheimer precoz en pacientes mucho más jóvenes que 60 años, pero esos son como excepcionales. Muchas veces hay una carga familiar muy importante y sin duda hay que descartar otras causas de demencia a esa edad, ¿ya? Ahora, este es un cuadro que yo diría que las cosas que más lo diferencian con otro tipo de demencia son los trastornos del lenguaje, la pérdida de las praxias, que son estos actos aprendidos como abrocharse los zapatos, abrocharse la ropa, hacer ciertas cosas como cocinar. Ahí uno se empieza a diferenciar mucho más de lo que son las otras demencias. Los trastornos del lenguaje, la pérdida de las palabras, que, denominación, por ejemplo, el olvidar que el tenedor se llama tenedor. Que...
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0: 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En Biobío, una nueva hora. 4 de la mañana.
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2: La adhesión de Chile al escudo de las Américas abrió un nuevo debate político luego de que los expresidentes Michelle Bachelet y Gabriel Boric pidieran reconsiderar la permanencia del país en la iniciativa. Mientras en la oposición respaldaron sus reparos, desde la derecha defendieron la cooperación internacional contra el crimen organizado. Más detalles con Valentina Obrecki.
3: La declaración de los expresidentes Michelle Bachelet y Gabriel Boric sobre la adhesión de Chile al escudo de las Américas abrió un debate sobre la conducción de la política exterior y los límites de la cooperación internacional. Los exmandatarios pidieron al presidente José Antonio Kast reconsiderar la permanencia del país en la iniciativa, advirtiendo que la coordinación contra el crimen organizado debe resguardar la soberanía y autonomía de Chile. El presidente del Partido por la Democracia, Raúl Soto, respaldó el pronunciamiento y sostuvo que refleja preocupación por el rumbo y la conducción de la política exterior.
4: La declaración de los expresidentes Boric y Bachelet me parece que es correcta. Lleva implícita una preocupación por el Estado y la conducción de la política exterior de nuestro país, que se ha visto débil y errática.
3: En tanto, el diputado del Partido Nacional Libertario, Hans Marowski, defendió la cooperación internacional contra el crimen organizado, pero recalcó que las decisiones internas deben seguir dependiendo de Chile.
5: Esto debe respetar nuestra Constitución, nuestras leyes y, por supuesto, la soberanía nacional. También Chile decide sobre Chile.
3: En medio de esta controversia, partidos de oposición se reunirán el próximo miércoles con Michelle Bachelet en una actividad convocada para reconocer la trayectoria de la exmandataria.
2: El proyecto de ley de presupuesto de 2027 ingresará al Congreso el próximo miércoles en medio de diferencias entre el gobierno y la oposición por el margen fiscal disponible y las prioridades de gasto. Mientras el Ejecutivo apuesta por contener el crecimiento del gasto, la oposición plantea resguardar áreas sociales y regionales en una discusión que además estará marcada por las proyecciones del precio del cobre. Nos informa Geraldine Díaz.
6: El proyecto de ley de presupuesto 2027 ingresará al Congreso el próximo miércoles 30 de septiembre y su discusión ya genera diferencias entre oficialismo y oposición. El debate estará marcado por el estrecho margen fiscal con el que trabaja el gobierno. El ministro de Hacienda, Jorge Quirós, ha reiterado que el gasto público debiera crecer entre el 0 y el 1% para mantener la trayectoria de reducción del déficit estructural comprometida para los próximos años. El presidente de la Comisión de Hacienda, Agustín Romero, enfatizó que existe disposición al diálogo, pero sin renunciar a las prioridades del gobierno. Por su parte, el diputado comunista e integrante de la Comisión Especial Mixta de Presupuestos, Boris Barrera, sostuvo que su sector se opondrá a cualquier disminución de recursos para los ministerios.
7: Mi posición va a ser conversar con todos, pero teniendo claro que dialogar no significa renunciar a las prioridades del gobierno.
8: Nos vamos a oponer rotundamente a los recortes que hayan en todos los ministerios.
6: En tanto, el mayor precio de referencia del cobre podría dar más margen a Hacienda y generar ingresos estructurales adicionales cercanos a los $2,000 millones. Sin embargo, se trata de una proyección y persisten otros desafíos para las finanzas públicas.
2: En el plano internacional, Bangkok y la región central de Tailandia continúan este domingo en alerta por fuertes lluvias después de que unos 30 millones de metros cúbicos de agua inundaran varias zonas de la capital, por lo que las autoridades declararon el estado de desastre en los 50 distritos de la mega urbe. El Departamento de Meteorología de Tailandia informó de que debido a un sistema de baja presión se prevén lluvias continuas, así como precipitaciones aisladas de fuertes a muy fuertes en la zona central del país, incluyendo Bangkok y sus alrededores, además de tormentas en el 80% de la región. La nueva alerta llega después de que el gobernador de Bangkok, Chatchar Stipunt, señalara a víspera de que cerca de 300 milímetros de lluvia, unos 30 millones de metros cúbicos de agua, se acumularon en la ciudad en 48 horas, lo que provocó inundaciones en distintos puntos, sobre todo en el este. El céntrico barrio de Ekamai resultó especialmente afectado, con parte de su principal avenida cortada y tramos de la carretera Phetchaburi, una de las arterias de Bangkok, completamente anegados. La Administración Metropolitana de Bangkok mantiene el estado de desastre sobre los 50 distritos bajo su jurisdicción y ordenó el cierre de centros educativos este lunes, según recogió la cadena Thai PBS. En una alerta ciudadana que los residentes de la mega urbe recibieron sobre las 9 de la mañana hora local, las autoridades anunciaron la habilitación de refugios temporales en el distrito de Kong Toei, que alberga el complejo comercial M District, uno de los principales centros de convenciones y exposiciones de Tailandia, en el popular parque Benyakiti. Líneas de autobús y tren sufrieron interrupciones, mientras los aeropuertos internacionales que sirven a Bangkok han operado con normalidad. La aerolínea insignia del país, Thai Airways, está permitiendo cambios de fecha gratuitos a pasajeros afectados por las inundaciones. El sistema de baja presión causante del temporal se encuentra este domingo al oeste de Bangkok y se prevé una disminución progresiva de las fuertes y persistentes lluvias antes de que se disipe el lunes al llegar a la vecina Birmania, según la plataforma meteorológica Zoom Earth. Son las 4 de la madrugada con 5 minutos, a esta hora 12,3 grados de temperatura, se registra en esta hora en nuestra capital Santiago. El cielo se encuentra cubierto en nuestra ciudad, la humedad alcanza al 90%. Revisamos el tiempo para la ciudad de Arica, que a esta hora presenta 20 grados de temperatura con cielo cubierto en la ciudad, la humedad relativa en el aire alcanza al 73%.
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2: Ya son las 4 de la madrugada con 8 minutos. Otro hito que ocurrió durante hace 29 años atrás fue el último concierto de In Excess con su vocalista, con su frontman original. Nos referimos a Michael Hutchence. Claro, 29 años del último concierto que ofreció In Excess junto a su vocalista en el Starlake Amphitheater de Bargenstown en Pensilvania, Estados Unidos. Nos trasladamos hace 29 años, fue la última vez en que el líder de esta banda australiana cantó por última vez junto a In Excess. Pero para irnos a esta fecha específicamente, tenemos que irnos mucho más atrás, a la historia misma de In Excess, que comenzó allí en Australia en un lejano 1977. Al principio se presentaban como The Faris Brothers. Estaban los hermanos Andrew, Tim y John Faris. También Kirk Pengilly, Gary Beers y Michael Hutchence como cantante. Eran amigos y compañeros de colegio. Comenzaron tocando en pubs y pequeños locales de Australia. Después adoptaron el nombre In Excess. Durante los primeros años realizaron una gran cantidad de presentaciones. También comenzaron a grabar sus propios discos. En 1982 publicaron Shabu Shuba y allí aparecieron canciones como The One Thing y Don't Change. Fue además el primer álbum del grupo distribuido internacionalmente. In Excess comenzaba así una etapa que durante los años siguientes los llevaría fuera de Australia. Y aquí lo escuchamos en este especial musical aquí en el Trasnoche de la radio, todo en vivo y en directo, ¿eh? Este es un registro que se realizó en el Wembley Stadium en el año 1991. Parte de sus grandes éxitos suenan en vivo y en directo. In Excess, esto es Mystify, a 29 años del último concierto con Michael Hutchence en el Trasnoche de la radio.

En 1984 apareció The Swing. El disco incluía Original Sang. La canción fue producida por Neil Rodgers y un año después llegó Listen Like Thieves. Allí estaba What You Need. Ese tema consiguió entrar entre los primeros lugares de Estados Unidos. Para entonces, In Excess realizaba giras fuera de Australia. Michael Hutchence asumía la voz principal. Andrew Ferris participaba en buena parte de la composición y el grupo desarrollaba canciones que combinaban rock, pop, funk y ritmos destinados también al baile. La formación se mantuvo estable en una época en que muchas bandas cambiaban constantemente de integrantes. In Excess trabajó durante años con los mismos 6 músicos. A mediados de los 80 ya tenía presencia fuerte en radio y televisión, pero el disco de mayor difusión llegaría en 1987. Es la música e historia de In Excess que repasamos a esta hora en el trasnoche de la radio en vivo. Escuchamos New Sensation, otro de los grandes hits de In Excess en la radio.

En octubre de 1987, In Excess publicó Kick. Ese disco reunió varias de sus canciones más conocidas: New Sensation, que aquí hemos escuchado hace poco, Devil Inside, Never Tear Us Apart y Need You Tonight. Esta última llegó al número uno en los Estados Unidos. Kick se convirtió en el álbum de estudio de mayor éxito comercial del grupo. Después vino X en 1990 y allí aparecieron Suicide Blonde, Disappear y Bitter Tears. In Excess continuó realizando giras internacionales. En julio de 1991 ofreció uno de sus conciertos más conocidos. Fue en el estadio Wembley, en Londres. Asistieron unas 74.000 personas. Ese concierto fue registrado y posteriormente publicado bajo el nombre de Live Baby Live. La banda llegaba a los años 90 con más de una década de trabajo conjunto. Escuchamos a esta hora, en el trasnoche de la radio, Devil Inside, junto a In Excess, a 29 años del último concierto, junto a Michael Hutchence, aquí en la radio.

4:26 minutos. Estamos de regreso con ustedes aquí en el trasnoche de la radio. 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Y en cuanto a la música de In Excess, durante los años 90 continuó publicando material. En 1992 apareció Welcome to Wherever You Are. Un año después llegó Full Moon, Dirty Hearts. Después hubo una pausa en los discos de estudio. El grupo regresó en abril de 1997. El álbum se llamó Elegantly Wasted. Fue el 10º disco de estudio de In Excess y sería además el último grabado con Michael Hutchence. Incluía la canción que daba nombre al álbum. También estaban Searching, Don't Lose Your Head y I'm Just a Man. La banda salió nuevamente de gira, recorrió Europa, Canadá y Estados Unidos. El repertorio combinaba el nuevo disco con canciones de distintas épocas. La gira avanzó hasta septiembre. El último compromiso fue programado para el día 27. Nadie sabía entonces que sería la última actuación de Michael Hutchence junto a In Excess. Mientras tanto, lo seguimos recordando con este clásico también de esta banda australiana. Never Tear Us Apart, In Excess, en el trasnoche de la radio.

4:32. Bueno, en un día como hoy, 27 de septiembre de 1997, en que INXS llegó al Coca-Cola Star Lake Amphitheater en Bargerstown, en Pensilvania. Participan en el evento B-94 Summer Stretch. El concierto comenzó con Elegantly Wasted, y después sonaron temas como New Sensation, Mystify, Never Tear Us Apart, Need You Tonight, Devil Inside y What You Need. Para el cierre dejaron tres canciones: Don't Lose Your Head y Don't Change. Y finalmente, Suicide Blond fue la última canción interpretada por Michael Hutchins en un concierto de INXS. 56 días después, el 22 de noviembre de 1997, Hutchins murió en Sydney. Tenía 37 años. INXS continuaría posteriormente con otros cantantes, pero aquel concierto de Pensilvania quedó como la última presentación de la formación con la voz que había encabezado el grupo desde sus primeros años. Y así recordamos el último concierto de Michael Hutchins con INXS, que ocurrió hace 29 años, en un día como hoy, 27 de septiembre de 1997. Cerramos este especial musical con Need You Tonight, INXS, en el trasnoche de la radio. Con esta canción, nos vamos a la pausa. 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
1: Son las 4 de la madrugada con 44 minutos. Como siempre, gracias por acompañarnos en estas horas de trasnoche a través de la radio y también por BioBio TV. De hecho, a eso de la 1 con 10 minutos abrimos nuestra primera bolsa de trabajo, ¿se acuerda? Con esta ayuda que beneficia a aquellas personas que se encuentran sin trabajo, que se encuentran cesantes y también donde recibimos ofertas laborales. Bueno, a propósito de bolsa de trabajo y bueno, de la alta tasa de cesantía que estamos viviendo como país, a tal punto de que ya por ejemplo, a ver, una de las encuestas que han salido en la semana, el 87% de los encuestados dijo que Chile está viviendo una emergencia laboral. Pero resulta que también, además de los llamados ninis, que son los aquellos jóvenes que no estudian ni trabajan, las mujeres, donde de hecho la tasa de cesantía es de dos dígitos, arriba de un 10%, están también los cesantes ilustrados. Usted se preguntará, ¿qué son los cesantes ilustrados? Bueno, son aquellos que estudiaron en la universidad, que tienen un título, pero no han podido encontrar trabajo. Claro, y dicen por ahí que a esta altura tener título ya no basta. Hay un 36% de profesionales que lleva más de un año desempleado. Y esta crisis de empleo golpea más aún a quienes son mayores de 50 años. En Podría Ser Peor, Julio César Rodríguez conversó con el ingeniero comercial e investigador de la Fundación Horizontal, Franco Antonucci, para poder analizar, para desmenuzar este fenómeno cuando ya tener título hasta ahora del partido no basta. El colapso del empleo profesional que enciende las alarmas en nuestro país es el tema de conversación que pasaremos a escuchar y ver aquí en el Trasnoche de la radio.
2: Cifras de la encuesta de empleo del INE señala que los desocupados con educación superior completa tardan en promedio 9 meses en encontrar trabajo, frente a los 8 meses de promedio en general. La brecha se amplía con la edad. Entre las personas con educación superior de 50 años o más, la búsqueda llega a 14 meses en promedio. Y el 36,6% lleva al menos un año desempleado. Para entender más sobre estas cifras, conversamos con Franco Antonucci, magíster en análisis económico, investigador del estudio de mercado Horizontal. ¿Cómo estás, Franco?
3: Hola, ¿qué tal? ¿Cómo estás?
2: Bien, un abrazo. Muchas gracias por conversar con nosotros. Bueno, vemos que la brecha se está ampliando, ¿no? Son más los meses que se están demorando los jóvenes y también preocupantemente las personas con estudios superiores de más de 50 años. ¿Cuál es la explicación que hay para esto?
3: Mira, hay hartas explicaciones realmente. Todas atacan por lados distintos, pero una que podría ser explicación particularmente para el grupo de personas de 50 años o más es que esas personas generalmente tienen más experiencia. Venían en general de trayectorias de salario un poco más elevadas, sobre todo los que tienen educación superior y 50 años o más. Y eso hace entonces que se demoren más en buscar trabajo porque tratan de buscar trabajo en donde hacen match entre los gustos, las expectativas que tienen respecto a salario y lo que está ofreciendo el mercado hoy en día. Entonces eso alarga un poquito los periodos de búsqueda, pero claro, hoy en día estamos llegando a 14,7 meses en ese grupo etario y eso ya es una situación preocupante. O sea, ya es preocupante que el promedio nacional de todos sea 8,1 meses, y que ese grupo particularmente esté sobre 14,7, lo hace aún más preocupante.
2: Claro, el tema de fondo es que el 36,6% de los profesionales lleva más de un año desempleado, ¿no? Entonces, claro. Yo creo que acá lo que le pasa a la gente es que más de un tercio de los desempleados son profesionales, y en algún momento se pensaba que quizás a este grupo le iba a costar menos encontrar pega, ¿no?
3: Claro. Sí, eso, bueno, ha cambiado en el tiempo. De hecho, si es que uno agarra, por ejemplo, primero solo por grupo etario, ya está complicado para la gente 50 años o más. Si uno solamente agarra por edad, sin considerar educación, o en el fondo el nivel educativo, tú te encuentras con que ya los de 50 años o más se demoran 12 meses, más de 12 meses, de hecho, en encontrar empleo, 12,3 meses. Y si uno le agrega el factor de educación superior, claro, se están demorando 14,7, cosa que no ocurría antes porque en el fondo el título te da un poquito más de respaldo para poder encontrar trabajo de manera más rápida. Hoy en día eso no está ocurriendo y uno tendría que ver cuál es la política pública que podría apuntar hacia esa dirección y poder subsanar ese problema.
2: Bueno, ¿y ideas para esas políticas públicas?
3: Mira, una podría ser, y nosotros desde Horizontal la hemos tratado de empujar, es la reforma y reestructuración del CENSE, porque fíjate que si el problema, bueno, y aquí lo voy a mezclar con otro dato más, que de los 9,5 puntos que nosotros observamos de desempleo, 8,7 son cesantes, es decir, personas que tenían trabajo y que ahora ya no lo tienen, ¿ya? Que lo hayan perdido voluntario o involuntariamente, eso también es un tema que por sí solo ya llama la atención, pero son personas que tenían un puesto en el mercado laboral y que ya no lo tienen. Y además, con la edad, uno pensaría que son personas que tal vez el mercado está evaluando, como que se actualizan más lento que las generaciones más jóvenes, y por lo tanto entonces dotarlos de un organismo que sea capaz de capacitarlos en nuevas tecnologías, por ejemplo, en nuevos trabajos en el fondo que van surgiendo a raíz de la automatización, de la robótica, de la inteligencia artificial, eso podría ir en la dirección de ayudar a este grupo particularmente.
2: Claro. Bueno, me dirías que de cierta forma están siempre en el radar, ¿no? Pero que a veces uno dice, bueno, ¿por qué se demorarán tanto en implementarla? Franco, ¿eh?
3: Claro. Sí, bueno, mira, mucho de eso tiene que ver con parte de la discusión legislativa, en donde, bueno, ya hemos visto que muchos proyectos pueden llevar años de repente en el poder legislativo y no salen adelante justamente por estas cuestiones, estas pulsiones que hay. Pero yo trataría de invitar hoy en día tanto al Ejecutivo como al Poder Legislativo a que nos pongamos de acuerdo porque estamos en una emergencia laboral. O sea, las cifras que estamos viendo hoy en día, salvo el periodo de pandemia, son cuestiones que no habíamos visto antes y eso ya es muy preocupante. O sea, llevamos al menos 4 trimestres móviles con mediciones sobre 9% en desempleo, llevamos 43 mediciones sobre 8% y se pone peor aún si es que uno va un poquitito más atrás porque los meses que en el fondo están antes de estos 8% de desempleo, uno se encuentra tasas de 7.8, 7.9, están bordeando ahí el 8%, que es muy elevado para el país que somos y que queremos ser también de aquí al futuro. Entonces, yo invitaría a que nos pongamos de acuerdo y que podamos sacar reformas tanto en el corto como en el largo plazo que nos permitan salir de la situación en la que estamos.
2: ¿Esto podría seguir empeorando? Se han tomado medidas, hay algunos paquetes, ¿no es cierto? La situación económica no se ve tan con tanta expectativa, pero ¿tú crees que podríamos seguir cayendo en el tema del desempleo o tú crees que aquí ya está tocamos fondo?
3: Mira, voy a tratar de ser optimista acá, pensando en que el Banco Central estima que para el próximo año ya podríamos recuperar un poquito más la senda del crecimiento, igual un crecimiento más o menos mediocre, pero que podríamos recuperar algo. Yo esperaría que eso se fuese traduciendo en empleo también. Hay algunos otros organismos que están ayudando a que se pueda generar empleo en plazos de 3 años, así que trato de verlo con optimismo. No se ve mucho de cara a las últimas cifras que al menos haya entregado el Banco Central, que espera que tengamos un crecimiento en el rango del 0,25 a 0,75%, eso es básicamente el crecimiento nulo, con una revisión a la baja de lo que había sido el informe de política monetaria anterior, que estimaba que podíamos crecer entre 1 a 1,75%. Entonces, en el muy corto plazo se ve complejo si es que no se toman las medidas urgentes que requiere el mercado laboral en este momento.
2: Claro, uno siempre dice, yo creo que estamos en el piso, es difícil caer un poco más, pero bueno, no hay que siempre uno tiene la convicción de que tiene el deseo realmente, ¿no? De que las cosas no sigan agrandándose porque finalmente el empleo es algo demasiado importante para un país, ¿no?
3: Exactamente.
2: Creo que una de los problemas que ha tenido este gobierno en esta última época, en estos últimos meses, es quizás no darle la relevancia en la agenda que que tiene esta situación, porque debería la agenda estar tomada por acá y los ministros estar hablando sobre esto y estar demostrando que esto genera una tensión importante y una preocupación para dar tranquilidad, porque cuando uno pierde el trabajo no solamente una cuestión económica, también una cuestión muy importante de dignidad, una cuestión muy importante que tiene que ver cómo te sientes tú en el día a día, como persona, como ser humano, cuando estás desocupado, cuando no tienes que hacer, cuando sientes que no estás cumpliendo, cuando eres jefe de hogar o jefa de hogar, que hay muchas en Chile, en su mayoría, gente muy trabajadora, ¿no es cierto?, de esfuerzo, que tiene hijos, donde los padres, además, se han comportado de manera irresponsable. Hay un tema que va más allá de lo económico también. Trasciende ya lo emocional de un país, ¿no?
3: Exactamente, exactamente. Además que uno acá observa cifras y todo el tema y podemos hacer un vasto análisis de todas las cifras, pero nunca tenemos que perder de vista que detrás de esas cifras hay personas. Hoy en día tenemos casi 1 millón de desempleados, 981.000 y fracción. De esos, 894.000 son cesantes, son personas que hay detrás. Entonces, estamos en una emergencia y la emergencia hay que tratarlas como tal. O sea, hay que reorganizar los recursos, hay que reorganizar las prioridades y poner justamente la emergencia ahí al centro de todo, porque ahí está la persona y está el bienestar de las personas, y no solo, como bien decías tú, no solo de la persona misma, sino de una familia detrás. Entonces, y eso es bienestar económico y aparte bienestar emocional. Entonces, hay que tomar medidas pronto. Y esas medidas que se tomen tienen que ser medidas de corto plazo, por ejemplo, reactivación rápida al empleo, vía, por ejemplo, obra pública, vía subsidio al trabajo, pero también reformas estructurales, reformas que vayan, por ejemplo, en la línea de que las capacitaciones hagan un buen match con el trabajo, con el fondo del puesto de trabajo, con la persona, y algunas otras cosas más. Entonces, tendríamos que ir en esa dirección. Y de nuevo, yo invito a poder legislativo, al poder ejecutivo, a que vayan en esa dirección.
2: Aquí tenemos un tema que un poquito más amplio, pero quizás sería bueno darle un minutito para reflexionar, que no solo tiene que ver con esta tasa de desempleo, pero en los profesionales, pero que quizás también contribuye. Que tiene que ver con que a veces faltan carreras técnicas o faltan técnicos, y no quiero decir sobran, pero abundan profesionales en distintas materias, ¿no? Y no hicimos en Chile en algún momento ¿no es cierto?, el esfuerzo por tener más carreras técnicas, mejores carreras técnicas, y apuntar, ¿no es cierto?, a este tipo de especialización, Franco.
3: Sí, mira, ahí igual hay hartas cosas. Yo creo que estoy de acuerdo con lo que dices, pero igual, en el fondo, una carrera profesional también está bien. El tema es que, particularmente, la carrera profesional está ligado realmente a lo que está pidiendo el mundo del trabajo, porque todas las carreras son importantes y todas pueden aportar desde su propia mirada. Pero hoy en día, sobre todo con los cambios actuales que estamos teniendo, como ya lo había dicho, por ejemplo, en términos de inteligencia artificial, de automatización de procesos, etcétera, se están requiriendo distintas cosas. Entonces, uno podría ser que tenemos que evaluar seriamente la duración de las carreras, pero eso también se enlaza con qué es lo que está pasando en los colegios y el nivel que tienen los estudiantes cuando salen de los colegios, para poder después hacer carreras técnicas o carreras profesionales que pudiesen ser más cortas y que tengan en el fondo una salida muy rápida al mercado laboral, de manera tal que uno pudiera aprovechar los primeros años de pega con gente joven que viene con los conocimientos fresquitos y que pueda agarrar en el fondo shock de productividad que sirvan después también, no solo en el corto plazo, sino en el largo plazo, que el país crezca más, que estemos mejor, etc. Entonces, hay hartas cosas que hacer ahí también. Son reformas difíciles, ¿ya? Y los temas difíciles justamente tienen respuestas que son también complejas. Entonces, tenemos que tratar de buscar esos acuerdos y ponernos, en el fondo, valga la redundancia, de acuerdo con qué país queremos ser y qué queremos llegar a ser también.
2: Claro, pero también trabajar a partir de nuestras necesidades, ¿no? Exacto. Para tomar medidas, para hacer políticas públicas, tenemos que tener cierta clase de información, ¿no? Por eso es tan importante los estudios que se hacen, las diferentes formas que tenemos de poder llegar a esta data, ¿no? Desde el INE hasta otras instituciones privadas, pero tenemos que cruzar datos para poder saber dónde están las necesidades, para dónde va el país, como tú dices, tener, ¿no es cierto?, cierta planificación de lo que queremos en distintos ámbitos, en la migración, por ejemplo.
3: Exacto. Exacto, mira, de hecho, aquí lo voy a linkear también con un estudio que habíamos hecho nosotros en Horizontal unos meses atrás, respecto a la situación de los jóvenes particularmente. Y una de las cosas que nosotros decíamos es que tenemos que tratar de hacer un match entre las personas jóvenes, enfocado en las personas jóvenes, pero entre las regiones y los programas educativos ofrecidos en esas regiones. Es decir, que hay un complemento entre el sector productivo y el sector de la educación.
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1: Los gremios del transporte miran con preocupación la posibilidad de nuevas alzas en los combustibles ante un eventual recorte de las exportaciones de diésel desde Estados Unidos. Un escenario que también sigue de cerca el gobierno, considerando que este combustible ya acumula 3 aumentos consecutivos en sus precios. Josefa Chiamaro nos cuenta más.
5: Desde el inicio del gobierno del presidente José Antonio Kast, el precio de los combustibles ha sido uno de los principales focos de preocupación. Basta recordar el denominado bencinazo, cuando el diésel aumentó en 580 pesos por litro. Ahora, el tema vuelve a estar sobre la mesa ante la posibilidad de que Estados Unidos restrinja sus exportaciones de diésel. Esto como una medida interna para enfrentar el alza de precios en dicho país. El escenario generó atención en Chile, considerando que el diésel es una de las principales importaciones energéticas. Solo en agosto las compras alcanzaron los 4.190 millones de dólares. Ante este escenario, el presidente de la Confederación de Dueños de Camiones, Juan Araya, anunció que este lunes se reunirán para evaluar las opciones disponibles. Mientras que el presidente de los taxis y colectivos, Héctor Sandoval, también cuestionó al Ejecutivo.
6: Hoy día nosotros estamos perdiendo plata, ¿no? O sea, hoy día la gente no tiene plata para hacer los fletes.
7: Los esfuerzos se hacen, la comprensión existe, pero hasta cuando llega un minuto en que no es posible.
5: El gobierno confirmó que analiza posibles medidas ante un eventual avance del plan estadounidense. El propio presidente Kast aseguró que están estudiando el escenario, aunque dijo no contar con mayores antecedentes.
1: Vamos al sur de nuestro país porque una baja en el nivel del agua que por 3 días ha cubierto la calzada está permitiendo que paulatinamente puedan pasar vehículos y con ellos sacar del aislamiento a la comuna de Curarrehue. Esto es en la provincia cordillerana de la provincia de Cautín. Otras comunas como Melipeuco, Carahue, Teodoro Schmidt y Tolten registran además numerosas familias aisladas también por desborde de ríos y esteros. Desde Radio Bio Bio en Temuco nos informa Carlos Martínez.
8: Aunque la condición de aislamiento está terminando, la afectación persiste, tal como lo precisó el alcalde de Curarrehue, Daniel Parra, al entregar un balance preliminar de la situación en la comuna fronteriza tras las intensas lluvias.
9: Lamentablemente hemos perdido puentes, hemos perdido pasarelas, tenemos los APR dañados con sus redes, los caminos están imposibles. Nuestra comuna Curarrehue hoy día lo está pasando muy mal.
8: En la comuna fronteriza de Melipeuco, sector Carén, el desborde de un río dejó familias aisladas, lo que se replica en la zona costera de la región, en las comunas de Carahue, Imperial, Teodoro Schmidt y Tolten. Además, en la jornada de este sábado, la municipalidad de Traillén confirmó que quedó interrumpida la ruta con Galvarino por un deslizamiento de tierra en la cuesta Chufquén, en la Araucanía. 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
1: Y en noticias del exterior, las defensas antiaéreas rusas derribaron esta noche 96 drones ucranianos, al tiempo que el ejército ruso golpeó un centro de datos de la compañía telefónica Vodafone en Kiev. Los aparatos no tripulados enemigos fueron abatidos en tres regiones fronterizas rusas, Belgorod, Kursk y Bryansk, y la anexionada península de Crimea, informó en su parte matutino el Ministerio de Defensa. A su vez, las fuerzas rusas atacaron un centro de gestión de datos de la compañía británica, Vodafone, que, según el comunicado castrense, suministra telefonía móvil e internet al ejército ucraniano. Moscú también golpeó durante la noche el puerto de Kilia en la región de Odessa, la más castigada en los últimos meses a orillas del Mar Negro, y dos centros logísticos en la región de Kiev y Odessa que almacenaban armamento occidental y drones, y otros dos talleres de aparatos no tripulados en Mykolaiv. El ejército ruso ha golpeado últimamente instalaciones de transmisión y torres de televisión en el país vecino con el fin de dificultar las comunicaciones entre las diferentes estructuras estatales. El ministro de Exteriores ruso, Sergei Lavrov, aseguró el sábado ante la Asamblea General de Naciones Unidas que Rusia lucha en el país vecino por la verdad y la justicia, y que los objetivos de la operación militar especial se alcanzarán y las amenazas de la seguridad de Rusia serán eliminadas y la vida civil se restablecerá. A su vez, acusó a Europa de hacer todo lo posible para obstaculizar el arreglo pacífico y torpedear la posibilidad de negociaciones en las que hay muchos interesados, entre ellos la administración del presidente de Estados Unidos, Donald Trump. El presidente ruso, Vladimir Putin, que ha intensificado en las últimas semanas los bombardeos contra Ucrania, aseguró el viernes que los ataques de Kiev durante las recientes elecciones legislativas alejan la reanudación de las negociaciones tripartitas estancadas desde el mes de febrero. Son las 5 de la mañana con 5 minutos. A esta hora, la Dirección Meteorológica de Chile nos informa que en Santiago tenemos una temperatura de 11,5 grados, cielo con nubosidad parcial a esta hora, humedad del 93%. El tiempo para la ciudad de Valdivia nos indica que a esta hora hay 10 grados en la capital de Los Ríos, con cielo nublado y una humedad relativa en el aire que alcanza al 100%.
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1: de la mañana con 8 minutos. Escuchamos a esta hora la música de el grupo UPA. Y para ello nos trasladamos justamente a la década de los 80. Mediados de la década del 80, para ser más exactos, donde tuvo más visibilidad esta agrupación

Valija Diplomática y otros, aparece en la escena musical esta agrupación chilena, donde cuya formación inicial, quiero decir, reunió a Pablo Ugarte, Mario Planet, Sebastián Piga y Octavio Bascuñán. Nació en Santiago durante 1985 el grupo UPA y surgió a partir de una agrupación anterior llamada Generaciones. Pablo estaba en la voz y el bajo, Mario en guitarra y teclado, Sebastián incorporó el saxofón y Octavio estuvo en la batería. En 1986 publicaron su primer disco, se llamó simplemente UPA. El álbum incluyó varias canciones que comenzaron a sonar en radio: Sueldos, Fotonovelas, La Bamba y Cuando Vuelvas. Las letras hablaban de relaciones, de la ciudad, del trabajo y de situaciones propias de la vida cotidiana. En poco tiempo, UPA pasó de los pequeños escenarios de Santiago a formar parte de la actividad musical chilena de los años 80. Y comenzamos este especial musical a las 5 con 10 minutos con esta canción. Sueldos es el grupo UPA en nuestro especial musical del Trasnoche de la Radio.

El primer disco permitió que UPA llegara a un público más amplio. En 1987, en el mes de febrero, se presentaron en el Festival de Viña del Mar. Fue una de las apariciones televisivas más importantes de aquella primera etapa. Ese mismo periodo incorporó también a María José Levín. Ella también participó en teclados y voces. En 1988 apareció el segundo álbum, Que nos devuelvan la emoción. Allí estaban Creo que voy a morir, Río Río y Ella llora. La banda mantuvo un sonido ligado al pop y al rock. También incorporó elementos provenientes del reggae y otras influencias que circulaban durante aquellos años. UPA compartió generación con varias bandas chilenas que comenzaron a obtener difusión masiva, y sus canciones quedaron instaladas principalmente a través de la radio, los discos, los videoclips y las presentaciones en vivo. Y antes de seguir con la música, saludamos a Jan Frank, que está a esta hora en la sintonía del Trasnoche. Le mandamos un abrazo y agradecido, por supuesto, ahí de una bonita entrevista que me hicieron durante la semana en su universidad, en su facultad de periodismo. Así que bueno, esperemos que haya sacado buena nota, ¿eh? Sí. Muchas felicidades para él y bueno, para todos los que estudian esta hora, que estudian periodismo ahí en la UDLA. Bueno, y seguimos escuchando a esta hora al grupo UPA con esto que se llama Ella llora. UPA en el Trasnoche de la radio.

5 con 17 minutos en los premios Cordillera 2026. 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Seguimos con la música de Upa a esta hora de la madrugada para acordarnos de que estamos junto a varios amigos, no solamente ustedes, nuestros auditores, sino que también a quienes hacen posible este programa. Escuchamos a esta hora al grupo Upa con esto que se llama Ella Llora, aquí en el trasnoche de la radio.

A comienzos de los años 90 llegó un nuevo disco, se llamó Un Día Muy Especial. La producción estuvo a cargo del músico argentino Andrés Calamaro, y allí aparecieron canciones como El Cité, Santiago, Bloques y Seguiremos Juntos. El grupo estaba buscando nuevos caminos para sus composiciones, pero aquella etapa terminaría poco después. UPA se separó en 1991, sus integrantes comenzaron entonces distintos proyectos. Pablo Ugarte participó en agrupaciones como La Dolce Vita y Los Barracos. Mario Planet se trasladó posteriormente a Francia. Sebastián Piga se continuó trabajando como saxofonista y Octavio Bascuñán desarrolló también otros proyectos musicales. Durante algunos años, las canciones de UPA continuaron circulando sin que el grupo estuviera activo, especialmente temas como Cuando Vuelvas, Sueldos y Ella Llora. Pero resulta que en 1996 vuelve a ponerse en marcha. La entonces Radio Cero invitó a los integrantes a reunirse para un concierto. Mario Planet viajó desde Francia y la banda volvió a tocar en Santiago. La experiencia abrió una nueva etapa. En 1999 publicaron Punto Infinito. Era su primer álbum con material nuevo después de varios años. También editaron un disco en vivo. Durante la década siguiente también realizaron reuniones y conciertos en distintos momentos. En 2015 llegó otro álbum, se llamó Presente, incluyó canciones como Respiras por Dos, Cuando Caiga el Sol y Nueva Fe. UPA comenzó así a combinar dos repertorios, las canciones conocidas desde los años 80 y las composiciones desarrolladas después de su primera separación. La actividad del grupo pasó por distintas formaciones y periodos de pausa. Escuchamos a esta hora La Bamba junto a UPA en el trasnoche de la radio.

UPA continúa activo durante 2026. La nueva etapa utiliza también el nombre de UPA Más. Pablo Ugarte sigue frente del proyecto y participan integrantes históricos como Sebastián Piga y Octavio Bascuñán. Este año publicaron un nuevo disco, se llama Ciudad Anterior. El trabajo recupera canciones menos difundidas de distintas épocas, entre ellas están La Nada, Pasajeros del Último Metro y Al Borde. También incluye material más reciente. Uno de los temas es Confesiones Nocturnas. En septiembre, UPA Más presentó el disco en Santiago. El concierto se realizó en La Blondie y allí volvieron a combinar las nuevas grabaciones con canciones como Sueldos, Cuando Vuelvas, Ella Llora y La Bamba. Más de 4 décadas después de su formación, UPA mantiene actividad discográfica y presentaciones en vivo. El grupo UPA, escuchábamos aquí en el trasnoche de la radio a las 5:30. Vamos a cerrar este especial con esta última canción, Río Río, que suena a esta hora en el trasnoche de la radio. Con esta canción nos vamos a la pausa.

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3: Seguimos con la música Deep Purple a esta hora, 5 de la mañana con 36 minutos. Highway Star.

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1: 5 de la mañana con 43 minutos, estamos de vuelta con ustedes aquí en el Trasnoche de la Radio. 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Bueno, recordarán durante esta semana que el famoso médico veterinario Sebastián Lindorfo Jiménez fue víctima de una millonaria estafa que supera los 100 millones de pesos. ¿Podría ser peor? Don Julio César Rodríguez comentó respecto a los detalles tras esta querella por esta millonaria estafa. Entre ellos, hay una empresa fantasma, hay falsos pagos, bueno, hay una trama familiar que lamentablemente arruinó el negocio del conocido Lindorfo, Sebastián Jiménez, veterinario, que de la noche a la mañana vio prácticamente su cuenta prácticamente en cero peso. Bueno, esta fue la conversación que sostuvo con Julio César Rodríguez aquí en la radio y la revivimos aquí en el Trasnoche.
2: Una denuncia que ha hecho Lindorfo Jiménez, quien ha sido víctima de una millonaria estafa al interior de su empresa, según relató el médico veterinario, apunta como principal acusada a Jimena Aracena, quien se desempeñaba como jefa de finanzas. En la denuncia también figura Cristian Bravo, pareja de la mujer y contador de la empresa. Sebastián, ¿cómo estás?
3: Hola, Julio César, ¿cómo estáis? Aquí estamos, pues, dándole a la batalla esta. Pero bien, ya llevamos harto tiempo en este tema. Creemos que todo va a salir como esperamos. Y ha sido unos 8 o 9 meses bien cómodos para todos, especialmente para mí, porque yo soy representante legal de la empresa, entonces tengo que responder frente a muchos, cosas que lamentablemente no dependen, no fueron mi responsabilidad. Pero aquí estamos en la lucha, digamos. Hoy día en la mañana, claro, salimos en el matinal del Mega, ayer en la noticia, en Mega Noticias Central. Entonces esto, agradezco además al canal donde estamos, que de verdad me han dado mucho apoyo, porque esto hay que mostrar esto. Yo de verdad que ya estoy agotado de este tema, y justamente durante la investigación de la querella que interpusimos en contra de 3 personas, fuimos encontrando nuevos antecedentes y supimos que ellos habían hecho lo mismo con el mismo modo operandi con otra empresa previamente. Entonces yo dije, sabes que esta cuestión no puede ser, ¿no? Hay que mostrar esto, hay que mostrarlo a los responsables, porque esta gente no puede seguir haciendo lo mismo, digamos. Yo soy un afectado, ya hay otro previamente conmigo, cuántos más vendrán, lo desconocemos, pero está la justicia detrás, yo confío siempre en la justicia, siempre lo he hecho. Hemos hecho todo lo que la fiscal nos ha pedido, la fiscal también ha hecho todo lo que nosotros le hemos entregado. Tenemos todos los antecedentes recabados, tenemos gente confesa de lo que ocurrió, así que creemos que esto va a tener un final el que esperamos, digamos.
2: A ver, tú dices que hace tiempo que pasó esto, se está conociendo, se está haciendo público ahora en los últimos días. Cuéntanos un poco, pero ¿cómo se dan cuenta ustedes?
3: A ver, esto viene levantando sospechas desde más o menos mediados del año pasado, en donde hubo algunas peticiones de algunos papeles y algunos requerimientos de una contadora que nosotros tuvimos que contratar para que hiciera una pericia judicial, y por lo tanto empezó a pedirle al contador anterior algunos papeles, documentos, qué sé yo, los balances y todo lo que tiene que ver con el ámbito administrativo, tributario y contable. Y ahí empezó a trancarse un poquito la información. No lo entregaba, nos preguntaba por qué le estábamos pidiendo eso, que no entendía, que por qué, etcétera, etcétera. Y ahí nos empezamos a dar cuenta que esto tenía otro, había otra cosa de por medio, digamos. Bueno, y ahí se fueron investigando de a poco las cosas hasta que empezó a mandar cierta información. Después no siguió mandando todo lo que le pidió esta contadora. De ahí en adelante mandó un mail como despidiéndose, así como y no lo pudimos encontrar más, digamos, no hubo caso, no contestaba teléfono, no. Fue bien raro el tema. Entonces ahí un día ya estábamos trabajando con la nueva contadora, y un día tipo 3 o 4 de enero de este año empecé a ver un depósito que había en una clínica veterinaria que no me coincidía con los depósitos mensuales que le hacíamos en valor. Y llamé al dueño de la clínica. Lo llamo por teléfono, le digo, hola, se llama Francisco. Él, de hecho, salió en el reportaje de Mega Noticias el domingo en la noche, que se llama Francisco Muñoz, que es el dueño de la clínica Meneses en Viña del Mar. Entonces, le digo, Francisco, ¿sabes que no me cuadra este depósito que te hicimos el 31 de diciembre a las 9:30 de la noche? Primero, no me cuadraba el horario ni el día, y por lo tanto tampoco me cuadraba el valor. Entonces le digo, Francisco, mira, tenemos este depósito, ¿sabes de qué se trata? Mándamelo por WhatsApp. Se lo mando por WhatsApp, el pantallazo de la cuenta corriente de la empresa, de la aplicación, y me dice, no, pero ese no es mi RUT, Sebastián. ¿Cómo no es tu RUT? No, no es mi RUT. Y tampoco esa es una cuenta del Banco Santander, yo tengo Banco Itaú. Pero espérate, que aquí dice Veterinaria Meneses. Sí, pero no, ese no es mi RUT. Y ahí estaba yo con la perita y le digo, a ver, veamos este RUT. Y el RUT era de una empresa ficticia, pero que en ese momento no lo sabíamos, o no era ficticia, pero sí fue creada para defraudar. Entonces lo empezamos a seguir, se llamaba Soluciones Integrales S.P.A. con dirección en Arlegui, en Viña.
2: ¿Ya?
3: Y ahí yo dije, uy, uy, uy. Empezamos a ver, ella descargó la escritura pública, dimos con el dueño, era una S.P.A. con un solo dueño, un señor de apellido Sobarzo Martínez, y resultó ser que es el padre del hijo mayor de Jimena. Y de hecho yo me metí al Facebook de él y me meto con los dos nombres y los dos apellidos, y sale Jimena con la guagua en brazos recién nacida en el hospital con este personaje al lado de ella. O sea, era indiscutiblemente que era el papá del hijo mayor, y coincidía en la fecha, coincidía todo, la edad del muchacho, qué sé yo. Entonces ahí ya nos empezamos a dar cuenta de que había muchos desvíos de plata hacia ese RUT, que era una empresa hecha por esta persona y Jimena, y otro más, que lo más probable es que Cristian Bravo también esté ahí en la creación de esta empresa para defraudar. Y al final contabilizamos que hasta ese depósito, que fue el 31 de diciembre, habían 58 millones de pesos hacia esa cuenta, cosa que ella, después de eso, pusimos la querella, ella confesó, pusimos la querella contra ella, contra la hermana de ella, porque ella también contrató a la hermana. Hubo un cuento muy largo de explicar, pero te lo voy a hacer corto. Ella contrató a la hermana, ella se contrató ella también, se contrató ella por el máximo a la hermana por 2 millones mensuales. La hermana nunca existió, yo no la conocí nunca, mi socio tampoco, o mi ex socio tampoco. Un desorden, ella se finiquitó también en este proceso, porque ella tenía las claves únicas, tenía el Digipass, olvídate. Entonces fueron varios delitos en uno. Y después de cuando ya pusimos la querella, que fue en marzo, los abogados pusieron la querella, aparecieron nuevos antecedentes, nuevos flujos de plata hacia otras cuentas, que eran cuentas de este personaje, pero la cuenta personal de este personaje, no la cuenta empresa. Y también habían otros traspasos de plata hacia gente que nadie conoce, no son veterinarios, no son peluqueros, no sabemos quiénes son. Y ahí la estafa supera los 100 millones de pesos, digamos. Pero lo que sí sabemos es que ellos, antes de poner la querella, redondeaba en 100 millones de pesos, 98 millones de pesos hasta ese momento, y después la cosa se amplió en cantidad de plata. Y ha sido muy, muy complejo. Ya estamos ya en... Hemos pagado yo y la empresa.
2: ¿Y siempre se desviaba la misma deuda, empresa esa, o antes hubo otra empresa, o todavía se tiene lo investigado?
3: No, esa, ahí la investigación sigue, Están, ya están tomando declaraciones, me toman declaración a mí el socio y a la contadora, a la verita judicial. Desconocemos si están otras gestiones ya realizadas desde el punto de vista investigativo, pero la investigación sigue. Y solamente sabemos que hacia esa empresa fueron este flujo de ingresos, pero también hacia otras personas naturales, que es el mismo dueño de la empresa, y otras personas naturales que no tenemos idea quiénes son. Y no, nunca prestaron servicios a la empresa, tampoco facturaron a la empresa, ni boletearon a la empresa, nada. Solamente desvíos de plata, 53 millones de pesos a una mujer, que no me acuerdo el apellido en este momento, que no sabemos, no la hemos encontrado, que eso evidentemente va a estar dentro de la investigación que se lleva a cabo, digamos. Entonces, ya es la segunda vez, ahí descubrimos que tenían una querella previa anterior igual a la nuestra, contra una empresa que se llama Sabor Peruano, que era una empresa donde trabajaba Cristian Bravo con Jimena Aracena, los dos, y que también ellos ya tienen medidas cautelares, todavía no son condenados, pero sí ya tienen, ya están formalizados, tienen medidas cautelares, tienen arresto, firma mensual, tienen varias imposibilidades de salir de Chile. Entonces esta es la segunda vez, la nuestra es la segunda querella, por lo menos ahora descubierta, digamos. Entonces el tema es bien complejo y de alguna medida, y lo he conversado mucho con los abogados, con la familia, y que yo quiero que esto se sepa, porque no quiero que pase de nuevo con nadie. Es una cuestión muy desagradable. Y aparte busco también que si se puede recuperar algo de lo defraudado.
2: Eso ya parece más difícil, ¿o no?
3: Es más complejo, pero es más sencillo. O sea, no es más sencillo. es menos difícil porque ellos ya tienen un proceso anterior. Por lo tanto, esa atenuante que es la irreprochable conducta anterior ya no va a existir. Y por lo tanto, automáticamente la pena sube, digamos. Entonces ahí tenemos posibilidades de presidio para los involucrados, o bien una devolución de parte de la plata, digamos. Pero lo que importa es que no... Que la gente los conozca y sepa.
2: ¿Y esta gente para usted era de absoluta confianza?
3: Por supuesto.
2: O sea, a que usted
3: no. A ver, era de absoluta confianza de mi socio.
2: Ya.
3: Mi ex socio llevaba más de 20 años trabajando con ellos en diferentes empresas. Y la última fue la nuestra, por lo menos Jimena. Y la anterior fue Cristian con la Jimena. No trabajaron juntos con él, era otra empresa, pero sí hace 20 años que llevan trabajando juntos en algunas empresas de asistencia, digamos.
2: Si se escarba un poco, podríamos pensar que es un grupo de personas que se dedica a esto, que eso podría, o sea, ser un agravante, ser importante quizás.
3: Podría ser, o sea, aquí uno nunca sabe, no sabemos en qué va a terminar la investigación, pero uno no sabe en lo que puede terminar. Pueden haber más personas involucradas, puede ser una red o un modo operandi de un grupo de gente que se dedique a esto, lo desconozco. Yo no. Y si fuese así, ojalá que la investigación así lo determine y haya multas y sanciones y que estos gallos no sigan operando de esa forma, porque lo único que uno busca es que la justicia, que yo siempre he confiado en la justicia, que haga cumplir la valga la redundancia, la justicia que se cumpla, digamos, y que se llegue a un buen término y algo que sea justo para todas las partes involucradas, en especial el caso mío, que haya una pena. Y que se cumpla, digamos, porque...
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1: 5:56, Catalina de las Bordonas de Oro y María Esther Zamora en la música, en el trasnoche.

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2: Un escenario de alta complejidad se proyecta para la próxima temporada de incendios forestales debido a las condiciones climáticas y al aumento de factores asociados al cambio climático y el Niño. Ante esta situación, las autoridades han comenzado a fortalecer las acciones preventivas a lo largo del país. Los detalles en el informe de Christopher Aguilera.
3: La próxima temporada de incendios forestales se proyecta compleja debido a las altas temperaturas, los fuertes vientos y el aumento de vegetación tras la lluvia del invierno. Se esperan jornadas con temperaturas superiores a los 34 grados y en algunos sectores máximas cercanas a los 40. A esto se suma la presencia de pastizales y maleza que, expuestos al calor, pueden transformarse en combustible y favorecer la propagación del fuego. Desde CONAF, su directora, Aida Baldini, advirtió además que, producto del cambio climático, el riesgo ya no se concentra únicamente en la zona centro-sur, sino que se extiende a distintas regiones del país.
4: Nuestro pronóstico para esta temporada de incendios forestales es complejo. Por primera vez en nuestra historia tenemos todo el país afectado con un nivel de riesgo mayor.
3: Como parte de la preparación, CONAF y SENAPRED trabajan desde agosto en labores de limpieza, remoción de maleza, regulación de quemas controladas y construcción de cortafuegos. El plan contempla además la contratación de 10.000 personas para estas tareas. En total, fueron definidas 90 comunas prioritarias de la zona centro-sur, entre ellas Quilpué, Tomé, Hualqui, Collipulli y Santa Bárbara. La prevención y el manejo de la vegetación serán claves para reducir el impacto de eventuales incendios.
2: Los gremios de trabajadores de la salud municipalizada convocaron a un paro nacional de 48 horas para los días martes 29 y miércoles 30 de septiembre. La medida responde al incumplimiento de compromisos financieros por parte del gobierno central con la atención primaria, que arrastra una deuda cercana a los 38 mil millones de pesos. Los detalles en el informe de Fernando Tapia desde Radio Bio Bio en Valparaíso.
5: Los consultorios y centros de salud familiar de todo el país se enfrentan a una compleja situación financiera que hoy amenaza la entrega de medicamentos, la realización de exámenes y la continuidad de las atenciones médicas cotidianas para millones de usuarios. Ante este escenario de desabastecimiento e incertidumbre presupuestaria, los trabajadores de la salud primaria agrupados en la CONFUSAM decidieron que paralizarán sus funciones durante 48 horas a nivel nacional este martes 29 y miércoles 30 de septiembre. A nivel regional, la dirigencia advierte que esta falta de liquidez ya está impactando directamente la atención de los vecinos en distintas comunas de la región de Valparaíso. El presidente de la CONFUSAM en la región de Valparaíso, Fabricio González, profundizó los motivos del fondo que sustentan este llamado a movilización.
6: Una deuda del financiamiento que tiene el actual gobierno con la atención primaria de las municipalidades, que asciende a cerca de 38 mil millones de pesos, de un reajuste que no se ha ajustado todavía al mes de junio, y también obviamente de solicitarle al Estado y al gobierno en particular y al Ministerio de Salud un aumento del per cápita.
5: Los centros de atención primaria funcionarán exclusivamente con turnos éticos para atender urgencias y entregar medicamentos críticos, acompañados de marchas en los principales centros urbanos de la región. En la región de Valparaíso, Bio Bio, la radio.
2: Y en noticias de carácter internacional, las Fuerzas Armadas de Irán aseguraron que castigarán al presidente de Estados Unidos, Donald Trump, y al primer ministro de Israel, Benjamín Netanyahu, incluso si termina la guerra, y que tarde o temprano llegará el día de su castigo. Incluso en caso de que esta guerra termine, sin duda alguna, ni excepción, no perdonaremos a los asesinos de nuestro líder supremo, ni a los civiles inocentes e indefensos, especialmente a los niños muertos de este pueblo, y haremos que los responsables paguen por sus actos, afirmó el portavoz de las Fuerzas Armadas iraníes, el general de brigada Abu Safl Shergarki, a última hora del sábado en una entrevista con la televisión estatal. De acuerdo con el militar de alto rango, el día del castigo de Trump o Netanyahu llegará tarde o temprano, incluso cuando ya no ocupen ningún cargo oficial, ya que son considerados asesinos y criminales de guerra. Estados Unidos e Israel mataron al líder supremo iraní Ali Yamenei y a otros altos cargos iraníes en el primer día de la guerra, el 28 de febrero. Ese mismo día, al menos 168 estudiantes y profesores murieron en un ataque contra una escuela de primaria en la sureña ciudad de Minab, mientras que otras 21 personas perdieron la vida en otro bombardeo contra un polideportivo en Lamer, también en el sur del país persa. A mediados de septiembre, la misión de investigación de las Naciones Unidas para Irán aseguró que existen motivos razonables para creer que Estados Unidos cometió crímenes de guerra en estos dos ataques. Sectores conservadores iraníes han reclamado venganza por el asesinato del líder supremo y la muerte de otros altos cargos durante la guerra. 6 de la mañana con 5 minutos, 10,8 grados de temperatura. A esta hora marcan los termómetros en Santiago, nubosidad parcial, humedad del 94%. Curicó, 14 grados de temperatura con cielo nublado y la humedad alcanza al 94%.
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Las 6 de la mañana con 8 minutos. Bueno, y este es un momento muy especial para la gente que gusta de esta música, años 60, 70 por sobre todas las cosas, cuando sonaban fuertemente en toda América Latina los Iracundos. Así que vamos a tener la música de ellos en los próximos minutos aquí en el Trasnoche de la Radio. Una historia que comenzó en Uruguay, en Paysandú, a fines de los años 50. En ese tiempo, el grupo se llamaba los Blue Kings. Eran 6 jóvenes: Eduardo Franco, el cantante; Leonardo Franco, en guitarra; Juan Carlos Velázquez, en batería; Juan Bosco Zavalo, en guitarra; y Hugo Burgueño, en bajo, además de Jesús María Febrero, en teclados. En 1961, realizaron su debut.

nombre de Los Iracundos. Además, en 1964 apareció Stop. Desde entonces comenzaron a publicar discos regularmente. El grupo pasó del rock and roll de sus primeros años hacia canciones melódicas y románticas, que pasamos a escuchar a continuación. Son Los Iracundos que nos traen esta canción, Va cayendo una lágrima.

En la segunda mitad de los años 60, los iracundos comenzaron a tener difusión en distintos países de América Latina. Llegaron canciones como Felicidad, Felicidad, Va cayendo una lágrima y Es la lluvia que cae. En 1968 apareció una canción especialmente relacionada con nuestro país. Sí, Puerto Montt. Canción que fue compuesta por Eduardo Franco junto a Cacho Valdés. La grabación se realizó ese año en Argentina y fue presentada posteriormente en el Festival Buenos Aires de la Canción. El tema amplió todavía más la presencia del grupo en Chile y también quedó asociado para siempre con la ciudad del sur de nuestro país. Durante aquellos años, los iracundos realizaron giras, participaron en películas y siguieron publicando nuevos discos. Eduardo Franco comenzó además a ocupar un lugar central como compositor del repertorio. Seguimos escuchándolos a esta hora, pero antes de Puerto Montt, Es la lluvia que cae, que suena a esta hora junto a los iracundos en el Trasnoche de la Radio.

6:17, saludamos a esta hora a un auditor que no dice su nombre, pero igual dice: grande Nicolai, abrazo grande por volverme a los 15 años hoy de 73, saludos desde Talca. Por acá tenemos a Jaime el Desvelado. Hola amigo Nicolai, los iracundos, recuerdos de juventud, entre tantos un cuento casi infantil. La pregunta era, ¿sabes cuál era la canción de la vaca? Va cayendo una lágrima, ya. Fome, pero nos reíamos, dice por acá Jaime el Desvelado. De hecho, con esa canción comenzamos este especial musical. Bueno, la canción Puerto Montt nació en 1968, escrita por Eduardo Franco junto a Cacho Valdés. Originalmente, la canción tenía otro título, se llamaba Por tu amor. Durante el trabajo de la letra apareció el nombre Puerto Montt. Era corto, funcionaba bien dentro de la melodía y además tenía una referencia directa a Chile. Dicen por ahí que el gerente de la RCA Víctor en Chile sugirió a los iracundos colocar el nombre aludir a Puerto Montt al nombre de esta canción. Ese mismo año, yo les decía en el bloque anterior, fue presentada en el segundo festival Buenos Aires de la canción. Obtuvo el segundo lugar. Después comenzó a difundirse por distintos países. En Chile quedó especialmente vinculada con la ciudad que le daba el nombre, la capital de la región de los lagos. Décadas después, incluso inspiró la escultura de los enamorados sentados frente al mar. Se la recuerda, ¿cierto? Cada vez que pasa por ahí, por la costanera, está esa escultura instalada en la costanera de Puerto Montt, justamente en honor a la canción de los iracundos. Una canción de amor que terminó creando una relación permanente entre una banda uruguaya y una ciudad de nuestro país. Escuchamos Puerto Montt junto a los iracundos, aquí en el Trasnoche de la radio.

0: Buenos días, don Nicolai, desde Puerto Montt, aquí escuchando estas lindas canciones y contar no anécdota, sino que los iracundos se inspiraron en esta canción Puerto Montt, pero ellos no conocían Puerto Montt cuando hicieron esta canción. Ellos visitaron Puerto Montt por primera vez cuando el club profesional de aquí de nuestra región Deportes Puerto Montt subió por primera vez a primera división. Ellos, y para el carnaval que se armó ese día, a la semana siguiente vinieron a Puerto Montt para cantar la canción Puerto Montt en la plaza de la ciudad. Esa anécdota quería contarte. Que tengan buen día, gracias.
1: Te llamé. Muchas gracias, Joel Ojeda, por contarnos de esa tremenda anécdota donde tocaron por primera vez en Puerto Montt, comienzo de los 90, según lo que nos contaba ahí Joel. De hecho, es más, claro, yo creo que fue un gran espectáculo para la gente de Puerto Montina escuchar de los mismos iracundos que toquen Puerto Montt en la misma capital de los lagos. Y además, otra curiosidad, resulta que Eduardo Franco murió el año 89 y fue, digamos, el único que no alcanzó en vida a visitar Puerto Montt. Creo que al año siguiente, y justamente con estos eventos del ascenso de Deportes Puerto Montt a Primera División y el carnaval que se estaba realizando en la comuna, pudieron tocar los iracundos. Lamentablemente, eso sí, sin la presencia de Eduardo Franco. Bueno, los iracundos mantuvieron una actividad constante durante los años 70. Prácticamente cada año aparecía un nuevo disco. En 1973 publicaron Te lo pido de rodillas. La canción principal fue escrita por Eduardo Franco y Cacho Valdés y pasó a formar parte de su repertorio habitual. Y después llegaron discos como Y te has quedado sola, Cada noche mía, Cómo pretendes que te quiera y Pasión y vida. Las canciones estaban dedicadas principalmente al amor, separaciones, reencuentros y relaciones de pareja. La voz de Eduardo Franco quedó identificada con gran parte de aquel catálogo. El grupo también grabó música instrumental y realizó giras por distintos países del continente. Y para entonces, los iracundos ya acumulaban más de una década viajando regularmente fuera de Uruguay. Te lo pido de rodillas, junto a los iracundos en el trasnoche en la radio.
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Los iracundos llegaron a los años 80 manteniendo la actividad discográfica. En 1981 apareció Fue Tormenta de Verano. Después llegaron 40 grados, Apróntate a Vivir y Tú con Él. Esta última canción fue publicada en 1984 y se convirtió en otro de los temas conocidos de la etapa final con Eduardo Franco. Durante esos años continuaron presentándose en América Latina. También hubo cambios dentro de la formación. En 1987 publicaron Dime quién te ha enseñado. Allí apareció ¿Por qué me hiciste trampa? Eduardo Franco seguía como cantante, también compositor de buena parte de las canciones, pero su salud comenzó a deteriorarse durante aquellos años y aún así continuó realizando presentaciones. Su última etapa con el grupo llegaría durante 1988. Escuchamos Felicidad, Felicidad junto a los Iracundos en el Trasnoche de la Radio.

6 de la mañana con 30 minutos, la música de los Iracundos aquí en el trasnoche de la radio. Como les decía, Eduardo Franco realizó sus últimas presentaciones durante 1988. Había nacido en Paysandú, Uruguay, en 1945 y murió el 1 de febrero de 1989. Tenía apenas 43 años. Su muerte obligó al grupo a reorganizarse. Los Iracundos continuaron grabando durante los años siguientes y parte de ese material utilizó composiciones que Eduardo había dejado escritas. También llegaron nuevos cantantes. Con el paso de los años murieron otros integrantes fundadores. Leonardo Franco, hermano de Eduardo, falleció en 2015. Juan Carlos Velázquez murió en 2022. Pero la historia del nombre de los Iracundos ha continuado mediante distintas formaciones y sus antiguas grabaciones siguen disponibles actualmente. Quedaron canciones de distintas décadas, desde Va cayendo la lágrima y hasta Tú con él. Hay una historia iniciada por 6 jóvenes de Paysandú hace más de 60 años. Seguimos escuchándolos a esta hora con esto que se llama Apróntate a vivir. Cantan los Iracundos en el trasnoche de la radio.

10:35 antes de disfrutar de los 40 grados que yo creo que van a ser una realidad, creo, el próximo verano, por lo menos acá en nuestra capital. Compartimos también sus mensajes a través del WhatsApp de la radio. Por acá tengo en este momento a Luis Colina, que nos cuenta que ya tiene 74 años. Qué bonitos recuerdos de los iracundos uruguayos. Estuvieron en Arica en una presentación en el estadio Carlos Ditborn. En esa oportunidad coreábamos sus canciones con nuestro grupo juvenil. Mi hijo, el menor de los 5, se fue a Puerto Montt y se radicó en esa bella ciudad. ¿Será porque yo cantaba siempre mi guitarra esa canción? Creo que algo tiene que ver, dice por acá Luis Colina. Aquí tenemos a Claudio Olata, dice, que nos cuenta que fueron unos grandes de la música a través de nuestro WhatsApp. Buenos días, gracias por traernos este excelente grupo. Qué recuerdos, cuántas canciones, ha sido un hermoso despertar. Que tengan buen descanso en la linda semana. Muchas gracias, Elvira, a través del WhatsApp de la radio. Hilda de la Serena, por acá, maravillosa música, recuerdos de juventud. A Hilda, que nos escucha en la Serena. Qué recuerdos, mi estimado Nicolai, tantas veces que la hemos cantado en karaoke. Gracias, bendecido día desde la canción Puerto Montt, nos dice por acá Irene. ¿Eh? Grande, Nicolai, por acá, gracias por los recuerdos de los iracundos. Así siguen ustedes. En mi turno, Claudio Late, desde San Pedro de la Paz, también grandes de la música, los iracundos. Y para cerrar, y para irnos a la pausa, 40 grados junto a los iracundos, aquí en el Trasnoche de la radio.

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4: Nos quedamos con la música de Elvis Presley, My Way, 6 de la mañana con 42 minutos. No.

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1: Bien, son las 6 de la mañana con 46 minutos aquí en el trasnoche de la radio. Gracias por acompañarnos como siempre a esta hora a través de nuestras 43 estaciones, en donde ya estamos esperando a esta hora un nuevo amanecer en todo el territorio nacional. Y vamos a seguir escuchando lo que se ha dicho en la radio, porque, bueno, más de alguno se estará acordando respecto a, bueno, al caso de un joven. Si usted no lo sabe, bueno, se lo cuento. Resulta que hay un joven chileno de 30 años proveniente de la región de la Araucanía que viajó a Rusia tras aceptar una atractiva oferta laboral publicada en TikTok. En vez del trabajo prometido, al final terminó reclutado en las filas del ejército ruso. A 3 meses de perder todo contacto con él, su familia denuncia la falta de respuestas claras por parte de las autoridades y la opacidad del gobierno ruso, que asegura que el joven fue puesto a disposición de la comandancia tras ausentarse de sus funciones. Bueno, en Podría Ser Peor conversaron con Juan Chico, quien es padre de Rodolfo Antonio Chico, este joven de 30 años que estuvo ahí buscando, o mejor dicho, estuvo ahí quien lo atrajo esta oferta laboral de TikTok y finalmente terminó en la guerra allá entre Rusia y Ucrania. Esta fue la conversación que estuvo el padre, este joven chileno que fue reclutado por el ejército ruso, aquí en la radio.
2: En realidad, inmediato, lo conversamos hace un ratito atrás. Es de nuestro interés ir viendo este caso, ¿no es cierto? Esta historia involucra a un chileno que lamentablemente decidió confiar en una cuenta de TikTok que ofrecía un trabajo. ¿Ah? Confió en esta oportunidad laboral. Es un hombre de 30 años, oriundo de la comuna de Coinco. De Cunco, ahí en la región de la Araucanía. Viajó a Rusia en mayo de este año tras encontrar una oferta que era atractiva en TikTok. Sin embargo, lo que parecía una oportunidad de trabajo terminó convirtiéndose en una pesadilla. Hoy forma parte de las filas del ejército ruso. Se trata de Rodolfo Antonio Chico, de quien su familia no sabe nada desde hace ya 3 meses, tiempo desde el que se mantiene completamente incomunicado. Estamos en contacto con su padre, Juan Chico. ¿Cómo está, Juan?
3: Muy buenas tardes, don Julio. Bueno, usted comprenderá que estamos muy angustiados el no saber de nuestro hijo. Bien dijo usted que nosotros perdimos contacto el día 21 de junio. Ya un poco más de 3 meses que no sabemos absolutamente nada de él.
2: Perdón, Juan. Vamos a, voy a tratar de preguntarle de los últimos antecedentes y de ahí retrocedemos. Usted, ¿qué es lo último del caso? ¿Se han tratado de comunicar con la embajada? ¿Han tratado de buscarlo por otros medios? ¿Qué es lo último que han hecho?
3: Bueno, lo último que hemos hecho ha sido solamente tratar de obtener canales oficiales, que esto sería a través de la Cancillería chilena.
2: ¿Ya?
3: Aunque en un principio, cuando recién...
2: Uy, se nos va a ir la señal, ¿eh? Se nos va lamentablemente la señal. Estamos con Juan Chico, padre del joven que terminó en el ejército ruso, que aceptó una oferta laboral por TikTok y del cual no saben nada hace varios meses. Estamos conversando con su padre. Recordemos que él es oriundo de Cunco. Y estamos tratando de tener antecedentes de cómo se han tratado de comunicar con las instituciones oficiales para ver si pueden dar con el paradero de Rodolfo. Vamos a tomar contacto de nuevo con Juan Chico, que es el padre de este joven, ¿no es cierto?, que se ha visto lamentablemente envuelto en toda esta situación. Juan.
3: Ya,
4: ahora sí le escucho.
2: Juan, ahora lo escucho mejor. Juan, le había preguntado qué es lo último que han hecho, cuál es la última situación que ustedes han tratado de hacer para dar con él. ¿Han ido alguna a la embajada? ¿Se han comunicado con parte de Cancillería? ¿Han tratado de llegar a algún lugar donde él hizo pie cuando llegó a trabajar? Porque me entiendo que todo esto, además, el idioma, me imagino que los tiene completamente aislados.
4: Sí, por supuesto, porque de hecho igual hemos llamado a la embajada rusa y se niegan a contestarnos en español, entonces es muy difícil obtener información a través de ellos. Bueno, nosotros desde un principio, yo en particular, traté de contactarme con algunos personeros políticos, de los cuales no obtuve respuesta, y posteriormente, igual en forma particular, me contacté a través de Facebook con algunos amigos, ver si tenían algún contacto en Rusia. Y efectivamente un señor de Argentina me respondió y me dijo, yo te voy a comunicar con un amigo que lleva 25 años allá en Moscú. Y así lo hizo efectivamente. Y él esa misma noche me llamó a las 3:30 de la mañana, estamos hablando del día 23 de junio, dos días después de que yo perdí contacto, el último contacto con mi hijo. Y este señor tuvo a bien, digamos, de acercarse al consulado chileno en Moscú. Y un poco desilusionante porque el consulado lo único que hizo fue remitirnos a Cancillería chilena, que ellos iban a ser los canales oficiales. Y hemos enviado algunos correos, de hecho envié uno hace 5 o 7 días atrás, pidiendo más antecedentes sobre qué es lo que habían hecho ellos como consulado. Y lamentablemente, y para disgusto de la familia y dolor, respondieron el correo a nombre de mi hijo. Entonces me dio la impresión de que ni siquiera leyeron el correo o hubo muy poca comprensión lectora ahí. Bueno, finalmente, hace 2 o 3 días atrás, me respondieron ellos un comunicado que salió, digamos, del gobierno ruso, de que mi hijo había sido puesto a disposición del comandante de la Federación del Ejército Ruso a raíz de que él se había ausentado durante 10 días por razones desconocidas. O sea, y de ahí no tenemos ningún otro antecedente. No sé a qué se referían con que se había ausentado o había desaparecido durante 10 días en forma injustificada, no lo sabemos. Y estoy a la espera de que el gobierno actúe con más firmeza a través de la Cancillería o los canales oficiales para obtener una mayor respuesta, digamos.
2: Le voy a hacer algunas preguntas ahora para conocer un poquito el caso más profundamente. ¿Su hijo tenía alguna experiencia militar?
4: No, ninguna. De hecho, había él postulado a la Fuerza Aérea y salió rechazado, tengo entendido, en 2 oportunidades.
2: ¿Ha hecho el servicio militar acá en Chile, no?
4: No. Ni siquiera el servicio militar, nada, no. Tenía cero experiencia.
2: O sea, podríamos hablar de que acá el joven no sabía disparar un arma, digamos.
4: No, absolutamente no. Un rifle a postón le podría decir, pero no un arma a nivel militar.
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2: La presidenta nacional de Confusam, Gabriela Flores, criticó la lenta instalación de las mesas de seguridad en el actual gobierno luego del violento asalto que sufrió una funcionaria en la región metropolitana. Desde Radio Biobío en Valdivia nos cuenta más Nicolás Silva.
3: La dirigente estuvo en Valdivia para referirse al paro nacional convocado para el 29 y 30 de septiembre, medida de presión que servirá para exigir solución a sus demandas que se centran en el financiamiento de la salud primaria. Pero uno de los temas que genera preocupación en el gremio son los constantes episodios de violencia que afectan al personal de salud, inquietud que se volvió a plantear en los últimos días luego que un grupo de sujetos le robaran el vehículo a una funcionaria del CESFAM de Puente Alto, donde se habría utilizado un arma de fuego. La presidenta nacional de Confusam, Gabriela Flores, se refirió al caso y criticó la lenta instalación de las mesas de seguridad en el actual gobierno, indicando que no se ha cumplido ninguna de las promesas realizadas por las autoridades con quienes se han reunido.
4: Bueno, mira, al inicio de la instalación de este gobierno tuvimos reuniones con 4 subsecretarios que tienen que ver con esta área. Se prometió mucho, pero nada se ha cumplido. Son contados con los dedos en algunos lugares que se han instalado las mesas de seguridad. Ni siquiera la mesa de seguridad del Ministerio del Interior se ha constituido. Con eso te digo todo.
3: Flores aseguró que el gobierno está preocupado en contener el avance del narcotráfico y el crimen organizado, pero no en proteger a los trabajadores de la atención primaria.
2: 2 ciudadanos venezolanos, entre ellos una menor de edad, fueron detenidos por el secuestro de un hombre peruano que ocurrió en agosto pasado. Además, una riña en la cárcel de Puente Alto dejó a un total de 9 internos lesionados. Tenemos más detalles con Benjamín Zamorano.
5: Policía de Investigaciones detuvo a 2 ciudadanos venezolanos, entre ellos un adolescente de 17 años, por su presunta participación en el secuestro de un ciudadano peruano ocurrido en agosto pasado en Providencia. Los imputados corresponden a un hombre de 36 años, en situación migratoria irregular, y la menor de edad, quien mantiene su documentación regular. Según la PDI, el grupo utilizaba mujeres para captar a sus víctimas. Así lo explicó el jefe de la VIPE Antisecuestros Metropolitana, prefecto Hassel Barrientos.
6: Utiliza como operandi distintas mujeres para concertar citas con eventuales víctimas, como es el caso de este ciudadano peruano, que es llevado hasta ese lugar por esta mujer para posteriormente ser secuestrado.
5: La adolescente habría perfilado y entregado a la víctima al resto del grupo. Con estas detenciones, ya son 6 los capturados por el caso, mientras la menor quedó en internación provisoria y el hombre en prisión preventiva. En otra información, una riña en la cárcel de Puente Alto dejó 9 internos lesionados. 7 fueron trasladados al hospital Sotero del Río y uno debió ser intervenido de urgencia, permaneciendo en riesgo vital en la UCI. Hasta ahora se desconocen las causas que originaron la pelea.
2: Vamos a noticias del exterior y les contamos a esta hora que el presidente de Ucrania, en este caso Volodymyr Zelensky, les contamos inmediatamente esta información que nos llega a través de agencia AFP, de firmeza y coherencia a países con influencia sobre Rusia para poder lograr la paz. Todo esto en el contexto de una guerra que se ha extendido desde el año 2022. El presidente ucraniano pidió este domingo firmeza y coherencia a aquellos países que pueden ejercer con influencia sobre Rusia con el fin de poder alcanzar la paz. Trabajamos constantemente con Europa, Estados Unidos, Canadá, Japón, Australia y otros socios para reforzar nuestra defensa y también nuestra soberanía y promover una diplomacia efectiva. Pero lamentablemente lo que falta es una postura firme y coherente por parte de China e India, Brasil y Sudáfrica, los países del G20 y el sur global, escribió Zelensky en un mensaje a través de la red X. Según el presidente ucraniano, de hecho, cada uno de estos países tiene influencia sobre Rusia y puede contribuir a que la paz se haga realidad. Subrayó que garantizar una seguridad digna en Ucrania significa reforzar la seguridad y la estabilidad a escala global. Zelensky recordó que solo en esta última semana los rusos lanzaron más de 2.200 drones de ataque, unas 1.650 bombas aéreas y 38 misiles de diversos tipos, muchos de ellos balísticos contra Ucrania. Lamentó que también anoche hubiera víctimas mortales como consecuencia de los ataques rusos, 3 en la región de Zaporilla y otra más en Kiev. Agregó que durante la noche edificios residenciales, infraestructuras energéticas y otras infraestructuras civiles de las regiones de Odessa, Yarkov, Sumy, Mykolaiv, Jersón, Poltava, Stomir y Kiev fueron objeto de los ataques rusos. También en la mañana del domingo los rusos atacaron 2 veces un centro de datos en Kiev y en el primer de ellos 3 personas resultaron heridas, entre ellas 2 niños, señaló. Por su parte, la Fuerza Aérea Ucraniana informó de que Rusia lanzó desde las 18 horas del sábado, hora local, 170 aparatos aéreos no tripulados de ataque Shahed, 76 de ellos de motor a reacción Yervera y drones en réplica parodia desde las direcciones rusas de Oriol, Kursk, Primorsko, Adjark y Shatalovo, desde territorio ocupado de Donetsk y desde Graviske en la península ucraniana por Crimea anexionada en Rusia en 2014. Según datos preliminares de las 7:30 hora local del domingo, la defensa antiaérea ucraniana logró derribar o neutralizar 147 drones. A esta hora son las 7:06. Santiago presenta 10,3 grados de temperatura, nubosidad parcial en nuestra capital Santiago, quiero decir. La humedad alcanza al 75%. Concepción, cielo cubierto con 14 grados de temperatura y una humedad que alcanza al 94%. Mientras tanto, Viña del Mar y Valparaíso presentan niebla con una temperatura de 12 grados y una humedad que alcanza al 100%.
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0: De la mañana, 10 minutos.
2: Nos quedamos con la música de los Guns N' Roses para comenzar con harta energía. Sweet Child O' Mine suena en la radio.

0: 7 de la mañana, 15 minutos.
1: Revisamos los titulares para esta jornada de día domingo, domingo 27 de septiembre del año 2026. Estos son los titulares. Un adolescente de 15 años murió en Buin por un grupo de encapuchados que lo secuestraron desde una fiesta en la comuna de Puente Alto. El jefe de la Brigada Económica de la Policía de Investigaciones será formalizado por presunto abuso sexual a una subalterna. 9 internos resultaron lesionados tras una riña al interior de la cárcel de Puente Alto. 7 fueron trasladados al Hospital Sotero del Río y uno permanece en riesgo vital. Un hombre murió apuñalado durante una discusión en medio de un partido de fútbol en la ciudad de Concepción. Un ataque armado contra un bus de barristas de Colo-Colo dejó 5 heridos en San Antonio. Uno permanece en estado grave. Detuvieron a 2 venezolanos, entre ellos una adolescente de 17 años, por su presunta participación en el secuestro de un ciudadano peruano. Un hombre murió y 2 mujeres resultaron heridas tras un ataque a balazos en Coronel. El presidente José Antonio Kast valoró la caída de 93% de los ingresos irregulares y llamó al Congreso a reconsiderar la reforma sobre la detención de migrantes. Partidos oficialistas rechazaron las declaraciones de Michelle Bachelet y Gabriel Boric sobre el escudo de las Américas, calificándolas de desafortunadas y mezquinas. En la oposición, en tanto, respaldaron la preocupación de los exmandatarios por el rumbo de la política exterior. El presupuesto 2027 generó tensión entre alcaldes y gobernadores, quienes advirtieron sobre posibles recortes a programas sociales y proyectos comunitarios. Distintos gremios de transporte llamaron al gobierno a tomar medidas concretas frente a una posible nueva alza en los precios de los combustibles. El sistema frontal dejó más de 12.000 personas aisladas y 643 damnificados entre las regiones del Biobío, la Araucanía y Los Ríos. Del exterior, las Fuerzas Armadas de Irán aseguraron que castigarán al presidente de Estados Unidos, Donald Trump, y al primer ministro de Israel, Benjamín Netanyahu, incluso si termina la guerra. Israel volvió a atacar zonas del sur del Líbano pese al acuerdo alcanzado en junio para establecer un alto al fuego permanente. El ministro de Relaciones Exteriores de Rusia, Sergei Lavrov, exigió ante la ONU la liberación de Nicolás Maduro y Cilia Flores y el levantamiento del bloqueo a Cuba. En los deportes, con 9 jugadores por las expulsiones de Lucas Cepeda y Gabriel Suazo, la selección chilena perdió por 1-0 frente a Canadá en el primero de los amistosos por Norteamérica. Y Unión La Calera derrotó por penales a Universidad Católica y lo eliminó en los octavos de final de la Copa Chile.
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1: Comenzamos nuestro recorrido como cada mañana a través de El Tiempo que nos entrega la Dirección Meteorológica de Chile. Partimos en Arica, que tendrá 22 grados para esta jornada con cielo nublado y en la tarde viento entre 25 y 40 kilómetros por hora. 22 grados para hoy en la ciudad de Arica. A esta hora hay 20 grados de temperatura en esta ciudad ubicada en la puerta norte de nuestro país. Saludamos a la gente de Arica que está a esta hora en sintonía. Lo mismo que a Iquique, que para hoy tendrán 23 grados con cielo cubierto en la mañana y cielo nublado por la tarde. 20 grados marcan los termómetros a esta hora en la ciudad de Iquique. Para Calama, 25 grados para hoy con cielo despejado con viento entre 25 y 40 kilómetros por hora y nubosidad parcial en la tarde con viento entre 40 y 60 kilómetros por hora. A esta hora 5 grados de temperatura solo en la ciudad de Calama. En Antofagasta, a esta hora hay 18 grados, para hoy se pronostican 21 grados con cielo cubierto por la mañana y en la tarde cielo nublado variando a despejado. Eso es en la ciudad de Antofagasta. Ya en la región de Atacama les contamos que Copiapó, no, en este caso Caldera, vamos a Caldera primero, allá en la costa de la región de Atacama, que tendrá cielo cubierto y llovizna variando a nublado y en la tarde cielo nublado con máxima de 19 grados. Copiapó, 24 grados para hoy con cielo cubierto y neblina variando nubosidad parcial y en la tarde nubosidad parcial, mientras que Vallenar tendrá para hoy cielo cubierto, niebla variando despejado en la mañana y en la tarde nubosidad parcial con máxima de 21 grados. En la región de Coquimbo, en el conurbano de Coquimbo y La Serena, habrá cielo cubierto en la mañana y en la tarde nubosidad parcial con una máxima probable de 19 grados. En La Serena y Coquimbo, a esta hora hay 14 grados de temperatura en esta mañana de domingo. Para Ovalle, si usted está en Ovalle, les contamos que habrá 24 grados para hoy, con nubosidad parcial por la mañana y cielo despejado por la tarde. Illapel, 26 grados para hoy, con cielo despejado durante todo el día. Región de Valparaíso, atención, región de Valparaíso, Viña del Mar, Valparaíso, 19 grados con cielo cubierto por la mañana y en la tarde cielo nublado. Harta neblina para esta jornada. Es más, si usted ve BioBio TV abajo en la pantalla tendrá la panorámica de Valparaíso, donde a esta hora todavía hay una espesa neblina que está cubriendo el puerto de Valparaíso. Si usted está en el litoral central, San Antonio, Cartagena y sus alrededores, habrá cielo cubierto por la mañana y en la tarde cielo nublado con máxima de 18 grados, mientras que Casablanca tendrá para hoy 22 grados con cielo cubierto y neblina variando nubosidad parcial en la mañana y en la tarde cielo despejado. San Felipe los Andes, 26 grados para hoy con cielo despejado por la mañana y en la tarde nubosidad parcial. Rancagua, capital de O'Higgins, además de Rengo, cielo cubierto y neblina en la mañana y en la tarde nubosidad parcial con máxima de 20 grados para Rengo y Rancagua. San Fernando, cubierto y neblina por la mañana y en la tarde nubosidad parcial, máxima de 19 grados. Santa Cruz, cubierto y neblina en la mañana y en la tarde nubosidad parcial con máxima de 20 grados. Pichilemu, mucha gente no escucha en Pichilemu y ha pedido al público, vamos con el tiempo para Pichilemu. Cielo cubierto, variando a nublado en la mañana y en la tarde nubosidad parcial con máxima de 17 grados. Ahora nos trasladamos a la región del Maule, a Curicó, que tendrá 19 grados para hoy con cielo cubierto y neblina por la mañana y en la tarde nubosidad parcial con máxima de 19 grados. Talca, 20 grados para hoy con cielo cubierto y neblina por la mañana y en la tarde nubosidad parcial, mientras que Linares amanecerá con cielo cubierto y con neblina en la mañana y en la tarde cielo nublado, máxima de 19 grados. Constitución, cubierto y neblina variando a nublado en la mañana y en la tarde cielo nublado con máxima de 17 grados. Región de Ñuble, su capital Chillán, además de San Carlos, cubierto por la mañana y en la tarde, atención, chubascos débiles que se van a extender hasta la noche. Máxima de 18 grados para San Carlos y también para la ciudad de Chillán. Y de la capital de Ñuble nos vamos a la capital del Biobío, 16 grados para Concepción, cielo nublado y chubascos aislados por la mañana y por la tarde, y esto cambiará a cielo nublado por la noche. A esta hora 14 grados en el Gran Concepción. Los Ángeles, cielo cubierto y chubascos aislados por la mañana y por la tarde, y en la noche cielo nublado con máxima de 18 grados. Región de la Araucanía, Angol, 15 grados para hoy, con cielo nublado y chubascos débiles, y atención, en la tarde nublado, chubascos débiles y probable tormenta eléctrica, lluvias que se van a tener hasta la noche, con una máxima de 15 grados. Temuco, nublado y chubascos matinales, y en la tarde nublado, chubascos y probable tormenta eléctrica, condición que se va a extender hasta la noche con máxima de 15 grados. Villarrica y Pucón, nublado y chubascos en la mañana, y en la tarde nublado, chubascos y probable tormenta eléctrica por la tarde y por la noche. 12 grados de temperatura máxima para Pucón y Villarrica. Valdivia, la región de los ríos, capital, su capital, cielo nublado y chubascos aislados en la mañana, y en la tarde nublado y chubascos con máxima de 15 grados, mientras que La Unión y Río Bueno tendrán cielo nublado y chubascos aislados por la mañana, y en la tarde cielo nublado, chubascos y probable tormenta eléctrica por la tarde y por la noche. 15 grados para La Unión y Río Bueno. De los ríos nos vamos a la región de los lagos. Osorno, 16 grados para hoy con cielo nublado y chubascos en la mañana, y en la tarde nublado, chubascos y probable tormenta eléctrica por la tarde y por la noche. Máxima de 16 grados. Puerto Montt, 13 grados para hoy con cielo nublado y chubascos débiles en la mañana, y en la tarde y noche nublado, chubascos y probable tormenta eléctrica con máxima de 13 grados. Ya instalados en Chiloé, Ancud tendrá cielo nublado, chubascos aislados en la mañana, y en la tarde nublado, chubascos débiles y probable tormenta eléctrica con máxima de 13 grados. Castro, nublado y chubascos débiles, condición que se va a extender durante todo el día con máxima de 13 grados, mientras que Quillón amanecerá con cielo nublado, chubascos aislados, y la condición va a cambiar en la tarde y en la noche con chubascos y probable tormenta eléctrica y una máxima probable de 14 grados. La región de Aysén, atención Coyhaique, 12 grados para hoy con cielo nublado y chubascos débiles en la mañana, y en la tarde chubascos aislados por la tarde y por la noche. 12 grados para hoy en Coyhaique. Puerto Aysén, nublado y chubascos aislados todo el día con una máxima de 12 grados, mientras que Chile Chico tendrá 10 grados para hoy con cielo nublado en la mañana, y en la tarde nublado y chubascos débiles y máxima de 10 grados. Villa O'Higgins, 8 grados para hoy, nubosidad parcial y helada matinal, y en la tarde cielo nublado. 8 grados para Villa O'Higgins. La región de Magallanes, Puerto Natales, 11 grados para hoy con nubosidad parcial y escarcha matinal, y en la tarde nublado, ocasionalmente nubosidad parcial con máxima de 11 grados, mientras que Punta Arenas tendrá para hoy 9 grados de temperatura con nubosidad parcial y escarcha por la mañana, y en la tarde nubosidad parcial ocasionalmente nublado. Estará solo un grado de temperatura en la ciudad de Punta Arenas. Puerto Williams, nubosidad parcial ocasionalmente nublado y escarcha por la mañana, condición que se va a extender por la tarde y también en la noche. 7 grados para hoy de máxima en Puerto Williams. A esta hora, un grado en esta ciudad, la última ubicada en el continente. Península Antártica chilena, 1 grado bajo cero con cielo cubierto y ventisca con viento entre 40 y 60 kilómetros por hora y ráfagas de viento de hasta 100 kilómetros por hora, condición que se va a extender durante buena parte de la jornada, y una máxima de solo 1 grado bajo cero en la base antártica chilena. La isla de Pascua, Rapa Nui, tendrá para hoy 23 grados como temperatura máxima con nubosidad parcial ocasionalmente nublado, y en la tarde nubosidad parcial. Para el archipiélago Juan Fernández les contamos que habrá 17 grados para hoy, la mañana estará nublada con chubascos aislados, y en la tarde habrá nubosidad parcial. 17 grados para Juan Fernández. Y cerramos nuestro recorrido a nuestra capital, Santiago, que para hoy tendrá 21 grados con cielo nublado variando nubosidad parcial en la mañana, y en la tarde nubosidad parcial. A esta hora 10 grados de temperatura, sintiéndose además como máxima probable 22 grados para Colina y Santiago Norte, 22 para Santiago Oriente, 20 grados para San José de Maipo, 20 grados para Santiago Sur, 20 para Melipilla, 20 para Santiago Poniente y finalmente 21 grados para Curacaví.
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2: El 27 de septiembre del año 1822, en Francia, Jean-François Champollion anunció que había descifrado la piedra Rosetta y, por lo tanto, había descifrado los jeroglíficos, permitiendo acceder a la lengua del Antiguo Egipto. La piedra de Rosetta es un fragmento de una antigua estela egipcia, de una piedra parecida al granito, que está inscrita con un decreto publicado en Menfis en el año 196 antes de Cristo, en nombre del faraón Ptolomeo V. Esa piedra tiene una particularidad: está escrita en tres lenguajes: el texto superior en jeroglíficos egipcios, la parte intermedia en escritura demótica y la inferior en griego antiguo. Y este hecho permitió descifrar los jeroglíficos egipcios gracias a la comparación de estos con el griego antiguo más conocido. ¿Qué es lo que había ocurrido? La invasión francesa de Egipto, que fue dirigida por Napoleón a finales del siglo XVIII, abrió las puertas al redescubrimiento del país desde el punto de vista científico. La pieza estrella de la expedición napoleónica fue esa piedra de Rosetta. Se encontró de manera fortuita durante los trabajos de reparación del fuerte francés de Julien, cerca de la población del Rachid, llamada Rosette, por los franceses. Ese bloque de granito había sido reutilizado para levantar uno de los muros. Su descubridor, el teniente de ingeniería Pierre-François Xavier Bouchard, reparó enseguida de su importancia. Desde el primer momento se puso a buen recaudo, sabiendo que la parte griega era la traducción de la escrita con jeroglíficos, porque los intentos de desciframiento hasta entonces habían sido infructuosos. Los franceses hicieron varios calcos de la piedra. Inglaterra, también conocedora de su importancia, la tomó como botín de guerra e inmediatamente la envió a Londres, y desde 1802 está en el Museo Británico. Comenzó entonces una carrera frenética por ser los primeros en descifrar la escritura sagrada. La presencia de los nombres de Ptolomeo y Cleopatra en griego, repetidos en jeroglífico dentro de un cartucho, sería la clave. Uno de los que emprendió esa carrera fue el francés Jean-François Champollion, que, contra lo que se suele creer, nunca trabajó sobre el original, sino sobre los calcos franceses. Champollion había nacido en Figeac en diciembre de 1790 y a los 12 años conoció a Jean-Baptiste Joseph Fournier, el famoso matemático y físico francés que había liderado una expedición de Napoleón a Egipto. Fournier, viendo el interés de ese niño, le mostró su colección de antigüedades. Champollion salió de allí convencido que conseguiría descifrar los jeroglíficos y durante años no cejó en su empeño. El 14 de septiembre de 1822, Jean-François entró de golpe en el despacho de su hermano al grito de «¡Lo encontré!» y después se desmayó. Unos días después, el 27 de septiembre, presentó su descubrimiento ante la Academia de Inscripciones de París de manera formal. Lo hizo por medio de una carta titulada «Carta para Monsieur Dacier», relativa al alfabeto fonético jeroglífico utilizado por los egipcios. Bon Joseph Dacier era el secretario de la Academia en ese momento. Después, Champollion publicó el libro «Resumen del sistema jeroglífico de los antiguos egipcios», donde explicó la compleja naturaleza de los jeroglíficos egipcios. Dijo: «La escritura jeroglífica es un sistema complejo, una escritura que es a un tiempo figurativa, simbólica y fonética, en un mismo texto, en una misma frase y, debería decir, casi en una misma palabra». Posteriormente vino el reconocimiento. Primero se le nombró conservador de la colección egipcia del Museo del Louvre y posteriormente pudo viajar a Egipto en una expedición arqueológica. Jean-François Champollion, que el 27 de septiembre de 1822 hizo público su descubrimiento, el haber descifrado la piedra Rosetta y a través de ella el lenguaje de los jeroglíficos del antiguo Egipto.
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0: 7:45
4: Hoy, eso es lo que nos canta Nicole a esta hora en el trasnoche de la radio.

0: faltan 11 minutos para las 8 de la mañana. 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
0: Faltan 9 minutos para las 8 de la mañana.
4: La selección chilena perdió 1-0 ante Canadá en el primero de los 3 amistosos de la fecha FIFA disputado en Toronto. El partido estuvo condicionado por la prematura expulsión de Lucas Cepeda por agresión y la de Gabriel Suazo en el complemento por doble amonestación. El capitán de La Roja consideró que de haber estado 11 contra 11, el resultado hubiera sido distinto.
5: Totalmente, al final hoy en día el fútbol está tan igualado a todo nivel, hemos visto los amistosos que han habido donde equipos como Brasil empataron, entonces en donde vemos que 11 contra 11 a nivel que se está hoy jugando el fútbol, son muy distintos los partidos. Pero bueno, simplemente seguir trabajando, nos quedan 2 partidos por delante, el camino creo que es ese, según la mentalidad que estamos creando cada uno dentro de la cancha y fuera de ella.
4: En el ámbito del fútbol local, Unión La Calera eliminó a Universidad Católica por penales y avanzó a los cuartos de final de Copa Chile. El entrenador cruzado Daniel Garnero no buscó excusas ante la gran cantidad de lesionados en el plantel, que ahora tiene como único objetivo el torneo de Primera División.
6: No, obviamente, acabamos de quedar afuera, mal, estamos enojados, tristes, analizaremos después, pero lo deberíamos haber ganado, no pudimos y después fuimos a los penales y erramos 2.
4: Otra de las sorpresas fue Puerto Montt, equipo de la Liga del Ascenso, que pese a perder por 2-1 frente a Ñublense en Chillán, clasificó a cuartos de final por la diferencia marcada en condición de local. El buen volante puertomontino Gabriel Castillo y lo importante para su equipo enfrentar en cuartos de final de esta Copa Chile a Colo-Colo.
7: Tenía una rivalidad en el equipo en Puerto Montt. Este es el esfuerzo, yo creo, para opacar un poco el bajón que tuvimos en el ascenso, y totalmente ahora es Colo-Colo, otro rival, así que tenemos que trabajar en la semana y pensar en Colo-Colo, que se juega el día miércoles.
4: Cobreloa es el nuevo líder de la Liga del Ascenso luego de derrotar por la cuenta mínima a Santiago Wanderers con un tanto del juvenil Justin Navarro en el final. El entrenador loíno Mario Salas considera que este triunfo no puede generar falsas expectativas.
8: Esto hay que tomarlo con mucha humildad. Viene un partido muy difícil el próximo fin de semana con Temuco, en una cancha que es muy distinta a esta, en un clima que es muy distinto a este, con un equipo que es muy distinto a Wander. Y la verdad que cada uno de los partidos que queda es una final. Y prestamos atención a lo que va a pasar ahora con Temuco y evidentemente a los equipos que están peleando allá arriba.
4: En el automovilismo, el inglés de la escudería Mercedes-Benz, George Russell, se adjudicó el Gran Premio de Azerbaiyán de la Fórmula 1 en el circuito urbano de Bakú y subió al podio con los 2 pilotos de Red Bull, Max Verstappen e Isaac Hadjar. El argentino de Alpine, Franco Colapinto, tuvo un lamentable incidente con choque incluido a su compañero de equipo Pierre Gasly y al piloto de McLaren, Lando Norris. Tras la carrera, Colapinto entregó sus disculpas a los integrantes de su escudería.
9: Lo que cuando empecé a frenar y después estuve fuera de control toda la frenada, así que no tuve mucho por hacer, obvio, perdón al equipo, a Pierre, fue un error grande y grave, ¿no? Porque perdieron muchos puntos con los 2 autos, así que nada, es un día complicado, que venía siendo bastante bueno, así que nada, perdón a todo el equipo.
4: Y ahí está el esta hora se desarrolla el Ideal Global Race, corrida de 1, 3, 5 y 10 kilómetros en el eje del Parque Araucano en la comuna de Las Condes. Al respecto, en cuanto al tránsito, están suspendido el tránsito en las calles Alonso de Córdoba, lateral de Kennedy por el lado de Parque Arauco, Presidente Riesco de Vespucio al oriente. Todo eso se encuentra cerrado en estos momentos. Precaución para los automovilistas, que a esta hora se desarrolla una corrida en el eje del Parque Araucano en Las Condes.
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4: Con intervención de pista 4 en el kilómetro 146,5 en dirección hacia el norte, es lo que a esta hora informa la ruta 5 sur entre Buin y Río Claro, mientras que en el acceso sur a Santiago, en el tramo enlace de Vespucio, paso superior en Costura, hay un incidente en el kilómetro 21 al norte, pista 4 y Berma, producto de un procedimiento policial. El cielo se encuentra nublado.
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4: Nos vamos, gracias por la sintonía. Estuvieron con ustedes William Rebollón, los mandos técnicos, y este servidor Nicolás Estañero, que se despide y le agradece como siempre la sintonía. Quedan con las noticias. Que estén muy bien. Abrazo grande para todos. Se les quiere. Pásenlo bien este domingo. Chao, hasta la próxima.

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3: Jefe de la Brigada Económica de la Policía de Investigaciones será formalizado por presunto abuso sexual a una subalterna. 9 internos resultaron lesionados tras una riña al interior de la cárcel de Puente Alto. 7 fueron trasladados al Hospital Sótero del Río y 1 permanece en riesgo vital. Un hombre murió apuñalado durante una discusión en medio de un partido de fútbol en Concepción. Un adolescente de 15 años murió en Buin por un grupo de encapuchados que lo secuestraron desde una fiesta en Puente Alto. Un ataque armado contra un bus de barristas de Colo-Colo dejó 5 heridos en San Antonio. 1 permanece aún en estado grave. Detuvieron a 2 venezolanos, entre ellos un adolescente de 17 años, por su presunta participación en el secuestro de un ciudadano peruano. Un hombre murió y 2 mujeres resultaron heridas tras un ataque a balazos en Coronel. El presidente José Antonio Kast valoró la caída de 93% en los ingresos irregulares y llamó al Congreso a reconsiderar la reforma sobre la detención de migrantes. Partidos oficialistas rechazaron las declaraciones de Michelle Bachelet y Gabriel Boric sobre el escudo de las Américas, calificándolas de desafortunadas y mezquinas. En la oposición, en tanto, respaldaron la preocupación de los exmandatarios por el rumbo de la política exterior. El presupuesto 2027 generó tensión entre alcaldes y gobernadores, quienes advirtieron sobre posibles recortes a programas sociales y proyectos comunitarios. Distintos gremios del transporte llamaron al Ejecutivo a tomar medidas concretas frente a una posible nueva alza en los precios de los combustibles. El sistema frontal dejó más de 12.000 personas aisladas y 643 damnificados entre las regiones del Biobío, la Araucanía y Los Ríos. En materia internacional, las Fuerzas Armadas de Irán aseguraron que castigarán al presidente de Estados Unidos, Donald Trump, y al primer ministro de Israel, Benjamín Netanyahu, incluso si termina la guerra. Israel volvió a atacar zonas del sur del Líbano pese al acuerdo alcanzado en junio para establecer un alto al fuego permanente. El ministro de Relaciones Exteriores de Rusia, Sergei Lavrov, exigió ante la ONU la liberación de Nicolás Maduro y Cilia Flores y el levantamiento del bloqueo a Cuba. En el deporte, con 9 jugadores por las expulsiones de Lucas Cepeda y Gabriel Suazo, la selección chilena perdió por 1-0 frente a Canadá en el primero de los amistosos por Norteamérica. Unión La Calera derrotó por penales a Universidad Católica y lo eliminó en los octavos de final de la Copa Chile.
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3: ¿Cómo están? Sean todos muy bienvenidos. Comienza la edición matinal de Radiograma en esta jornada de domingo, 27 de septiembre. Va nuestro saludo a esta hora a las 43 estaciones de Bío Bío, la radio en todo el país, que ya están unidas para informarse de lo último que ha ocurrido en Chile y el mundo en materia informativa. También va nuestro saludo a quienes se conectan a esta hora a través de nuestra señal en internet, que es biobiochile.cl. Revisamos rápidamente el informe del tiempo. Hasta ahora el cielo en Santiago está con nubosidad parcial. La temperatura actual alcanza los 10.4 grados. La humedad al 96%. Durante esta mañana el cielo estará nublado, variando a nubosidad parcial. Y por la tarde también el mismo pronóstico, nubosidad parcial. La máxima para hoy en Santiago será de 21 grados. En la región de Valparaíso, actualmente el cielo está con niebla, la temperatura actual alcanza los 10 grados, la humedad del 96%. Durante esta mañana el cielo estará cubierto en la región de Valparaíso, por la tarde nublado. La máxima para hoy será de 18 grados. Más al sur, en la región del Biobío, actualmente el cielo está cubierto, la temperatura alcanza los 14 grados. La humedad, el 94%. Durante esta mañana el cielo estará cubierto y habrá chubascos aislados. Ya por la tarde, cubierto y chubascos aislados, dice el pronóstico. La máxima para hoy en la capital penquista será de 16 grados. Vamos ahora sí de lleno a las noticias. Un adolescente de 16 años fue secuestrado junto a un amigo desde una fiesta en Puente Alto. Fue trasladado por la fuerza hasta Buin y asesinado de 3 disparos por la espalda en un sitio Eriazo. La Policía de Investigaciones y también la Fiscalía investigan un crimen marcado por el uso de armas de fuego, mientras no se descarta que detrás del ataque exista un vínculo con el crimen organizado. Vamos a conocer los detalles de esta información con nuestra unidad móvil, Sebastián Catalán. Buenos días. Vamos a retomar ese contacto en breve con Sebastián Catalán, que nos va a contar detalles respecto a esta situación que ha ocurrido durante esta madrugada. Lo decíamos, este crimen, este asesinato de este adolescente de tan solo 16 años, que primero fue secuestrado junto a un amigo en una fiesta, estaban allí en Puente Alto, y fueron trasladados entonces hasta Buin, donde fue asesinado entonces de 3 disparos por la espalda. Ya lo ha adelantado el Ministerio Público, la Fiscalía ECO, puntualmente con la Policía Civil, la Policía de Investigaciones, están tras la pista de quienes habrían sido los autores de este crimen y también indagar las circunstancias, el contexto de lo que ha ocurrido con este asesinato. Vamos a estar más adelante entonces revisando los detalles de aquella información. Les contamos por ahora que un hombre fallecido y 2 mujeres en riesgo vital dejó el ataque a balazos desde un automóvil a otro afuera de un local nocturno en Playa Blanca. Esto ocurrió en la comuna de Coronel. La Fiscalía y también la Policía de Investigaciones ya trabajan en dar con los responsables de lo sucedido. Se trata del homicidio número 57 de lo que va corrido del año allá en la región del Biobío. El reporte es de Radio El Carbón de Lota con José Manuel Lagos.
4: El Ministerio Público y la Policía de Investigaciones indagan un homicidio consumado y 2 frustrados que se originaron en el sector de Playa Blanca, dentro de los márgenes de Coronel, a eso de las 3 de la madrugada de este sábado, según información preliminar entregada por Fiscalía. En las inmediaciones de un local nocturno, al menos 5 ocupantes se encontraban al interior de un vehículo, 3 hombres y 2 mujeres. Por razones que se investigan, desde otro automóvil se acercaron desconocidos y efectuaron una cantidad aún no determinada de disparos. Producto de esta situación, al menos 3 personas resultaron lesionadas con impactos de bala, falleciendo un hombre de 24 años. Asimismo, 2 mujeres de 28 sufrieron lesiones de gravedad. El deceso de una de las víctimas se constató en el exterior del hospital de Lota, mientras que las 2 jóvenes heridas permanecen con riesgo vital en el hospital San José de Coronel. La vocería de este ente persecutor fue entregada por el fiscal Cristian Vega.
5: El homicidio consumado de una persona y 2 mujeres lesionadas con riesgo vital. Hecho ocurrió en la madrugada en el sector de Playa Blanca. Las víctimas iban al interior de un vehículo que fue agredido desde otro vehículo por impactos balísticos, siendo traídas las víctimas al hospital de Lota e iniciándose la denuncia y el procedimiento. La unidad de ECO está presente en el lugar con la fuerza de trabajo de la Brigada de Homicidios de la PDI y también trabajando la CRIM, realizando trabajos en el vehículo, en el cuerpo de la víctima.
4: Los hechos fueron condenados por el gobierno, donde se indicó que las autoridades autoridades trabajan en dar con los responsables de los homicidios consumados y frustrados, dijo el CRM de Seguridad Pública en Biobío, Richard Soto.
6: Como gobierno, condenamos categóricamente este nuevo hecho de violencia ocurrido durante la madrugada en el sector de Playa Blanca. Desde el Ministerio de Seguridad Pública estamos coordinando con las policías y el Ministerio Público para esclarecer completamente las circunstancias de este hecho, identificar a los responsables y ponerlos a disposición de la justicia.
4: La víctima fatal fue identificada como Ignacio Arregada Pampaloni, de 24 años. Él, al igual que las otras dos mujeres, de 28 años.

0: de rigor por parte de la Policía Civil. 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
1: 8:11 a.m.
2: Se lo adelantábamos hace instantes respecto a este asesinato de este joven de 16 años en Puente Alto. Vamos a restablecer el contacto a esta hora con Sebastián Catalán. Sebastián, buen día.
3: ¿Cómo estás, Danilo? Muy buenos días. Un adolescente de 16 años fue asesinado a tiros durante la madrugada en la comuna de Buin, luego de haber sido secuestrado junto a un amigo desde Puente Alto y trasladado por la fuerza hasta un sector ubicado a un costado del kilómetro 21 de la autopista Acceso Sur. De acuerdo con los primeros antecedentes entregados por la Fiscalía Ecometropolitana, ambas víctimas se encontraban en una fiesta cuando fueron abordadas por sujetos que les habrían maniatado y obligado a subir un vehículo. Posteriormente fueron trasladadas hasta Buin, donde les hicieron descender y correr hacia un terreno abierto. Fue en ese lugar donde los atacantes dispararon en al menos tres oportunidades, contra el adolescente de 16 años, quien murió en el sitio producto de las lesiones. Su identidad todavía se encuentra en proceso de confirmación y preliminarmente se estableció que sería de nacionalidad extranjera. La fiscal Marcela Dasme, del equipo Ecometropolitano, explicó que las primeras diligencias buscan reconstruir el recorrido de las víctimas y establecer quiénes participaron en el secuestro y posterior homicidio.
4: Estos hechos se inician en la comuna de Puente Alto. Se encontraban allá y fueron abordados por algunos sujetos quienes los trajeron a la fuerza en un vehículo acá a la comuna de Buin, procediendo a disparar al menos en tres oportunidades en contra de la víctima.
3: El joven que acompañaba a la víctima fatal, de aproximadamente 19 años y nacionalidad chilena, sí pudo sobrevivir al ataque. Según su declaración preliminar, ambos fueron reducidos en Puente Alto, trasladados contra su voluntad hasta Buin y luego obligados a correr por el descampado, antes de que comenzaran los disparos. La Brigada de Homicidios Metropolitana trabaja ahora en reconstruir la dinámica y establecer quiénes participaron en el secuestro y posterior homicidio. El subprefecto Waldá Premont, jefe subrogante de la BH Metropolitana, detalló que en el sitio se levantó evidencia balística y hematológica, además de registros de cámaras y declaraciones de testigos.
5: Mantenemos evidencia balística, la cual está siendo levantada y va a ser posteriormente periciada por nuestro laboratorio de criminalística. También tenemos evidencia hematológica, con la cual también se va a trabajar. Se están recabando los antecedentes preliminares, se están levantando cámaras del lugar.
3: Hasta ahora, la investigación se encuentra en una etapa inicial y no se ha informado de detenciones. Una de las principales líneas de trabajo será determinar por qué ambos jóvenes fueron secuestrados en Puente Alto y trasladados varios kilómetros hasta Buin, donde finalmente uno de ellos fue ejecutado a tiros. Desde el centro de Santiago, Bio Bio, la radio.
2: Un ataque armado contra un bus que transportaba a hinchas de Colo-Colo dejó 5 lesionados en San Antonio. Uno de ellos presenta una lesión craneal y permanece en riesgo vital. Los pasajeros regresaban desde la región metropolitana cuando recibieron los disparos. La Policía de Investigaciones indaga el caso como un quíntuple homicidio frustrado y mantiene diligencias para identificar a los responsables. Detalles con Aníbal Rosales desde Radio Bio Bio en la región de Valparaíso.
6: En riesgo vital permanece uno de los 5 hinchas de Colo-Colo que resultaron heridos a bala tras un ataque contra el bus que los transportaba durante la madrugada de este sábado en San Antonio. El afectado presenta una lesión craneal y fue trasladado a la posta central en Santiago. Los simpatizantes regresaban desde la región metropolitana luego de asistir al partido de Copa Chile entre Colo-Colo y Audax Italiano, disputado la noche del viernes. De acuerdo con la PBI, el grupo estaba integrado por barristas de San Antonio que habían arrendado minibús para realizar el viaje. El bus había detenido su marcha cuando se habría producido un altercado entre los hinchas y otros individuos que se desplazaban en un vehículo menor. Los ocupantes del automóvil habrían extraído armas de fuego desde sus vestimentas y efectuado una cantidad indeterminada de disparos hacia el bus, provocando las lesiones de los pasajeros. Carabineros tomó conocimiento de los lesionados a través de una comunicación del Hospital Claudio Vicuña, donde ingresaron los afectados. La Policía de Investigaciones precisó que las víctimas son 4 adultos y un adolescente. Por su parte, la Fiscalía citó el ataque cerca de las 1 de la madrugada de este 26 de septiembre en la calle Marta Brunet. El fiscal de San Antonio, Santiago Polanco, explicó que la condición de uno de los heridos hizo necesario su traslado desde la comuna hasta un centro asistencial de la capital.
7: Un bus que venía desde la localidad de Santiago con víctimas al interior y los cuales resultaron con diversos tipos de lesiones. Uno de ellos resultó con lesiones de carácter grave establecidas como de riesgo vital, el cual fue trasladado hasta Santiago, la posta central, por la gravedad de dichas lesiones y hasta el momento las diligencias las realiza la Brigada de Homicidios de San Antonio.
6: Por su parte, el subcomisario Miguel Miguel Hermosilla, de la Brigada de Homicidio de San Antonio, detalló los antecedentes recogidos para reconstruir lo ocurrido y explicó que los barristas fueron atacados mientras el minibús se estacionaba.

0: Ante las diversas diligencias investigativas, se ha logrado establecer una dinámica del hecho, donde un grupo de barristas del club de fútbol Colo Colo de esta comuna, que se encontraban retornando desde la región metropolitana en un microbús arrendado, mientras se encontraban estacionando en la población Bellavista, fueron víctimas de diversos disparos por armas de fuego.
1: Por instrucción del Ministerio Público, la investigación quedó a cargo de la Brigada de Homicidios de San Antonio, cuyos detectives trabajan junto a equipos de la región metropolitana. La PBI informó que las diligencias se desarrollan por un quíntuple homicidio frustrado. Desde la región de Valparaíso, Bio Bio la radio.
2: 8 de la mañana, 17 minutos.
3: Dos ciudadanos venezolanos, entre ellos una menor de edad, fueron detenidos por el secuestro de un hombre peruano que ocurrió en agosto pasado. Además, una riña en la cárcel de Puente Alto dejó un total de 9 internos lesionados. El reporte es de Benjamín Zamorano.
4: La Policía de Investigaciones detuvo a dos ciudadanos venezolanos, entre ellos una menor de edad, por su presunta participación en el secuestro de un ciudadano peruano ocurrido en agosto pasado en la comuna de Providencia. Los nuevos imputados corresponden a un hombre de 36 años, quien se encuentra en situación migratoria irregular, y un adolescente de 17 años, con situación migratoria regular. De acuerdo con los antecedentes entregados por la PDI, este grupo delictivo utilizaba a mujeres para secuestrar a sus víctimas. Así lo explicó el jefe de la VIP Antisecuestros Metropolitana, prefecto Hassel Barrientos.
5: Utiliza como operandi distintas mujeres para concertar citas con eventuales víctimas, como es el caso de este ciudadano peruano, que es llevado hasta ese lugar por esta mujer para posteriormente ser secuestrado.
4: Según precisó el subprefecto de la PDI, la adolescente habría sido quien perfiló a la víctima y posteriormente la entregó al resto de los integrantes de la organización. Con estas nuevas detenciones, son 6 las personas capturadas hasta el momento en el marco de la investigación por el secuestro del ciudadano peruano. Respecto a cómo se desarrolló el secuestro, entregó más detalles la fiscal ECO, Claudia España.
6: Durante la investigación y el trabajo conjunto desarrollado por la VIPE, la Brigada Antisecuestros Metropolitana, se obtuvieron antecedentes que eran alrededor de 8 personas que circulaban en 2 vehículos y que había sido secuestrada la víctima, como lo indiqué, en Providencia, luego con lugar de cautiverio en la comuna de Estación Central.
4: Tanto la mujer de 17 años como el hombre de 36 quedaron en internación provisoria y prisión preventiva respectivamente. En otra información, una riña al interior de la cárcel de Puente Alto dejó 9 internos lesionados. 7 de los involucrados, todos hombres de nacionalidad chilena que se encontraban en prisión preventiva, fueron trasladados hasta el hospital Sotero del Río, donde fueron evaluados por personal médico. De ellos, solo uno debió ser intervenido de urgencia en un pabellón debido a sus heridas, manteniéndose internado en riesgo vital en la UCI de este centro asistencial. Además, de momento, no existen mayores antecedentes de las causas que habrían originado la pelea.
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3: Vamos a la política. El rol de los expresidentes en decisiones de política exterior abrió un nuevo debate político luego que los exmandatarios Michelle Bachelet y también Gabriel Boric pidieran al presidente José Antonio Kast reconsiderar la permanencia de Chile en el polémico escudo de las Américas. Sus declaraciones generaron cuestionamientos desde la derecha y respaldo desde la oposición, además de una respuesta del Ejecutivo. Nos cuenta en su informe Valentina Obreque.
12: El rol que deben asumir los exmandatarios frente a decisiones de política exterior quedó en el centro del debate por la incorporación de Chile al escudo de las Américas luego de que Michelle Bachelet y Gabriel Boric pidieran al actual presidente José Antonio Kast reconsiderar la permanencia del país en la iniciativa. Si bien respaldaron la cooperación internacional para enfrentar el crimen organizado, advirtieron que esta debe resguardar la autonomía de Chile y evitar que su política exterior, de seguridad o defensa, quede subordinada a las prioridades de una potencia extranjera. El AUDI, el diputado Mario Olavarría, cuestionó la intervención pública de ambos ex jefes de Estado y sostuvo que al criticar una decisión del gobierno en materia de política exterior cruzaron una línea que consideró delicada.
13: El que ellos hayan tomado la bandera de oponerse o criticar la incorporación de Chile al escudo de las Américas me parece que pasa una línea muy delicada.
12: Una postura distinta manifestó el presidente del PPD, Raúl Soto, quien respaldó la declaración de los exmandatarios y sostuvo que refleja una preocupación por el Estado y la conducción de la política exterior.
14: La declaración de los expresidentes Boric y Bachelet me parece que es correcta. Lleva implícita una preocupación por el Estado y la conducción de la política exterior de nuestro país, que se ha visto débil y errática.
12: Esta controversia también llegó a La Moneda. El subsecretario del Interior, Máximo Páez, cuestionó que los reparos fueran planteados mediante una declaración pública y sostuvo que existen canales institucionales de comunicación entre los expresidentes y el mandatario en ejercicio. El gobierno además ha insistido en que esta instancia de coordinación no implica una cesión de soberanía. En esa misma línea, el diputado del Partido Nacional Libertario, Hans Marowski, defendió la cooperación internacional para enfrentar a organizaciones criminales, aunque recalcó que las decisiones internas deben seguir dependiendo de Chile.
15: Nosotros respaldamos la cooperación internacional contra el crimen organizado, obvio, es algo que es muy necesario, pero esto debe respetar nuestra constitución, nuestras leyes y, por supuesto, la soberanía nacional. Así que la pregunta es simple aquí: ¿qué compromiso asume Chile y cuáles son sus límites? Nada más. También Chile decide sobre Chile.
12: En medio de esta discusión, Michelle Bachelet volverá a reunirse con dirigentes de la oposición el próximo miércoles. Encuentro convocado con la exmandataria para reconocer su trayectoria política y pública.
3: La tensión entre Renovación Nacional y Republicanos se agudizó tras las críticas de la senadora Paulina Núñez al gobierno, sumando nuevos cruces entre parlamentarios de ambas colectividades. Las diferencias se trasladaron a la coordinación legislativa y política del oficialismo en medio de cuestionamientos por la ausencia de diputados en una votación considerada como clave. Más detalles con Dominga Hernández.
16: Las respuestas a las críticas de la senadora Paulina Núñez al gobierno elevaron la disputa entre Renovación Nacional y Republicanos, sumando un enfrentamiento directo entre integrantes de ambas colectividades. El secretario general republicano, Vicente Bruna, calificó a un sector de la derecha como obstruccionista y apuntó a Núñez y María José Gatica. La senadora de RN, en tanto, respondió respaldando a Núñez y cuestionando a los parlamentarios republicanos que viajaron a Nueva York mientras en la Cámara se discutían proyectos prioritarios. El reproche se centró especialmente en la votación de una reforma que ampliaba el plazo de detención para ejecutar expulsiones administrativas. La iniciativa obtuvo 88 votos, uno menos de los 89 que necesitaba para ser aprobada. Por su parte, la presidenta de RN, Andrea Valladares, reconoció que el partido ya había planteado al presidente sus reparos por la coordinación política del gabinete. En ese contexto, la senadora María José Gatica respondió a Chalper y sostuvo que sus críticas no apuntan al gobierno, sino a los parlamentarios que se ausentaron de una votación clave y cuyas falta de votos terminó perjudicando la iniciativa.
17: Un proyecto que es combatir la delincuencia y recuperar la seguridad se cayó porque parlamentarios de derecha no estuvieron en la sala. No se puede justificar que por esa irresponsabilidad delincuentes extranjeros sigan sueltos. Si eso le molesta a Charper es porque otra vez no está entendiendo lo que pasa en Chile.
16: En respuesta, el jefe de bancada de RN, Diego Chalper, buscó bajar el tono del cruce y sostuvo que es posible aportar a la discusión sin recurrir a descalificaciones.
18: Mire, yo no tengo ningún interés de tener una polémica con nadie. Yo creo que uno puede decir muchas cosas y puede aportar mucho a la discusión sin necesidad de descalificar.
16: En ese contexto, el diputado republicano Alejandro Riquelme cuestionó que las diferencias con el gobierno se expongan públicamente y defendió que los reparos sean planteados directamente a las autoridades.
19: Las sucesivas declaraciones por la prensa solo debilitan al gobierno y la coordinación del sector. Las críticas constructivas se hacen de frente y entre cuatro paredes, buscando soluciones reales, no un aplauso fácil.
16: El cruce ocurre mientras Renovación Nacional reconoce problemas de coordinación política con el Ejecutivo, aunque plantea mantener el trabajo conjunto con republicanos. Las diferencias volverán a abordarse este lunes en el Comité Político Ampliado de La Moneda, junto con la coordinación legislativa del gobierno.
2: 8 de la mañana, 26 minutos.
3: El ministro de Defensa, Fernando Barros, reforzó esta semana la postura del gobierno sobre el estrecho de Magallanes y afirmó que no existe ningún cuestionamiento válido a la soberanía chilena, destacando además que los tratados internacionales que regulan la zona permanecen plenamente vigentes. Sus declaraciones se produjeron durante una sesión especial de la Comisión de Defensa de la Cámara, realizada en Punta Arenas y convocada tras las controversias generadas por declaraciones de autoridades argentinas sobre el paso interoceánico. El secretario de Estado sostuvo que la defensa de la soberanía no depende únicamente de las capacidades militares, sino también de la presencia efectiva del Estado, el fortalecimiento de la infraestructura, la conectividad y el desarrollo de la zona austral. En esa línea, el diputado republicano por Magallanes, Alejandro Riquelme, coincidió en que la soberanía está respaldada por tratados internacionales, pero planteó que también debe ejercerse mediante una presencia permanente del Estado a través de obras públicas, inversión y recursos para la región.
20: Pero defenderla también significa que el Estado esté presente todos los días. Espero que las palabras del ministro se traduzcan en prioridades y recursos concretos para nuestra región en el presupuesto del año 2027.
3: Durante su visita a Magallanes, el ministro también vinculó la soberanía con la necesidad de aumentar la población residente, mejorar la conectividad y fortalecer la infraestructura estratégica de la zona. A ello sumó proyectos relacionados con la proyección antártica y el fortalecimiento de las capacidades de defensa en el extremo austral. En tanto, el senador independiente por Magallanes, Karim Bianchi, valoró que el debate haya vuelto a poner a la región en el centro de la discusión nacional, pero advirtió que la soberanía no puede limitarse a visitas de autoridades. El parlamentario sostuvo que además de la presencia militar, el desafío pasa por potenciar el desarrollo de las zonas extremas.
21: Algo que agradecerle a los argentinos es que el Estado de Chile se acordó que existe Magallanes y que hay que hacer inversiones allí. No es urgente más tanques, más aviones, requiere más desarrollo, más puertos, más capacidad, más trabajo, mayor calidad de vida.
3: A su juicio, la soberanía chilena sobre el estrecho de Magallanes no está en duda, ya que se encuentra respaldada por tratados internacionales. Por ello, calificó estas visitas de autoridades como una suerte de turismo de soberanía y sostuvo que la presencia del Estado debe ser permanente y no limitarse a momentos de tensión diplomática.
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2: 8 de la mañana, 30 minutos.
3: El proyecto de ley de presupuesto 2027 ingresará al Congreso el próximo miércoles en medio de diferencias entre el gobierno y la oposición por el margen fiscal disponible y también las prioridades de gasto. Mientras el Ejecutivo apuesta por contener el crecimiento del gasto, la oposición plantea resguardar áreas sociales y regionales en una discusión que además estará marcada por las proyecciones del precio del cobre. Los detalles los tiene Geraldine Díaz.
0: El proyecto de ley de presupuesto 2027 ingresará al Congreso el próximo miércoles 30 de septiembre y su discusión ya genera diferencias entre oficialismo y oposición. Mientras el gobierno defiende una propuesta austera para cumplir las metas fiscales comprometidas, desde sectores opositores advierten que el diálogo previo ha sido escaso y anticipan una tramitación compleja en el Parlamento. Ante las críticas, el presidente de la Comisión de Hacienda e integrante de la Comisión Especial Mixta de Presupuestos, Agustín Romero, sostuvo que es apresurado hablar de falta de diálogo cuando el proyecto aún no ha sido ingresado.
1: Mi posición va a ser conversar con todos, pero teniendo claro que dialogar no significa renunciar a las prioridades del gobierno.
4: Insisto, no declaremos fracasado el diálogo antes de sentarnos siquiera a la mesa.
0: El debate estará marcado por el estrecho margen fiscal con el que trabaja el gobierno. El ministro de Hacienda, Jorge Quirós, ha reiterado que el gasto público debiera crecer entre el 0 y el 1% para mantener la trayectoria de reducción del déficit estructural comprometida para los próximos años. A ello se suma que gran parte del presupuesto ya se encuentra comprometido por leyes permanentes, lo que limita el espacio para nuevas iniciativas o aumentos significativos del gasto. En esa línea, la senadora socialista e integrante de la Comisión Especial Mixta de Presupuestos, Daniela Ceccardini, sostuvo que Chile necesita un presupuesto que impulse el crecimiento, pero sin recortar beneficios sociales ni recursos para las regiones.
5: Es un presupuesto reactivador del crecimiento y el empleo, pero sin recortar beneficios sociales ni recursos regionales, y mucho menos a regiones damnificadas como Atacama, que necesitan financiar y garantizar su reconstrucción.
0: En tanto, una nueva variable podría otorgar mayor margen de maniobra a Hacienda, el aumento en el precio de referencia del cobre. Expertos elevaron la estimación de largo plazo desde $4.38 a $5.37 la libra, lo que permitiría generar ingresos estructurales adicionales cercanos a los $2,000 millones, según explicó el economista César Valencia.
6: Aportaría cerca de $2,000 millones que viabilizarían reducir el déficit estructural a 1,8% del Producto Interno Bruto y absorber la rebaja tributaria corporativa del 25,5% sin asfixiar la inversión.
0: No obstante, el economista advirtió que este escenario está lejos de constituir una garantía. Explicó que el precio de referencia corresponde a un supuesto contable, mientras que las proyecciones de precios efectivos, la situación productiva de Codelco y un PIB tendencial estimado en 2,6% continúan planteando desafíos para las finanzas públicas.
3: Y a pocos días de que el gobierno ingrese al Congreso este proyecto de presupuesto 2027, crece la preocupación de los municipios y los gobiernos regionales por el impacto que los ajustes fiscales podrían tener en la inversión, el empleo y los programas sociales. En el caso de los gobiernos regionales, los 16 gobernadores manifestaron su rechazo a un eventual recorte de entre 7 y 10% de sus recursos para el próximo año, advirtiendo que la medida podría afectar la cartera de proyectos y la generación de empleo. A esta preocupación se suma la reorganización de la oferta programática del Ejecutivo, que contempla fusionar 25 programas sociales en 9 nuevas iniciativas, con el objetivo de reducir la fragmentación y así evitar duplicidades. El gobernador de la región metropolitana, Claudio Rego, cuestionó el eventual ajuste y sostuvo que existe oposición transversal entre los gobernadores debido al impacto que tendría sobre la inversión regional y el empleo.
25: O sea, aquí ya no estamos haciendo un recorte de emergencia. Esto es disminuir el poder de las regiones y además hacerle un tremendo daño a la cartera de inversión que tenemos pro empleo.
3: Desde los municipios, en tanto, advierten que una reducción de recursos podría afectar directamente a las comunas y las prestaciones destinadas a los sectores más vulnerables. El alcalde de Maipú, Tomás Bodanovich, sostuvo que cada peso que se le saca el presupuesto de la nación afecta muchas veces a la gente más pobre. Por su parte, el alcalde de Ñuñoa, Sebastián Sichel, pidió que el presupuesto 2027 no contemple recortes en los recursos destinados al gasto social y al empleo, especialmente ante las dificultades que enfrenta actualmente el mercado laboral. Sichel planteó además que el ajuste del gasto estatal debería concentrarse en la burocracia y propuso reducir el número de ministerios. También cuestionó la aplicación de recortes de manera transversal y llamó al gobierno a establecer prioridades para el próximo presupuesto con foco en el empleo y la protección social.
26: No me gustan estas señales de los recortes parejos porque eso demuestran gobiernos que no tienen
8: un norte. ¿Cuál debería ser el norte? Apoyar el gasto en el empleo y en protección social.
3: Las advertencias se conocen mientras el gobierno afina el proyecto que deberá ingresar al Congreso antes del próximo miércoles 30 de septiembre. La discusión pondrá sobre la mesa el margen fiscal disponible y el impacto que las eventuales reducciones de recursos podrían tener tanto en las regiones como en los gobiernos locales.
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2: 8:37 a.m.
3: Vamos al deporte. La selección chilena de fútbol terminó con 2 jugadores menos en el partido amistoso ante Canadá en Toronto. Esto por las expulsiones de Lucas Cepeda y Gabriel Suazo. El combinado nacional que entrena Nicolás Córdoba perdió por la cuenta mínima y el martes próximo se medirá frente a Estados Unidos. Además, les vamos a contar que Universidad Católica perdió por penales ante Unión La Calera en el estadio Claro Arena y quedó eliminado de los octavos de final de la Copa Chile. Deportes Puerto Montt, en tanto, clasificó a los cuartos de final y enfrentará a Colo-Colo, mientras que esta tarde Universidad de Chile se mide ante Everton en el Estadio Nacional. Todo el deporte con Diego Osorio.
14: La selección chilena de fútbol cayó por la cuenta mínima frente a Canadá en Toronto, con un tanto marcado a los 12 minutos del primer tiempo por Jonathan David, la figura del rival en el primero de los 3 amistosos que tendrá Chile por Norteamérica y que estuvo condicionado en gran parte por la expulsión en el primer tiempo del extremo Lucas Cepeda por agresión y la del capitán Gabriel Suazo, el complemento por doble tarjeta amarilla. No obstante, Chile tuvo alguna opción para buscar un empate agónico y lógicamente los norteamericanos contaron con 2 claras que devolvió el palo. Suazo, tras la expulsión, aseguró que no hay nada para reprochar.
26: Nada que reprochar a nadie. Creo que hicieron un tremendo esfuerzo cada uno para poder incluso empatarlo, que tuvimos ocasiones, y obviamente tuvieron ocasión al final con 2 más. Lamentable la derrota, obviamente. Nosotros veníamos a buscar otro resultado y creo que hubiese sido otro si el partido hubiese sido de otra forma, pero bueno, nos puede tocar situaciones así también en las clasificatorias y creo que estamos totalmente preparados para enfrentarlo.
14: El próximo rival de la Roja será Estados Unidos el martes próximo en San Luis, Missouri. En tanto, la Liga de las Naciones de Europa, el campeón mundial España derrotó por 3-2 a Inglaterra en Wembley, mientras que la jornada de hoy destacan los partidos entre Alemania-Grecia y Noruega-Portugal. En el ámbito del fútbol de la Copa Chile, Ñublense, pese a ganarle por 2-1 a Puerto Montt, no le alcanzó ya que el cuadro portomontino lo había derrotado en la ida por 2-0 y de esta manera clasifica a los cuartos del final del certamen, instancia en la que ya enfrentará a Colo-Colo el próximo miércoles. Pero la sorpresa mayor se dio en el estadio Claro Arena entre Universidad Católica y Unión La Calera, que no pudieron romper el empate a 0 y definieron por penal en la clasificación a cuartos de final, donde apareció la figura del portero cementero Nicolás Avellaneda al contener el lanzamiento a Cristian Cuevas. Justo Gianni falló el otro y el guardameta además pateó el penal definitivo. A Católica solo le queda el campeonato de primera división este año, que deja molesto al entrenador Daniel Garnero.
27: Mal, estamos enojados, tristes, analizaremos después, pero hoy creo que hicimos un buen juego. Lamentablemente no tuvimos la claridad y la efectividad como para poder abrir el partido.
14: Desde las 12:30 horas se definirá otro cupo a los cuartos de final de esta Copa Chile cuando se mida en el norte Antofagasta y Iquique, que por ahora está igualada. A las 15, Deportes Concepción ya busca cerrar una serie que gana 4-0. A las 14:45 se completarán los 8 minutos pendientes del partido suspendido entre Everton y Universidad de Chile sin público, que ganaba, recuerden, por la cuenta mínima el cuadro universitario. Y en el mismo escenario, 5:30 en el Estadio Nacional, ya con espectadores, el partido decisivo. A las 20 se va a completar la fecha cuando Santa Cruz buscará dar otra de las sorpresas recibiendo O'Higgins, que por ahora gana las llaves por 2-1. En tanto, Cobreloa, con un gol del juvenil Justin Navarro en el final, derrotó por la cuenta mínima Santiago Wanderers en Calama y lo supera por un punto en el liderato de la Liga del Ascenso. Mario Salas, que ya había debutado en la Copa Chile, se estrena en el campeonato con un triunfo importante que él mismo destacó.
12: En ninguno de nuestros planes que teníamos para este partido era que ellos se quedaran con dos hombres menos y tan temprano. Pero ante esta situación nosotros somos capaces de nivelar el partido a favor nuestro en el minuto que sea. Sacamos el partido adelante, Cobreloa tenía que ganarlo y lo ganamos. Entonces eso es lo positivo para nosotros.
14: Al cierre, el Team Chile alcanzó la última medalla de oro en los Juegos Sudamericanos de Santa Fe a través del tenis de mesa del equipo femenino, la de plata lograda por el combinado masculino de balonmano en una final de infarto frente a Argentina y otra de bronce del tenis de mesa masculino, y culmina de esta manera en el cuarto lugar del medallero con 49 preseas de oro, 58 de plata y 68 de bronce, quedando a una sola medalla de oro del récord de Santiago en 1986.
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31: Posibles nuevas alzas en los precios de los combustibles preocupan a los gremios del transporte ante una eventual restricción a las exportaciones de diésel desde Estados Unidos. Un escenario que también mantiene en alerta al gobierno, considerando que el diésel ya acumula 3 alzas consecutivas en sus precios. Los detalles con Josefa Chamaro.
32: Desde el inicio del gobierno del presidente José Antonio Kast, el precio de los combustibles ha sido uno de los principales focos de preocupación. Basta recordar el bencinazo de marzo, cuando el precio del diésel aumentó en 580 pesos por litro. Ahora, una nueva amenaza vuelve a poner el tema sobre la mesa. En Estados Unidos se evalúa restringir durante 90 días las exportaciones de diésel como una medida para enfrentar el alza histórica de los precios registrados en ese país. Eso sí, todavía no existe una decisión oficial. La propuesta protesta ha sido impulsada por legisladores del Partido Republicano Estadounidense, mientras las autoridades evalúan distintas alternativas para aumentar la disponibilidad interna de combustible. El escenario también genera tensión en Chile, considerando la importancia del diésel para el mercado nacional. Solo en agosto, las importaciones de este combustible alcanzaron los $4,190 millones. De concretarse la restricción, una menor disponibilidad de diésel en el mercado internacional podría obligar a Chile a buscar proveedores alternativos y eventualmente asumir mayores costos. Ante este escenario, el presidente de la Confederación de Dueños de Camiones, Juan Araya, anunció que este lunes ambas confederaciones se reunirán para evaluar posibles acciones y pidió al gobierno adoptar medidas para evitar nuevas alzas en los combustibles.
0: Y ahí el gobierno

0: Tendrá que tener una propuesta, ¿no? No va a llegar con un carwalk el stack. Hoy día nosotros estamos perdiendo plata, ¿no? O sea, hoy día la gente no tiene plata para hacer los fletes.
1: En el gremio de los taxis y colectivos, su presidente, Héctor Sandoval, también cuestionó al Ejecutivo y llamó a adoptar medidas concretas para enfrentar el alza de los combustibles.
2: Los esfuerzos se hacen, la comprensión existe, pero hasta cuando llega un minuto en que no es posible continuar con esos discursos, con esas posiciones de respaldo, sino que tenemos que pensar en el respaldo a nuestros asociados.
1: Mientras tanto, el gobierno chileno confirmó que evalúa posibles medidas ante una eventual concretación del plan estadounidense. Fue el propio presidente Kast quien aseguró que están monitoreando el escenario, aunque reconoció que por ahora no cuenta con mayores antecedentes al respecto.
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4: Faltan 13 minutos para las 9 de la mañana.
5: ¿Llegó la estanflación a Chile? En los últimos días, el concepto volvió a estar en el centro del debate, principalmente por una serie de factores económicos que algunos consideran como señales de un escenario estanflacionario. Entre ellos, están, por ejemplo, el alto precio de los combustibles, con el barril del petróleo sobre los $100, un dólar cercano a los 960 pesos, además de una inflación y una tasa de desempleo elevadas. Sin embargo, pese a estos factores, el Banco Central descartó que Chile se encuentra actualmente en un escenario de estanflación. Si bien reconoce que existen riesgos, la presidenta del organismo explicó que se trata de un fenómeno que debe presentarse de manera persistente en el tiempo y no solo durante periodos acotados. Esta visión es compartida por expertos. El economista Francisco Castañeda explicó que la estanflación combina un aumento de la inflación con un deterioro de la actividad y el empleo. A su juicio, Chile no se encuentra cerca de ese escenario, sino que atraviesa una pequeña recesión técnica. Además, proyectó que durante el 2027 la economía debería comenzar a recuperar el crecimiento.
6: Así que, por lo tanto, Chile está lejos de tener una estanflación. Sí, simultáneamente coincide una debilidad importante en la actividad con un desempleo alto y al mismo tiempo con una inflación que no está desbocada, pero que ha sido más alto.
5: Por su parte, el analista económico de GTC, César Valencia, afirmó que si bien la situación actual comparte algunas características con la estanflación, se descarta por ahora una inflación consolidada, ya que responde principalmente a factores volátiles. Asimismo, advirtió que el principal riesgo está en el precio del petróleo y sus posibles efectos sobre el resto de la economía.
7: A pesar de esto, la estructura del cuadro igual está descartando una estanflación consolidada, porque el salto que hemos visto del IPC responde enteramente a factores que son volátiles de oferta, como lo son los alimentos y los combustibles, con una variación subyacente, en la parte subyacente, de apenas 0,1% mensual.
5: Con todo esto en consideración, que Chile se acerque o no a un escenario de estanflación dependerá de cómo evolucionen estos factores y principalmente de que no se mantengan de forma persistente en el tiempo, condición clave para que se configure este complejo escenario económico. Y la preocupación de una emergencia y percepción, en este caso de una emergencia laboral, se instala en un mercado que aún enfrenta dificultades para recuperar el empleo. La última medición del Instituto Nacional de Estadísticas, el INE, ubicó la desocupación en 9,5% y la informalidad en 26,5%, mientras que el desempleo femenino llegó al 10,3%. En paralelo, una encuesta de Cifra reveló que el 87% considera que Chile atraviesa una emergencia laboral, 10 puntos más que hace 2 meses. El desempleo concentra la principal preocupación, seguido por la informalidad y la situación laboral de las mujeres. En ese contexto, la economista Rabbit Capital, Yas Abarca, explicó que la falta de empleo está afectando con mayor fuerza a grupos como las mujeres y los jóvenes.
8: Los que más afectan son las mujeres con el 10.3% y los jóvenes que se ven súper afectados buscando su primera oportunidad laboral porque realmente no hay trabajo. Y lo que hoy estamos buscando son más oportunidades de trabajo, que den previsión y sobre todo que sean trabajos formales, lo que ayude a reactivar la economía.
5: Pero otra señal está en las causas que explican esta percepción. Un 65% atribuye la menor creación de empleo al bajo crecimiento económico, mientras que un 45% menciona el avance de la inteligencia artificial y la automatización, 7 puntos más que en julio. A esto se suma la falta del dinamismo de la economía, que el economista Luis Cornejos identificó como uno de los principales factores detrás de la dificultad para generar nuevos puestos de trabajo.
9: Ya llevamos 43 meses seguidos con el desempleo sobre el 8%, o sea, casi 4 años. Y el problema de fondo es uno solo. La economía no está creciendo, este año vamos a crecer menos de un 1% y sin inversión no hay más trabajo.
5: El gobierno mantiene como meta reducir la desocupación al 6,5% al término del periodo, mientras que el ministro del Trabajo, Tomás Rau, planteó inicialmente llevarla al 9%. La próxima prueba será este miércoles 30 de septiembre, cuando el INE publique el desempleo del trimestre junio-agosto. En paralelo, el Ejecutivo prepara un plan de emergencia laboral que buscaría generar cerca de 25.000 nuevos puestos de trabajo durante el cuarto trimestre. Antes de conocer estas cifras, el abogado y director del área laboral de Araya y CIA Abogados, Juan Ignacio Letelier, advirtió que la transformación tecnológica también está modificando las decisiones de contratación y las características de los puestos de trabajo.
10: Hoy muchas empresas no saben cómo va a ser un puesto de trabajo en un año más y nuestra legislación laboral está pensada para funciones estables. Y a diferencia de antes, hoy tiene una alternativa, automatizar. Porque si no adaptamos a tiempo las reglas del trabajo, las empresas ya no van a elegir entre contratar o no contratar, van a elegir entre una persona y un algoritmo.
5: Finalmente, las próximas cifras permitirán observar si el mercado laboral muestra una recuperación efectiva y si las medidas anunciadas logran traducirse en nuevos empleos formales, en un escenario donde el gobierno se ha fijado como meta reducir en 3 puntos porcentuales la tasa de desocupación.
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15: 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Faltan 5 minutos para las 9 de la mañana.
5: Una baja en el nivel del agua que por 3 días ha cubierto la calzada está permitiendo que paulatinamente puedan pasar vehículos y con ellos sacar del aislamiento a la comuna de Curarrehue en la zona cordillerana de la provincia de Cautín. Otras comunas como Melipeuco, Carahue, Teodoro Schmidt y Tolten registran además numerosas familias aisladas, también por desborde de ríos y esteros, a lo que se suma el colapso parcial del puente Arturo Alessandri sobre el río Cautín en la comuna de Lautaro. Nos informa Carlos Martínez desde Radio Bio Bio en Temuco.
16: Aunque la condición de aislamiento está terminando, la afectación persiste, tal como lo precisó el alcalde de Curarrehue, Daniel Parra, al entregar un balance preliminar de la situación en la comuna fronteriza tras las intensas lluvias.
17: Lamentablemente hemos perdido puentes, hemos perdido pasarelas, tenemos los APR dañados con sus redes, los caminos están imposibles. Nuestra comuna Curarrehue hoy día lo está pasando muy mal.
16: En Lautaro, al ceder las cepas de dos pilastras del puente viejo sobre el río Cautín, se están adoptando medidas de emergencia, anticipando el subsecretario de Obras Públicas, Matías Balmaceda, que el puente construido hace 93 años no será reparado, por lo que se trabajará en una nueva obra.
18: La verdad es que ya por haber excedido su vida útil se ve muy difícil de que este puente pueda ser reconstruido. Tenemos ya un informe preliminar, por supuesto que hay que seguir haciendo análisis, pero el estado en que quedó por el mal tiempo, digamos, la sedimentación, el daño en las cepas, en las vigas, en los tableros, hacen pensar que aquí la solución tiene que ser una solución definitiva y un puente nuevo.
16: En la comuna fronteriza de Melipeuco, sector Carén, el desborde de un río dejó familias aisladas, lo que se replica en la zona costera de la región, en las comunas de Carahue, Imperial, Teodoro Schmidt y Tolten. Además, en la jornada de este sábado, la municipalidad de Traillén confirmó que quedó interrumpida la ruta con Galvarino por un deslizamiento de tierra en la cuesta Chufquén. 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
5: Las condiciones climáticas previstas hacen prever una temporada de incendios forestales desafiante en un contexto donde el cambio climático y el fenómeno del Niño elevan los factores de riesgo. Por ello, las autoridades ya trabajan en distintas medidas para prevenir y enfrentar posibles emergencias. Detalles con Christopher Aguilera.
19: Temperaturas que podrían superar los 34 grados durante varios días, máximas cercanas a los 40 grados en algunos sectores y fuertes vientos configuran el escenario que deberán enfrentar los equipos de emergencia durante la próxima temporada de incendios forestales. A estas condiciones se suma la vegetación que creció durante los meses de invierno producto de las lluvias. La climatóloga Catalina Cortés explicó el riesgo que conlleva esta vegetación en tiempos de altas temperaturas.
20: Esta vegetación tiende a secarse, queda como material disponible para cuando hay condiciones meteorológicas propicias para los incendios forestales, entonces se pueda propagar con mayor facilidad.
19: Desde CONAF reconocen que las condiciones para esta temporada son complejas. Su directora ejecutiva, Aida Baldini, advirtió además que el riesgo ha dejado de concentrarse exclusivamente en la zona centro-sur debido a los efectos asociados al cambio climático.
21: Nuestro pronóstico para esta temporada de incendios forestales es complejo. Por primera vez en nuestra historia tenemos todo el país afectado con un nivel de riesgo mayor.
19: Frente a este panorama, las autoridades comenzaron a reforzar las medidas de prevención. CONAF y SENAPRED trabajan coordinadamente desde agosto en labores de limpieza, remoción de maleza y regulación de quemas controladas. El plan también contempla la incorporación de 10.000 personas para realizar trabajos preventivos y construir cortafuegos en sectores donde existe mayor exposición al fuego. Felipe Riquelme, subdirector de Reducción del Riesgo de Desastres de SENAPRED, detalló las acciones que se están desarrollando para enfrentar la temporada.
22: En total, se contemplan más de 120 acciones orientadas a la mitigación del riesgo, a la preparación para la respuesta y a la comunicación del riesgo a la población.
19: Dentro de la planificación fueron establecidas 90 comunas prioritarias de la zona centro-sur. Quilpué, Tomé, Hualqui, Coyipulli y Santa Bárbara son parte de los territorios donde se reforzarán las medidas de prevención. El desafío estará puesto en anticiparse a los incendios mediante el manejo de la vegetación, la preparación de zonas críticas y la coordinación entre los distintos organismos encargados de responder ante una emergencia.
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6: 9 de la mañana, 3 minutos.
5: Hay cosas que nosotros no podemos cerrar, que nos cuesta cerrar. Así describe Mauricio Morales Soto los 2 años que su familia lleva esperando respuestas por la muerte de su padre, Hugo Morales Lobos, gasfitter del Palacio de la Moneda, quien falleció el 28 de septiembre de 2024 tras una extensa jornada de trabajo en el Palacio de Gobierno. A 2 años de su muerte, la familia exige que finalmente concluya el sumario administrativo para conocer qué ocurrió aquella madrugada y determinar eventuales responsabilidades. Su esposa, Maritza Soto, publicó este sábado una carta en el diario El Mercurio titulada 2 años no son un trámite, donde sostuvo que han debido insistir para acceder a antecedentes y cuestionó que aún no existe una respuesta definitiva. Su hijo Mauricio, en conversación con Radio Bio Bio, recordó que inicialmente se le señaló que se trataba de un caso relativamente sencillo, atribuyendo el fallecimiento a causas naturales. Por ello, cuestionó que 2 años después la familia aún no tenga una explicación formal.
26: Pero que dentro de todo a nosotros se nos dijo que esto era un caso relativamente sencillo porque era una muerte por causa, por temas naturales, pero en 2 años tú te cuestionas este tema. Entonces eso es lo que nosotros más pesar nota, que ya han pasado 2 años, entonces tú dices que esto era tan sencillo, esto era una muerte natural, ¿por qué se demoran 2 años en entregar un sumario?
5: El proceso ha estado marcado por distintas observaciones. La Dirección del Trabajo estableció que Morales llevaba más de 18 horas trabajando cuando sufrió la emergencia, mientras que Contraloría calificó la primera investigación como incompleta y cuestionó, entre otros aspectos, que no se indagaran posibles responsabilidades de determinadas jefaturas. Además, el organismo fiscalizador objetó en 3 oportunidades los sumarios elaborados por la administración anterior. El último fue representado el 13 de marzo por problemas en la fundamentación de las sanciones, ordenando reabrir el procedimiento para subsanar las observaciones. La demora también generó cuestionamientos en el Congreso. El diputado de la Federación Regionalista Verde Social, Jaime Mulet, calificó como una vergüenza para el Estado que la familia continúe sin respuestas.
27: La verdad me parece extremadamente grave y lamentable. Revela cierto desdén, cierta despreocupación. Eso no debe haber sucedido nunca. Yo creo que es una vergüenza para el Estado no tener una respuesta rápida y suficiente para la familia.
5: En tanto, la subjefa de la bancada del Partido Nacional Libertario, Paulina Muñoz, cuestionó el funcionamiento de los procedimientos administrativos y sostuvo que este caso evidencia la necesidad de modificar el estatuto administrativo.
28: Pero esto también es una de las cosas que demuestran que el estatuto administrativo debe ser modificado, porque los sumarios hoy día son realizados por fiscales, pero son funcionarios administrativos también que en muchos casos no tienen la preparación para llevar un sumario como corresponde. Dilata las respuestas que espera la familia.
5: Justamente para la familia aún queda una pregunta central. ¿Qué ocurrió desde que Hugo Morales sufrió la emergencia hasta su fallecimiento? ¿Qué protocolos se activaron y qué medidas adoptó su empleador para auxiliarlo? Mientras el sumario siga sin concluir, aseguran que continuarán buscando respuestas.
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12: Un adolescente de 16 años fue secuestrado junto a un amigo desde una fiesta en Puente Alto. Fue trasladado hasta Buin y allí asesinado. Un hombre murió apuñalado durante una discusión en medio de un partido de fútbol en Concepción. El presidente José Antonio Kast valoró la caída del 93% de los ingresos irregulares y llamó al Congreso a reconsiderar la reforma sobre detenciones de migrantes. Partidos oficialistas rechazaron las declaraciones de Michelle Bachelet y Gabriel Boric sobre el escudo de las Américas. El presupuesto 2027 generó tensión entre alcaldes y gobernadores, quienes advirtieron sobre posibles recortes a programas sociales y proyectos comunitarios.
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12: De la mañana con 8 minutos, termina las noticias de Radiograma, Radiograma Matinal. Como siempre, quedamos muy atentos a las noticias que siempre están allí disponibles, actualizadas en nuestro sitio web biobiochile.cl. Esta hora el cielo en Santiago está con nubosidad parcial, la temperatura alcanza los 11.9 grados. Para esta jornada de domingo se espera la misma condición, nubosidad parcial durante gran parte de la jornada. La máxima para hoy en Santiago será de 21 grados. Gracias por informarse con nosotros. Siga en compañía de la radio. Que estén bien. Buen día.
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18: Eso. ¿Cómo estamos? Hoy día domingo ya, 27 de septiembre, se acaba el mes patrio. Y estamos aquí haciendo una semana en la radio junto a todos ustedes que nos escuchan, porque queremos acompañarlos esta jornada con mucha energía, con mucha música, también información, por supuesto, como es la tónica acá en Bio Bio, la radio. Les cuento que estoy acompañada de mi querido Marcelino aquí en el estudio. Lo echaba de menos. ¿Cómo estás, Marcelino? Lo echaba de menos. Llevaba ya, ¿cuánto? ¿2 o 3 semanas afuera? 2 semanitas, ¿ves? No, aquí, yo lo veo.

Carta de un naipe, un as de trébol. ¿Qué será, un buen augurio? Vino un mago, parece. Ayer vino un mago con Pablo Flam y nos dejó el as. Esto debe ser una buena señal, ¿ve? Empezamos el domingo bastante positivo y con mucha alegría. Por supuesto, son las 9 de la mañana con 12 minutos. ¿Y qué les parece si vamos de inmediato a la música para empezar acompañándolos con grata música a esta hora de la mañana? Esto es Simply Red con Sunrise.

9 de la mañana con 15 minutos de esta jornada que estamos acá haciendo una semana en la radio para todos ustedes. Este domingo ya finalizando el mes de septiembre, el mes patrio, y les dejamos por supuesto siempre nuestro WhatsApp, el más 569-9207-888 y también la línea gratuita 800-810-810. Envíennos sus comentarios, sus preguntas, sus dudas, sus saludos. ¿Cómo están hoy día ya en este 18 chico para algunos? Hay personas que celebran este fin de semana y que no pudieron tener esta celebración de las fiestas patrias. ¿Cómo tuvo su 18? Es la pregunta que hoy día les queremos realizar acá en la radio. ¿Cómo lo celebraron? ¿Qué fue lo que hicieron? ¿Qué fue lo que más les gustó? ¿Se les hizo corto el 18 o lo celebraron bien? Nosotros en la radio tuvimos mucha cobertura afuera también en distintos festivales, actividades, activaciones que se realizaron en distintos puntos del país y que por supuesto estuvimos acompañándolos a todos ustedes en esta celebración del 18 de septiembre. Este mes patrio que ya concluye cuando son las 9:16. ¿Y qué les parece si seguimos un poquito con la música? Ah, pero antes, recordarles también la temperatura actual acá en Santiago, 11,9 grados Celsius, una humedad actual acá en Santiago de 96%. Sí, se siente bastante fresco. Para esta jornada se espera nubosidad parcial acá en la capital.

0: Y para esta semana, distintas temperaturas que van a rondar desde los 21, la mínima de 10 aproximadamente, 8 para el martes, 11 grados el jueves, 10 el miércoles de mínima. Y la máxima para todos estos días aproximadamente en 23 grados para el día jueves. ¿Qué les parece? Harta información que les tenemos hoy día. Y vamos ahora a tomar contacto, ¿qué les parece? Con un invitado que tenemos para conversar sobre un tema relevante, que es doctor y además es científico. Él se llama Alexis Kalergis, y con quien vamos a conversar sobre la importancia de prevenir y destacar también las nuevas terapias en relación a las alergias. Él es inmunólogo, académico de la Universidad Católica, director también del Instituto Milenio en Inmunología e Inmunoterapia, y por supuesto también vicepresidente de la Academia Chilena de Ciencias. Doctor, ¿cómo está? Muy buen día.
1: Muy buenos días, Andrea. Felicitaciones por su programa. Saludar a las personas que nos escuchan y le agradezco la invitación a esta entrevista.
0: No, pero por supuesto, un tema relevante y que por eso también decidimos conversarlo en esta jornada, porque ya está finalizando septiembre, lo estábamos mencionando, empieza también a caer polen, a salir polen, hay más polinización, está el famoso plátano oriental que tantas personas se quejan acá en la capital. ¿Qué es lo que pasa con las alergias en Chile? ¿Por qué hay aumento de cierta manera? ¿Es la contaminación ambiental? ¿Son las condiciones climáticas? Explíquenos un poquito el contexto para ir ahondando en este tema.
1: Bueno, efectivamente, en este momento, Andrea, estoy caminando por la calle, salí a correr, a trotar los domingos en la mañana, me encanta hacer eso, y uno siente obviamente que con la gradual alza de las temperaturas, el aire está un poco más cargado de polen, y este año en particular la lluvia estuvo bien lluvioso. Este invierno hizo que hubiese más floración, y si bien se ve todo más verde y muy lindo, eso va de la mano, por supuesto, con una mayor cantidad de polen en el ambiente. Las personas que son sensibles, que tienen una respuesta inmunológica contra este agente inocuo que es el polen, pueden sufrir justamente alergia. Ahora, el fenómeno de aumento de la alergia se ha observado a nivel global. Así como hemos visto que las enfermedades infecciosas han ido decayendo en el tiempo a raíz de la vacuna, los antibióticos, la higiene, pues, salvo con este paréntesis duro que tuvimos con la pandemia, si usted se acuerda. El hecho de que haya más higiene, o quizá incluso exceso de higiene, se piensa que va de la mano con un aumento de la enfermedad inflamatoria, entre ellas la alergia, porque el sistema inmune humano requiere entrenamiento con elementos que están en el ambiente, que son inocuos, que no son causa de enfermedades, pero a veces el exceso de higiene promueve justamente que nuestro sistema inmune no se entrene adecuadamente, y se piensa que eso puede ser un factor que explique el aumento que se ha observado a nivel global de la alergia. Es una hipótesis, tiene que ser demostrada científicamente, pero esa es la idea.
0: Claro, de eso que usted menciona, doctor, el tema de la inflamación, que muchas personas, claro, lo entienden como una alergia, pero habla de una inflamación a nivel interno, ¿no? Que trae este tipo de congestión nasal, picazón, lagrimeo y también, en algunos casos ya un poquito más graves, dificultad para respirar. ¿Qué es lo que se puede hacer, entendiendo que ya tenemos este contexto en donde hay más floración, hubo más lluvia este año, van a haber más alérgenos, corríjame si es que está bien dicho? ¿Cómo podemos prevenir? ¿Cuáles son los factores que podemos tomar en consideración para pasar una primavera de manera un poquito más agradable, no?
1: Te lo digo perfecto, Andrea. Efectivamente hay medidas que se pueden tomar, pero antes de entrar en las medidas, comentarles que, por ejemplo, en el caso de la enfermedad infecciosa, el mejor ejemplo es coronavirus, se desarrollaron vacunas que son específicas para el coronavirus. Lamentablemente, en el caso de la alergia y la enfermedad inflamatoria, la ciencia sigue trabajando en encontrar aproximaciones que sean específicas, porque hoy día los tratamientos son más bien dirigidos a bajar los síntomas y de manera general disminuir la inflamación de la respuesta inmune. Entonces todavía faltan terapias que sean específicas para generar una desensibilización hacia los alergenos o los agentes que gatillan la inflamación. Ahora, respecto a los tratamientos, hoy día básicamente se ocupan medicamentos para disminuir los síntomas, ya sean antihistamínicos, por ejemplo, y en algunos casos corticoides. Eso tiene efectos favorables, pero solamente apuntan a disminuir los síntomas. Existe una inmunoterapia que está, todavía no es tan masiva, que con bajas dosis de los antígenos o los alergenos conduce a la desensibilización o bajar la respuesta. Pero medidas simples.
0: ¿Y qué tratamientos son esos, doctor, en específico la inmunoterapia? ¿Qué tratamientos son? Porque no son los clásicos antihistamínicos.
1: No, los antihistamínicos y los corticoides son medicamentos, drogas que en general bajan, en el caso de los antihistamínicos bajan la respuesta a la histamina, ¿verdad? Y síntomas, y los corticoides bajan la respuesta inmune general o la inflamación en general. La inmunoterapia busca, y por eso que la ciencia está impulsando esto con más fuerza, que la respuesta baje específicamente hacia el agente o alergeno que causa la alergia o la inflamación. Es un tratamiento específico que se llama inducción de tolerancia o desensibilizar a las personas. Ahora, medidas simples, yo creo que son varias. Por ejemplo, le voy a dar algunas sugerencias. Por ejemplo, el llegar a la casa después del trabajo y cambiarse ropa, darse una ducha, justamente para descargarse
0: de los agentes externos.
1: La ropa.
0: Es como cuando estábamos en pandemia, que uno salía y tenía que llegar a la casa y hacer como toda una desinfección de la ropa, cambiarse de ropa, ducharse.
1: Exactamente. Pero en este caso es simplemente cambiarse, de manera que uno se ponga ropa sin polen y, no sé, el pelo también, un lugar donde se pueda acumular.
0: ¿Y eso efectivamente, doctor, tiene buenos resultados?
1: O sea, lo que hay que hacer es disminuir la exposición al alergeno. Entonces, si es que uno anda cargado en la ropa con polen, por supuesto, eso genera mayor exposición. Por ejemplo, si uno circula en auto durante los horarios de mayor circulación de polen en el ambiente, no abrir las ventanas, por ejemplo, o ventilar la casa en horarios donde hay alta circulación de polen, es algo que uno tiene que evitar. Y uno puede mirar esto, hay diferentes horarios durante el año, y también esto cambia de región en región en nuestro país. Hay horarios de mayor circulación de polen y otros. Eso uno puede evaluar, hay algunas páginas web que definen y contribuyen justamente a cuantificar los niveles de circulación de polen.
0: ¿En qué sitio web, doctor, se puede encontrar eso?
1: Hay uno que se llama polenes.cl.
0: Polenes.cl.
1: Claro, y va indicando el nivel de circulación de polen. Y lo ideal sería, por ejemplo, la ventilación hacerlo en horario de baja circulación de polen, o si uno circula en el auto, abrir la ventana en horario de baja circulación de polen. Y finalmente, si es mucho lo que la persona, los síntomas que está sufriendo, la mascarilla, es algo bastante simple de usar. La mascarilla evita que las vías nasales y la mucosa oral se expongan justamente al polen ambiental. Entonces, a veces una medida simple como uso de mascarilla en momentos de alta circulación de polen o cuando la persona está muy complicada con los síntomas de la alergia puede ayudar a disminuir la exposición al gatillante y eso disminuir los síntomas.
0: Mira, justamente nos llega acá un mensaje de una auditora, dice, hola, yo estoy usando mascarilla en la mañana y gotas oculares también. Mira.
1: Y les sirve, yo creo que sí. Probablemente es una medida simple de ocupar, pero en personas que justamente tienen una sintomatología muy alta a raíz de la exposición al polen. Son las personas que tienen una respuesta inmune específica contra el polen. Entonces, se usa en unos anticuerpos que tiene un nombre técnico que se llaman inmunoglobulina E, que están ahí en nuestra vía respiratoria y reconocen algo inocuo, que es el polen de las flores, y generan esta respuesta exacerbada inflamatoria.
0: Sí, efectivamente. Y doctor, sobre los antihistamínicos, ¿hay algún efecto secundario para las personas que los consumen habitualmente? ¿Baja finalmente si se consumen con habitualidad? ¿se baja su efecto de respuesta?
1: Yo creo que es importante que las personas los usen habiendo recibido ojalá indicación médica, ¿cierto? Sea realmente la persona ha sido una evaluación y en base a eso defina la dosis y el tipo de antihistamínico, porque hay diferentes tipos y efectivamente pueden tener algunos efectos, como por ejemplo algunos causan sueño.
0: Sueño, el mito del sueño, el antihistamínico, ¿es real?
1: Tal cual. Sí, yo creo que algunas formulaciones pueden causar sueño, pero lo importante es que todo el uso de medicamentos sea con, obviamente, una previa definición de atención.
0: Es con una supervisión médica, por supuesto.
1: Claro.
0: Ya,
1: sí. Sí, porque hay nuevas digamos, versiones, hay antihistamínicos de mejor calidad, ¿verdad? Que digo, la ciencia ha ido mejorando sus cualidades, disminuyendo los efectos adversos y también favoreciendo el efecto directo en controlar los síntomas que provoca la histamina.
0: Ya, entendemos, doctor. Entonces, las recomendaciones a las personas que nos están escuchando, los auditores, en temas de alergias. ¿Cuándo se termina esto? ¿Más o menos en diciembre o no? ¿O ya
1: en claro, año? Pero la alergia es un fenómeno que ocurre todo el año.
0: Sí, por supuesto.
1: En este periodo
0: pero hay
1: tenemos
0: un
1: el fenómeno, claro, tenemos el fenómeno, digamos, de la floración,
0: del
1: polen, por supuesto, pero hay otros tipos de alergias. Hay personas que sufren alergia alimentaria, alergia en la piel, dermatitis, ¿verdad? Hay una cantidad importante de elementos en nuestro ambiente que causan alergia. También, por ejemplo, usted conoce el licre, ¿verdad? Que es un árbol que está en la precordillera, sí, que causa un tipo de alergia distinta, que es una alergia de contacto en la piel, y las personas se exponen, claro. Entonces empezamos el día más al aire libre con las mejores temperaturas. Y en el caso del litre es interesante, ¿verdad? Usted sabe,
0: sí,
1: que hay un mito bonito, ¿verdad? Si uno ve al árbol, al litre, uno tiene que detenerse y saludarlo.
0: Sí, hay, ¿verdad?, que saludarlo.
1: Sí, ¿y usted sabe por qué eso funciona?
0: No, porque díganos, ¿por qué?
1: Yo creo que funciona porque el gatillante de la alergia es un aceite que tiene en la planta o el árbol. Se llama uruchol, y la hoja que está en el suelo, esa hoja está encargada de ese aceite. Entonces cuando si la persona ve al árbol, se detiene y lo saluda, eso hace que evite levantar la hoja o el aceite que está en el suelo, porque obviamente al detenerse no pasa rápido, no pasa corriendo, y eso disminuye la exposición al alergeno del virus.
0: Mira,
1: esa
0: que
1: es la teoría científica.
0: Está buena la respuesta científica.
1: Buenos días,
0: señor Litre.
1: Tal cual.
0: Sí, es este árbol endémico y que está casi desde Coquimbo hasta la Araucanía.
1: Pero precioso, es un árbol muy lindo, que tiene una flor muy linda.
0: Sí.
1: Pero tiene este producto que causa a algunas personas alergia y puede ser muy severo, una dermatitis de contacto bien grave.
0: Absolutamente, doctor. Muchísimas gracias por el contacto a esta hora de la mañana en este día domingo con la radio.
1: Gracias, Andrea, y buen domingo para todas y todos.
0: Que esté muy bien. Y ya saben, todos nuestros auditores, a cuidarse con las alergias. Ahí tenemos las recomendaciones, por supuesto, del doctor Alexis Calergis, con quien conversábamos esta mañana aquí en Una Semana en la Radio. ¿Qué les parece si nos vamos a una pausa y ya volvemos?
2: Hola, buenos días. Para los que vienen de norte a sur, hay un vehículo ahí que se está incendiando frente a la salida del Lucero, de norte a sur. Así que las precauciones para las personas que van en dirección a Santiago.
3: Buen día, Radio Bio Bio. Mi nombre es Cristian. Quiero informar que en dirección norte-sur, en la autopista Ruta 5 Norte, hay un vehículo que se está incendiando en el kilómetro 18. Por favor, para que los pasajeros están fuera del vehículo, pero el vehículo se está consumiendo completamente. Es un color azul, un vehículo con una carga pequeña sobre su techo y se está quemando. Saludos para Bio Bio, la radio, Cristian Vega.
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13: Muy buena actuación, eso. Dale más, sin improvisar, como le ensayaron en la semana. ¡Qué lindo ángulo! Con actuaciones así, salimos campeones. ¡Esto es fútbol, muchachos!
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3: 9 de la mañana con 36 minutos y seguimos haciendo este programa para acompañarlos a todos esta mañana fría con nubosidad parcial que se siente acá en la capital. ¿Qué les parece? Pero vamos con la información del tiempo para distintas zonas de nuestro país. ¿Qué les parece? Acá lo vamos a ver también en este mapa general de las zonas. Arica, 22 grados va a tener como máxima durante esta jornada. Iquique, 23. Antofagasta y también Isla de Pascua, 21 y 23 respectivamente. Copiapó, 24. Juan Fernández, en la isla de Juan Fernández, 17 graditos van a estar para esta jornada. La Serena y Coquimbo, 19. Valparaíso va a tener una máxima de 18 grados. Santiago, como les mencionábamos hoy día, 21. Y mucho sol, fíjese que a pesar de estar nublado hay mucha resolana, como se le denomina, así que el índice de radiación ultravioleta está en rojo, para que por favor usen bloqueador en el rostro también, porque es muy importante protegerse del sol también a los chiquititos de la casa. Rancagua, 22 grados, Talca, 20, Chillán, 18, Concepción, Temuco, 16 y 15 respectivamente. Vamos bajando al sur de nuestro país, Valdivia con 15 grados, Puerto Montt, 13, bien helado va a estar, Puerto Montt. Coyhaique ya va a estar con 12 grados y con chubascos esta tarde y toda esta jornada también. Torres del Paine, nublado con 11 grados, Punta Arenas, 9. Y la Antártica, menos 1. Mire, menos 1 gradito. Interesante la información del pronóstico general para este domingo 27 de septiembre. Y nos vamos a la música. ¿Qué le parece, Marcelino? Vamos a escuchar a este grupo nacional, Catalina y las Bordonas de Oro. ¿Quién tiene tu amor?

9:40 y nos vamos directamente a nuestro sitio web. Recuérdelo, se lo menciono. www.biobiochile.cl. Usted ahí puede encontrar todas las noticias, como usted ya sabe, con el rigor y la metodicidad de BioBio, la radio nacional, internacional, economía, deportes, tendencias, opinión y, por supuesto, toda la información de nuestro departamento de investigación. Y nos vamos con una noticia de la parte de sociedad que me parece muy interesante de comentárselas. Se titula de la siguiente manera: Universidad de Stanford ofrece disculpas por borrar con IA, con inteligencia artificial, a estudiante latino en imagen publicitaria. Esto usted lo puede ver en la foto en nuestro sitio web, pero fíjese, la Universidad de Stanford ofreció disculpas tras enfrentar una serie de críticas del alumnado por violar sus propias políticas de uso de inteligencia artificial al usar esta tecnología para alterar una fotografía de 3 estudiantes, modificando la apariencia de 2 de ellos y básicamente eliminando la imagen de 1 latino. Mira, uno como latina, yo siento esta noticia, me choca el uso de la inteligencia artificial, imagínense, para el advertising, o sea, para la publicidad de una entidad internacional de muchísimo prestigio, esta universidad, y que la usa para borrar finalmente y reemplazarlo por un estudiante, por una mujer, afrodescendiente, por supuesto, y que tiene que ver más con la cultura norteamericana, ¿no? Esta es una historia que salió a la luz gracias a una publicación del periódico estudiantil The Stanford Review, que entrevistó a Billy Ramírez, el estudiante de origen mexicano que fue borrado de la foto para ser reemplazado por la imagen de una estudiante que ya les mencionaba, afroamericana, generado con inteligencia artificial. El estudiante decía así: ver que mi identidad fue alterada y quedar fuera de la imagen me hizo sentir en cierto modo silenciado y borrado de una representación que se suponía debía incluirme, o sea, cero inclusión, eliminando al estudiante latinoamericano. Esta noticia llama mucho la atención y se las destaco porque imagínense el uso que se le puede dar a la inteligencia artificial en nuestro país, que hablamos del desempleo, que también es parte de la afectación de la inteligencia artificial, pero aquí en el fondo es una anulación a una persona, y en este caso de origen latino, que habla de la representación que tiene este establecimiento educacional. Muy llamativo esta situación utilizada con inteligencia artificial. Por supuesto que van a seguir las controversias que se van a dar respecto del uso de la inteligencia artificial, no solo en Estados Unidos, también en distintos puntos del planeta, que sigue llamando la atención. Marcelino, ¿usted borraría alguna pareja con inteligencia artificial de alguna foto? Dice que no tiene fotos con pareja, pero le vamos a preguntar a los auditores: ¿usted borraría con inteligencia artificial alguna foto de alguna pareja, de algo que no quiera recordar, por ejemplo? Respóndanos en audio, usted ya sabe, +569 9207888, nuestro WhatsApp, lo espero con audio. ¿Qué es lo que borraría usted? ¿Borraría a una polola, un pololo, a alguien que no quiere recordar, a una imagen o a un extra que sale en alguna foto? Los escuchamos. Yo no borraría nada, Marcelino. Me está preguntando él si yo borraría algo. No, nada. Uno tiene que estar orgullosa de todo lo que hace. Los errores, las cosas buenas, las cosas malas. Todo en la vida hay que aceptarlo. Además, en mi generación no había inteligencia artificial. Esta cosa de andar borrando es como raro. Sí, pues además, nosotros, Marcelino, somos de la generación sin cámara. Sin tanta cuestión. A lo más se recortaba la foto, se eliminaba y listo. Y ya, no hay digitalización. Los escuchamos y mientras tanto nos vamos a la música. Esto es Tony Bennett con la artista norteamericana muy famosa Lady Gaga. Esto es The Lady is a Tramp. 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

0: Andrea, espero que estés bien. Hola. Oye, lo que yo bogaría por la inteligencia artificial de las fotos, la guatita que tenía cuando niño, la pancita que tenía cuando niño, de entre los 8 y los 14 años. Eso bogaría, la pancita que tenía de niño. Pero a pesar de ser gordito, cuando niño lo pasé súper sancho, como se dice.
1: Qué bien.
0: Con los compañeros de mi querido colegio Poeta Oscar Castro. Abrazos, gracias.
1: Abrazos. Sí, con su pancita y todo, está perfecto. Hay que aceptar toda la diversidad de cuerpos acá. En Chile, en el mundo, en todos lados. Nos llegan mensajes, estas personas nos escriben, Mari Oso nos escribe, pero ¿de qué nos sorprendemos? A Trump lo borraron de una fotografía con unos deportistas, jajaja, escribe ella. Otra persona dice, Roberto, desde antes del Photoshop ya se borraban a los gratos o a los no gratos o gratas de nuestras fotos. Buen domingo, amigos. Sí, es verdad, pero es que ahora la diferencia, Roberto, yo te explico, es que la accesibilidad, que nosotros todos podemos hacer esa eliminación. Antes Photoshop era para unos expertos, había que estudiar o había que buscar una persona especialista en el manejo de esa herramienta que para muchas personas es muy compleja. En cambio ahora tú te descargas una aplicación, se lo dicta, siquiera lo tienes que escribir, le das la orden y la inteligencia artificial te lo borra. Eso es algo completamente nuevo y que por eso también sorprende. Y de cierta manera, claro, esto es algo que puede ser un hecho puntual, pero todavía no se saben los riesgos reales que tiene la inteligencia artificial y que lo escuchábamos también por parte de las palabras de los mismos fundadores la semana antepasada respecto de los posibles riesgos que ya se tienen y que se tienen en consideración por parte de los creadores de la inteligencia artificial. ¿Qué nos mandan también otras personas? Acá nos dice Cristian Landaeta, nos dice la IA muy peligrosa por posible mal uso. Basta de leer la odiosidad en redes, arma de doble filo. Sí, usted lo dice, nosotros lo leemos, por supuesto. Sí, hay que entender, por supuesto, las opiniones de nuestros auditores. Sí, hay mucha odiosidad, por supuesto, en redes sociales, en las distintas redes, y hay que tener mucho cuidado con eso también, ¿no? Nos preguntaban quiénes son los que estaban cantando. Era Lady Gaga con Tony Bennett, que dice, me sonó como a Frank Sinatra o Jean Martin o alguien más. Claro, sí, se parecía mucho. Nuri nos dice eso. Pero era Tony Bennett con Lady Gaga en esta canción que dice en español, esta chica es una trampa, es una trump. Esta chica, esta dama, es una trampa. Hola, Andrea. Julio de Chillán nos manda un saludo a esta hora de la mañana, cuando son las 9:50 y estamos, por supuesto, haciendo este programa para todos ustedes. Y una nota que está en nuestro sitio web www.biobiochile.cl, presupuesto 2027. Atentos y atentas también, porque esto involucra completamente las cifras que reveló el INE sobre el aumento ya nuevamente del desempleo. Gobernadores apuntan a empleos y proyectos como los primeros afectados ante los recortes de este presupuesto 2027 que ya va a ser presentado estos próximos días. A pocos días de que el gobierno ingrese al Congreso el proyecto de ley de presupuesto 2027, crece la preocupación de municipios y gobiernos regionales por el impacto que los ajustes fiscales podría tener a la inversión, el empleo y los programas sociales. Ojo ahí. En el caso de los gobiernos regionales, los 16 gobernadores manifestaron su rechazo a un eventual recorte entre el 7 y el 10% de los recursos para el próximo año, advirtiendo que la medida podría afectar la cartera de proyectos y la generación de empleo, un empleo que hoy día supera el 10%. Muy compleja la situación que se vive con el empleo de nuestra nación y que por eso vamos a estar muy atentos a esta noticia del presupuesto 2027. Nos vamos a una canción a esta hora de la mañana. Esto es Bienvenido de Laura Pausini.

9 de la mañana con 55 minutos y les damos la información de X, donde Transporte Informa de la Región Metropolitana habla de los desvíos del tránsito para esta jornada de domingo desde las 10 de la mañana, que ya empiezan en 5 minutitos más, hasta las 1 de la madrugada del lunes 28. Esto por el perímetro del Estadio Bicentenario de la Florida, Estadio Bicentenario de la Florida, debido al concierto de Robbie Williams que se va a realizar esta noche. Planifique su movilidad alejándose de esta zona en la comuna específica de la Florida. El concierto de Robbie Williams, bien esperado por la fanaticada y por muchas personas que van a estar ahí. Y entiendo también que Miguel Guerra de la radio también va a participar ahí del concierto de Robbie Williams, que bastante fanático nuestro colega, que le mandamos un gran saludo. Son las 9:56 minutos y vamos a una canción. Ah, mire, esta canción es de mi época. Yo les digo, era de mi artista favorita. Sí, se ríe Marcelino. Avril Lavigne, un tema que se llama Complicated. Y justamente ella está de cumpleaños hoy día, un 27 de septiembre de 1984. Avril Lavigne, cantante y actriz canadiense. La escuchamos con Complicated.

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2: ¿Cómo están? Buen día, 10 de la mañana en punto. Revisamos las noticias en la radio. La Policía de Investigaciones incautó 8,5 kilos de ketamina proveniente de Ámsterdam. El operativo terminó con 2 detenidos en Conchalí. Nos informa una de nuestras unidades móviles y Sebastián Catalán.
3: La PDI detuvo a 2 personas e incautó 8.5 kilos de ketamina que habían llegado al país desde una encomienda proveniente desde Ámsterdam en Países Bajos. La investigación de la Brigada Antinarcóticos Aeropuerto permitió detectar que la droga venía oculta en 18 potes plásticos de quitamanchas, 15 de los cuales contenían una sustancia cristalizada que posteriormente fue identificada como ketamina. Tras el arribo del envío, detectives realizaron una entrega controlada en la comuna de Conchalí, procedimiento que terminó con la detención de una mujer chilena y un ciudadano colombiano, ambos mayores de edad. La mujer mantenía antecedentes policiales por robo, mientras que el extranjero se encontraba en situación migratoria irregular y registraba una orden de expulsión administrativa vigente del territorio nacional. 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
2: El alcalde de Maipú, Tomás Bodanovich, pidió mantener el proyecto del tren Santiago-Melipilla y aseguró que no existen razones de peso para interrumpirlo. Nos cuenta los detalles Valentina Obreque.
4: No hay ninguna razón de peso para interrumpirlo. Así reaccionó el alcalde de Maipú, Tomás Bodanovich, ante la situación del proyecto ferroviario que originalmente conectaba Estación Central hasta Melipilla. A través de su cuenta de X, el jefe comunal señaló que los compromisos de Estado deben cumplirse y recordó que se trata de una iniciativa que, según indicó, acumula más de 30 años de espera y cuyas obras ya se encuentran en ejecución. Bodanovich agregó además que la licitación contaba con 4 ofertas válidas dentro del presupuesto y compartió tiene una carta firmada por los 8 alcaldes de las comunas involucradas en el proyecto. El alcalde de Maipú insistió en que la iniciativa debe continuar y cerró su publicación con la consigna "El tren se defiende".
2: Gracias, Valentina. Y la Escuadra Nacional de la Armada realiza una navegación costera por la bahía de Valparaíso. Nos cuenta Fernando Tapia.
5: Durante la mañana de este domingo, las unidades de la Escuadra Nacional de la Armada realizarán su tradicional navegación costera por el litoral de la región de Valparaíso, una actividad en la que Radio Biobío estará presente desde el mar a bordo de la fragata insignia Williams. El despliegue marítimo que contempla el paso de buques de combate y petroleros junto con el sobrevuelo de aeronaves de la aviación naval sufrirá un ajuste de cerca de una hora respecto a su itinerario inicial. De esta manera, el recorrido iniciará pasada las 11:45 de la mañana a la altura de Reñaca para continuar progresivamente por Punta Osas hacia las 12 del mediodía, Muelle Vergara a las 12:10, Caleta Barca a las 12:20 y Caleta Portales a las 12:30, finalizando cerca de las 13 horas en la Bahía de Valparaíso. Esta maniobra marcará el término del periodo de entrenamiento avanzado de la flota de la zona austral del país, permitiendo además que la ciudadanía pueda presenciar el paso de la formación desde los principales miradores del borde costero. En la región de Valparaíso, BioBío, la radio.
2: El alcalde de Calama solicitó al Ministerio de Seguridad Pública que declare a la zona infraestructura crítica debido a los reiterados hechos delictuales que preocupan a la ciudadanía. Nos informa Arturo Larraín.
6: El alcalde de la comuna de Calama, el Sechia Morro, está solicitando al Ministerio de Seguridad Pública a través del ministro Martín Arraón para que esta zona sea considerada como de infraestructura crítica. Según el alcalde, en el último tiempo han ocurrido una serie de hechos delictuales, como por ejemplo, en 10 días, 3 homicidios que costó la vida incluso a menor de 15 años. Robo de vehículos, contrabando de cigarrillos, gran cantidad de drogas que circula acá en la zona y personas que, por la vía pública, andan amenazando con armas de fuego. La autoridad señaló que la ciudadanía está muy preocupada y es oportuno tomar las medidas. Asimismo, el gobernador regional, Ricardo Díaz, hizo una petición similar también al ministerio, indicando además que preocupa que los convoyes de ferrocarril que llevan las planchas de cobre son atacadas por bandas en pleno desierto. Estos lanzan a la tierra, digamos al desierto, estas planchas para luego venir a sustraerlas. Una situación que sin duda las autoridades debieran tomar medidas, indicó el alcalde y también el gobernador regional. En Calama, BioBío, la radio.
2: 10 de la mañana con 6 minutos, hasta aquí la revisión de las noticias. 15.9 grados es la temperatura actual en Santiago, cielo con nubosidad parcial, se espera una máxima de 21 grados para la capital de nuestro país. Siga en compañía de la radio.
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20: Hola, buenos días Andrea, buenos días Marcelino. Mira, respecto a si que yo podría editar con la inteligencia artificial respecto al asunto de la foto, Te comento que estoy en una faena minera, entonces a rato puedo mandar mensajes. La radio igual la escucho con algo de interferencia porque bajo al fondo mina, entonces uno se mueve en diferentes partes y a veces no se pueden enviar mensajes. Cuesta un poquito, pero haciendo el empeño ahí escuchar la radio.
3: Eso.
20: Gracias por el programa, excelente.
3: Gracias a usted. Mira,
20: te quiero comentar respecto a eso que yo me casé el año 97 y la inteligencia artificial fue ampliamente superada por la inteligencia de la mujer chilena. El año 97 me casé, mi esposa pescó el álbum de fotos que tenía yo con mi polola anterior, entonces con una tijera, ahí se fueron cortadas hartas fotos y bastó solamente una tijera y no la inteligencia artificial.
3: Por supuesto.
20: Una estupenda mujer, ya próximamente por cumplir 30 años de matrimonio, así que espectacular, así que ese es el comentario.
3: Muy bien.
20: Se fue superada por la inteligencia de la mujer chilena. Saludos.
3: Saludos.
20: Acá Vinco y mi esposa Paola ahí que está en casita.
3: Grande Paola. Oye, qué buena información, sí, la inteligencia práctica de la mujer chilena con una tijera nomás.

posible mal uso. Y nos llega una pregunta bien interesante respecto del anuncio que nosotros le estábamos dando de Transporte Informa, en donde se hablaba del perímetro en la comuna de La Florida, en el Estadio Bicentenario de La Florida, por el concierto de Robbie Williams. Para que tenga precaución, para que tome vías alternativas también en esa comuna. Y este auditor, Sergio, nos dice, Robbie Williams, ¿habrá invitado a Luchito Jara a un dueto hoy? Me pareció una gran pregunta que había que plantearla acá en la radio, ¿no? ¿Qué tal? Siendo las 10 de la mañana con 12 minutos, nos llega también Pulso Ciudadano, se los vamos a comentar. El presidente José Antonio Kast cae en este sondeo a 28,2% de aprobación y la economía se consolida como el gran malestar ciudadano. Un 49,7% evalúa mal la situación económica y el 55,3% planea reducir sus gastos. Eso nos ha llegado durante esta mañana y también distintos alzas. Mire, aprobación presidencial. Los que aprueban al presidente en la evaluación, 28,2. Esa es la aprobación que cae porque en la última medición de agosto de este año estaban 33,8. Ahora en septiembre de este año bajamos a 28,2. Vuelve a retroceder el presidente José Antonio Kast. Esto va a estar publicado ya en algunos minutos más en nuestro sitio web. Se lo recordamos, www.biobiochile.cl, con toda la información para que usted esté completamente actualizado. Y a esta hora ya de la mañana, cuando ya van a ser las 10 de la mañana con 15 minutos, nos vamos a la música. Esto es Pablo Alborán, Miss 36.

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1: Diez de la mañana con 18 minutos. Seguimos haciendo este programa con toda la energía de este día domingo en una semana en la radio. Y vamos a tocar un tema bien relevante para nuestro país, que también ha sido comentado: el Exename, el servicio ya actual de Nacional de Protección Especializada a la Niñez y Adolescencia, que ha entregado cifras durante los últimos días que hablan de que en Chile 12.000 niños y niñas están en el sistema de protección. De ellos, 500 aproximadamente esperan una familia que los adopte, estando en condiciones ya legales para que eso suceda. Detrás de esto hay cifras que hablan de una infancia que avanza, que transcurre, y que mientras se define en dónde y con quiénes estar estos niños, finalmente ellos siguen creciendo. Queremos ahondar sobre este tema que nos parece tan relevante porque son las próximas generaciones quienes van a definir nuestra historia, nuestra cultura, nuestro patrimonio. Por supuesto, son los niños los que están en la prioridad, eso sin duda, y que debiese ser así, independiente de cualquier tipo de gobierno. Vamos a hablar sobre la campaña La Espera. Esto es de la Fundación Chilena de Adopción y Familias, la FADOP, y estamos junto a su director, con Roberto Pons, al teléfono. ¿Cómo está, Roberto? Buen día.
2: Hola, Andrea. Buenos días. Muchas gracias por este espacio.
1: Pero, por supuesto, este es un espacio que queremos dar visibilidad a este tipo de temas que llaman mucho la atención, que son tan relevantes, que hablan del vínculo familiar, de la importancia de tener una familia de acogida, una familia para estar, donde hayan cuidados, se satisfagan las necesidades básicas también esenciales de los menores. Cuéntenos un poco de cómo está el tema de la adopción en nuestro país, y también hablando de esta campaña La Espera, y cómo está en el tema también de las familias de acogida, y dar un panorama bastante general respecto de la adopción en Chile.
2: Perfecto. Bueno, yo creo que tú resumiste bastante bien las cifras más importantes. Efectivamente, hoy día hay 12.000 niños en el sistema de protección, y de esos, 500 están esperando para una familia que los adopte. Y bueno, mientras tanto, dentro del sistema de protección hay distintos caminos. O sea, acá yo creo que es importante entender que cuando uno piensa, ¿no es cierto?, en los niños del sistema de protección, piensa que todos los niños van camino a la adopción. Y ahí lo importante es que hay distintas soluciones. Obviamente está la solución que tiene que ver con volver a la familia de origen, están las familias de acogida, que es un camino intermedio donde se le acompaña en forma amorosa, fuera de lo que es la institucionalización, que ha sido como la característica histórica, y que hoy día existe una tendencia bastante ya como consensuada, digamos, que la familia de acogida es el camino. Y finalmente, obviamente, para aquellos niños que lleguen a esa instancia, está la adopción. Pero el problema es justamente lo que queremos visibilizar con esta campaña, que es la espera. Son tiempos largos, son tiempos en los cuales los niños siguen creciendo, siguen teniendo necesidades, y lamentablemente en las distintas instancias no se generan como las soluciones adecuadas para estos distintos caminos. Y ahí es donde la Fundación quiere poner énfasis durante esta campaña, que justamente ese proceso de espera es doloroso, es carente de, digamos, de soluciones que permitan acompañar a estos niños, y eso es lo que queremos visibilizar durante esta semana.
1: Y estamos conversando con el director de la Fundación Chilena de Adopción y Familia, Roberto Pons. Roberto, sobre los procesos, tú, claro, hablamos de esta campaña con el mismo título, La Espera. Es ese el punto que queremos tocar en profundidad durante esta jornada. Estos niños siguen creciendo, las necesidades, por supuesto, siguen aumentando. ¿Qué es lo que se puede hacer como ciudadano para ayudar en este tipo de iniciativas? ¿Se puede postular a ser familia de acogida? ¿Qué es lo que pasa con la burocracia al momento de querer realizar una adopción de un menor?
2: Mira, a ver, yo creo que eso, en cierta medida, hay una nueva ley que está, que ya se aprobó, que estamos hoy día tratando de que el reglamento salga lo antes posible, porque efectivamente esa nueva ley lo que busca tiene un foco mucho más centrado en el niño que en las necesidades propiamente de las familias adoptivas. Y eso debería significar que los procesos sean más cortos. Y por eso también como fundación estamos tratando de incidir y participando en todos los debates posibles para que esos reglamentos salgan lo antes posible y se pueda ya implementar esta nueva ley que, como te decía antes, tiene como foco el niño, que el niño sea el centro de este proceso, justamente para que esos procesos sean lo más cortos posible. Y efectivamente, cuando uno se pregunta qué es lo que podemos hacer como sociedad, bueno, sería maravilloso, ¿no es cierto?, que hubiera más familias de acogida, que hubiera más familias que estuvieran dispuestas o interesadas en evaluar, ¿no es cierto?, la posibilidad de ser familia adoptiva. Pero por mientras, yo creo que la forma de aportar tiene que ver justamente con ayudar a las instituciones como la FADOP para poder hacer estos acompañamientos de estos distintos procesos. Y eso, como la mayoría de las fundaciones en este país requieren de un apoyo económico, existen programas que son financiados por el Estado, pero siempre hay insuficiencia. Cuando uno, por ejemplo, ve el costo anual de atender integralmente a un niño que está en una familia de acogida, más o menos estamos hablando del orden de 17 millones de pesos, y los programas del Estado hoy día financian entre el 35 y el 40% de ese monto. Entonces, ahí hay un ejemplo súper concreto de las necesidades que tenemos como fundación y la mayoría de las instituciones que trabajan al igual que la FADOP. Entonces, cuando uno dice, claro, yo miro esto, miro esta realidad, me conmueve, lo veo al pasar y después se me olvida, sigo con mi vida. Bueno, creo que esta instancia, esta semana, es la semana en la cual nosotros queremos que la gente se detenga un poco, y por eso el concepto de la espera. O sea, cuando uno, la espera tiene demasiadas connotaciones en la vida actual. Cuando uno, no sé, manda un mensaje y no se lo contestan, cuando uno está esperando en una fila para hacer un trámite, cuando uno está esperando que llegue las vacaciones. O sea, hay un montón de momentos de espera que muchas veces en nuestro absolutismo, en nuestra mirada, se podría decir que un poco al ombligo, encontramos que son esperas terribles, y uno dice, bueno, mira la espera de este niño. Este niño lleva días, meses, años tratando de lograr, o esperando, a lo mejor incluso inconscientemente, porque todavía son muy chiquititos, de lograr tener una familia que los reciba, que los acoja, que los acompañe con amor en el tiempo. Entonces, esa espera es la que nosotros como fundación tratamos de que sea más llevadera, y eso lo hacemos con distintos tipos de programas de acompañamiento que requieren recursos, y lo que estamos haciendo es invitar a la gente a que nos ayuden a que esas esperas sean más llevaderas y mejores.
1: Aterrizando un poco el concepto de la espera, ¿cuánto se demora puntualmente una familia que tiene esta idea de ser la familia para adoptar, ¿no?, de acogida, y que finalmente el niño llega a su hogar?
2: Mira, son preguntas súper difíciles de contestar porque los tiempos son bastante relativos, pero yo te diría que hoy día esos tiempos se han ido acortando, porque esto, originalmente habían, ¿no es cierto?, como mayor demanda de familias que querían adoptar, y hoy día se ha dado vuelta. Hoy día hay muy pocas familias y hay muchos niños en compás de espera. Por lo tanto, esos plazos se han ido acortando. O sea, no es cuando uno dice, no, yo me voy a demorar 3 años, pero son plazos largos porque requieren también de un proceso de preparación. O sea, no es como digo, yo quiero adoptar. Nosotros, de hecho, en la FADOP tenemos, no sé, más de 3.700 familias que hemos evaluado. Nosotros tenemos distintos programas, y a las familias que están interesadas se les hace una evaluación de pertinencia, donde se les acompaña, se les hace ver qué es lo que significa adoptar, y finalmente también se les evalúa para ver si cumplen con el perfil. Pero en concreto es una pregunta bien difícil de contestar, pero claro, no son meses, son años.
1: Aproximado, 2, 3 años, 4 años,
2: sí,
1: 5 años.
2: Pueden ser 2 años, si tú me dices una cifra en promedio, pueden ser 2 años, pero hoy día la tendencia es que esa cifra debería irse acortando, porque hay muchos niños, hay mucho más niños que familias. O sea, ese punto de equilibrio también. Hoy día está ahí, no sé, cuando uno ve también la realidad de la sociedad chilena, hay menor tasa de natalidad, hay otros intereses, la familia está, o las personas están mirando un poco hacia otros lados, y la prioridad, digamos, por generar, por formar familia, también se ve reflejado en esto, donde el interés o la disposición a hacer familias adoptivas ha disminuido. Entonces,
1: ¿Y el Roberto, aumento de los niños, ¿sí? Sí. Roberto, quiero ir al punto que tú justamente estabas mencionando, que de ese porcentaje de las familias que quieren adoptar y que ustedes evalúan, ¿cuántos de ellos finalmente son aprobados de cierta manera por parte de la fundación? Como, ok, tienen un check, pueden ser una buena familia para la adopción, ¿y cuántos de ellos son desestimados?
2: Mira, el número que te puedo dar es que en los 40 años que tenemos como fundación hemos evaluado alrededor de 3.700 familias y hemos producido alrededor de 2.300 enlaces. Ahora, no quiere decir que la diferencia entre ese número de familias evaluadas y el número de niños enlazados hayan sido rechazados, porque también existen muchas familias que entran en este proceso y desde cuando están en este proceso como de, entre comillas, capacitación o de entender lo que significa, por su propia decisión toma la decisión de no seguir adelante.
1: Es casi un tercio.
2: O sea, no, 2.300 niños enlazados respecto a 3.700 familias evaluadas. O sea, si luego 2.300...
1: Sí, es un poquito menos de un tercio, las que,
2: claro,
1: las no. Que no.
2: Es como
1: las que no.
2: Claro, las que no, exactamente. Exactamente. Pero como te digo, de esas familias hay varias, o que toman su propia decisión de no seguir adelante por todo lo que implica. O sea, para nosotros obviamente no, lo que nos importa es que haya una capacitación y un acompañamiento inicial donde se entienda bien todo lo que significa. Entonces, yo diría que de ese tercio me atrevo a decir que la mitad puede ser que sean familias que deciden no seguir adelante en el proceso y la otra mitad son familias que no califican.
1: Y dentro, claro, nos llega Manuel, un auditor, nos pregunta, ¿se puede adoptar siendo soltero?
2: Sí, sí, afortunadamente la ley, digamos, cambió y hoy día antes había una yo diría que un tema como de prioridades, pero como de que se priorizaba la familia, incluso había una prioridad donde la familia extranjera tenía prioridad sobre distintos tipos de familias. Hoy día sí, hoy día no existen restricciones de adopción para personas que son solteras.
1: ¿Y cuál es la diferencia principal para los auditores que nos escuchan respecto de una familia de acogida y una familia que quiere ser familia que adopte, adoptiva?
2: Mira, la familia de acogida es un acogimiento temporal te diría que lo que se hace ahí es se acoge al niño de manera amorosa, obviamente, para protegerlo, cuidarlo y darle apego mientras espera su familia definitiva. Son distintos modelos. O sea, la familia de acogida lo que busca es eso, es ser... ¿Cuáles son las alternativas del niño una vez que entra en el sistema de protección? El sistema de protección podría ser la institucionalización, que es lo que históricamente hemos conocido, ¿no es cierto?, como el Sename, con la serie de hogares, que es lo que se está tratando de evitar, la institucionalización del niño. Y la familia de acogida es justamente una alternativa a eso, donde el niño es recibido, como te decía, de manera amorosa, por una familia que también tiene que ser preparada, también tiene que entender lo que significa, también tiene que entender que la familia de acogida no necesariamente o no implica un proceso de adopción propiamente tal.
1: Por supuesto.
2: Entonces son distintos caminos. O sea, en la FADOP tenemos, de hecho ahora hace poco fueron reconocidas también por el Ministerio de Desarrollo Social, tenemos familias que han acogido a más de 100 niños y por lo tanto hay como una especialización en eso también, en como te digo, en recibir a la guaguita que viene, digamos, de una situación de vulnerabilidad, que se le entrega una serie de condiciones que hacen que su transición en el proceso en el cual está esperando recibir su familia definitiva sea de mejor calidad, con sus aspectos reparados, con una serie de condiciones, digamos, que lo hacen que su llegada final a la familia sea de mejor manera que si hubiera estado institucionalizado.
1: Sí, con esa contención tan necesaria para la primera infancia. Director Roberto Pons, director de la Fundación Chilena de Adopción y Familia, le queremos agradecer este contacto con la radio. Y antes, muy cortito, una pregunta que nos llega acá de Vicente Peñalosa, un auditor. Dice, tengo 67 años, voy a dejar de trabajar a fin de año. Junto a mi pareja podemos ser una familia de acogida. Ella tiene 62 años. Soy padre también adoptivo de un hijo maravilloso de 31 años y está conmigo desde sus 21 días. Mira qué bonito. ¿Ellos pueden ser familia de acogida?
2: Por supuesto que sí, sí. Yo lo que quiero, antes de que me das un minuto solamente, lo que quiero hacer es un llamado a todos los auditores y agradecerte nuevamente tu disposición y la de la radio, por supuesto, para que en FADOP.cl puedan entrar y nos ayuden con esta colecta. Nosotros necesitamos más que nunca el apoyo de todas las personas. Cualquier monto sirve. Financiar estos programas es un desafío que tenemos permanentemente. Y por lo tanto quiero invitarlos a todos para que este proceso de espera sea un mejor proceso. O sea, la espera va a seguir siendo, y pónganse en el lugar de los niños cuando todos nos estresamos porque estamos esperando algo, cualquier cosa que en nuestra vida cotidiana nos hace esperar. Piensen en esos niños que llevan años esperando por una familia y que tengan la certeza de que cada peso que le aporten a la fundación va a ser usado para que esa espera sea mejor. Así que ayúdennos, acompáñennos y vamos a hacer de Chile un mejor país, haciendo que estos niños puedan crecer en familias de acogida, en servicios de reparación para volver a su familia de orígenes y también obviamente llegar a su familia definitiva acompañados por la fundación.
1: Sitio web, bien fuerte.
2: www.fadoc.cl y FADOC. Fundación FADOC en Instagram, que también ahí está toda la difusión de nuestra campaña.
1: Perfecto, muchísimas gracias, director.
2: Gracias, Andrea, te mando un abrazo y muchas gracias a la radio y a ti por este espacio.
1: Este espacio, claro, para esto estamos. Muchas gracias. Son las 10 de la mañana con 32 minutos, estábamos ya hablando sobre esta campaña. La espera, apoyemos a las familias, apoyemos a la adopción. Estos niños ya están esperando por nosotros, ¿cierto? Démosle una mano. Vamos a la pausa y ya volvemos.
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1: 10 de la mañana con 36 minutos y seguimos haciendo una semana en La Radio para todos nuestros auditores que nos mandan saludos y que acá nos llega, mire, vamos a leerle. Carmen Gloria Salinas, una fiel auditora, yo tengo memoria visual y esta foto yo la he visto antes en WhatsApp. Carmen nos dice, hola, buenos días, mientras la IA no se le ocurra borrar a la humanidad, yo borraría a algunas personas de mi vida. Bendiciones, familia. Bio, bio, gracias por hacer gratos mis días. Yo el 18 y el 19 de septiembre trabajé. Carmen Salinas de Ovalle. Bueno, todos trabajamos, pero se pasó bien igual. Estuvo entretenido. Marcelino, ¿cierto? ¿Cómo lo pasó usted? Súper, dice, súper. Bueno, y las personas que nos estaban preguntando en el WhatsApp, el sitio web de la fundación, www.fadop.cl. Ahí encuentran la información de la Fundación Chilena de Adopción y Familia para ayudar en esta causa tan noble y que son los niños la primera y única prioridad, debiese ser. Porque ellos son el futuro, son la cultura, son la visión, son el legado que va a dejar nuestro país mientras somos una sociedad que cada vez es más longeva y que se está haciendo más viejita. ¿Qué les parece si a esta hora, cambiando de tema, nos vamos a la música para seguir acompañándolos durante esta jornada? Esto es Dreams, este tema del grupo Fleetwood Mac, aquí en la radio.

0: 10 de la mañana con 42 minutos y estamos acá haciendo una semana en la radio para todos ustedes, nuestros auditores, por supuesto, para quienes trabajamos cada fin de semana aquí en el equipo de Radio Bio Bio. Nubosidad parcial a esta hora de la mañana, 17,2 grados, ¿ves? Va subiendo un poquito. Va a estar con nubosidad parcial durante esta jornada acá en la capital. Hay desvíos. Recuerde que en la comuna de La Florida, en el Estadio Bicentenario de La Florida, va a estar presentándose esta noche Robbie Williams, un concierto bastante esperado y que, por supuesto, hay recomendaciones de transporte. Informa sobre el eje que está cercano al Estadio Bicentenario de La Florida para evitarlo por los cortes de tránsito que van a suceder, que ya están pasando a esta hora de la mañana. Desde las 10 de la mañana hasta las 1 de la madrugada de este día lunes van a estar esas modificaciones para que usted esté al tanto. Mire, cerca de las 9 de la mañana con 54 minutos hubo un leve sismo a 4 kilómetros al sureste de Camiña, al norte de nuestro país, una profundidad de 96 kilómetros y una magnitud de 3.9. ¿Ve? Le informamos de todas las cosas que van sucediendo. Buen día, nos escribe Marcelo. Saludos desde Chillán. Un lindo día de sol por acá. Gracias, Marcelo, por sus saludos. Un día de sol. Acá estamos en Santiago. Un poquito frío, pero nublado. Nos llega otro mensajito. Hola, Radio Bio Bio. Precioso día en Cauquenes. Como ven, está creciendo el parrón al ritmo de la primavera. Buen día para todos. Ese es Sergio Martínez que nos manda ese mensajito. Foto de ayer en la comunidad chilena en Brabant. Mire, Brabant. Mire, ¿dónde será Brabant? Acláreros este auditor que nos manda Mario Ramírez desde... Brabant debe ser desde Holanda, ¿no? Corríjanme si es que no estoy en lo correcto, pero yo entiendo si... Mario Ramírez desde Ámsterdam, ¿ve? Bien. Estamos bien. Tenemos también saludos desde Chillán, que ya les decía, muy buen domingo. Nos mandan acá saludos a todos los de Radio Bio Bio. Y pasemos a nuestro siguiente tema. ¿Qué les parece un panorama que ya se va a estar celebrando en nuestro país, acá en la capital? Se trata de materia impresa que llega al Museo de Arte Contemporáneo, un festival de cierta manera que va a estar en la sede del Parque Forestal con un centenar de expositores en Chile, de Chile, del continente, que van a dar las creaciones de este icónico museo que vamos a ahondar en esta profusa obra que se va a dar. Y para eso estamos junto al quien realizó la curatoría de materia impresa y también de esta edición que se va a realizar este 2026. Hablamos de Tona Trejo. ¿Cómo está, Tona? Muy buen día.
1: Hola, hola, Andrea. ¿Cómo van? ¿Cómo va todo por ahí en Capital?
0: Bien, aquí estamos en Bio Bio, por supuesto. Pero en Capital, sí, en Capital. Sí. En Radio Bio Bio, que claro, Radio Bio Bio está en distintas regiones, pero nosotros somos la señal de Santiago. Cuéntanos sobre esta materia impresa. ¿Qué se trata este evento para hacer la invitación a todos nuestros auditores que vengan acá a la región metropolitana, al Museo de Arte Contemporáneo?
1: Bueno, antes que nada, muy buenos días. Materia impresa va a ser, en términos muy concretos, una reunión de arte impreso, diseño editorial, publicaciones y oficios gráficos. Nos interesa mucho que los lectores y la gente curiosa se aproxime a todo tipo de superficies que han pasado o que pretenden ser un puente entre contenido textual, contenido visual y sus lectores.
0: Mira, les vamos a contar a los auditores que Santiago será el epicentro de arte impreso. Esta es una edición independiente de libros de artistas y diseño editorial con materia, por supuesto, impresa, como dice su nombre, que es un encuentro abierto, gratuito para todo público, que va a ser en el Museo de Arte Contemporáneo y que se va a desarrollar en esta sede del Parque Forestal. Casi un centenar de expositores de Chile y también de todo el continente van a llenar el museo con sus creaciones, ¿no?
1: Es correcto, hicimos una invitación internacional, nos interesaba mucho acercar otros territorios que también estén pensando en cómo se reconfigura la idea del libro y concentrarnos todos aquí en el epicentro cultural de Chile, así que vendrán expositores de Ecuador, de Perú, de Argentina, tenemos un invitado de lujo desde Italia, Así que si tienen la suficiente curiosidad como para acercarse a todas estas publicaciones, nos encantará recibirles con mucho cariño.
0: Sí, aclaramos también que la señal es un poco compleja, pero estamos tratando, por supuesto, de dar toda la información respecto de materia impresa. Oye, y sobre la producción, ¿cómo ha sido el anhelo también que se genera por el diverso grupo de artistas que quieren participar en esta exposición que, por supuesto, impresa, como dice su nombre, va a tener distintos oficios que se van a realizar allí?
1: Así es, hemos hecho una convocatoria desde hace tiempo, es una feria que se ha estado desde principios de año, desde el año pasado más bien, con un par de precuelas chiquitas, que nos dieron cuenta del interés del público lector de acercarse a estas publicaciones, y decidimos añadir a todas estas otras familias que se dedican a otros nodos de la producción editorial. Tenemos gente que hace serigrafía, tenemos gente que produce sobre textiles, gente que produce con técnicas más antiguas como los tipos móviles. Así que además de ser una feria que les va a interpelar a través de los objetos que van a estar vendiendo ahí, también va a ser una especie de catálogo de formas de hacer y de buenas ideas. Así que si andan en busca de publicaciones, así como de colocarse frente a artesanos que utilizan sus manos como inteligencia artesanal, no como inteligencia artificial, serán muy sorprendidos, me parece.
0: Por supuesto. Y claro, son distintos los países que van a participar: Costa Rica, España, Perú, Brasil, Argentina, Ecuador, Italia, que tú mencionabas que era el artista más emblemático que va a estar acá, y por supuesto también México. Esta convocatoria que se realizó, son distintos los países que vienen y van a participar en materia impresa que va a estar realizándose del 2 al 4 de octubre de este año, ¿no?
1: Es correcto. 2 al 4 de octubre.
0: Se cortó, pero no importa. Le agradecemos, sí, es que está en la frontera Tona Trejo, es por eso que nosotros le agradecemos el haber tomado contacto con la radio, y hacemos, por supuesto, la invitación general para todas las personas. Materia Impresa llega al Museo de Arte Contemporáneo acá en el Parque Forestal para que vaya. Es un evento gratuito para todo público que se va a desarrollar en el MAC, en su sede, ya les mencionaba, Parque Forestal. Centenar de expositores internacionales y también nacionales, un panorama imperdible, muestras, ferias, un encuentro, esto también financiado por parte de Fondart, y que va a reunir a la comunidad nacional e internacional. Libros, fanzines, archivos, experimentos gráficos, publicaciones raras, híbridas, personales, colectivas, láminas, estampas, imagínense. A mí me encantan este tipo de colecciones, de papeles, de afiche, todo lo que es impreso. Tiene una belleza, una cierta manera como un tesoro, ¿no? Como que uno puede ir recolectando. Materiaimpresa.art es su sitio web, y redes sociales Materia Impresa. Siempre invitando también en la radio a los panoramas culturales que se desarrollan no solo acá en la región metropolitana, sino en todo nuestro país. Nos vamos a una pausa y ya volvemos en una semana en la radio.
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5: 10 de la mañana con 55 minutos y nos vamos a la música. Estos son Los Tres. ¿Quién es la que viene allí en su versión Unplugged?

0: saludos que nos llegan desde nuestro WhatsApp, se los recordamos, más 569-9207-888. Andreita y Marcelino, mire Marcelino, ¿ves? Aquí en mi país Maipú, dice, hay un sol radiante, buen programa como siempre, Carmen González, le ponemos corazoncito. Buenos días, amigos de Radio Bio Bio. Nos hacen una pregunta, ¿cómo se compra la tarjeta de locomoción? Ahí le vamos a responder. Cuídese mucho, bendiciones, que tengan un buen fin de semana. Ahí le vamos a estar ayudando. Hola, Andrea, ¿cómo están? Escuchando el programa desde la mañana. El tiempo está cambiando un poquito, acá hace frío, desde Alabama, Estados Unidos. Nelson Barra. Para todos los chilenos, un saludo grande especial para Lorena Barra, mi prima, y mis hermanos Rodrigo e Iván. Ve, y también hoy día es la procesión de la Virgen del Carmen, este domingo que es el último domingo del mes de septiembre, la procesión de la Virgen del Carmen que parte a las 15:30 horas en la Plaza de Armas de Santiago. Por supuesto, toda esa información en la radio. Son las 11 de la mañana y nos vamos al informador.
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3: ¿Cómo están? Muy buenos días. 11 de la mañana en punto. Actualizamos las noticias en Bio Bio. Una fiesta clandestina con cerca de 60 asistentes terminó con una detenida, drogas y tres armas incautadas. Esto ocurrió en la comuna de San Ramón. Nos cuenta más nuestro móvil, Sebastián Catalán.
4: Carabineros desbarató durante la madrugada una fiesta clandestina que funcionaba en un inmueble de San Ramón y donde había cerca de 60 personas, la mayoría adolescentes consumiendo alcohol. El procedimiento se realizó cerca de las 4 de la mañana, luego de reiteradas denuncias de vecinos por ruidos molestos y desórdenes. Con una orden de entrada y registro, personal de la 31ª comisaría ingresó al domicilio e incautó tres armas de fuego, distintos tipos de droga y una importante cantidad de bebidas alcohólicas. La propietaria del inmueble fue detenida y, según Carabineros, ya registraba una detención durante 2024 por un hecho similar. La mujer promocionaba estas fiestas a través de Instagram y cobraba entrada a los asistentes. Entre las armas incautadas había un revólver Smith & Wesson, una pistola Taurus y una pistola fogueo adaptada para disparar. 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
3: La diputada republicana Paz Charpentier respondió a los cuestionamientos de Paulina Núñez al gobierno y acusó que responden a intereses políticos. Nos cuenta Geraldine Díaz.
5: La parlamentaria sostuvo que existe una comunicación permanente entre los legisladores oficialistas y el Ejecutivo, por lo que a su juicio, cuando hay observaciones o desacuerdos respecto de las decisiones gubernamentales, estos pueden plantearse de manera directa y reservada. En ese sentido, consideró que exponer las diferencias públicamente responde a más intereses personales o políticos que a una intención real de corregir errores. Asimismo, aseguró que no es coherente criticar constantemente al Ejecutivo y, al mismo tiempo, exigir espacios de participación o cargos para sus propios representantes. El país no está para gobernistas a la carta, afirmó. Las declaraciones se producen en medio de la polémica generada por la presidenta del Senado, Paulina Núñez, quien aseguró que el gobierno enfrenta un déficit político y que el gabinete requiere una cirugía mayor.
3: Gracias, Geraldine. Y la diputada Ana María Gasmuri celebró el avance del plan Chao Cables, que tiene por intención limpiar la basura aérea en las comunas más afectadas. Nos cuenta más Josefa Chamaro.
6: La limpieza de la denominada basura aérea ha ido avanzando. Esto tras la entrada en vigencia de la Ley 21.172, que dio inicio al Plan Nacional de Ordenamiento y Retiro de Cables en Desuso, que tendrá un alcance de 319 comunas a lo largo del país. Al respecto, Gasmuri, parlamentaria por el Distrito 12, celebró que comunas como La Florida, Puente Alto y La Pintana sean parte de este plan. Según comentó la diputada, el plan no solo es una mejor estética, sino que una política pública de seguridad urbana, recuperación del espacio público y reducción de riesgos para los vecinos y vecinas. Por último, afirmó que seguirán fiscalizando que esta ley se cumpla en cada comuna porque el uso del espacio público es de todas y todos, no de los cables en desuso, según comentó la propia diputada.
3: Gracias, Josefa. El robo en la Iglesia Inmaculada Concepción de Cerro Castillo dejó un avalúo de 20 millones de pesos. Los detalles con Fernando Tapia.
7: Carabineros e inspectores de la sección de investigación policial investigan el robo que afectó a la parroquia Inmaculada Concepción, ubicada en el sector de Cerro Castillo, en Viña del Mar. El hecho quedó al descubierto durante la mañana de este sábado, luego de que el encargado del templo constatara que desconocidos ingresaron durante la madrugada para sustraer cañerías de cobre, vestimenta e indumentaria eclesiástica. vasos sagrados, objetos litúrgicos y equipos de amplificación, con especies avaluadas en cerca de 20 millones de pesos. Tras realizarse la denuncia, la Fiscalía tomó conocimiento del caso, mientras que personal policial realiza empadronamientos a testigos y la revisión de cámaras de seguridad del sector para dar con el paradero de los responsables. En la región de Valparaíso, Bio Bio, La Radio.
3: En noticias internacionales, Irán denunció ante varios mecanismos de derechos humanos de Naciones Unidas las consecuencias humanitarias de las medidas de sanción económicas y financieras y bloqueo que le ha impuesto a Estados Unidos. La representación permanente de Irán ante la ONU en Ginebra envió un documento jurídico en el que analiza los efectos de las restricciones bancarias y financieras, las sanciones secundarias y extraterritoriales, las limitaciones al transporte aéreo y marítimo y las medidas relacionadas con el bloqueo naval, según informó este domingo la agencia oficial IRNA. El documento sostiene que estas medidas no solo afectan a las relaciones económicas entre estados, sino que también en sus consecuencias se trasladan a la población iraní a través de bancos, empresas de transporte, instituciones educativas y otros actores económicos de terceros países. 11 de la mañana con 5 minutos. Dejamos hasta aquí la revisión de las noticias. 18.3 grados es la temperatura actual en Santiago. Hay más informaciones en biobiochile.cl y al mediodía en un nuevo informador.
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0: 11 de la mañana con 10 minutitos ya, que está avanzando esta mañana, que se nos ha pasado bastante rápida, Marcelino, ¿no le parece? Sí, con mucha contingencia, información y con música acompañando a todos nuestros auditores. Sí, sí, póngame ese sí.
5: Sí.
0: Oigan, bueno, vamos a contarles algo bien curioso que nos mandaba acá el profesor que nos acompaña también acá en la radio. Él nos mandaba este hecho bastante curioso, una corrida que se está realizando por una marca de una bebida que se está realizando ya a esta hora en Andrés Bello. Es una corrida que, fíjese usted, solo para personas que son de colorines, con el pelo naranjo o rojito. Y si no es colorín, le ponen una peluca hasta agotar stock. Estábamos viendo algunos videos de redes sociales que ya hay personas ahí que están saltando con peluca, unas actividades bien particulares que se hacen acá en la región metropolitana, ¿no? En la ciclo recreo vía de Andrés Bello, particularmente, es donde se está llenando de humor y diversión también, cosas entretenidas que se desarrollan acá en la región metropolitana, la capital. Son las 11:11. Ah, hora de pedir un deseo. Pide un deseo porque son las 11:11. Miren, la hora, una hora mágica, especial. Bueno, nos vamos a la música, ¿qué les parece? Nos vamos a escuchar a Olivia Dean con este tema que se llama So Easy.

Qué lindo, dice Marcelino, por el interno esta canción. Le encanta a la Olivia Dean, yo lo sé, a Marcelino. 11 de la mañana con 14 minutos. Y les invitamos, por supuesto, como siempre, www.biobiochile.cl, nuestro sitio web. Y vamos a contarles sobre lo siguiente, escuche bien. La encrucijada del chocolate Dubai. Mientras el pistacho literalmente se hunde, el cacao vuelve a subir. Esto por estos videos de tendencia en donde se hacían estas preparaciones de cacao, chocolate con pistacho y que en algún momento, me acuerdo hace unos meses atrás, tres meses serán cuatro, que se agotaron los pistachos en la mayoría de las tostadurías. Uno pasaba para comprar pistacho y estaba muy compleja la compra. Los pistachos, fíjese usted, son uno de los frutos secos más reconocidos y consumidos, siendo parte esencial de la fabricación del apetecido chocolate Dubai en su cremoso relleno verde. No, es que esto nos va a dar mucha hambre, Marcelino. Y el helado de pistacho es de mis favoritos. Pero ¿cómo pasa con otros granos como el cacao y el café? Su producción está viendo los embates del clima y especialmente las consecuencias de las acciones humanas sobre la extracción del agua con efectos en distintas zonas productivas del mundo y que por ende podrían terminar a la larga impactando en los precios. En resumen, se trata de que el bombeo excesivo de agua, a lo que pueden sumarse temas de sequía, hace que los acuíferos bajo las plantaciones no reciban tanta agua de vuelta a la hora de regar las superficies. En el fondo, la falta de agua. Así, llegará un momento en que las granjas dejen de producir y, entre tanto, el terreno baja varios centímetros o incluso docenas al año. Mire, el pistacho se hunde literalmente, dice acá, en el sitio web de biobiochile.cl. Y mientras antes se podía encontrar agua a 20 metros, hoy muchos tienen que perforar hasta 300 metros. Incluso algunas tierras han debido ser abandonadas luego de secarse los pozos. Una sequía también que nosotros podemos hablar con mucha realidad respecto de lo que se vive en la agricultura de nuestro país y que, claro, ha sido bastante beneficiada con las lluvias de este año, pero que es una mega sequía que se viene arrastrando hace más de 15 años en nuestro país. Eso, usted puede encontrar esto, distintas noticias, por ejemplo, Pulso Ciudadano, ya se lo mencionábamos, la aprobación del presidente Kast se desploma, dice, al 28,2% y desaprobación alcanza el 57,6%. Distintas noticias, desastre también en Tribunal Ambiental, esto del Departamento de Investigación, ojo ahí, ministros se inhabilitan tras filtrarse decisión sobre Pascualama 2.0, es un hecho que está sin precedentes. Los tres ministros titulares del primer Tribunal Ambiental se inhabilitaron luego de que en la misma página del órgano anunciaran el rechazo a las medidas cautelares solicitadas respecto del proyecto de prospección minera El Alto, más conocido como Pascualama, esta es la versión 2.0. porque esto ya pasó en el gobierno del presidente, expresidente Sebastián Piñera también. El artículo fue rechazado en ese momento. Fue subido, dice acá, sin ninguna resolución conocida que lo respaldara y bajo las horas después. Los litigantes también apuntan a un posible conflicto de interés del relator de la causa, quien trabajó para Minera Saldívar, empresa de la cual

Barrick Gold es dueña del 50%. El proyecto pertenece a la compañía minera Nevada S.p.A., filial de Barrick Gold, y contempla 62 pozos de sondaje. Así es, sobre 43 plataformas en la alta cordillera del Alto del Carmen. Esto es lo que está en parte de nuestro sitio web en biobiochile.cl. Usted puede informarse los detalles en esta situación de la inhabilitación de los jueces tras filtrarse la decisión sobre este proyecto de Pascua Lama 2. Todo esto y mucho más, y la contingencia nacional, la puede encontrar en nuestro sitio web www.biobiochile.cl. Y ya escuchamos esta música de fondo. Nos ponemos románticos. Este es un clásico. Con mucho amor para todos. Roberto Carlos. Ese tipo soy yo.

11 de la mañana con 23 minutos y pasamos de este tipo, ese tipo soy yo, esta romántica de Roberto Carlos. Marcelino me mira con ojos de amor, Marcelino, Sí, el amor, la primavera, las alergias que llegan. Por supuesto. Vamos a leer algunos mensajitos que nos llegan a nuestro WhatsApp de la radio. Usted ya lo recuerda, más 569-9207-888, el WhatsApp de la radio, para que usted pueda enviarnos su saludo, su comentario, todo lo que nos quiera contar. Y nosotros acá somos el megáfono para que usted pueda expresarse. Hola, soy Juan desde Panguipulli, y dice, referente al tema del agua, en la región con más precipitaciones, algunos como yo vivimos con agua de un estanque que me consigo con los vecinos. Es casi una hipocresía, dice Juan. Muchas gracias por su mensaje, Juan. Sin duda le agradecemos el comentario respecto de la sequía, claro que es un tema que afecta a muchísimas personas de nuestro país. Un gran saludo también nos mandan desde la comuna de Renca, que está lindo el día. Les dejo un gran saludo. Ese es Danilo Nilo nos manda ese saludo, pues. 44 años de matrimonio y escuchando a todo volumen a mi esposa mientras está duchándose. Nos está escuchando a nosotros y mientras su esposa se ducha. Nos llega este saludo de Ramón, que nos manda ese cordial saludo. Sí, qué amoroso. Estamos acá haciendo una semana en la radio para todos ustedes y seguimos con la música. ¿Qué les parece? Ahora es el caso de la canción de Kane. Perfect Symmetry, perfecta simetría.

0: días, Radio Bío Bío.
1: Buen día.
0: Le estoy avisando que en Angosturas, de la vereda que va de sur a norte, a la altura del peaje Angostura, hay dos caballos en la carretera. A mitad de carretera, dos caballos. Está peligrosísimo ahí.
1: Gracias.
0: Llamé al 133 de emergencia carabineros, nadie contestó, entonces les mandé a ustedes mensaje.
1: Gracias por esa información tan relevante, claro, para dar a los auditores que vayan por la ruta. Son las 11 de la mañana con 30 minutos. Vamos y ya volvemos en una semana en la radio.
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3: El 27 de septiembre del año 1822, en Francia, Jean-François Champollion anunció que había descifrado la piedra Rosetta y, por lo tanto, había descifrado los jeroglíficos, permitiendo acceder a la lengua del Antiguo Egipto. La piedra de Rosetta es un fragmento de una antigua estela egipcia, de una piedra parecida al granito, que está inscrita con un decreto publicado en Menfis en el año 196 antes de Cristo, en nombre del faraón Ptolomeo V. Esa piedra tiene una particularidad: está escrita en tres lenguajes: el texto superior en jeroglíficos egipcios, la parte intermedia en escritura demótica y la inferior en griego antiguo. Y este hecho permitió descifrar los jeroglíficos egipcios gracias a la comparación de estos con el griego antiguo más conocido. ¿Qué es lo que había ocurrido? La invasión francesa de Egipto, que fue dirigida por Napoleón a finales del siglo XVIII, abrió las puertas al redescubrimiento del país desde el punto de vista científico. La pieza estrella de la expedición napoleónica fue esa piedra de Rosetta. Se encontró de manera fortuita durante los trabajos de reparación del fuerte francés de Julien, cerca de la población del Rachid, llamada Rosette, por los franceses. Ese bloque de granito había sido reutilizado para levantar uno de los muros. Su descubridor, el teniente de ingeniería Pierre-François Xavier Bouchard, reparó enseguida de su importancia. Desde el primer momento se puso a buen recaudo, sabiendo que la parte griega era la traducción de la escrita con jeroglíficos, porque los intentos de desciframiento hasta entonces habían sido infructuosos. Los franceses hicieron varios calcos de la piedra. Inglaterra, también conocedora de su importancia, la tomó como botín de guerra e inmediatamente la envió a Londres, y desde 1802 está en el Museo Británico. Comenzó entonces una carrera frenética por ser los primeros en descifrar la escritura sagrada. La presencia de los nombres de Ptolomeo y Cleopatra en griego, repetidos en jeroglífico dentro de un cartucho, sería la clave. Uno de los que emprendió esa carrera fue el francés Jean-François Champollion, que, contra lo que se suele creer, nunca trabajó sobre el original, sino sobre los calcos franceses. Champollion había nacido en Figeac en diciembre de 1790 y a los 12 años conoció a Jean-Baptiste Joseph Fournier, el famoso matemático y físico francés que había liderado una expedición de Napoleón a Egipto. Fournier, viendo el interés de ese niño, le mostró su colección de antigüedades. Champollion salió de allí convencido que conseguiría descifrar los jeroglíficos, y durante años no cejó en su empeño. El 14 de septiembre de 1822, Jean-François entró de golpe en el despacho de su hermano al grito de "¡Lo encontré!", y después se desmayó. Unos días después, el 27 de septiembre, presentó su descubrimiento ante la Academia de Inscripciones de París de manera formal. Lo hizo por medio de una carta titulada "Carta para Monsieur Dacier", relativa al alfabeto fonético jeroglífico utilizado por los egipcios. Bon Joseph Dacier era el secretario de la Academia en ese momento. Después, Champollion publicó el libro "Resumen del sistema jeroglífico de los antiguos egipcios", donde explicó la compleja naturaleza de los jeroglíficos egipcios. Dijo: "La escritura jeroglífica es un sistema complejo, una escritura que es a un tiempo figurativa, simbólica y fonética, en un mismo texto, en una misma frase y, debería decir, casi en una misma palabra". Posteriormente vino el reconocimiento. Primero se le nombró conservador de la colección egipcia del Museo del Louvre y posteriormente pudo viajar a Egipto en una expedición arqueológica. Jean-François Champollion, que el 27 de septiembre de 1822 hizo público su descubrimiento, el haber descifrado la piedra Rosetta y a través de ella el lenguaje de los jeroglíficos del antiguo Egipto.
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1: 11 de la mañana con 39 minutos y saludamos a todos los auditores que nos estén escuchando a esta hora de la mañana. Estamos con mucha energía acompañándolos, informándolos y también dando todos los consejos útiles que pueden tener sobre temas como las alergias que conversamos en la mañana con un especialista, un inmunólogo, especialista y científico también sobre las alergias, cómo prevenirlas. Y él destacaba, de repente, para los casos más extremos, por supuesto, tomar antihistamínicos, pero siempre bajo la supervisión de un doctor y en los casos más extremos, decía, utilizar mascarilla cuando se hacen los trayectos y se pasa por árboles como por ejemplo el plátano oriental que está tan copado acá en la región metropolitana, en nuestra capital. Y también decía la importancia sobre cambiarse de ropa al momento de llegar a la casa. Eso me llamó mucho la atención. Porque me recuerda a épocas de la pandemia, cuando uno llegaba a la casa y después se tenía que cambiar de ropa y hacer todo un tratamiento para evitar contagios. Son las 11 de la mañana con 40 minutos. Ya le estábamos comentando sobre las noticias también relacionadas a los sondeos que han salido esta mañana en nuestro sitio web, que siempre les hacemos la invitación, biobiochile.cl, los sondeos sobre la aprobación de Pulso Ciudadano, aprobación de Casa de Esploma, 28,2%, y desaprobación alcanza el 57,6%. Hay otra noticia bien relevante que también la escuchábamos durante la semana. Familia de Gasfiter que murió hace 2 años en La Moneda. Hay cosas que nosotros no podemos cerrar. Así es como se describe Mauricio Morales Soto, los 2 años que su familia lleva esperando respuesta por la muerte de su padre, Hugo Morales Lobos, quien fue gasfiter de La Moneda, quien falleció el 28 de septiembre de 2024 tras una extensa jornada de trabajo en el Palacio de Gobierno. A 2 años, fíjese, de su muerte, la familia exige que finalmente concluya el sumario administrativo para conocer qué ocurrió aquella madrugada y determinar eventuales responsabilidades. Su esposa, Maritza Soto, publicó este sábado una carta en el diario El Mercurio, donde la titula 2 años no son un trámite. Donde sostuvo que se debió insistir para acceder a antecedentes y cuestionó que aún no existe una respuesta definitiva. Su hijo Mauricio, en conversación con Radio Bio Bio, recordó que inicialmente se le señaló que se trataba de un caso relativamente sencillo, atribuyendo el fallecimiento a causas naturales. Por ello, cuestionó que 2 años después, la familia aún no tenga una explicación formal. Todos los detalles usted puede encontrarlos en nuestro sitio web www.biobiochile.cl. Noticias de actualidad, contingencia, deportes, economía, deportes también. En la tarde se nos viene la radio bien cargada deportivamente. Ya se los vamos a estar comentando en unos minutos más. Ahora, ¿qué les parece? ¿Nos vamos a la música? Ya lo escuchamos. Este es Alejandro Sanz con la canción Las Guapas aquí en la radio.

11 de la mañana con 46 minutos y estamos con esta alegría haciendo este programa para todos nuestros auditores que nos acompañan. Muy buenos días, nos dicen que Dios ilumine su día y que nos cubra de bendiciones. ¿Ve? Qué bonitos, bonitos deseos. Aaron Suárez nos envía eso, bastante agradecido. Accidente en 5 de abril, dice, vemos en la imagen... Dos autos que han colisionado, uno de ellos volcado, y vemos también carabineros de Chile ya prestando servicio, por supuesto. Son las 11 de la mañana con 46 minutos. Buenos días, me llamo Mario desde Higher California. Feliz día a todos los de la radio Bio Bio. Ah, mira, nos escucha mucha gente de fuera del país, ¿eh? Y también desde Villarrica nos llega otro saludo. Muy buen día, Ricardo, dice, y Radio Bio Bio, aquí con mi madre tomando desayuno y escuchando la radio. Envié un saludo a mi madre, porfis. Ella se llama Laura. Qué buen hijo. Claudia Briones. Así es, ¿ve? Claudia Briones dice ese saludo a su madre. ¿Qué le parece? Vamos a seguir con la música. Ahora es el turno de Adele con esta canción que se llama Oh My God.

0: 11 de la mañana con 51 minutos, nos vamos a una pausa y ya volvemos.
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9: 11 de la mañana ya con 55 minutos y estamos aquí haciendo una semana en La Radio junto a todos ustedes. ¿Y qué dice el tiempo a esta hora? A ver, vamos a actualizar la información del tiempo. Temperatura actual 19,5 grados, la sensación térmica 20 grados, una humedad del 60%, nubosidad parcial en Santiago a esta hora de la mañana. Con la actualización respecto del tiempo, nos vamos a la música. ¿Qué les parece? Vamos a escuchar a Elizabeth Morris, este tema que se llama Quiéreme.

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2: Las 12 en punto, ¿cómo están? Buenas tardes, iniciamos la revisión de las noticias. Vamos a tomar contacto con nuestro móvil. La PDI detuvo a dos personas acusadas de participar en robos con intimidación bajo la modalidad amarrados en sectores rurales de Santiago. Nos cuenta Sebastián Catalán.
3: La PDI detuvo a dos personas vinculadas a una serie de robos con intimidación bajo la modalidad conocida como amarrados, cometidos principalmente en sectores rurales del área occidente de Santiago. La investigación de la Brigada Investigadora de Robos Metropolitana Occidente se extendió por varios meses e incluyó análisis de cámaras de seguridad, seguimiento de vehículos y revisión de patrones utilizados durante los delitos. Uno de los antecedentes clave fue precisamente el automóvil en el cual se movilizaban los sospechosos, el mismo que habría sido utilizado en distintos robos. A partir de este seguimiento, los detectives lograron ubicar el domicilio de los imputados en la comuna de La Pintana. Además, uno de los detenidos fue identificado por víctimas como integrante de una banda dedicada a este tipo de delitos en distintos puntos de la región metropolitana. 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
2: El diputado comunista Marcos Barraza aseguró que la caída de los cruces irregulares no responde únicamente a las medidas del gobierno de José Antonio Kast. Nos cuenta Valentina Obreque.
4: El diputado del Partido Comunista, Marcos Barraza, puso en duda que el gobierno puede adjudicarse exclusivamente la fuerte disminución de los ingresos irregulares registrada en la zona, la frontera norte. Esto luego de que las cifras de la PDI mostraran una caída de un 93,5% en las detecciones entre enero y agosto, resultado que fue destacado por el presidente José Antonio Kast. Al respecto, Barraza sostuvo que atribuir este descenso únicamente al denominado escudo fronterizo sería engañoso y confundiría correlación con causalidad. El parlamentario afirmó que Chile viene reforzando la frontera e incorporando tecnología desde 2023 y que en 2025 las detecciones ya habían disminuido un 68%. Además, apuntó a cambios en los flujos migratorios regionales y aseguró que los resultados responden a la continuidad de una política de Estado.
2: Gracias, Valentina. Y el diputado del Partido Republicano, Luis Sánchez, pidió bajar la tensión con Renovación Nacional y cuestionó que las diferencias del oficialismo se expongan públicamente. Nos cuenta Domingo Hernández.
5: El cruce entre ambas colectividades se intensificó luego de que la senadora María José Gatica cuestionara a republicanos por la ausencia de parlamentarios en una votación clave y defendiera las críticas de Paulina Núñez al gobierno. En ese contexto, el diputado del Partido Republicano, Luis Sánchez, sostuvo que existen aspectos de la coordinación que pueden mejorar, pero también afirmó que los republicanos prefieren plantear sus observaciones en privado y no mediante declaraciones públicas. La disputa se produjo tras el rechazo por un voto de la reforma que ampliaba el plazo de detención para expulsiones administrativas, resultado que abrió cuestionamientos sobre la coordinación entre el Ejecutivo y sus partidos. En tanto, el conflicto tendrá un nuevo capítulo este lunes, cuando los cuestionamientos entre Renovación Nacional y Republicanos podrían ser abordados en el Comité Político Ampliado del Gobierno.
2: Gracias, Dominga. La Policía de Investigaciones logró detener a quien sería el autor de un nuevo homicidio ocurrido esta vez en el sector rural de la comuna de La Serena. Nos informa Gonzalo Meri.
6: El homicidio número 28 en lo que va corrido de presente año fue cometido ayer en el pueblo rural de Lambert de la comuna de La Serena, cuando al interior de un bucólico hogar una familia compartía socialmente. De pronto, un incordio que es investigado por la policía volvió virulento los ánimos, produciéndose una reyerta en la cual un hombre adulto le dio una estocada con arma blanca en la zona torácica a la víctima, otro hombre adulto, el que murió cuando era atendido en el Hospital San Juan de Dios de esta ciudad. La Brigada de Homicidios de la Policía de Investigaciones, tras una rápida acción, logró la detención de quien sería el autor del crimen, luego del trabajo en el sitio de suceso, entregándolo al Ministerio Público, organismo que hoy procederá a su formalización en el Tribunal de Garantía de esta ciudad. 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
2: 12 horas con 5 minutos, dejamos hasta aquí la revisión de las noticias, siempre hay más de ellas en biobiochile.cl. 20 grados a esta hora, la temperatura actual en Santiago, siga en compañía de la radio a la una, llega Radiograma.
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18: ¿Qué tal? Volvemos a tomar contacto. Ahora cambiaron el programador. ¿Cómo está, Joaco? Que se integra ya a la transmisión acá de la radio en esta jornada de día domingo, el último domingo del mes. Con mucha energía. ¿Cómo está, Joaquito? ¿Bien? Sí, ahí asiente su cabeza para los auditores, les contamos. Y ya vamos a entrar de lleno en nuestro siguiente tema. Esta es una entrevista bien interesante sobre un libro que para el conocimiento de todos ya está publicado a lo largo de todo nuestro país, también puede ser comprado en línea y que desde las lecturas que he tenido en este año, este es uno, si no el más interesante que he leído durante lo que va del año, todavía nos queda año. Pero un libro muy interesante donde hay una reflexión de la política internacional aplicada en Latinoamérica, desde la humanidad también y de la importancia de las sociedades. Todo eso se lo vamos a dejar al autor para que lo vaya explicando. Nos acompaña acá en la radio presencialmente Anatole Gubin Ulianstev, ruso-chileno. ¿Cómo está, Anatole? Un gusto.
19: Estoy muy bien. Tú dijiste ruso-chileno, yo creo que cada vez me siento más chileno que ruso, por un motivo muy sencillo, porque me di cuenta que hay un problema en Latinoamérica y hay un problema en Chile que tiene que resolverse lo antes posible. Y quizás, a través de mi libro, por la experiencia que tuve con distintos personajes, con mis familias, con mis ancestros, por lo que he visto, que esa experiencia podría ayudar, especialmente ahora me refiero a estas últimas semanas, el momento crítico que está viviendo Chile.
18: La soberanía, el estrecho.
19: La soberanía, el estrecho.
18: De Magallanes.
19: El estrecho de Magallanes.
18: Que claro.
19: ¿Y por qué estamos en ese problema justo ahora? Porque se están alineando como se alinean determinados astros y uno dice, oh, está todo alineándose para el éxito personal. Pero hoy se están alineando astros para el fracaso de nuestro proyecto en Latinoamérica, pero para el éxito de otro proyecto que no tiene nada que ver con Latinoamérica. Nada, nada. O sea, nosotros vamos a ser simplemente un objeto en donde otro proyecto que no nos convoca a nosotros va a tener éxito. Y ese proyecto, yo lo considero ya es un proyecto adversario nuestro, no un enemigo. O sea, ahí donde está el problema, siempre nosotros nos tratamos, este no está de acuerdo conmigo, es un enemigo. No, Argentina ahora no está haciendo algunos movimientos, es enemigo. No, todo lo contrario, es nuestro amigo, pero adversario en algunas cosas que nos competen a nosotros. Estados Unidos no es nuestro enemigo, pero adversario en algunas políticas que sí nos afectan. Todo lo que afecta a la soberanía y a las decisiones que debe tomar un país, sean buenas o malas, pero tenemos que tomarlas nosotros, como país. Por eso yo digo que soy chileno, hoy día más chileno que ruso, porque tenemos que tomar decisiones, y las decisiones son nuestras, y las decisiones que tienen que tomarse entre la derecha y la izquierda, porque no se puede tomar una decisión solo de la derecha y la mitad del país que es de izquierda va a estar en contra. Derecha e izquierda.
18: Por supuesto, el título del libro es El color del gato y la tercera Roma. El color del gato. Hablemos de la metáfora detrás de eso, porque no importa el color del gato.

0: cazar ratones, nosotros no tenemos que elegir derecha o izquierda, tenemos que elegir alguien, ya sea de derecha o de izquierda, que case ratones. Y cazar ratones hoy día no es cazar ratones solamente en el país, hay que cazar ratones en el panorama internacional también. Y hoy día nuestro presidente, lamentablemente, voté por él, lamentablemente no está cazando ratones.
1: ¿Y la Cancillería?
0: No, la Cancillería yo lo voy a explicar más rato. ¿Qué es la Cancillería? ¿Se lo explico al tío?
1: Dele, por favor, adelante.
0: Hay dos países muy parecidos hoy día, con presidentes muy parecidos. Uno, la diferencia está que uno es respetuoso, el nuestro, y el otro, irrespetuoso, que es el de al lado, Argentina. Los dos están dirigidos en la política internacional. Argentina por un rabino, Simón, se me olvidó el apellido, actualmente embajador argentino en Israel. Esta persona transformó a Milei dos años antes que llegara a ser presidente, lo llevó a ser sionista activo pro Israel. Y en Chile, nuestro presidente está dirigido por el segundo piso, por el asesor internacional Eitan Broch.
1: Sí.
0: Eitan Broch. ¿Quién es Eitan Broch? Yo revisé en el internet, lo que pueden revisar todos. Él pertenece a una organización en Nueva York que es American Jewish Committee. Su proyecto es el... Están detallados en los acuerdos de Abraham. Es transformar a Israel en alguien que tenga presencia en todo el mundo. Y ese proyecto está en los acuerdos de Isaac en Argentina y en el acuerdo del, ¿cómo se llama?, el escudo de las Américas en Chile y el resto de América. El señor Eitan Broch es el enlace entre el gobierno y la Cancillería. Es el que da las instrucciones a la Cancillería. Es el que redactó, o ni siquiera él lo redactó, solamente la American Jewish Committee redactó el escudo de las Américas en su momento, que fue unos dos años atrás. No sé si respondí tu pregunta, si
1: ¿sí?
0: El señor canciller tiene posibilidades alguna, aunque sea mínima, de dar su opinión, ya no digo de dirigir, dar su opinión. Él lo dijo claramente ante los otros cancilleres, no tenemos salida. Creo que empleó otras palabras, pero es lo mismo.
1: Atingiéndonos al libro, Anatol, si nos puedes explicar... ¿Cómo la moral va a convivir con un mundo que posiblemente va a ser dominado o va a ser muy acompañado principalmente por la inteligencia artificial? ¿Cuál es el rol que va a cumplir el ciudadano? ¿Por qué? ¿Por qué hago esta pregunta? Porque el libro habla sobre la importancia del ser humano, del individuo, del ciudadano finalmente, de las personas y cómo convivimos entre todos. Independiente, como bien usted mencionaba, del color político, lo importante es mantener una moral que sirva para la ciudadanía. ¿Cómo es su proyección y su visión que se entrega en el libro desde su punto de vista?
0: Yo en el libro hago un paralelo con la religión. No sé si te diste cuenta. Un paralelo importante.
1: Bizantino.
0: Y yo creo que ahí está, por un lado, nuestra debilidad y por otro lado, nuestra fortaleza. La religión cristiana, a mi punto de vista, es la raíz donde nosotros tenemos que apoyarnos. Ellos hablan de amor, la religión cristiana. Yo, bajo de categoría, hablo de respeto. ¿Por qué? Porque si no hay respeto, no hay respeto en el mundo, en la familia, en donde sea, no hay ni una posibilidad de avanzar, ninguna. Entonces, el respeto es esencial. Y si al respeto le sumamos un punto más, la unión, está solucionado el tema. Respeto y unión. Y punto, y hay que avanzar con esos dos. ¿Por qué? Porque la ideología tiene que nacer de la unión de esos dos. La ideología tiene que ser el color del gato. Perdón, él tiene que cazar ratones, sí, me equivoqué. Sí. Tiene que cazar ratones. O sea, una cosa es la ideología, pero si no caza ratones, de nada sirve. ¿Y cómo podemos cazar ratones? Ser respetuosos, siendo unidos y llegar a un acuerdo. ¿Qué hacer? ¿Aborto? No aborto. Política hacia allá, o sea, acá, unidos, tenemos que llegar a un acuerdo. Ahora, volvamos al tema, ¿quiénes son los que practican fuerte la unión y el respeto? Ahí va mi observación a la parte positiva del pueblo israelita. Ellos practican

0: la unión y el respeto. El problema, a mi punto de vista personal, es que lo hacen entre ellos, por eso es que son tan exitosos. Israel tiene 10 millones de personas y en el mundo eran 9 millones, son 20 millones. Y tienen una forma de operar entre ellos extremadamente respetuosa y llegaron a ser extremadamente poderosos. Nosotros tenemos que dar un paso más, lograr el respeto entre nosotros, la unión entre nosotros, pero eso tiene que ser para todo el mundo, para todos los países por igual. No podemos pasar a ayudar a ningún otro país, ni a Estados Unidos, ni a Rusia, ni a China, ningún otro país, ni menos a Argentina. Pero eso se logra con el respeto y la unión.
1: Y desde ese respeto, unión, este libro es muy reflexivo, es un tipo de ensayo reflexivo desde la historia muy antigua, bizantinos, Rusia, y cómo el caso ruso puede ser aplicado a nivel local y también desde el punto de vista bolivariano, que mucho ha sido vinculado a Venezuela, pero que dista mucho de la actualidad de Venezuela.
0: ¿Puedo sacarme a ese?
1: Por supuesto. Sí, sí. Le dio calor. Le vamos a prender el,
0: yo creo que debe ser el tema.
1: Aire acondicionado. Le vamos a prender aquí en estudio.
0: No pensé que íbamos a entrar tan directo.
1: No, claro. Son temas que...
0: Al meollo, o sea.
1: Sí, hay que entrar en estos temas porque es un libro que tiene mucha contingencia porque habla de la antigüedad y de los tiempos actuales también. Desde Estados Unidos en guerra con Irán, Rusia, Ucrania y cómo ese tipo de conflictos hoy día permean y justamente tan contingente, que es lo que comentábamos hace un par de minutos. Hoy día, escudo de las Américas, estrecho de Magallanes, estrecho de Hormuz, Rusia con su conflicto con Ucrania, cómo eso permea acá, Estados Unidos, Inglaterra, viendo el tema de las Malvinas, qué pasa con Inglaterra, ya sacó una declaración que está ahí en los titulares de que Argentina no tenía cómo, en el fondo, defender las Malvinas. Está complejo el escenario.
0: Está complejo, está enredado. Pero si uno hace un esfuerzo, va a ver que es muy sencillo, muy simple, muy simple. Y está en lo que yo planteo en el libro, que esto es un conflicto civilizatorio. Es un conflicto civilizatorio. Y el conflicto civilizatorio nació, digamos, hace 2000 años. ¿Y por qué Rusia, como tú mencionaste? Porque simplemente Rusia, para llegar a ser en su tiempo un imperio, el imperio zarista, él se apoderó, llamémosle, de la religión ortodoxa. Y eso lo mantuvo mil años en el poder. Lo mantuvo. ¿Por qué? Porque hay una fuerza detrás. Uh-huh. Eso mismo, en contraparte, el pueblo de Israel tiene su fuerza muy poderosa, así como Rusia la tiene en su religión. Israel también la tiene en su proyecto. Y esto provoca un conflicto entre poderes. ¿Por qué? Porque en cierta medida Rusia desde un inicio se opuso para que entraran en su frontera, en su forma de vida, una forma de vida diferente. ¿Y por qué esto llega a Chile? Porque en estos momentos nosotros nos están obligando a formar parte de un equipo que está formado ya en Medio Oriente, incluso recientemente entró Marruecos al pacto de Abraham, en Argentina se llama pacto de Isaac o los acuerdos de Isaac. Es un proyecto político, es un proyecto, digamos, civilizatorio, como quieran llamarlo, pero eso se opone en lo personal. Yo tengo un proyecto. Se opone a que el proyecto que yo pretendo realizar, que es la unión de Latinoamérica, que ellos, cada país, incluido Chile, tenga su propia ideología y no copie a otra, no copie a la americana, ni la rusa, ni la china, ni la israelita tampoco. ¿Por qué? Porque tenemos que conformar nuestro éxito en base a la realidad nuestra. No podemos... Es cuestión de ver... Si Estados Unidos es poderoso porque ellos no copiaron ninguna otra
1: modelo.
0: Ideología o modelo. Si Rusia llegó a ser poderoso, lo mismo. China, exactamente lo mismo. ¿Por qué vamos a copiar nosotros? ¿Por qué? Yo sé por qué lo están haciendo los presidentes de Latinoamérica, porque le dan en bandeja, yo te soluciono el problema económico, FMI te va a prestar 4.000, 5.000 millones de dólares y solucionado el tema. Pero no va por ahí el camino. Nosotros tenemos que asumir nuestra realidad, hacer el esfuerzo, porque vamos a tener que hacer un esfuerzo tremendo para salir del problema en que estamos, pero con nuestra decisión. De ahí que partí hablando, digamos, que hay un problema tremendo. O sea, el pacto, el escudo de las Américas es algo que contradice totalmente a la esencia chilena, contradice a nuestros próceres.
1: Mira, sobre hay una frase acá que voy a rescatar del libro. La esclavitud contemporánea puede ser más profunda que la del pasado. No siempre se impone por las armas ni por un modelo político determinado. A menudo actúa de manera sutil, asociada al sistema financiero y a la pérdida progresiva de soberanía de los países. La soberanía, ¿qué pasa con estos préstamos, por ejemplo, justamente mencionada del Fondo Monetario Internacional, del FMI? ¿Cómo se pierde esa soberanía finalmente en la toma de decisiones?
0: Estoy pensando así rápidamente cómo explicarlo, para explicarlo en muy pocas palabras, porque es complejo. Pero voy a partir diciendo que los dos, estos conflictos civilizatorios, no es que uno sea el bueno y el malo, los dos tienen el mismo problema. Tanto, por así decirlo, el que yo propongo, tanto los que propone la contraparte, tienen el mismo problema que el sistema financiero especulativo. Porque ese sistema financiero va a destruir a todos por igual, tarde o temprano. ¿Por qué? Porque se basa en el aire, se basa en la especulación. Y los mundos crecen, las personas crecen no especulando. La especulación permite que uno tenga la plata de otro. ¿Sí? Así es simple, porque la plata no es gratis. Si yo especulé, como lo especulan hoy día las grandes corporaciones, subiendo y bajando acciones, y movilizan ellos mismos esa baja, la organizan, que Trump en ese momento, en esa operación es genial. Entonces, ahí está la trampa. Chile es, ahora, ¿cómo explicarlo? Es una trampa tan grande que no tenemos posibilidades alguna de luchar contra ella, porque son gigantes los que mueven esto. No es Trump, no es Putin, no es China, no es nadie, no, sino que hay detrás una que otra familia que mueve todo eso. Pero sí nosotros podemos emplear un sistema propio, a sabienda que la especulación, que un crédito del FMI nunca nos va a solucionar el problema del país. Argentina nunca va a solucionar sus problemas pidiéndole más y más y más plata, ya sea a Estados Unidos o a la FMI. Va a solucionarlo de otra forma.
1: Y una consulta, ¿desde cuándo Chile se encuentra perdiendo este tipo de soberanía? Porque claro, no es de un gobierno en particular, desde su punto de vista, por supuesto.
0: Sí, desde mi punto de vista, que quede claro porque puedo equivocarme. Yo creo que varios gobiernos y cada vez más. Varios gobiernos, lo diría, desde Bachelet en adelante, incluido Piñera de derecha, todos han hecho caso omiso a este problema de la especulación, a cómo se manejan los dineros desde afuera. Puedo criticar a Piñera, que puedo decir, es más, digamos, de derecha. Nunca entendió que no se puede meterse con otros países. Hizo el craso ridículo ir a esperar ahí en la frontera con Venezuela que haya un golpe de Estado allá. ¿Por qué? Si hay que llegar hay que comprarle el petróleo mejor a Venezuela, si lo vende a mitad de precio. ¿Y por qué no lo compramos? Porque tenemos instrucciones de no comprarlo. ¿Por qué? Porque es contrario a lo nuestro. ¿Y qué importa? Ellos tienen que resolver solo su problema, no a través de Chile ni de Estados Unidos ni de nadie. Comprarle el petróleo a mitad de precio es lo correcto para un gobierno autónomo. Y lo mismo deberíamos hacer con Rusia, por ejemplo. Nosotros le compramos el diésel a Estados Unidos. Yo trabajé para el gobierno ruso, lo reconozco, dejé de trabajar hace 4 o 5 años. Una de las tareas mías era venderle diésel a Chile. ¿Y por qué? Le dije, si nosotros tenemos diésel. Es que ustedes compran nuestro diésel. ¿Pero cómo? Le dije yo. Compran diésel a Estados Unidos, diésel lo compra a Noruega y Noruega se lo compra a Rusia. Y toda esa pasada son subir y subir el precio. Entonces yo fui a ENAP, le consulté, lo expliqué, así, tal cual. Me miraron, se miran entre ellos, ya lo vamos a estudiar y listo, y se acabó la reunión. Y se acabó. Yo tenía instrucciones del gobierno ruso de vender petróleo a un precio significativamente más barato. Perdón, no petróleo, diésel.
1: Significativamente más barato.
0: Significativamente más barato. Y el mismo que tienen acá, o sea, ni siquiera es el mismo. O sea, eso te explica la interferencia externa en la economía. Nosotros tenemos, Chile tiene la bencina más cara de Latinoamérica y casi más cara de todo el mundo. Eso no puede ser. Tiene, el tema de los peajes, ustedes ya han hablado bastante. Todo eso obedece a algo.
1: Obedece a algo totalmente. Y para finalizar, ¿dónde se puede encontrar este libro? Lo vamos a recordar a nuestros auditores. El color del gato y la tercera Roma. Este es un libro que habla de América Latina. Pero desde una reflexión, desde la historia, desde también del conocimiento personal que tiene el autor Anatole Gubin, con quien estamos conversando a esta hora de la mañana, ¿dónde se puede encontrar este
0: libro? En la librería Odisea y en el sitio web chileunido.org, no .cl, .org. Ahí está. Perfecto.
1: Le agradecemos haber venido a la radio.
0: Gracias por invitarme.
1: Por supuesto. Muy interesante este libro, que se los dejamos, por supuesto, invitados para conocer cómo se va desarrollando y cuáles son las visiones respecto del autor para este libro, de cómo se va a ir pasando en nuestro país y que tiene mucho que ver con la contingencia, con el escudo de las Américas, con el Estrecho de Magallanes, con la situación con Argentina, entre otros temas. Son las 12:29. Nos vamos a una pausa y ya volvemos en una semana en la radio.
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1: 12 del día ya con 35 minutos y va avanzando nuestro programa con la contingencia, por supuesto. ¿Y qué les parece si vamos con la música a esta hora del día con Harry Styles, con la canción Late Night Talking?

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1: Ay, ay, ay, ay, ay, ay, ese sonido. ¿Pero qué nos dice? Nos dice que ha llegado un grande aquí al estudio de Bio Bio la Radio. Estamos hablando de Felipe Espina. ¿Cómo está, compañero?
2: ¿Cómo está, Andrea?
1: Bien.
2: Qué bueno.
1: Un gusto verlo. Oiga,
2: sí, por tanto tiempo no nos vemos.
1: Les vamos a contar a los auditores que usted está con un bronceado, pero de ensueño.
2: Pero es el bronceado del... Estuve de vacaciones, pero estoy en el campo. Vacaciones
1: pero,
2: del,
1: pero
2: del bronceado
1: del
2: campo.
1: Bastante sí. parejo.
2: Pero mal, porque me equivoqué, porque esto no lo debe hacer. Nunca me eché bronceador. Ningún día.
1: ¿Ni un día?
2: No.
1: Está pero bronceadísimo.
2: Me equivoqué, pero eso no se hace. Hay que echarse bronceador.
1: Ya, muy
2: sobre
1: bueno.
2: todo nosotros que somos calvos. Pum.
1: Claro. Pero le queda bien, ¿ah? ¿Eh? La calva.
2: Ah, muchas gracias.
1: La calva bronceada se le ve bien.
2: Gracias. Sí, mejor que...
1: ¿Mejor que? Dígalo.
2: Blanco,
1: no,
2: decir.
1: Dígalo, dígalo.
2: Claro, mejor que blanco. Cuando hay...
1: Ah, ya, pero ¿está haciendo alguna alusión a algún compañero aquí de la red?
2: No.
1: Ah,
2: o sea,
1: ya.
2: Van los calvos.
1: Ah, sí,
2: vos. Pero el único
1: y sobre todo el
2: sería.
1: Equipo de deporte, fíjese.
2: Es condición sine qua non.
1: Sí. ¿Y qué, cuando le hace el casting acá para entrar a la radio?
2: Exactamente, hay que ser calvo. O ir camino a
1: la calvicie. Claro, le hacen un test de pelo.
2: Exactamente. ¿Cuántos pelos tiene? ¿Se hace una proyección?
1: Sí, estamos bien, va sí. a entrar.
2: Si aquí a 2 años puede quedar pelado, se queda. Si no,
1: se va.
2: Se va.
1: Para otra radio.
2: Exactamente.
1: Ya, cuéntenos, Felipe. Cuéntenos.
2: Ya, mira, hoy se está jugando la Copa Chile. Hay varios partidos, pero... Se está, por ejemplo, en el partido en juego. Juegan Antofagasta con Iquique.
1: Uh-huh.
2: Ese partido de revancha. En la ida igualaron 1-1. Muy apretada la serie, buscando un lugar en los cuartos de final de este torneo tan tradicional en el fútbol chileno. Y juega la U, 2 partidos hoy.
1: El de los minutos, a ver, explíquenos un poquito eso.
2: El jueves pasado se suspendió por incidentes, Benjamín, estoy al aire, ¿ya? Lo llamo yo después. Benja Rojas, que está llamando y no escucha la radio. Ya, en fin. Se suspendió el partido el jueves por serios incidentes en Sausalito cuando se jugaba el minuto 82, es decir, quedaban 8 minutos de partido. La Federación de Fútbol de Chile determinó que esos minutos restantes se tenían que jugar y se van a jugar hoy, 3:15 p.m, en el Estadio Nacional sin público.
1: Perfecto.
2: Esos 8 minutos. Posterior a eso, va a venir el partido de revancha a 5:30 p.m. entre la U y Everton, eso sí, con público.
1: ¿En el Estadio Nacional?
2: En el Estadio Nacional.
1: En el mismo, o sea,
2: en el
1: se
2: mismo
1: cierran
2: recinto.
1: Las puertas, terminan los 8 minutos sin público.
2: Exactamente.
1: Y empezamos el
2: se
1: siguiente partido.
2: Se abre la puerta y entra la gente para que vea el partido de revancha, el partido de fondo, en el mismo recinto. Cosas que pasan en
1: cosas
2: el
1: que pasan en el fútbol chileno. ¿Y esto se da en otros países?
2: No lo he visto yo.
1: No lo había visto.
2: No.
1: ¿Y qué le parece?
2: Todo parte mal porque acá finalmente no hay sanción ni la sanción se la lleva Everton porque pierde, digamos, desde el punto de vista deportivo, porque esos 8 minutos que se estaban jugando tenían que haberse jugado en su casa, ¿no? Ahora, hay un tema más de fondo, que es el tema de la violencia, que es el tema de estos vándalos que tienen tomado el fútbol y que finalmente hacen que ocurran este tipo de situaciones tan sui generis, ¿no? En el fútbol chileno. Que, según, digamos, mi visión, ese partido no se tendría que haber jugado, se suspende, se termina el partido a los 8 minutos y ahí hay una sanción también deportiva para el organizador del evento, que es Everton, finalmente responsable de la seguridad del partido y del recinto. Más allá de quién tiró la primera bengala, si fueron los hinchas de Everton o los mal llamados hinchas de Everton o los mal llamados delincuentes finalmente, hinchas de la U o delincuentes de la barra de Everton que al tirar bengalas, que están prohibidas además, los sí. fuegos artificiales, no solamente en el estadio, digamos,
1: no, en todos lados.
2: En todos lados está prohibido, no se puede. Pueden causar daños tremendos. Cae cerca de un jugador. Una de las bengalas prácticamente cruza toda la tribuna y casi cae en un asiento donde podía haber estado sentado una familia, un niño. Y finalmente, hechos que terminan con estos 8 minutos que se van a jugar hoy día en la previa del partido de revancha que se va a jugar a partir de 5:30 p.m.
1: ¿Ese partido cómo iba el marcador en el...?
2: 1-0 ganando la U.
1: 1-0 la U va ganando, ya,
2: sí.
1: Perfecto.
2: 1-0 va ganando la U, se juegan esos 8 minutos y después...
1: ¿Quién sabe si lo empatan?
2: Vaya,
1: nunca
2: sabes. Nunca sabes, es fútbol.
1: Así es.
2: Y 8 minutos es una eternidad en el fútbol. 8 minutos más el descuento.
1: Más el descuento, que son unos minutos, unos 4 más, unos 5 más.
2: Yo me imagino que sí. Que lo habrá tenido, digamos, claro el juez del partido, Piero Massa.
1: Serán unos 12 en total.
2: Y serán a jugar 12 minutos. Me imagino yo.
1: Ya.
2: Creo yo. Ya. Ese partido, ya se va a jugar. Nosotros, como la radio, vamos a estar por supuesto, informando de lo que ocurre en estos 8 minutos y después con la transmisión del partido ya desde las 5 de la tarde, allí en nuestro principal recinto deportivo. Yo te decía que se está jugando además ya el partido, está en desarrollo, 11 minutos, Antofagasta e Iquique igualan 0-0, empataron 1-1 en la ida, con este resultado hay definición desde los 12 pasos. A las 3 de la tarde van a jugar Concepción y Curicó, en la ida ganó Concepción en la región del Maule por 4-0, tiene la llave más o menos cerrada el equipo del Nano Díaz. Y a las 7 de la tarde, en el último partido de hoy, Coquimbo va a jugar ante Cobreloa en el Puerto Pirata, 2-1 ganando el cuadro de Coquimbo. Hablemos de la selección, que jugó ayer.
1: Por supuesto,
2: perdió,
1: sí,
2: 1-0.
1: Sí. Pero bueno.
2: 2 expulsados. Fíjate que hay 4 expulsados. No, 5 expulsados en 4 partidos en la era del Nico Córdoba. Algo pasa.
1: ¿Qué pasa?
2: Ahí, algo pasa.
1: Eso también lo que ayer yo escuchaba para los futboleros, decían que ¿qué era la mano que tenía?
2: Algo pasa ahí. Algo no está funcionando, claramente. No es normal que en 4 partidos te expulsen a 5 jugadores. No es normal.
1: ¿Pero qué, desde su profesionalismo, usted qué sabe de esta materia?
2: No sé, hay irresponsabilidad de los jugadores. Ayer lo de Suazo, una irresponsabilidad tremenda, algo que no hace en Europa.
1: ¿Pero le faltará como liderazgo?
2: Puede ser.
1: Como que lo respeten en el fondo.
2: Puede ser liderazgo, puede ser que las cosas no estén muy bien con el Nico Córdoba. Un montón de cosas ahí que saben además los jugadores, porque se sabe que el Nico Córdoba es un técnico interino y que finalmente en algún momento tiene que llegar el entrenador que se va a hacer cargo de la selección.
1: Claro.
2: Y por ahí a lo mejor hay
1: un desgana.
2: Una especie de, claro, de relajo, quizás. Pero bueno, ayer el Nico Córdoba además dijo que no era importante ganar, sino que lo importante era que estos jugadores sumaran
1: horas en la cancha.
2: Horas de vuelo, exactamente. Como los pilotos, sí. Pero en este caso, en la cancha. Eso con la selección que viajó hoy desde Canadá hasta Estados Unidos, entrenará hoy por la tarde a las 6 en Missouri, en la previa del compromiso del martes, que va a jugar Chile a partir de las 9 de la noche ante Estados Unidos.
1: ¿Dónde lo va a ver usted?
2: Lo voy a escuchar en Bio Bio Deportes.
1: ¿Lo va a escuchar?
2: Por supuesto, en Bio Bio Deportes.
1: Estupendo. Sí. ¿Lo va a transmitir?
2: Sí, señor.
1: Ah, estupendo.
2: Ahí estaremos.
1: Ya pues, muchas gracias por venir. Sí, un gusto tenerlo.
2: Un placer, pues. Qué bueno verla de vuelta.
1: No, usted de vuelta y con ese bronceado. ¿Qué quiere que le diga con ese bronceado, por favor?
2: A eso me refería.
1: Le agradecemos.
2: Un placer.
1: Está aquí Felipe Espín acompañándonos acá en la radio. Nos vamos a una pausa y ya volvemos.
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1: Y ya se escucha de fondo, son las 12:51, les damos la hora y para también los más enamorados de esta jornada de domingo 27 de septiembre, ya lo escuchamos de fondo. Por amarte así, Cristian Castro.

0: 12 del día ya con 55 minutos, nos acercamos ya al final de nuestro programa. Vamos con algunos mensajitos que nos han llegado a WhatsApp. Vamos a leer. Hola, señorita Andrea Fondesauer, desde Ovalle, región de Coquimbo. Gracias por vuestra compañía y programación excelente en nuestra jornada laboral de domingo en la portería del Complejo Deportivo Villa El Quiscal de Ovalle. Soy Jerry Cutter, vuestro servidor de nuestra radio Bio Bio. ¿Ve? Nos mandan saludos desde Ovalle. Buenos días, saludos desde La Serena, dice acá. Casi soleado, que tengan un excelente día. Arnaldo nos manda ese mensajito. Algunos les duele un poquito el corazón también. Hay algunos mensajes sobre la canción que estábamos escuchando, tan romántica, ¿no? De Cristian Castro. Un tremendo, un artistazo. Nos dicen, claro, saludos de La Serena, que ya los mencionábamos. Que tengan un muy buen día, nos dice Marco Riveros también. Hola Andreita, soy Rigoberto. Nos da su opinión, por supuesto, sobre lo que dice del gobierno y la reconstrucción. Así es que nosotros respetamos, por supuesto. Y habla sobre el tema del petróleo y la compra, que era lo que estaba mencionando nuestro último invitado del libro. Bien interesante. Y también para los que nos preguntaban por el libro, les hemos mandado el mensajito ahí. Este libro bien interesante, que estábamos conversando recién con su autor, que se titula El color del gato y la tercera Roma, de Anatole Gubin. Un libro bien interesante donde hay un análisis que puede resonar muy contemporáneo respecto de la actual situación que se vive en nuestro país. ¿Y qué más les decimos? Siempre la invitación a mantenerse informados en nuestro sitio web www.biobiochile.cl, también a través de las plataformas de redes sociales que nosotros ya tenemos, y por supuesto también nuestro WhatsApp más 569-9207888, y también la línea gratuita siempre abierta. Siempre hay un humano, una persona, no inteligencia artificial, que va a contestarles en el 800-810-810. Y yo me despido de esta hermosa jornada que hemos tenido junto a ustedes y les mando un cordial abrazo. Y hasta el próximo domingo junto a Juaco. Los dejo acá en la sintonía de la radio, que ya viene Radiograma.
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5: Un adolescente de 16 años murió baleado en Buin tras ser secuestrado junto a un amigo desde una fiesta en la comuna de Puente Alto. Un robo avaluado en cerca de 20 millones de pesos sufrió la parroquia Inmaculada Concepción, ubicada en Cerro Castillo de Viña del Mar. Un joven de 21 años será formalizado por el crimen de otro adolescente tras apuñalarlo y causarle la muerte en medio de un partido de fútbol en Concepción. La estrecha disputa entre Lula y Flavio Bolsonaro en las elecciones de Brasil abre interrogantes sobre el futuro rumbo que podrían tomar las relaciones con Chile. La oposición cuestionó que el gobierno se atribuya la caída de 93,5% en ingresos irregulares y sostiene que la tendencia venía a la baja desde años anteriores. Con el desempleo en altos niveles, el gobierno prepara una nueva ofensiva y esta semana anunciará medidas para acelerar la contratación a corto plazo. La expresidenta Michelle Bachelet vuelve a la política nacional y los partidos de oposición preparan un acto en su nombre para resaltar su liderazgo en el sector. Parlamentarios y alcaldes de Chiloé exigen gestiones al Ministerio de Transportes por los efectos del alza de los combustibles en la tarifa de las barcazas que cruzan el canal de Chacao. Las comunas cordilleranas de la provincia de Biobío exigieron ajustes al gobierno en las alzas tarifarias eléctricas que se aplican actualmente. En materia internacional, el presidente iraní pidió a Arabia Saudí que una desde la Meca las naciones islámicas contra los complots de Washington e Israel. El presidente ruso Vladimir Putin y el estadounidense Donald Trump podrían reunirse en el marco de la cumbre de la APEC, que se celebrará en noviembre en China. El gobierno de Bolivia advirtió a Evo Morales que nadie está por encima de la ley ante amenazas de él y sus seguidores por movilizaciones en contra de algunas medidas económicas. En el deporte, Universidad de Chile y Everton disputan hoy en el Estadio Nacional los 8 minutos restantes del duelo de ida y el partido de revancha de la llave de octavos de final de la Copa Chile. Tras caer anoche en Canadá, ante Canadá, la selección chilena de fútbol tendrá hoy su primer entrenamiento en Missouri en la previa del duelo ante Estados Unidos, programado para el próximo martes a partir de las 21 horas.
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10: 1:04 p.m.
5: ¿Cómo están ustedes? Sean todos muy bienvenidos. Comienza la edición de mediodía de Radiograma en esta jornada de día domingo 27 de septiembre de 2026. Saludamos desde ya las 43 estaciones de Biobío, la radio, que están unidas en todo el territorio nacional. También nuestro saludo a esta hora a quienes se conectan a través de nuestra señal en internet en todo el mundo. Está disponible allí, biobiochile.cl. Como siempre, les recordamos nuestros canales de comunicación directa con la radio. Usted se puede comunicar con nosotros a través del WhatsApp de BioBio, +569 9200 7888. Estamos leyendo sus mensajes de audio, sus videos también los estamos revisando constantemente. Y les reiteramos que también está nuestro teléfono, que es nuestra línea gratuita. Usted nos puede llamar desde cualquier parte del país, desde su teléfono móvil, su teléfono celular o también su red fija. Lo puede hacer al 800-810-810. Allí estamos recibiendo sus llamados de cualquier parte del país. Estamos contestando sus mensajes y sus llamados telefónicos. Bien, vamos de lleno a las noticias. Se lo adelantábamos en nuestros titulares. Un adolescente de 16 años fue secuestrado junto a un amigo desde una fiesta. Esto ocurrió en la comuna de Puente Alto. Luego lo trasladaron hasta Buin y allí lo asesinaron de 3 disparos por la espalda. Todo esto ocurrió en un sitio eriazo cercano a la autopista Acceso Sur. El crimen se suma a un violento inicio de fin de semana con al menos 4 homicidios ocurridos entre Santiago y también varias regiones de nuestro país, a quien les vamos a preguntar justamente lo que ha ocurrido, los últimos antecedentes que se conocen de este brutal crimen allí en Buin, muy cerca de la autopista al Acceso Sur. Está nuestra unidad móvil ya conectada con nosotros, Sebastián Catalán. Buenas tardes.
11: Muy buenas tardes, Danilo, auditores, ¿cómo están? Un adolescente de 16 años fue asesinado a tiros durante la madrugada en la comuna de Buin, luego de ser secuestrado junto a un amigo desde una fiesta en Puente Alto y trasladado por la fuerza hasta un sector ubicado a un costado de la autopista Acceso Sur. Según los primeros antecedentes de la Fiscalía ECO, sujetos armados ingresaron al lugar donde se encontraban ambos jóvenes, los redujeron y los obligaron a subir a un vehículo. Posteriormente fueron trasladados hasta Buin, donde los hicieron descender y correr hacia un sitio eriazo. La identidad de la víctima fatal continúa en proceso de confirmación y preliminarmente se trataría de un adolescente extranjero de 16 años de edad, mientras que su acompañante, un chileno de aproximadamente 19 años, sobrevivió. La fiscal Marcela Adasme, del equipo ECO Metropolitano, explicó que las primeras diligencias buscan reconstruir el recorrido de las víctimas y establecer quiénes participaron en el secuestro y posterior homicidio.
12: Estos hechos se inician en la comuna de Puente Alto. Se encontraban allá y fueron abordados por algunos sujetos quienes lo trajeron a la fuerza en un vehículo acá a la comuna de Buin, procediendo a disparar al menos en 3 oportunidades en contra de la víctima, causándole la muerte.
11: Y tal como tú mencionabas, Danilo, el crimen se suma a un violento inicio de fin de semana marcado por al menos 4 homicidios registrados entre Santiago y regiones. En la región metropolitana, además, un hombre de 30 años fue asesinado al interior de un inmueble en la comuna de Independencia, donde desconocidos efectuaron cerca de 26 disparos, hecho que también quedó bajo la investigación de la Fiscalía ECO. En Buin, la Brigada de Homicidios Metropolitana trabaja para reconstruir la dinámica e identificar a quienes participaron en el secuestro y posterior asesinato. El subprefecto Walt Dup, jefe subrogante de la Brigada de Homicidio Metropolitana, detalló que en el sitio se levantó evidencia balística y hematológica, además de registros de cámaras y declaraciones de testigos.
13: Mantenemos evidencia balística, la cual está siendo levantada y va a ser posteriormente periciada por nuestro laboratorio de criminalística. También tenemos evidencia hematológica, con la cual también se va a trabajar. Se están recabando los antecedentes preliminares, se están levantando cámaras del lugar.
11: El examen externo del cadáver estableció que los 3 impactos balísticos ingresaron por la espalda y presentaban salida. Desde la PDI señalaron que por las características del hecho, tales como secuestro, uso de armas de fuego y una víctima fatal, se indaga además un eventual vínculo con el crimen organizado. Hasta ahora no se han informado detenidos y continúan las diligencias para identificar científicamente al adolescente y ubicar a los responsables. Desde el sector sur de la región metropolitana, Bio Bio, la radio.
5: Sebastián.
11: Sí, cuéntame, Danilo.
5: ¿Qué antecedentes hay o ha ventilado la policía? Sabemos que aún es incipiente, muy preliminar la investigación, pero dado las características en que ocurrió este crimen, que quizás se aleja un poco a lo que ya habíamos conocido y que tú nos decías ha ocurrido y ha estado marcado este fin de semana por al menos 4 homicidios, hechos de sangre que han marcado por lo menos este fin de semana. ¿Qué antecedentes hay que podrían esto vincularlo al crimen organizado? ¿Hay antecedentes antecedentes quizás que la víctima habría tenido alguna rencilla, se habría desprendido de la fiesta en la que participaba minutos antes de haber sido asesinado. ¿Se sabe, se ha ventilado algo de eso que podría ir en esa línea?
11: Todo lo que tú me consultas, bueno, lo conversamos en información preliminar, obviamente, con el subprefecto, más allá de la declaración que nos hizo de carácter oficial, y él mencionaba que respecto a estas características, como te mencionaba en el informe, el tema del traslado, el tema del homicidio, estas características bien particulares, porque según nos mencionaban, a las víctimas las hicieron caminar por el sitio de Eriazo. Posterior a eso se les disparó. Entonces, muchos de estos son signos que se asemejan a muchos actos realizados por el crimen organizado. Sumado a lo que decías tú también, este hecho que ocurrió en Independencia, 26 disparos contra una casa, podría tener que ver con alguna rencilla, alguna cobrada de cuentas pendientes, como le llaman estos grupos, y son características que obviamente están bajo investigación de la Fiscalía ECO y también de la Policía Civil, pero son patrones que dan a entender que podría haber alguna relación, como estábamos mencionando, con el crimen organizado, ya sean tráfico de armas, drogas u otro tipo de ilícito.
5: Bien, vamos a quedar entonces muy atentos. No sé si está programada alguna otra vocería de la policía para entregar más antecedentes, por lo menos durante esta jornada, ¿nada previsto?
11: Las indagatorias continúan en este momento en la comuna de Puente Alto, donde están buscando antecedentes para dar con las personas que cometieron este homicidio, pero de momento no se ha informado sobre otra vocería oficial, salvo de que pudieran encontrar a personas vinculadas con este crimen. Vamos a estar con las líneas abiertas informando si hay novedades, pero de momento no hay ninguna vocería informada.
5: Bien, perfecto, quedamos con líneas abiertas. Muchas gracias por la información. Gracias, Sebastián. Buenas tardes.
11: Estamos en contacto, Danilo. Buenas tardes.
5: Seguimos en el plano policial y nos vamos a trasladar de inmediato hasta la región del Biobío. Esto se lo contábamos oportunamente ayer. También ha ocurrido un homicidio que hoy tiene otros ribetes, porque justamente hoy domingo será formalizado el joven de tan solo 21 años por su presunta responsabilidad en el homicidio de otro joven de 22 años. Esto ocurrió en el sector de Santa Sabrina. La riña se habría provocado en una cancha de fútbol en Concepción. Vamos a tomar contacto de inmediato con la radio en esa ciudad. John Vallejos, buenas tardes.
14: Muy buenas tardes, sí. En la cancha La Torre, ubicada en la calle Garrido Merino, comenzó la riña en la que el joven, identificado como Gustavo Aguayo Eugenín, de 22 años, resultó fallecido tras ser atacado con un arma blanca, siendo trasladado por sus mismos familiares hasta el SAPU del sector, donde llegó sin signos vitales, constatándose su fallecimiento de inmediato. El segundo involucrado, de 21 años, también resultó herido con lesiones menores, siendo detenido por carabineros mientras era atendido en otro recinto asistencial, la comuna de Talcahuano. A esta hora se desarrolla su control de detención, según detalló el subprefecto de la Brigada de Homicidios de Concepción, Enrique Guzmán.
15: Del proceso investigativo realizado por parte de los detectives, se logró obtener evidencia relevante que vincula a esta persona en el delito, gestionándose por ello a través del Ministerio Público la respectiva orden de detención verbal, la cual fue materializada por este mismo equipo investigador en la comuna de Talcahuano. Con ello se evacúan los diferentes elementos de juicio a la Fiscalía para la persecución penal de esta persona.
14: En el lugar de los hechos se encontraron restos orgánicos y un arma blanca, presuntamente utilizada en la agresión a la víctima, según detalló el fiscal de intervención, Mario Elgueta.
16: Encontramos también restos orgánicos, sangre y posiblemente un arma blanca usada también en la agresión a la víctima. Familiares también están informados, fueron al sitio de suceso donde está en este caso la persona fallecida y están desplegándose los dispositivos para las diligencias de rigor. Podemos señalar también que tenemos una persona ya detenida que habría confesado su participación. Se está determinando específicamente cuál es la dinámica de los hechos para determinar la responsabilidad.
14: Si bien los hechos ocurrieron en un evento deportivo, desde la Asociación Nacional de Fútbol Amateur del Biobío aclararon que no se trata de un recinto de ellos, sino que era un recinto de baby fútbol, demarcándose del incidente. Mientras que hasta ahora

0: ayer en el sector de Santa Sabina, en Concepción. 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
1: La Policía de Investigaciones logró detener a quien sería el autor de un nuevo homicidio ocurrido esta vez en el sector rural de la comuna de La Serena. Nos informa desde Radio Bio Bio en esa ciudad, Gonzalo Meri.
2: El homicidio número 28 en lo que va corrido de presente año fue cometido ayer en el pueblo rural de Lambert de la comuna de La Serena, cuando al interior de un bucólico hogar una familia compartía socialmente. De pronto, un incordio que es investigado por la policía volvió virulento los ánimos, produciéndose una reyerta en la cual un hombre adulto le dio una estocada con arma blanca en la zona torácica a la víctima, otro hombre adulto, el que murió cuando era atendido en el Hospital San Juan de Dios de esta ciudad. La Brigada de Homicidios de la Policía de Investigaciones, tras una rápida acción, logró la detención de quien sería el autor del crimen, luego del trabajo en el sitio de suceso, entregándolo al Ministerio Público, organismo que hoy procederá a su formalización en el Tribunal de Garantía de esta ciudad. 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
6: De la tarde, 16 minutos.
1: Vamos a la política. La oposición cuestionó que el gobierno atribuya al plan Escudo Fronterizo la caída del 93,5% en los ingresos irregulares detectados en el norte y sostuvo que la tendencia ya venía descendiendo desde hace varios años. El Ejecutivo, en cambio, defendió los resultados y volvió a presionar por su agenda migratoria. Los detalles a esta hora con Valentina Obreque. Hola, Valentina, buenas tardes.
7: Buenas tardes. Los ingresos irregulares por la frontera norte registraron una fuerte caída entre enero y agosto de este año, pero el origen de esa disminución abrió una nueva diferencia entre el gobierno y la oposición. Esto porque, según registros de la PDI entregados por el Servicio Nacional de Migraciones, entre enero y agosto de 2026 fueron detectadas 286 personas cruzando irregularmente la frontera norte frente a 4.393 en igual periodo de 2025, es decir, una baja de aproximadamente 93,5%. El presidente José Antonio Kast atribuyó este resultado al plan Escudo Fronterizo. Sin embargo, desde la oposición cuestionaron que el gobierno se adjudique por completo esta disminución y aseguraron que la tendencia ya venía a la baja desde antes de la actual administración. En esa línea, el diputado comunista Marcos Barraza sostuvo que también deben considerarse medidas adoptadas en años anteriores y cambios también en los propios flujos migratorios de la región.
8: Atribuir el 93,5% exclusivamente al denominado escudo fronterizo es engañoso y confunde correlación con causalidad. Estos resultados son acumulativos y responden a la continuidad de una política de Estado.
7: Por otro lado, los registros respaldan que la reducción no comenzó este año, pues los ingresos irregulares detectados en la frontera norte bajaron más de 27.000 casos en 2022 a poco más de 7.500 durante 2025. El presidente Kast, sin embargo, destacó la caída registrada durante su administración y la vinculó con el reforzamiento fronterizo y al mismo tiempo cuestionó a los parlamentarios que no respaldaron iniciativas de su agenda migratoria. Por otro lado, el senador socialista Juan Luis Castro reconoció el descenso, pero insistió en que todavía no se puede dar por superado el problema y que parte de la trayectoria a la baja venía del gobierno anterior.
9: La tendencia a la baja en la inmigración irregular ya venía del gobierno pasado. ¿Se valora que eso esté ocurriendo? Sí. ¿Terminó este problema? Para nada.
7: La discusión se cruza además con un nuevo intento del Ejecutivo por reactivar su agenda, pues La Moneda resolvió ingresar una insistencia en el Senado para reponer la reforma constitucional que amplía el plazo de detención de extranjeros mientras se concreta una expulsión. Esto luego de que la Cámara Baja rechazara hace unos días la idea de legislar por apenas un voto, transformándose en el primer revés importante de la agenda ACOT. Precisamente sobre el uso político de las cifras, el diputado independiente de la bancada PPD, Jaime Araya,

0: acusó al mandatario de sobreexplotar un resultado que, a su juicio, forma parte de una tendencia previa.
1: Creo que el presidente Kast está sobreexplotando un dato que es bien discutible y que venía con una tendencia muy importante a la baja. Creo que lo que él está tratando es desviar la atención de los temas centrales que tienen que ver con la grave crisis económica que está viendo el país.
0: El debate ocurre mientras un estudio también de Democracia UDP reveló que la migración sigue generando preocupación y una fuerte demanda ciudadana por mayor capacidad de control y gestión del Estado. A su vez, hay un dato importante que refleja la magnitud del descenso. Solo en Colchane, los ingresos irregulares registrados pasaron de 4.087 entre enero y agosto del 2025 a 85 en el mismo periodo de este año, una caída cercana al 98%.
2: Gracias, Valentina.
0: Buenas tardes.
2: Y seguimos revisando más noticias. Con el desempleo todavía en niveles muy altos, el gobierno prepara una nueva ofensiva de proempleo y esta semana que ya comienza, anunciará nuevas medidas para poder acelerar la contratación y generar así puestos de trabajo en el corto plazo. Nos cuenta Dominga Hernández. Hola, Dominga, buenas tardes.
3: Buenas tardes. El mercado laboral llega esta semana con cifras que mantienen la presión sobre el Ejecutivo. La tasa de desocupación alcanzó el 9,5% en el trimestre de mayo-julio, aumentando 0,8 puntos porcentuales en 12 meses. En el mismo periodo, las personas ocupadas cayeron 0,2%, mientras los desocupados aumentaron 10,4%. A esto se suma una informalidad del 26,5% según el Instituto Nacional de Estadísticas. En ese escenario, el gobierno busca acelerar la generación de puestos de trabajo y también utilizar recursos públicos mientras comienzan a producir efecto otras medidas de reactivación. Como antecedente, ya había anunciado un fondo de 50 mil millones de pesos y una meta de 50 mil empleos, mientras ahora prepara nuevas acciones para reforzar esa estrategia. El paquete que presentará mañana el presidente fue elaborado a partir de propuestas de distintos ministerios. En ese contexto, el viceministro Claudio Alvarado adelantó que las medidas buscan generar un puente durante la transición y enfrentar la desocupación mientras avanza la recuperación económica.
4: Mañana vamos a tener noticias en materias de inversión pública, de adelanto de iniciativas importantes, de subsidios a la contratación de mano de obra, agilización de proyectos, mientras comienza a producir su efecto de reactivación económica.
3: Ahora bien, la pregunta está en cuánto tardarán estas medidas en traducirse efectivamente en nuevos empleos. En ese sentido, el exministro del Trabajo, Ricardo Solari, valoró que el Ejecutivo recurra a recursos fiscales, aunque advirtió que proempleo por sí solo no resolverá significativamente el desempleo y que también será determinante el crecimiento de la economía.
5: Yo no creo que esto vaya a resolver de un modo significativo el desempleo que hoy día tenemos, porque eso depende básicamente del crecimiento de la economía. Pero creo que igual, que si los números son razonables, puede tener el efecto de sacar gente de una situación de cesantía.
3: A su vez, la economista de Rabbit Capital, Yas Abarca, advirtió sobre el tiempo que tomará convertir los anuncios en empleos efectivos.
6: Pero un anuncio no se transforma inmediatamente en un puesto de trabajo. Primero hay que ejecutar los recursos y contratar. Yo esperaría ver señales en los próximos meses, no una caída significativa de la desocupación en Chile. Y además mediría más que la tasa cuántos empleos formales realmente se van a crear y cuánto esto van a durar.
3: Por su parte, en conversación con la radio, la Central Unitaria de Trabajadores de Chile advirtió sobre las condiciones de las nuevas contrataciones y llamó a reforzar la inversión pública y privada, todo esto para que la urgencia por reducir el desempleo no derive en empleos de menor calidad. Cabe señalar que el Ministerio de Hacienda y el Ministerio del Trabajo indicaron que evitarán adelantar detalles del paquete antes del anuncio presidencial. Finalmente, la presión sobre el Ejecutivo queda reflejada en una tasa de desocupación de 9,5%, mientras la informalidad alcanza al 26,5% de los ocupados.
2: Gracias, Dominga. Y la aprobación del presidente José Antonio Kast volvió a ubicarse por debajo del 32% en dos últimas encuestas conocidas este fin de semana. Por parte de Pulso Ciudadano se registró 28,2% de respaldo y 57,6% de desaprobación, mientras que la encuesta Criteria marcó 31% de aprobación y 58 de desaprobación. En el caso de Pulso, además, la desconfianza en el mandatario alcanzó un 57,7%, su máximo nivel desde el inicio de su gobierno. Estos resultados se conocieron en medio de un complejo panorama económico que también aparece entre las principales preocupaciones por parte de la ciudadanía. Pulso Ciudadano mostró que 49,7% evalúa negativamente la situación económica del país, mientras el desempleo escaló al segundo lugar entre los problemas nacionales con un 36,7%. A su vez, Criteria ubicó la generación de empleos y mejores sueldos como la segunda prioridad de la ciudadanía con 20% solo detrás de Seguridad. En ese sentido, el diputado republicano Leandro Kunzmann reconoció el impacto de la situación económica y llamó a acelerar las respuestas del gobierno, pero además apuntó a diferencias dentro del propio oficialismo.
7: Hay problemas económicos que están golpeando a las familias de todo Chile y especialmente las tasas de cesantía, y tenemos que acelerar las respuestas del gobierno. Pero también creo que existe una responsabilidad política que es del propio oficialismo. Es muy difícil construir confianza en la ciudadanía, en las personas, cuando algunos pretenden ser gobierno en privado y oposición en público.
2: En tanto, el diputado republicano Alejandro Riquelme pidió poner las cifras en perspectiva y defendió las decisiones adoptadas durante los primeros meses de este gobierno, señalando que varias de las medidas impulsadas requieren tiempo para mostrar sus efectos.
8: La encuesta Pulso Ciudadano muestra cifras que debemos escuchar, pero también poner en perspectiva. Refleja apenas los primeros meses de un gobierno que recibió un país literalmente en el piso.
2: Ahora, el analista político de la UNAV, Felipe Vergara, sostuvo que uno de los factores que explicaría la evaluación es la brecha entre las expectativas generadas durante la campaña y los resultados que la ciudadanía percibe hasta ahora, especialmente en materia económica.
9: De cara a lo que son las encuestas, la cantidad de promesas y la generación de expectativas que él estuvo creando durante sus campañas y que hoy día la ciudadanía le pasa la cuenta. Y la sensación fue que iba a solucionar rápidamente estos problemas, y la verdad es que no hay atisbo de eso, sino que al contrario.
2: Es importante señalar que un 55,3% de los encuestados por Pulso aseguró que planea reducir sus gastos personales durante los próximos 2 meses, esto frente a un solo 6,4% que anticipó aumentarlos. Finalmente, las mediciones muestran una evaluación desfavorable del presidente Kast, mientras la dificultad permanece concentrada en la economía, las expectativas sobre la gestión y además las diferencias al interior del oficialismo.
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10: Una de la tarde, 27 minutos.
2: Michelle Bachelet vuelve a estar en el centro de la política interna, la política nacional. La oposición prepara un encuentro con la exmandataria, mientras destacan que su liderazgo podría tomar mayor fuerza. Esto tras su fallido intento por llegar a la Secretaría General de las Naciones Unidas. Josefa Chamaro, buenas tardes.
14: Buenas tardes. El liderazgo que tiene la expresidenta Michelle Bachelet en la oposición es innegable. Y ahora, tras su fallido intento de llegar a las Naciones Unidas, su rol ha tomado aún más fuerza. Tan así que 6 partidos de oposición convocaron para el próximo miércoles 30 de septiembre a un encuentro con la exmandataria, esto en el Teatro Municipal de la Comuna de La Pintana. El encuentro, según se comenta en la propia convocatoria, tiene por objetivo relevar la trayectoria de Bachelet y lo que significa su nombre para la historia de los partidos del sector. Es precisamente de este modo que la 2 veces presidenta del país se reactiva en la política nacional, a los ojos de algunos intentando perfilar nuevamente en lo que es la contingencia. Sinónimo de esto también es la carta que escribió durante la semana junto al expresidente Gabriel Boric, oponiéndose a la decisión de la administración actual de suscribir su participación en el denominado Escudo de las Américas. Así, el rol de la expresidenta ha tomado fuerza, pero según se comenta en la propia oposición, no es sorpresa para nadie. De hecho, destacan el rol de Bachelet, bien digo, para la política nacional, además de su innegable trayectoria. Al respecto, en su propia casa política, el diputado socialista César Valenzuela fue enfático en que con su regreso a lo que es la política nacional, claramente tendrá un rol mucho más protagónico.
15: Efectivamente, este nuevo escenario en el que va a estar la expresidenta Bachelet, donde entiendo que va a estar más en nuestro país, por supuesto que creo que la va a constituir en un actor político relevante en los temas más contingentes de nuestro país.
14: Mientras tanto, en el Partido Comunista, el diputado Luis Cuello argumentó que la exmandataria tiene las credenciales y la autoridad para ser partícipe de la política nacional, sobre todo en las materias que ella ha representado.
16: Merece todo el reconocimiento del pueblo chileno y también creo que la sociedad debe escucharla más. Es una persona que tiene autoridad.
14: En el oficialismo la perspectiva es claramente totalmente distinta. De hecho, siguen apuntando a que Bachelet cometió un error con su candidatura a las Naciones Unidas y que, por tanto, no será alguien relevante tampoco en el espectro nacional. Así, el diputado gremialista de la UDI, Mario Lavarría, explicó que no se trata de la expresidenta intentando posicionarse, sino que de la oposición intentando articularse en torno a una figura específica y que ha resultado en el pasado.
17: Yo creo que su tiempo ya pasó, debería estar colaborando, asesorando probablemente a los del lado de ella, pero creo que lo que buscan más bien es tratar de unirse como oposición en circunstancias que uno los ve completamente desunidos después del gobierno de Boric.
14: Por último, cabe mencionar que la actividad es organizada por el Partido Socialista, el Frente Amplio, la Democracia Cristiana, el Partido Comunista, el Partido por la Democracia y el Partido Liberal.
2: Gracias. Y a semanas de las elecciones presidenciales en Brasil, las encuestas muestran una disputa cada vez más ajustada entre Luis Inácio Lula da Silva y Flávio Bolsonaro. Analistas coinciden en que la relación económica con Chile se mantendría independiente de este resultado, pero advierten que un eventual triunfo de Bolsonaro podría reconfigurar los equilibrios políticos en América Latina, fortaleciendo así un bloque de gobiernos de derecha más cercanos a Estados Unidos. Quien ha reporteado esta información es Geraldine Díaz. Geraldine, buenas tardes.
18: Muy buenas tardes. Las próximas elecciones presidenciales de Brasil para el 4 de octubre se han transformado en uno de los procesos políticos más observados en América Latina. A pocas semanas de la primera vuelta, las encuestas muestran una competencia estrecha entre el actual presidente Luis Inácio Lula da Silva y el senador Flávio Bolsonaro, hijo del exmandatario Jair Bolsonaro. El último sondeo de Datafolha ha otorgado a Lula un 40% de intención de voto y a Bolsonaro un 36%, manteniendo una diferencia reducida y un escenario abierto de cara a una eventual segunda vuelta. Brasil es la principal economía en América Latina y uno de los principales socios comerciales de Chile, por lo que cualquier cambio de gobierno podría repercutir en el escenario regional. Según explicó el cientista político y profesor de la Universidad Alberto Hurtado, Francisco Vicencio, más allá de quien gane la presidencia, existe una relación económica y comercial sólida entre Chile y Brasil, sustentada en acuerdos vigentes y proyectos estratégicos comunes. Sin embargo, advirtió que sí podría modificarse el tono político y el posicionamiento internacional de Brasil, considerando que Lula representa una política más orientada a la integración sudamericana, mientras que Bolsonaro ha mostrado una mayor cercanía con sectores de la derecha en la región.
19: Por ejemplo, Lula representa una línea de mayor énfasis en la integración sudamericana, mientras que por otro lado, Flávio Bolsonaro ha mostrado una mayor cercanía con sectores de la derecha regional y con la actual administración también estadounidense.
18: La elección también es observada como un punto de inflexión para el equilibrio político latinoamericano. Actualmente Brasil y México son considerados como los principales referentes de la izquierda en la región. En ese contexto, el analista político de la Universidad Andrés Bello, Felipe Vergara, sostuvo que una eventual victoria de Bolsonaro modificaría significativamente el panorama regional, fortaleciendo un bloque de gobiernos de derecha con una relación más cercana a Estados Unidos y a iniciativas como el Escudo de las Américas.
9: Obviamente se transforma en un bloque relevante de extrema derecha. Lo modifica en relación a lo que es el Escudo de las Américas, en relación a lo que es la relación con Estados Unidos.
18: La preocupación internacional también se ha instalado por el rol que podría jugar Estados Unidos tras los comicios. Han surgido hipótesis respecto de un eventual desconocimiento de los resultados en caso de una derrota del candidato de la derecha. De hecho, según el diario Folha de Sao Paulo, la agencia brasileña de inteligencia ya alertó al gobierno y al tribunal electoral sobre riesgos de interferencia externa durante el proceso.
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21: Una de la tarde, 36 minutos.
2: Ya, vamos al deporte. Felipe Espina, ¿cómo estás?
25: Danilo, ¿cómo te va?
2: Todo bien.
25: Qué bueno. Oiga, hoy día una situación extraña, anómala, que digamos está normado por la decisión del directorio de la Federación de Fútbol de Chile de jugar estos 8 minutos pendientes del duelo entre Universidad de Chile y Everton. El partido que fue suspendido el jueves por los serios incidentes ocurridos en Sausalito con el lanzamiento de bengalas que incluso cayeron a la cancha. Parecía de verdad Año Nuevo en el mar, el jueves allí en el Sausalito. Bueno, el partido fue suspendido, quedan 8 minutos pendientes que se van a jugar hoy a partir de 3:15 p.m. ¿Cuál es la situación extraña, sui generis? Que el partido de revancha, esto es por Copa Chile, octavos de final, el partido de revancha se va a jugar a 5:30, hoy mismo. Estará transmitiendo la radio desde nuestro principal recinto deportivo. Cecilia Pérez, la presidenta de Azul Azul, y la decisión de jugar finalmente estos 8 minutos que quedan del partido de ida entre la U y Everton.
26: Nosotros estamos conformes y ahora a enfocarnos en lo que corresponde, que es finalmente ambos resultados deportivos. Terminar el primer partido y luego enfrentar el segundo pocas horas después. Lo que estableció la delegación es un aforo de 22.000 y algo fracción, vale decir, el aforo que nosotros ya teníamos en términos de venta de entrada, y eso queda así.
25: Ya, hay otros partidos de Copa Chile. Ese partido entonces de la U lo va a estar transmitiendo Bio Bio Deportes a partir de 5:00 p.m. y estaremos informando, por cierto, de lo que ocurre en estos 8 minutos pendientes que se van a jugar desde 3:15 p.m. De la tarde. Un partido en juego, Antofagasta con Iquique en esta instancia de la Copa Chile. Igualaron 1-1 en la ida, están igualando también 1-1 en el partido de revancha. a las 3 de la tarde están en el descanso, en el entretiempo. A las 3 de la tarde van a jugar Deportes Concepción ante Curicó. La ventaja la tiene el conjunto Lila, los penquistas, que en la ida, disputado en la región del Maule, derrotaron por 4-0 al cuadro tortero. Mientras que esta fecha la van a cerrar, o esta jornada de Copa Chile, la van a cerrar desde las 7 de la tarde Coquimbo y Cobreloa, con ventaja para el cuadro pirata que ganó en la ida por 2-1 en aquel partido disputado en Calama. Hablemos de la selección chilena, cayó ayer 1-0 ante Canadá en el primero de los amistosos que tendrá en Norteamérica el equipo dirigido por Nicolás Córdoba. Ya están en Missouri, allí por la tarde, a 6 se van a entrenar. Será el primero de los dos entrenamientos que tendrá La Roja en la previa del compromiso del próximo martes ante Estados Unidos, que se va a jugar precisamente allí en Missouri a partir de las 9 de la noche. Lo importante, dice el Nico Córdoba, técnico interino de La Roja, no es el resultado, fíjate, Daniel, mira, escúchalo.
0: Acá lo más importante es que a estos jugadores, que me imagino que estaremos todos de acuerdo que va a ser la base de las próximas clasificatorias, no los pille con cero partido internacional, que los pille con un cúmulo de partidos que le permita, cuando le toque jugar partidos de alto nivel, con jugadores que vienen de jugar en Premier, de jugar en la Liga, de jugar en el Calcio, tengan la posibilidad realmente de competir, y creo que para eso son estos partidos.
25: Sumar minutos, horas de vuelo, horas de cancha, en este caso, para que el técnico que llegue, recordemos que el Nico Córdoba es el técnico interino, se encuentre con jugadores con ya partidos amistosos internacionales en el cuerpo. No sé si se podrá sacar tanto al limpio, tomando en cuenta que los jugadores además ya saben que el Nico Córdoba no va a seguir a cargo de la selección. 5 expulsiones en 4 partidos tiene el Nico Córdoba. Seguramente un tema allí a trabajar. Al cierre, hablar del fútbol internacional, porque se está disputando una nueva jornada de la Nations League. Hay muchos partidos, pero destacan 2 el ojo de BioBio Deportes. Un cuarto para las 4 de la tarde van a jugar en Oslo, Noruega ante Portugal. Y a partir de las o en el mismo horario, es decir, 15:45 en Augsburgo, van a jugar Alemania y Grecia. Nathan Lynch, entonces, fútbol europeo de alto nivel, querido Danilo.
1: Que estés bien.
25: Chao.
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2: Parlamentarios y alcaldes de Chiloé exigen gestiones al ministro de Transportes, Luis de Grange, por los efectos del alza de los combustibles en la tarifa de las barcazas que cruzan el canal de Chacao. El reporte es de Radio Biobío en Puerto Montt con Cristian Valdebenito.
5: El aumento de tarifas de las barcazas de entre 500 y 1.000 pesos está preocupando sobremanera a la comunidad de Chiloé, que advierte que el Estado debe tener un rol más protagónico. Al respecto, el diputado PRO-PPD, Héctor Ulloa, exhortó al ministro de Transportes, Luis de Grange, a asumir las mismas gestiones que está realizando respecto de bajar los cobros del TAG.
6: Tal como lo está haciendo en la Metropolitana, bien podría levantar el teléfono y hablar con la naviera Cruz del Sur, hablar con las otras navieras que están en el canal de Chacao, verificar los precios, naturalmente, que siguen subiendo, porque los ciudadanos de la región de los lagos en esta materia no pueden ser ciudadanos de segunda clase.
5: Coincide el diputado PDG Alex Nahuelquín, enfatizando en que no todo debe quedar sujeto al mercado, aunque haya competencia.
7: Siempre nos responde que hay privados ahí, por lo tanto, como que el Estado no tiene que intervenir, pero sí, si se puede intervenir ahí, yo estoy muy de acuerdo.
5: Y el presidente de los alcaldes de Chiloé, René Garcés, apunta que los efectos no son solo de encarecimiento de la vida diaria, sino que derechamente en el desarrollo del archipiélago.
1: subirle 500 pesos en el canal de Chacao va a afectar toda la actividad económica. Entonces, por eso es que debe ser una mirada de Estado las medidas de compensación o de mitigación.
5: Y hasta el diputado de RN, Mauro González, enfatizó en que el ministro de Granch está llamado a conversar también con las navieras del Chacao.
8: El Ministerio de Transporte y el gobierno tienen la responsabilidad de poder analizar y buscar soluciones. Le pediría, cierto, tener un protagonismo más fuerte a las autoridades nacionales.
5: Agregó el parlamentario que la Armada debe también revisar políticas como la dotación mínima de seguridad, que a su juicio está teniendo también efectos en el encarecimiento de las tarifas. En Puerto Montt, Bio Bio, la radio.
2: Y las comunas cordilleranas de la provincia de Bio Bio exigieron ajustes a las alzas de las tarifas eléctricas que se aplican actualmente, y por tal motivo se reunieron justamente con la ministra de Energía, Jimena Rincón. ¿Qué resultó de esa cita? Nos cuenta Mario Tapia.
10: Los alcaldes de Mulchen, Alto Biobío, Santa Bárbara y Quilaco, entre otros, hicieron una completa presentación respecto al trato, condiciones y calidad de servicios eléctricos que están recibiendo las comunidades más apartadas de la provincia de Biobío y donde se instalan las principales centrales hidroeléctricas generadoras de energía. Fue el alcalde de Mulchen, uno de los ediles, que señaló que se debe establecer una diferenciación tarifaria para la zona y mejorar las condiciones porque, según dijo, esta zona es la que más genera energía para el resto del país y no puede seguir pagando más caro el servicio. Escuchamos las palabras de José Miguel Muñoz, alcalde de Mulchen, respecto a este tema.
11: Dada su represa al servicio local, digamos, de energía, el servicio central. Por lo tanto, para mí es muy importante, donde solicitamos principalmente que haya diferenciación arancelaria a aquellas comunas que hacemos un aporte a esta conexión de energía a nivel país.
10: Los alcaldes de Alto Biobío, Félix Vita, y de Quilaco, Pablo Ruti, enfatizaron en que, aparte de tener las tarifas más caras de Chile, las comunidades enfrentan muchas veces mala calidad del servicio y una atención que no da respuestas oportunas y plazos definidos. En Los Ángeles, Bio Bio, la radio.
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15: 1:45
2: Tres operativos distintos dejaron armas, drogas y detenidos acá en la región metropolitana. En San Ramón, Carabineros desbarató una fiesta clandestina con decenas de adolescentes. En Conchalí, la PDI incautó más de 8 kilos de ketamina proveniente de Ámsterdam. Y en Lo Barnechea, 4 personas fueron detenidas por una millonaria estafa con tarjetas falsificadas. Vamos a retomar el contacto a esta hora con Sebastián Catalán. Te escuchamos, Sebastián.
16: Así es, Danilo, porque una fiesta clandestina con cerca de 60 personas, la mayoría adolescentes, terminó con una persona detenida, armas, drogas y alcohol incautado durante la madrugada en la comuna de San Ramón, en el sur de la capital. El procedimiento se realizó cerca de las 4 de la mañana, luego de reiteradas denuncias de vecinos por ruidos molestos y desórdenes. Con una orden de entrada y registro, Carabineros ingresó al inmueble donde funcionaba el denominado After Perfecta Musa. En el lugar se incautaron 3 armas, una pistola Taurus, un revólver Smith Wesson y un arma de fogueo que estaba adaptada para disparar balas reales, bien digo, además de municiones, drogas y una importante cantidad de bebidas alcohólicas. La propietaria fue detenida y, según Carabineros, ya había sido arrestada durante 2024 por un hecho similar. El capitán Marcelo Fredes, comisario subrogante de la 31ª Comisaría de San Ramón, detalló el operativo y explicó que el lugar era promocionado a través de redes sociales.
27: Específicamente a través de la red social Instagram, esta persona detenida, ¿cierto?, subía esta, difundía, mejor dicho, estas fiestas para, obviamente, atraer asistentes.
16: En otro procedimiento, La PDI incautó 8.540 gramos de ketamina proveniente de Ámsterdam, droga que ingresó al país oculta en una encomienda postal. La sustancia venía distribuida en 15 recipientes que simulaban contener productos de limpieza. Tras detectar el envío y coordinar una entrega controlada con la Fiscalía de Pudahuel, detectives llegaron hasta Conchalí y detuvieron a una mujer chilena y un hombre colombiano en situación migratoria irregular. La inspectora Constanza Salas, de la Brigada Antinarcóticos del aeropuerto, explicó que la droga fue avalada en más de 85 millones de pesos.
9: Respecto a la sustancia incautada, esta tiene un avalúo que supera los 85 millones de pesos aproximadamente si hubiese sido comercializada en el territorio chileno.
16: Y como mencionabas también al inicio del despacho, en Lo Barnechea, detectives detuvieron a 4 personas chilenas acusadas de estafar y falsificar el instrumento público luego de una denuncia realizada por un hotel de la zona oriente de la capital. Los involucrados intentaron realizar pagos por cerca de 6 millones de pesos con tarjetas que fueron rechazadas por el sistema. Tras la denuncia, la Vicrim de Lo Barnechea llegó al recinto y detectó el delito en flagrancia. En poder de los imputados se encontraron impresoras, notebooks de alta gama, tarjetas de PVC en blanco, teléfonos celulares y elementos utilizados para falsificar tarjetas bancarias y cédulas de identidad chilenas y argentinas. La subprefecta Rosana Mosquera, de la Brigada de Investigación Criminal de Lo Barnechea, entregó detalles de los antecedentes de los detenidos.
14: Estos sujetos, bueno, eran 4 sujetos, todos de nacionalidad chilena, mayores de edad, con antecedentes policiales por robo, por receptación y por microtráfico.
16: Los 3 procedimientos terminaron con detenidos puestos a disposición de la justicia y con investigaciones abiertas para determinar eventuales vínculos con otros delitos, Danilo.
2: Gracias, Sebastián.
16: Buenas tardes.
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17: Faltan 11 minutos para las 2 de la tarde.
2: Carabineros realiza diligencias luego de un robo registrado al interior de la parroquia Inmaculada Concepción. Esto ocurrió en el sector de Cerro Castillo de Viña del Mar, evaluado este robo en cerca de 20 millones de pesos. Vecinos del sector denunciaron que los responsables vandalizaron la parroquia, destrozando ventanales, desparramando prendas y consumiendo alcohol y cigarrillos en su interior. Nos cuenta más Lucas Peña.
18: Fue durante la madrugada de este sábado que se registró un robo al interior de la parroquia Inmaculada Concepción, ubicada en el sector de Cerro Castillo de la comuna de Viña del Mar. El hecho fue notificado por carabineros, quienes constataron que un grupo de desconocidos ingresó al lugar, generando daños y robando diferentes especies como cañerías de cobre, trajes de indumentaria eclesiástica, objetos litúrgicos y vasos sagrados. La teniente Priscila Notebaert, comisario de los servicios de la primera comisaría de Viña del Mar de Carabineros, confirmó que el avalúo total del robo fue alrededor de 20 millones de pesos.
19: ¿Dónde es? Sujetos desconocidos ingresaron al lugar, provocando daño a la infraestructura, sustrayendo diferentes especies, entre ellos vestimenta, indumentaria eclesiástica, vasos sagrados, objetos litúrgicos, cañerías de cobre, entre otros. El avalúo total se realizó por 20 millones de pesos y el Ministerio Público instruyó diligencias por parte de carabineros.
18: El Ministerio Público instruyó que las diligencias estuvieran a cargo del personal de carabineros y de esta forma dar con el paradero de los responsables de este delito. Cabe señalar que no sería un hecho aislado lo sucedido durante la jornada del sábado, ya que vecinos acusaron que la parroquia ya había sido objeto de robos en el transcurso de la semana. Sin embargo, este último delito los dejó completamente consternados, ya que vecinos señalaron que la parroquia fue vandalizada. Además de la rotura de vidrios con la finalidad de ingresar al lugar, Karin Yep, secretaria de la Junta de Vecinos de Cerro Castillo, mencionó que los involucrados desparramaron prendas, hostias y acusó el consumo de alcohol y cigarrillos al interior de la parroquia.
22: Desparramaron todas las prendas del sacerdote, pero además de eso sacaron las hostias, las dejaron en un lado y se fueron a un sector donde la gente se confiesa y también dejaron basura, se ve que tomaron y algo muy peligroso, encontramos colillas de cigarro.
18: Desde la Junta de Vecinos indicaron que la parroquia no es el único lugar que se ha visto afectado por este tipo de delitos, ya que denunciaron que el Liceo José Cortés Brown sufrió la sustracción de cañerías y también el robo al interior de una vivienda que se encontraba habitada en el momento que se registró este hecho. En la región de Valparaíso, Bío Bío, la radio.
17: Faltan 8 minutos para las 2 de la tarde.
2: La región de Los Ríos concentra la mayor cantidad de investigaciones por sustracción de madera a nivel nacional, con 80 casos en los últimos 2 años. Esto según información revelada por la Policía de Investigaciones. Desde Radio Bio Bio en Valdivia nos cuenta los detalles Andrea Solís.
0: La cifra representa cerca del 40% de los 201 casos registrados en el país entre enero del 2024 y agosto de este año. Además, en el informe emanado por la Policía Civil, Los Ríos concentra la mayor cantidad de personas detenidas o imputadas, con 111 vinculadas a este tipo de delitos. Del total regional, 72 casos corresponden directamente a la sustracción de madera por parte de personas naturales, mientras que otros 8 están relacionados con la eventual participación de empresas o entidades privadas. El jefe nacional de delitos contra el medio ambiente y el patrimonio cultural de la PDI, el prefecto Patricio Rojas, señaló que Los Ríos se encuentra entre las 3 regiones con mayor ocurrencia de sustracción de madera y tala ilegal junto al Biobío y la Araucanía.
12: 3 regiones a nivel nacional donde ocurre la mayor ocurrencia de este tipo de delitos. Tenemos la región del Biobío, Araucanía y en tercer lugar la región de Los Ríos, donde se ocurren mayoritariamente este tipo de delitos. Estamos trabajando en ello, contamos acá con una brigada investigadora de delitos medioambientales para la realización de nuestras investigaciones.
0: El oficial explicó que la PDI está abordando estos hechos considerando también el impacto medioambiental y buscando determinar si corresponden a acciones individuales o si existe participación de organizaciones criminales. En la región, estas investigaciones son apoyadas por la Brigada Investigadora de Delitos Medioambientales, BIDEMA, que trabaja en coordinación con el Ministerio Público, empresas privadas y la academia. En la región de Los Ríos, Bio Bio, la radio.
17: Faltan 7 minutos para las 2 de la tarde.
2: El Ministerio de Justicia confirmó que aún falta identificar a 5 personas adultas mayores que murieron en el incendio de una residencia de ancianos en la zona rural de Pitrufquén. En tanto, la Fiscalía está analizando la evidencia para formalizar a la propietaria del hogar que funcionaba de manera ilegal. Desde Radio Bio Bio en Temuco nos informa Rodrigo Aguilera.
20: Transcurridas más de 2 semanas de la tragedia, donde murieron calcinados 16 adultos mayores en el incendio del hogar El Edén, en la localidad de Comuy, solo se ha logrado identificar científicamente, a través de pruebas de ADN, a 11 de los fallecidos. La seremi de Justicia, Stephanie Caminondo, indicó que los peritajes de los 5 casos pendientes siguen a cargo del Laboratorio de Criminalística de la PDI en Temuco.
21: De las 16 personas fallecidas en el incendio de Pitrufquén, 11 de ellas ya han sido identificadas científicamente y entregadas a sus respectivos familiares, quedando 5 personas aún pendientes y a la espera de los resultados del procesamiento de los peritajes de ADN, los cuales están siendo llevados a cabo por el Laboratorio de Criminalística de la PDI.
20: Respecto de la investigación penal, el fiscal César Chíbar indicó que está radicada en el Sistema de Análisis Criminal de la Fiscalía Regional y que hay diligencias en desarrollo a cargo del personal del OS9 de Carabineros.
23: Se han despachado diversas diligencias e instrucciones con el objeto de recabar información tendiente a establecer, primero, el origen y causa del incendio y, segundo, las condiciones de funcionamiento de este hogar. Para ello, necesitamos información que ha sido pedida respecto de otras instituciones que se han vinculado de una u otra manera con el hogar.
20: Una vez que la totalidad de los peritajes y evidencia, principalmente el informe técnico respecto del origen y causa del incendio, sean incorporados a la carpeta de investigación, la Fiscalía determinará la situación procesal de la dueña del hogar de ancianos, El Edén. En Temuco, Bio Bio, la radio.
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17: Faltan 4 minutos para las 2 de la tarde.
2: Parlamentarios de las comisiones de defensa del Senado y de la Cámara de Diputados instaron al gobierno a impulsar la construcción propia de buques de guerra. Esto luego del anuncio del Ministerio de Defensa de presupuesto para la compra de material bélico sin considerar la industria naval nacional. Detalles desde Radio Bio Bio en Concepción con Óscar Valenzuela.
1: En el Congreso, parlamentarios de oficialismo y oposición coincidieron en que se requiere que la industria naval nacional, de la mano de ASMAR, tenga un papel relevante en el escenario internacional y en el actual contexto geopolítico. Si bien el ministro de Defensa, Fernando Barros, anunció la compra de material bélico terrestre, la renovación de aeronaves de guerra y el mejoramiento de bases militares, nada dijo de la escuadra naval. En este sentido, el senador y general de ejército en retiro, Cristian Vial, dijo que la paz se construye con la diplomacia, pero también con la disuasión y renovación de todo el material bélico, lo que incluye los buques de guerra.
3: Que la paz se construye y se mantiene con diplomacia, pero también con las capacidades estratégicas de nuestras Fuerzas Armadas. Eso hay que entenderlo. Chile está obligado por historia, por geografía y por la situación geopolítica a mantener sus capacidades estratégicas militares en un nivel óptimo.
1: En la oposición, las voces no son muy diferentes, así lo manifestó el diputado e integrante de la Comisión de Defensa de la Cámara, Jaime Baza, quien señaló que se debe entender el actual escenario geopolítico y consideró que la construcción naval debe tomarse en cuenta y ojalá en el corto plazo.
5: En ese sentido, me preocupa que este asunto no esté presente en el debate y me parece que este escenario sugiere cierta liviandad en la forma en la que muchas veces se aborda la situación de Chile en un contexto geopolítico sensible, especialmente en el sur de nuestro continente.
1: El también diputado del Partido Nacional Libertario y ex oficial de ejército, Hans Marowski, cree que es relevante que ASMAR tome no solo un rol relevante en la defensa, sino que además estratégico.
6: En el caso de ASMAR, por ejemplo, por nuestra condición marítima, la construcción naval toma un cariz estratégico. Por eso yo creo que más allá de los anuncios realizados, yo creo que el gobierno debe incorporar explícitamente la industria nacional en su planificación de defensa con proyectos y recursos de largo plazo.
1: Todas estas declaraciones se dan luego de la controversia con Argentina por el Estrecho de Magallanes y una sesión de la Comisión de Defensa de la Cámara en Punta Arenas. Recordemos además que el gobierno de Javier Milei anunció la construcción de infraestructura militar en el sur del país trasandino.
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17: Falta un minuto para las 2:00 p.m.
2: El complejo volcánico Nevados de Chillán continúa bajo alerta amarilla, esto por una nueva explosión en la zona del cráter asociada a la incandescencia y emisión de material piroclástico. Nos cuenta desde la región de Ñuble, Guillermo Escares.
7: Una nueva explosión se registró durante la madrugada de este domingo en el complejo volcánico Nevados de Chillán, según informó el Servicio Nacional de Geología y Minería, Serna Geomín. El episodio ocurrió a las 5:17 a.m. y fue detectado por las estaciones de monitoreo de la Red Nacional de Vigilancia Volcánica. El organismo técnico informó que la explosión estuvo acompañada de incandescencia y de emisión de material piroclástico, además de proyección de material balístico en la cercanía del cráter con dirección nororiente. También se observó una columna de aproximadamente 900 metros de altura sobre la zona de emisión, cuya dispersión predominante fue hacia el sur-suroeste. Serna Geomín indicó que el evento estuvo asociado a sismos relacionados con la dinámica de fluidos al interior del sistema volcánico y a señales acústicas menores. El complejo se mantiene con alerta técnica amarilla mientras continúa el monitoreo permanente. Además, permanece restringido el acceso a personas en un radio de 2 km alrededor del cráter de los sectores pertenecientes a las comunas de Pinto y Coihueco. El organismo advirtió que no se descartan nuevos episodios de similar o mayor energía. En la región de Ñuble, Bío Bío, la radio.
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17: 2:01 p.m.
2: El presidente iraní Masoud Pezeshkian pidió a Arabia Saudí, cuna del Islam, que una desde la Meca a las naciones islámicas contra los complot de Washington e Israel, al tiempo que quitó importancia al impacto de las sanciones impuestas por Estados Unidos sobre su país, afirmando que Irán siempre encontrará alternativas. En una entrevista concedida desde Nueva York a la cadena qatarí Al Jazeera y difundida a última hora del sábado, el presidente iraní insistió en que Irán no caerá y acusó al primer ministro israelí Benjamin Netanyahu de engañar al presidente estadounidense Donald Trump y de arrastrarlo a la guerra. pensando que el régimen de Irán caerá en 2 o 3 días. En ese contexto, y pese a los ataques que Irán están realizando los países árabes aliados de Estados Unidos, el presidente insistió en que la unión de los musulmanes y en el papel que Arabia Saudí para unir a las naciones islámicas y lograr así que Israel no pueda atacarnos. Los presidentes ruso Vladimir Putin y estadounidense Donald Trump podrían reunirse en el marco de la cumbre de la APEC, que se celebrará el 18 y 19 de noviembre en China, afirmó este domingo el Kremlin. Esta será una buena ocasión para que los líderes coincidan de una u otra forma en los márgenes de la cumbre, comentó Dmitry Peskov, portavoz presidencial, a la televisión pública. Añadió que la idea al día de hoy es que Putin acuda a la cumbre de la APEC y que allí se junte el líder ruso ya acordado con el anfitrión y líder del gigante asiático Xi Jinping. Sin embargo, no se atrevió a confirmar que vaya a producirse una cumbre tripartita entre Rusia, China y Estados Unidos. Es difícil, dijo, decir si será o no una reunión tripartita o serán encuentros bilaterales. Y el presidente ucraniano Volodymyr Zelensky pidió este domingo firmeza y además coherencia a aquellos países que puedan ejercer influencia sobre Rusia con el fin de alcanzar la paz. Trabajamos constantemente con Europa, Estados Unidos, Canadá, Japón, Australia y otros socios para reforzar nuestra defensa y promover una diplomacia efectiva. Pero lamentablemente lo que falta es una postura firme y coherente por parte de China e India, Brasil y Sudáfrica, los países del G20 y el sur global, escribió Zelensky a través de un mensaje en su cuenta en X. Según el presidente, de hecho, cada uno de estos países tienen influencia sobre Rusia y puede contribuir a que la paz se haga realidad. Subrayó el presidente que garantizar una seguridad digna en Ucrania significa reforzar la seguridad y también la estabilidad a escala global.
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17: Dos de la tarde, 4 minutos.
2: Bien, termina Radiograma. Como siempre, les agradecemos su preferencia. Hay más noticias, como siempre, en biobiochile.cl. Los dejamos invitados allí para que pueda revisar nuestro sitio en internet. A esta hora, el cielo en Santiago está con nubosidad parcial. La temperatura alcanza los 22.4 grados. La misma condición se va a mantener también durante la tarde y el término de esta jornada de día domingo. Gracias, gracias por estar ahí. Cuídese, que estén bien. Buenas tardes.
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2: Hola, ¿cómo están? Bienvenidos a este nuevo programa de Deportistas con Historia. Un programa que usted puede ver a través de las pantallas de BioBio TV y que puede escuchar a través de BioBio la radio. Y tenemos hoy día un tremendo entrevistado, como es costumbre también en este programa. Usted sabe que hemos conocido las historias de muchos deportistas paralímpicos. En el caso de Jorge Garinao, por ejemplo, que es nuestro invitado, el que está el día de hoy, a quien saludamos. Jorge, bienvenido.
10: Muchas gracias, Rodrigo.
2: Un placer, ¿eh?
10: No, para mí, un placer estar acá.
2: De hecho, yo me acuerdo, bueno, tuvimos la posibilidad de en Lima, me acuerdo, 2019, por ejemplo, estuviste presente. Bueno, has tenido un gran desarrollo en el para powerlifting. Pero vamos a hacer un recorrido en general como de toda tu vida. Además es comunicadora, tiene su podcast ya el hombre, ¿no?
10: Somos colegas.
2: Somos colegas. Pero sí. ¿No eres periodista?
10: No soy periodista.
2: Ya,
10: no,
2: lo mismo.
10: Sí, fue la idea con un amigo que partimos con un podcast en mi departamento.
2: Y en tu departamento. Vamos a hablar de eso también, ¿no? Porque es bien interesante y me parece que es muy bueno, porque además yo le decía, claro, cuando son pares los que hablan entre ellos porque invitan a deportistas, se generan otras cosas que de repente los periodistas no podemos hacer. Bueno, vamos a comenzar. Cuéntanos un poquito de tu vida, de tu familia. Naciste el año 91.
10: El 91,
2: 91.
10: Sí. Tengo 35 años, yo nací en Temuco. Toda mi infancia la vida ya bastante normal. Partí ahí a los 13 en el deporte. En el levantamiento de pesas convencional. Y bueno, todo el resto, todo fue bastante normal, excepto esta parte del deporte, de ir conociendo un poco el alto rendimiento.
2: Y perdón, ¿por qué llegaste a las pesas a los 13 años?
10: Es que las pesas, como no son un deporte recreativo, o sea, tú no vayas a jugar a levantar pesas, los entrenadores se ven en la obligación de ir captando gente en distintos colegios. Y entonces, en ese momento, llegó un entrenador a mi colegio, nos dieron la opción si queríamos probar la halterofilia en ese momento. Y era la opción de nosotros, tampoco fue como amor a primera vista, era o me quiero hacer una clase de educación física normal, de correr, desde Cooper, o vamos a probar esto. Entonces con mi amigo ahí lo tomamos medio como desafío.
2: Ah, ya, y un poco además arrancar un poquito lo más tradicional, que era más...
10: Sí, era en verdad era capear las clases de educación física, si no, no habíamos...
2: Esa es la realidad.
10: No, nada ya, más profundo.
2: Llega y bueno, y empiezas a darte cuenta, ¿y sabías algo o empezaste en ese momento a interiorizar? ¿Habías visto alguna vez una competencia de pesa?
10: No, nada, imagínate, en ese tiempo yo siento que la gente ahora, sobre todo después de Santiago 2023, está mucho más interiorizada con el deporte y quizás conocen más disciplina, pero en ese momento, no recuerdo en qué año haber sido, pero tampoco había en redes sociales, entonces yo no sabía que existía un lugar así, menos en Temuco, o sea, como que levantaran pesas con estos discos enormes, barras, ni siquiera pensaba que había en Chile. Entonces a mí realmente fue impresionante entrar al centro de entrenamiento regional, ver la pista de atletismo, ver gente haciendo salto con garrocha, no sé, un montón de disciplinas. Para mí fue todo un descubrimiento. Y cuando nos presentaron el levantamiento de pesas, al principio nos hicieron varias posturas para ver si quedábamos y bueno, ahí después ya todo el resto.
2: Sí, pues ahí te largaste y empezaste. ¿Te diste cuenta de inmediato que tenías capacidad para las pesas?
10: No, la verdad yo lo tomé más como un desafío, porque cuando hicieron todas estas posturas, porque a un niño no podéis cargarle peso, pero sí hay ciertos indicadores que te pueden decir si tiene aptitud o no. Si salta o corre rápido, si salta largo, te va dando señales si es potente o no. Entonces hicieron hartas pruebas que yo no entendí. Dentro de todo el grupo que estábamos, entonces había que estar en posición de cuclilla, como bien agachado, con toda la planta del pie en el suelo, con un disco adelante, y yo entendí que el que llegaba más abajo lo hacía bien, entonces yo estaba en punta de pie, bien agachado, ¿cachai?, encorvado, y obviamente el entrenador me vio y dijo, no, este gallo no tiene aptitudes. Y yo lo vi, porque él pasaba por detrás de nosotros haciendo como sirve, no sirve, y yo lo vi por el reflejo de una ventana. Entonces cuando lo vi por el reflejo, vi como no, este no. Entonces cuando nos estábamos yendo, otro de los entrenadores me preguntó, ¿cómo te fue? Y dije, puta, parece que no quede. Y él me dijo, si quería igual podéis venir, pero entrenáis conmigo, que no era como el entrenador regional del centro. Y como en otro grupo, ¿me entendí? Entonces era como un premio consuelo. Y para mí era más como, ¿cómo no va a servir para levantar pesas? ¿Qué tan difícil puede ser?
2: Ah, ese fue tu desafío en ese momento, dijiste, pero ¿cómo no puedo hacer? Y otros quedaron, digamos.
10: Otros quedaron, varios quedaron. Y ahí, bueno, pasa mucho. O sea, al final quedan algunos, después vais viendo quizás esas condiciones, algunos la tienen, y pasa a veces que el que tiene muchas condiciones no le gusta, y se pierden harto en el camino. Entonces, al final, siento que la captación de niños es difícil y cada vez más.
2: Y es fundamental.
10: Sí.
2: Para saber, porque, claro, porque ahí tú tuviste, porque probablemente si no hubiera estado esa persona ahí, tú no te hubieras dedicado a las pesas.
10: No, claro, o sea,
2: si nadie, no te hubiera dicho ven a trabajar, o ven a entrenar conmigo, no, estaba la persona en el momento indicado para ayudarte en el tema de las pesas.
10: Sí, todo se dio, y para mí, como te digo, o sea, fue un desafío personal como intentarlo. Y es difícil porque las pesas, como te decía, no es lúdico, te empiezan a salir caños en las manos, te duele las manos, te duele el cuerpo, entonces no es entretenido para un niño levantarte e ir 3 veces a la semana al gimnasio a sufrir. No, claro, no es cero motivante, entonces a mí me costó harto y al principio, el primer mes, yo ya estaba pensando en renunciar. O sea, aparte, dentro de todo esto, nos dieron la posibilidad de que si hacíamos este taller no eximíamos de educación física, entonces te ponían un 7. Bueno, la idea de seguir capeando las clases seguía siendo más tentador, pero después me enteré que esto era 3 veces a la semana, tenía que ir un sábado también, entonces el negocio no me salió tan bueno y al mes yo ya estaba chato, o sea, yo me quería ir, yo quería renunciar a ese 7.
2: Y finalmente, bueno, ahí te das cuenta, perdónenme Jorge, también de las falencias de la educación física en Chile.
10: Claro, yo no sé cómo será ahora, pero en mi tiempo la educación física era un poco de acondicionamiento físico, casi que los hombres podían jugar a la pelota, las mujeres bailaban, hacían coreografía y cosas así, entonces espero que haya cambiado y me imagino que algo de más de avanzado. Sí,
2: bueno, se extendieron los tiempos, digamos, en general, ¿no?, de la educación, y hay más tiempo también para hacer educación física, que es fundamental. Bueno, tú, entonces, y ahí en este mes tú dices, ya estoy como medio y te querías retirar. ¿Y cuál fue el chip que te mantuvo con las pesas?
10: Yo estaba decidido a retirarme. Yo ya de un sábado, me acuerdo, estaba yendo camino al centro regional y iba repitiendo el discurso en mi cabeza, como porque era chico. Entonces igual tenía miedo de decirle al entrenador cómo ya, que quiero ir, no quiero venir más. Con miedo, con harta ansiedad. Y cuando llegué al gimnasio, me acerqué a hablar con el entrenador y le dije, profe, quiero hablar con usted. Me dijo, no, que apúrate, que son estas horas de llegar, la competencia está para empezar. Yo no tenía idea que había una competencia.
2: Ah, ¿no sabías?
10: No sabía que había competencia, entonces ahí estuve harto rato peleando por no ponerme la malla, porque me decían, gente, hay que ponerte esta cuestión apretada, ¿cachai?
2: No, era muy claro.
10: Claro, como un bodio. No, entonces no me gustaba mucho, pero para mí eso fue lo que cambió todo. Competir.
2: Ah, pero mira qué increíble, o sea, las dos cosas que nos has contado han sido como en el límite.

0: competencia para mí lo cambió todo. Era una competencia bien simbólica, no había medalla ni premiación. Era un testeo entre los que habíamos partido ese año.
1: Yeah.
0: Y yo gané ese control y todas esas emociones que hay dentro de la competencia, el nerviosismo, la ansiedad, de estar tú solo arriba de un escenario, como validando un poco todo el mes de entrenamiento, como todos esos sábados que odiaba levantarme temprano, como que vi los frutos. Entonces, cuando el entrenador se acercó a decirme como qué quería decirme, yo dije, no, nada, como, perdón por llegar tarde, no.
1: Ah, ¿no le contaste nunca?
0: No, yo tuve un sentido de pertenencia tan grande en ese momento, como por fin había logrado algo por mí, como que no tenía que ver ni mi familia, ni mis papás, ni mis profesores. En verdad había sido como que lo entendí. Y me empecé a averiguar quién era el que levantaba más en la región, quién levantaba más en el país. Y como que me obsesioné con ganar.
1: Pero, Jorge, ¿cuánto levantaste en ese control? ¿Te acuerdas?
0: No acuerdo. Pero es de Arcio, ¿no? 40 kilos de Arcio, sí, algo.
1: ¿Y empezaste a...? ¿Y cuánto? ¿Estaba muy lejos a lo que tú estabas levantando cuando empezaste a ver esto?
0: Sí. Porque, bueno, ahí competía en levantamiento de pesas convencional. Entonces hacíamos arranque de envión. Yo de derecho 40 y 70 kilos. Y el que más levantaba 80 y 100. 80 kilos en arranque, 100 kilos en envión. Y dije, ah, este debe ser de Santiago, así. Y pregunté dónde era, me dijo, no, viene la tarde. ¿Y qué edad tiene? Debe ser mucho más grande. Dice, no, tiene toda. ¿Cómo va a tener mi edad? ¿Cómo va a levantar tanto? Entonces, vi que se podía y me obsesioné con ganarlo.
1: Ah, ¿y qué te pusiste a entrenar más, ¿Hablaste con alguien? ¿Te investigaste? ¿Qué hiciste?
0: Que es poco lo que voy a investigar en ese momento. Era más lo que podíais hablar con tus entrenadores y lo que podíais como confiar en ellos, ¿no? Entonces empecé a entrenar ya no 3 veces a la semana, empecé a entrenar todos los días. Tuve muy buenos formadores, siento yo. El Marco Iturriaga, que era el que me... este profesor que me dijo como, ya, si querés ven igual, ya, te entreno yo.
1: Ah, él es Marco Iturriaga.
0: Él, sí. Él... era muy obsesionado con la técnica, entonces a mí igual me tuvo harto tiempo sin levantar peso, como con, literal con un palo de escoba, tratando de enseñarme cómo se levantaba. Yo en ese momento, siendo chico, igual enojado porque los demás levantaban y yo no, ¿cachai? Como si llevamos 3 meses con esta cuestión. Y todas esas cosas fueron favoreciendo al final. Y luego, cuando ya pasé al entrenador como regional, que era Nelson Gatica, él tenía ya mucha más trayectoria en el entrenamiento, igual formativo. Entonces, él también me enseñó muy bien y supo ya empezar a apretar más, subir las cargas. Y eso es lo que yo agradezco, en verdad. Tuve muy buenos entrenadores.
1: Y ya, ¿y esto ya, cuando empezaste, 13 años más o menos? Ya, y empezaste a tener resultados. ¿Cuál fue el mejor resultado que recuerdas que hayas tenido?
0: Yo antes de mi accidente, ¿sí? Fui segundo panamericano prejuvenil.
1: Mira.
0: Sí, segundo panamericano, segundo sudamericano.
1: Es muy increíble porque yo lo pensaba y decía, ¿cómo le digo esto a Jorge? Porque en realidad, bueno, nos vamos al 2008, en el momento de tu accidente, que fue con las pesas, ¿no?
0: Sí.
1: Yo digo, esto lo voy a decir de un pensamiento mío para que después lo podamos expresar y tú me des tu opinión. ¿Cómo alguien que tuvo un accidente en lo que estaba haciendo, sigue haciéndolo ya de manera paralímpica? O sea, yo digo, lo único que yo haría, lo pienso yo, estoy, probablemente la gente también, algunas personas, es arrancarme de eso y hacer cualquier otra cosa. Entonces, eso me llama la atención, pero lo vamos a dejar pendiente, eso, porque nos vamos a ese día del 2008, cuéntanos un poquito cómo recuerda eso, seguramente lo has dado vuelta 1000 veces, pero ya con el pasar del tiempo, porque además tú estás en un momento súper bueno también de tu carrera deportiva, desde otro lado, de ahora paralímpico. ¿Cómo fue? ¿Cómo lo recuerdas?
0: Sí, mira, a mí no me molesta hablar de eso, ¿no? La verdad es que, de hecho, lo cuento harto, doy charlas también y siempre lo comento. Esto fue en 2008. Yo ya vivía en Santiago, ya me había radicado en Santiago, estaba viviendo en el centro de alto rendimiento. Fue un año bien duro porque estuvimos todo ese año entrenando todo el año en Santiago, sin ver a nuestra familia. Yo tenía 17 años en ese momento, porque siempre íbamos y volvíamos. Siempre íbamos a entrenar 3 meses afuera y volvía a Santiago y me volvía a Temuco. Entonces ya este tiempo ya era de corrido. Entonces teníamos un entrenador nuevo, que otro de los entrenadores que también te comentaba antes, que siento que aprendí mucho, era alto rendimiento de él, que era Luis López, un cubano.

0: y teníamos un control que era como posterior al campeonato nacional, que fue la última competencia donde competí. Tuvimos un campeonato nacional en La Serena, luego tuvimos este control que era como una competencia más privada, como él estaba de evaluación, solo la selección de pesa con parte de los dirigentes de la federación en ese momento. Y partimos con arranque, que es el movimiento que se comienza, fueron 110 kilos lo que pedí yo. Como mi entrenador estaba en otra parte y estábamos toda la selección, cada uno estaba guiando un poco su competencia. Entonces yo pedí abrir con 110 kilos, que era mucho menos peso del que yo levantaba. Porque yo, no sé si algo como de misticidad en la cuestión, pero yo sí sentía, me sentía raro. No sé si algo te avisa o no, pero sí, para mí sí fue bastante extraño toda la situación.
1: Ese día te sentiste especialmente raro en la competencia.
0: Sí, el día anterior no podía dormir, me sentía súper cansado. O sea, no podía dormir en toda la noche casi. Estuve todo el tiempo ahí peleándola un poco, pero al día siguiente igual no me sentía cansado, entonces me sentía como sin ánimo, no sé, una sensación difícil de explicar, pero muy extraña. Entonces, por eso te digo, o sea, no sé si algo te avisa, pero yo no me sentía al 100 ese día. Siento que aparte debería haberlo estado, era 20 de diciembre, yo armé mi bolso porque me iba a pasar Navidad Año Nuevo a Temuco, entonces yo competía, me iba al terminal y pedí estos 110 kilos, que eran menos peso el que levantaba, y mi entrenador también estaba enojado por eso, o sea, me miraba con cara como, ¿por qué tampoco, cachai? Y
1: Perdón, ahí la decisión la tomas tú, ¿no? ¿La tomas en conjunto?
0: siempre la toma el entrenador, pero como esto era tan como más
1: Okay.
0: tranqui, la
1: Okay.
0: tomó cada uno. Y yo me aproveché de eso y pedí mucho menos. Paso el primer intento y la barra se me cae hacia atrás. Miro a mi entrenador está enojado. ¿Sí? Paso al segundo intento, también se me cae y ya ni miré a mi entrenador, pues está rojo.
1: Y perdón, ¿por qué se te cayó?
0: No tengo idea, en verdad a veces uno, como la posición es sobre la cabeza, a veces tiene que ser muy lineal, a veces la cabeza se te va un poco para atrás, otro para adelante, entonces a mí eso me pasaba, así me iba para un lado y para el otro. Y el tercer intento lo tuve arriba y esta vez cayó derecho. Entonces me cuesta a mí encontrar explicación por qué pasó eso. Y fueron varias cosas, porque yo también era muy flexible en mi cadera entraba como dentro de mis pies cuando yo estaba a cuclilla, entonces mi trasero quedaba a centímetros del suelo cuando yo quedaba en el arranque. Y todo eso influyó igual, que cuando la barra cayó y me cayó en los hombros, me comprimió contra el suelo. Entonces, a mí se me cayó la barra, me fracturó la vértebra T12. Ahí la barra, yo recuerdo que me pega, cae hacia adelante, yo empecé a sentir hormigueo desde la cintura hasta la punta de los pies. Y en ese momento no entendía nada, o sea, yo pensaba, puta, yo solo pensaba, me fallé el otro intento, que me fui en blanco, como decimos nosotros.
1: O sea, no te percataste que te había pasado un accidente en el fondo. O
0: Yo
1: sea, se te cayó.
0: sabía que algo grave había pasado,
1: ¿Pero
0: pero
1: lo intuiste eso? ¿Como que era algo grave?
0: no así de grave. O sea, sabía que algo había pasado, pero sí estaba muy tranquilo. Igual el alto rendimiento igual es bien lesivo, no son tan extraños a veces los accidentes. Ya había visto callos que se les sale el codo, algunos se paran con la barra y se marean y se desmayan. Entonces yo asimilé algo parecido. Entonces caí al suelo, empecé a sentir este hormigueo, llegaron toda la gente a verme alrededor mío, se pusieron en un círculo y ahí ellos todos con cara muy preocupados. Yo pedí que me sacaron los zapatos y ahí como que todos se miraron y dijeron, ya te lo sacamos. Como, yo no estaba sintiendo, entonces ahí como que la mayoría intuyó un poco lo que pasaba, yo hasta ese momento no tenía idea. Yo estuve todo el tiempo consciente, llegamos al hospital, ahí empezaron a tomarme un montón de exámenes, resonancia, rayos X, de todo. Y cuando estaba en la sala de espera, ahí entró un médico y me dijo como, Jorge, te vamos a tener que operar. Y un poco yo pensaba lo que te decía antes, o sea, yo tenía amigos, tenía 17 años, pero tenía amigos operados de la rodilla, del codo, entonces no era algo ajeno en el alto rendimiento de una cirugía. Y yo, dentro de mi ignorancia en ese momento, sacaba cuentas porque estábamos en diciembre y yo tenía un Panamericano en abril, entonces decía, puta, ya se me operan ahora, febrero, enero recupero, febrero quizás ya empiezo a entrenar, marzo, abril, ya quizás llego. Y el médico se está yendo y yo le digo como, ah, doctor, ¿sabes? Siento una sensación bien rara en las piernas, como, ¿cuándo se va a pasar eso? Y ahí él se dio cuenta que yo no estaba entendiendo nada. O sea, se devolvió, se acercó, me mostró mis exámenes. Me dijo, Jorge, mira, esta es tu columna, te fracturaste en esta parte, tuviste daño medular, y lo más probable es que esa sensación no pase, y lo más probable es que tengas que usar silla de ruedas. Y ahí yo recién me cayó como lo que estaba pasando.
1: ¿Estabas con alguien?
0: Estaba solo. Estaba solo, toda mi familia es de Temuco, yo era menor de edad. Y ahí yo siento que uno bloquea un poco todo lo que está pasando, la situación, como, no, este gallo no tiene idea lo que está hablando. Yo creo que todos nos creemos un poquito de la excepción. Y después eso fue bien caótico, porque entre que él salió, entró una enfermera a decirme como, toma, lleva a tus papás, porque nosotros no te podemos operar hasta que lleguen ellos, porque eres menor de edad. Y yo pensaba como, ¿cómo le digo yo, man? Y no la llamé. Hice como que hablaba por teléfono.
1: Mentiste así como que estabas hablando.
0: Llamé a un amigo. Hola, ¿cómo estás? No, ¿y tú? Era aparte, o sea, era el número que yo sabía de memoria, así, el de mi mamá y un muy amigo en Temuco. ¿Cómo estás? ¿Bien? ¿Y tú? ¿Bien? ¿Venís para la fiesta? Y yo, puta, no creo. Ah, puta, ya, todo bien, muy cordial. Y entre todo eso, entró un doctor, que yo igual le agradezco mucho hasta el día de hoy, que se llama Milan Munjin, que fue el que me operó, como diciendo que la cirugía tenía que ser ahora, como la enfermera, esto tiene que ser ya, lo estamos esperando en el pabellón, ¿por qué no lo llevan? No, porque él es menor de edad, y él le quitó los papeles y dijo, no, yo me hago cargo y lo voy a operar yo.
1: Ah, mira.
0: Y él sacó la camilla y me llevaron para adentro. Entonces ahí yo estaba, parece que si es muy grave lo que está pasando. Y ahí ya la anestesia, y cuando desperté, lo primero que vi fue a mi papá. Uno acá al lado de la camilla.
1: Papá.
0: Sí.
1: ¿Cuánto se demoró la operación?
0: Fueron como casi 6 horas, creo. Y bueno, entonces ya yo estaba bien desorientado, no sabía cuánto tiempo había pasado. Y entendiendo que, puta, que sí era verdad lo que estaba pasando. O sea, estaban mis papás, como que les dijo, como cuánto horas si estaban en Temuco. Y de ahí ya todo es una curva enorme de aprendizaje, de tratar de entender por qué a ti, después por qué no, qué te hace que es la excepción. Entonces es un juego de ping-pong en tu cabeza de todos los días, no, esto no me lo va a ganar, después, pues parece que sí. Entonces es bien duro. Yo creo que el primer año fue bien, bien difícil. Y yo estando en el hospital, como que igual es una burbuja, entonces yo me obsesioné también con salir de ahí. Como, yo creo que ahí salió mi lado deportista y fue extremadamente disciplinado con toda la rehabilitación, con la kinesiología, terapia ocupacional, todo lo hacía muy, muy, muy bien. Hasta que llega el día que ya te dicen como, ya, te vas mañana. Estas hospitalizaciones son largas, yo estuve 3 meses hospitalizado.
1: ¿En Santiago?
0: En Santiago.
1: ¿Y tus papás te acompañaron?
0: Me acompañaron, sí.
1: ¿Y qué te decían tus papás?
0: Mira, yo siento que para tus papás es mucho más difícil. Yo siento que yo asumí antes lo que me había pasado que mi mamá, por ejemplo. Yo a mi mamá me tocó verla quizás sufrir un poco más de la cuenta con todo el accidente. Que años después como la encontraba de repente buscando internet, células madre y estudios sobre qué puede avanzar la paraplegia. Hasta que ahí igual conversamos, como explicarle a mamá como yo estoy bien, ya lo superé, como feliz con mi vida. Pero así les costó entenderlo.
1: No, qué potente, ¿eh? Qué potente relato, Jorge, porque claro, es un momento, o sea, te cambia la vida 100%.
0: Sí.
1: O sea, se te da vuelta todo. Y hay que tener mucha interés para poder salir de eso, ¿ah? ¿Eh? Y yo creo que más encima volver al deporte.
0: Claro.
1: Que te quitó tu pierna, por decirlo de alguna manera.
0: Sí, es que ¿sabéis qué me pasa? Yo nunca culpé a la barra, nunca culpé al deporte. Yo al final, dentro de toda esta situación y este juego de ping-pong que digo que tenía en la cabeza, terminé con aceptar que en verdad había sido un accidente. Como que traté mucho tiempo de buscar qué hice mal en ese levantamiento. Darle vuelta a un montón de situaciones y me quedo con eso, que en verdad son accidentes y los accidentes pasan y me tocó nomás. Siento que tocar fondo igual fue necesario para yo poder hacer algo al respecto. Y eso al principio tampoco fue el deporte, o sea, no, nunca fue una opción. Yo estuve, decidí quedarme en Santiago, preferí no volver a Temuco con mis papás, ya que era como retroceder, y me quedé viviendo en el CAR un año más. Ellos me aceptaban, pero con el tiempo igual me sentía incómodo ahí, como este lugar es para deportistas, yo no lo soy, entonces me fui de ahí. Y estaba medio perdido, sin tanto rumbo, hasta que unos amigos me ofrecieron volver al levantamiento de pesas. Me dijeron, ¿por qué no vas al gimnasio con nosotros? Estás súper flaco. Yo en ese momento pensé en jugar tenis, porque era más...
1: ¿Siempre pensaste en un deporte hacer?
0: La verdad es que no, ¿sabes? Yo, como te digo, o sea, estaba bien perdido porque siento que tuve la suerte de encontrar algo que realmente me apasionaba siendo muy chico. A mí me encantaba lo que sea. Tenía 17 años, pero todas las decisiones que había tomado en mi vida hasta ese momento eran en base al deporte. No sé si disfrutaba realmente eso y que se te quite así de la nada y que no puedes encontrar algo igual, porque obviamente esa pasión y ese disfrute no estaba en los estudios ni en ningún otro lado que pudiera tener acceso en ese momento. Y yo estaba cegado que a mí lo que me encantaba era el levantamiento de pesas, el arranque, el envión. Entonces nunca fue una opción el deporte paralímpico en ese momento.
1: Jorge, mira, dame un segundito porque nosotros tenemos que irnos a una pausa cortita para seguir esta muy, muy interesante conversación. Estamos con Jorge Carinao, destacado el levantador de pesas paralímpico. Usted puede ver esta entrevista o esta conversación, porque esto no es una entrevista, es una conversación a través de Bio Bio TV o escucharla también por Bio Bio, la radio. Vamos y volvemos acá en Deportistas con Historia.
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1: Seguimos en Deportistas con Historias junto a nuestro invitado Jorge Carinao, que nos ha contado un poco la situación que tuvo con este accidente que finalmente le quita la posibilidad de seguir siendo pesista Pero tú dices que en algún momento, al principio, después de tu accidente, cuando tú tenías 17 años, te decías quedar en Santiago, el deporte tampoco fue como una salida, una válvula que tú buscaste.
0: No, para nada. Es que incluso, a pesar de que yo estaba metido en el mundo del deporte y vivía en el CAR y entrenaba en el CAR, en el CEO, había poca información del deporte paralímpico en ese momento. Había un deportista en esos años, uno solo, que era, hacía tenis de mesa, como bien alejado, ¿no?
1: ¿De Tony?
0: No.
1: Ah,
0: no,
1: ya, de Tony.
0: De Tony también de haber hecho pues, en ese momento, pero él no vivía.
1: Pero
0: en el CAR había solo una persona. Y entonces yo no tenía idea del deporte paralímpico. Ni que había más deporte, ni más disciplina. Y dentro de toda esta ignorancia, igual yo pensaba que era más recreativo, que era como más de rehabilitación, ¿me entendís? Como ese tipo. Entonces nunca fue una opción.
1: ¿Por qué? Porque a ti te gustaba competir.
0: A mí me gustaba competir, claro. Entonces, cuando llega esta sugerencia de mis amigos de por qué no hacía algo, estoy súper flaco, vamos a andar al gimnasio con nosotros, yo pensé en el tenis, pero porque era jugar tenis, no competir en tenis, como ir a jugar fin de semana, quizás como algo para hacer actividad física, ¿no? Entonces fui a la Federación Paralímpica a buscar información y en ese tiempo era una federación polideportiva, no había comité. Y el gerente de la Federación Paralímpica, cuando me vio entrar, me vio con cara como de, ay, sabía que iba a venir. Y él me dijo, o sea, no, que vas a jugar tenis tú tienes que levantar pesa. Me explicaron cómo era el levantamiento de pesa, que era más como press banca con hartas reglas, un ejercicio que yo en mi vida convencional odiaba, que le hacía el quite las veces que podía, y que esto era la disciplina. Y todo el 2011... él me dijo, mira, esto tenéis que levantar si queréis clasificar a los Juegos Panamericanos de Guadalajara, en ese año. Y yo fue un poco como mi inicio, yo lo tomé como un desafío, como ¿sabéis qué? Quizá igual puedo cumplir una de las metas que alguna vez tuve. Así que acepté. Y como ya había levantado pesa antes, igual recuperar la fuerza no fue tan difícil y clasificar tampoco fue difícil. Entonces todo eso reafirmaba mi opinión sobre el deporte paralímpico, como esto no es alto rendimiento. Hablaba en ese tiempo con otros deportistas y me decían, no, si son los mismos recintos, la villa es la misma, porque yo con mis prejuicios pensaba que íbamos a competir en, no sé, en el estadio de un colegio, ¿cachai? Como en la multicancha.
1: ¿El patio de atrás?
0: Claro, en el patio de atrás. Y cuando llegué a Guadalajara ahí fue, a mí, derrumbar todos esos prejuicios, a ver la villa enorme, la inauguración, que eran los mismos recintos, que a la gente sí le interesaba el deporte paralímpico, que iban a ver la competencia, que los demás países invertían mucho, que tenían un nivel increíble. Para mí fue derrumbar todos esos prejuicios y volver a reencantarme con el deporte. Yo en esa competencia quedé sexto.
1: Ya, panamericano, para panamericano.
0: Panamericano, sí.
1: Impresionante.
0: Y para mí fue de verdad el mejor lugar, porque ahí me di cuenta que en verdad a mí lo que me gustaba era la competencia. Como volver a servirme ese escenario. Y fue muy parecido a mis inicios. Como no estaba ni ahí con ese deporte, no me gustaba mucho cómo era la disciplina. Pero volver a sentir todas esas emociones que tiene una competencia, que este nerviosismo, esta ansiedad o esta tranquilidad cuando todo se acaba, fue como, no, esto, si es una segunda oportunidad, yo la voy a aprovechar con todo.
1: Perdón, pero igual tenías que tener la capacidad para poder hacerlo también. O sea, a ti te ayudó, tú decías, debe ser bien distinto levantar una pesa convencional, pero te ayudaba por el tema de la fuerza, no sé, sí. ¿Tendrá alguna relación?
0: No, de todas maneras tiene relación, sí. Pero lo que pasa es que en el levantamiento de pesas convencional es un deporte que privilegia la técnica sobre la fuerza. Entonces yo nunca fui alguien muy, muy fuerte en el convencional, pero sí era alguien muy técnico. Entonces era más rápido y técnico y eso me servía. Y este deporte es solo fuerza. Entonces hay técnica igual, pero privilegia mucho más la fuerza.
1: Sí. Bueno, y ahí estuviste, si nos vamos a los Panamericanos, que estuviste haciendo, de verdad que avanzaste muy rápido y campeón.
0: Sí, pues,
1: o sea, pues para el tiro.
0: Yo obsesioné igual de nuevo con los siguientes juegos, no se lo decía a nadie, pero para mí Toronto fue como ya, Guadalajara, que es sexto, como ya, esto en verdad me gustó, lo quiero hacer, y voy a volver a intentarlo. O sea, al principio con el apoyo de mi familia, obviamente mi papá igual, mi mamá sobre todo, le chocaba harto la idea, pero ¿cómo?
1: Un poco lo que yo te comentaba antes, ¿no? El
0: claro.
1: tema de algo que te había hecho daño, en el fondo, entre comillas, era sí. como ese cuestionamiento que hacía tu mamá.
0: Sí, sí, ya. ¿Cómo volver a hacer lo mismo? A ella le hicieron una entrevista una vez en la revista ¿Qué pasa? Y hay una frase que dijo como verlo con tanto pesar en su mirada por tantos años, que yo pensé que estaba bien, pero parece que no, se me notaba. Mi mamá dice, como una barra casi le quita la vida, pero una barra también se la devolvió. Entonces, en verdad yo empecé a encontrarle más sentido de nuevo a mi vida en ese sentido, como tener un propósito, metas, que mi vida ya lleva muchos años viéndose cada 4 años como por ciclo olímpico. Entonces, pensando en el siguiente Juegos Panamericanos, el siguiente competencia, para mí fue eso, volver a encontrar un propósito.
1: No, pero muy sabia tu mamá también. Sí, porque ahí estuviste ya en la competencia, ya cuando te metiste, dijiste aquí, yo, por tu forma de ver, de competir, de la obsesión, que es una palabra que has mencionado varias veces, eso te permite, pero eso va muy de la mano de la disciplina y de lo que tú quieres lograr, de tu objetivo.
0: Claro.
1: Y eso tú lo tenías, parece, bastante claro, porque así te fue también con los resultados.
0: Sí, es que yo creo que igual, en ese sentido, fui muy afortunado, lo que decía antes, de los entrenadores que tuve y de la edad en la que partí, siendo tan chico, tuve como muy buenos formadores, entrenadores muy duros también, que sobre todo en alto rendimiento. Y toda esa disciplina fue muy fácil volver a aplicarla acá y tomar todo eso como base.
1: No sé, muy potente. ¿Y qué? Bueno, nos vamos a ir a Santiago 2023, que fue un momento bien bonito también, pero también has estado en Juegos Paralímpicos. ¿Cuáles son tus vivencias? ¿Cuáles son tus miradas respecto de...? Porque llegar a un Juego Paralímpico es lo máximo que pudiste haber logrado y que seguramente estás en esa batalla siempre. ¿Cómo lo tomas? ¿Cómo lo ves? ¿Lo ves como le di la vuelta a la mano? ¿Cómo lo tomas tú personalmente?
0: Sí, mira, ha sido bien como con hartas curvas ese camino, porque bien. Yo fui, mi primer juego fueron en Río. Entonces, mis primeros juegos fueron eso, la ilusión de haber cumplido la meta, de al fin lograr ese sueño. Esos juegos los disfruté muchísimo. Y luego ya viene un poco más como que de aquí parto yo. Entonces, empecé a ser más exigente conmigo, que sabía después ya no disfrutaba tanto un mal lugar o incluso un segundo lugar. Clasifica a Tokio, en Tokio fue muy mal.
1: Pero además fue muy raro.
0: Sí. Me dolió muchísimo.
1: ¿Por qué te dolió eso?
0: Porque me fui nulo, me fui en blanco, entonces fallé los 3 intentos, quedé sin lugar, y es como de no creerlo, ¿entendés? Como prepararte 4 años, todo el tema de la pandemia también encerrado, que estoy en el CAR entrenando solo todo el tiempo, y que todos esos 4 años se vayan a la basura en 5 minutos, es bien irreal, entonces...
1: Y perdón, ¿y por qué crees que te pasó eso? Que no pudiste tener un levantamiento, al menos.
0: Yo creo que fueron, bueno, varias cosas. Bajé un poco de peso estando en esa competencia. Y yo creo que también yo le asigné un valor que ese escenario no se merecía. Son los Juegos Olímpicos, es lo máximo que nosotros podemos apuntar en el sueño de todos nosotros. Pero es la misma barra. Es el mismo escenario. Son los mismos gallos con los que vengo compitiendo hace años. Pero esa presión yo no la supe manejar. Y en esta postura de repente deportista, con quizás, no sé si con el ego tan muy alto, pero yo pensaba que me las podía todas. O sea, yo ya había competido en Juegos Olímpicos, era mi segundo juego, había ido mundiales, panamericano, tenía récord panamericano. Entonces, yo pienso que los análisis que llevo tiempo después, que yo no supe manejar esa presión. Ahí estaba en muy buena posición, podría haber sido bronce en esa competencia. Y eso me pesó muchísimo. Entonces...
1: Perdón, fuiste con las expectativas muy altas.
0: Es que
1: te pudo haber jugado eso en contra porque te pusiste la vara muy alta.
0: Es que las pesas son bien predecibles, ¿cachai? Como en ese sentido, no es como el tenis quizás, que puedes tener un tremendo día y le ganas al número 1 del mundo, aunque tú seas 300.
1: No, sí.
0: Acá no. Acá si tú levantas 100 y el que gana levanta 200, por más corazón que le pongáis, no va a levantar 200. Entonces nosotros proyectábamos más o menos que el bronce iba a ser como 190 kilos, 192 kilos. Yo había clasificado cuarto con 190 kilos. Y los meses previos, las semanas previas, levanté 195. y lo comparamos con los gallos que competía, que son tipos que llevan años ya, mayores que yo en ese momento, y tenían, podéis ver el historial de ellos anterior, entonces no variaban mucho sus marcas. Entonces era raro que hubiera alguna sorpresa. Y efectivamente, la medalla fue con 192 kilos. Entonces...
1: O sea, más rápido.
0: Claro, yo tenía la marca. Entonces nuestro plan era hacer 187, 192, asegurar la medalla, y después si salía bien 195 o si me salía mal repetir los 192. Nunca pensé que iba a fallar los 187 y que me iba a quedar en ese peso. Entonces...
1: ¿Esa es tu máxima decepción deportiva?
0: Sí. Sí, yo creo que esa ha sido de las más difíciles.
1: ¿Y cómo te afectó psicológicamente eso?
0: No, fue durísimo, de verdad, como que yo cuando fallé el último intento, no lo podía creer, o sea, pensaba, literal no podía creerlo, como que algo iba a pasar, que alguien me iba a decir, no, había algo malo, ya, intento lo nuevo, pero no, o sea, el deporte es así, súper cruel, se acabó, bájate porque viene el otro, y veis la alegría del resto dentro, y tú en shock, sin entender qué pasó. Estaba en Tokio con pandemia, que está ahí, no,
1: además,
0: ahí en, todos con distancia, ¿eh? Tampoco tuvo un abrazo, no sé.
1: No podían ir a verte tus compañeros.
0: No, nadie, ¿no? Estaba el estadio vacío, con un cambio de horario malísimo. Entonces fui a un baño, llamé a Camila y a mi señora, mi polona en ese momento, como tratando de buscar consuelo. Después, los meses siguientes, igual. Como recordando el levantamiento y como con esa sensación.
1: ¿Te pesaba todavía? ¿Cuánto tiempo más te pesó?
0: Harto tiempo me pesó, sí. Yo creo que meses después. Pero al final, o sea, como digo, tomé eso como enseñanza de que yo le asigné un valor innecesario a esa tarima y traté de bajar un poquito un cambio y no presionarme tanto y realmente tratar de disfrutar lo que estaba haciendo. Como que estaba poniendo toda mi felicidad en un fin y no en el proceso. Que como que igual se estaba bien manoseada esa palabra ahora, pero en verdad me hizo sentido.
1: ¿Cuál ha sido tu levantamiento más feliz?
0: Mi levantamiento más feliz. O sea, mi competencia que más cariño le tengo, obviamente, es Santiago 2023. No sé si fue el levantamiento más feliz.
1: Ya.
0: Porque en verdad estaba bien nervioso en esa competencia.
1: Había presión.
0: Que me puse yo solo también, ¿cierto?
1: Bueno, y mira cómo te había ido en Tokio.
0: Claro.
1: Sí. Ah, ¿tuviste ese miedillo ahí? Como que chuta, acá tengo que sacar la cara, no sé.
0: Sí, o sea, mira. Santiago 2023 fue muy especial para todos nosotros como deportistas. Tener todo ese apoyo de la gente fue algo que de verdad no, personalmente yo no esperé hacer tanto. Entonces todo esto fue una competencia muy distinta a cualquiera que he tenido, como contar con el apoyo de la gente, con mi familia viendo. La primera vez que mi familia me podía ver en vivo.
1: ¿No te había visto
0: antes? Nunca. No.
1: Increíble.
0: Entonces no, fue tremendo.
1: Y... bueno, y hay un momento bien bonito también que lo recordamos, que eso lo tenías planeado, ¿no?
0: Sí, sí.
1: La verdad que sí. ¿Cuánto tiempo llevaba con Camila ya?
0: No, llevamos harto tiempo ya. No ponga un problema, no recuerdo cuánto. Llevaba como 8 años ya.
1: Ya, pero tenía.
0: Años,
1: no, sí. Pero. Ya, ¿y tú pensaste este momento específico para pedirle matrimonio? Pues le pedí matrimonio a Camila en ese momento, que además se hizo viral y todo aquello.
0: Sí, nosotros, o sea, obviamente habíamos hablado, ya nos proyectábamos juntos, ya un año viviendo juntos, habíamos hablado eventualmente del matrimonio, con algunas conversaciones. Yo había comprado el anillo, ya lo tenía guardado meses.
1: ¿Lo elegiste tú?
0: Sí, lo elegí yo. Lo compré, justo tuvimos un campeonato en Dubái, me acuerdo, compré ahí en Austin, el Gold Suit, que es como...
1: ¿Ya? ¿Ah, ya lo compraste?
0: Sí, una cuestión de puro oro, entonces fue, me acuerdo, ahí estuve mirando y sentía que era más escondido, porque en verdad no tengo idea dónde se compró un anillo. Así que sí, lo compré lo tuve guardado varios meses en la casa. Y tampoco fue un poco mutando la idea. Al principio pensaba, no, cuando se acaben los Juegos Panamericanos lo hago. O en los Juegos, hasta que ganó esa idea.
1: Y espérate, ¿cuándo decidiste? Ya, lo voy a hacer acá.
0: Yo creo que como 2 semanas antes.
1: Yeah. ¿Y no le habías avisado nada a ella? O sea, ¿ya no estaba al tanto de que esto iba a pasar? Ya.
0: No.
1: Fue sorpresa.
0: Fue sorpresa, sí. Como te digo, ya un año viviendo juntos y habíamos hablado que queríamos casarnos, pasar una vida juntos y todo eso. Entonces, solo faltaba que alguien lo hiciera.
1: ¿Tú la conociste estando ya en silla de ruedas?
0: Yo la conocí estando en silla de ruedas. Camila hizo deporte. Entonces, por eso igual sonaba bonito y era una buena idea hacerlo en Santiago 2023, porque nos conocimos en el CAR. Ella hizo gimnasia rítmica también de un alto rendimiento, competía en eso. Entonces, todos los juegos

0: lo vivimos de una manera muy bonita, porque también por primera vez pudimos ser públicos. O sea, pude ir a ver a mis amigos competir, como comprar mi entrada y ser hincha, ¿me entendí? Fue muy bonito. Y obviamente Camila también disfruta y vive el deporte de otra manera, como a pesar que ella está retirada, entonces los juegos también era algo que le pesaba.
1: Y espérate, Jorge, ¿le echaste el ojo y un día, cuando te la viste, fuiste, estaba entrenando, cómo se juntaban, ya sabías dónde estaba, cómo era?
0: Sí, me vivíamos en el mismo piso en el CAR. Y yo recuerdo haber estado en el hall del CAR cuando la vi, como a mí me muero a primera vista, así, cuando se abrió el ascensor, yo la vi salir y a mí me encantó. Y,
1: ah, sí, al tiro, sí. Así, pero... ¿Y tú eres romántico?
0: No, yo era cero, o sea, full deporte. O sea, a mí Camila ha sido un gran apoyo en mi vida ahora, pero en ese momento igual llegó como a desordenarme todo, porque yo solo pensaba en entrenar, comer y dormir, entonces... Como no estaba dentro de mis planes, como perder el tiempo en algo así. Sí,
1: bueno, que al final te das cuenta que ganar tiempo.
0: De todas maneras, pero así lo vi en ese momento, como que antes ya ahora no me iba a dormir, como que me quedaba un rato más afuera, que estoy con...
1: Ya, oye, qué bonito, y ya se casaron el 2023.
0: Nos casamos el 2024.
1: 24.
0: En diciembre del 2024.
1: Ya, ¿y cómo ha sido el matrimonio?
0: No, increíble. ¿Sí? A mí sí, a mí me ha gustado mucho, ha sido bien bonito, porque a pesar de que hay harta gente que dice, no, ya llevan tanto tiempo juntos, al final es un compromiso, no va a firmar un papel o a la iglesia.
1: Eso es verdad, se dice mucho.
0: Sí, pero yo siento que sí es distinto, sobre todo la relación que hay de repente entre la familia o mi relación con sus papás, con sus hermanos, que siempre nos llevamos bien, pero ahora en verdad son tu familia, entonces para mí sí ha sido distinto y ha sido muy bonito.
1: Oye, hablamos también de que, bueno, en la parte comunicacional está desarrollándolo a través de un podcast.
0: Sí.
1: Que un podcast bien, que lo has hecho bien, con harto trabajo tuyo en particular y, bueno, de tu amigo, entiendo que estás con un amigo, ¿no?
0: Sí, somos tres amigos.
1: Ya.
0: Con Jonathan Astudillo, que también es pesista.
1: ¿Ya?
0: Y Ignacio Nordetti, que él corre 100 y 200 metros. Okay. Él es convencional. El otro es paralímpico. Nació esta idea un día en mi apartamento de hacer un podcast. Yo ya me ha encantado, para mí es un hobby el mundo audiovisual. Como me compré una cámara hace un tiempo, después compré luces, un estabilizador y un montón de tonteras. Y no lo estaba ocupando, entonces estaba viendo cómo podíamos usarlo un poco. Y yo tenía la idea de grabar un podcast, pero grabar el podcast, no hacer nosotros el podcast. Y el Nacho dice, ¿sí, si lo hacemos nosotros? Y empezó a... ¿Y qué vamos a hablar? Y fue un poco, no sé, si tú fueras un día al centro de alto rendimiento y te sentaras ahí a almorzar, llega un momento en que todos empiezan a hablar de como de qué competencia se te viene, oye, cómo voy de tu lesión, o en qué periodo estás, y me pasó esto entrenando. Entonces pensábamos como que entretenido sería que la gente escuchara estas conversaciones.
1: Lado B.
0: Claro. Y ahí nació, se llama Detrás del Alto Rendimiento, llevamos 4 temporadas, como 35 capítulos. Hemos tenido invitados de casi todas las disciplinas y ha sido muy entretenido. Igual hemos aprendido harto de escuchando a los demás.
1: ¿Y cómo te sientes en esa faceta de comunicador, de entrevistador? Porque ahora, claro, estamos conversando así, estamos teniendo un diálogo, pero es distinto estar del otro lado, porque no sabes de repente por dónde abarcar, en qué momento cortar. Tiene su cuento.
0: Es muy distinto, es bien difícil. Sí, los admiro harto a ustedes, pero como digo, o sea, ha sido entretenido y la diferencia igual que tiene esto que el mundo del deporte es bien chico, entonces todos nos conocemos, la mayoría nos conocemos, somos varios amigos de harto, entonces es una conversación entre amigos.
1: Y espérate, y entonces se abren mucho más con ustedes, lo que yo decía que era la ventaja que tenían ustedes, porque ustedes son deportistas, hasta hay amistad de por medio, y eso les permite conocer más a veces de lo que nosotros podríamos llegar a indagar, o la gente común y silvestre. Eso es una de las ventajas, ¿no?
0: Claro, sí, no, y aparte lo que decía antes, nosotros tenemos muchas más historias son muchas más las veces que hemos perdido que las que hemos ganado, y esas son las que generalmente no se cuentan mucho. Entonces, no sé, me acuerdo mucho en el primer capítulo que tuvimos con invitados, fue la Vale Toro, y ella nos contaba de que cuando salió campeona mundial juvenil, y a los meses siguientes no tenía financiamiento para ir a un campeonato en Europa, entonces se fue casi que de mochilera, quedándose en estados hostales, de habitaciones compartidas. Entonces toda una historia muy interesante de cómo pudo sortear eso para llegar a competir. Como que uno se realmente se queda, no, el deportista está haciendo rifa, pero no sabía en verdad cómo fue todo ese camino. O o de la, también al Nacho sobre todo le gusta mucho hablar de salud mental, y todos han tenido momentos pues muy duros o muy estresantes. Recuerdo mucho el capítulo con la Isidora Niemeyer, la de la remera.
1: Sí.
0: Nos contaba que una de sus peores experiencias compitiendo fue en los Juegos Panamericanos de Lima 2019. Nosotros le decíamos, pero y si en Lima ganaste, ¿qué pudo haber sido tan mal? Y ahí ella nos cuenta todo el estrés que tuvo previo. Entonces, como digo, hay historias muy interesantes, todos tienen como algo, algo parecido de esfuerzo, pero más allá del entrenamiento, más allá de levantarse todos los días y entrenar.
1: Y de cabeza.
0: Sí, sobre todo.
1: Porque tú hablas de la salud mental, pero hay que tener cabeza para poder estar, sobre todo, soportando fracaso.
0: Claro. A veces la presión del éxito también es algo que juega muy en contra. Y también hemos tenido hartas historias así, como gallos que tienen muy buen resultado, pero no están disfrutando el momento.
1: Oye, hablando de momentos, ¿tú en qué momento de tu vida estás hoy?
0: Ahora estoy lesionado. pero la verdad es que, siéndote sincero, yo siento que por fin de verdad estoy disfrutando mucho lo que estoy haciendo. Como te digo, para mí han sido hartas curvas, entre que me reencanté con el deporte, que lo disfruté mucho, después me ponía demasiada presión, después cada vez las metas eran más altas y era más presión y quizás ya no tan entretenido. Pero ahora sí estoy de verdad disfrutando como del proceso.
1: ¿Y cuál es tu meta de vida? Ya que te pones metas en tu vida, ¿cuál es hoy día? ¿Cuál es tu proyección? ¿Hacia dónde estás mirando? ¿Qué quieres hacer?
0: Sí, mira, yo en lo deportivo, por lo menos yo creo que a mí deben quedar por lo menos quizás dos ciclos olímpicos como más o menos alto nivel. Entonces, yo siempre me proyecté como 10 años más terminando los Juegos de París, el 2024, como para tratar de buscar algo para preparar mi retiro. O sea, yo estoy dando 10 años para preparar mi retiro.
1: Está bien.
0: Y encontrar quizás algún hobby o algo que me gusta hacer. Y en mi vida personal, o sea, a mí me encantaría ser papá. Estamos haciendo
1: todo. ¿Estás en campaña?
0: Estamos en campaña con Camila, sí, está haciendo todo el tratamiento con una clínica de fertilidad.
1: Ah, tienen que hacer el tratamiento, ¿no?
0: Sí, sí. Tiene que ser por inseminación in vitro.
1: Ok, sí, bueno, ese otro tema bien potente porque ser papá es un trabajo tremendo, es un hermoso momento de la vida, pero en el caso, claro, en el caso de los in vitro es bien potente porque hay hartas posibilidades de que no se desarrolle. ¿Usted ha vivido ese proceso?
0: Sí, es un proceso bien largo porque, claro, hay toda una extracción de óvulos por parte de la mujer, te extraen espermios a ti y después se van fecundando. Pero ahí todo el tiempo como las probabilidades van bajando. O sea, sacan, no sé, 15 óvulos, se fecundan 9. De esos 9, salen 6 embriones. De esos embriones, 2 son viables para hacerle un examen genético y puede que ninguno te resulte o que quizás los 2 sean viables. ¿Entendés? Después hay que implantarlo, ver si se afirman.
1: Ya, los procesos son bien largos.
0: Es bien intenso. Es para la gente, en verdad, lo que nos ha explicado el doctor, como que el humano es muy difícil embarazarse, para las personas en general.
1: Pero sabes que has tenido tantos angelitos en tu vida, de esos que nos han contado, que te han ido direccionando, y yo no tengo ninguna duda que va a aparecer un angelito ahí en cualquier momento.
0: Así sí,
1: que
0: yo también tengo fe en ese sentido.
1: Qué bonito. Jorge, queremos agradecer la conversación, el haberte abierto acá con nuestro programa, con estos deportistas con historias, porque claro, hay de repente éxito, y eso es lo que más resuena. Pero hay tanto trabajo, hay tantas cosas que pasan antes, que eso es lo que un poco queremos mostrar a través de estas conversaciones. Así que te lo agradezco mucho.
0: No, muchísimas gracias a ustedes por el espacio y por el tiempo.
1: Bueno, y ustedes también, que están ahí conectados con nosotros, con estos deportistas con historia, que usted puede volver a revisar en BioBio TV y también escuchar en BioBio la radio. Hasta la próxima, que esté muy bien.

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3: ¿Cómo están? Muy buenas tardes, bienvenidos al Informador de las 15 horas. Un incendio estructural que afecta a varios locales comerciales en pleno centro de Quillota moviliza a esta hora la totalidad del cuerpo de bomberos de esa zona. Aníbal Rosales desde Radio Bío Bío en Valparaíso con la información.
4: Así es, el incendio se mantiene en desarrollo en la calle O'Higgins a la altura del número 171 en el centro de la comuna de Quillota, donde las llamas iniciaron en un segundo piso y se ha prolongado por los techos hacia distintos locales comerciales del centro de Quillota. Según informó el municipio, la totalidad del cuerpo de bomberos de Quillota trabaja en el control de la emergencia, mientras Seguridad Pública mantiene interrumpido el tránsito en las calles O'Higgins entre la calle Maipú y Prat. Personal de gestión de riesgo de desastres apoya con camiones al Jive y en la coordinación para evacuar a los locatarios y personas de este sector. Además, Chilquinta realizó un corte de energía próximo al perímetro para facilitar las labores de bomberos. En el lugar se estableció un puesto de mando y una zona de seguridad para impedir el ingreso de personas al área afectada, mientras la emergencia continúa en pleno desarrollo. Desde la región de Valparaíso, Bío Bío la radio.
3: Tres sujetos fueron detenidos por carabineros de Yungay tras intimidar con arma blanca a un atendedor de servicentro de la comuna de Tucapel. Guillermo Escares con los detalles.
5: Gracias a la información proporcionada por la víctima y tras realizar seguimiento a distancia, carabineros de Yungay con apoyo de personal del retén de Campanario logró detener en la comuna de Tucapel a tres sujetos que momentos antes habían intimidado con arma blanca a un trabajador de un servicentro ubicado en la ruta N97. El procedimiento se inició luego de que el atendedor alertara a carabineros sobre el hecho, entregando antecedentes que permitieron a los funcionarios policiales realizar el seguimiento del vehículo en el que se desplazaban los individuos. Finalmente, el operativo permitió interceptar y detener a los tres sujetos en la comuna de Tucapel, quedando a disposición del procedimiento policial correspondiente. En la región de Ñuble, Bío Bío, la radio.
3: La abogada de litigios marítimos, Nicole Celis, advirtió que los retrasos en el transporte marítimo internacional podrían extenderse hasta noviembre. Más detalles con Dominga Hernández.
6: El escenario genera preocupación ante el inicio de la nueva temporada frutícola, especialmente por productos como cerezas, arándanos y otros berries, cuya llegada oportuna a los mercados internacionales es clave para mantener su calidad y comercialización. En ese contexto, la abogada Nicole Celis advirtió que una extensión de estas demoras podrían traducirse en pérdidas de calidad y de oportunidades comerciales, además de sobreestadías y otros costos que terminarían impactando a los exportadores. Asimismo, la especialista en el rubro señaló que los retrasos también pueden generar disputas respecto de las responsabilidades dentro de la cadena logística, particularmente frente a eventuales incumplimientos o demoras en el transporte. En esa línea, Celis llamó a los exportadores a anticiparse a este escenario antes del embargue y revisar las condiciones contractuales y los riesgos asociados. En tanto, la alerta apunta especialmente a noviembre, cuando comenzará la nueva temporada de exportación frutícola, y los retrasos podrían coincidir con uno de los periodos de mayor movimiento de estos productos hacia los mercados internacionales. Bío Bío, la radio.
3: El senador independiente Alejandro Kuzanovic cuestionó la falta de inversión en Magallanes y sostuvo que la soberanía se demuestra con desarrollo y presencia estatal. Más información con Geraldine Díaz.
7: Kuzanovic sostuvo que la soberanía no se fortalece únicamente con declaraciones o actividades oficiales, sino con decisiones concretas de Estado. En esa línea, acusó que durante décadas ha existido una falta de inversión estratégica tanto en Magallanes como en la Antártica chilena, lo que ha impedido consolidar la presencia nacional en esos territorios. El parlamentario advirtió que la situación es especialmente evidente en la Antártica, donde, según señaló, la infraestructura y el desarrollo de la Viña Las Estrellas han quedado rezagados pese a la importancia estratégica de la zona. Las declaraciones se enmarcan en los comentarios del ministro Alvarado Barros respecto de la defensa de la soberanía nacional. En ese debate, Kuzanovic planteó que la verdadera soberanía no se hace con turismo político, sino con poblar, conectar e invertir de manera sostenida a los territorios australes, impulsando infraestructura, servicios y oportunidades que permitan fortalecer

0: La presencia del Estado en la zona.
1: En noticias del exterior, el presidente de Estados Unidos, Donald Trump, afirmó que espera que su gobierno retome esta semana las negociaciones con Irán para poner fin a la guerra después de rechazar una propuesta de Teherán para reabrir el estrecho de Hormuz. Espero más conversaciones con Irán esta semana. Quieren llegar a un acuerdo, pero no es el acuerdo que yo quiero. Es el que tal vez hubiéramos alcanzado hace un año. Se extralimitaron, dijo en una entrevista telefónica con el diario digital Axios. Preguntado sobre la posibilidad de reanudar los ataques aéreos contra Irán, el mandatario estadounidense respondió: siempre estoy pensando en ello. 15 horas con 5 minutos y hasta acá la revisión de las noticias. El cielo en Santiago se encuentra hasta ahora con nubosidad parcial, la temperatura es de 23 grados y la humedad alcanza un 47%. Continúen en compañía de la radio. Muy buenas tardes.
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9: Tres de la tarde con 8 minutos. Comienza La Hora de los Deportes en Bio Bio, la radio, junto a don Roberto Enrique Vallejos Guzmán.
10: Un agrado estar contigo, Felipe.
9: Oiga, tanto tiempo que no lo veía.
10: Vacaciones. Sí, pues. Descansamos,
9: sí, señor.
10: Ambos.
9: Descansamos todos. Descansé yo, descansaron ustedes también de mí. Ganó la U, don Roberto.
10: Así es.
9: El partido largo. Mi jueves, viernes, sábado, domingo. 4 días duró el partido.
10: El partido más corto de la historia del fútbol mundial.
9: O el partido más largo, po. Porque se empezó el jueves y terminó hoy día.
10: Claro.
9: Se puede mirar de las dos. Se puede mirar de las dos maneras, po.
10: No. ¿Eh? Porque ahora entraron y se pararon.
9: Perdón.
10: Entraron y se pararon.
9: Perdón. Yo, una opinión muy personal, no sé. Yo no he hablado con usted, Roberto, de este tema, porque vengo volviendo recién de mis vacaciones el domingo. Perdón, el viernes. El partido fue el jueves. Me parece un payaseo esto que hizo la Federación de Fútbol.
10: Sin duda.
9: Es un payaseo.
10: Porque el tema es, la Federación no está habituada a desarrollar campeonatos. Esta cuestión de decir que ahí es la federación la que lo hace, cuando en definitiva es la NFP.
9: Porque
10: yo creo que la ANFA, ¿qué pito tiene que contar en esta historia?
9: No.
10: ¿Tiene un tribunal de disciplina, sí, por ejemplo, para ver los temas?
9: Me imagino.
10: No, parece que lo tiene que ver el tribunal de disciplina de la NFP. Y eso lo va a ver el martes, cuando ya esté juzgado. Porque suponga que ellos creen que la gravedad del tema es parecida a la que ocurrió con Coquimbo. ¿Te recuerdas que le dieron por ganador a Huachipato? Sí. corresponde. ¿Y por qué no podría hacer eso?

0: Bien, no, porque ahora a Everton.
1: No, si no tanto.
0: Es que yo digo, no, poco serio. Sí. Esto es muy poco serio.
1: Sí. Es. Sí, habla de una. Yo no lo he visto en ninguna otra liga del mundo.
0: No.
1: Una cosa así.
0: Es que aquí esto de que la Copa Chile lo hace la federación, y era porque antiguamente, perdón, participaban equipos de la ANFA.
1: Claro.
0: Eso, era, ahí era válido.
1: Claro. Ahora, si usted me dice, por ejemplo, ¿qué hubiese hecho yo si hubiese sido la posibilidad de tomar determinaciones, el equipo organizador, Everton? Lo siento, se termina acá, 0-0 y un par de partidos sin público.
0: Claro, porque el responsable.
1: Porque ellos son los organizadores, po. Y no importa de dónde salió la primera bengala, sí, eso da lo mismo, ¿eh? Sí. No, eso no importa. Sí. El tema es que mostraban la molestia, qué sé yo, los dirigentes de Everton querían estar por ganar la llave. Sí. Es una frescura. Los dirigentes de Everton es una frescura.
0: Porque lo de Coquimbo fue en Coquimbo y los hinchas de Coquimbo.
1: Sí.
0: Y el Coquimbo organizaba eso.
1: Claro. Bueno, pero acá también organizaba acá, Everton.
0: Everton, por eso, que ellos son los responsables.
1: Pero si usted invita.
0: Por la seguridad.
1: Pero lógico, ¿quién es el responsable de la seguridad en su casa, Roberto?
0: Yo.
1: Ya. Entonces.
0: No lo invito más a mi casa.
1: No. Fui muchas veces a su casa, Roberto. Usted sabe. antes, cuando era un buen amigo, ahora ya no tanto. Bueno, lo concreto es que ganó la U. El partido de ida 1-0. Se jugaron los últimos minutos hace un ratito ahí en el Estadio Nacional. Y más tarde, a las 5:30, la revancha, por Roberto.
0: Claro, ¿qué van a hacer mientras tanto?
1: No sé. Escuchar el video, seguro.
0: Sí.
1: Sí, escuchar la radio, la hora del
0: claro,
1: deporte.
0: Claro, porque se van al camarín y ahí se acuestan un ratito.
1: No, me imagino que sí, pues descansarán, luchita.
0: No todos los jugadores tienen la misma actitud, porque unos van a salir a caminar por ahí el sector del estadio.
1: Otros capaz que se queden ahí en el vestuario.
0: Es helado de esa zona.
1: Pero bien abrigadito, a lo mejor alcanzar a dormir una siesta, ¿no? De más, pues.
0: No, pero es que se corta el cuerpo.
1: Pero es que no toda la gente.
0: No hay Roberto. Peor que una siesta que uno que, se levanta como.
1: Pero es que, Roberto, una siesta de 20 minutitos, dicen que no es lo ideal. Pues si usted se ha tomado una siesta de 4 horas, probablemente el cuerpo se le va a cortar, pues.
0: Sí. Pero ya luego tienen que ya.
1: Es buena pregunta, es buena pregunta a nuestros compañeros que van a estar más tarde en el estadio. ¿Qué habrán hecho los jugadores de la U?
0: La gran pregunta.
1: Sí, y los de Everton, por cierto.
0: Mira. Y ya pusieron el tono de pregunta.
1: Porque, claro, porque uno se enfoca en la U, pero no el rival Everton y que la llave no está cerrada bajo ninguna circunstancia. No. Y el resultado es corto.
0: Sí. No, pero se ve mejor la U, mejor espectado. Mm. Se ve un equipo, yo lo veo de mejor nivel que Everton.
1: Sí.
0: Un equipo más dinámico, más vertical para ir a buscar el arco rival. Con Lucero y Vargas, los dos en punta. Como que, no sé, veo alguna alternativa más efectiva ahí en el área, que era donde estaba fallando la U.
1: Sí, ya, se está jugando otro de los partidos, que también me parece que esta es una llave, más allá de que el fútbol hay que jugar, o los partidos son 90 minutos, puede pasar cualquier cosa. Están jugando Concepción y Curicó Unido, en el partido de ida 4-0 con el Conce, en el Maule. Claro, se juega, o sea, ahora ahí en.
0: Ahora en su casa, ¿cómo?
1: Sí, pues en Collao.
0: Y tiene el 4-0 a su favor.
1: No, muy difícil.
0: Está bien.
1: Pero bueno.
0: Bueno, el que ya está listo es Antofagasta.
1: ¿Eh? Sí, señor, 4-1, vale, ganó Iquique.
0: Así es.
1: Se clasificó y espera rival del partido entre la U y Everton.
0: Correcto.
1: De ahí saldrá el rival de Antofagasta. Santa Cruz y O'Higgins juegan hoy, Roberto. ¿Eh?
0: Así es.
1: A las 8, pues.
0: 2-1 el partido de ida.
1: Apretado,
0: ¿eh? Por lo tanto, está apretado el resultado.
1: Sí, está apretado ese resultado. Y ¿quién es el rival de O'Higgins? Usted tiene el cuadro, Roberto.
0: Aquí está. Santa Cruz O'Higgins espera al ganador de Concepción Curicó.
1: Ya.
0: Concepción.
1: Sí, lo va a probar.
0: O sea, aquí se hiciera una lógica, es Concepción O'Higgins.
1: Sí, lo va a probar.
0: Y en la parte alta del lado derecho del cuadro ya están clasificados Colo-Colo y Puerto Montt.
1: Y Puerto Montt, que se enfrentan.
0: Que ya una pareja definitiva.
1: Sí, ese es el martes, Roberto, ¿no?
0: Sí, creo que parte inmediatamente.
1: Sí, pues. A ver, déjeme revisar, porque creo que es el martes.
0: Claro. Y la otra, la sorpresa.
1: Bueno, a la espera del partido que tienen que jugar Coquimbo y Cobreloa.
0: Claro.
1: Que se va a jugar el 7 de octubre.
0: Pero ahí está la sorpresa, porque se clasificó la Calera.
1: Sí, pues.
0: Que ayer le ganó por penales a la Católica.
1: Sí.
0: En el Claro Arena. Y ahí esperan a Coquimbo Cobreloa, que el partido está chuteado.
1: Sí, 7 de octubre.
0: Mira.
1: Se juega el 7 de octubre.
0: Está chuteado.
1: Sí, yo había dicho anteriormente en la radio que el partido se jugaba hoy, me confundí absolutamente, porque claro, estaba programado para hoy a las 7 de la tarde, pero finalmente se juega el miércoles. El miércoles 7 de octubre, a las 7 de la tarde, seguramente me imagino que en el Sánchez Rumoroso, ¿no?
0: Y ahí, claro, ya se va a conocer para que Calera tenga rival.
1: Eso, va a ser el rival de Calera. Ya, por Roberto, eso entonces con la Copa Chile. Vamos a la música, ¿le parece?
0: Vamos.
1: Y después nos subimos a un auto.
0: ¿Ya?
1: ¿Ya?
0: ¿A dónde va?
1: Un auto de velocidad, por Roberto.
0: Ah, cuidado.
1: Vamos a Bahrein.

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1: Fórmula 1, música y característica inequívoca del deporte motor más hermoso del mundo. ¿O no, don Roberto? ¿Estará de acuerdo conmigo en
2: de
1: eso?
2: De acuerdo. ¿No? ¿Sí? Pero yo me gusta el GP también, el moto.
1: El MotoGP. Sí, usted siempre me habla del MotoGP. Yo no soy muy seguidor del MotoGP.
2: Me produce, no sé si es la adrenalina de la velocidad la que me gusta.
1: Ah, puede ser. Ah, eso puede ser, por Roberto. Usted está en adrenalínico.
2: De repente veo hasta la... ¿Cómo está? Esta serie que se corre en Estados Unidos de moto.
1: ¿Ya?
2: Bike, no sé cuánto.
1: Ya. Esa es la... ¿Cómo se llama? La NASCAR le gusta también, ¿no?
2: Sí, bueno... También, ¿sí? Los circuitos redondos, los óvalos.
1: Sí, encuentro muchas gracias.
2: Pero es que ahí es donde tú tienes que ver cómo la estrategia, cómo ahí los pilotos pensantes, porque parece una cosa monótona.
1: Sí, pero
2: no es así. Porque tú tienes que saber cuándo llegar en posiciones, cuándo hay que cambiarla, cuándo no. Además, la salida a cambio de neumático que te puede

0: producir, que te retrases, que o que ganes tiempo, qué no sé yo.
1: Bueno, hablemos de Fórmula 1 con el que más sabe.
0: Sí.
1: El profesor Alejandro
0: Schmau,
1: que está en la línea de la radio. ¿Cómo está, profesor?
2: Bien, pero sorprendido lo que acaba de decir Roberto, de que en los óvalos los pilotos son pensantes, o sea, en los circuitos no van pensando, no tienen que ir concentrados, no tienen la tensión del cambio de neumático en 2,5 segundos, está bien, es un ángulo que no había visto.
0: No, pero yo digo,
2: siempre me pregunto,
0: todos son pensantes, pero si no es,
2: siempre me pregunté a quién le podía gustar el automovilismo norteamericano, y veo que hay gente
1: yo en realidad
2: admira los pilotos pensantes.
1: Yo no le encuentro mucho brillo, voy a ser honesto, Alejandro.
0: En cosa de gusto es cosa de ver cosas en la calle nomás.
2: A ver, seamos realistas. Las carreras en óvalo son una disciplina que tiene una exigencia inmensa, pero distinta a los circuitos, a las carreras en circuitos cerrados. O sea, es casi una disciplina distinta, porque lo que parece fácil, que es doblar una curva peraltada, cuando se va a 300 kilómetros por hora y hay que repetir la misma trayectoria vuelta a vuelta, y la diferencia entre acertarle y no acertarle es pegarle a la muralla a 300 kilómetros por hora, no deja de ser un cuento con exigencia y atractivo. Lo que pasa es que es muy distinto. Por eso es que hay muy poco paso de pilotos de la Indy a la Fórmula 1. Los pocos que lo han intentado han fracasado, y de la Fórmula 1 a la Indy hay algunos pocos, últimamente muchos menos, que han logrado tener algún éxito, pero les cuestan los óvalos, sin duda, porque es una disciplina distinta.
1: Sí. Alejandro, comprenderá que estoy muy contento con el fin de semana en la Fórmula 1.
2: Me imaginé, ayer lo mencioné, dije, qué manera de volver de sus vacaciones, Felipe, con Verstappen a una décima de ganar una carrera. Eso no lo habríamos imaginado hace un tiempo. Sí. Ahora creo que era el lugar donde tenía alguna oportunidad, pero bueno, viene esta semana. El circuito Sepang en Malasia, y ahí Verstappen tiene una ventaja, él y un par más, Hamilton y alguno más, que son los únicos que han corrido en Malasia. Malasia se dejó de correr el año 19 y por lo tanto hace ya mucho, toda la generación nueva no corrió en Malasia. Y es un circuito que tiene su secreto, un circuito que le gusta mucho a los pilotos. Cuando se anunció el regreso, el reemplazo de Bahrein por correr el premio Bahrein en Malasia, hubo mucha aprobación, porque es un circuito. La gracia que tiene Malasia, y por eso que se pudo hacer, es que a raíz de lo que mencionaba Roberto, que le gusta el MotoGP, el circuito Sepang se ha seguido usando todos los años para el MotoGP. Entonces es un circuito que está activo, que está mantenido, que está renovado, y por lo tanto fue muy fácil instalar la Fórmula 1 ahí, a diferencia de otros circuitos que cuando los deja la Fórmula 1 en general se abandonan y recuperarlos lleva un tiempo. Aquí Sepang está plenamente activo y por lo tanto no fue demasiado problema en agregarlo, en reemplazar Bahrein por este circuito en Malasia.
1: ¿Debería cambiar o no? Digo, no debería cambiar mucho de aquí hasta el final, ¿no? Con los Mercedes arriba, más allá de algún inconveniente de Antonelli este fin de semana, ¿no?
2: Pero, a ver, se han visto casos de ventaja. El año pasado, en esta altura, Piastri parecía campeón ya casi asegurado, y le vino una mala racha, dos o tres carreras en que no sumó. Y si eso coincide con que suma a su rival más directo, las cosas se pueden llegar a emparejar hacia fin de temporada. Lo que sí está claro es que la disputa final es entre los dos de Mercedes. No se ve por dónde. Ferrari estuvo muy desdibujado este fin de semana, no fue competitivo en ningún minuto. Y el único que podría entreverarse es Verstappen, que cada vez está más cerca de volver a ganar, aunque me da la impresión de que en ritmo de carrera le falta. No nos engañemos con la décima por la que salió segundo.
1: No, porque, o sea, tiene mucho que ver con la bandera amarilla sobre el final.
2: Claro, cuando apareció, no, sobre todo la primera, cuando se va afuera Albon y aparece el pace car en la primera circunstancia, y en ese minuto Russell ya le llevaba como 25 segundos de ventaja, o sea, Entonces era esa la real diferencia, que se iba a seguir extendiendo, o sea, le habría ganado por 40 segundos. Ahora, se volvieron a juntar y después de nuevo le había hecho diferencia y se volvieron a juntar con la segunda bandera amarilla. Entonces, es engañoso el que Verstappen está tiro de cañón de poder ganar una carrera. En una vuelta podría ser un tiempo parecido, pero en ritmo de carrera los Mercedes no hay con qué darle.
0: Sí. Pero el cambio neumático parece que le dio más resultados por el momento a Verstappen, porque lo vimos que cuando pase de media hablando como que tuvo más llegada, ¿no?
2: Claro,
0: no sé, en la recta duda, especialmente, en recta.
2: No, sin duda que a la puesta a punto de su auto le vinieron mejor los blandos, pero ojo que los dos que largaron con medio fueron justamente Russell y Verstappen. O sea, cuando se produjo el cambio, los dos quedaron en blando, igualados en ese sentido. Sí. En ese sentido, sí.
1: Ahora,
2: pero bueno. Ahora tenemos una semana para salir de duda, porque vienen ahora tres carreras seguidas, tres semanas seguidas, así que va a estar, no va a haber tiempo para especular.
1: Lo que para los fanáticos de la Fórmula 1 es el paraíso, profesor, claro, ¿no?
0: Néctar.
1: Porque son...
2: Además de que son en horario que no molestan en la casa, nadie reclama, es uno el que madruga.
1: Es que para un tipo solitario como yo, profesor, da lo mismo el horario. No me molesta nadie. Sí. ¿Ya?
0: ¿Y los que vivimos en familia, a qué hora es?
2: Debe ser en el rango típico de 8 o 9. No lo miraba en detalle. Pero
1: mire, tengo acá, no sé si estará bien este horario, ¿ah? ¿Eh? A las 4 de la mañana en Malasia.
0: ¿No será la Fórmula 2?
1: No, la Fórmula 1.
2: No, puede ser.
1: Sí, dice 4 de la mañana, en Singapur a las 9, el próximo, el 11 de octubre, ahí en Marina Bay.
2: Claro, que Singapur es de noche, bro.
1: Sí,
2: claro, Singapur es de noche y por eso es a las 9 de la mañana hora de acá, porque es una carrera nocturna con iluminación.
1: Exacto, sí. ahí en Marina Bay. Y Estados Unidos, que es a las 5 de la tarde, el domingo 25 de
2: octubre. No, claro, ahí tenemos el mismo horario.
1: En el circuito de las Américas.
0: Claro.
1: ¿Eh? ¿Le gustan los circuitos? Nunca se lo he preguntado, profesor. Los circuitos de Estados Unidos, ¿no?
0: No,
1: saquemos este de las Américas.
2: El único que me parece válido es el de las Américas, que es un circuito construido, que detrás tuvo la mano de la oficina de Tilke, es un circuito de verdad, está bien resuelto, tiene zonas de adelantamiento, tiene cambios de nivel, todo. De Miami y de Las Vegas no me gastaría hablando, porque esos son igual que el que acaban de hacer en Madrid, son circuitos hechos para el negocio de Liberty, es para invitar a los VIPs, es para tener muchas zonas de agasajo de visitantes, es para desarrollar el show, pero lo deportivo está en segundo plano, definitivamente.
1: Sí.
0: Pero aquí se quiere mucho Mónaco y Mónaco.
2: Es que
0: partiste de la pole y puedes ganar, po.
2: Sí, claro, es que Mónaco otra historia. Bueno, pero en Madrid no se pasó nadie tampoco.
0: Es lo mismo, por eso digo, es una cosa.
1: Sí, pero Mónaco,
0: eso,
1: sí. Pero Mónaco sí. Tiene la historia.
2: Claro. Si Mónaco lo evaluaran con el criterio que evalúan los otros circuitos, hace muchos años que habría salido el calendario, si no cumple ningún requisito, ni en lo deportivo, ni en la seguridad. O sea, en Mónaco se juegan que quede una gran embarrada todos los años, porque los pits son muy estrechos, las zonas de acceso son muy estrechas, las zonas de escape no existen, o sea, realmente solo todo, tanto los pilotos como la Federación Internacional lo aceptan, porque bueno, Mónaco tiene una tradición, ganar Mónaco es parte de la triple corona, como se dice. Durante mucho tiempo se habla de la triple corona, ganar Mónaco, ganar las 500 millas de Indianápolis y ganar las 24 horas alemanas. Y eso, entiendo que solo un piloto hasta ahora lo ha logrado, que fue el inglés Graham Hill. ¿Y qué es lo que buscaba Alonso hace poco? Acuérdense que Alonso, cuando se retiró por un tiempo de la Fórmula 1, se fue a correr en la Fórmula Indy y las 500 millas de Indianápolis, porque él ganó Le Mans y él ganó el campeonato, ganó en Mónaco y además el campeonato en Fórmula 1, y le falta para la triple corona ganar las 500 millas, y estuvo a punto, le abandonó faltando no tanto y yendo en la punta. Pero es el único que ha estado siquiera cerca de esa triple corona.
1: Alejandro, a estas alturas del calendario de la Fórmula 1, a estas alturas del campeonato, la gran decepción Aston Martin, sin ninguna duda, ¿no?
2: Es que no alcanza ni para decepción.
1: No, pero pensando, porque está bien, uno pensaba, Niwi, Honda, no, que venía funcionando, yo tenía más fe.
2: Yo soy de los que aposté que era ir a hacer el equipo revelación con Niwi, con los motores Honda, con el nuevo túnel de viento, con la inversión que habían hecho y con Alonso sentado como el piloto número uno. Era para haberle puesto todas las fichas, pero lo que les ha pasado va mucho más allá de la excepción. La excepción sería lo que ha pasado con Williams, o a lo mejor hasta lo que podría haber hecho Cadillac, porque lo de Cadillac, siendo su primer año y todo ya, pero lo que Aston Martin esté por detrás de Cadillac muestra que no es solamente una excepción, es un fracaso sin nombre. Y yo de verdad no entiendo hasta dónde le va a durar la paciencia a Papá Stroll, porque se llevó a Newey, se llevó a los ingenieros de motores de Mercedes, se llevó a los mejores diseñadores Red Bull, tiene Alonso, construyó un túnel de viento que es el mejor túnel de viento que tienen toda la Fórmula 1, nadie tiene un túnel de viento como el de ellos. O sea, en la teoría no falta nada. Sin embargo, haciendo una analogía bien, bien especial, pero es como los restaurantes. O sea, uno puede invertir en un restaurante en la mejor ubicación, con las mejores instalaciones, con la decoración más espectacular, con los manteles más lindos y todo el cuento, y hay restaurantes que con todo eso fracasan. Y otros que son con mantel de plástico son un éxito. Bueno, acá y pusieron todo lo mejor y hay algo en la sazón de la comida, no sé, que no funciona definitivamente. Y además le han echado la culpa a Honda, que Honda puede tener una parte de la culpa, pero no toda la culpa. O sea, Honda no se olvidó hacer motores.
1: Yo no he llevado otro.
2: No, y además hay algunos detalles que sí tienen que ver con la relación. O sea, por ejemplo, han reclamado de que los motores Honda vibran y que esa vibración le genera problemas. Pero lo que no dicen es que el motor Honda, por exigencia de Newey, les pidió de que cambiaran el ángulo de la V, esos motores V6, a un cierto ángulo, la mayoría en el rango de 70 grados o incluso a 90 grados. Pero ellos pidieron que la V fuera más cerrada para que ocupara menos espacio el motor y le dejara más espacio para los periféricos. Eso fue una exigencia de diseño aerodinámico de Newey. Honda aceptó el desafío de cambiarle la V a la tradición de su motor, y probablemente ese cambio de ángulo es lo que genera las vibraciones que ahora critican. O sea, no, nada es porque sí, todo tiene algún grado de explicación.
1: ¿Su mirada de lo de Colapinto, Alejandro?
2: Pobre Colapinto, porque no tiene ningún atenuante. O sea, una maniobra que no tenía ningún destino, porque no es que se abrió un espacio. Yo he leído algunos comentarios que dicen, Senna decía de que un real piloto aprovecha cada espacio que se le presenta. Yo estoy de acuerdo con esa definición de Senna, pero es que aquí no se le abrió ningún espacio a Colapinto. Aquí Colapinto se mandó un kamikaze donde sabía o debería haber supuesto que no iba a frenar, porque la pista está sucia en ese sector, además con los neumáticos y los frenos fríos, porque venían de un safety car. Y que además, otro elemento ten presente, en la recta de Bakú, la recta es tan larga que cuando uno viene detrás del safety car, se enfrían los frenos muchísimo más que si fuera una recta más corta. Entonces realmente, y los neumáticos también. Entonces ellos llegaron a esa frenada con temperaturas muy por debajo de lo que deberían. Eso también tendría que haberlo tomado en cuenta. Y insisto, no es que se abrió un espacio y él trató de aprovecharlo. Él se equivocó en la apreciación de la frenada, y por eso que ni siquiera alegó mucho, solo pidió disculpas.
1: Sí.
2: No tiene tema. Lo lamentable es que estas cosas le van a jugar en contra, porque ya saltó Norris diciendo que él no tiene nivel para estar en la Fórmula 1 y todo.
0: Muy feo.
2: Se ha generado en alguna enemistad.
1: Lo defendió Maxi, Max lo defendió.
2: Sí. Sí, pero me refiero que el trabajo, entre comillas, de los hinchas argentinos en las redes le está jugando en contra, porque tiene a mucha gente del ambiente muy molesta, porque una cosa es equivocarse una frenada y otra es que amenacen de muerte a los papás del otro piloto. O sea, lo que han hecho con Gasly es impresentable. Y eso ha generado mucha molestia en el mundo, sí, de la Fórmula 1.
1: Y fíjese que yo, hay responsabilidad también, ojo, y voy a ser bien responsable en esto que voy a decir. Hay responsabilidad también en el medio de comunicación, en los comentaristas argentinos que transmiten la Fórmula 1.
0: Son hinchas.
1: Sí, pero es desesperante. De hecho, yo tuve la mala suerte de tener que verlo con los comentarios argentinos, porque no me funcionaba la aplicación de la Fórmula 1, ¿no? Y con el accidente hablaron un poquito y le trataron de bajar, pobre Franco, bajándole un poco el perfil. Pero si yo pensaba, si esto hubiese sido al revés, si Gasly hubiese chocado a Colapinto,
0: lo matan.
1: Olvídese, ¿eh?
0: Sí. No, pero a ver, ¿cuántos pilotos se han equivocado en la historia? Muchos.
2: Sí, pero. Muchos. Pero, está bien, pero yo insisto, pusieron como ejemplo algunos de topones incluso recientes, al mismo Norris le achacaron el choque con Piastri el año pasado, pero la diferencia es que había un espacio y siguiendo la ley Senna, Norris buscó ese espacio y no le resultó. Pero en este caso, no, para mi gusto, no había espacio.
1: Porque incluso... si frenaba bien, si llegaba
0: tres autos para doblar, es imposible.
1: No había espacio para doblar.
0: No
1: tenía cómo doblar.
0: Sí, también se equivocó. Pero es su primera equivocación.
1: Lo que pasa es que sabe cuál
0: es el problema. Todavía no es un piloto de alto nivel.
1: ¿Sabe cuál es el problema? Yo creo que agrava más la situación. Es que saca a su compañero y pierden puntos clave en la lucha.
2: No, y la plata.
1: Por eso.
2: No te cuento la plata que perdieron, porque esos 7, 8 puntos que habían tenido, o 6, son muchos millones de dólares.
1: Millones de
2: muchos.
1: Dólares. Sí, por eso yo creo que está en la molestia del sin equipo, duda, ¿no? Por la plata que perdieron.
2: Además de que ellos están peleando una posición en el campeonato del año con Racing Bulls. Y con esto se le volvió a arrancar Racing Bulls cuando se estaban poniendo a tiro de cañón.
1: Sí, porque sumó...
2: Y ser sexto o quinto y sexto, por ejemplo, no es una diferencia menor, son varias decenas de millones de dólares, sí, al final, mire, de año.
1: Está sexto Alpine con 68 puntos y está quinto Racing Bull con 83. Pudieron haber quedado a 6 y quedaron a 15, una cosa así.
0: Sí, pero ¿cuántas carreras han pasado para que Alpine pudiera mejorar su vehículo? ¿Cuántas veces perdieron puntos por la mala calidad del ambiente del auto?
1: No, seguro.
0: Y nadie dice nada contra ellos.
1: No, ¿cómo no, Roberto? ¿Cómo no? Si usted es más fanático de Colapinto también.
0: No, digo yo, es que su primera caída. Po.
1: Pero es que es muy grave.
0: Sí. Bueno, pero si todas son graves, todas son graves. Porque tú te pierdes una carrera, es grave.
1: Está muy hincha, don Roberto, hoy día.
0: No. Al contrario. No.
2: A ver, muy consciente. Yo estoy de acuerdo que son cosas que pueden pasar, no hay más allá. Pero lo que dije al comienzo, pobre Colapinto, no lo estás pasando bien, porque además probablemente esto va a significar que en el equipo establezcan un código interno mucho más rígido. O sea, hasta ahora los habían dejado correr y todo el cuento. A partir de ahora probablemente van a definir mejor que Gasly el 1 y Colapinto el 2, aunque no les guste.
1: Sí. Alejandro, muchísimas gracias, ¿eh?
2: Bueno, nos vemos mañana porque vamos al Expreso, así ahí seguiremos.
1: Fantástico,
2: hablando.
1: Aquí nos vemos entonces, pues, profesor, aquí estaremos.
2: Listo.
1: Un abrazo.
2: Vale, chao. Adiós. Chao, Roberto.
1: Alejandro Smaug, hablando de Fórmula 1, don Roberto. Apasionante. Sí, entretenido. Es que fue muy entretenida la carrera. Sí. El final de la carrera, después del primer safety.
0: De verdad.
1: Se puso bien entretenida, pero como decía Alejandro, se ajustaron los... Todo. Exactamente, se ajustaron los tiempos y se sobre el final.
0: Además, porque hubo cambio de neumático que creó esa posibilidad.
1: Con esa última bandera amarilla sobre el final, que ahí se acercó a una décima, pero lo decía Alejandro, una cuestión que se dio más que por la cuestión de la carrera, más que por...
0: Que iba a ganar.
1: Sí, absolutamente. 3 de la tarde con 40 minutos, vamos a la pausa. Ya seguimos haciendo la hora del deporte.
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1: 3 de la tarde con 43 minutos, don Roberto. Se va a jugar una jornada de la Nation League. En un ratito más comienza un partidazo. Noruega-Portugal.
2: Increíble. Tipo. Bueno, recién Lituania empató, bueno, esta mañana con Azerbaiyán, 1-1. Austria le ganó a Kosovo, 3-1. Serbia cayó frente a Países Bajos, 1-2. Dinamarca, 2-0 a Gales.
1: Gibraltar empató 0-0 con Andorra.
2: Así es. Y ahora vienen Israel con Irlanda.
1: Un partido que tiene historia. ¿Escuchó el técnico de Irlanda? ¿Irlanda el otro día?
2: No.
1: Que decía que él jugaba, no jugaban con Israel, jugaban en contra de Israel.
2: Ay, ay, ay.
1: Sí.
2: Bueno, Alemania-Grecia.
1: Sí, un cuarto para las cuatro también. Mañana.
2: Y aparece Noruega-Portugal.
1: Sí, pues. Mañana Letonia-Chipre. Me lo pierdo sin falta. A la una. Georgia-Ucrania. Armenia-Montenegro.
2: Uy.
1: Rumania, Bosnia y Herzegovina, Turquía, Italia, ese está bueno. Un cuarto para las cuatro.
2: Italia viene de perder.
1: Turquía, Italia, está bueno ese partido. Bélgica, Francia, Roberto, mañana un cuarto para las cuatro.
2: Bélgica con Xavi haciendo noticias.
1: Sí, señor, partidazo ese. Irlanda del Norte con Hungría, Suecia, Polonia, Finlandia, Bielorrusia, eso es el martes ya. Moldovia, Islas Feroe, me lo pierdo sin falta. España, Croacia el martes, Roberto, buen partido.
2: Bueno.
1: Los croatas vienen en un proceso de renovación también, pero.
2: No, pero igual. Hacen noticias.
1: Luxemburgo, Islandia. Informa nuestro enviado especial Roberto Vallejos. Se va a Luxemburgo, don Roberto. ¿Ah?
2: Bonito el país, en todo caso.
1: Eslovaquia, Kazajistán. Chequia, Inglaterra. Bulgaria, Estonia.
2: Es un buen partido, Chequia, Inglaterra.
1: Sí, el martes, un cuarto para las cuatro. San Marino, Albania.
2: Qué desabrido.
1: Partidazo, Roberto. ¿Dónde se juega este partido? Quiero saber.
2: ¿Cuál?
1: ¿Dónde se juega el...? ¿Cómo se llama el Estadio San Marino? Vamos a buscarlo aquí en Google. Vamos a pedir perdón a nuestros auditores, porque yo la verdad.
2: Hay un amistoso hoy. Nos interesa saber cómo va a ser Bolivia-Paraguay, que ahora son nuestros rivales a nivel sudamericano. ¿Cómo están caminando?
1: ¿Dónde juegan, Roberto, ese partido?
2: A las 5:30 en el Alto.
1: No, lo vamos a estar informando.
2: Hace local Bolivia.
1: Estadio Olímpico de Serravalle, San Marino Stadium.
2: ¿Qué te parece?
1: ¿Ah? Está en la ciudad de Serravalle.
2: 20.000 personas.
1: Al noreste de San Marino. No, tiene una capacidad para 7.000 espectadores.
2: ¡Ay, qué sí, demasiado generoso!
1: A ver, imágenes. Aquí está el Estadio de San Marino. El Estadio Olímpico de San Marino.
2: ¿A qué estadio se parece de Chile?
1: Es muy parecido a la Cisterna, fíjese. Como esa.
2: Cuando
1: como
2: tenía 5.000 personas.
1: Claro, es como. Sí. Es muy parecido al estadio de la Cisterna, fíjese.
2: Usted le pone ahí.
1: Bajito.
2: Alguna porcentaje mecano.
1: Es que tiene.
2: Y hace 7.000.
1: Puede ser, porque tiene tribuna. No tiene tribuna en los.
2: ¿En los costados?
1: No, pues solo en los costados. En los.
2: En las porterías.
1: En las de portería
2: cabecera,
1: no tiene.
2: Las cabeceras.
1: Claro, ahí no tiene. Por lo menos las imágenes que estoy. Que estoy viendo. Yo creo que hay que ir a San Marino, Roberto, creo yo.
2: Sí, saquen los pasajes y vamos.
1: Sí, y vamos a ir a San Marino. Ya, oiga, no nos vamos tan lejos, vamos a Canadá. Ayer jugó la selección, lo escuché Roberto ayer, en su comentario. Al partido de Chile, ¿no?
2: Es ilusionante, un partido para Chile increíble, ¿eh? Yo no sé cómo perdió 1-0.
1: Sí,
2: porque además Canadá mostró una incapacidad para hacer diferencia en goles. ¿Cuánto rato hubo un hombre menos en la cancha para Chile? ¿Y cuánto rato más? Dos menos en la cancha.
1: Sí.
2: Eso no puede ser normal para Chile, que esté haciendo casi todos los partidos con jugadores expulsados.
1: En los últimos cinco partidos, o en los cinco partidos que tenía el Nico. No, cuatro partidos, cinco expulsados.
2: No, hay mucho.
1: Ese es el registro.
2: Porque tú no le puedes medir el rendimiento. Cuesta, porque no es normal que el equipo tenga que jugar siempre con uno menos.
1: Ahora, escuchaba las declaraciones del Nico Córdoba, las vamos a escuchar, Roberto.
2: Sí.
1: Yo, uno puede estar equivocado, pero yo veo una falta de compromiso de los jugadores con el entrenador, pero brutal.
2: Puede ser, o sea, como que les da lo mismo.
1: Sí, porque entienden que él no va a ser el técnico de la selección.
2: Sí, yo creo que Pulgar, por eso tampoco.
1: Sí.
2: Está muy molesto Pulgar con las declaraciones de Paredes.
1: Sí, que dijo que.
2: Sí, porque un poco.
1: Sí.
2: ¿Cómo no? O sea, poner la camiseta de Chile.
1: Claro.
2: No, y él dijo que no sabe. Él le respondió, le dijo, ¿cómo puede opinar si no sabe qué, por qué motivo yo he tomado esta decisión? Porque si quiere, me puede llamar. Porque a él sí que lo va a atender. A nosotros no.
1: Pero
2: a él sí. Y le va a decir, quédate callado.
1: Yo te voy a explicar por qué no quiero ir.
2: Porque los códigos, usted sabe, los códigos.
1: Los códigos de camarín.
2: Claro.
1: Ya, escuchemos al Nico Córdoba.
2: Vamos.
1: El análisis del partido, la derrota ante de 1-0 ante Canadá.
3: Es difícil analizarlo desde propuestas cuando, bueno, los primeros 30 sí creo que se pueden analizar, creo que ahí hubieron dos momentos claros, que fueron los primeros 15, que nos costó entrar al partido. Después ya empezaron a soltarse y a encontrar paz, a encontrar espacio, situaciones de gol. El gol anulado, creo que también estábamos todavía 11 contra 11. Ellos tuvieron, creo, un par de ocasiones también de 11 contra 11. Y después, bueno, tuvimos 25 minutos jugando con 10, donde también tuvimos algunas situaciones. Y el resto del partido, que tienen que haber sido 40 minutos con el descuento, jugando con 9, que claramente el partido se desvirtúa. Pero creo que los jugadores hicieron un esfuerzo tremendo. Hicieron lo que de alguna manera les pedí y así todo, también tuvimos ocasiones de gol, así que nada, lamentablemente se pierde, pero creo que con cómo se dio el partido, creo que se hizo un buen cometido.
2: Sí, se habla mucho de que casi mantiene una misma formación con hombres más o menos habituales, pero yo digo, si tú juegas un 4-3-3 ante un equipo que por dinámica, por potencia, por estatura, es más que tu equipo. ¿Cómo colocas una línea de tres tan liviana en la zona de volante? Está el Chico Pérez, Pizarro y Núñez.
1: Obviamente. Marcelino,
2: Mezquino. Lo que pasa es que él en el fútbol inglés, él le coloca esa guinda a la torta, porque todo el resto son obreros.
1: Lo escuché ayer, Roberto.
2: Y él coloca la cosita bonita y lo hace bien. Pero él tiene quien le haga esa tarea. Acá no, él tiene que bajar, marcar, y ahí entonces ya no se pierde Núñez. Pero ayer tenía Echeverría. O sea, nosotros sabemos lo que rinde Echeverría. Y lo colocó en el segundo tiempo y se notó su presencia. Porque además tiene estatura para poder ir al cabezazo, tiene experiencia para saber cómo mover a sus compañeros de la zona de volante, cómo relacionarse con la defensa. Pero si coloca el Chico Pérez, obviamente que va a haber problema, porque el chico todavía no tiene el recorrido como para pasarle, toma, ponte la camiseta.
1: Ya, está bien. Pero Roberto, ¿qué buscamos en estos partidos? Bueno. Porque uno podría decir, ¿qué buscamos? No, que la mayor cantidad de jugadores seleccionables puedan jugar este tipo de partidos.
2: Bueno, pero
1: si eso es lo que buscamos, pero, bien que haya jugado Pérez.
2: Pero no 90 minutos. O sea, colócalo en los segundos tiempos para que se vaya tomando forma. Al principio trata de hacer un equipo sólido.
1: Más coherente.
2: Para que camine, para que pueda desarrollarse el partido. Y ya cuando pasan los minutos, ya tú a los 46, a los 50, puedes comenzar a colocar la alternativa. Chicos que vayan adquiriendo un paso, pero para un equipo que está ya en una armonía futbolística, colectiva. Pero no colocarlo del comienzo. Y mira, él mismo dijo, los primeros 15 minutos fueron terribles. Claro que sí, cuesta. Porque además falta ahí la experiencia. Además, Pizarro tiene buen toque de balón, pero él necesita un corpulento al lado para que lo ayude en las marcas. Porque él por sí mismo no lo va a hacer. O sea, por suerte que fueron canadienses, que no sé, y no sé cuántos países más tienen selecciones que se pueden perder tantos goles como le pasó a este equipo.
1: Ya, la segunda del Nico Córdoba. Lo que rescata del partido. Siempre hay algo para rescatar, por favor.
2: Siempre.
1: Roberto. Escuche.
2: Siempre.
3: La personalidad de los jugadores, de los más jóvenes. Terminamos jugando con la línea defensiva completa que juega en Chile. Creo que ellos nunca habían jugado juntos. Salina, Román, Villagra y Diego. También, obviamente, son los primeros partidos de la mayoría de los de atrás. Hoy debutó también Jonathan. Por lo tanto, hay muchas cosas que rescatar. Claramente, cuando se pierde, pasan más desapercibidas. No son tan a la vista, pero sin duda que creo que
4: que la personalidad con la que se jugó, la valentía teniendo dos hombres menos, creo que eso es súper rescatable, y ahora lo importante es continuar con este tipo de partido y con la mentalidad de, a pesar de tener un jugador menos, seguir insistiendo, seguir tratando de presionar, tratando de correr. Así que en ese sentido creo que ellos hicieron un gran desgaste y hicimos el partido que teníamos que hacer en cuanto a las condiciones de que se fue presentando.
1: Ya, escuchamos la otra del Nico. Las expulsiones, Roberto, dos ayer. Sí. Cepeda, una irresponsabilidad, una tontería.
2: No, y también la de...
1: Y la de Suazo.
2: Suazo, porque ya es un veterano.
1: Sí. Y porque además eso en España no le pasa.
2: No, es increíble.
1: Eso me llama la atención. ¿Por qué acá?
2: Tiene más cuidado.
1: ¿Y por qué en España no? ¿Por qué eso en España no le pasa? No. Bueno, escuchemos al Nico.
4: Creo que yo he tenido no sé cuántos partidos ya con expulsiones. Claramente que es un tema que hay que mejorar. Nos expulsaron a Iván con Perú, a Darío con Nueva Zelanda, con Portugal también a Iván, y ahora dos más. Es algo que seguramente hay que corregir. Pero también es verdad que este tipo de partidos se juega con ese nivel de intensidad, de agonismo. Así que es importante que ellos también vayan compitiendo de esa manera en campo internacional.
1: Adelantó así el técnico de la Roja el partido ante Estados Unidos, Roberto, el martes, 9 de la noche, en Missouri.
2: Que viene de golear a Perú.
1: A Perú, el Nico.
4: Esta serie de partido, la verdad es que tiene muy poco tiempo para entrenar. Sabemos que Estados Unidos le ganó 4-1 a Perú y que hay muy poco tiempo para organizar todo. Por la tarde, los que jugaron tendrán que hacer su trabajo de regenerativo. La preparación del partido es casi caminando. La verdad es que no hay mucho tiempo para armar cosas. Ya tienes que jugar. Lo mismo el rival. O sea, los videos a lo mejor son un poquito más largos, etcétera, etcétera. Pero no hay mucho más. Y sabemos que enfrentaremos un rival muy difícil, físico igual que Canadá. Y creo que con un poco más de calidad. Y seguramente va a ser un partido muy difícil.
2: ¿Uno se está quejando? ¿Que tiene poco tiempo?
1: No tengo idea, yo creo que no.
2: A ver,
1: creo que lo explicó,
2: él,
1: ¿no?
2: Está técnico de la selección. ¿Qué es la selección? Se reúnen una cantidad de días, ¿cierto?, acotada, previo a cualquier partido en la fecha FIFA. Eso es algo natural cuando tú eres técnico de una selección. Entonces,
1: porque se juega.
2: Porque la justificación es decir que contra Estados Unidos no tuvimos tiempo porque tuvimos que hacer el descanso.
1: ¿Y después con México iba a decir lo mismo?
2: Bueno, es que entonces, ¿para qué está ahí? O sea, no se queje, es la... Un técnico de selección lamentablemente tiene los tiempos limitados y tiene que prepararse para asumir esa función. Si le camina, se va a quedar callado, no va a decir nada. Pero como las cosas no andan bien, obviamente que lo va a destacar. Ahora, perder 1-0, yo creo que tiene que aplaudirse. Porque ese partido era para que el Canadá lo hubiera metido 5, sin problema. Porque además Vigorú tapó cosas increíbles. Y obviamente que hay algo para rescatar, que Vigorú, por lo menos, a pesar de la edad, está aportando una respuesta positiva ante las carencias defensivas.
1: ¿Y se juega con Estados Unidos el martes?
2: Tiene jugadores.
1: Y después con México, el 6 de octubre.
2: México también empató con Colombia.
1: Se juega en el Los Ángeles Memorial Coliseum de California.
2: Sí, bueno. Sí. No, mira, Chile no tiene mucho para pensar en que le va a ir bien. Estamos en esa historia, tenemos que asumirla. Y por eso que yo, cuando hablamos para el Mundial del 2030, ojalá que no haya eliminatoria. Porque así llegamos en forma directa. Porque no tenemos como para ir a competir
1: está
2: realmente.
1: Difícil, ¿eh? Está difícil.
2: Está difícil. Sí. Porque no hemos visto que aparezca ningún jugador que nos asombre.
1: Eso. No, esto, la selección no cambia hace 4 años, aquí es la misma.
2: Son los mismos.
1: No, o sea, pero además, más allá de que sean los mismos jugadores, porque yo creo que el abanico de jugadores se achicó hace rato, siguen jugando en equipo.
2: Es que de repente dijimos
1: orden en Europa.
2: Osorio que se va a Europa, Osorio. Se perdió un gol frente al arquero, increíble. O hasta Sadi, y a Sadi cuando alumbra, porque realmente no alumbra. Cepeda ayer con la expulsión estúpida, porque yo no encuentro otra palabra, o la otra sería más fuerte, pero no puede cometer ese error, no puede, ni por más que diga, no, es que es joven. Sí, pero joven de 23 joven. Años, ya, por favor, aquí hablamos de, igual que los tenistas jóvenes, de repente decían, Matías, ¿cuánto se llama el chico este?
1: Soto.
2: ¿Ah? Soto, decía, el joven, este elemento, tiene como 27 años. Sí, claro.
1: Claro, eso. El error de Cepeda es para que lo comete el changuito, mi hijo, en el, bueno, el fútbol, en la escuela de fútbol. ¿Ah?
2: Sí.
1: Es un error de escuela de fútbol. Sí, una reacción de escuela de fútbol. ¿Tú
2: crees que uno es tonto que cuando mueve la pierna, claro, hacia, no, hacia el rostro, si él se da cuenta? Los futbolistas saben cuándo poner el pie, cuándo no. Sí, tienen una reacción tan rápida.
1: Sí. Escuchemos a Suazo.
2: ¿Ya?
1: La primera. El balance, Joaquín, por favor, positivo para la entrega, dice, o por la entrega. Eso, ahí está.
5: Nada que reprochar a nadie, a nadie. Creo que hicieron un tremendo esfuerzo cada uno para poder incluso empatarlo, que tuvimos ocasiones, y obviamente tuvieron ocasiones al final con dos más, tienen mucho más espacio. Así que primero que todo quiero felicitar y agradecerles por todo lo que entregaron el día de hoy. Lamentable la derrota, obviamente, nosotros veníamos a buscar otro resultado y creo que hubiese sido otro si el partido hubiese sido de otra forma, pero bueno, no puede tocar situaciones así también en las clasificatorias, y creo que estamos totalmente preparados para enfrentarlo.
1: Declaraciones a ESPN del capitán de la selección chilena. 3 de la tarde con 59 minutos, Roberto. Hacemos un alto, vienen las noticias del Informador y ya seguimos haciendo la hora del deporte, porque vamos a hablar de vóley y de ciclismo también.
2: Muy bien.
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8: Buenas tardes, bienvenidos al Informador de las 16 horas. Un efectivo militar fue agredido al interior del destacamento de montaña número 3 Yungay en la comuna de Los Andes. Lucas Peñas desde Radio Bio Bio en Valparaíso con la información.
9: Sí, porque esto es información acerca de un hecho que se registró al interior del destacamento de montaña número 3 Yungay, esto correspondiente a la comuna de Los Andes, donde se notificó que el sábado 26 de septiembre y por causas que se investigan, un efectivo fue agredido por otro suboficial en la unidad militar, y es por esta razón y tras ser evaluado la enfermería del destacamento y posteriormente el Hospital Regional de Los Andes, fue derivado al Hospital Militar de Santiago, donde se encuentra recibiendo la respectiva atención médica por sus lesiones. En paralelo se activaron los protocolos pertinentes y se dispuso a la entrega de los antecedentes a la Fiscalía Militar competente para la indagatoria correspondiente, además de iniciarse una investigación sumaria administrativa, obviamente para esclarecer los hechos. La información que fue entregada por parte del destacamento de montaña número 3 Yungay debido a este hecho que ocurrió al interior de este recinto militar en la comuna de Los Andes. 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
8: Durante la tarde de este domingo, los camioneros de la Federación Centro Sur en Los Ángeles reiteraron su estado de alerta a la espera de que el gobierno atienda sus propuestas para regular el precio del diésel. Mario Tapia con la información.
10: Durante esta tarde y en conversación con la radio, Freddy Martínez, presidente de la Federación Centro Sur de Unidades de Camiones, indicó que es muy necesario y urgente que el gobierno entregue respuestas durante esta semana a los camioneros respecto a las propuestas para amortizar y reajustar los precios del diésel ante el impacto que está produciendo grave en todos los camioneros esta situación de alzas permanentes del diésel, y con un alza ya a puertas nuevamente. Se indicó que no ha habido respuestas positivas ni concretas para solucionar el problema, y por tanto las bases ya están muy inquietas, pidiendo incluso movilizaciones. Esta semana, dijo el dirigente Martínez, será clave para los camioneros en Chile, no solamente de la zona centro-sur, sino del país, para poder escuchar las propuestas del gobierno y ver los mecanismos de amortización del impacto que está registrando, con varias pérdidas ya, a los camioneros en nuestro país y al transporte de carga. 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
8: El gobernador de la región metropolitana, Claudio Rego, anunció la construcción del primer hospital veterinario público en Chile. Los detalles con Josefa Siamaro.
11: Las mascotas son familia y salud, no puede depender del bolsillo. Esas fueron las palabras del gobernador Orrego, quien anunció la construcción del primer hospital de este tipo en nuestro país. El recinto será construido en la comuna de San Joaquín. De hecho, el anuncio se hizo en conjunto al alcalde de la comuna, Cristóbal Labra. Contará con 3 pisos, pabellones y capacidad de hospitalización. Además, afirmó que los recursos están aprobados para comenzar con la construcción y que la atención será gratuita para el 40% de los hogares más vulnerables de la región metropolitana. El proyecto contempla una inversión inicial de 5.449 millones de pesos, los cuales serán financiados por el gobierno de Santiago. Por último, es importante mencionar que el recinto contará con una superficie total de 1.452 metros cuadrados y que además su objetivo será la atención veterinaria especializada de mediana y alta complejidad a perros y gatos, complementando con la atención primaria que actualmente se realiza en los municipios.
8: Arturo Esquella respondió a las críticas de Paulina Núñez al gabinete del presidente Kast y cuestionó que pidiera públicamente cambios en el gobierno. Christopher Aguilera con los detalles.
12: El presidente del Partido Republicano, Arturo Esquella, se refirió a las declaraciones de la senadora Paulina Núñez, quien había cuestionado públicamente la gestión del gobierno y planteado la necesidad de una cirugía mayor en el gabinete, apuntando también a un déficit político de la administración del presidente Kast. Esquella sostuvo que no comparte la idea de realizar cambios mayores en la administración, y afirmó que este tipo de decisiones deben tomarse con calma. A su juicio, no corresponde que los cambios de gabinete sean solicitados públicamente a través de los medios de comunicación. El senador, sin embargo, descartó que los dichos de Núñez sean una señal de una división interna dentro del oficialismo. Aseguró que conoce personalmente su trabajo y destacó que en el día a día la senadora ha colaborado para sacar adelante al gobierno. Eso sí, es que ella cuestionó que su planteamiento se haya hecho público, señalando que terminó generando daño y un revuelo que incluso podría haber retrasado decisiones que el presidente eventualmente estaría evaluando. Es que ella remarcó finalmente que es el presidente quien debe determinar cuándo corresponde realizar cambios dentro de su administración. 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
8: 16:05 y hasta acá la revisión de las noticias. El cielo en Santiago se encuentra con nubosidad parcial, la temperatura es de 23 grados y la humedad alcanza el 47%. Continúen en compañía de la radio. Muy buenas tardes.
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1: Ya, don Roberto, se está jugando Copa Chile. Concepción y Curicó igualan 0-0.
2: Segundo tiempo ya.
1: Segundo tiempo, comenzó recién, recordando que de todas formas en el primer partido 4-0 fue la victoria del cuadro penquista. Es decir, clasificando con holgura
2: por ahora
1: el equipo del Nano Díaz. ¿Cómo le cambió la cara el Nano Díaz a este equipo?
2: Ya parecía, estaba fenecido.
1: Fíjese que Fernando Díaz es especialista en este tipo de situaciones.
2: Sí.
1: Llega un equipo y el 99% de las veces lo salvó.
2: Sí, tiene mucha experiencia.
1: Sí, sí, el 99% de las veces lo salvó. Así que es un especialista en este tipo de situaciones. Y está ganando Portugal, don Roberto. Esto es la Nations League, la Liga de las Naciones. 1-0 a Noruega, gol de Joao Félix. Bien. En el minuto 17 del partido. Portugal entonces le gana.
2: No está jugando.
1: No, Cristiano está en la banca.
2: Está en la banca.
1: Sí. Y en Noruega es titular. Haaland. Erling Haaland, titular. No, con Nusa y Sheldrup.
2: Y Noruega formó un equipo interesante para este mundial.
1: Sí.
2: Y está muy competitivo.
1: Sí, no, tremendamente competitivo. Así que es muy meritorio lo de. Luego de Portugal también encabezando o comenzando un proceso de recambio con muchos
2: buenos jugadores.
1: Mire, está Costa, Cancelo, Bella, Díaz y Nuno Méndez, Paliña, Joao, Neves, Conceição, el hijo de Sergio, Fabio, Joao Félix, el autor del gol, Pedro Neto y Ramos en la ofensiva, Gonzalo Ramos.
2: No, tiene.
1: Sí. Bueno, ya, cambiamos de deporte, Roberto.
2: Muy bien.
1: Extraordinaria participación del voleibol femenino, no solamente en los Juegos Sudamericanos, donde ganaron oro en tanto damas como varones, sino que también, una semana antes, tengo entendido, que Chile se clasifica además a la Copa del Mundo en varones. Qué Así que ha sido un mes brillante con la organización, además de un campeonato mundial sub-17, que lamentablemente no le fue bien a Chile, pero bueno, es importante jugar pero también
2: una base.
1: Ese tipo.
2: Una Exacto. base importante.
1: Y es importante traer este tipo de eventos también Así a nuestro país porque seguramente que ayudan a crecer al deporte. A esta hora tomamos contacto con don Jorge Pino, presidente de la Federación de Voleibol de Chile. Jorge, muchísimas gracias por recibir el llamado de la radio y me parece que corresponde también felicitaciones porque el buen trabajo en la federación, en las oficinas, habitualmente se ve reflejado en la cancha.
3: Hola Roberto, hola Felipe, un saludo de parte mía. Sí, efectivamente estamos bastante satisfechos con estos dos meses, digamos, que han sido, van a ser inolvidables, históricos, agosto y septiembre. Agosto primero porque logramos organizar un tremendo mundial que los resultados finales, tanto en lo organizativo, en la cantidad de gente que vino, la visualización que tuvimos hacia el mundo y el nivel que se mostró nos dejó con una evaluación muy importante de la Federación Internacional y quedamos felices porque era nuestro primer mundial y creo que superamos nuestras propias expectativas con el apoyo de las autoridades de gobierno, particularmente con el apoyo de la familia del voleibol que llenó todos los días el recinto y quedamos como el mundial en menores que más público ha llegado a un torneo en 9 días, en 4 sedes, así que muy, muy satisfecho por los resultados y con un grupo de niñas que estamos seguros que en 4 o 6 años más van a ser la futura guerrera roja. Y después el mes de la patria, un mes muy dorado participando con nuestros dos, con nuestros tres deportes, que es piso, dos deportes, piso y playa. Primero, con los primos, ganando la medalla de bronce en la ciudad de Rosario, donde yo estaba presente, y ahí jugando con los dueños de casa, con los hermanos Capogrosso, que son de Rosario. Ellos perdieron la posibilidad de jugar la final, nosotros también. Era muy difícil, somos rivales.

0: mexicanos y tres posibilidades a los repechajes de los Juegos Olímpicos que tenemos hoy día. Y bueno, se vuelve a jugar y se gana en forma rotunda, muy bien, con todo el público apoyando obviamente a los argentinos y a los hermanos Capobranzo. Se le ganó 2-0. A la semana siguiente vienen las niñas y hacen esto histórico, es histórico porque nunca habían logrado un torneo tan importante, tener una medalla de oro, sumando al medallero de Chile, y jugando tan bien como se jugó ese día, y que fue muy importante para el deporte chileno y para nosotros. Y esto como continuaba, a la semana siguiente en el mismo escenario que terminó hace dos días, los Guerreros Rojos logran también medalla de oro con un público efervescente, mucho más que el de Dama, con una galería llenísima donde transformaron esa barra en contra a favor de los chilenos, jugando un partidazo, un 3-1 categórico, y colocando una medalla más, lo cual por los antecedentes que me han dado ayudaron justamente a que salgamos cuarto a nivel de la región, y con un comportamiento mejor que el año pasado en el deporte chileno con esta medalla. Así que muy felices, porque además cada medalla, cada torneo que yo acabo de expresar, nos hicieron clasificar a los Panamericanos, Mundial con los varones y Preolímpico con los primos. Así que muy satisfecho, contento de que el trabajo, más trabajo, más trabajo, tiene sus resultados. Así que satisfecho y contento cerrando este mes de la patria con lindos resultados.
1: Está como hinchado, ¿ah?
2: Imagínese.
1: Oye, justificado totalmente.
0: Pero, me lo aprendí de memoria, por usted.
2: Como cuando silabario el pecho, ¿no?
1: Parecía un silabario así de corrido. No, yo lo felicito, pero la verdad es que el trabajo que se ha realizado es tremendo. Ahora, esto es histórico. No sé en qué momento, yo no sé si en la época los Grisanti por ahí, con las damas, las varones y otras más, ¿consiguieron cosas tan importantes como ahora?
0: Yo siempre, siempre lo he dicho y lo sigo diciendo, yo reconozco todos los triunfos de cuando se conformó la federación junto con el básquet, que fue así que comenzó en Chile la federación junto con el básquet, con Benedicto Cosián. Desde esa fecha hasta ahora, que son más de 55 años, nunca se había logrado un torneo oficial que las damas llegaran a tener este logro, como tampoco nunca en un campeonato oficial hayamos tenido estos tres logros, medalla de bronce, oro y oro, con los dos deportes. Eso no deja de menor valor todo lo que hicieron los hermanos Grisanti, la Dominique Ra, la Marisol Ibarra y tantos otros que también participaron en un mundial que se ganaron por invitación, también con los Forpal, los Grimal, que también fueron a un mundial. Y el año pasado, acuérdense que fuimos a Filipinas, porque clasificamos por ranking, pero esta vez tiene más sabor porque se clasificó en jugando con un tercer lugar importante. Así que efectivamente quizás mis palabras demuestran más que estar hinchado, estoy contento, satisfecho, porque el mérito de los jugadores, tanto en dama, varón, playa y piso, el mérito de los técnicos, los tremendos técnicos que hemos mantenido nosotros el proceso, los papás que se abancan todos los procesos que se hace, tiene su resultado importante. Y ¿por qué no decirlo? Y yo siempre destaco, represento yo a un grupo de dirigentes que a veces constantemente, quizás no es el caso de ustedes, pero quizás la prensa a veces le da importancia a todos los que hacen mala gestión, que existen como en cualquier rubro, pero hay más dirigentes buenos, hay gestiones más buenas que malas, pero a veces ven de lo otro. Así que contento, satisfecho y feliz de haber aportado todos estos triunfos al deporte chileno.
2: Está bien, uno reconoce también, y en sus palabras me parece súper válido, y que reconozca, digamos, todo el trabajo que se ha hecho desde el inicio de la federación y todos los logros y lo que se fue consiguiendo, digamos, en el camino. Pero ¿en qué momento siente usted que se da este salto de calidad para hoy día? Porque entiendo que es la segundo mundial consecutivo de los varones, algo histórico, porque tampoco se había conseguido antes, ¿no?
0: Tal cual, eso también es histórico porque no se dio, el año pasado se dio por ranking,

0: y este año en la cancha, que tiene doble valor. Nosotros creemos que este proyecto partió el 2010-2012 con la llegada de los head coach, en principio Hugo Jauregui en dama, Daniel Nehankin, que todavía se mantiene en varones, y bueno, hubieron tres head coach playa, que fue Garrido, VIP y después Paulao, que se nos fue hace un año, sí. Y que hoy día tenemos un nuevo head coach, que es Ricardo Hugo, que yo creo que nos va a dar muchos triunfos también. Creo que del 2010-2012 partimos con un proyecto, pero creo que uno de los pilares tiene que mantener los procesos, mantener los cuerpos técnicos, no volvernos locos cuando perdimos un resultado o una clasificación. Lo voy a dar como ejemplo. Hace 3 años teníamos el preolímpico Monticello lleno, nos tocaba jugar para poder clasificar a los Juegos Olímpicos, nunca habíamos tenido esa posibilidad de jugar en casa, y teníamos que jugar con Perú, Colombia y Venezuela, y la verdad que el técnico decide jugar el primer partido con Venezuela. En lo particular yo quería ese jugar al final, la televisión también, pero bueno, yo no, jamás hemos intervenido en las decisiones técnicas. Se juega y perdimos 3-1, un marcador mentiroso, porque perdimos 30-28 el primer, si hubiéramos ganado el primer set quizás otra cosa hubiera sido, y no clasificamos. Y todo, la hinchada, la familia del voleo, las redes sociales, que son buenas y malas a veces, hicieron pebre al cuerpo técnico, nos dijeron que teníamos que cambiar y nosotros no cambiamos. Entonces, ese ejemplo que quiero dar lo multiplico por todo el proceso que ha tenido nuestros cuerpos técnicos. Los head coach tienen más de 10 años en trabajo. Y mira, Gio, es decir, esta misma persona que querían que lo sacáramos ha clasificado a 2 mundiales, hemos estado a los Panamericanos. Quiere decir que algo de experiencia y tranquilidad tenemos. Y ese creo que es el primer valor de estos triunfos y de estos momentos que está pasando el voleibol chileno, de mantener los cuerpos técnicos y los procesos. Somos muy respetuosos de los procesos. Ahora, evidentemente, si hay un proceso que está claro, traspasa cualquier orden de lo técnico, obviamente que haremos cambio, pero afortunadamente no ha ido muy bien en este caso.
1: Qué bueno, escuchar eso es sensatez. Fíjense que lo bueno ahora es uno apuntar hacia adelante. ¿Cuál es el éxito que se está logrando no solamente en el caso del voleibol, sino que en el remo y en otros, donde también el hockey sobre césped,
2: claro,
1: que es la camada donde se establece, ¿no es cierto?, el futuro? Porque es importante, tenemos ahora un equipo competitivo mayor, pero cuando ellos ya vayan terminando su carrera, ¿cómo viene atrás el tema? Ya tuvimos Chile, sede de un mundial sub-17, significa que Chile en varones y damas y también en el voleibol playa hay una camada de jóvenes que usted ve que van a ser el futuro de también del voleibol, que esto se va a mantener en el tiempo y no va a ser como el fútbol, que vamos cada no sé cuántos años a los mundiales porque no se hace bien un trabajo.
0: Bueno, yo soy respetuoso de todos los procesos y todos los deportes, y si usted me compara o tenemos que hacer una comparación con el fútbol, creo que lo único que yo humildemente podría opinar con respecto a aquello es que no nos volvemos locos con los malos resultados. El fútbol tiene esto de que si no hay buenos resultados se siente presionado el público, como es el deporte que tiene más afición, tiene más televisión, tiene más llegada con la hinchada, se cambia constantemente los procesos. Y nosotros en este caso lo que hacemos es tener un trabajo de selecciones permanente y además con camadas de abajo. Nosotros ya estamos trabajando, bajamos la categoría en piso y playa, estamos trabajando desde los 10 años con observaciones y además con torneos de circuitos nacionales, tanto en piso y playa, sub 10, sub 13, lo cual, y observaciones de esa edad. Por tanto, estamos siempre preocupados del cambio. Nosotros no, y creo que ahí está la diferencia con el fútbol, que no tenemos un grupo de jugadores talentosos y que nos han dado unos resultados. Nosotros lo que hacemos son procesos que van cambiando y están los mejores. Se mantienen los Dusan, los Parraguirre, por dar un ejemplo, pero aparecen otros jugadores como el armador esta vez, que fue la base del triunfo, Albornoz, y en dama aparecieron los Leighton, aparecieron Celeste, aparecieron jugadoras nuevas, porque constantemente estamos preocupados de cambiar la cantera abajo. Y en voleibol playa, ya tenemos un jugador que es Quintero, Fernando Quintero y Echeverry, que también están abajo dando fruto. Y con la nueva llegada del técnico de Playa, creemos que, y que viene el su característica y su expertise en la formación. Entonces estamos muy claritos en que hoy día nosotros tenemos que mantener la camada abajo, trabajarla para poder hacer el recambio cuando corresponda, porque lo que yo digo, una medalla de oro, un campeonato mundial, los Juegos Olímpicos, se puede llegar con trabajo, con planificación, con recursos, con talento, con decisiones importantes, pero lo importante cuando se llega es mantenerse. Creo que es peor eso, mantener el resultado, que espero con que tenga mucha sensatez, que creo que así va a ser el gobierno a través del Ministerio del Deporte, y aquí he escuchado entre líneas que va a haber baja de presupuesto en deporte. Espero que esa baja de presupuesto no sea en el alto rendimiento, porque ahí sería nefasto. No se saca nada con tener un medallero en cuarto lugar hoy día, con todos los deportes colectivos individuales que se logró. Si se baja el presupuesto en alto rendimiento, la verdad que ahí creo que es una historia al revés. Lo que hay que hacer es mantenerla y colocar más recursos donde podemos proyectar en 4 años más nuevos resultados.
2: Sí, hay un denominador común cuando uno hace, digamos, la visión un poco más amplia, ¿no?, de los deportes que mejores resultados han dado en el último tiempo, no en el último año, en el último tiempo, a Chile. Uno dice hockey sobre césped, fundamentalmente, claro, ¿no? El rugby,
1: el remo,
2: el ciclismo, en alguna medida con las buenas actuaciones de...
1: Tenis de mesa.
2: De varios, el tenis de mesa. Y el vóley. 5 federaciones que funcionan bien, po.
1: Y el básquetbol, que también...
2: Bueno, y el básquetbol.
1: Que ha crecido mucho.
2: Claro, entonces cuando la federación... Es un denominador común. Cuando no hay lío en la federación, cuando la federación funciona bien, los resultados tarde o temprano llegan, po, Jorge.
0: Tal cual. Tú tocaste el punto que nosotros tenemos muy claro los dirigentes, tenemos un grupo de WhatsApp, que nos juntamos constantemente, y qué bueno que tocaste el básquet, porque si bien es cierto, el básquet por estas razones políticas de la región y de la sudamericana y de estas organizaciones que existen, no le tocó ir al básquet. Hay muchos eventos que no te ha considerado el básquet, creo que un error, pero ha crecido enormemente el básquet bajo la mano de Irán Arco, y hoy día con la nueva presidenta, por lo tanto me parece muy bien que ustedes lo hayan destacado, porque a veces uno se olvida y se recuerda de ahora de estos deportes que estuvimos en los de sur. Y por otro lado, tú tienes razón, cuando la casa la tenemos ordenada, recuerden que el 2007, no sé si ustedes se acuerdan, pero el 2007 me tocó a mí asumir el cargo de presidente, pero no porque fui elegido, sino porque se había ido el que estaba subsecretario de deporte. La verdad que a los 6 meses me vino toda una catumbe por todos los problemas. ¿Listo? Pero bueno, lo sacamos adelante y hoy día estamos muy tranquilos. La casa está ordenada, números azules, estamos marchando por un buen camino. Cuando las federaciones se dedican a trabajar, los dirigentes, y no a aparecer y no ser protagonista, porque creo que el protagonismo del dirigente está en los resultados de los deportistas, no está en la imagen de salir en una foto, en la televisión, sino que está en los resultados. Cuando uno tiene claro la película, ordenar la casa, ordenar los números, mantener los equipos, los cuerpos técnicos, estar haciendo renovación, andar por todo el país. Nosotros somos uno de los deportes que descentralizamos nuestra actividad y nuestro deporte. Hemos jugado en Iquique con el voleibol playa, hemos hecho en Temuco, en Osorno, estamos en todos lados. Creo que es la única manera para poder mantenerse, y como tú lo dices, y eso es el trabajo del dirigente, pero que no se tiene que mostrar, sino que se ve con los resultados.
2: Jorge, felicitaciones por el gran año del vóley chileno, y claro, y ahí está la invitación, porque dicen que renovarse en el éxito es lo más complicado, pero claro, hay que seguir trabajando para que estos resultados no se queden aquí.
0: Estoy totalmente de acuerdo contigo, y yo estoy convencido de aquello, de que ahora viene un problema, un triple problema, es mantener todos estos triunfos. Pero bueno, para eso estamos hechos algunos que somos muy fanáticos, como quien habla, y otros más que siguen este proyecto, y yo lidero, que vamos a tener, porque tenemos talento tanto en jugadores como en cuerpos técnicos, así que creo que nos va a ir bien, y con el apoyo de las autoridades creo también que va a ser así. Ahora, quiero aprovechar de agradecerle a ustedes, porque ustedes siempre, siempre han estado con el voleibol, pero han estado con el voleibol con esa entrevista que tiene que ver con el deporte, que tiene que ver con el crecimiento, y eso habla muy bien de ustedes, así que se lo agradezco a ti, Roberto, y a ti, Felipe, por cada vez que cuando me acuerdo que yo estaba saliendo del gimnasio en el Mundial y me hicieron una entrevista donde tenían clarito quién había jugado con este, quién había jugado con este otro, y eso habla muy bien de usted, así que se lo agradezco, porque sin la ayuda de los medios de comunicación se hace estéril el trabajo de la dirigencia o de los deportistas.
2: Jorge, un abrazo, muchísimas gracias, que esté muy bien.
0: Igual, un abrazo a ustedes.
2: Ahí estaba Jorge Pino, presidente de la Federación de Voli, y ahí estaba, yo le decía recién.
1: Aplaudirlo, ¿no?
2: Pero si yo le decía, cuando la federación funciona bien, sí, los resultados, tarde o temprano, llegan.
1: Además que se ha estado utilizando el mismo sistema de trabajo. Todos con cuerpos técnicos sólidos.
2: Head coach, que claro, es con experiencia.
1: Y que se mantienen en el tiempo para desarrollar el deporte.
2: El cambio radical de Cachito Vigil, por ejemplo, en el hockey.
1: Es notorio.
2: El cambio radical del rugby con la llegada de Pablo Lemoine. Bienvenido Font y el salto. Porque ya venían muy bien, uno escuchaba hablar de las Melita de la Melliza de Abraham. Pero se formó, digamos, toda una camada de buenos remeros en Chile gracias al trabajo de
1: Fondo. Han ido renovando
2: aquí.
1: El esquí náutico.
2: Se va el esquí náutico con los Miranda, que han hecho un trabajo.
1: ¿Cómo ha subido?
2: Uno decía, el esquí náutico, los Miranda en Chile, pero hoy día hay una...
1: Ya no están los Miranda, pero están los técnicos.
2: Exactamente. Al alero de los Miranda, que fueron extraordinarios, hay un montón de...
1: Chicos, ganando medalla de oro.
2: Exactamente, en Copas del Mundo. No, si es... Sí, extraordinario.
1: Eso,
2: cuando la federación funciona bien.
1: Es de orgullo.
2: Pero si es. Eso es una. Es norma, es ley, es regla. Cuando las cosas andan bien. Mire el tenis. Mire cómo está el tenis. Ya. Hacemos un alto musical. Vamos a la música, Roberto. Sigue ganando Portugal 1-0 Noruega. 0-0. Concepción con Curicó. Y clasifica el Conce. Por ahora. A los cuartos de final de la Copa Chile.

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1: Ya, mire, hablábamos de deportes que han tenido buenos resultados y exitosos en el último tiempo, Roberto, y aquí el señor Francisco Chávez, y tiene toda la razón. Lo hablamos fuera de micrófono.
2: Sí, el
1: handball, claro. Pero fuera de micrófono, no sé si lo dijimos al aire, sí. Pero lo comentamos, 8 mundiales, 9 mundiales seguidos. Sí, o sea, extraordinario. Y el karate, también. Lamentablemente, claro, nuevo olímpico. Lamentablemente. Sí, sí. Porque ahí habría opciones de medallas claras con varios karatecas, cabezados, por cierto, por Valentina Toro. Porque... Sí,
2: pero hay un torneo mundial
1: sí.
2: Que son de los que no son olímpicos.
1: Claro, pero lamentablemente no olímpicos, es el tema. Ahí. Oiga, de un deporte exitoso a otro deporte exitoso.
2: Sí, apuntamos.
1: ¿Le parece, no?
2: Andamos
1: agrandados.
2: Sí.
1: Sí, estamos agrandados, pecho inflado.
2: Además, le ganamos a la Argentina ahora. Es increíble.
1: Además, ya se hace costumbre.
2: Super Bowl, ganando a la Argentina.
1: Claro. No. Y una actuación extraordinaria del ciclismo de pista otra vez por Roberto.
2: Sí, pues.
1: ¿Ya? En estos Juegos Suramericanos de Santa Fe. Vamos a hablar con Diego Rojas, quien integró el equipo chileno que obtuvo el oro en los Juegos Suramericanos en la persecución por equipos, en la cuarteta, junto a Jacob Decker, buinense.
2: ¿Qué tal?
1: Martín Mancilla y Luciano Carrizo, que entiendo que también es buinense. Alcoricano, Diego Rojas, en la línea de la radio. Diego, ¿cómo le va? Muchísimas gracias por recibir el llamado de la radio Bio Bio y, por supuesto, felicitaciones por esa tremenda actuación ahí en Argentina.
3: Hola, muchas gracias.
1: Me imagino que hay, obviamente, el orgullo y en algo que, favorablemente para nosotros, y para ustedes, por cierto, se hace habitual, obtener buenos resultados, ¿no?
3: Sí, la verdad es que esta prueba últimamente no ha ido bien, pero la hemos trabajado muchísimo.
2: ¿Y eso cuesta mucho, sincronizar? Porque este equipo, ¿cuánto tiempo trabajó para lograr este rendimiento?
3: Yo vengo trabajando con Martín y Jacob hace más tiempo, ya como hace 3 años, y después se me integró Luciano este año hacia el Panamericano. Y sí, es una prueba súper súper especial, porque no solamente se necesitan como las piernas, sino que mucho de coordinación, sincronización, conocer a tus compañeros. Entonces, es distinto.
1: Me imagino que llegaron con las expectativas altas por los resultados que habían obtenido en el último tiempo, pero ¿en qué momento se dieron cuenta que estaban para pelear el oro, Diego?
3: La verdad es que en el Panamericano nosotros ya habíamos vencido a Colombia, y ahí fue donde sacamos la medalla de bronce. Entonces entendíamos que nuestro mayor rival para los sudamericanos eran los mismos, y que nosotros veníamos trabajando, bueno, nunca soltamos la misma cuartera. Entonces, en la clasificación, cuando ya obtuvimos el primer lugar en la clasificación, nos dimos cuenta que si hacíamos bien el trabajo en la tarde, podríamos sacar el oro perfectamente.
1: Ustedes son súper jóvenes. ¿Qué edad tienes tú, Diego?
3: Yo tengo 21.
1: Ya, y en esto, un ciclista de alto nivel, de nivel profesional, ¿hasta qué edad puede participar en la elite, digamos, de este deporte?
3: Yo creo que es relativo. Yo creo que en el velódromo se alcanzan mayores edades que en la ruta. En el velódromo, bueno, en todo caso nuestra cuarteta es súper joven, pero yo creo que hasta los 30 años.
2: Mira,
3: en el velódromo.
2: ¿Y el tiempo que lograron? ¿Ustedes batieron récord?
3: Tuvimos el récord sudamericano.
2: O sea que iban en ese camino, me imagino. Si tú estás fajando, o sea, logrando récords sudamericanos, ¿cómo estamos con el Panamericano con el tiempo?
3: Bien, o sea, ya materializamos una medalla a principio de año, que no se veía hace mucho tiempo una medalla en esta prueba, pero nos deja con muchas expectativas para el próximo Panamericano, que será en febrero, y además tenemos los Juegos Panamericanos también en Lima, que son en julio del próximo año, y ahí obviamente aspiramos al oro de nuevo.
1: Y con esta cuarteta que se afianza y que la idea es que siga junta, ¿no?
3: Claro, yo creo que no deberíamos mover muchas piezas, pero trabajarlo tal como lo estamos haciendo.
2: Y en lo individual, ¿cómo ustedes, cada uno de los integrantes de la cuarteta, cómo está en lo individual?
3: Bien, súper bien, cada uno entrena solo. Nosotros en la cuarteta nos juntamos normalmente unas 3 semanas antes del campeonato importante. El entrenamiento es personal y, como te digo, al final es un poco más de coordinación la última semana.
1: Ya, pero hay un fiato importante.
2: Pero cada uno también participa en lo individual. ¿Y cómo están ahí los tiempos? ¿Cómo cada uno de ustedes tienen una competencia de lo que rinden en la forma individual?
3: Es que sí, o sea, cada uno tiene un par de fortalezas y debilidades en la cuartera. Al final es una prueba tan rápida que todos llegamos al 100%. Independiente si es que uno tira más o tira menos, eso es lo que descubrimos que era lo importante, remar por el equipo, no por lo personal.
1: Hay una de las pruebas, yo no sé si tú participas o no, pero hay una de las pruebas del ciclismo de pista que a mí me vuelve loco, que es la Madison. Debe ser de las pruebas más lindas del deporte en general. Me tocó en los Panamericanos, yo nunca había visto ciclismo de pista en el velódromo ahí en situ, y me tocó ir en los Panamericanos la primera jornada, y después yo pedí ir todas, porque de verdad es increíble la sensación de estar ahí en el velódromo.
3: No, la Madison, yo igual comparto eso, que es mi prueba favorita de grupo. La corrí junto a Jacob ahora para los Juegos Sudamericanos y sacamos una plata.
1: La plata, claro, tenés toda la razón, po. Sí, po, tiene toda la razón. Sí, con el Jacob, Jacob además, que es de Wynn, yo soy de allá, por eso lo conozco desde chiquitito a Jacob, soy muy amigo de su papá. Entonces por eso hacía alusión a que al ciclista winense. Claro, tienes toda la razón, po, participaron y se quedaron con la plata muy cerquita, estuvieron ahí. No fue tanta la diferencia.
3: No, es que cuando corremos menos, bueno, en los sudamericanos se corren pocas parejas, al final uno se equivoca en algo muy chico, se te van dos sprints y se te separa un poco, se hace una brecha que es difícil de cerrar, que es lo que nos pasó con Argentina.
2: Bueno, pues significa que están en un buen nivel. Dime, en general, las camadas que tiene Chile en el ciclismo, ¿cómo tú percibes el futuro? ¿Vamos a tener nuevamente más logros?
3: Yo, siendo súper sincero, creo que la generación que estamos viviendo hoy en día es de las mejores que yo he conocido. Somos una cuarteta súper joven y estamos con unos tiempos a nivel mundial y que nos da... Es bueno porque tenemos mucho tiempo para crecer. Entonces, es bien placentero sacar una medalla, que no confianza en el grupo. Entonces, eso.
1: Y los aportes en dinero, que son importantes también para un deporte que es caro. O sea, las bicicletas, las ruedas son caras, ¿no?
3: Sí, es súper caro, la verdad. Con esta medalla nosotros tenemos una beca a probar, pero la federación nos ayuda con las bicicletas. Ahí cada uno se va moviendo.
2: Sí, importante. Dime, y en la ruta, ¿cómo está Chile? ¿Ustedes no participan del tema ruta?
3: Yo igual participé ahora para los juegos, pero como algo secundario, porque la ruta es distinto. A mí no se me da muy bien y estamos más enfocados en el velódromo.
2: Ya, pero Chile tiene algún grupo de pedaleros interesante a nivel de ruta.
3: O sea, el más conocido hoy en día a Vicente Rojas, que está en Valdiani.
2: Ya.
3: Pero la verdad es que conozco un poco el tema de la ruta. Bien. Lo encuentro difícil.
1: Diego, ¿qué viene para ustedes ahora?
3: Nada, un poco de relajo, entre comillas, y empezar a preparar bien el Panamericano que es en febrero. Claro. Bueno, a ponerse al día en la universidad, en verdad.
1: ¿En la universidad? ¿Tú qué estudias ahí?
3: Sí, ingeniería comercial.
1: ¿Y cómo se portan en la U? ¿Te dan permiso? ¿Son más flexibles o no?
3: Sí, o sea, no avisé que iba a los juegos, así que ahora mañana tengo que ir a llorar.
2: Te vas a encontrar con uno.
1: Claro.
3: Sí, por eso.
1: Jacob estudia ingeniería comercial también, ¿no entiendo?
3: Sí.
1: Sí. Lo entrevistamos un par de meses, también estaba ahí.
2: Pero yo los felicito porque no deja de lado su futuro.
1: Sí, no. Y la universidad tendrá que entender.
2: Y tiene que entender, pero yo te felicito por no dejar de lado los estudios. Creo que de alguna manera ahora hay que congeniar eso, que pueda la universidad apoyarlos. ¿Y tú tienes apoyo privado, por ejemplo, para poder sostener mejor tu carrera?
3: O sea, mi familia, mi padrino ayuda mucho, y amigos también.
2: Pero no una marca deportiva, no marca de empresas, ¿no?
3: No,
2: yo creo que hay que, porque hoy día hay que abrir el...
1: Hay que aprovechar los éxitos para... Exactamente.
2: Claro, porque
1: para que la empresa privada se ponga. Pues.
2: Porque el ciclismo es caro, sí. Y no solamente hablamos de la máquina, sino que la asistencia que él necesita, asistencia médica,
1: kinésica. Yo entiendo, en el caso más cercano, que en el caso de Jacob, la municipalidad le da un aporte, ya. No sé de cuánto, pero le entrega un aporte a la municipalidad de Wynn. En tu caso, en la municipalidad ahí de Curicó, Diego, ¿no pasa nada?
3: No, bueno, fue un tema que iba dando vuelta porque iba a ir a preguntar hacia la Corporación de Deporte, porque yo soy curicano y no nunca he sacado un proyecto.
1: Ya, bueno, ahí tirando orejas para el alcalde.
2: Obvio, pero imagínate, tú eres un orgullo para Curicó.
1: Claro, que no lleguen a cortar la cinta nomás, hay que ponerse.
2: Medalla de oro.
1: Sí, eso es. No es menor. Eso, que no lo llamen para sacar la foto nomás. Que cuando vayan a sacar la foto, ahí tiene que hablar con el alcalde. Sí, ya va alcalde, voy, pero póngase vos. Sí, ¿o no? Sí. Se gasta plata en tanta tontera. Póngase.
3: Así es.
1: Chepo.
2: Bien, yo creo, y en Curicó además que una plaza
1: de ciclismo. Absolutamente.
2: O sea, si hablamos de ciclismo en Chile, chepo, hay que hablar Curicó, de Curicó es una de las más grandes. ¿Y cómo está eso? ¿Se mantiene? ¿Hay muchos ciclistas allá?
3: Sí, hay harto. O sea, siempre es lindo. Yo voy poco a Curicó, pero salir a pedalear los fines de semana allá es un agrado. Hay mucha gente pedaleando, a pesar de no ser una ciudad tan grande. Y... nada, el ciclismo es característico de la zona.
1: Chepo. Diego, te queremos agradecer, junto con darte, por cierto, las felicitaciones por tu actuación en los suramericanos, y agradecer estos minutos con la radio, ¿va?
3: No, muchas gracias a ustedes.
1: Un abrazo ahí para Diego Rojas. Gracias, Diego, ciclista que integró. Mire, oro en la persecución, cuarteta masculina, plata en la Madison, que una prueba, de verdad, Roberto, es la prueba más hermosa del ciclismo. Esa coordinación, porque cuando se van tomando de la mano...
2: Yo en el inicio del periodismo me tocó hacer ruta.
1: La Vuelta
2: ruta,
1: a Chile.
2: Y también velódromo, cuando está en el Estadio Nacional.
1: Ya.
2: Y entretenía...
1: El velódromo del Parque Peñolén es de primer nivel.
2: Es el nivel mundial.
1: Sí, se pasó. Sí. Yo me acuerdo que fui la primera vez, me mandaron, fui y después pedí a ir, porque de verdad que era... No, sí. Verlo allí es...
2: Entretenido.
1: Sí. Vamos a la música, ¿le parece, Joaquito? Y después nos vamos al Nacional... ¿Estarán nuestros compañeros Rodrigo Ridi y Pancho Aguilú? Seguro que
2: claro,
1: sí.
2: Roberto, no me mire así. Muy temprano.
1: Llegaron hace rato, oiga. Hace rato que llegaron. Así que no me mire así. Que no están.
2: Yo sé que están temprano siempre.
1: Sí, pues temprano, pues. Claro. ¿Ah? Me mire así.

0: esto? Encollado. Es para el local. 2-0.
1: Está cerrando ya la clasificación.
0: 2-0 gana Concepción a Curicó. 6-0 en el global. Paliza del equipo del Nano Díaz. Que se instala. Roberto, ¿quién es el rival de Conce? ¿Usted tenía el cuadro de la Copa Chile?
1: O'Higgins con Santa Cruz.
0: Ah, ese partido O'Higgins con Santa Cruz que juegan hoy día, ¿no? A las 8.
1: 20-30.
0: No, me fui a las 9. Le aviso el tiro. Jefe, Rodrigo Reed en el Estadio Nacional, ¿cómo le va?
2: Hola, ¿cómo le va?
0: Roberto.
2: Hola. Al ritmo del hip hop. Con sí. Pancho Iru.
3: Sí, señor. Acá estamos rapeando.
2: Se escucha bien, ¿no?
1: No, Rodrigo, sí, Rodrigo está en subterráneo.
0: Se escucha un poquito bajo, Rodrigo. Yo creo que si prendemos
1: el
0: micrófono...
1: Tiene el primer piso nacional.
2: Es lo que habíamos dicho. Pero bueno, oiga, están a esta hora están todos los jugadores sobre el césped maravilloso acá, Pancho Iru, ¿eh?
3: Sí, señor, con lindo día, además, algo nublado, ¿cierto? Pero luminoso y con calorcito. Oye, durante la tarde acá en Santiago. Poquita gente, tal vez producto de lo que ocurrió el día martes, ¿fue o no?
0: Miércoles,
3: el jueves, ahí está. Sí. El jueves en Viña del Mar. Tenemos algunas explicaciones del por qué se va a jugar acá en el estadio.
0: Oye, Pancho, pero espera.
3: Contando durante la transmisión.
0: Pero espérate, ¿sí? espérate. ¿Cómo? Si el partido ya se jugó, ganó la UPO.
3: O sea, claro, se jugó, se terminó el partido de ida hoy acá en el Estadio Nacional.
0: Me enredé.
1: Es un canapé ese.
3: Estuvimos haciendo averiguaciones. A mí me parecía bien ridículo terminar el partido en Santiago cuando empezó en Viña.
0: Una tontería.
3: Pero nos explicaron el porqué.
2: Sí, ya. De hecho, la primera pregunta que nos hicieron acá llegando al estadio es: ¿ustedes habían visto algo así alguna vez? Que se haya terminado un partido en el estadio del otro equipo.
3: Del que ocasiona los desórdenes, además.
2: Del que ocasiona los desórdenes. De verdad que es algo que yo creo que es inédito. Nunca se había vivido en el fútbol mundial. Es algo muy extraño, muy raro, pero bueno, hay razones y de verdad que estuvimos ahí con el Pancho reporteando y tenemos algunos datos, Pancho, también, que podemos contar a la gente durante la transmisión.
3: Exactamente, les vamos a estar contando el por qué el hecho de que no se jugó en Viña tiene un motivo de fondo, o sea, bien importante, y que dice relación con, una vez más, la calidad de la dirigencia del fútbol chileno.
1: Sí, pero oye, pero que el escenario original, que era Sausalito, el encargado Everton de la seguridad.
2: Sí.
1: Eso hay que dejarlo claro.
2: Sí.
1: Es cierto, la barra de la U es la que hace los desórdenes, pero ¿por qué esa barra pudo ingresar al recinto de
0: Sausalito? Porque ingresan a todos los estadios.
1: Bueno, pero alguien tiene que hacerse, sí, alguien se tiene que ser responsable.
3: Es peor. Sí. Pero les vamos a contar el por qué, o sea, es peor durante el partido.
2: Yo creo que lo podemos adelantar porque es una cosa que está
1: totalmente. Sí, pues adelante,
2: para
1: nomás.
2: Que no se quede con él. Pero de verdad que es algo que llama mucho la atención porque es algo que se está viendo.
1: Acércate más al micrófono, Rodrigo. No, sí, se escuchamos bien.
0: Se escucha, sí, se escucha un poquito bajito, ¿cómo? Pero ya lo estamos solucionando, Rodrigo.
2: Sí, ahora ya a ver si podemos subir un poquito el micrófono acá porque. A ver, vamos a probar.
0: Ahí está.
1: Perfecto.
2: Impecable. Sí, eso era, pues.
0: Ya, fantástico.
2: Maravilloso. Ya, oiga, lo que yo le estaba diciendo que de verdad que es algo bien preocupante.
0: Ahí se nos perdió de nuevo, Rodri.
2: Estamos probando, ¿eh? Si para esto es. Pues,
1: probando.
2: Para eso era justamente que queríamos probar y estar ahí bien afinaditos para la transmisión.
1: No, parece que tiene el cable, está suelto, hay que pegarlo.
2: Poquito, sí.
1: Hay que pegar.
0: No, ahí se nos perdió un poquito.
1: A ver.
0: A ti, Pancho, te escuchamos perfecto.
1: Pancho, sí.
2: Pancho está notable, ¿no? No hay ningún problema.
0: Y ahora te escucho perfecto. Ahora sí.
2: ¿Ahora sí?
0: Sí.
2: Ya, perfecto. Bien, ¿cómo están, chicos?
0: Bien,
2: ¿cómo
0: perfecto. Cuénteme.
1: Gusto saludarte.
2: No, lo que pasa es que...
0: Rodrigo, verdad, en el Nacional.
2: No. La verdad que es preocupante porque esto no solo afecta, diría yo, al tema del resultado o de que falla la seguridad. Es para la gente la preocupación. Pancho, ya, a ver si podemos decir qué es lo que averiguamos.
3: A ver, lo que averiguamos es que no se aplicó el registro nacional de hinchas. Que se vendieron entradas a mansalva por parte de la gente de Everton sin pasar por aquel registro que es obligatorio a la hora de organizar un partido de fútbol. ¿Y cómo se dio cuenta de que no estaban utilizando el registro nacional de hinchas? Porque a la hora de la devolución de los boletos de la gente presente en Viña del Mar que había comprado para el partido de hoy y que no puede ingresar producto del castigo, se dieron cuenta que había gente con derecho de admisión en el estadio Sausalito aquel día. Es más, una de las personas que tenía derecho de admisión tenía código 101, que implica utilización de elementos incendiarios.
0: Espérate, ¿y el presidente de Everton o el vocero de Everton?
2: Cedillo,
3: el dueño.
0: Claro, pidiendo...
2: las penas del infierno.
0: Claro, no, pidiendo que el partido se dieran por ganador a
1: Everton.
0: Eso es la frescura. Felipe, pero qué frescura.
2: La única propuesta que presentó Everton en la reunión del día viernes para ver qué pasaba era Nosotros queremos los puntos. No hay ninguna otra forma de que se termine esta llave. Entonces le dijeron, ya, oiga, ¿y tiene estadio? No, es que el delegado de la región no nos dejó para mañana, ya. ¿Tiene alguna propuesta? ¿Tiene? No, solo nosotros queremos los puntos. Y es por eso que no tenían dónde jugar.
3: Claro. Y Everton corría el riesgo de que si no se jugaba en Santiago, perdía por Vancouver. El marcador en lugar de 1-0 termina siendo 3-0.
2: Ellos dijeron que en algún momento ellos no se iban a presentar.
3: Exactamente.
2: Y eso los hacía perder los puntos por Vancouver. O sea, de verdad que fue yo te diría que fue casi como una rebeldía por parte de la gente de Everton, en este caso de este señor Cedillo en particular, que fue como el vocero, el que tomó, ¿no es cierto?, esta situación. Pero es llamativo, porque a mí me... O sea, imagínense, hay elementos dentro de la barra que, independiente, esto no estamos hablando ni estamos tratando de blanquear, digamos, o dejar como blancas palomas a la gente de la barra, de la U, que hizo estos inconvenientes que también fueron por el otro lado. Pero de verdad, que hayan entrado hinchas que tienen derecho a admisión, es decir, que ¿cuántas veces habrá pasado? Porque ahora se dieron cuenta.
0: Claro, pues, es que eso, hay uno inmediatamente puede
4: todos
0: puede
4: los partidos
0: pensar,
4: de Colo-Colo y la U.
0: A lo mejor en cuántos plan. Partidos no funcionó el registro nacional de hinchas o no lo usaron.
2: Sí. No lo usaron, efectivamente. No.
1: ¿Y quién controla, quién fiscaliza esto?
0: Claro. Porque ¿quién es el ente? ¿Quién, claro? Es buena la pregunta, Roberto. ¿Quién en definitiva es el que tiene que, en que controla que se utilice el registro nacional de hinchas?
3: En este caso.
1: Un externo.
3: Que ser la policía, pues. Tendría que ser la policía y la delegación presidencial.
0: Claro, algún digamos.
1: Alguien que fiscalice afuera.
0: Decir, a ver, muéstreme, ¿utilizó el registro o no? Sí, aquí está, mira, aquí están los datos.
3: O sea, el que permite la autorización, o sea, el que da la autorización para el desarrollo de estos compromisos son los delegados presidenciales, por lo tanto uno asume que tendría que ser el delegado presidencial de la región de Valparaíso el que registre si se utilizó o no este registro nacional de hinchas, y eso aparentemente no ocurrió, insisto, por lo que hemos reporteado acá en el Estadio Nacional. No es una verdad absoluta, para nada, pero lo que nos dicen es que esa gente que estaba presente en el estadio Sausalito de Viña del Mar compró entradas directamente en una boletería tiqueteras, digamos, sin haber pasado por el registro nacional de hinchas, básicamente porque se dieron cuenta que había al menos una persona con registro, con esta prohibición de ingreso al estadio, y estaba ahí.
0: Oye, hay gol en la Nations League. Si yo les digo que está jugando Portugal y Noruega,
3: ya sabemos.
0: Que hay gol de Noruega. ¿De quién es el gol?
1: Ronaldo.
0: De Haaland. Sí. Haaland, después de un tiro libre, una pobrísima reacción del golero, y en el rebote aparece Erling Braut Haaland para establecer el 1-1 allí en Oslo. Se juega este partido en Noruega y Portugal.
3: Con más goles que partidos en la selección.
0: Es verdad. Sí. Impresionante. Muchachos, nos tenemos que ir. En rigor, el único que se va es don Roberto. Nosotros nos reencontramos después de las noticias del informador. ¿Les parece?
4: Perfecto. ¿Cómo no?
0: Listo, un abrazo.
4: Chao.
0: Ya, don Roberto, que le vaya bien, ¿eh?
1: Muchas gracias.
0: Termina la hora del deporte.
1: Muy grato.
0: No se vaya. Igualmente, pues, don Roberto. Vienen las noticias del informador y posteriormente la transmisión del partido entre la U y Everton por Copa Chile.
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7: Buenas tardes, ¿cómo están? Bienvenidos al Informador de las 17 horas. Bomberos concluyó el combate del incendio en el centro de Quillota tras destruir 5 locales y 2 viviendas. Fernando Tapia desde Radio Bio Bio en Valparaíso con los detalles.
8: Un completo balance entregó el Cuerpo de Bomberos de Quillota tras dar por superado el incendio estructural que destruyó 5 locales comerciales y 2 viviendas de adobe en la intersección de Calle O'Higgins con el Paseo del Valle, en pleno centro de la comuna. El siniestro, que comenzó pasada las 13:40 horas, requirió decretar 3 alarmas de incendio por alta carga combustible y movilizó un trabajo coordinado con refuerzos y unidades mecánicas de Limache, La Calera y La Cruz, además del apoyo de camiones aljibe municipales. El comandante de la institución, Marco Velázquez, ratificó que las llamas ya se encuentran totalmente extinguidas tras concluir las faenas de remoción y enfriamiento de escombros. Respecto a las afectaciones de salud, un voluntario resultó lesionado con quemaduras durante el combate del fuego y fue derivado a un centro asistencial en Viña del Mar. mientras que dos adultos mayores del sector fueron atendidos por crisis de pánico. El tránsito en el sector céntrico se restablece de forma paulatina, en tanto los peritos del Departamento de Investigación de Incendios ya remitieron los antecedentes a la Fiscalía para determinar el origen del fuego. En la región de Valparaíso, Biobío, la radio.
7: El diputado republicano Agustín Romero afirmó que Chile reaccionó tarde frente al deterioro del empleo y llamó a impulsar medidas que incentiven la inversión y la contratación. Más detalles con Geraldine Díaz.
4: A través de su cuenta de X, Romero sostuvo que los problemas del mercado laboral no se resolverán únicamente con subsidios o mayor gasto público. A su juicio, durante años se fueron incorporando costos y exigencias que encarecieron la contratación, mientras el crecimiento económico perdía dinamismo. El parlamentario planteó que el foco del debate debe estar en cómo generar nuevos puestos de trabajo. En ese sentido, defendió la necesidad de facilitar la inversión, destrabar proyectos y crear condiciones que permitan a las nuevas empresas volver a contratar, en lugar de aumentar impuestos o sumar nuevas cargas regulatorias. Las declaraciones surgen luego de que distintos economistas advirtieran sobre las dificultades que enfrenta el gobierno para reducir rápidamente el desempleo. Entre los factores mencionados figuran el menor crecimiento económico, la debilidad de la inversión y el tiempo que requieren las medidas orientadas a incentivar la contratación.
7: Tenemos información policial del momento con una de nuestras unidades móviles en la región metropolitana. Benjamín Zamorano, te escuchamos.
9: Claro, nosotros nos encontramos en la avenida Los Espejos, precisamente en la calle Presidente Salvador Allende con Las Torres, donde hace algunos momentos, algunos minutos, Carabineros está realizando un gran operativo policial por un funcionario de esta institución que habría resultado herido durante un procedimiento policial que se estaba llevando en esta comuna, en esta intersección donde nosotros nos encontramos en estos precisos instantes. De momento, Carabineros no ha entregado mayores antecedentes sobre lo que sucedió con este funcionario, pero sí confirmaron que este funcionario, bien digo, de Carabineros estaría herido presuntamente por un procedimiento policial que se estaba realizando a estas horas de la tarde en la avenida Presidente Salvador Allende con Las Torres, donde, como comentábamos, Carabineros mantiene un gran despliegue policial, entre ellos carros lanzaaguas y otras patrullas que estarían precisamente en el lugar tratando de recabar información y antecedentes sobre lo que está sucediendo. Cuando nosotros tengamos mayores antecedentes de lo que ocurrió con este funcionario y qué ocurrió en esta intersección, nosotros ampliaremos. Desde el lugar, Bío Bío, la radio.
7: El diputado del Frente Amplio, Matías Fernández, pidió revisar más antecedentes antes de atribuir al gobierno la caída de los ingresos irregulares por la frontera norte. Más detalles con Valentina Obreque.
10: El diputado del Frente Amplio, Matías Fernández, cuestionó que el gobierno atribuye a su gestión la fuerte disminución de los ingresos irregulares registrados durante este año en la frontera norte. Esto luego de que cifras de la PDI mostraran una caída de un 93,5% en las detecciones entre enero y agosto, resultado que fue celebrado por el presidente José Antonio Kast. Fernández sostuvo que antes de presentar esta cifra como un logro propio, es necesario revisar más antecedentes para entender qué explica la disminución. El parlamentario aseguró que parte de las medidas ejecutadas durante los primeros meses de esta administración corresponden, a su juicio, a políticas que venían desarrollándose durante el gobierno anterior del expresidente Gabriel Boric. Bío Bío, la radio.
7: 17:05 y hasta acá la revisión de las noticias. El cielo en Santiago continúa con nubosidad parcial, la temperatura alcanza los 23 grados y la humedad es del 47%. Sigan compañía de la radio, muy buenas tardes.
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17: Bueno, la determinación es de suspender partido. El delegado regional junto a Carabineros nos acaban de decir que no están las condiciones, por lo que puede pasar fuera del estadio y en las inmediaciones, así que se suspende partido.
18: Desde el punto de vista de lo inédito, no es porque no hayamos visto actos de violencia. Hace muchos años que estamos viviendo con esto, pero evidentemente las sanciones no son ejemplificadoras, no son lo suficientemente drásticas.
19: Nosotros estamos conformes y ahora a enfocarnos en lo que corresponde, que es finalmente ambos resultados deportivos. Terminar el primer partido y luego enfrentar el segundo pocas horas después.
18: Nosotros somos organizadores de espectáculos deportivos. Nos regimos por una ley, por todos conocida. Hemos cumplido con todos y cada una de las exigencias que la Autoridad de Seguridad Pública nos impone.
20: Sí, un partido se hizo largo por la espera, pero nada, estos minutos sabíamos que era importante entrar concentrado. No es lo habitual jugar este tiempo, pero nada, creo que lo sacamos adelante. Nos vamos con el triunfo y ahora a esperar el partido de vuelta.
19: Lo que estableció la delegación es un aforo de 22.000 y algo fracción, vale decir, el aforo que nosotros ya teníamos en términos de venta de entrada y eso queda.
21: Tarde con 9 minutos, bienvenidos todos al fútbol de Copa Chile acá en el Estadio Nacional, con no mucha gente todavía. Estamos junto al Pancho Aguiluz y a todo el equipo de la radio para la transmisión de este partido que ya se jugó un ratito, un cuarto para las 3 de la tarde, 14 minutos se jugaron porque hubo 8 más 6 de descuentos, donde la U mantuvo el 1-0 que había logrado en Viña del Mar, como jugó de visita, pero en su propio estadio, que no su estadio, sino que es el estadio que utiliza. Eso es lo que queremos decir. Un estadio, además, que ahora va a tener el segundo partido. O sea, se va a jugar la mayoría del partido y de la llave en el mismo estadio. Cosas que pasan en el fútbol chileno. Pancho Aguiluz, ¿cómo le va?
3: Sí, señor, acá estamos con poquita gente, como decías tú. Los equipos ya haciendo el trabajo físico previo al partido, o posterior al partido, no sabemos si posterior o previo, o entre medio de los partidos, en realidad, que se terminaron de jugar hoy en el caso de esta Universidad de Chile Everton, el partido de ida que comenzó en Viña y terminó en Santiago, y este que esperamos cumpla los 90 minutos al menos acá en la capital.
21: Sí, ¿qué habrán hecho entre medio del partido que jugaron y el que van a jugar ahora? Habrán dormido una siesta, decían por ahí que incluso se podían ir al BUA, que era más cómodo que los camarines, por ejemplo.
3: La Universidad de Chile, al menos cuando llegué yo al estadio, el bus de Everton ya estaba. El bus de la U venía llegando de vuelta. Así que asumo que se fueron o al Centro Deportivo Azul o al hotel de concentración.
1: Sí, pero salía muy largo y volver.
3: Exactamente, bueno, en fin. pero venían en el bus los jugadores.
21: Sí, bueno, de hecho vemos a todos los jugadores a esta hora haciendo el trabajo precompetitivo. Claro, faltan solamente 20 minutos para que arranque este partido. Es uno de los partidos que va a definir entonces a un cuarto finalista. La primera opción la tiene, lo decíamos, el conjunto de la Universidad de Chile, porque ya entra ganando 1-0. Pero bueno, queda todavía los 90 minutos más el adicional que otorgue el árbitro. En una Copa Chile que ya está tomando forma en los cuartos de final, Felipe Espina.
0: ¿Cómo está? Sí, señor, ya hay una bandeja que está clara.
21: ¿Ya?
0: Que es el que van a jugar, el partido que van a jugar, Colo-Colo ante Puerto Montt. Ya ese partido está afirme.
21: De hecho, el martes ya comienzan los cuartos con a las 6, ¿no?
0: A las 6 de la tarde.
21: Claro, lindo el Chinquihue.
0: Lindo el Chinquihue. Sí. Muy bonito estadio.
21: Sí, muy bonito. Sí. Y después se juega el próximo martes la revancha.
0: Tal tal cual.
21: En el Monumental.
0: Exactamente. Ya. Clasificó la Calera ayer en penales a la Católica. Quizás en el resultado más sorprendente de estos octavos de final. Espera rival entre Coquimbo y Cobreloa. Ese partido entre Coquimbo y Cobreloa se juega el 7 de octubre.
21: Ya.
0: O sea, porque estaba programado para hoy, pero te recuerda con lo que ocurrió con Wander. Entre Wander y Cobreloa jugaron ese partido de la B ayer.
21: Sí, que es después del partido con el otro día.
0: Exactamente.
21: De la definición con ya.
0: Exactamente. Ya. Entonces, el rival de la Calera saldrá entre Coquimbo y Cobreloa.
21: Correcto.
0: Antofagasta ya clasificó, venció a Iquique 4-1 hoy, habían igualado 1-1 en la ida. Y espera el rival de esta llave, entre Everton y la U. ¿Sí?
21: Ya.
0: Acaba de clasificar Concepción, que le ganó a Curicó Unido 6-0 en el global.
21: Boleta.
0: Y espera rival entre Santa Cruz, entre O'Higgins, que juegan un ratito más con Santa Cruz.
21: Ya. Y ahí en la ida ganó
0: O'Higgins,
21: ¿no?
0: Sí, tiene la primera chance.
21: Ya, ahí tiene la chance, entonces. Sí. Ahí están los que van quedando. Decir también que estamos viendo los partidos, claro, estamos viendo los partidos de la selección chilena también. El martes juega frente a Estados Unidos a las 9 de la noche. Y el martes siguiente, el 6 de octubre, el último.
0: En México.
21: Tarde, ¿ah?
0: En Los Ángeles.
21: 23:30. 23:30.
0: Informa Diego Osorio.
21: Sí, ahí estaremos muy atentos porque de verdad que ese es un partido importante, creo yo. Claro, ayer se desvirtuó con todo lo que pasó, pero hay que sacar conclusiones igual. Así que vamos a estar atentos con eso. Pero lo que nos convoca es la Copa Chile, lo que nos convoca también es saludar a nuestra voz vendedora, nuestro locutor comercial estrella, nuestro querido Osvaldo Lutzinger. ¿Cómo le va, Osvaldo?
2: ¿Qué tal, Rodrigo? Buenas tardes, buena jornada.
21: Muchas
2: Somos
21: gracias.
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21: ¿Cómo le va, Osvaldo?
2: Muy bien.
21: Fantástico. ¿Me quiere contar algo, Osvaldo?
2: Bueno, si usted quiere.
21: Por favor.
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21: Qué lindo que dice usted esas cosas. Y ya, mire, ¿cuánta gente tenemos acá?
0: Rodri.
21: A mí me sorprende la poca gente que hay.
0: Rodri, dame un segundo que tenemos información con el departamento de
22: Hacemos la información por el carabinero herido en la comuna de Los Espejos. Benjamín Zamorano, te escuchamos.
23: Claro, retomamos el contacto con ustedes para ampliar la información por este carabinero que resultó herido en la comuna de Los Espejos, precisamente en las calles Presidente Salvador Allende con Las Torres. Según pudimos recabar información con funcionarios policiales que se encuentran acá en el sector, este carabinero habría recibido un impacto, no sabemos si es de bala o algún tipo de arma blanca en su cabeza, y por este golpe precisamente resultó herido y fue trasladado de urgencia hasta la clínica Las Condes. Esto a través de un helicóptero de la institución policial. De momento nosotros nos encontramos aquí en la comuna, hemos podido ver cómo Carabineros ha realizado un gran operativo en el lugar y además también se encuentran presentes fuerzas especiales de control de orden público, precisamente para poder evitar cualquier tipo de confrontación, bien digo, con personas que se encuentran aquí en el lugar. De momento esa es la información que nosotros manejamos, un carabinero que fue herido en su cabeza y que fue trasladado de urgencia hasta la clínica Las Condes, solo hace algunos instantes aquí en la comuna de Los Espejos. Desde el lugar, Bio Bio, la radio.
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21: Sí, señor,
2: cobertura total.
21: Perfecto, maravilloso. Estamos de vuelta acá en el Estadio Nacional. Lo que le llamaba la atención y le preguntaba a Pancho Aguiluz acá, ¿cuánto habrá? ¿12.000?
0: Sí, poquito más que eso.
3: 12.000 con... siendo generoso, digamos.
4: Sí, siendo generoso.
3: La tribuna Andes semivacía, el sector norte de este estadio semivacío. Lo único que tiene público congregado en masa, digamos, es el típico sector detrás del arco sur, debajo del marcador de goles, que es el único lugar que luce lleno a esta hora.
4: Sí, lo que se ve muy bonita es la cancha. La están regando en estos momentos, sobre todo en el sector sur. Ahí están regando la cancha, se ve espectacular, se ve con cuadraditos, con rectas, se ve muy bien. Y cuando van a dar la formación acá,

0: Vamos de inmediato con el equipo azul, el equipo del León, el cuadro que salta a la cancha, lo encabeza el portero número 25, Gabriel Castellón.
1: Que definitivamente le sacó toda opción a Toselli de atajar en cualquier campeonato.
0: Línea de tres en el fondo, por derecha Matías Saldivia con la 22, el centro de la saga para Igor Lichnowsky con la 3, el 5 lo tiene Nicolás Ramírez.
1: Sí, está reiterando bastante esta línea de tres, Gago, dejando de último a Lichnowsky, que había estado con algunas complicaciones físicas, y por supuesto para mí uno de los más regulares, como siempre, Saldivia, acompañado de uno que también se ha ganado el puesto, como el Nico Ramírez.
0: Cinco volantes presenta la Universidad de Chile, por afuera, por la derecha, el 17, Fabián Ormazábal, la izquierda es para el 23, Ignacio Vázquez, el centro del campo, cuenta con el capitán número 20, Charles Mariano Aránguiz, el 15, Tobias Reinhardt, y el 19, Javier Altamirano.
1: Un medio campo bien poblado, como se puede apreciar. Bueno, obviamente son muy importantes las bandas para la Universidad de Chile, ni decirlo de Ormazábal, que ahora, al tener línea de tres en el fondo, porque a veces juega como central por la derecha, tiene muchas más opciones de poder descolgarse. Lo propio Ignacio Vázquez, que tiene una chance importante también de comenzar en ese puesto, ni decir, todo seguramente se va a concentrar en el émbolo, que es Charles Aránguiz, dejando un poquito más suelto a Reinhardt, que ha tenido un buen nivel, creo yo, en esta Universidad de Chile, y uno que asoma ya con alguna opción después de haber estado harto tiempo afuera, Altamirano.
0: Dos delanteros presente el equipo de Fernando Gago, vuelve al banco Juan Martín Lucero, y por ende los delanteros serán el 7, Maximiliano Guerrero, y el goleador del equipo, el 11, el Edu, Eduardo Vargas.
1: Sí, recordemos que en el partido anterior justamente Lucero fue titular y anotó además el gol, ¿no? Que por ahora le da la clasificación, pero Gago lo mantiene en la banca, pone entonces a uno que ha tenido, de verdad, creo que es el mejor jugador de la U en estos momentos por lejos, que es Eduardo Vargas, y el Maxi Guerrero también, que se está ganando una posición, seguramente va a generar un tándem que quiere poner en jaque, en problemas, a la defensa de Everton junto a Fabián Ormazábal.
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1: Y Everton de Viña del Mar forma de la siguiente manera, Pancho Aguiluz.
0: Este es el equipo de Walter Riboreto, el cuadro oricielo, el equipo ruletero, salta a la cancha del Nacional con una buena figura en el partido de ida. Tuvo problemas en el gol, es cierto, pero atajó harto. El número uno, Ignacio González.
1: Es un buen arquero, Ignacio González, y me parece que también le da seguridad a su equipo, y además tiene estas atajadas espectaculares de repente que le gusta tanto a la gente, pero en general rinde bastante y creo que le da una buena chance de mantener el arco en cero.
0: Cuatro hombres en el fondo, por derecha el 8 lo tiene Lucas Soto, por la izquierda Nicolás Baeza lleva con la número 14, en el centro de la saga el 37, Valentín Vidal, y el 24, Diego Yarzún.
1: Sí, yo creo que aquí particularmente Lucas Soto es el hombre que está llamado a hacer un poco la función de volante por el sector derecho. Tiene muy buena llegada, tiene centro y seguramente, además de defender, se va a preocupar de atacar en una saga que podría quedar con tres cuando sube justamente Soto.
0: Mediocampo compuesto por el 21, el topito Benjamín Berríos, el 7, figura en la ida Joaquín Moya, el 10. El émbolo del equipo, Alan Medina.
1: Bueno, aquí ojo con Alan Medina, que es el hombre a marcar diferencias. Lo que decía, la consistencia de Berríos y de Joaquín Moya le genera un interesante mediocampo, pero sobre todo lo decíamos, lo de Medina, que es el que marca diferencias, el que mete pasos profundos, el que entiende un poquito más rápido el juego que los demás.
0: En la delantera, son tres los jugadores, por la derecha el número 26, José Tomás Hernández, el 40, centro delantero, Nicolás Montiel, y el 11, Emiliano Ramos.
1: Un Emiliano Ramos que me parece que todavía tiene que consolidarse, pintaba mucho cuando estaba en la selección chilena en las juveniles, le ha costado un poquito afirmarse, pero por lo menos sigue confiando en él Riboleto, y ni decirlo de Nico Montiel, que es el gran delantero que tiene, el hombre para marcar goles, el hombre para darle la posibilidad del sueño de por qué no revertir esta llave y meterse a los cuartos de final de esta Copa Chile.
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1: Me imagino que va a llegar más gente, porque de hecho se ve a esta hora todavía entrando mucha gente. Seguramente vamos a estar cerca de las 20.000, pasadito a las 20.000 personas en una Universidad de Chile que, bueno, creo que tiene que pasar esta llave sí o sí, porque ya se quedó la Católica fuera. No digo que se abra, digamos, la competencia, porque, bueno, sabíamos, también nos daba Felipe cuáles son las llaves de los cuartos de final, pero la verdad es que

0: Creo que la misión de la U Pancho, en este caso, de Colo Colo, de la Católica, de todos los equipos grandes, es al menos avanzar a semifinales y pelear la chance de ser campeón.
1: Exactamente, sobre todo cuando se empiezan a abrir las llaves de este torneo. Ya se fue la Católica, lo decías tú, el gran rival para la Universidad de Chile tendría que ser Colo Colo. Claro, tiene un compromiso importante, un compromiso complicado hoy frente a este equipo de Riboneto que mantiene la irregularidad de siempre. Lamentablemente fue muy superado Everton por la U en el partido del jueves. Estaba ganando cómodamente, algo corto el marcador nomás, pero en lo futbolístico muy cómodamente la Universidad de Chile aquel partido, hasta que pasa lo que todos sabemos que pasó, ese festival de pirotecnia que afortunadamente lo terminó con lesionados, por lo menos dentro del campo de juego. La bengala que está ahí en los pies de Maximiliano Guerrero recorrió 110 metros desde la barra de la Universidad de Chile para estrellarse con un estático en el sector contrario a la cancha. Si esa bengala que venía a ras de la cabeza de los jugadores impactaba a un futbolista, no sé de qué estaríamos hablando.
0: Absolutamente. Y Nation League a esta hora también, lo contabas tú, Felipe, hay más resultados.
2: Sí, está ganando Portugal 2-1 a Noruega. Anotó hace un rato Gonzalo Ramos en el minuto 54. Ya se juegan 74 minutos de aquel partido. Irlanda le gana a Israel por 3-0. Ojo, en un partido además con una fuerte polémica en la previa, porque el técnico Emil Hallgrimsson, técnico de Irlanda, dijo textual: no jugamos con el genocidio, jugamos contra el genocidio. Jugamos contra Israel, no jugamos con Israel. Está ganando de todas formas el equipo irlandés por 3-0 al conjunto israelí. Sorprendente visita de Grecia a Alemania. 1-0 le ganan en el minuto 77. Gol de Dimitris Kourouvelis a los 74 para la victoria griega por 1-0 sobre Alemania en un partido que está aún en disputa.
3: El equipo de Klopp en Alemania.
2: ¿Cómo, cómo?
3: El equipo de Klopp.
2: ¿Chico?
0: Sí, no, que de hecho, es que yo me acuerdo de la conferencia inicial cuando dijo...
2: Hagan en Augsburgo.
0: Dijo que no le faltará el respeto porque eso no... Ahí se iba al tiro.
1: Exactamente.
0: O sea, no va, sí, señor, a aguantar ni una. Así que... Que él va a elegir y él, en fin, y está perdiendo. Ah, bueno, recordemos que no es fácil.
2: Y el primer
0: para los...
2: partido empató. ¿Eh?
0: Sí, pues.
1: Empató con Países Bajos. Sí. Fue muy superado, por, sobre todo en el segundo tiempo, te diría yo, por el equipo de Xavi Hernández, otro que estaba debutando también en su selección.
0: Bueno, eso es lo que quería decir, que hay muchos debutantes, técnicos debutantes. Nosotros todavía andamos perdidos buscando alguno, pero en el caso de. Sí, pues en el caso de Uruguay, por ejemplo, Forlán perdió con Japón 3-1, no sé cómo le habrá ido.
2: Y Perú también.
0: Claro que sí, también. En
1: el Ecuador.
0: En Ecuador.
1: Marcelo Gallardo.
0: Uf, 3-0.
1: Contra Corea, ¿no? Contra
0: Corea del Sur, sí. Así que la verdad que no está nada fácil. Bueno, en realidad para nosotros es todo difícil. Yo pienso siempre en Chile en la perspectiva de lo que está haciendo el resto. Y la verdad es que todavía se ve complejo mientras no haya. Creo que hay algo bueno de Vidal, que a mí me gusta mucho, que es el tema de cómo hablan las cosas. No sé, ayer en la transmisión central él dijo muchas cosas importantes, bueno, entre otras que quiere ser técnico de la selección, que es un gran sueño, pero que no hay líderes, mientras no haya un técnico, esto no se puede pensar muy positivamente.
2: Eso te iba a decir, porque finalmente, ¿qué compromiso pueden tener los jugadores con un técnico que saben que se va el otro año?
3: Ninguno.
1: Porque se queda.
0: Y, no se va a quedar. No, y que no quiere, además. Bueno, el tema es que está complejo, eso dentro del panorama y... Además, recordemos que la selección le sacó bastantes jugadores a la Católica, a la U, a Colo Colo, para todos. No digo que sea factor, pero bueno, hay que empezar a trabajar. Acá, por ejemplo, el Chico Arce no está de la U, que seguramente hubiera sido titular.
1: No está Morales.
0: No está Morales, que también habría sido titular. Bueno, en fin, el tema es que está preocupante, vamos a estar atentos porque Chile va a tener partidos. Y así canta el estadio, que ya empieza a juntar más gente acá. A ver si podemos con nuestro técnico Gabriel Puebla, que está acá con nosotros también. Mira, escucha.

0: sale León. Eso es lo que dice la barra acá de la Universidad de Chile. Ya debemos tener 16, 18 mil pesos.
1: 10 pesos.
0: ¿Está pensando? No, pesos, pesos, sí. Barristas acá hay varios, otros que son hincha público normal. Digo yo barristas porque hay que marcar la diferencia entre el barrista que de repente no viene a apoyar, sino que viene a hacer problema. No viene a mirar el partido, viene a hacer problema. Recordemos la historia de este partido que ha sido así. Y lo que tú decías también, Pancho, ¿eh?, que es algo bien importante. Ahí cuando ya empiezan a salir los equipos a la cancha, en estos momentos, comandados por el árbitro del encuentro.
1: Sí, señores, el señor Nicolás Millas, el árbitro del compromiso, su primer asistente Joaquín Arrué, el segundo Emilio Bastías, el cuarto árbitro Jorge Ossés. Nada que ver con Ossés, claro. Jorge Ossés, con una S además y con acento o con tilde en la E. Con sí, señor.
0: Ya para dejarlo en claro. Digamos.
1: Linda camiseta la de Everton, completamente dorada. La indumentaria deportiva del conjunto de Viña del Mar, de negro con una franja de color oro. También el portero Ignacio González, de azul completo con franjas rojas. La camiseta de la Universidad de Chile, el verde característico en la camiseta, pantalón y medias del arquero Gabriel Castellón en la Universidad de Chile. Equipo frente a la tribuna oficial. Comienzan los saludos a las familias, a los amigos y ahora también a los compañeros de profesión, porque los hombres de Everton cruzan del norte al sur para saludar uno a uno a sus colegas de profesión, a sus compañeros que hoy son rivales, los hombres de la Universidad de Chile, que van paseando ahora rumbo al sector de los árbitros. Esperamos el sorteo, esperamos a los capitanes. Charles Mariano Aránguiz por una parte, me parece que Ignacio González será el capitán de Everton en la jornada de hoy, el portero que tuvo buena actuación frente a la U en el partido de ida, pero que lamentablemente dejó un rebote para su equipo, que terminó con el gol, con el 1-0 de la Universidad de Chile, que a la postre, Rodrigo, fue resultado definitivo ratificado en la jornada de hoy.
0: Sí, hace un ratito nomás, cuando se jugó desde un cuarto para las 3 de la tarde, se jugaron estos 14 minutos, 8 y 6 de descuento. Es llamativo lo de Everton, porque fíjate que el arquero parece que fuera uno de los jugadores de campo, y los jugadores de campo que tienen como indumentaria de arquero, con este, porque es total el color, es llamativo, pero bueno, la verdad es que es una indumentaria bien, bien linda la que tiene el conjunto ruletero, que ya se instala en el sector norte. Vamos a ver si se va a mantener ahí. Hay cambios, recordemos que la U siempre termina o busca terminar atacándose al lado sur, donde está la barra, que ahí también ya se va. No, yo creo que es Diego Yarzún el...
1: Eso es Yarzún, sí, está. Es Diego Yarzún, el capitán de Everton de Viña del Mar. Ya está esperando a Charles Mariano Aránguiz, que va caminando a paso lento, tranquilo, para saludar a este hombre formado en la Católica, nieto del consomé Yarzún, hijo de Marcelo, el preparador físico del Colo Colo 91.
0: Sí. Don Osvaldo, no sé si tiene algo más que contarnos.
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0: Fantástico, estamos con Osvaldo Lutzinger, Felipe Espina, Gabriel Puebla. Bueno, ustedes también nos pueden escribir el más 569-9200-7888. Estamos junto al Pancho Aguiluz haciendo este partido de octavos de final de Copa Chile, una Copa Chile que tiene premio importante, Pancho Aguiluz.
1: Sí, señor, tiene premio importante, va a estar el campeón, a diferencia de otras temporadas, no clasifica directamente a la Copa Libertadores, espera el tercero del torneo para definir en partido, entiendo que único, el clasificado a una de las fases previas de este torneo continental. Ahí estamos viendo a los hombres de Everton trasladándose justamente, tal como decía Rodrigo, hacia el arco sur para que la Universidad de Chile gane el sorteo de Everton, claramente.
0: Bueno, Everton le cambió el lado.
1: Sí, claro. Señor, le cambió el lado a la Universidad de Chile, va a terminar atacando hacia la barra de la U, el equipo visitante. En la jornada de hoy se van hacia el norte los futbolistas de la Universidad de Chile, que tienen ventaja de uno, por lo tanto, Felipe Espina, ¿qué pasa si Everton gana por un tanto de diferencia?
3: Hay penales, pues.
1: Directamente penales, sí, señor. Alargue.
3: No, sin alargue, penales.
0: Como lo que le pasó a Católica.
3: De Chile.
0: Exactamente, con la calera. Bueno, el penal de Gianni todavía no cae, ¿eh?
1: A los Pipita.
3: A los Pipita. Me gusta más así a mí, directo a penales.
1: Sí.
3: El alargue
1: sí.
3: Lo encuentro innecesario.
0: Va a haber minuto de silencio.
1: Minuto de silencio en memoria de Reinaldo Sánchez.
0: Sí, don Reinaldo Sánchez. Escuchemos a la voz del estadio.
4: El sensible fallecimiento de don Reinaldo Sánchez Olivares, expresidente del fútbol chileno entre los años 2001 y 2006, y que hasta hoy fuera presidente de Santiago Wanderers. Enviamos nuestras sentidas condolencias a familiares, amigos y a la comunidad de Santiago Wanderers en este difícil momento. Solicitamos a todos los presentes guardar un minuto de silencio en su memoria. Reinaldo Sánchez Olivares, descansa en paz.

0: Muchas gracias.
1: Para que vean que ni eso respetan los barristas de los equipos. Bueno, va a comenzar esto acá en el Estadio Nacional, don Osvaldo.
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1: El fútbol en el Nacional y lo hace la Universidad de Chile por la banda izquierda. El pase profundo para el Nacho Vázquez, se barre con todo en el fondo el jugador número 17 de Everton, el futbolista Valentín Vidal, la manda afuera y ya jugó la U con las manos rápidamente para que le tome Nicolás Ramírez. Ahí está el central izquierdo por el centro de la saga, aparece el Mati Saldivia, ahí está Saldivia jugando en el círculo del medio, la va tocando ahora para Charles Aránguiz, ahí la tiene el Príncipe, apertura a la izquierda, se viene la Universidad de Chile otra vez, atención, intenta el Nacho Vázquez, la pelota está dentro del área, mete el pase profundo. Se equivocó Vázquez, no entendió el pase, su compañero Guerrero, que está jugando por la banda izquierda, acompañando, jugando de lateral volante por izquierda, finalmente Guerrero, el delantero que acompaña a Vargas, es el Nacho Vázquez, Rodrigo Ril.
3: Sí, efectivamente, pensábamos que podía comenzar con un volante por la izquierda, Nacho Vázquez, pero se ve acompañando justamente, y deja más retrasado entonces a Guerrero, que seguramente ahí igual se va a juntar con Ormazábal, ¿no?
1: Sí, señor, intenta la salida de Everton a través de Montiel, se va contra la banda derecha, lo marca rápidamente el jugador Guerrero, recupera la U con falta, dice el árbitro, no, solamente lateral, va a jugar con las manos el cuadro viñamarino, el fútbol se siente y se juega acá en Biobío, 1-15, tenemos 0-0 en el Nacional, hay tiro libre finalmente para Everton, que va a ejecutar el topito Berríos en la mitad de la cancha, ahí la tiene el volante evertoniano, la va retrocediendo para Vidal, a su lado lo tiene Yersun, la está pidiendo el formado de la Católica, va para allá la pelota, ahí la tiene Yersun, lo va a marcar Eduardo Vargas. Intenta el pase a la izquierda, quiere la salida del Everton con Baeza y el pase profundo buscándolo a Montiel, fallaba en el fondo Saldivia, recupera bien Ramírez, mete el pelotazo largo a correr con todo el Nacho Vázquez, pero qué lentitud de Vidal, increíble como le ganó el pique, y acá se viene otra vez Vázquez, siempre Vázquez, vértice del área, la puede pegar, mete el taco, ahí está Guerrero, viene el centro al área. Se paseó por el área chica, esa pelota no alcanzó a llegar todavía Reinhardt. La pelota rebota en un hombre de Everton y hay córner para la U, el primero del partido.
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3: Y la U empieza a complicar a Everton por el sector izquierdo.
1: Y acá viene la bandera derecha del arco del sur, Javier Altamirano. Ahí está Altamirano frente a la pelota. Seis hombres de la U, siete ahora dentro del área. Reinhardt se acaba de meter el punto del penal. Le va a pegar Altamirano, atento el Nacho González, marca en zona, marca mixta, Everton viene el centro, con los puños se despeja el Nacho González, la pelota queda en el sector derecho de la cancha del ataque de la U, acá la toma Altamirano, va a levantar la pelota, lo ves al área, arriba la peina Eduardo Vargas, la pelota picando arriba, salta el topo Barrio, la pelota le cae a Reinhardt, le va jugando ahora para Saldivia, toca a la izquierda, y acá se viene otra vez la Universidad de Chile, que tiene la pelota de Vázquez, siempre el Nacho Vázquez retrocede otra vez, intenta la Universidad de Chile con Saldivia, el pase al medio para Charles Mariano, ahí está el capitán, el príncipe Aránguiz, la va jugando con Reinhardt, otra vez con Aránguiz, toca y toca la Universidad de Chile, tenemos recién dos minutos de partido, casi tres, la pelota vuelve a ser azul con Ramírez y Aránguiz, lindo pase filtrado para Guerrero, mete el pase profundo, no alcanza a llegar el Nacho Vázquez, en el fondo se cierra bien Vidal, la juega con González el portero, pelota larga para Montiel y el toque con Berríos, profundiza ahora para Medina, sale largo trecho el arquero de la Universidad de Chile que se enredó, y acá viene Medina, se equivocó Emiliano Ramos, hay falta, dice el árbitro del partido Nicolás Millas, en contra de un defensor azul, se queja de un patadón también, un jugador de Everton, Felipe Pino, usted nos cuenta cómo se vio aquella jugada, un zafarrancho en la entrada del área, luego de la pésima salida de Castellón que se enredó entero para la Universidad de Chile.
4: Sí, fíjate que la imagen es de lejos todavía porque no han repetido, digamos, la acción. La cámara es la peor cámara en la que se puede mostrar una imagen. A ver si cuando la repitan, bueno, el hombre de Everton está caído todavía.
1: Es Montiel, ya se paró.
4: Sí.
1: Si mira, se cae Montiel, no falta.
4: A ver, espérate. Ahí está.
1: No hay nunca falta contra Montiel. No. Siempre se tira. Buenazo para el piscinazo.
4: No, nada. No. En el caso de Montiel y en el otro.
3: Sí, ahora decir que se complicó mucho Castellón. ¿Eh? Nuevamente con los pies, le cuesta mucho Castellón. Y complica porque además sale por el medio.
1: Exactamente. Y acá va a jugar Everton de Viña del Mar porque la U ya perdió la pelota, posición de delante de Ignacio Vázquez en la jugada siguiente a la que estábamos comentando, 4-30, Don Osvaldo, 0-0 en Ñuñoa.
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1: Pelota larga de González, arriba se impone Saldivia, recuperaba Montiel para Everton, en el fondo la pelota la tiene Igor, ahí está Lichnowsky, jugando ahora para Castellón, Castellón que no se complica, la manda lejos, arriba intenta Eduardo Vargas, mete bien el frentazo, aparece Altamirano, qué linda jugada Altamirano, ojo por la izquierda, se venía solo Guerrero, viene la apertura, ahí la tiene Guerrero en el medio y la espera Vázquez, siempre Vázquez, Vázquez, Vázquez, Vázquez, y el primero está offside, está offside, no me pareció, sí. Está offside, a usted le pareció Rodrigo Ríos, el primero de la U, estamos estuvo la cerca.
3: Línea. Sí, estamos en la línea Pancho Viluz y a mí me pareció que estaba un poquito adelantado, ¿eh? Creo que estuvo bien el juez de línea.
1: Y el Nacho González tirado en el piso porque recibió un pelotazo en el bajo vientre cuando intentaba definir el jugador de la Universidad de Chile, Ignacio Vázquez.
3: Igual preguntémosle a Felipe a ver si repiten, a ver si está offside. A mí me parece que está offside.
4: En el vivo, al igual que tuvo Rodrigo, tengo la misma sensación, está offside. ¿Ya? Ahí están repitiendo la imagen.
3: ¿Ya?
4: Sí, está adelantado. Medio cuerpo, por lo menos.
1: Adelantado Ignacio Vázquez, entonces se sanciona la posición de adelanto, ingresa el cuerpo médico de Everton. Recordemos que el único jugador del campo, Felipe Espina, que puede ser atendido sin tener que salir del terreno de juego es el arquero, ¿no?
4: Exactamente. Desde que el fútbol es fútbol.
1: Sí, sí, señor.
3: Y ahí entra el, claro, entra a asistirlo. Un golpe que recibe doloroso el Nacho.
4: Ahora, fíjate
3: González.
4: Que en una jugada anterior, me puedo dar un gustito, ¿no? Que lo
1: claro.
4: Siempre lo quise decir. En la jugada anterior se equivocó Millas. Se equivocó.
1: ¿Cómo se equivocó en la anterior con la de Montiel?
4: Sí, porque era. No era contra Montiel. La falta posterior era a favor de Everton, no de la U.
1: Ah, perfecto. Perfecto, y ahí están hablando. Mira, hay tres jugadores de la U conversando, encabezados por Aránguiz. Se acerca Montiel a escuchar las indicaciones que le da Aránguiz a Lichnowsky y a Ormazábal.
3: Sí, la verdad es que. Sí, bueno.
1: Y se ríe, porque conversa con Ormazábal y se ríe.
3: 7 minutos ya de partido. Ya ha tenido más la pelota y más control la Universidad de Chile. De hecho, entrando por el sector izquierdo, ya se repuso Ignacio González. Recordemos que Everton es que tiene que arriesgar un poquito más porque está perdiendo en este momento la llave. Pero por ahora no se ha generado nada. Vamos a ver si tiene la capacidad entonces para poder empezar a hacer algún daño acá en el Nacional.
1: Ya que la pelota la toma Aránguiz, le va jugando en corto y ahí se viene el Nacho Vázquez. El pase a la izquierda para Maxi Guerrero, retrocede otra vez para Saldivia. Era Ramírez finalmente el que tomaba la pelota, ahora sí la tiene Saldivia, la juega con Igor. Ahí está Lichnowsky, central derecho en la jornada de hoy. Pasa el medio nuevamente para Saldivia, avanza el cabezón en el círculo central. Le estaba pidiendo Altamirano, prefiere el pase profundo. Y acá se viene Guerrero por la izquierda, está frente al área Guerrero, se va contra el banderín del córner. Siempre Guerrero se cierra hacia el medio, le pinta. Echan la pelota en lateral que es Lanco y juega la U.
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1: Ya jugó la U y retrocedió hasta la mitad de la cancha con Lichnowsky. El pase viene para Saldivia, la está pidiendo Aránguiz. También le quiere Renjar, abierto por derecha. Prefiere el pase cerrado con el Príncipe. De primero otra vez para Saldivia. Otro pelotazo largo hacia la izquierda. Ya otra vez a correr se viene Guerrero. Frente a él está la marca del jugador Moya. Siempre Guerrero se quiere meter, no puede, retrocede. Ahí está Guerrero, se va contra la banda. Retrocede ahora sí, el pase viene buscándolo a Eduardo Vargas, ahí está muy lejos del área el Edu, goleador de la U, la va tocando para Ramírez, Ramírez con Saldivia, otra vez con Ramírez, se juega en la mitad de la cancha, sector izquierdo, otro pase profundo para Guerrero que está muy activo, siempre Guerrero mete la bicicleta, la va jugando con Vargas, de primera la busca Altamirano, ojo con Guerrero, se viene por la izquierda, Guerrero y al centro está el primero, ¡oh! Lo que se perdió Vázquez. Lo que se perdió Vázquez, no le pegó la pelota. Se alcanza a cerrar oportunamente un defensor de Everton. Me parece que termina mandando la pelota fuera Nicolás Baeza. Y hay córner para la U. El segundo, Rodrigo.
3: Sí, estuvo a punto, ¿eh? Porque además el centro fue muy bueno. A tres dedos desde el sector izquierdo y casi llegaron dos de la U. Hay córner.
1: Hay córner, bandera derecha. Arco del sur le va a pegar Altamirano. Ahí está Javier. La pelota cerrada. Mete la cabeza Emiliano Rama, la manda afuera. Otro tiro de esquina, el tercero en el Nacional.
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3: En 10 minutos está muy activo el sector izquierdo del agua.
1: Sí, señor.
3: Muy complicado el sector derecho defensivo de esto.
1: Y acá le va a pegar en la bandera izquierda del arco del sur. Maximiliano Guerrero levanta un brazo. Lichnowsky espera el centro. Viene el servicio al área. Sale el Nacho González con los puños. La pelota picando en la entrada del área. Toma Altamirano. La baja con clase. Mete el centro. Va Vargas. Alcanza a despejar. Como puede el fondo evertoniano. Era Moya. Intentaba la llegada del jugador Reinhardt. No puede. Cae finalmente un hombre de Everton. Quiere Emiliano Ramos. Falta por parte de Ramírez. Hay tiro libre que va a jugar el cuadro de Viña del Mar. Tenemos 9-20. 0-0 en Ñuñoa.
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1: Buen comienzo, Rodrigo.
3: Buen comienzo, pero de la U. Yo creo que Everton poquito ha pasado la mitad de la cancha. Le ha costado mucho y sí, se ve muy, muy activa la Universidad de Chile en este arranque de partido.
1: Ya que la pelota la tiene Reinja en la mitad de la cancha, la bajó con el pecho, mete un pelotazo a cualquier parte, igualmente va a picar Eduardo Vargas arriba, salta Soto para Everton, recupera igualmente la Universidad de Chile con Reinja, el toque con Guerrero, de primera el pase para Aránguiz en malo, y acá se viene con todo Everton, avanza nomás el conjunto de Viña del Mar, ahí estaba Moya tocando hacia la izquierda, la apertura viene para Ramos, ahí la tiene Emiliano, puede sacar el centro, prefiere el enganche, la va jugando en corto, otra vez aparece Medina, ahí está, tiene buena derecha Medina, prefiere el pase abierto, pero muy largo, es muy ancho el pase, no alcanza a llegar Lucas Soto, el balón se va de la cancha y el lateral Lanco que juega la U.
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1: ¿Cómo sigue el fútbol en Europa, don Felipe?
4: Ya, mira, vamos a actualizar, sigue ganando Portugal 2-1 a Noruega, ya se están terminando los partidos. Irlanda ya le ganó 3-0 a Israel. Sigue cayendo el equipo de Klopp. Terminó, finalizó el partido. Recién nada más ganó Grecia 1-0 a Alemania en Augsburgo. Israel, ya te lo comentaba, le ganó 3-0 a Irlanda, le ganó 3-0 a Israel. El único partido que se juega a esta hora, quedan 2 minutos del tiempo agregado, es el partido de Portugal, que le está ganando 2-1 como visitante a Noruega en Oslo.
1: Ya acá en el Estadio Nacional, el tiro libre para Everton en la mitad de la cancha, falta en contra de Alan Medina, lo va a jugar el futbolista Baeza, que la juega hacia atrás para que aparezca Oyarzún, ahí está el hijo del Chelo, lo va jugando otra vez con el 14, ahí está Baeza, pelota larga, a correr Ramos, se quedó Emiliano, la pelota se fue de la cancha, saque de meta, juega la U en el fondo, tenemos ya 11:20, preparamos el dato impacto en la radio.
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1: De acá la pelota es de
4: gracias por el aviso.
1: ¿Perdón?
4: Gracias por el aviso.
1: ¿Cómo? Ah, bueno, sí, muchas veces se pasa.
4: Menos
1: ya,
4: mal.
1: Y acá viene pelotazo largo en la mitad de la cancha, cabeceo y Arzú para el conjunto de Everton, la quería ahora el jugador Charles Arangui, no puede recuperar Medina para Everton de Viña del Mar, y acá se viene el cuadro ruletero, la toma otra vez de Emiliano Ramos, retrocede para Baeza, que pasa poquito la mitad de la cancha, mete un cambio de frente espantoso, tiene que retroceder igualmente, Soto se queda con la pelota, ahí la tiene Lucas, la va jugando en corto, aparición por parte de Valentín Vidal, otra vez la va jugando con Soto, toca y toca Everton, la pelota viene a la derecha para que aparezca como escasamente en el partido José Tomás Hernández, la vuelve a tocar hacia atrás, se equivoca, y acá se viene el Nacho Vázquez, atención con Vázquez, tres cuartos de cancha, lo enganchan desde atrás sin falta, dice el árbitro Millas, intenta recuperar la pelota Eduardo Vargas, no puede y sale jugando el Everton, y acá la toma Medina, la va jugando ahora nuevamente con Ramos que cae con falta, con marca desde atrás de Charles Arangui, sin falta dice el árbitro, y acá se viene el Príncipe, mete el pase profundo a correr, Vázquez sale con todo el jugador Oyarzún, la pelota le va cayendo a Baeza en el fondo de Everton, ahí estaba recuperando bien la U, la toma el Nacho Vázquez, pisa la pelotita, la va jugando ahora con Ormazábal, están frente al área, el toque con Charles, otra vez con Ormazábal, deja corto el pase, no alcanza a llegar Vázquez, se barre con todo Emiliano Ramos, y hay lateral Lanco, que juega la Universidad de Chile.
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1: Pelota en manos de Ormazábal, la está pidiendo Reinhardt, va para allá la pelota, otra vez aparece Ormazábal nuevamente con Reinhardt, ahí está el argentino de la U, la pisa, la toca, la juega hacia atrás, aparición de Igor Lichnowsky pegado a la banda derecha, retrocede ahora para Saldivia en la mitad de la cancha, juega el cabezón, la va tocando otra vez para Ramírez, ahí está el Nico que quiere avanzar, se mete en el círculo central abierto por la izquierda, la pide Guerrero, prefiere jugar cerrado para Eduardo Vargas, ahí la tiene el goleador azul, siempre Vargas, el toque otra vez para Guerrero, ahí la tiene Maximiliano, la va jugando otra vez con Altamirano, buen giro completo del 19, la va tocando en corto, aparición de Reinja, la apertura de derecha ahora para que venga Ormazábal, ahí la tiene Fabián, siempre Ormazábal, la pide Reinja, prefiere Igor, ahí está Lichnowsky, el hombre que viene del fútbol turco, la va jugando con Saldivia con problemas de control, la va tocando igualmente para Ramírez y la apertura para Guerrero al medio, lo va buscando a Charles Aránguiz, se impone Aránguiz en la mitad de la cancha ante la marca del Topo Berrío, nuevamente la toma Aránguiz tras el pase de Ramírez, ahí la tiene Charles Aránguiz, ojo con el pique de Ormazábal, la juega en corto y ahí se viene Reinja y el toque a la derecha, la aparición de Ormazábal frente al área, mete el centro Ormazábal, segundo palo, no llega nadie, igualmente aparece Guerrero fuera del área, ahí está Guerrero, siempre Maximiliano, quiere meterse, no puede, lo marcan dos, gana Moya, muy bien Moya en el fondo de Everton, y sale jugando con el Topo Berríos, ahí lo tiene el Topito formado en Colo-Colo, el pase profundo viene para Montiel, ahí está Montiel, mete el cambio de frente a correr Emiliano Ramos, no va a llegar, el pase horroroso por parte de Montiel, la pelota se pierde en el lateral que va a jugar la Universidad de Chile en su propio sector, Rodrigo, el intento de contragolpe murió en un mal pase de Montiel.
3: Sí, solo puede avanzar Everton hasta tres cuartos, están descalibrados en los pases finales, ha habido dos cambios de frente que han terminado en el lateral. Bueno, la verdad es que todavía no entra en casi 15 minutos, creo yo, con alguna posibilidad clara de llegar al arco de Castellón, salvo el error que tuvo en los primeros minutos del meta del auto.
1: Y acá viene Renja para la Universidad de Chile, pasó la mitad de la cancha, la pide Vargas, va para allá la pelota otra vez con Renja, la juega con Aránguiz, ahí está en el círculo del medio, cambio de frente, intenta el pase largo, pero muy largo, se va de la cancha, saque lateral que juega Everton, Rodrigo Ritt, 15 minutos
3: sí,
1: se cumplen del primer tiempo.
3: Le cuento el dato impacto, ¿le parece?
1: ¿Cómo no?
3: ¿Sabías que Johnny Herrera, sí, el comentarista ahora, arquero, es el jugador con más títulos en la historia de la Universidad de Chile? Tiene 12 coronas con la camiseta azul, superando a uno que tiene 10, el Pepe Rojas.
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1: Y tiene un título con Everton también, Johnny Herrera.
3: Tal cual, pues, cuando estaba
1: Nelson Acosta.
4: Nelson Acosta.
1: Sí, señor.
4: Con la Colo-Colo.
1: Se lo ganan a Colo-Colo. Increíblemente se lo ganan a Colo-Colo.
4: Sí, porque gana 2-0 Colo-Colo en la ida y se lo da vuelta en Viña 3-0.
1: Sí, señor. Y acá el fútbol lo vuelve a hacer Everton de Viña del Mar con Medina. El toque a la izquierda viene para Baez. Atención con Ramos. Se viene metiendo Ramos. Alcanza a saltar muy bien Lichnowsky para salvar a la U en el fondo. La toma Reinja. La va jugando ahora a la derecha para Ormazábal. Cae Ormazábal frente a la marca de Medina. El pase viene para Montiel. Montiel que intenta. Buen giro de Montiel. La pide Medina. La pisó la pelota, pero se equivocó feamente Montiel. La pelota vuelve a ser de Aránguiz. Ahí está Charles jugando con otro superclase que se llama Eduardo Vargas. El pase atrás para Reinja, que cae sin falta. Recuperación de Berríos. El toque con Medina. Uy, pero se quedó dormido acá el Chico Hernández y por eso viene la contracarga de la U. Atención con el Nacho Vázquez, le está esperando Guerrero, la pide Vargas, segundo palo, atención el centro, va rasante, lo que se perdió Eduardo, le pega dos combos al palo porque no puede creer el gol que se comió un goleador sempiterno de la Universidad de Chile y del fútbol chileno. Pocas veces vi Eduardo Vargas perderse un gol en la boca del arco. Hoy puedo decir que lo vi. El centro de Nacho Vázquez. La aparición centellante de Vargas. Increíble el gol que se perdió el Edu Rodrigo Ríos.
3: Tal cual. Una gran jugada. Otra vez por la izquierda. Por ahí está la parte fuerte del ataque de la Universidad de Chile. Muy bien Ignacio Vázquez, que se ha movido por los dos sectores, pero estaba instalado en el sector izquierdo. Saca un muy buen centro. Tanto así que entra solo Vargas por atrás. Claro, supera a un jugador de Everton y le pega como hacia el suelo. Bueno, eso le impide finalmente que pueda meterla en el arco. Se perdió un gol increíble la U.
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3: A un metro.
1: Increíble, y acá la pelota la vuelve a tener la U, como en toda la tarde. La pelota es de Saldivia, ya tenemos prácticamente 17:30 en el digital acá de la radio, en nuestra caseta acá en el Estadio Nacional. La pelota la tiene ahora Saldivia, ahí está Saldivia jugando otra vez para Ramírez. Toca y toca la U en el medio, no se apura el conjunto de Gago. La juegan ahora con Altamirano, retrocede nuevamente para Ramírez. Ahí la tiene el Nico, la está pidiendo Charles Aránguiz, prefiere el pase con Saldivia. Otra vez con Ramírez, tocan y tocan los azules, nadie de Everton presiona. Aparece Guerrero, se equivoca en el pase, se va de la cancha. Y lateral que va a jugar el conjunto de Everton de Viña del Mar. Se mantienen 0-0 acá en el Nacional. La U sacó ventaja primero en Sausalito y luego en esta cancha en el partido de ida. Por lo tanto, con este resultado, ¿qué pasa, don Felipe? ¿Quién avanza en Copa Chile?
4: La U avanza a los cuartos de final y enfrentaría por ahora Antofagasta.
3: Amarilla.
1: Sí, señor, amonestan a Montiel por un golpe. Me parece que en contra de Nicolás Ramírez. Le voy a pedir ayuda a Felipe Espina porque la verdad estaba bien lejos la jugada.
3: Como el sector de Andes.
1: Exactamente.
3: Sí, de hecho, bueno, recordar que el que es bien llamativo, ¿eh? Está de último Saldivia, de izquierdo está Nico Ramírez, que es derecho, y de derecho está Lichnowsky, que es izquierdo.
1: Exacto.
3: Es zurdo. Pero bueno, así lo maneja y le llegó un golpecito, ahí ya se pone de pie. Pero no sé si, creo que era para María, si es que lo ve Felipe, ¿no?
4: No han repetido la imagen todavía, ya. Fíjate.
3: Pero se pone de pie ya Ramírez. Está
4: Millas ahí, a ver, ahí está. Hay un golpe en la cara, lo desplaza un poco con el brazo.
1: Amarillo nomás.
4: Sí, para María, está bien.
1: Ya que el fútbol lo hace la Universidad de Chile con Ramírez, que ya está repuesto, el pase al medio, viene para Saldivia, Saldivia con Lichnowsky, ahí la tiene Igor, controla largo, la va jugando con Aránguiz, qué pase filtrado metió, y acá se viene Reinhardt, pelota larga, ahí está Vargas, en el que cubre. Cobró un side de Vargas, hay posición de adelanto de Eduardo Vargas, era bueno el pase, a mí me pareció en línea Eduardo Vargas.
3: Sí, rápida la jugada, además, qué manera de pensar rápido Charlie Aránguiz, impresionante, recibe... Pero antes de recibir ya estaba dando el pase hacia Reinhardt, que filtra la pelota, está muy al límite.
4: Bien al límite.
3: Sí, bien al límite. Estamos justo frente a la jugada, bien al límite.
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1: Acá hay lateral que juega Everton en zona de la Universidad de Chile. El toque viene atrás, intenta ahora el número 7, que es Joaquín Moya. Ahí la tiene Moya, retrocede otra vez para que aparezca Oyarzún. Oyarzún y el pase al medio para el topo Berríos. Ahí está Berríos, que avanza poquito con la pelota, la pisa nomás, mira con quién jugar, no tiene compañeros libres. Ahí la tiene Berríos, tiene que tocar para Moya, que está algo complicado con la marca de Altamirano. Mete el pelotazo largo, a correr con todo, se viene por la banda derecha Hernández. Hernández no puede frente al cruce, muy bueno, oportunísimo de Saldivia, la manda fuera el argentino. La pelota ya no está en la cancha. Con las manos repondrá Everton de Viña del Mar.
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1: El fútbol lo hace Everton con Soto, el toque atrás buscando la presencia del zaguero central derecho Vidal, la va jugando ahora para Oyarzún. Oyarzún que filtra el pase para Ramos, tres cuartos de cancha, apertura a la izquierda otra vez para Baeza y ahí aparece Medina, que es el capo de Everton. El pase viene para Montiel, adelantado me parecía Medina, sí señor, estaba adelantado no solo Medina, también Ramos. La pelota es de la Universidad de Chile en el fondo, primer intento de llegada en serio del conjunto de Viña del Mar. Rodrigo terminó en offside.
3: Tal cual, en 21 minutos recién. El conjunto de Everton armó una jugada, un pase filtrado ahí de Alan Medina. Intentó Emiliano Ramos después de un pase de Montiel, pero estaba adelantado. Por lo menos intentó algo. Yo justo te iba a decir antes de que fuera la jugada, que muy pobre lo que había presentado Everton. Por lo menos hubo una intentona ahora.
1: Y ahora acá Eduardo Vargas, luego de un choque con Diego Oyarzún. Me pareció limpia la acción del zaguero central, pero sí hay un choque con Eduardo Vargas, que sintió ese camión pesado que le cayó de atrás, Rodrigo. Choque me parece de fútbol, sí, con el defensor evertoniano.
3: El 90 debe ser lo de Oyarzún, por ahí debe andar, que cayó encima. De hecho se ve ahí Vargas que no se mueve, debe dolerle al delantero, que bueno, como siempre ha estado muy activo moviéndose, y ahora en compañía de Ignacio Vázquez, que ha generado las más importantes de la U. Recordemos que se perdió un gol increíble Eduardo Vargas, ni él lo debe creer, ¿eh?
1: Todavía
3: debe estar dándole vuelta ese gol que se perdió.
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4: Lo atropelló un Scania 360, Eduardo Vargas.
1: Oye, más o menos, Fue un golpe en la cabeza finalmente.
4: Sí, como en la orejita, fíjate.
1: Un choque de cabeza, claro. En la oreja duele más que en la frente. El que impactó con la frente fue Yersun, el que lo recibió con la oreja fue Eduardo Vargas. Y jugó Everton nomás, bote no neutral de un árbitro. El cambio de frente de Medina, ahí la tiene Lucas Soto, retrocede ahora para Vidal. Mitad de la cancha para Vidal, la pide Moya, aparece libre de marca, siempre Moya. Y acá se viene con todo el número 7, apertura a la izquierda para Baeza. Ahí la tiene Nicolás, puede sacar el centro, va al segundo palo, se va cerrando. Se cerraba el balonazo cuando aparecía José Tomás Hernández. En el segundo poste la dejó pasar nomás el meta Castellón. La pelota se pierde en el fondo, Rodrigo. Se acerca poquito, pero se acerca Everton.
3: Sí, de a poquito. Empieza a aparecer más Everton en el área de la Universidad de Chile. Algo que no pudo hacer durante los primeros 20 minutos. También como que se dio un poquito la presión de la U en la salida. Y eso le permitió entonces a Everton poder al menos acercarse al arco de Castellón.
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1: Pelota larga de Everton, la quiere controlar Medina, no puede, sale con todo y muy bien Ramírez. La pelota le va a caer ahora a Reinhardt tras el muy buen pase de Altamirano. Profundidad ahora para Vargas, ahí se viene Eduardo. Lo marca un hombre, lo saca de encima, el pase profundo y está Altamirano en el área. Va a girar Altamirano, tiene que salir del área, ahí la tiene el número 19. Lo marca de cerca, sin falta, dice el árbitro. El futbolista número 37 de Everton de Viña del Mar, Valentín Vidal, que tuvo que atravesar toda la cancha para venir a marcar. Cara Altamirano, solamente lateral sanciona el árbitro del partido. ¿Te parecía falta, Rodrigo?
3: Me pareció que podía haber algún tipo de empujón, pero bueno, son faltas que en realidad hay que dejar de cobrar, ¿eh? Porque en el fondo, si querés que fluya el partido, que mejoren los ritmos del fútbol chileno, ese tipo de faltas creo que son intrascendentes para marcar, para detener el juego. estuvo bien en esta. Además estaba al lado del juez de línea.
1: Exactamente. Y acá la pelota la pelea la gente de Everton. Atención, que intenta Medina. Quedó tirado en el piso. El jugador Ramos reclama una patada en la cabeza. Nada dice el árbitro. Milla sale jugando la U. Intenta ahora el futbolista Ormazábal. La pelota rebota en un evertoniano. Se va de la cancha y lateral que va a jugar el conjunto azul. Que ya viene entrado el primer tiempo. 24 minutos. Mantiene el 0-0 acá en Ñuñoa. Resultado de quien está dando el paso a la siguiente fase a la Universidad de Chile. Espera rival. ¿A alguno de estos dos, Felipe?
4: ¿Cómo, perdona, el rival en la próxima?
1: Sí.
4: Antofagasta.
1: Eso ya está cerrado. Sí, ya cerrado. Se viene Everton, atención. Ahí está el topo de Ríos dentro del área. Le puede pegar. Intenta el enganche. Le faltó habilidad. Finalmente Hernández. Se salva la U. Perdón, Felipe. Continúe nomás.
4: Sí, cerrado, que habían empatado 1-1 en la ida. Esta mañana, a mediodía, 4-1. Victoria del equipo de Emiliano Astorga sobre Iquique.
1: Y acá hay una falta en contra del Nacho Vázquez. Tarjeta amarilla para un hombre de Everton. No, a un hombre de la U que fue a reclamar. No,
3: de Everton. Que creo que el que hizo la falta. Ahora, no pueden correr 9 jugadores a cobrar las faltas, es que no.
1: Exactamente, están reclamando una plancha.
3: 9 jugadores de Everton que fueron corriendo rápidamente. Por último, tiene al capitán, tiene a otro, pero. En fin, ve, a ver si nos puede ayudar con la falta, Felipe.
4: Ya, mira, no lo han repetido todavía. Ahora, hay un. Fuera de la broma, digamos, del Nico Miller, ¿no? Siempre se le enredan los partidos de esta manera. Es como una constante en el arbitraje de Millas, fíjate.
3: Sí, bueno, ahí es. En este caso, yo creo que.
4: Mira, a ver, ahí está. Está muy de lejos la imagen que están mostrando. Es imposible determinarlo con esta cámara.
1: Y la
4: manera. Ahí está, espérate. Ahí está. Ahí viene, es el 37.
1: Es para Roja. Vidal.
4: ¿Era de Roja? Para mí es para Roja.
1: Con Vale Roja.
3: Pues recordemos que no hay vara.
4: No, pero con Vale de Roja.
3: ¿Viste?
4: Una plancha a la altura de la canilla para mí, ¿no?
3: Ya, correcto. Pero ¿por qué corren 9 jugadores de Everton a reclamar que fue una infracción? Ni siquiera había mostrado la amarilla todavía.
1: Exactamente. Y ahí, bueno, Vázquez habla con Millán, le muestra dónde está la marca.
3: Claro que sí.
1: De los toperoles del jugador de Everton.
3: Pero digo, además, si Felipe lo dice, es roja además. O sea, además es una falta. ¿Por qué hay 9 jugadores del equipo rival que hace la falta? Esa cuestión hay que extirparlas. Esto es lo que yo digo. ¿Para qué?
1: Pero sí. Se acerca uno y se amonesta. Sí. Chao.
3: Listo. Aquí, 9 amarillas, no se puede, pero.
1: Ya acá el tiro libre es largo para la Universidad de Chile. Entre la media cancha y el área viene el centro de Guerrero al área. ¡Lo que se perdió la U! Casi autogol de Everton. Rechazó hacia atrás Montiel la pelota. Pasó besando el poste izquierdo del Nacho González, que estaba abatido. Y hay córner para la Universidad de Chile. El cuarto del partido, Rodrigo.
3: Volvió a estar cerca la U, ¿eh? No llegó nadie de la U, pero llegaron los de Everton apenas, casi autogol.
1: Y acá le va a pegar Altamirano, bandera derecha, arco del sur, viene el centro de Altamirano, arriba el Nacho González, quedó pasado la pelota picando, la quiere Ramírez, se puede girar, despeja bien la gente de Everton, le va cayendo ese balón finalmente Altamirano, el toque a la derecha, ahí la tiene Altamirano, siempre Javier la va pidiendo en el medio, el jugador Ormazábal, ahí viene el pase para Ormazábal, se equivocó Altamirano y sale jugando Berrío, y el pelotazo largo, ojo que atacan 3, defienden 2, se viene con todo Everton, acá se viene Montiel por el primero, el cambio de frente. ¡Qué barrida la de Saldivia! Cuando aparecía destapado por el centro José Tomás Hernández. Notable Matías Saldivia para salvar la contra de Everton. Rodrigo, acá estuvo el primero del cuadro de Viña.
3: No, y te puedo decir algo, partió en el área, en el lado de Everton, y fue siempre recto, mirando. No fue hacia los jugadores, fue recto, pensando en que podía venir un pase. Viene el pase y lo corta. No, lo de Saldivia fue notable.
1: Ya que pelota larga de la Universidad de Chile, recuperaba Oyarzuna media, la toda Reijard, ojo con el pase a la izquierda, ya acá se viene la bola, tiene Guerrero dentro del área, va a sacar el remate con la sal, le pegó con la zurda a cualquier parte, Maximiliano, ¿dónde la mandaste? La nube, papá, la nube, hay saque de arco para Everton, entretenido primer tiempo, Rodrigo.
3: Se ha movido harto, bueno, ahora porque creció también un poquito Everton hace un par de minutos, pero retomó la posesión de la pelota y el peligro, el conjunto de la U. La verdad que sí, ha sido un partido con hartas incidencias, por lo menos cerca de los arqueros, y eso ha generado entonces que la gente de la U también esté disfrutando este resultado, que además le sirve, ¿eh? Este resultado le sirve para avanzar a cuartos de final.
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1: Acá viene la Universidad de Chile por la banda izquierda. Que bueno lo de Guerrero, dejó el camino a Soto. Y ahí se viene Guerrero, mete el pase profundo a correr el Nacho Vázquez, ahí está Vázquez contra la última línea. Saca el centro, la pelota rebota en Vidal. Se va de la cancha y hay córner para la Universidad de Chile. El quinto del partido para los azules. que son superiores a Everton en estos primeros 29 minutos, Rodrigo.
3: No, y entre Guerrero y Vázquez tienen loco al sector derecho defensivo de Everton.
1: Sí, señor, y acaba de venir el centro de Guerrero, bandera izquierda, arco del sur que está repleta en la galería. Dos brazos arriba para Guerrero. Hay 7, 8 hombres de la U en el área y en la entrada. Ahora
3: votaron al Nico Ramírez.
1: Montiel, que está amonestado, recordemos.
3: Sí, que son los dos más altos. Ahí mira cómo la agarra, ¿no?
1: Sí, señor, y ahí viene el centro azul, arriba el cabezazo de Saldivia. Intenta Vargas, no puede. Despeja la gente de Everton a media. La pelota la tiene Vázquez. La cuelga al área. ¡Palo! El cabezazo notable de Ramírez. Antes del punto del penal, azota el palo izquierdo del Nacho González, que hacía vista, Rodrigo. Era golazo de la U, el centro de Vázquez, el cabezazo de Ramírez, la salvada providencial del arco de Everton.
3: Sí, muy bueno el centro, muy bueno el cabezazo. De verdad que no tenía por dónde Ignacio González, pegó en el parante izquierdo y se salvó el conjunto de Everton, que de verdad, en estos 5 minutos ha tenido 3 ataques en su arco que habrían podido ser perfectamente gol.
1: Pelota larga de Reinja, va dentro del área, arriba la quiere Guerrero. Ahí está Guerrero ganándole en la fondo de Everton. Despeja finalmente Hernández, la pelota se va de la cancha. Ahí juego de manos, saque lateral, favorece a la U.
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1: Acá la tiene Maxi Guerrero, el pase viene para Altamirano, profundiza para Vargas, no puede, despeja bien Vidal, la pelota le vuelve a caer finalmente Aránguiz, de primera va tocando con Guerrero, otra vez con Aránguiz, retrocede para Saldivia, la tiene Saldivia, Saldivia el pase con Altamirano, quiere girar, no lo deja, el topo de Ríos. Uy, pero cómo le metió la pierna, pero por favor, va con una plancha innecesaria de Ríos en contra de Aránguiz. Aránguiz sí que no es de hacer teatro, se queda tirado en el piso porque la patada fue violentísima. Es cierto que el que impacta el botín del hombre de Everton es Aránguiz, pero el botín está mucho más arriba de lo permitido, Rodrigo.
3: Sí, llega tarde de arriba, porque claro, queda en el rebote, va muy rápido Aránguiz, saca la pelota y ahí le llega el golpecito. No es nada grave, pero creo que podría haber sido amarilla, Felipe, ¿no?
4: Sí, mira, en la imagen, digamos, en el vivo va con la pierna en alto, quiero ver una imagen más de cerca. Ya para que, mira, ahí está. No sé si para amarilla, me parece que para la falta no está bien. No sé si era para tarjeta, fíjate.
1: Ya que hay tiro libre para la Universidad de Chile, pasadita a la mitad de la cancha, ya está de pie. Charles Mariano Aránguiz la está pidiendo. Altamirano prefiere el pase hacia atrás para Ramírez. Ramírez jugando con Saldivia. Parece que la U tuviera que dar vuelta al resultado de hoy día, Rodrigo.
3: Que eso es lo que me llama la atención, que no sea más propositivo esto.
1: Ya que la pelota es de Lichnowsky, la va jugando otra vez con Ormazábal. Profundiza para que corra Reinja, a ver si llega el argentino. No, primero se interpone Moya, ahí está el volante del Everton. Es buen jugador Moya. Con todo va abajo ahora Reinja, le pincha la pelota. Hay lateral que va a jugar el conjunto viñamarino. 32 minutos tenemos, 0-0, se mantiene todo en Ñuñoa. Don Osvaldo Lutzinger.
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3: Pancho, dime un destacado de esto.
1: Ni siquiera lo quiero, fíjate.
3: Es que ese es el tema, no hay ningún jugador que haya destacado en estos 32 minutos, nadie esté marcando alguna diferencia, y en caso de la U sí, 6 jugadores, podemos nombrar 3 o 4 jugadores que han tenido un buen primer tiempo.
1: Y acá está uno de ellos, que es el número 20, el capitán, el príncipe Charles Aránguiz, con la pelota dominada, el pase profundo para Vargas, que trata Villó y por eso le gana Soto. Y acá se manda con todo Soto, pasa a la mitad de la cancha, pero ahí lo tienen la...
2: Pero Soto, por favor.
3: Mira, le quitó la pelota con la mirada Charles Aránguiz, lo corrió.
1: Lo corrió un poquito, pero perdió el control completo del balón. Increíble.
3: No ha desbordado. Ha pasado, creo que primera vez que pasa a la mitad de la cancha.
1: Tal
3: en el
1: caso,
3: cual. Al lateral que se supone que tenía que tener desborde.
1: Lo mismo que Baeza, que no ha pasado a la mitad de la cancha. Están los punteros contra los laterales nomás de Everton contra la U. Y acaba jugando ahora el conjunto universitario. La tiene Ramírez, le cuesta la salida. El pase va para Guerrero, profundiza. Ahora hacia la mitad de la cancha para Vargas. Se impone en el medio Vidal para Everton. La va jugando con Soto. Soto y el toque al medio. Acá la toma Joaquín Moya. La pide abierto por la izquierda Baeza. Va para allá la pelota. Ahí la tiene el Nico Baeza. Lo marca de cerca Vázquez. Mete el cambio de frente. Le va a llegar esa pelota al jugador Soto. Ahí se viene Lucas, siempre Soto. La apertura derecha, intenta Everton. Atención con la carga, viene el centro. La pelota rebota finalmente en un defensor azul. Se va de la cancha y es el primer tiro de esquina para Everton de Viña del Mar.
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1: Frente a la pelota en la bandera derecha del arco del norte está Lucas Soto. Tendrá su primer contacto ofensivo con el balón en todo el partido. Ahí viene el centro de Soto, primer palo, despeja bien Eduardo Vargas, la pelota picando en la entrada del área, arriba intenta un hombre de Everton, la mete al área, tiene que barrer. aparece Saldivia con la cabeza, despeja con todo la gente azul, le cae a Medina, rebotaba en Aránguiz, ya que se viene la salida azul con Vázquez, la perdió el Nacho, ya que la pelota vuelve a ser de Everton y se viene por la banda izquierda, intenta Baeza frente al área, ahí está Baeza y el centro, no, a ninguna parte, Nicolás, la pelota se fue de la cancha, hay lateral que juega la U en zona defensiva, ya tenemos cumplidos 34 del primer tiempo y con esto la U se ve rival de Antofagasta, Rodrigo.
3: Tal cual, porque ya avanzó Antofagasta, lo contaba Felipe, la U está avanzando, no ha pasado mucha zozobra, la verdad, el conjunto de la Universidad de Chile, además tiene una diferencia a favor del 1-0 en la ida, por lo tanto creo que la propuesta de Everton tiene que mejorar mucho para intentar quitarle el cupo a la Universidad de Chile.
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1: ¿Y el que informa cómo se llama, don Osvaldo?
2: Ah, don Felipe Espina.
1: Sí, pues ahí está, don Felipe Espina, está de vuelta. Y acá la pelota la tiene ahora la Universidad de Chile, la mitad de la cancha, intenta Aránguiz, que refala Reinhardt y la toma Everton. Y acá se viene por la banda izquierda el jugador Baeza. Siempre Baeza, la pide Ramos, prefiere cerrado para Medina, Medina con Ramos. Ahí está finalmente Baeza, ahora sí aparece Ramos. Pegado, se le fue la pelota, es que no puede ser, increíble. Recibió la pelota fuera de la cancha Emiliano Ramos cuando tenía espacio para avanzar. Ahí lateral que va a jugar la Universidad de Chile, lo de Everton, por ahora Rodrigo puede ganar el partido, pero es paupérrimo.
3: Sí, no, ha sido muy poco, y tampoco es que la U lo tenga atosigado, ni mucho menos, ni que esté presionando alto, sino que le ha costado mucho armar jugadas al conjunto de Everton, juntarse en el lado de la U también. Bueno, esto la verdad que lo deja bien complicado, ¿eh?, para intentar revertir esto. Claro, como decías tú, puede salir un gol, un chiripazo, un penal, pero la verdad es que está bien complicado por ahora Everton.
1: Pelota de Medina dentro del área, se cruza muy bien Guerrero en el fondo azul, la manda fuera de la cancha y lateral. Los hombres de Everton, especialmente Montiel, se queja de una infracción que no ocurrió, que no sancionó al árbitro Millas, y por eso el fútbol lo vuelve a hacer Everton con las manos de acá, la tiene Baeza, la va jugando en corto para Moya, Moya con Berrío, retrocede ahora para que la tome Yarzuna y está el capitán evertoniano. Otro toque corto para Berrío, nuevamente con Yarzún, la pide por el sector derecho Vidal, mueve los brazos, tócame la pelota, la dice, prefiere retroceder para el Nacho González. Ahí está el portero en la medialuna del área, ahí la tiene el Nacho González, formado en Colo Colo, pisa la pelotita, ¿con quién juego? Están todos tomados, menos el 7 que es Moya, prefiere el pase largo, pero a cualquier parte, no va a llegar seguramente a esa. Sí, metió la cabeza igualmente, despeja pero en el fondo azul, el jugador Saldivia, en la mitad de la cancha se impone a media, no más Medina, porque la vuelve a tener la Universidad de Chile con Vargas. Ojo con Altamirano, abierto por izquierda, se viene Eduardo, se va cerrando, mete el pase para Vázquez, se cruza bien Vidal, recupera bien en todo caso el jugador Altamirano, toca y toca la U, acá la toma Aránguiz, Aránguiz con Reinhardt otra vez con Charles Mariano, ahí se viene Aránguiz, la está pidiendo Guerrero, la pide también a su lado el futbolista Altamirano, otra vez con Aránguiz, pisa la pelota, sale del enredo Aránguiz, la vuelve a pisar, levanta la cabeza, ¿qué hago con la pelotita? Se la juego nomás al Nico Ramírez, dice, y ahí aparece Nicolás que va jugando hacia el círculo del medio para la aparición de Saldivia. Saldivia la vuelve a jugar con Ramírez, toca y toca la U, deja que pasen los minutos, tenemos 37 ya del primer tiempo, está clasificando el conjunto azul, atención que le pase para Guerrero, Guerrero frente al área, ahí está Guerrero, sector izquierdo, filtra el pase, bueno para Vázquez, se metió en el área, ahí está Vázquez, línea de fondo, se cruzó el topo Berrío, la pelota le rebota finalmente al Nacho Vázquez, dice Millas, a mí me parecía córner, Rodrigo, el árbitro dice que saque de arco, juega Everton.
3: Sí, yo creo que al final rebotó en Vázquez, no reclamó mucho tampoco el, pero fue buena la jugada, como se juntaron nuevamente por el sector izquierdo, que ha sido de verdad el talón de Aquiles de Everton.
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1: Ya que el fútbol lo hace Lucas Soto para Everton, sector derecho de la cancha, ¿no? Mete un pésimo pase otra vez para el chico Hernández, el balón se va de la cancha, juega con las manos la Universidad de Chile. ¿Algo iba a decir Felipe?
4: No.
1: Ah, perfecto, y acá la pelota la vuelve a tener la U en manos de Guerrero con Altamirano, otra vez con Guerrero, mete el cambio de frente por el sector derecho, intenta Ormazábal, no puede, se impone bien Baeza para Everton, aparece Medina, la toca con el topo, ahí está Berrío, mete el pase profundo, me parece adelantado Montiel, ahí está Montiel, va a girar, sector derecho de la cancha Montiel y el centro, la pelota rebota en Saldivia, sin problema se queda con el fondo con la pelota el portero Gabriel Castellón, que ha sufrido nada en estos primeros 45, Rodrigo.
3: Lo primero, cuando trató de salir cuatro con el pie, sería todo. Ahora, yo no me canso de ver el buen nivel de Saldivia.
1: Buen jugador.
3: Es que de verdad, o sea, diría que ha jugado muchísimo más de lo que jugó en Colo-Colo, todo el tiempo que estuvo en Colo-Colo, que se ganó la hinchada, porque de verdad, pero se la ganó a fútbol, puro fútbol, claro. No hablando, no haciendo nada, y mantiene un nivel de verdad muy alto, porque lee muy bien la jugada, y la verdad que siempre está en el lugar preciso, de verdad que a mí me llama, y además aporta de repente con goles, así que un gran fichaje el que tuvo la U con Saldivia, que además tenía el peso de Colo Colo encima.
4: ¿Será el último gran fichaje de la U, no, por rendimiento?
3: A mí me parece que sí.
4: Porque después, ¿quién llegó después?
0: Arangui.
3: ¿Y Vargas? Sí, no, pero Arangui y Vargas sabemos lo...
0: Sí, bueno, Pepe, venían...
3: Digo, alguien de afuera, o sea,
0: sabíamos, claro, que iban a llegar.
4: Claro, sí, claro. Sí, y en el caso de Vargas, yo no sé. Arangui es indiscutible. De Vargas yo le pondría alguna duda.
0: El único que hace gol en la U.
4: Pero Arangui y Saldivia me parece que los dos mejores refuerzos de la U en el último tiempo, pero por lejos, ¿no?
0: Oye, acá el despeje horroroso de Soto. Se equivocó también Igor Glinsnoki en la entrada del área. Intentaba Altamirano robar la pelota con falta, dice el árbitro del partido. Infracción en contra de Joaquín Moya. Tiro libre para Everton, que en 40 minutos no le hace daño a la U y se está quedando fuera de la Copa Chile, don Osvaldo.
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0: Otra pelota mala de Soto en el fondo azul. Se va imponiendo Ramírez, la toca con Aránguiz. Ahí está Charles Mariano, el pase profundo. Intenta el Nacho Vázquez por el sector derecho. Se viene con todo Vázquez, lo presiona Moya. Abre a la derecha para que intente Ormazábal. Controla bien el 17, juega hacia atrás para Lichnowsky. No, este es Reinhardt. Ahí está Reinhardt. Más atrás le pedía Lichnowsky. Se parecen Reinhardt con Lichnowsky con 10 centímetros de diferencia, así uno del otro. Ya que la pelota en el medio la toma Saldivia. Saldivia la va jugando hacia la izquierda para el futbolista Ramírez. Ahí está Ramírez con Vargas de primera, la rebota nomás para que aparezca Altamirano. Ahí está Altamirano, pase profundo. Ya acá se viene Guerrero. Vértice del área, Guerrero, el toque con Altamirano. Suelte la pelota, mete el taco, remate. Notable el portero. Palo, palo, palo, palo. Qué notable lo del Nacho González. El remate violento de Guerrero, extraordinario lo de González, y luego el rebote, una volea furiosa por parte de Ormazábal, casi rompe el arco, casi rompe el travesaño, se salvó Everton. Rodrigo, acá estuvo dos veces el 1-0 de la U.
3: Y ahí viene por donde atacó, primero por la izquierda, una muy buena jugada entre Guerrero y que termina en un taco, ¿eh?, de Altamirano, para que de primera le pegue Guerrero. Estuvo fantástico Ignacio González, le salió un poquito, no tanto hacia el lado, estaba por el segundo palo Ormazábal, que le pegó de primera y rompió el palo prácticamente. Se salvó el conjunto de Everton, pero en una buena jugada de la U.
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0: Acá un error del portero azul, casi termina en complicaciones del fondo, se equivoca ahora Medina, la manda fuera de la cancha. Va a jugar con las manos la Universidad de Chile, que en 41-30 es muy superior a Everton, Rodrigo.
3: Sí, ahora lo de Castellón preocupante ya, porque ya va dos con las piernas, con las salidas que intenta. Ahora le pegó a la luna.
0: A la luna, tal
3: cual. O sea, la dejó ahí mismo y generó un problema para la defensa de la U. Pero bueno, eso ha sido lo más cercano que ha estado el conjunto de Everton para poder llegar al pórtico justamente del arquero de la U.
0: Uy, qué choque. Cabezazo, feo, qué sí. Choque feo. Sí, entre Joaquín Moya y Reinhardt cayó como un saco de papas, un poco más firme se vio al volante de Everton. El choque es espantoso porque le pega con la frente en la nuca el hombre de Everton al de la Universidad de Chile, sin querer, por supuesto. Están los dos tirados en el piso. El árbitro detiene el partido. Rodrigo, choque terrible en la mitad de la cancha.
3: Choque de cabeza buscando, claro, justamente en un salto. Quedaron los dos bien complicados, ¿eh? De hecho, está la atención médica en estos momentos. Vamos a ver cuál es el que saca la peor parte, porque están los dos tendidos todavía en el campo de juego. Esta jugada que se friccionan. Sí, como tú decías, que en algún momento se confundía con Lichnowsky, pensaba que podía ser él, pero era efectivamente Reinhardt el que saltó ahí en este choque, que tiene a los dos complicados en estos momentos. Ahí tú lo viste, Felipe, ¿no?
4: Sí, es impresionante el golpe, fíjate.
3: ¿Es de frente? ¿Es como de frente o...?
4: Es con la parte de arriba de la cabeza el hombre de Everton en la nuca del lado.
0: O sea, le pega como con el mate, digamos.
4: Exactamente.
0: La parte más dura de la cabeza.
4: Tal cual.
3: Pero los dos se ven, todavía no se levantan, ¿no?
0: Ahí se paró el argentino Reinhardt, sí, señor.
3: Y ahí se para el de Everton.
0: Sí, van a tener que salir un ratito.
3: Se aplica el minuto, ¿no?
0: Un minuto, sí. Vale. Se aplica el minuto con una situación de precaución, digamos, para que tomen algo de aire ambos futbolistas. Ahí están Moya con Reinhardt, ya reincorporados al fútbol, al borde del terreno de juego. La pelota es de Everton, me parece, sí, señor. Era un despeje largo de la U, no había control de pelota por parte del conjunto azul. De hecho, después del cabezazo de Reinhardt, el balón caía en poder de un hombre de Everton, que es este mismo. Ahí está Medina jugando hacia la izquierda, aparece ahora Baeza, mete el cambio de frente a ver si aparece Soto. Ahí está Soto, se tiene que hacer visera con la mano porque el sol le está llegando de frente a la gente de Everton, que corre por el sector derecho. Pase profundo para Hernández, ahí está José Tomás Hernández, la pelota rebota finalmente en Javier Altamirano, se va de la cancha. Hay lateral que va a jugar la U, 44 minutos tenemos, va a jugar Everton, perdón. Ahí está con la pelota en la mano Soto, lo va jugando en corto, la toma Medina, va a levantar el balón. Atención con el jugador Montiel. El balón se fue, el balón se fue de la cancha. Apareció Emiliano Ramos a la espalda de Montiel, metió el cabezazo, se fue por sobre el palo Rodrigo, lo tuvo Everton, la soledad de Ramos para el remate.
3: La más clara de Everton, buen centro por la derecha, Lucas Soto.
0: Sí, gran no, Medina. Medina,
3: gran centro por el sector derecho y apareció, claro, primero se llevó marca incluso Montiel, aparece Emiliano Ramos entonces y pasó muy, muy cerca de la parte del travesaño.
0: Ya acá viene Vázquez para la vuelta dentro del área, siempre Vázquez, metió la bicicleta, se metió nomás, ahí está Vázquez, línea de fondo, el pase, metió el taco el jugador azul, me parece que era Altamirano quien no le pudo pegar de lleno a la pelota, se salvó Everton, apareció muy bien el Nacho González. Tres minutos más se van a jugar acá, ¿no?
3: Tres minutos, una gran, otra vez, de Vázquez. Para mí, el más desequilibrante del primer tiempo, el de la, por los dos lados, ahora llegó por la derecha.
0: Y ahí viene Baeza al centro, en el segundo palo, se cierra oportunamente Arangui, la pelota la despeja la gente del agua. Ahora aparece Everton, la toma Moya en la mitad de la cancha, la juega con Berríos. Ahí la tiene el topo, siempre Berríos, levanta la cabeza, pasa ras de piso. Ramos como tiene, pero Montiel lo hace todo mal cuando juega con el pie y ahí sin problema recupera.

0: hacía solo Emiliano Ramos, le comió la espalda. Primero Ormazábal, luego un impávido Lichnowsky. Aparecía solo el hombre de Everton. No logra hacer contacto con la pelota. Acá lo tuvo el equipo de Riboneto, Rodrigo Reed.
1: Sí, llega otra vez con un centro. Ahora sí de Lucas Soto por la derecha. Otro buen centro. Los dos centros que se han tirado de Medina y de Soto han sido muy buenos. Falló la defensa de la U y llegó por atrás prácticamente solo, ganándole la pulseada a Lichnowsky. No le pegó a Emiliano Ramos, que estaba de frente en el área chica.
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0: Despertó tarde Everton, pero todavía está a tiempo de dar vuelta a esta llave. Y acá tiene Medina el pase, se equivoca Baeza, recupera Aránguiz como en toda la tarde, recuperando, ganando, triunfando en la cancha Charles Aránguiz. Falta de Alan Medina, tiro libre para los azules, 46-30. La U seguramente va a dejar pasar un ratito antes de servir el tiro libre. Ojo con Aránguiz, ¿eh?
1: No, que le dieron fuerte. No, yo creo que está haciendo un poquito de tiempo ya para lo que tú decías. Le sacó el zapato. No,
0: Saldivia hace un gesto, claro. Algo le dice el árbitro. Le pisó el zapato y se lo sacó.
1: Se lo sacó. Se lo está amarrando ahí. Bueno, otra vez, sí, una jugada que...
0: Los dos zapatos, ¿eh?
1: Ah, pero...
0: Ahí está Aránguiz, en el piso todavía.
1: Está. Bueno, ya está por terminar, estamos los descuentos en este empate 0-0. En realidad tenemos que irnos al global, que es 1-0 en favor de la Universidad de Chile, recordándole que se jugaron 16 minutos hace un ratito, a eso de un cuarto para las 3 de la tarde, que se jugó sin público. Se mantuvo el 1-0 de la U en Viña del Mar y ahora va 0-0 en este primer tiempo por terminar. Está entonces clasificando la U a cuartos de final.
0: Ya se hizo el fútbol, el pase profundo, viene Vázquez, línea de fondo, saca el centro, segundo palo a Vargas, golazo, golazo, golazo, golazo, golazo, golazo, golazo. ¡Gol!

0: pase gordo, porque se lo merece todo. El pase profundo de Reinhardt, el pique de lo incansable Ignacio Vázquez. Centro a la carrera, y si hablamos de carrera, explíquenme de dónde apareció este rayo llamado Eduardo Jesús Vargas. La Universidad de Chile se pone en ventaja. Universidad de Chile 1, 2 en la llave. Everton 0, minuto 47 del primer tiempo. ¿Qué no otro que tú, Eduardo Jesús Vargas?
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2: Sí, un golazo, ¿eh? De verdad que un golazo. Bueno, fue un pase filtrado de Reinhardt, pero lo que hace nuevamente Nacho Vázquez, porque llegó medio apurado contra la línea de fondo y llegó de una manera tal que tiró un centro hacia atrás que de verdad que fue muy colocado, sabiendo que podían entrar jugadores de frente. Y la verdad que, claro, Eduardo Vargas como un rayo apareció, metió la cabeza, sobró el central ese centro, puso el 1-0 con que se termina este primer tiempo, estira entonces la llave, 2-0 va ganando la U cuando ya finaliza la primera etapa, Pancho.
0: Sí, señor, final del primer tiempo con gol de Vargas, recién nomás, la U le está ganando 1-0, 2-0 en la llave a Everton de Viña del Mar, que está un pasito de la otra fase de la Copa Chile. Lo vivimos juntos en Bio Bio Deportes.
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5: Un carabinero permanece con pronóstico reservado tras recibir un disparo en la cabeza durante una fiscalización en el sector Las Dunas, en Lo Espejo. El hecho ocurrió cerca de las 16 horas cuando funcionarios controlaban a un grupo de aproximadamente 7 jóvenes y uno de ellos abrió fuego contra el personal policial. Según antecedentes preliminares, el atacante habría realizado cerca de 20 disparos a corta distancia. Otro carabinero utilizó su arma de servicio causando la muerte del individuo. Investigan la muerte de una mujer.

0: mujer de 60 años encontrada por su esposo al interior de una tinaja en una parcela del sector Los Quillayes en Quilpué. Según la PDI, ambos habían quedado dormidos tras consumir alcohol. Los primeros peritajes de la Brigada de Homicidios apuntan a una asfixia por inmersión y no detectaron lesiones externas atribuibles a terceros. Los antecedentes serán remitidos al Ministerio Público para esclarecer las circunstancias del fallecimiento. El gobierno de Bolivia, encabezado por Rodrigo Paz, advirtió al expresidente Evo Morales que ninguna persona está por encima de la ley, luego de que el dirigente amenazara con encabezar nuevas movilizaciones desde el 13 de octubre contra las medidas económicas del Ejecutivo. Morales exige que el gobierno derogue antes del 3 de octubre el decreto que eliminó la subvención al diésel y otra norma relacionada con las empresas públicas. De no atender sus demandas, sus sectores afines anunciaron movilizaciones a partir del 13 de octubre.
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7: Estamos de vuelta en el Estadio Nacional, 6-24, lo está ganando la U 1-0 en este segundo partido, 2-0 en el global, con un gol. Lo estábamos comentando con el Pancho Guilú acá, porque de verdad lo que demuestra el gran momento de Eduardo Vargas es justamente el gol que hizo. Porque probablemente un jugador lento, mira, no quiero ser ni peyorativo, ni despectivo, ni nada, pero por ejemplo, yo no sé si Lucero hubiera hecho ese gol. Por
8: claro,
7: probablemente. Porque no se hubiera movido con la rapidez que se movió, sí. Vargas, ¿no es cierto? Porque el centro, claro, el centro fue bueno, pero primero había que acompañar la jugada y partiendo prácticamente de 0 a 100. Y en el último minuto, estamos hablando del minuto 46, no estamos hablando del minuto 10. O sea, estamos hablando de verdad qué es lo que se ha, elogiado de Eduardo Vargas. Es incluso ni siquiera los goles, es el despliegue que muestra dentro de la cancha, cómo corre todas las pelotas. De verdad que ha mostrado un nivel, yo diría que, no digo como el 2011, pero se acerca bastante al jugador que uno esperaba en la Universidad de Chile, que no, recordemos, Eduardo Vargas no empezó nada de bien en la U.
8: Nada.
7: Con muchas dudas. Sí. En Audax también tampoco fue un descollante.
8: Y claro, llegó de un paso irregular en Audax.
7: Súper irregular. Yo te diría, no te diría que medio forzado, pero no fue como fluida la llegada de Vargas a la U. Como
9: es el primer gol de Vargas en la Copa Chile.
7: En la Copa Chile, el primero. Claro, ha concentrado todo en el torneo nacional.
9: Tiene nueve,
7: imagínate. Entonces, de verdad que es un jugador que es muy, muy potente, que además está físicamente 10 puntos. Y para mí el jugador del primer tiempo es Vázquez, sin lugar a duda. Un jugador que apareció, por lo menos ha tirado cuatro centros desde los dos lados, además. Eso habla, exacto, muy bien. Se ha juntado con Reinhardt, se ha juntado con Guerrero por el otro lado. Es un jugador muy hábil, que sabemos que es un jugador muy hábil. Y la verdad que la defensa de Everton ha hecho agua. Claro, apareció Everton un ratito en el partido. Everton debe haber aparecido después del minuto 20. Después tuvo, yo te diría, una ráfaga de 2-3 minutos donde Tuvo dos de Ramos, un cabezazo y otra que no llegó el propio Ramos, pero después la U terminó como tromba de nuevo. Sí. O sea, por lo menos 35 minutos del primer tiempo han sido favorables a la U, al buen nivel de la U, 30, ponle, con varias llegadas. Acuérdate que hubo un palo de Ormazábal, la volada de Ignacio González al Maxi Guerrero. O sea, la U se ha generado muchas... Y se ha generado alternativas distintas.
8: Total.
7: ¿No es cierto? No solamente de una forma. Si no puede de una forma, va por otro lado. Si no puede por la izquierda, se va por la derecha. Y por ahí generó el gol. Todos los ataques habían venido por la izquierda de la U.
10: Sí. Ahora, tú decías, muy poquito abierto, mucho. Si aparecieran esos match momentum que ponían en el Mundial, sí, tendríamos un 90% de azul y poquito, sí, de dorado. Más o menos lo que pasó a Chile con Canadá.
7: Ayer
10: mostraron esa gráfica en pantalla y era desolador.
7: Es que sabes que Chile se paró mejor con 9.
10: Sí, claro.
7: Entonces fue muy llamativo. Entonces habría que ver si se puede reformular el fútbol con 9 jugadores.
9: Perdón, ¿eh? Que me meta. ¿Sí? Yo escuchaba a Córdoba, yo no sé si les pasa, que es desesperante rato.
7: Lo que pasa es que yo creo que Córdoba está muy... Ya mira, no quiero llevarlo a un extremo, pero ya está como demasiado manoseado el tema de Córdoba, creo yo. ¿En qué sentido? En que ya no tiene el respaldo, digamos, del hincha del fútbol. Porque ya no hizo nada.
9: ¿Es tan bueno lo que ha hecho Córdoba en las divisiones menores o no? Como para decir, no, tiene que seguir liderando el proyecto juvenil.
7: No sé cuántos jugadores habrá sacado.
10: La sub-20 no alcanzó ni medalla, por ejemplo, en los Odesur.
9: Sí. Por eso digo,
10: el Mundial Sub-20 fue vergonzoso.
9: Vergonzoso y vergüenza, y Chile clasifica porque se juega acá nomás.
10: No clasificó. Por las tarjetas.
9: No digo, pero clasificó al Mundial porque se jugaba acá nomás, si en el Sudamericano se quedaba afuera.
7: Sí, no, de verdad que una revolución en el, es que es bueno. A ver, digo, si uno no tiene una cabeza en el adulto, ¿no es cierto? ¿Cuánto tiempo lleva Córdoba? ¿Un año y medio?
10: Por lo bajo, él llega antes de que termine la eliminatoria.
7: Sí. Imagínate, entonces, digo, si no tenemos... Entonces, ¿de qué estructura podemos hablar de que los chicos tengan un espejo para poder ver cómo juegan? Porque finalmente, creo yo, que por lo menos las formas de juego se generan desde las bases, ¿no es cierto? Que es lo que no tenemos hoy día, o se trabaja muy poco, pero cada uno trabaja de una manera especial. O sea, no es que estés pensando en potenciar la selección chilena adulta, porque en realidad se está jugando de una manera, porque hoy día no estamos jugando lo que se puede con los jugadores que hay muchos nombres muy bajos, creo yo, que de verdad uno empieza a buscar y no está esa posibilidad de tener alternativas. Básicamente estás jugando con, o sea, yo le tengo mucho cariño a Brereton, pero Brereton no, un jugador que te vaya a resolver un partido y que lo siguen utilizando y lo siguen llevando todos los técnicos, y así hay muchos jugadores. Para mí la gran figura, el único rescatable del día de ayer, y esto aprovechando un poco que ya está, que hemos conversado harto de la U, pero también creo que es importante para la gente que sepa, para mí, de verdad, el único rescatable ayer, que digo que en realidad, si fuera por ese partido, es Vigorú.
10: Tal cual.
7: Sí. O sea, Vigorú te... Que el Bocinha bueno.
10: El Bocinha bueno.
7: El Bocinha bueno. ¿Se parece? Sí, ¿verdad? Se parece. Está como más delgado y todo. Y que además Bocinha se mandó otra por Cabo Verde.
10: Sí, pues.
7: Lamentable.
10: Como la que se mandó
7: con Chile. Yo creo que está sucumbiendo a la presión.
9: A propósito de Bocinha, habló con The Observer, el periódico británico. ¿Ya? Dijo que había perdido su paz. Una larga entrevista.
7: Sí.
9: Dijo que había perdido la paz.
7: Sí, por supuesto.
9: En Colo-Colo.
7: Por supuesto. Es que al lugar que se hubiera ido, Felipe, no es solo en Colo-Colo. Yo creo que, bueno, Colo-Colo porque tiene más eco, más resonancia. Pero a cualquier país que se hubiera ido, él va como un fenómeno, no va como un buen futbolista.
9: Sí, claro.
7: Y piensa tú lo que ha hecho en Colo-Colo, los tres partidos que ha hecho en Colo-Colo, lo poco que ha hecho lo ha hecho mal. Y eso se replica ahora en Cabo Verde. O sea, de verdad que yo creo que un poco se lo ha comido el personaje, que está bien. O sea, yo creo que es una gran persona, es una persona muy linda, que es carismática, todo lo que tú quieras. Pero tú necesitas un jugador que te resuelva en el arco.
9: No, claro.
7: Y eso, la verdad, que ha dejado mucho el debe. El caso, por ejemplo, y si lo llamamos este partido, Castellón. Castellón no es un mal arquero. Pero empaña, primero tiene que trabajar mucho más los pies. Eso es un... lo tenemos claro.
10: Indudable.
7: O sea, le pega mal, por lo menos una vez por partido o dos veces.
10: Sí.
7: Siempre le pega mal. Ha generado goles en contra. Recordemos cuando ha tratado de hacer una magia. No tiene esa capacidad de poder hacer un juego desde el suelo. Y eso... yo creo que opaca lo muy buen arquero que es, un tipo muy atajador, Castellón. Lo mismo el Nacho González. El Nacho González, bueno, el Nacho González le llegaron tantas veces, pero también es un buen arquero. Entonces, creo yo que, de verdad que, en ese sentido, Vigorú a mí me marcó una diferencia importante, que es un jugador, además, que está en una liga donde hay jugadores probablemente que son muy buenos que no conocemos. Pues la liga inglesa debe tener jugadores jóvenes muy buenos jugando.
10: La liga inglesa B, si no me equivoco, después de la liga inglesa A, es la que más seleccionados tiene en el mundo.
7: Imagínate. Imagínate, entonces estamos hablando que está en un nivel con canchas de verdad, con presiones de verdad, con estadios llenos. Pasa que, claro, después lo tienes que replicar a un equipo que en realidad tú no sabes cómo va a jugar. Pues yo no sé si ustedes, pero yo no sé a qué va a jugar Chile cuando entra con 11, ¿ah? No sé cuál es la dinámica, cuál es la propuesta real. Porque yo creo que vi un entrenamiento de Córdoba que era como la intensidad, la presión, pero si la intensidad y la presión no te sirve de nada si tú no sabes parar un equipo.
10: O sea, claro. No existe presión buena cuando el equipo está mal trabajado. Ayer, ponte tú, las veces que los centrales pasaron la mitad de la cancha, no quedaba nadie en la espalda de ellos. Pero nadie. Ese trabajo lo hace Villagra, lo hace el mismo Román en Colo-Colo, y queda Vidal o baja Méndez. Siempre queda alguien cubriendo esa espalda. Ayer en Chile nadie.
7: Sí, es que, bueno, que nos hemos pasado también para allá, porque claro, uno piensa en lo que viene. A todo esto no sabemos las clasificatorias cuando empiezan. Yo entiendo que empiezan en septiembre, en marzo no van a empezar.
10: Ya eso es ojalá.
7: Ojalá, porque además nos da el tiempo para saber que sea el que sea, pero por favor que rápidamente se definan, que esté la opción de poder tener ya un técnico. Cuando ya salen los árbitros, va a salir, vamos a ver si hay algún cambio en Everton. Creo que ha sido muy mezquino lo de Everton en este primer tiempo, salvo estas ráfagas que decíamos de 5 o 6 minutitos, pero muy poco, prácticamente de jugada no le ha llegado ni una a Castellón, versus 4 o 5 claritas de la U, convirtió una, con eso está sacando diferencia. A esta hora, yo creo que en este momento, la fotografía del momento es que veo muy difícil que Everton, mostrando lo que ha mostrado en los dos partidos, sumando el primero y el primer tiempo de este, pueda resolver frente a la U, una U que está tranquila, que yo me imagino no va a poner el pie en el acelerador, sino que va a esperar a Everton. Tiene jugadores muy hábiles, muy rápidos. Creo que lo de Vázquez, de verdad, para mí es llamativo. Es un jugador que, si tú la encauzas bien, puede ser una linda solución también para tener en cuenta en la selección. Con otro jugador rápido como Guerrero, con Reinhardt, que también entiende el juego desde atrás, con Charles Aránguiz, ni decir, y con un Eduardo Vargas, que en cualquier momento te puede sacar un gol, un cabezazo. Creo que en ese sentido va a haber un cambio. Sí, señor.
10: Menos uno. Yo te iba a decir, probablemente va a sacar a Hernández de bajito primer tiempo.
7: Casi no lo mencioné.
10: Lo hizo jugar básicamente por el tema del minutaje. Ingresa Julián Alfaro, hombre que está a préstamo de la Universidad de Chile, justamente. Formado de la U, Julián Alfaro, con paso por Magallanes en algún minuto. Iba a jugar él por la banda derecha de este equipo evertoniano, que tiene la obligación de anotar al menos dos goles para ir a los penales nomás, don Felipe, ¿no?
9: Sí, penales directo.
7: Claro, recién para eso. O sea, estamos hablando para un Julián Alfaro que ha tenido. Magallanes deslumbró.
10: Sí, deslumbró.
7: En la U, fracaso.
10: Le fue mal.
7: Le fue mal, malito, muy bajo. Y ahora en Everton ha tomado un segundo aire. Ha sido importante, ahora entra desde la banca, pero como tú decías, hay que ver el tema del sub-21 y todo aquello. Pero de verdad que es un jugador que creo que pintaba para más. Por ahora siento que todavía está en debe. ¿Qué edad tiene Alfaro?
10: Y debe tener por lo menos 24, 24.
7: Debe tener por ahí, ¿no? Es un jugador grande ya. Que en realidad vamos a ver si da. Cuando no sale la gente de la U, no sale la gente de la U, ya están todos los de Everton, más el cambio incluido, esperando, están mirando hacia adentro del túnel, que no viene la gente. Lo pueden. Claro, ahí está. A ver, no hay aplausos porque todavía no está la gente de la U. Ahí va gente del staff a buscarlos, parece, ¿ah? ¿Eh?
10: Sí.
7: Están
10: sí.
7: Los árbitros, está Everton, está el público, está la radio, están todos, menos la U, ¿ah? ¿Eh?
10: El cuarto árbitro, de hecho, el cuarto árbitro se mantiene ahí con la tableta para indicar el cambio. No lo ha podido ejecutar todavía porque, claro, no estando la gente de la U, no puede ingresar un jugador del equipo contrario.
7: Exacto. Tiene que estar ya, y de hecho, ¿cuánto retrasó ya el partido? 6 minutos, 5 minutos.
10: Por lo bajo. Recién están llegando los suplentes de la Universidad de Chile al banco. Me imagino que no habrá cambios en el equipo de Fernando Gago. Y ahí vuelve Gabriel Castellón, el portero, Ramírez, Vázquez,
8: Guerrero, Ormazábal, Vargas y un grupo, un puñado de jugadores lo acompañan al final, cerrando la fila.
7: Están los mismos.
8: Charles Arangui, sí, los mismos 11 del primer tiempo, los que iniciaron el compromiso. Ya saltan al campo de juego, empiezan a reactivar las piernas los hombres de la Universidad de Chile, lentamente a tomar posición Don Osvaldo. La Universidad de Chile está en la cancha para el segundo tiempo, le está ganando por 1-0 Everton el partido, por 2-0 la llave, y lo seguimos viviendo en Bío Bío Deportes.
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8: Se anuncia el cambio entonces, Alfaro por Hernández en Everton de Viña del Mar.
7: Pero escuchaste, sonó un búho.
9: ¿Ah, sí?
7: Sonó un búho y después una alarma y ahí anunciaron el cambio.
9: Bonito, me gustó, fíjate.
7: Notable.
9: ¿Lo escuchaste, Felipe?
7: Sí, sí, sí, lo escuché. ¿Sí?
8: Comienza la segunda mitad de Canadá Nacional. Pelota larga por parte de Yarzuna. Correr con todo, Julián Alfaro. Uy, qué control de Alfaro. Notable frente a Guerrero. Ahí está Alfaro, tiene que retroceder. Lo marca bien Guerrero. El pase para Soto. Ahí aparece Soto, filtra al medio. Intenta ahora Moya para Everton. Otra vez con Soto. Va a sacar el centro Soto. La pide por fuera el número 21. Ahí está Berrío. Berrío, línea de fondo. Saca el centro. ¡Está! Despeja bien la gente de la U. La pelota le cae a Arangui. Despeja bien Guerrero. La toma ahora de primera Eduardo Vargas. Se equivoca en el pase. Recuperación de Everton con Moya. A medias nomás rebotaba en Vargas. Mete la pelota al área, el jugador Soto sin problema sale el portero, ahí está Gabriel Castellón quedándose con la pelota. Interesante inicio de Everton, Rodrigo.
7: Otra actitud, sí, o sea, es que yo creo que el técnico les dijo, oye, vamos perdiendo 2-0, no 1-0, tenemos que al menos intentar descontar rápido para meternos en el partido.
8: Ya que la pelota la maneja Lichnowsky, pero la U, pelota larga, le cae a Eduardo Vargas en el círculo central, la toca de primera, intenta la U, atención con Ignacio Vázquez, lo agarra del brazo, ¡uy, pero no cobró nada, lo agarraba Berrío y el pase fue, bueno, atención que se viene a Montiel en el área, Montiel no puede frente a la marca de Saldivia, que sale con todo a gritar la milla, bien merecido, se lo tiene porque lo tenía agarrado del brazo, Rodrigo.
7: Sin duda, sí, se equivocó en esta.
8: Uy, qué pasa, le metieron a Vargas, se le abrió un poquito la pelota, tiene que ir contra la línea del lateral derecho, el número 11, porque pudo haber picado perfectamente. Ahí se viene Vargas y el centro pasado, ¡va! No alcanza a llegar Vázquez, despeja con golpe de cabeza el jugador Vidal, la pelota va cayendo en la mitad de la cancha, recupera la U con Lichnowsky, de acá la toma ahora Ormazábal, el toque atrás viene para Saldivia, ahí la tiene Matías Saldivia y el pase buscándolo nuevamente Ramírez con Aranguis, ahí la tiene Charles Mariano, círculo del medio,
7: falta desde atrás.
8: Falta desde atrás de Alan Medina.
7: Innecesario,
8: ¿eh? Innecesario total. No tenía ni una opción de pelear la pelota. Piden amarilla los hombres de la U. El público también acá en el Nacional. La falta no fue fuerte, pero totalmente innecesaria. Sin opción de ganar la pelota, Rodrigo.
7: Y por atrás.
8: Y por atrás.
7: Y por atrás. Sí, la había ganado ya Aránguiz. Y bueno, ahí Medina cometió esta falta. Hoy estaba viendo lo que sonó fue un chunchu.
8: Ah,
7: que es el búho más chita que hay. Que está en nuestro país.
8: Y esto que es el que lleva en el escudo la casa de estudio, digamos. Esta gente se quiso robar el símbolo también, entre otras cosas.
7: Sí, que sí, ¿verdad? Porque sí. Recuerda tú que está bien conflictuada esa situación.
8: Sí, digamos, esta gente fue a INAPI a robarse el chuncho, afortunadamente no le resultó. Ya que viene el pase a la izquierda, se equivoca, Maxi Guerrero pierde la pelota. Hay lateral que va a jugar Everton y si es lateral en la radio de Osvaldo Blanco.
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8: La pelota es azul en el fondo y la perdió Everton. La toma Reinja, la va jugando ahora con Aránguiz. De primera intenta con Altamirano. Recuperación de Vidal para Everton. La va tomando ahora Moya. Va jugando y prolongando hacia la izquierda. La toma Baeza. Aparece Ramos. Sale con todo. Muy bien Ormazábal. Arrastra el cuerpo por el piso. Y ahí la toma Ormazábal. Linda pared ahora. Se viene el jugador Altamirano. Falta en contra de Altamirano. Nada, dice el árbitro. Se cae al piso Altamirano. La va a ganar Aránguiz. La gana de choro nomás Aránguiz, pero la vuelve a perder. Y acá viene Everton, el remate. La pelota se pierde en el fondo del arco. El intento de remate fue de Julián Alfaro y saque de meta para la U. Otra falta sin sanción. Rodrigo, se le empieza a complicar el partido a Millas.
7: Sí, y guapo Montiel, ¿eh? Que se agarra ahí con Aránguiz. ¿Cuánto? Montiel es el más alto, ¿eh?
8: Sí,
7: y
8: claro.
7: Tiene 1.90 fácil. Montiel. Y ahí tuvo un entredero bien fuerte. Primero con Altamirano, que es chiquitito. Después con Charles, que es muy guapo. Y le sale a presionar más alto. Y ahí se equivoca la U también en la salida. Lo que genera que sea más entretenido el partido también.
8: Sí, señor, y acá le damos a Emiliano Ramos, la va jugando con Baeza, Baeza y el centro al área, arriba intenta Montiel también al palo. Sancionó posición de adelanto el árbitro, yo no sé si estaba adelantado al faro, lo cierto es que Everton empieza a cargar la cancha hacia el arco del sur, Rodrigo.
7: Sin duda, sí. De hecho, no ha podido salir del fondo prácticamente la Universidad de Chile en estos primeros 4 minutos del segundo tiempo. Ahora, uno, vamos a ver cuánto le dura esto a Everton, si lo puede sostener, porque tiene jugadores muy rápidos en la web adelante.
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8: En el fondo va a jugar Gabriel Castellón en tiro libre a la entrada del área de la U. Mete el pelotazo largo arriba, intenta con golpe de cabeza la gente de Everton. Despejaba bien Oyarzún, la pelota cae en la mitad de la cancha, la toma Saldivia. Saldivia y el pase buscando ahora Guerrero. Guerrero y el toque atrás otra vez con Ramírez. Ramírez que tiene que retroceder de nuevo con Castellón. Lo va a presionar Montiel, la manda a cualquier parte Castellón. La pelota cae en la mitad del terreno arriba. Se imponía Soto con golpe de cabeza, pero recupera el jugador Aránguiz. El taco a bueno por parte de Vázquez. Y acá se viene el Tavirano. Ojo con Vargas al medio. Viene el centro. Rasante alcanza a despejar Oyarzún, le vuelve a caer Altamirano, el pase atrás, la toma Guerrero, Guerrero la filtra ahora para Aránguiz, ahí está Charles, mete el pase colgado dentro del área, sale el portero, el Nacho González no alcanzó a cerrarse a tiempo el jugador Ormazábal, pelota del portero de Everton, primera carga de la U en el segundo tiempo, Rodrigo.
7: 5 minutos se demoró la U en llegar al arco de Ignacio González, ahora con un centro, ¿verdad? Con un centro de Charles Aránguiz, que vio que se metía un jugador por el segundo palo, pero no, quedó corto, estuvo atento el meta del conjunto ruleto.
8: La casa de Juan Baez, el pase al medio, lo encuentra a Joaquín Moy, ahí la tiene el 7, la abría de nuevo para el número 14, y ahí estaba esa pelota larga, a correr Emiliano Ramos frente a frente con Lichnowsky, mete el centro, rebote en Igor, la pelota se va de la cancha, y hay córner para Everton, si no me equivoco, el segundo del partido para el conjunto de Viña del Mar, lo va a jugar en el sector izquierdo de su ataque.
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8: Bandera izquierda, le decía yo, arco del norte, frente a la pelota, Nicolás Baeza, el lateral zurdo de Everton, pierna izquierda, desde el mismo sector de la cancha, le pega Baeza, pelota al área, despeja con golpe de cabeza Ramírez, la pelota le va cayendo al Tavirano, ojo con el pique por parte de él, Nacho Vázquez, la pelota en la mitad del terreno, ahí la tiene Vázquez, la filtra y lo hace correr nomás a Vargas, que le va a ganar seguramente a Soto, rapidísimo Vargas, rápido Soto, no, igualmente ganó Eduardo, pero ahí se impone Soto con el cuerpo, alcanza a sacar al delantero de la U, impresionante la velocidad de Eduardo Vargas a los 30 y cuánto, 37,
7: no más, 39 creo que tiene.
9: Felipe, voy, lo veo.
8: Y acá viene saliendo el Everton, la pelota le va cayendo otra vez a Aránguiz, la pelota la tiene la U, el toque a la derecha, la toma Ormazábal, aparece Aránguiz dentro del área, sale con todo y Arzún se equivoca, y ahí está Vargas, el pase con Altamirano, el portero y Altamirano otra vez, en segunda instancia, notable el Nacho González, la primera error de Altamirano, la segunda mérito absoluto del portero que estaba casi en el piso. Y alcanza a levantar el cuerpo para mandarla al córner. El sexto del partido para la U.
9: 36 años tiene Vargas.
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9: Nacido el 20 de noviembre de 1989.
8: Maximiliano Guerrero frente a la pelota, bandera izquierda. Alco del norte, le pega a Guerrero. Cerrado y malo el centro del Maxi Guerrero. La pelota se pierde en el fondo. Saque de meta para Everton, lo tuvo la U recién, Rodrigo.
7: Lo tuvo la U, ahí tuvo Altamirano solo, creo que fue muy mala la primera definición de Altamirano, la segunda mucho mejor, y ahí apareció nuevamente Ignacio González, que yo creo que es la figura de la llave, ¿eh?
9: Sí.
7: Porque ha tapado muchas opciones de gol de la U que son muy concretas, y bueno, eso denota también, y creo que por ahora la U es infinitamente superior en la llave al conjunto de Everton, y lo gana 2-0 en el global y sin mayores inconvenientes.
8: Y acá la pelota la toma Medina, atención con Everton, y acá se viene Medina, el pase, no, se enreda Medina, la vuelve a tomar Berríos, el pase atrás, intenta Soto, y acá se viene por la banda derecha, 3/4 de cancha, mete el centro, la pelota rebota en la pierna izquierda de Ramírez, la toma Vargas en la mitad de la cancha, lo va a marcar Soto, pero inútilmente como en toda la tarde, el pase al medio viene para Aránguiz, y prolonga ahora para Vázquez, ojo con Vargas al medio, se viene Vázquez, se enredó Vázquez en la entrada del área, se enredó el Nacho Vázquez en la entrada del área, sale jugando Yarzún para Everton. El pase a la izquierda para el jugador Ramos. Se viene Emiliano, siempre Ramos frente al área, saca al centro. ¡Vamos! ¿Quién está? la salvada de Saldivia, metió la punta del zapato cuando remetía Montiel, el balón se eleva por el aire, lo captura Castellón, se salvó la U que contrametió Everton. Rodrigo,
7: muy bueno el centro de Emiliano Ramos, fue rápido por el sector izquierdo, pero lo que hizo Saldivia, lo que decía yo, sabe dónde ubicarse, le quitó la pelota a Montiel cuando entraba solo de frente y con eso el rebote favoreció a Castellón, otro buen jugador de la llave y de este partido en particular, Saldivia.
8: Sí, señor, y acá el fútbol lo hace la U en la mitad de la cancha, sector derecho, se viene Ormazábal, filtra el pase, aparece Aránguiz, ahí está el capitán, siempre Aránguiz, la filtra de nuevo para Altamirano, otro pase hacia el sector derecho, y acá aparece nuevamente Ormazábal, la pide Aránguiz, va para allá la pelota, la quiere Igor, prefiere el toque corto, y ahí la tiene Altamirano, buen giro de Altamirano, el pase filtrado hacia la izquierda, lo va buscando Reinhardt, la quiere abierto el jugador Guerrero, va para allá la pelota, ahí la tiene Guerrero a la altura de tres cuartos de cancha, retrocede ahora a la mitad, aparece, uy, qué pase de Ramírez, quedó solo Altamirano, qué mala marca de él. En el centro, ¡tá! Quedó pasado Eduardo Vargas, despeja con todo la gente de Everton, le va cayendo ahora al tope Berríos, ahí la tiene Berríos en la entrada del área, la bajando con Soto, se equivoca Soto, la vuelve a tomar la U, y acá está Altamirano, qué partido horroroso de Soto, y acá se viene nuevamente la U, intenta Vargas el pase con Altamirano, el giro de Altamirano, cae Medina, recuperación de Ramírez, la bajando otra vez con Aránguiz, Aránguiz con Lichnowsky, toca y toca la U en la mitad de la cancha, cuánta equivocación de Everton en la salida, Rodrigo.
7: Sobre todo en el sector derecho, por Lucas Soto. Sí, le cuesta mucho salir. Lo que pasa es que se instala bien la U también, no es que se resguarda ni mucho menos. Ahora tiene una más el conjunto de...
8: Sí, señor, a través de Moya, el pase de izquierda, aparece Ramos, se viene Emiliano, ahí está Ramos, le quería Baeza, se enreda Ramos, se demora Ramos, lo marca Igor, ahí está Ramos, se saca de encima Lichnowsky, el centro va, Montiel, gol, gol, gol, gol, gol, gol, gol, gol, gol, gol.

0: ¡Pemberton! ¡El baile por la izquierda de Emiliano Ramos! Deja pagando Litrovsky el centro al área chica. Se queda durmiendo la siesta otra vez el portero Castellón, como suele ocurrirle en las pelotas aéreas. Esta vez no lo pudo salvar Saldivia. Apareció Montiel, metió la cabeza y puso el empate y la incertidumbre en la llave. Everton iguala la cuenta. Everton queda un gol de distancia en la U. Everton 1, Universidad de Chile 1. 11 minutos del segundo tiempo. Lo hizo Nicolás Montiel.
1: Relata para BioBio Deportes Francisco Eguinús.
2: Sí, de hecho, tal como lo dice el Pancho, por el sector izquierdo han venido todos los ataques importantes de los dos equipos, por el sector izquierdo. Y en esta Emiliano Ramos, que ya había tirado un muy buen centro y lo había salvado Saldivia, ahora vuelve a sacar, yo creo que exactamente el mismo centro, pero en esto no estaba tan cerca Saldivia, trató de salir a manotear, creo que con muchas dudas, Castellón, y apareció nomás Montiel para decretar el 1-1 y apretar la llave, ya no se veía por dónde. Cuidado.
0: Uy, tiro libre de Soto Largo. Se equivocaba otra vez. Castellón le pega con pierna zurda. Finalmente Emiliano Ramos, la pelota se va por sobre el travesaño. Si Castellón sigue fallando así, Rodrigo, esto se le va a complicar a la U. Le puede abrir una llave de esperanza a la gente de Everton.
2: Sin duda, sin duda. Y de hecho, pues solo para completar la idea del gol, creo que salió muy lento Castellón a manotear. Y cerca de su primer palo apareció Montiel y puso el empate, que se veía difícil para el conjunto de Everton porque no estaba armado, le costaba llegar. Bueno, todavía está abajo en el marcador, porque recordemos que ahora está 2-1 en el global. Pero la verdad que la licencia de Castellón le abre el camino a Everton.
0: Sí, señor, y acá la toma Alfaro, tres cuartos de cancha Alfaro, filtra el pase, la toma Medina. Pégale Medina, le pega, no, enganchó, le pegó, no, le enganchó de nuevo. El toque corto para Moya, el pase abierto. Viene Ramos, va a sacar el centro, va Ramos el centro, pasado, segundo palo, la quiere. La quería Alfaro, cayó en el piso el Maxi Guerrero. Cabezazo, sí, cabezazo del jugador Alfaro en contra de Guerrero. No hay falta, pero sí se activa el protocolo porque los dos se frotan la cabeza. Uno en el piso, el hombre de la U, el de Everton de pie, Rodrigo. Everton empieza a complicar a la Universidad de Chile.
2: Se da cuenta que tiene opciones porque, sobre todo con las bandas, no ha estado muy firme el conjunto de la U. Litnovsky, por ejemplo, por el sector derecho, o el Nico Ramírez por el sector izquierdo. Han aparecido centros importantes. De hecho, en esta fue el Maxi Guerrero el que cabeció, justamente el que sacó la pelota después de otro centro por la izquierda. De verdad que, bueno, el fútbol tiene esto, ¿no? Que de repente no tienen por dónde, que ha sido superado prácticamente en toda la llave por un equipo, pero aparece un gol y se vuelve a foja cero. Tiene todas las chances, con un gol más va a estar forzando los penales el conjunto de Everton. Y sobre todo creo yo que está con mucha desconfianza Castellón después de los errores que ha tenido en este partido.
0: Se pone de pie Guerrero en el fondo de la Universidad de Chile. Lo sacan los paramédicos para que cumpla el minuto que tiene que cumplir fuera de la cancha. Esto se puso emocionante acá en el Nacional. Vamos a cumplir los 15 minutos ya de esta segunda mitad. Lo está ganando la Universidad de Chile por 2-1. En cuanto a llave, 1-1 el partido de acá en Ñuñoa. Finalmente se sancionó tiro libre para la Universidad de Chile, infracción en contra del Maxi Guerrero en la jugada previa, y por eso juega desde el fondo la U.
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0: Se toma su tiempo Castellón para salir en largo. Brazo izquierdo arriba por parte del arquero. No lo dejan entrar a Guerrero todavía. Mete el pelotazo largo. Castellón, la pelota arriba, la quiere Vargas. La gana Vargas. Intenta ahora llegar el jugador Vázquez. No podía. Buen cabezazo del Faro en la mitad de la cancha. La va tomando el jugador Medina. Mete el cambio de frente. Se equivoca. Recuperación azul con Guerrero. Se equivoca también en el pase. Lo va a marcar Vázquez al volante de Everton. Quiera Moya. Falta por parte del Nacho Vázquez. Ya tenemos casi 16 minutos. 1-1, Rodrigo Ril.
2: Sí, tenemos el dato impacto a esta hora que tiene que ver con Everton, que ha subido bastante. ¿Sabías que en 1977 Everton protagonizó una goleada histórica al vencer, escuche bien, 6-2 a River Plate en el Estadio Sausalito? La figura fue el cordobés José Luis Ceballos, quien marcó 4 de los 6 goles en el triunfo rulete.
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3: Ese Everton terminaría siendo campeón al año siguiente de la mano de Pedro Morales. Ceballos, Ceballitos, jugadorazo el argentino que actuó en Everton. Y acá la pelota larga del conjunto de Viña del Mar termina en los pies de Castellona y hasta el portero azul lo va a presionar Montiel. Toma la pelota con las manos el arquero de la Universidad de Chile. Ahí está, demorándose Castellón, le están contando el tiempo. Si no pasa la pelota rápido, puede ser córner. Ahora con el piso, claro, se toma todo el tiempo del mundo. Va Montiel a buscarlo, mete el pelotazo finalmente Castellón. Arriba le caía Vargas, le saltó encima al jugador Soto. Despeja con todo Vidal, la pelota le va cayendo a Reinhardt. Mete el cabezazo, intenta Guerrero, no puede. Despeja ahora Lucas Soto, la pelota cae en la mitad de la cancha. La quiere Montiel, controla con la guatita Montiel. La juega con el pie hacia el sector derecho para que intente Soto. Pelota larga de Soto, a ver quién llega arriba con golpe de cabeza. Lo hace Ormazábal cuando lo presionaba el jugador Ramos. Despeja Ormazábal, la quería Vázquez. El cabezazo defensivo por parte de Villarzún quedó tirado en el piso. Vázquez la quiere ganar Ormazábal en zona propia. El pase viene ahora para Aránguiz. Aránguiz con Vázquez. Vázquez mete el túnel. Atención que se viene. El pase profundo para Vargas. Está. Se saca el portero. Posición de adelanto de Eduardo Vargas. Estamos en diagonal a la jugada. No me queda ninguna claridad. Felipe Espina, venía el tercero de la U, se quería sacar de encima al Nacho Vázquez. Eduardo Vargas.
4: ¿Qué está?
3: Hay tiro libre para Everton.
4: ¿Estaba?
2: Sí, estaba offside. Oye, de Sica desapareció Vázquez en este segundo tiempo. En la U. Y eso ha sido factor. Cuando se viene otro cambio en el conjunto de Everton.
3: Y dos en la U.
2: Y dos en la U, que ya era tiempo. De hecho, viene Nico Fernández, ¿no?
3: Sí, señor. Nico Fernández seguramente podrá sacar a Vázquez o a Guerrero. Adelantar a Guerrero como segundo punta. Ya que se viene Everton con Soto. Atención con Soto, pegado a la banda, la va tocando al medio. Intenta jugar al faro, el pase corto. La va tomando Moya y el toque con Vidal. La juega Medina y el pase abierto. Aparece Ramos, atención Ramos. Y el centro se devora finalmente Baeza. Cayó Baeza, sin falta, recupera Ormazábal. Sale Ormazábal con un toquecito, sacándose de encima el jugador de Everton. Pelota larga de Ormazábal. A correr el Nacho Vázquez, se va a enredar el hombre de Everton. La tomó Vázquez, ojo con Altamirano. Ojo con Vargas en el área. No lo bajaron. Eso era falta, no nada, dice Villa. Se indigna Vázquez, se cayó al piso y recupera Everton. Y acá se viene Moya. El toque a la izquierda va para Ramos, que se refala y se cae feamente. Recupera la Universidad de Chile en la mitad de la cancha. La toma Altamirano, la va jugando ahora con Aránguiz. Aránguiz y el pase corto. El que intenta Ramírez, 3/4 de cancha para la U. El pase a la izquierda. Acá viene Guerrero y la bicicleta. Siempre Guerrero, se demora Guerrero. El toque corto para Aránguiz, otra vez con Guerrero. Nuevamente con Charles, puede pegar al arco, prefiere jugar con Reinhardt. El toque atrás con Saldivia, ahí la tiene Matías. Saldivia cuelga la pelota al área, atención que se viene la U, la toma Ormazábal antes que salga. Siempre Ormazábal, mete un baile por sobre la pelota, va pasando Aránguiz, mete el centro, va Vargas, se lo perdió la U. Salvada de Everton, estuvo notable Soto, me parece, no sé si Vargas le pegó al arco o le pegó hacia atrás. Lo cierto es que se salva Everton cuando vienen cambios en el equipo ruletero.
2: 14 por 20.
3: El Chorri Palacios ingresa por el 40 por Montiel.
2: Montiel, el autor del gol del empate de Everton. El Chorri Palacios, que jugó recién, jugó en la tarde, en otro partido.
3: Sí, señor.
2: Que había reemplazado.
3: Y entró el 20, ¿no?
2: Así es.
3: Josué Valle en reemplazo de
2: el Nico Baez.
3: Baeza.
2: Y en la U va dos jugadores. Está Poblete y está el Nico Fernández. Vamos a ver, pero todavía no van a entrar después de esta jugada.
3: Sí, señor, que acá el fútbol lo hace Everton de Viña del Mar.
5: En Everton.
3: Ahí estaba
2: el... Ahí salió el chico.
5: Abandona con el número 40, Nicolás Montiel. Ingresa en su reemplazo con el número 30, Cristian Palacios. Y abandona con el número 14.
3: Ni medio aplauso para Palacios acá en el Nacional.
4: Hay mal recuerdo para el Chorro, ¿no?
3: Se perdió un gol cantado en el partido donde tenía que definir el título frente a Colo-Colo. Y acá se viene Aránguiz, el pase profundo y malo para Vargas. Se cruza oportunamente Vidal en el fondo. ¿Te acuerdas de abajo el arco, Felipe?
4: Sí, sobre el final del partido.
3: No, increíble.
4: Sí, y además que varios penales que se perdió en contra de Colo-Colo también.
3: Exacto.
4: Por eso el hincha de uno lo quiere mucho el Chorro.
3: Y acá viene Soto, el pase abierto hacia la derecha. Intenta Everton, atención, que se viene con todo nomás el conjunto de Viña. Que hay un hombre con falta, dice el árbitro. Sí, señor. Infracción en contra de Ovalle. El número 20 que se vino a jugar al sector derecho. Y vienen los cambios en la U, me parece. No sé si esperó la pelota muerta. Sí, se va Reinhardt.
2: Y Guerrero. Reinhard y Guerrero por Poblete y Nico Fernández. Ahí está, sale Guerrero, ni siquiera... Ay, con suerte toca a Gago, quería seguir. Y ahí Reinhard va saliendo. Nico Fernández va de lateral izquierdo, que es lo que está utilizando.
3: Y Poblete con el 8, ¿no?
2: Poblete a corretear ahí al medio. Ahí está el Chuncho.
5: Cambios en Universidad de Chile.
3: Ahí estaba el Chuncho, viene el tiro libre para Everton, le va a pegar. El jugador Emiliano Ramos, pelota le dio al Chorri Palacio, la metió en el área, despeja bien la gente de la U. La pelota le va cayendo igualmente al Faro y se viene al Faro para Everton. Recupera excelente lo de Altamirano y se viene con todo la U. Ahí está Altamirano, a correr por la banda, se viene el Nacho Vázquez por el centro, le quiere Vargas, ahí está Vázquez. ¡Uy, pero qué falta! Imprudente, sí señor. Imprudente lo de Moya, no se frenó a tiempo. Pasó a llevar con todo al Nacho Vázquez, se queda tirado en el piso el hombre de la U y amonestado. Además, el número 7 de Everton, Rodrigo.
2: Sí, me parece que bien, era para amarilla, definitivamente. Porque no solo le pega abajo, le pega arriba también.
3: Claro.
2: Y le para además un ataque promisorio de gol. Así que amarilla entonces para el jugador de Everton.
4: Oye, ¿sí? Te cuento una del fútbol internacional. ¿Mm? Boca le ganó 3-2 a Racing. Esto es por la Copa Argentina, clasificó a semifinales el equipo Xeneize. Perdía 2-0. En el minuto 56 entra Ener Valencia. Anotó a los 72, a los 80 y a los 95 los tres goles el delantero ecuatoriano, con que el cuadro Xeneize, con Carlos Palacios desde el minuto 60. De hecho, asistió en el último gol a Valencia. Da vuelta a la llave, Alarcón estuvo en la banca. Boca a semifinales de la Copa Argentina.
3: Anda a sacarlo el equipo ahora.
4: ¿A quién?
3: A Valencia.
4: Pero imagínate, hace tres
2: ya,
4: goles.
2: Ya hizo más goles que Cabal. Digamos,
3: en el segundo clásico más importante del fútbol argentino, según los hinchas de Boca.
4: Mira, 72, 72, 80 y 95.
3: Notable. Y acá se viene Everton. Everton que quiere el empate, quiere la remontada, la toma Ramos, filtra el pase, aparece Medina que ha hecho poquito, recupera bien Altamirano, ahí está Altamirano, la juega en corto, intenta la U, la toma Ormazábal, gira completamente Ormazábal, no tiene con quién tocar, el pase viene atrás para Lichnowsky, ahí está Igor retrocediendo otra vez para el portero, punto del penal para Castellón, pelota larga de Castellón, a ver si se impone, uy, pero sin marca alguna Altamirano, mete el pase profundo, no fue bueno el pase, sale muy bien el Nacho González, se impulsa la pelota lejos de su arco, cuando arremetía Eduardo Vargas, el balón se va de la cancha y es lateral que es Lanco y juega la U.
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3: Ahí está Altamirano, perdone, Ormazábal con la pelota de las manos, intentaba ganar la Vázquez, no podía, frente a la marca de Oyarzún, recuperaba medias Altamirano y acá la tiene Everton, pelota larga, corre Ramos, muy bien, el tiene en el fondo, le vuelve a caer al jugador de Everton, ahí la tiene Ramos, aparece ahora nuevamente, Alan Medina, toca y toca, uy, qué mal pase de Medina, y ahí está la mitad de Eduardo Vargas, le quiso pegar de 45 metros, pero ras de piso, sin problemas, controló. El mete Ignacio González, pero los errores se terminan pagando, Rodrigo.
2: Interesante porque fue un pase hacia atrás, muy malo de Everton, que casi capitaliza a Eduardo Vargas, que estaba muy atento, intentó algo bien difícil, ¿eh? Pegarle de 45 metros, superando al arquero, le pegó medio mordido, pero bueno, por lo menos la U está un poco apelando al contragolpe ya a esta altura, ¿eh? Que está más metido, le falta un gol a Everton para igualarla ya.
3: Sí, señores, acá hay lateral para la U, lo va a jugar Fernández, la pelota le va cayendo a Vargas, lo está marcando de cerca, un hombre bertoniano, era Vidal, no puede, frente a la marca Vargas, recuperaba medias Poblete, la pelota le cae a Medina, qué clase tiene Medina, ahí está Medina, cayó al piso y acá, no, eso no era falta de Poblete, la sanción el árbitro Millas, y hay tiro libre que juega Everton en la mitad de la cancha, 25 minutos, 1-1 todo en Ñuñoa.
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3: Se prepara Lucero en la Universidad de Chile. Veremos a quién saca el de técnico. Fernando Gago, la pelota es de Everton y acá la toma el Chorri Palacio. Mal pase de Palacio, recupera Ormazábal, a correr Ormazábal. El pase va para Vázquez, cayó Vázquez.
2: Creo que va a salir, ¿eh?
3: Me parece que sale, sí, señor.
2: Va a juntar a Lucero con Vargas. Decir que casi queda con línea 5 la UDA.
3: Y claro.
2: Los tres centrales, Ormazábal y
3: Fernández.
2: Y Fernández por el sector izquierdo.
3: Y acá se viene Everton, la toma Ramos. Ahí está Ramos jugando al medio para el topo Berríos. Berríos que va abriendo. Intenta Everton, quiere girar el jugador número 9, que es Alfaro. Falta finalmente de Julián Alfaro. Tiro libre para la U, que prepara cambio. Todavía no, pero viene el Chelo Díaz también. Escuchen.
2: Creo que se debería ir al Altamirano, ¿no?
3: Exactamente. Ahora, los cambios que hace a mitad de semana, sacó a Díaz y metió a Aránguiz, y de repente saca a Aránguiz y mete a Díaz.
2: También, sí. Depende, es que Aránguiz va a jugar mientras esté en condiciones físicas.
3: Exacto.
2: ¿Te acuerdas que dijo que, bueno, vamos a ver, porque ahora se viene? No.
3: Y viene el torto paso en Everton también, y acá viene la pelota larga de Nijlowski. Arriba la quiere Fernández, salte y gana Fernández, pero la pelota se va a cualquier parte sin problemas. Controla Lucas Soto en el fondo de Everton. Ahí la tiene Soto, pelota dominada para el número 8. Lo va a marcar ahora Altamirano, pelota larga. A correr con todo el Chorri Palacios. Sale Saldivia, se equivoca Saldivia. A ver si llega Palacios, alcanza a rehacerse Saldivia. La recupera Palacios, sector derecho de la cancha. La pelota rebota en Matías Saldivia, se va del terreno. Y el lateral que es Blanco, y juega Everton. Vienen los cambios en la U.
2: Se va Arangui.
3: Se va el capitán.
2: Escuchemos el aplauso. Se va Arangui, entra Marcelo Díaz, a ver. Y viene el búho también, el chico. 25.000 hinchas aproximadamente acá. Y se va, como decíamos, Ignacio Vázquez también, para que entre Lucero. Ahí están entonces los dos cambios de la U.
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3: Y en Everton abandona el número 7, Joaquín Moya, para el ingreso de Opaso.
2: Oscar Opaso.
3: Seguramente Lucas Soto va a pasar a la mitad de la cancha y el Torta a marcar la banda derecha.
2: ¿No apareció el chinchito?
3: Ahí está, y justamente queda el lateral derecho inmediatamente. El torto paso la está pidiendo Lucas Soto como volante, metiéndose al área. La quiere también
5: Marcelo Díaz.
3: El cuadro Valle, la pelota va para Soto, la toma Opaso, rebota en Soto, posición de adelanto del Torta.
2: Posición de adelanto, mano.
3: Exactamente, mala suerte porque intentó el centro, rebotó en su compañero y lo encontró de vuelta en posición de adelanto a Opaso. Hay tiro libre para la U en zona defensiva. 27, 28 minutos ya, Rodrigo. Esto sigue 1-1 y con Everton intentando hacer la épica en el Nacional.
2: O sea, yo creo que todavía está muy abierta la llave. O sea, tiene todas las chances Everton de poder marcar un gol más. Porque no, se ha venido con bastante más presión que el primer tiempo. Ha entendido que tiene que ganar el partido. Y la U, si bien ha tenido opciones, no ha podido concretarla. Y es por eso que tiene todavía con vida el conjunto de Everton. Vamos a ver si los cambios surgen efecto.
3: Y acá viene Lucas Soto, pelota dominada, mete el pase colgado, despeja media Saldivia, la va a tomar el Chorri. Ojo por la izquierda, la toma Ramos, pégale, y le pegó. Rebotó Linovsky. Rebotó Igor Linovsky, que va a intentar salvar el córner. No, señor, la pelota se pierde en el fondo. Hay tiro de esquina, córner para Everton, el tercero.
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2: Lo más peligroso, no, saque lateral nomás. Lo más peligroso de Everton, Ramos, ¿eh?
3: Sí, señor.
2: Ramos, con su centro, su desborde.
3: Y lo juega Soto, atención Medina, libre de marca. Siempre Medina quiere girar, llega muy bien Ormazábal a la marca, lo jala al hombre de la U del brazo el futbolista de Everton. Y hay tiro libre para los azules en la entrada de su área. 29 minutos tenemos. La gente acá se come las uñas, está nerviosa porque su equipo no asegura la victoria. Le pasó tantas veces en el torneo estos partidos a la U, Rodrigo, en el torneo nacional. Acá le está sirviendo para clasificar en el torneo, son puntos perdidos.
2: Sí, claro. Sí, y por eso es que está, creo que Gago reforzó un poco la zona defensiva, utilizó más hombres en defensa y metió más para pelotazos justamente a Lucero para que acompañe a Vargas. Además, Lucero está más fresco. Vamos a ver, ahí va la U en ataque.
3: Y acá viene Ormazábal por la banda derecha, mete el pase filtrado, no alcanza a llegar Israel Poblete, recupera a Everton, sale jugando el jugador Oyarzún. Intenta ahora Emiliano Ramos, que estén todas, retrocede nuevamente para Oyarzún, mete el pelotazo, a correr intenta Josué Valle, también quería Alfaro, la pelota rebota en un hombre de la Universidad de Chile, que era Lichnowsky. Por eso tenemos lateral para el conjunto de Everton.
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2: 19.000 infracciones públicas, 19.957 personas, algo así.
3: O sea, casi 20.000, que entiendo en las entradas que estaban a la venta.
2: Exactamente.
3: Sí, señor. Y acá juega Everton, la pelota la tiene Oyarzún, abre a la izquierda, intenta Ramos, ahí está Emiliano, siempre Ramos. Oh, pero me parece que se le fue la pelota, no, la controló bien, dice el árbitro. Pelota larga ahora, intenta Alfaro, la marca de Lichnowsky, intenta cargar por la banda izquierda el conjunto de Everton, quedó de lateral izquierdo finalmente Emiliano Ramos y arriba Julián Alfaro, Rodrigo.
2: Bueno, el movimiento que hace, además Emiliano Ramos ha tenido un gran desgaste, yo creo que igual va a subir por esa banda, yo creo que va a dejar más suelto a tres y hasta dos jugadores de repente Everton, más allá que la U haya puesto a Lucero como acompañante de Vargas en ofensiva.
3: Ya acá viene el tortopaso, la va tocando en corto, intento Valle, ahí la tiene Josué, siempre Valle, se va centralizando Valle, se barre con todo, Lucero recupera Everton, y atención que viene hoy Lucas Soto, se le atravesó el jugador Alfaro, y acá se viene ahora Medina, viene el centro, perdón, de Ramos, despeja con golpe de cabeza, muy bien Lincholuski, y la pelota se va de la cancha, va a jugar con las manos Everton de Viña del Mar, que a falta de 14 minutos quiere el gol, que le dé el empate en la llave, y acá intenta Everton, la pelota la maneja, no más el conjunto de ruletero a través de Soto, se mete Soto al área, falta, falta en la entrada del área, por centímetros, no fue penal, infracción de Fabiano Ormazábal, amonestado, además el 17, se filtraba Lucas Soto, Rodrigo, en la entrada del área o pisando el área, usted nos dice, don Felipe.
4: A ver.
2: Y mientras te llega a ti, yo creo que claro, ahí falla nuevamente la defensa de la U, creo que está en el límite, pero afuera. A mí me da la sensación, Felipe, estamos también aquí cerca.
4: Pero tampoco lo mismo porque no hay bar, digamos.
2: Claro, no hay bar. Sí, claro. Efectivamente.
4: No, pero afuera.
2: Afuera, ya. Sí, sí. Ahora, lo que le genera un peligro inminente, ¿eh? Porque es un tiro que seguramente puede ser centro, pero me da la impresión de que toda la cara que va a ir al arco, ¿eh?
3: Sí, señor, y sobre todo cuando el arquero que no se mueve de los tres palos. Un centro al área chica, es medio gol. Centro fuerte al área chica, a ver quién le pega. Está Palacios, el Chorri. A su lado Alan Medina, tres hombres en barrera. Costado izquierdo del área. Tiro libre muy abierto. A ver si el Chorri se anima. Le pega Palacio, no, finalmente va Medina. Castellón con los puños. Castellón con los puños debajo del arco. Se salvó la U, recuperación de Everton. Y ahí está el Torta, la va jugando con Berrío. Se le escapó la pelota al Topo. El Topo y el Torta no se juntaron bien. Hay lateral que va a jugar la U, que respira luego del tiro libre de Medina, Rodrigo.
2: Fue tiro libre, ¿eh? De hecho se le colaba en el segundo palo a Castellón y manoteó. En esta estuvo bien, manoteó hacia afuera. Además Castellón, que creo que es la primera casi directa que tiene, ¿eh? Con las manos por lo menos.
3: Ya que la pelota va cayendo en la mitad de la cancha, intentaba ganar Poblete, no podía, recupera bien Everton, pero a media nomás porque la pelota en el fondo la maneja Ramírez. Qué lindo pase. Y acá se viene Poblete, ojo con Lucero, se viene Poblete, se demora Poblete, pero Poblete la va jugando ahora con Fernández. Fernández por la banda izquierda, filtra el pase al medio, la toma Altamirano, la quiere Lucero, el pase va dentro del área, ahí está Poblete, le pegó sobre el travesaño, el remate de Israel, cuando aparecía solo Juan Martín Lucero, se salvó nomás el conjunto de Everton, y hay cambio en la U.
2: Sí, fue Fernández, ¿eh? Definitivamente el que hizo la...
3: Ah, Fernández.
2: Sí. Cambio en la U, se va Altamirano, con la número de un partido, diría, aceptable, pero se fue diluyendo, ¿eh? En
3: sí,
2: el
3: señor.
2: Segundo tiempo.
3: E ingresa, me parece que Matías Riquelme, ¿no?
2: Número 32.
5: Cambio en Universidad de Chile. Abandona con el número 19 Javier Altamirano. Ingresa en su reemplazo con el número 32 Gonzalo Reina.
3: Reina. Ah,
2: Gonzalo Reina.
3: El Gonzalo argentino. Reina. El argentino.
2: Ah, medio perdido Reina.
3: Sí, señor. Hace rato que no jugaba, por lo menos de inicio, en el conjunto azul, y ahora tiene que entrar desde el banco, y acá se viene la salida azul, intenta ahora Ramírez, el pase a la izquierda, la va controlando Fernández, el pase profundo, intenta Reina en la mitad de la cancha, la pierde frente a Medina, gana el del Everton, y acá se viene Medina, falta, dice el árbitro del partido por parte de Gonzalo Reina, se encaran Medina con el jugador Fernández de la Universidad de Chile en la mitad de la cancha. Milla llega a poner orden ahí en el centro del terreno, tiro libre que ya juega Everton.
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3: 35 minutos tenemos, 1-1 el marcador, 2-1 gana la U la llave, está uno de los penales el conjunto viñamarino, en el fondo Vidal intenta el pase hacia la derecha, la va tomando Berríos, se equivoca en el servicio, recupera Ramírez a medias, va al piso, Marcelo Uy, dice,
2: amarillo, dice,
3: no, amarilla nomás, para Berríos,
2: es que llegó, se llevó atrás la mano a Milla. A María le entró muy fuerte a Eduardo Vargas, ¿eh?
3: Exactamente, el mismo Berríos que le había puesto una plancha en el primer tiempo a Charles Aránguiz.
4: Es buen jugador Berríos, pero se pasa y revoluciona a veces, ¿no?
3: Sí, sí, señor.
4: Sí.
3: Sí, señor, le pasa esto. En el primer tiempo se pudo haber quedado amonestado con esa falta en contra de Aránguiz.
4: Qué una tontería, porque era... Es bien al límite, ¿eh?
2: La guapesa a veces le pasa...
4: Mal entendía.
2: Claro.
3: Sí, sí, señor, y se queja Marcelo Díaz con el árbitro. Dice, claro, me puso la plancha. Y no pasó nada.
4: Mira, ahí está la jugada. Espérate. Sí, lo pisa. Y más allá de que hace el gesto después, perdón, ¿eh?
3: Ya que la pelota la tiene Everton en el fondo porque se equivocó en un cabezazo. Lucero recupera la mitad de la cancha. La U con Ramírez. Malo el pase de Ramírez. Lo sobró a Poblete. Y acá se viene el topo Berrío. Va Poblete la marca. Cayó Berrío sin falta. Recuperaba Reina.
2: ¿Pero qué cobró? Antes. La primera falta, creo. Ahora, hay una cosa, ¿no? Todas las divididas las ha cobrado para Everton. Y a la U no la ha cobrado mucho y por eso que está ya media exasperada la gente de la U.
3: Ya que la pelota la tiene Oyarzún para Everton, la va jugando en corto para Alan Medina. Ahí está Medina abriendo a la izquierda, la toma Ramos, la está pidiendo Alfaro, se demora Ramos, el pase va para Alfaro, cayó Ramos. Ahí está Alfaro, le puede pegar, no se demoró, mete el pase para Soto, este tiene buena derecha. Ahí está Soto, abierto, la pide el Torta para allá, ahí la tiene Opaso, Opaso y el pase profundo. Atención con Ovalle, va a sacar el centro, pisó la pelota, metió el centro, va, despeja bien. En el fondo Juan Martín Lucero, la pelota vuelve a ser de Everton por la banda izquierda. Ya se viene Ramos, Ramos y el toque al medio para Berríos. Berríos y el pase corto buscando la presencia nuevamente por parte de Oyarzún. Oyarzún con Vidal, toca y toca Everton, que es dueño del partido en estos minutos. Acá la tiene Medina, Medina y el toque hacia afuera, la aparición por parte de Berríos. Ahí está Berríos, quien amaga con el pase, retrocede otra vez para Oyarzún, toca y toca Everton buscando el espacio, la apertura a la derecha para Opaso, la juega de primera. Atención que se metió Valle, va hasta el centro, no alcanza el Techorri, que ahí está en la entrada del área. El topo Berríos viene, ahí está Soto, Soto con Opaso, ahí está el Torta, puede sacar el centro, se demora, le pega con la zurda, despeja bien finalmente Fernández, la pelota lo sobra Vargas y se viene con todo Soto, mano. Mano de Lucas Soto, sanciona el árbitro Nicolás Villas, hay tiro libre y cambio en Everton, abandona Lucas Soto justamente, Rodrigo.
2: Sí, Lucas Soto, el número 8, buen partido, pero claro, empezó como lateral, no tuvo mucho desborde y ya creo que estuvo más activo en este segundo tiempo. Es el número 29.
3: Brian Martínez.
2: Ahí está.
5: Cambio en Everton. Abandona con el número 8, Lucas Soto. Ingresa su reemplazo con el número 29.
3: Va a jugar en tiro libre en la Universidad de Chile. A través de Castellón. Brian Martínez. Delantero evertoniano. Argentino. Sale jugando la U y acá la tiene Ramírez, qué lindo pase para Lucero, ahí está Lucero, vértice del área, saque el remate, no, engancha Lucero, se enreda y la juega hacia afuera. La aparición de Fernández con Chelo Díaz, ahí la tiene el capitán de la U, la vuelve a jugar con Fernández la mete en la área, despeja bien, oportunamente Berríos, recuperación de Fernández, la vuelve a tomar Poblete, le puede pegar, prefiere el pase con Vargas, acá se viene por la derecha, otra vez la U, intenta Reina, le puede entrar, el pase profundo, no, claro, estaba adelantado el hombre de la U, estaba totalmente adelantado el hombre de la U, porque Reina hizo una de más, intentaba el centro, finalmente Fabián Ormazábal, se salva Everton, tiro libre para el conjunto de Viña.
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3: Y acá la toma Medina en la mitad de la cancha, la juega con Oyarzún con Vidal. Tenemos ya 39 minutos de este segundo tiempo. Everton va por el empate, la U quiere resguardar su arco y en lo posible anotar uno más para asegurar la llave. Están a un gol de distancia de los penales, pelota larga del Everton, intenta Alfaro, lo marca Lichnowsky. Buena jugada de Alfaro, se saca a dos hombres de encima, la va jugando.

0: arrinconando, está acorralando al equipo de Fernando Gago Ñuñoa.
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0: El fútbol es de Everton en la mitad de la cancha. Acá la toma Valentín Vidal, la va jugando en corto para Berríos. Abierto la toma el Toto Paso. Ahí está Paso, siempre el Torta. El pase filtrado viene para el Topo. El toque a la derecha, ahí está Josué Valle. Siempre Valle, muy bien en la marca esta vez Ramírez. El pase viene para Fernández. Fernández y el pelotazo largo. A correr Eduardo Vargas, también pica Lucero. Atención con Vargas, pelota dominada. Siempre Vargas, ahí está Vargas. Encarga la defensa, se equivocó en el pase. Lo encontraba solo a Lucero, cerró bien. Oportunamente Vidal y despeja con todo el Nacho González. La pelota cae en la mitad del terreno y acá se manda Everton de Viña del Mar. Este Martínez la va jugando al medio, la toma Berríos, Berríos con Vidal, toca Everton por la banda derecha con Opaso. Opaso prolonga el fútbol, intento Valle, se saca de encima Ramírez, Ovalle y el área, el enganche de Ovalle, lo marca Ramírez, viene el centro, muy pasado, desmedido, igualmente va a llegar Emiliano Ramos, pero muy lejos del área. Ahí la tiene Emiliano, siempre Ramos. El pase viene para el jugador Martínez, ahí está Martínez, el centro al área, se enreda todo en el fondo, posición de adelanto, sancionaba el juez de línea, nada dice el árbitro, que jueguen nomás porque despejó bien la U, el Chelo Díaz y el pelotazo largo para Lucero, pica Lucero por la banda izquierda, ahí la tiene Juan Martín, retrocede ahora muy el pase a un rival, y acá se viene Ovalle, atención con Everton que quiere el gol, ahí se viene Ovalle, este es Ovalle, mete el pase, está el empate, la toma Alfaro, el centro atrás, no. Notable, notable Igor Lizovsky dejó con el molde hecho al Chorri Palacio Rodrigo, el error de Lucero, la buena jugada de Ovalle y la salvada de Igor Lizovsky en el fondo.
2: No, la generó Lucero para Everton porque estaba prácticamente, bueno, estaba en el lado de Everton justamente, intenta conectar con Nico Fernández, pero da un pase terrible que finalmente termina en la contra del conjunto de Everton y de suerte. Y de buena ubicación, Lichnowsky entonces logra neutralizar ese ataque que podría ser perfectamente el gol de él.
0: Y acá viene Alfaro, el pase lo buscaba Medina, se equivoca, la saca mal, Poblete tampoco puede, Reina que no ha visto uno desde que entró, la pelota es de Berríos en la mitad de la cancha, se viene Everton, ahí está Berríos filtrando, intenta Martínez, siempre Everton, intenta Martínez, le pegó por sobre el travesaño, el remate de Martínez, la pelota se pierde en el fondo, tenemos ya 42-30, la U está ganando la serie por 2-1, están empatando en Ñuñoa a 1 por ahora. La U será rival de Antofagasta, Felipe Espina.
3: Sí, Antofagasta que dejó en el camino a Iquique.
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0: Pelota larga del portero, arriba salta Lucero, se impone, la va jugando con Vargas, le va cayendo la pelota en la mitad de la cancha, la toma Marcelo Díaz otra vez con Lucero, el rebote para Vargas, mete el pase profundo, intenta la huya, hasta Reina le puede pegar, le pegó a cualquier parte Reina, a cualquier parte Gonzalo Reina, al menos la U respiró un poquito, Rodrigo, del asedio bertoniano.
2: Claro, es la única forma que puede descansar sin que esté tan atosigado, que está bien complicado, ha metido más delantero, entre ellos lo que tú decías, lo del jugador que remató en el último...
0: Martínez.
2: Brian Martínez, que fue el jugador pretendido por Colo Colo. ¿Te acuerdas del 2024? Que no llegó, que no llegaba. Bueno, finalmente se queda en Everton. Estuvo lesionado. Pero también mete muchos jugadores en ofensiva a Everton porque no le queda otra. Tiene que al menos anotar un gol.
0: Y acá intentaba Lucero, lo tenían tomado en la camiseta. Nada dijo el árbitro. Pase profundo de Medina. Recuperaba la U en el fondo. Amarilla para Marcelo Díaz, que le dio un cariñito también al volante bertoniano, amonestado el capitán de la U. Ya falta de un minuto para que se cumplan los 45. Hay tiro libre para Everton en la mitad de la cancha. Todos estos tiros libres son bienvenidos, aunque no, prefieren jugarlo en corto. Y acá la toma Medina y el pase buscando a Ovalle, intenta Ovalle, saca, viene en el fondo Ramírez, pelota larga, no hay ningún atacante de la U en zona de Everton, por eso libre de marcas aparece el Topo Berríos. 44-10 tenemos, 2-1, está ganando la llave la U, 1-1 el partido, y Medina mete el pelotazo largo a correr el Chorri, sale en el fondo Saldivia, la manda lejos, la pelota se pierde, hay lateral que va a jugar Everton frente al área de la U.
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0: Oye, saludos. Uy, qué pase de Ovalle, atención que está. No llegó el Torta. No llegó el Torta. Despejó mal la gente de la U. La pelota rebotó en la cabeza del hombre de Everton. Era

0: Martínez, se pierde en el fondo y acá se salvó nomás la Universidad de Chile, Rodrigo.
1: Después de un buen pase filtrado, sí, de verdad que estuvo a punto de llegar el jugador de Everton, pero claro, creo que están un poco presionados la U en este momento, ¿eh? No está decidiendo bien, sobre todo en la parte defensiva.
0: Se cumplen 45 Seis. Minutos, ¿cuánto
2: Tiempo
0: más?
2: Adicional.
1: ¿Cuánto?
2: 6 minutos.
0: 6 minutos, una eternidad para la U, poquito para Everton, pero el tiempo suficiente para hacer la gracia en el Nacional, don Felipe. ¿Qué nos iba a decir?
3: Que Marcoleta tiene 1001 partidos, el técnico de Antofagasta, en el profesionalismo.
0: El hermano del gol.
3: ¿Qué tal?
0: Máximo goleador en la historia de Deportes Valdivia, además, mire. Lucho Marcoleta.
3: Saludos a Pablito Flan, que está escuchando, ¿eh?
0: Ya que saludo a don Pablo, ya que se viene la U. Atención, que intenta Ormazábal, ojo con Lucero por la derecha, se devora Ormazábal, mete el pase profundo, la toma Vargas de primera, malo el pase, igualmente llega Lucero, sector derecho, mete el centro, despeja oportunamente el jugador Yarzul, la pelota se pierde en lateral, lo va a jugar la U, mala definición del ataque de la Universidad de Chile, Rodrigo Reed.
1: Sí, yo creo que ya están cansados también, los jugadores de la Universidad de Chile. En este caso la descarga fue... no fue muy buena de Vargas, que ha jugado un correcto partido, pero se nota también que ya hay cansancio cuando... Recordemos, además, no solo han jugado estos, jugaron también algunos minutos antes.
0: Sí, señor. Y acá se viene Everton, linda contracarga, atención con Alfaro, se equivoca en el pase, la pedía Martínez, recupera bien Saldivia en el fondo. Ahí la tiene Matías Saldivia, la buscando con el Chelo Díaz, el pase, buscando la Reina y el toque a la derecha. Aparición de Ormazábal, quiere avanzar Ormazábal, era Poblete, se equivoca otra vez, recupera Everton y acá en la mitad de la cancha la toma el Chorri, a correr con todo José Ovalle, prefiere el pase abierto para el torto paso, lo persigue muy bien Eduardo Vargas. Pasa de largo Vargas, se viene Opaso en la línea de fondo, va a sacar el centro, la pelota rebota en Fernández, le da en la cabeza a un camarógrafo que todavía se está sobando y se salvó nomás la U. Y se salvó el camarógrafo también, Rodrigo.
1: Sí, porque fue muy fuerte el pelotazo que recibió. Buena la corrida de Opaso, ¿eh? Por el sector derecho. Trató de ayudar a Eduardo Vargas en quitarla, no lo alcanzó. Tampoco Nico Fernández ganó un córner, pero que puede ser muy importante para Everton.
0: Sí, señor, bandera derecha, arco del sur, Alan Medina frente a la pelota, todo Everton, menos un hombre que me parece que es Alfaro en el área de la U, menos el Nacho González. Le va a pegar Medina, pelota al área, ¡al cabezazo! Upa. El cabezazo del Topo Berríos en doble instancia controla Gabriel Castellón. La falla del fondo de la U, Rodrigo, el más bajito, le cabecea con entera libertad a un equipo que está defendiendo.
1: Sin duda, sí, de hecho, bueno, fue en el centro de todas maneras el córner, pero claro, con el más bajo, un cabezazo bastante potente, ¿eh? Tuvo que estirarse hacia atrás y contener en doble instancia a Castellón para salvar a la U.
0: Y acá sacó un córner de la galera el jugador Reina, que entre dos hombres de Everton peleó la pelota. Primero se la recuperó al Topo Berríos y luego contra dos la protegió a la usanza del gran Leonel por allá por la década del 60 y consiguió el córner para la Universidad de Chile. Bandera derecha, arco del norte, va Reina. Tres hombres de la U en el área, apenas el resto defiende. El centro de Reina, arriba Lichnowsky, le cae en el pecho, le quería pegar, despeja con todo. El fondo de Everton con Berríos, la recuperación azul con Fernández, mete el pelotazo largo, cae sin problemas. En la mano del Nacho González, 48 con 30 tenemos. Le quedan 2.5 al partido, 2.5 a Everton para intentar los penales. 2.5 la U para aguantar este resultado que le da el avance a la siguiente ronda, donde sería rival de Antofagasta. Y acá la pelota la toma Medina, pelota larga de Medina, arriba la quiere Ovalle, despeja media la U con Ramírez, intenta Fernández, el pase con el Chelo Díaz, filtra bien el fútbol, sale jugando Lucero, se enredó Lucero una vez más, el pase viene para Fernández, mete el pelotazo, corre Reina intentaba en la mitad de la cancha, se impone con todo Ramos en la mitad para el conjunto evertoniano, controla en el fondo. Ahora el jugador Oyarzún con Vidal, ahí se viene Valentín, abierto la está pidiendo Julián Alfaro para Everton, se demora Vidal, el toque al medio para Medina, tiene toda la cancha para él, filtra el pase hacia la izquierda, se equivoca, recuperación azul con Ormazábal, se viene Ormazábal, se manda Ormazábal, aparece Vargas, lo quiere cerrar la U, ahí está Vargas, siempre Vargas, le pega, La pelota rebota en Medina. Le queda finalmente la gente de Everton. Ya casi viene el topo de Ríos en la mitad de la cancha. Le está faltando un minuto al partido. Atención que viene el conjunto evertoniano con Opaso. Opaso con Alfaro. Pisa la pelota Alfaro. La pide Ovalle. Se demora Alfaro. Retrocede ahora para Medina, que está jugando casi de volante central al lado de Berríos. Ahí la tiene Berríos. Se mandó al ataque ya el zaguero central Vidal. Mete el centro. Atención. Está Ramos en el área. Le puede pegar. Sacó el centro. No fue bueno. Despejó Lindrovski. La pelota le cae a un hombre del Everton. Ya que se viene otra vez Martínez. Atención con Bryan. El engancha hacia adentro. El centro pasado. Segundo palo. El cabezazo defensivo. Le cayó Paso en el área. La metió en el área chica. Intenta el faro. Quiere despejarla. Uy, no puede. Y ahora con todo la saca Saldivia. Llueven los aplausos en Ñuñoa para la actuación de Matías Saldivia. Le quedan 30 segundos al partido. Es la última carga de Everton. Acá está Berríos. La va jugando con Medina. Este Medina la mete al área arriba. Saltaba Ramos. Despejaba otra vez Saldivia. La pelota se pierde en lateral. Va a jugar el Everton frente al área de la U. Ya la jugó rápidamente Medina. Intentan el centro los evertonianos. Ahí estaba jugando Alfaro. La pelota rebota en un hombre azul, recupera el faro y la juega rápido. Atención con Everton, el centro al área de Berrío, despeja con todo Matías Saldivia. La pelota vuelve a ser azul, la manda Reina a cualquier parte, despejó Gonzalo Reina. Terminó. Terminó el partido en Ñuñoa. ¡Cuánto sufrimiento para la gente azul en este coloso Estadio Nacional! La Universidad de Chile, que fue enormemente superior a Everton en toda la llave, tuvo 20 minutos de espanto que casi le cuesta ir a los penales, pero finalmente la Universidad de Chile se impone en esta llave frente a Everton de Viña del Mar. Universidad de Chile 1, Everton 1. 2-1 en el global. 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
1: Sí, lo terminó sufriendo la Universidad de Chile. La verdad fue, como decía justamente Pancho, muy superior en la llave. Lo estaba ganando 1-0, estaba 2-0 en el global. Después un gol de Montiel metió en pelea al conjunto evertoniano, que se queda afuera. La U avanza entonces a cuartos de final. Va a estar enfrentando a Antofagasta. Nosotros vamos a estar muy atentos con Bio Bio la radio para las repercusiones de esta clasificación de la Universidad de Chile. El agradecimiento a todos después de esta clasificación entonces de la U. Seguimos a continuación en la radio con Radiograma. Que le vaya bien.
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14: Un carabinero permanece en extrema gravedad tras recibir un impacto de bala en la cabeza durante un procedimiento policial en Lo Espejo. Frente a la agresión, otro funcionario repelió el ataque con su arma de servicio, hiriendo al individuo, quien falleció en el lugar. Un adolescente de 16 años murió baleado en Buin tras ser secuestrado junto a un amigo desde una fiesta en la comuna de Puente Alto. Un robo avaluado en cerca de 20 millones de pesos sufrió la parroquia Inmaculada Concepción, ubicada en Cerro Castillo de Viña del Mar. Un joven de 21 años será formalizado por el crimen de otro adolescente tras apuñalarlo y causarle la muerte en medio de un partido de fútbol en Concepción. La oposición cuestionó que el gobierno se atribuyera la caída de 93% en ingresos irregulares y sostuvo que la tendencia venía a la baja desde años anteriores. El ministro José García Ruminot reconoció el traspié de la moneda en la reforma migratoria y admitió que confiaron en votos que finalmente no estuvieron. El gobierno presentará mañana un plan pro empleo con foco en obras públicas, vivienda y subsidios para impulsar la contratación. La expresidenta Michelle Bachelet vuelve a la escena política nacional. Los partidos de la oposición preparan un acto en su honor para destacar su trayectoria y liderazgo en el sector. Parlamentarios y autoridades locales de Chiloé exigieron gestiones al Ministerio de Transportes por los efectos del alza de los combustibles en las tarifas de las barcazas que cruzan el canal de Chacao. En noticias del exterior, varios detenidos dejó un incidente grave registrado cerca de una base aérea utilizada por Estados Unidos en el Reino Unido. Donald Trump afirmó que los sospechosos buscaban causar un gran daño. Al menos 5 fallecidos y múltiples heridos dejó un ataque de drones rusos en 3 ciudades de Ucrania. En noticias del deporte, Universidad de Chile empató 1-1 ante Everton en el Estadio Nacional y gracias a su victoria en el duelo de ida por 1-0 avanzó a los cuartos de final de la Copa Chile. En el fútbol internacional, Portugal venció a Noruega y Alemania cayó ante Grecia en los partidos más destacados de la jornada en la disputa de la segunda fecha de la fase de grupos de la Nations League.
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17: 7:36 p.m.
14: ¿Cómo están? Muy buenas tardes. Bienvenidos a una nueva edición de Radiograma Vespertino. Les recordamos que usted puede comunicarse con nosotros mediante distintas vías. Pueden escribirnos a nuestro WhatsApp al +569 920 7888, al +569 920 7888. Nos puede enviar fotos, mensajes, videos o audios. Y también nos puede llamar a nuestra línea completamente gratuita al 800-810-810. Le repito, al 800-810-810. A partir de este momento le ofrecemos información independiente.
17: 7:37 p.m.
14: Vamos a empezar revisando información de carácter policial. Un carabinero permanece con pronóstico reservado tras recibir un disparo en la cabeza durante una fiscalización en el sector Las Dunas, en Lo Espejo. El hecho ocurrió la tarde de este domingo cuando funcionarios controlaban a un grupo de jóvenes y uno de ellos abrió fuego contra el personal policial. Todos los detalles con una de nuestras unidades móviles en la región metropolitana, Benjamín Zamorano.
18: Muy buenas tardes, Martina, y muy buenas tardes a todos nuestros auditores. Así es, porque como tú muy bien adelantabas, un carabinero permanece con pronóstico reservado luego de recibir un disparo en la cabeza durante un procedimiento policial registrado durante la tarde de este domingo en la comuna de Lo Espejo. El hecho ocurrió cerca de las 16 horas en el sector Las Dunas, específicamente en las calles Salvador Allende y Clotario Blés, donde personal de la 42ª Comisaría de Radio Patrullas se encontraba a esa hora realizando controles debido a la presencia de un grupo de aproximadamente 7 jóvenes, varios de ellos extranjeros. De acuerdo con los antecedentes preliminares, mientras los funcionarios fiscalizaban a uno de los individuos, cuya identidad hasta el momento no ha sido establecida, el sujeto, uno de estos individuos que habría estado ahí con el grupo, habría extraído un arma de fuego y comenzado a disparar contra el personal policial. El ataque se produjo a corta distancia y el individuo habría efectuado cerca de 20 disparos contra los carabineros, mientras testigos también nos contaban que también se pudo escuchar armas automáticas. Uno de estos proyectiles impactó en la cabeza de un cabo segundo, mientras que, ante la agresión, otro funcionario utilizó su arma de servicio y logró herir al atacante, quien finalmente murió cerca de un bloque de departamentos. Escuchemos parte del ambiente en donde se desarrolló este impactante procedimiento cuando fueron atacados por este individuo ahora fallecido.
19: Antes estoy al lado de la cancha, dentro de la tuna, en la cancha. Tengo un capa herido con balas en la cabeza.
18: El carabinero herido fue trasladado inicialmente hasta el SAR Julio Acuña Pinzón y posteriormente derivado por personal del SAMU para recibir atención de mayor complejidad. El funcionario policial se mantiene en extrema gravedad con pronóstico reservado, esto en la clínica Las Condes, y según los antecedentes preliminares, el proyectil habría ingresado por el costado derecho de su cabeza con salida por el otro costado de su cráneo. De hecho, tanto el general de carabineros Enrique Monraz como el ministro de Seguridad Pública Martín Arrau se trasladaron hasta la clínica para conocer el estado de salud de este cabo segundo. Desde ahí entregó más detalles el general Monraz. Escuchemos lo que dijo sobre este procedimiento.
20: En esa instancia patrullaba en el sector de Lo Espejo, deciden fiscalizar y controlar a un grupo de individuos que se encontraba en el exterior, en la vía pública. Uno de ellos extrae un arma de fuego y ustedes saben ya las consecuencias. Tenemos al funcionario de extrema gravedad, la verdad que es de extrema gravedad.
18: Otra autoridad que habló sobre este hecho fue el propio ministro Martín Arrau, quien también se trasladó hasta la clínica Las Condes y explicó que cuando se ataca a un carabinero se ataca a todo el pueblo de Chile. Escuchemos sus palabras.
21: Yo lo único que quiero decir es que cuando se ataca a una persona, cuando se ataca a un carabinero, no se ataca solo a la institución de Carabineros de Chile, no solamente se ataca al Estado de Chile, no solamente se ataca a una comuna, se ataca a todo el pueblo de Chile. Y es por eso que vamos a reforzar todos los planes operativos, los planes de apoyo a las fuerzas de orden y seguridad en términos legales, materiales, operativos.
18: En el sitio del suceso también fue recuperada el arma de fuego utilizada por el fallecido, la que mantenía un cargador extendido con capacidad para 30 municiones. El procedimiento continúa en desarrollo a esta hora de la tarde mientras se realizan las diligencias para esclarecer las circunstancias en que ocurrió el enfrentamiento, incluyendo el poder establecer la identidad del sujeto fallecido en una investigación que estará a cargo de la Fiscalía Metropolitana Sur. Nosotros hemos reporteado desde el lugar y hemos podido evidenciar cómo Carabineros mantiene desplegado a esta hora un gran contingente policial, incluso con la presencia del carro lanzaaguas junto a otra dotación de control de orden público, quienes ya se retiraron de la zona. Además, se han desarrollado diversos controles vehiculares para dar con el paradero de los otros sujetos, quienes, según la información que maneja la radio, se mantienen prófugos de la justicia. Desde la comuna de Lo Espejo, Bio Bio, la radio.
22: 7 de la tarde, 42 minutos.
14: Un robo evaluado en cerca de 20 millones de pesos afectó durante la madrugada del sábado a la parroquia Inmaculada Concepción en Cerro Castillo, Viña del Mar, según informó Carabineros. Vecinos denunciaron destrozos al interior del templo y advirtieron que otros inmuebles del sector también han sufrido robos. La Fiscalía encargó a Carabineros las diligencias para ubicar a los responsables. Los detalles con Lucas Peña desde Radio Bio Bio en Valparaíso.
0: Fue durante la madrugada de este sábado cuando se registró un robo al interior de la parroquia Inmaculada Concepción, ubicada en el sector de Cerro Castillo de la comuna de Viña del Mar. El hecho fue notificado a carabineros, quienes constataron que un grupo de desconocidos ingresó al lugar, generando daños y robando diferentes especies como cañerías de cobre, trajes de indumentaria eclesiástica, objetos litúrgicos y vasos sagrados. La teniente Priscila Notebaert, comisaria de los servicios de la primera comisaría de Viña del Mar de Carabineros, confirmó que el avalúo total del robo fue de alrededor de 20 millones de pesos.
2: Donde sujetos desconocidos ingresaron al lugar, provocando daño a la infraestructura, sustrayendo diferentes especies, entre ellos vestimenta, indumentaria eclesiástica, vasos sagrados, objetos litúrgicos, cañerías de cobre, entre otros. El avalúo total se realizó por 20 millones de pesos y el Ministerio Público instruyó diligencias por parte de carabineros.
0: El Ministerio Público instruyó que las diligencias estuvieran a cargo del personal de carabineros y de esta forma dar con el paradero de los responsables de este delito. Cabe señalar que no sería un hecho aislado lo sucedido durante la jornada del sábado, ya que vecinos acusaron que la parroquia ya había sido objeto de robos de cañerías y de la llave de agua potable del jardín. Sin embargo, este último delito los dejó completamente consternados, ya que señalaron que en esta ocasión la parroquia fue vandalizada. Además de la rotura de vidrios, Karin Yeb, secretaria de la Junta de Vecinos de Cerro Castillo, mencionó que los involucrados desparramaron prendas, hostias y acusó el consumo de alcohol y cigarrillos al interior de la parroquia.
3: Desparramaron toda las prendas del sacerdote, pero además de eso sacaron las hostias, las dejaron en un lado y se fueron a un sector donde la gente se confiesa, y también dejaron basura, se ve que tomaron, y algo muy peligroso, encontramos colillas de cigarro.
0: Desde la Junta de Vecinos indicaron que la parroquia no es el único lugar que se ha visto afectado por este tipo de delitos, ya que denunciaron que el liceo José Cortés Brown sufrió la sustracción de cañerías, y a esto se suma el robo al interior de una vivienda que se encontraba habitada en el momento que se registra este hecho. En la región de Valparaíso, Bio Bio, la radio.
14: Hasta este miércoles se extendió la detención del joven de 21 años por su presunta responsabilidad en el homicidio de la víctima de 22 años en el sector de Santa Sabina. La riña se habría provocado durante un partido de fútbol en Concepción. La información con John Vallejos.
23: En la cancha La Torre, ubicada en la calle Garrido Merino, comenzó la riña en la que el joven identificado como Gustavo Aguayo Eugenín, de 22 años, fue herido con un arma blanca, siendo trasladado por los propios familiares hasta el SAPU del sector, donde llegó sin signos vitales, constatándose su fallecimiento. El segundo involucrado, de 21 años, también resultó herido con lesiones menores y fue detenido por detectives en la comuna de Talcahuano, según detalló el subprefecto de la Brigada de Homicidios de Concepción, Enrique Guzmán.
24: El proceso investigativo realizado por parte de los detectives se logró obtener evidencia relevante que vincula a esta persona en el delito, gestionándose por ello a través del Ministerio Público la respectiva orden de detención verbal, la cual fue materializada por este mismo equipo investigador en la comuna de Talcahuano. Con ello se evacúan los diferentes elementos de juicio a la Fiscalía para la persecución penal de esta persona.
23: En el lugar de los hechos se encontraron restos orgánicos y un arma blanca presuntamente utilizada en la agresión a la víctima, según detalló el fiscal de intervención, Mario Elgueta.
25: Encontramos también restos orgánicos, sangre y posiblemente un arma blanca usada también en la agresión a la víctima. Familiares también están informados, fueron al sitio de suceso donde está en este caso la persona fallecida y están desplegándose los dispositivos para las diligencias de rigor. Podemos señalar también que tenemos una persona ya detenida que habría confesado su participación. Se está determinando específicamente cuál es la dinámica de los hechos para determinar la responsabilidad.
23: Si bien la riña ocurrió durante un partido de fútbol, desde la Asociación Nacional de Fútbol Amateur del Biobío aclararon que se trataba de un evento de baby fútbol, desmarcándose del incidente. Mientras que este domingo se amplió la detención del joven de 21 años detenido por su presunta responsabilidad en el homicidio de Gustavo Aguayo, de 22, en el sector de Santa Rita, en Concepción.
14: En los Andes, el ejército confirmó que un funcionario fue agredido dentro del destacamento Yungay y trasladado al Hospital Militar de Santiago tras una agresión donde un cabo habría resultado gravemente herido. La institución inició una investigación interna, pero pese al pronunciamiento inicial, no se han referido a las condiciones en las que se dio el suceso. Los detalles son de Aníbal Rosales desde Radio Bio Bio en Valparaíso.
1: Una agresión al interior del destacamento de montaña número 3 Yungay en Los Andes habría dejado a un cabo del ejército en estado grave y con pronóstico reservado durante la madrugada de este sábado. La unidad confirmó el ataque y la hospitalización de un efectivo, aunque no precisó la gravedad de sus lesiones. Inicialmente, la denuncia fue difundida en redes sociales y situó el episodio en pabellones destinados al personal soltero. Según esta versión, 4 uniformados de otra unidad, descrito como comandos, habrían golpeado al funcionario reiteradas veces. Sin embargo, el comunicado de la Oficina de Comunicaciones y Relaciones Públicas del destacamento Yungay señaló que el sábado 26 de septiembre un efectivo fue agredido por otro suboficial por causas que se investigan. Sobre la atención del afectado, la unidad informó que primero fue evaluado en su enfermería y posteriormente en el Hospital de los Andes. Desde allí fue derivado al Hospital Militar de Santiago, donde permanece recibiendo atención médica. Consultado sobre los procedimientos internos, el ex coronel del ejército y docente experto en defensa, Jorge Sanz, explicó a la radio que existen mecanismos establecidos para abordar agresiones dentro de las unidades.
4: Pero los procedimientos están escritos, está todo establecido y debería haber en este minuto, debería estar iniciándose un sumario. Ese sumario puede terminar en una resolución del comandante de la unidad o puede pasar a la justicia ordinaria. Entonces, lo que van a hacer va a ser un sumario y ese sumario va a terminar en una sanción disciplinaria por alterar la disciplina dentro de la unidad. Eso está en el reglamento de disciplina.
1: Sobre las posibles responsabilidades penales, el abogado penalista Ariel Manríquez sostuvo que la justicia militar debe esclarecer las circunstancias de la agresión. Advirtió que las diligencias también deben examinar qué hicieron los mandos si tomaron conocimiento de los hechos.
5: Si se confirma que un cabo fue agredido por otro al interior del destacamento Yungay, estamos frente a hechos de extrema gravedad que deben investigarse. La justicia militar debe esclarecer las circunstancias de la agresión, pero también hay que investigar qué hicieron los mandos si tomaron conocimiento de los hechos y omitieron denunciarlos. ¿Cuál es el fundamento jurídico de esto? El artículo 131 del Código de Justicia Militar y el artículo 175 del Código Procesal Penal.
1: En lo inmediato, el destacamento Yungay también indicó que activó los protocolos correspondientes y dispuso entregar los antecedentes a la Fiscalía Militar competente. Paralelamente, inició una investigación sumaria administrativa para esclarecer lo ocurrido. Desde la región de Valparaíso, Biobío la radio.
6: Faltan 11 minutos para las 8.
7: El Ministerio de Justicia confirmó que aún falta identificar a 5 personas adultas mayores que murieron en el incendio de una residencia de ancianos en la zona rural de Pitrufquén. En tanto, la Fiscalía está analizando la evidencia para formalizar a la propietaria del hogar que funcionaba de manera ilegal. Nos informa desde Radio Bio Bio de Temuco, Rodrigo Aguilera.
8: Transcurridas más de 2 semanas de la tragedia, donde murieron calcinados 16 adultos mayores en el incendio del hogar El Edén, en la localidad de Comuy, solo se ha logrado identificar científicamente, a través de pruebas de ADN, a 11 de los fallecidos. La Seremi de Justicia, Stephanie Caminondo, indicó que los peritajes de los 5 casos pendientes siguen a cargo del Laboratorio de Criminalística de la PDI en Temuco.
26: De las 16 personas fallecidas en el incendio de Pitrufquén, 11 de ellas ya han sido identificadas científicamente y entregadas a sus respectivos familiares, quedando 5 personas aún pendientes y a la espera de los resultados del procesamiento de los peritajes de ADN, los cuales están siendo llevados a cabo por el Laboratorio de Criminalística de la PDI.
8: Respecto de la investigación penal, el fiscal César Chíbar indicó que está radicada en el Sistema de Análisis Criminal de la Fiscalía Regional y que hay diligencias en desarrollo a cargo del personal del OS-9 de Carabineros.
27: Se han despachado diversas diligencias e instrucciones con el objeto de recabar información tendiente a establecer, primero, el origen y causa del incendio y, segundo, las condiciones de funcionamiento de este hogar. Para ello, necesitamos información que ha sido pedida respecto de otras instituciones que se han vinculado de una u otra manera con el hogar.
8: Una vez que la totalidad de los peritajes y evidencia, principalmente el informe técnico respecto del origen y causa del incendio, sean incorporados a la carpeta de investigación, la Fiscalía determinará la situación procesal de la dueña del hogar de ancianos, El Edén. En Temuco, Bio Bio, la radio.
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10: Faltan 8 minutos para las 8.
7: La oposición cuestionó las cifras utilizadas por el gobierno para atribuir al plan Escudo Fronterizo la fuerte caída de los ingresos irregulares en el norte, apuntando a que la tendencia a la baja ya se registraba durante la administración anterior. Según la PDI, entre enero y agosto de este año fueron detectadas 286 personas cruzando irregularmente la frontera, frente a las 4.393 registradas en igual periodo de 2025, lo que representa una disminución del 93,5%. Más detalles con Valentina Obreque.
11: La oposición volvió a cuestionar que el gobierno atribuya al plan Escudo Fronterizo la fuerte caída de los ingresos irregulares registrados este año y aseguraron que la tendencia ya venía registrándose antes de que José Antonio Kast asumiera la presidencia. Según cifras de la Policía de Investigaciones, entre enero y agosto fueron detectadas 286 personas cruzando irregularmente la frontera norte. En el mismo periodo del 2025 había más de 4.300, lo que representa una disminución de un 93,5%. La diputada comunista Lorena Pizarro cuestionó particularmente la construcción de zanjas impulsada por la actual administración y aseguró que no existan antecedentes que permitan atribuirles por sí solas la disminución.
12: Quiero ser bien franca. Entre la zanja que se hizo y que no tuvo más que un bochorno y leyes que no han avanzado en función de perseguir el crimen organizado que se produce a través de estos ingresos irregulares, según el gobierno, no existen.
11: Y es que los registros revelan una disminución previa. Durante 2025, las detecciones de cruces irregulares ya habían caído cerca de un 68%, mientras que en 2023 se venían reforzando las capacidades tecnológicas y de vigilancia en la frontera. Al respecto, el senador socialista Juan Luis Castro también cuestionó que la moneda atribuya los resultados exclusivamente a sus medidas.
13: La tendencia a la baja en la inmigración irregular ya venía del gobierno pasado. Se valora que eso esté ocurriendo, sí. Terminó ese problema para nada.
11: Además, la oposición apunta a que los flujos migratorios han cambiado. Si se amplía la medición e incluyen fiscalizaciones y autodenuncias, la disminución entre enero y agosto de este año es de 33%, una cifra menor al 93,5% correspondiente exclusivamente a personas sorprendidas cruzando la frontera. Por otro lado, la diputada del Frente Amplio, Lorena Fries, llamó a revisar las cifras entregadas por el Ejecutivo y cuestionó que pueda hablarse de un control absoluto de las fronteras.
15: Lamentablemente con este gobierno hay que revisar las cifras porque desde el presidente hacia abajo o se han equivocado o han mentido deliberadamente. El que se haya logrado el control absoluto de la frontera tampoco es tan real.
11: En Colchane, donde se concentra buena parte del despliegue fronterizo, el gobierno informó que hasta agosto se habían construido 26 kilómetros de zanja, equivalente al 50% de lo que proyectó para este año.
7: Michelle Bachelet vuelve al centro de la contingencia política tras el fallido intento de llegar a la ONU. La exmandataria tendrá un encuentro con 6 partidos de oposición, mientras en su sector plantean que podría asumir nuevamente un rol relevante dentro del progresismo. Los detalles con Josefa Ciamaro.
16: Tras su fallido intento de llegar a las Naciones Unidas, Michelle Bachelet vuelve a tomar protagonismo en la política nacional. Muestra de aquello es la carta que suscribió junto al expresidente Gabriel Boric en rechazo a la decisión del gobierno de participar en el denominado Escudo de las Américas. En este escenario, 6 partidos de oposición convocaron para el próximo miércoles 30 de septiembre a un encuentro con la exmandataria en el Teatro Municipal de La Pintana. Según la propia convocatoria, la actividad busca relevar la trayectoria de Bachelet y lo que representa su figura para la historia de los partidos del sector. De este modo, la 2 veces presidenta de Chile vuelve a aparecer en la contingencia política nacional y para algunos sectores comienza a perfilar nuevamente su rol en la oposición. Al respecto, el diputado independiente de la bancada del PPD, Jaime Araya, indicó que es Bachelet quien debe articular al progresismo chileno, destacando además su trayectoria política.
0: ella tiene que salir a hacer los puntos necesarios de lo que plantea el progresismo. Creo que es una de las figuras más relevantes de la historia política de los últimos 50 años. Ha sido dos veces presidenta de la República y por lo tanto tiene un liderazgo que está muy, muy vigente y siempre un factor de aglutinamiento de la oposición.
16: Mientras que en el Partido Comunista también destacaron su rol. El diputado Luis Cuello sostuvo que la mandataria cuenta con la autoridad para participar en la política nacional.
2: Merece todo el reconocimiento del pueblo chileno y también creo que la sociedad debe escucharla más. Es una persona que tiene autoridad.
16: En el Partido de la Gente, una tienda política que se ha acercado al gobierno, valoraron la realización del acto, aunque cuestionaron sus motivos. El diputado Patricio Briones lo calificó como una vendetta y criticó el poco espíritu colectivo de la izquierda.
3: Esto no es más que una especie de vendetta y habla claramente del poco espíritu colaborativo del sector que representa la exmandataria, lo que en simples términos seguimos siendo testigos de las peleas interminables de izquierdas y derechas que han tenido muy cansados a millones de chilenos y que demuestra más de lo mismo.
16: Cabe mencionar que la actividad fue organizada por el Partido Socialista, el Frente Amplio, la Democracia Cristiana, el Partido Comunista, el Partido por la Democracia y el Partido Liberal.
10: Faltan 2 minutos para las 8.
14: La aprobación del presidente José Antonio Kast volvió a ubicarse por debajo del 32% en dos encuestas de opinión conocidas durante este fin de semana, mientras Pulso Ciudadano registró un 28,2% de respaldo y un 57,6% de desaprobación. Criteria marcó un 31% de aprobación y un 58% de desaprobación. Además, en el caso de la encuesta Pulso, la desconfianza en el mandatario alcanzó un 57,7%, su máximo nivel desde el inicio de su gobierno. Estos resultados se conocieron en medio de un complejo panorama económico que también aparece entre las principales preocupaciones por parte de la ciudadanía. Pulso Ciudadano mostró que 49,7% evalúa negativamente la situación económica del país, mientras el desempleo escaló al segundo lugar entre los problemas nacionales con un 36,7%. A su vez, Criteria ubicó la generación de empleos y mejores sueldos como la segunda prioridad de la ciudadanía, con 20% solo detrás de seguridad. El diputado republicano Leandro Kunzmann reconoció el impacto de la situación económica y llamó a acelerar las respuestas del gobierno, pero además apuntó a diferencias dentro del propio oficialismo.
17: Hay problemas económicos que están golpeando a las familias de todo Chile y especialmente las tasas de cesantía, y tenemos que acelerar las respuestas del gobierno. Pero también creo que existe una responsabilidad política que es del propio oficialismo. Es muy difícil construir confianza en la ciudadanía, en las personas, cuando algunos pretenden ser gobierno en privado y oposición en público.
14: Por su parte, el diputado republicano Alejandro Riquelme pidió poner las cifras en perspectiva y defendió las decisiones adoptadas durante los primeros meses de gobierno.
18: La encuesta Pulso Ciudadano muestra cifras que debemos escuchar, pero también poner en perspectiva. Refleja apenas los primeros meses de un gobierno que recibió un país literalmente en el piso.
14: Desde el mundo académico, el analista político de la UNAB, Felipe Vergara, sostuvo que uno de los factores que explicaría esta evaluación sería la brecha entre las expectativas generadas durante la campaña.
19: De cara a lo que son las encuestas, la cantidad de promesas y la generación de expectativas que él estuvo creando durante sus campañas y que hoy día la ciudadanía le pasa la cuenta. Y la sensación fue que iba a solucionar rápidamente estos problemas y la verdad es que no hay atisbo de eso, sino que al contrario.
14: Por otra parte, ambas mediciones muestran una evaluación desfavorable del presidente, mientras que las principales dificultades de su gestión se concentran en la situación económica, las expectativas sobre su administración y las diferencias al interior del oficialismo.
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8: 8:03.
23: Revisamos la información del deporte con Felipe Espina. Hola, Felipe.
24: Hola, Martí, ¿cómo estás? Buenas tardes. Hablemos de la Copa Chile. Se están disputando los partidos de revancha de los octavos de final de este tradicional certamen. Ocurrió en el Estadio Nacional a primera hora, 3:15 p.m. Se jugaron los 8 minutos pendientes del duelo de ida entre estos rivales, Everton y la U y Everton. Lo termina ganando la U por 1-0. Tras cartón, a las 5:30, se juega la revancha en el mismo recinto, en el Estadio Nacional, esta vez sí con público. Igualdad 1-1, global de 2-1 para la clasificación de la U, entonces, a esta instancia de los 8 mejores de la Copa Chile. Fernando Cago, el técnico de la U, y el análisis de la victoria y clasificación.
25: Sí, yo creo que el partido lo tuvimos controlado en todo momento. El primer tiempo fue muy bueno, en marco de situaciones, de generar. En el segundo también lo estábamos sosteniendo, pero bueno, después cuando pasa lo del gol, creo que también nos desconcentra un poco y eso nos hace el posicionamiento muy atrás. Y estuvimos ahí del último pase para encontrar las transiciones para llegar a aumentar el marcador. Así que bueno, en el segundo tiempo hubo momentos donde no me gustó el equipo, pero es importante ganar y clasificar.
24: El defensor de los evertonianos, Diego Yarzún, lanzó una durísima crítica en entrevista post-partido con el colega Marcelo Díaz allí de TNT Sport. Esta fue la crítica del defensor evertoniano por la decisión de la Federación de Fútbol de Chile de disputar estos minutos pendientes del compromiso de la semana pasada en el Estadio Nacional. Toda vez que el compromiso de ida se había jugado en Sausalito, además sin público en el estadio.
26: Vender cara a la derrota, que era lo que nosotros queríamos, así que nada, a pesar del dolor, no solamente por el partido, sino que todo lo que pasó en los últimos días, estoy tremendamente orgulloso y contento de este grupo jugador. Déjame mandarle un saludo grande a los inoperantes y ineficientes de la NFP y la Federación. Espero que hayan disfrutado de este día histórico, vergonzoso para el fútbol nacional.
24: Ya, mensaje que seguramente le va a traer alguna situación al Tribunal de Penalidades, ¿no? Siempre ha sido así. Veremos qué ocurre. En otros resultados del día, Antofagasta le ganó por 4-1 a Deportes Iquique, 5-2 en el global, y será entonces el rival de la U en la instancia de los cuartos de final de la Copa Chile. Concepción le ganó en Collao 2-0 a Curicó, un global de 6-0 para la clasificación del cuadro penquista. Ya a esta hora están jugando Santa Cruz y O'Higgins, están 0-0. En los primeros minutos del partido, la ventaja la tiene el cuadro rancagüino, que derrotó en la ida por 2-1 al equipo santacruceño. Hablemos de la selección chilena, que hace instantes nada más finalizó la primera práctica en Missouri, en la previa del compromiso ante Estados Unidos, el segundo duelo amistoso en la gira del equipo del Nico Córdoba, técnico interino, por cierto, por Norteamérica. Este es el adelanto que hace Córdoba a propósito del partido ante los norteamericanos.
27: Esta serie de partidos, la verdad es que tiene muy poco tiempo para entrenar. Sabemos que Estados Unidos le ganó 4-1 a Perú y que hay muy poco tiempo para organizar todo. Por la tarde los que jugaron tendrán que hacer su trabajo de regenerativo. La preparación del partido es casi caminando. La verdad es que no hay mucho tiempo para armar cosas y ya tienes que jugar. Lo mismo el rival. O sea, los videos a lo mejor son un poquito más largos, etcétera, etcétera. Pero no hay mucho más y sabemos que enfrentaremos un rival Muy difícil, físico igual que Canadá, y creo que con un poco más de calidad, y seguramente va a ser un partido muy difícil.
24: Al cierre hablemos de la Liga de las Naciones de Europa, la Nations League de la UEFA, porque se jugaron varios partidos. Vamos a destacar dos que se juegan hoy, porque se jugaron hoy, tres en rigor, y dos que se van a jugar mañana. Los partidos con resultado a firme, segunda fecha de la fase de grupos de este torneo. Victoria de Portugal 2-1 como visitante ante Noruega, partido que se disputó en Oslo. Irlanda del Norte le ganó por 3-0 a Israel en un partido, Martí, que además tuvo una previa bastante polémica, por cuanto el entrenador del equipo de Irlanda del Norte en conferencia de prensa dijo: no vamos a jugar con el genocidio, vamos a jugar contra el genocidio. No vamos a jugar con Israel, vamos a jugar en contra de Israel. De hecho, los jugadores irlandeses se negaron a saludar a sus colegas israelíes en la previa del partido. Una situación que une el fútbol y la política, como suele ocurrir, más allá de que la FIFA se empeñe en que estas cosas no ocurran. Es inevitable tener una posición ante la guerra. Y Grecia, en la gran sorpresa de la jornada, le ganó por 1-0 a Alemania. Muchísimas críticas para Jürgen Klopp, que además en el inicio también había igualado, sigue sin ganar, o continúa sin ganar, comenzó sin ganar esta Liga de las Naciones, Jürgen Klopp al mando de la selección alemana. Mañana, dos partidos para que anote, Marti, yo sé que te gusta el fútbol, para que esté atenta allí. En Bursa van a jugar Italia como visitante ante Turquía, mientras que en Bruselas, Bélgica será local ante Francia. Los partidos más destacados de la jornada de lunes en la segunda fecha de la Nations League, partidos que van a comenzar 3:45 p.m.
23: Gracias, Felipe.
24: Estoy bien, chao.
23: Chao.
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5: 8:10 p.m.
6: La tasa de desocupación alcanzó un 9,5% en el trimestre mayo-julio, aumentando un 0,8 puntos porcentuales en 12 meses, mientras los desocupados crecieron 10,4%. A esto se suma una informalidad del 26,5%, cifras que mantienen la presión sobre el Ejecutivo. En este escenario, el gobierno prepara un nuevo paquete de medidas para acelerar la generación de empleo, luego de anunciar un fondo de 50 mil millones de pesos y una meta de 50 mil puestos de trabajo. Más detalles con Dominga Hernández.
7: El mercado laboral llega esta semana con cifras que mantienen la presión sobre el Ejecutivo. La tasa de desocupación alcanzó 9,5% en el trimestre mayo-julio, aumentando 0,8 puntos porcentuales en 12 meses. En el mismo periodo, las personas ocupadas cayeron 0,2%, mientras los desocupados aumentaron 10,4%. A esto se suma una tasa de informalidad del 26,5%, según el Instituto Nacional de Estadísticas. En este escenario, el gobierno busca acelerar la generación de puestos de trabajo y utilizar recursos públicos mientras comienzan a tener efecto otras medidas de reactivación. Como antecedente, ya había anunciado un fondo de 50 mil millones de pesos y una meta de 50 mil empleos, mientras ahora prepara nuevas acciones para reforzar esa estrategia. Cabe señalar que el paquete que presentará mañana el presidente fue elaborado a partir de propuestas de distintos ministerios. Frente a ello, el exministro del Trabajo, Ricardo Solari, valoró que el Ejecutivo recurra a recursos fiscales, aunque advirtió que Proempleo por sí solo no resolverá de manera significativa el desempleo y que también será determinante el crecimiento de la economía.
8: Yo no creo que esto vaya a resolver de un modo significativo el desempleo que hoy día tenemos, porque eso depende básicamente del crecimiento de la economía.
7: A su vez, la economista de Rabbit Capital, Yas Abarca, advirtió sobre el tiempo que tomará convertir los anuncios en empleos efectivos y planteó los desafíos que tendrá la implementación de las medidas.
9: Un anuncio no se transforma inmediatamente en un puesto de trabajo. Primero hay que ejecutar los recursos y contratar. Yo esperaría ver señales en los próximos meses, no una caída significativa de la desocupación en Chile.
7: Por su parte, el presidente de la Central Unitaria de Trabajadores, José Manuel Díaz, advirtió sobre las condiciones de las nuevas contrataciones y llamó a reforzar la inversión pública y privada para que la urgencia por reducir el desempleo no derive en empleos de menor calidad.
10: La alta cesantía en el tiempo se va a convertir no solo en una crisis de empleo, se va a convertir en una crisis social. Y el gobierno, con todas sus medidas, va en camino contrario. Hoy día es el momento de invertir al Estado, pero también que invierta a los empresarios.
7: Mientras tanto, el Ministerio de Hacienda y del Trabajo evitaron adelantar detalles del paquete antes del anuncio presidencial. Finalmente, la presión sobre el Ejecutivo queda reflejada en una tasa de desocupación de 9,5% y la informalidad alcanza al 26,5% de los ocupados.
6: Los gobernadores regionales se mantienen en alerta ante el posible recorte de recursos para el presupuesto 2027. Advierten que una menor disponibilidad de fondos podría afectar la inversión en las regiones y los recursos destinados a municipios y organizaciones sociales. Los detalles con Christopher Aguilera.
11: Alerta se mantienen los gobernadores regionales frente a la discusión del presupuesto 2027 y las señales de Hacienda respecto de una eventual reducción de los recursos para las regiones. La preocupación es transversal. Los 16 gobernadores del país han manifestado su rechazo a un recorte que, según han señalado, podría ubicarse entre un 7 y un 10% para el próximo año. Una disminución que, advierten, tendría efectos sobre la capacidad de los gobiernos regionales para financiar proyectos de inversión y generar empleo en los territorios. El gobernador metropolitano Claudio Rego cuestionó que se reduzcan los recursos regionales argumentando una baja ejecución presupuestaria. Aseguró que, en el caso de la región metropolitana, durante los últimos 5 años se ha ejecutado el 100% del presupuesto con normalidad.
12: Y se ha dicho que la razón sería la falta de ejecución presupuestaria, pero bueno, eso no es así, porque en el caso de la región metropolitana ejecutamos el 100% del presupuesto durante los últimos 5 años.
11: Desde De Valparaíso, el gobernador Rodrigo Mundaca planteó que los gobiernos regionales deberían recibir el mismo trato que otras áreas del Estado y contar con al menos un incremento presupuestario del 1%, mientras que su par de Antofagasta, Ricardo Díaz, apuntó a que parte de las dificultades de ejecución dependen de servicios centralizados, por lo que llamó a los parlamentarios de regiones a seguir de cerca la discusión presupuestaria. El gobernador de Antofagasta, Ricardo Díaz, puso el foco en el impacto social que tienen estos recursos. Según explicó, el trabajo de los gobiernos regionales no se traduce solamente en la ejecución de obras, sino que también permite apoyar a municipios y al llamado tercer sector, incluyendo organizaciones sociales y juntas de vecinos.
5: A través de los gobiernos regionales no solamente se benefician obras que le dan sentido a la ciudadanía, sino que también todo el tercer sector de organizaciones sociales, juntas de vecinos y también todos los municipios.
11: Desde Coquimbo, Cristóbal Juliá valoró la instancia de diálogo con Hacienda y aseguró que existen señales positivas respecto de las propuestas de autonomía y eficiencia en el gasto público, aunque los gobernadores se mantienen atentos a la discusión y esperan alcanzar un acuerdo durante los próximos días.
13: Pero vemos con buenos ojos que se están tomando las sugerencias que nosotros estamos entregando como gobernadores de Chile, sobre todo lo que respecta a autonomía y eficiencia del gasto público. Creemos que podemos alcanzar un buen acuerdo.
11: De esta forma, el debate de presupuesto 2027 no solo está centrado en cuánto dinero tendrán los gobiernos regionales, sino también en el margen que tendrán para responder a las necesidades de sus territorios y financiar iniciativas que finalmente llegan directamente a las comunidades.
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6: Argentina se prepara para recibir una segunda tanda de 6 aviones de combate F-16, cuya entrega sufrió un retraso. Estas aeronaves fueron adquiridas por el gobierno de Javier Milei a Dinamarca en 2024 como parte de un proceso de renovación de su fuerza aérea. En los últimos días, Perú también adquirió aviones F-16 y tanques K-2 Black Panther para modernizar sus fuerzas armadas. ¿Por qué esto es relevante para Chile? El Estrecho de Magallanes ha sido históricamente motivo de tensiones entre Chile y Argentina por asuntos de soberanía, por lo que estas adquisiciones han generado inquietud en algunos sectores. Sin embargo, expertos sostienen que no se trata de una carrera armamentística, sino de una renovación de material militar obsoleto. La senadora PPD e integrante de la Comisión de Relaciones Exteriores, Loreto Carvajal, destacó que tanto Argentina como Perú requieren renovar parte de su equipamiento y sostuvo que Chile mantiene una adecuada capacidad de defensa. Además, llamó a evitar una escalada armamentística en la región.
15: Desde el punto de vista del balance estratégico y de inventarios en materia de defensa, tanto Argentina como Perú tienen material obsoleto en décadas comparado con lo que Chile mantiene.
6: En el oficialismo, el senador Rodolfo Carter, integrante de la misma comisión, fue enfático en el rol que tiene Estados Unidos en la capacidad armamentística de Argentina y Perú. Además, argumentó que de aquí al 2030 la situación será aún más preocupante para Chile.
16: Así las cosas, tenemos a un vecino, Argentina, que está siendo equipado a precio de regalo, y tenemos otro vecino, como Perú, que está recibiendo aviones de una tecnología muy superior a la nuestra y que nos deja totalmente fuera de combate hacia el futuro.
6: En los otros sectores de la derecha, la perspectiva es distinta. El vicepresidente y diputado del Partido Nacional

0: armamento, el equipamiento, la munición.
1: Con todo en consideración, resta por ver si las tensiones con Argentina lograrán apaciguarse o si el conflicto entre ambos países seguirá creciendo, situación que es vista de modo particular, sobre todo por la cercanía política que existe entre el mandatario argentino Javier Milei y el presidente José Antonio Kast. Con una diferencia de apenas 4 puntos entre Luis Ignacio Lula da Silva y Flavio Bolsonaro, la elección presidencial brasileña mantiene en alerta a América Latina. Analistas advierten que el resultado podría influir en la posición internacional de Brasil, en su vínculo con Chile y en el equilibrio político de la región, en medio de advertencias sobre eventuales intentos de interferencia externa en el proceso electoral. Todos los detalles con Geraldine Díaz.
2: Las elecciones presidenciales de Brasil, fijadas para el próximo 4 de octubre, continúan concentrando la atención de la región. A pocos días de la primera vuelta, las encuestas reflejan una disputa estrecha entre el actual mandatario, Luis Ignacio Lula da Silva, y el senador Flavio Bolsonaro, hijo del expresidente Jair Bolsonaro. Según el más reciente sondeo de Datafolha, Lula alcanza un 40% de las preferencias, mientras que Bolsonaro alcanza el 36%, configurando una carrera abierta y con altas probabilidades de definirse en una segunda vuelta. El interés que genera este proceso electoral trasciende las fronteras brasileñas. Como principal economía de América Latina y uno de los socios comerciales más relevantes de Chile, el resultado de los comicios podría influir en la relación bilateral y en la posición que adopte Brasil frente a distintos temas internacionales. En ese contexto, el cientista político Francisco Vicencio explicó que los vínculos comerciales entre Chile y Brasil cuentan con una base sólida, pero que los cambios más significativos podrían observarse en materia de política exterior.
3: Por ejemplo, Lula representa una línea de mayor énfasis en la integración sudamericana, mientras que por otro lado, Flavio Bolsonaro ha mostrado una mayor cercanía con sectores de la derecha regional y con la actual administración también estadounidense.
2: Por su parte, el analista político Darío Quiroga señaló que una eventual victoria de Flavio Bolsonaro profundizaría la subordinación de la región con iniciativas impulsadas desde Estados Unidos.
4: El gobierno de José Antonio Kast debiera cruzar los dedos para que sea Lula da Silva quien gane nuevamente la presidencia y no Bolsonaro, en el contexto de la relación de total subordinación con los Estados Unidos.
2: Una apreciación similar realizó la analista internacional Eugenia Dos Santos, quien advirtió que Chile podría sumarse a la agenda en la extrema derecha regional, puesto que el presidente Kast ya transparentó una orientación ideológica al incorporarse al escudo de las Américas.
5: Así, progresivamente el gobierno de Chile se está posicionando con una agenda ideológica. Se va a adecuar al proyecto de las extremas derechas a nivel latinoamericano.
2: En tanto, la mirada internacional también está puesta en el rol que podría jugar Estados Unidos tras las elecciones. Según Folha de Sao Paulo, la agencia brasileña de inteligencia advirtió sobre posibles intentos de interferencia externa en el proceso electoral brasileño.
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7: 8:21.
1: Las comunas cordilleranas de la provincia de Biobío exigieron ajustes a las alzas tarifarias eléctricas que se aplican actualmente. Por este motivo, sus representantes se reunieron con la ministra de Energía, Jimena Rincón. Informa Mario Tapia desde Radio Biobío en Los Ángeles.
8: Los alcaldes de Mulchen, Alto Biobío, Santa Bárbara y Quilaco, entre otros, hicieron una completa presentación respecto al trato, condiciones y calidad de servicios eléctricos que están recibiendo las comunidades más apartadas de la provincia de Biobío y donde se instalan las principales centrales hidroeléctricas generadoras de energía. Fue el alcalde de Mulchen, uno de los ediles, que señaló que se debe establecer una diferenciación tarifaria para la zona y mejorar las condiciones porque, según dijo, esta zona es la que más genera energía para el resto del país y no puede seguir pagando más caro el servicio. Escuchamos las palabras de José Miguel Muñoz, alcalde de Mulchen, respecto a este tema.
9: Dada su represa al servicio local, digamos, de energía, el servicio central. Por lo tanto, para mí es muy importante, donde solicitamos principalmente que haya diferenciación arancelaria de aquellas comunas que hacemos un aporte a esta conexión de energía a nivel país.
8: Los alcaldes de Alto Biobío, Félix Vita, y de Quilaco, Pablo Ruti, enfatizaron en que aparte de tener las tarifas más caras de Chile, las comunidades enfrentan muchas veces mala calidad del servicio y una atención que no da respuestas oportunas y plazos definidos. En Los Ángeles, Biobío, la radio.
7: 8:23.
1: Parlamentarios y alcaldes de Chiloé exigen gestiones al ministro de Transportes, Luis de Gales.

0: de Granch por los efectos del alza de los combustibles en la tarifa de las barcazas que cruzan el canal de Chacao. Nos cuenta más Cristian Valdebenito de Radio Bio Bio en Puerto Montt.
1: El aumento de tarifas de las barcazas de entre 500 y 1.000 pesos está preocupando sobremanera a la comunidad de Chiloé, que advierte que el Estado debe tener un rol más protagónico. Al respecto, el diputado pro PPD, Héctor Ulloa, exhortó al ministro de Transportes, Luis de Grange, a asumir las mismas gestiones que está realizando respecto de bajar los cobros del TAG.
2: Tal como lo está haciendo en la metropolitana, bien podría levantar el teléfono y hablar con la naviera Cruz del Sur, hablar con las otras navieras que están en el canal de Chacao, verificar los precios, naturalmente, que siguen subiendo, porque los ciudadanos de la región de los lagos en esta materia no pueden ser ciudadanos de segunda clase.
1: Coincide el diputado PDG Alex Nahuelquín, enfatizando en que no todo debe quedar sujeto al mercado, aunque haya competencia.
3: Siempre nos responde que hay privados ahí, por lo tanto, como que el Estado no tiene que intervenir, pero sí, si se puede intervenir ahí, yo estoy muy de acuerdo.
1: Y el presidente de los alcaldes de Chiloé, René Garcés, apunta que los efectos no son solo de encarecimiento de la vida diaria, sino que derechamente en el desarrollo del archipiélago.
4: Subirle 500 pesos en el canal de Chacao va a afectar toda la actividad económica. Entonces, por eso es que debe ser una mirada de Estado las medidas de compensación o de mitigación.
1: Y hasta el diputado de RN, Mauro González, enfatizó en que el ministro de Granch está llamado a conversar también con las navieras del Chacao.
5: El Ministerio de Transporte y el gobierno tienen la responsabilidad de poder analizar y buscar soluciones. Le pediría, cierto, tener un protagonismo más fuerte a las autoridades nacionales.
1: Agregó el parlamentario que la Armada debe también revisar políticas como la dotación mínima de seguridad, que a su juicio está teniendo también efectos en el encarecimiento de las tarifas. En Puerto Montt, Bio Bio, la radio.
0: Retomamos el contacto con una de nuestras unidades móviles en la región metropolitana, Benjamín Zamorano, y aquí en estos momentos habla el fiscal jefe de flagrancia, Juan Chucante, por carabinero herido a bala durante un procedimiento policial. Escuchemos lo que dice.
6: Está en la actualidad siendo atendido en ese lugar.
7: Fiscal, usted habla de homicidio. ¿Usted tiene alguna actualización respecto al estado de salud de este funcionario?
6: Como le dije anteriormente, el estado de salud, de acuerdo a los antecedentes que tiene el Ministerio Público, es que su estado es de gravedad, está con riesgo vital, está siendo atendido en la clínica Las Condes y luego de este lamentable hecho, homicidio frustrado a carabinero que ocurrió en la tarde de hoy en la comuna de Los Espejos.
8: ¿Se habla de fiscalización? ¿Tenemos la identidad o de la nacionalidad de los
9: producto de las personas que participaron de
8: la nacionalidad, por ejemplo, de los individuos?
9: ¿Hay identificación de alguna de las personas que participaron de esta situación de los delincuentes? ¿Escaparon?
6: Respecto a los antecedentes, estos hechos se materializan a las 16:30 horas en el contexto de un trabajo, labor preventiva focalizada, realizado por carabineros de la 42 Comisaría Radio Patrulla. Y es en esa dinámica, cumpliendo su deber, en la fiscalización y labor preventiva realizada en el sector, es que se encuentran con este sujeto, quien extrae un arma de fuego, comenzando a disparar en contra de los carabineros, quienes hacen uso también, uno de ellos, de su arma de fuego en su integridad, velando por su vida, obviamente, ya que este sujeto disparó en múltiples ocasiones en contra de este carabinero también, razón por la que el sujeto que estaba efectuando los disparos resulta abatido, fallece en el lugar, y el otro carabinero, como ustedes bien saben, lamentablemente está con un estado de salud de gravedad, siendo atendido.
7: ¿Se sabe algo respecto a la identidad de este atacante? ¿La
9: nacionalidad, fiscal, actuaron más personas?
7: ¿Estaba solo? ¿Se sabe algo respecto a la identidad?
9: Claro, estaba solamente esta persona que finalmente falleció en este lugar. ¿Más personas participaron de esta fiscalización?
8: Tenía más acompañantes.
6: En la dinámica del procedimiento y la interacción con esta arma de fuego, es solamente el sujeto que participa, que es el que posteriormente fallece producto de los disparos también que efectuaron los carabineros. Este sujeto, de acuerdo a los primeros antecedentes, se trata de un sujeto de nacionalidad extranjera, venezolano, que estamos recabando antecedentes de acuerdo a tiene antecedentes pretéritos de acuerdo a... esto se ha desarrollado durante el transcurso de pocas horas, estamos recabando mayores antecedentes, pero sí tendría detenciones anteriores por delitos de porte de arma cortante y cohecho también tenía detenciones
7: políticas. Pero si no nos dicen que esta persona era del sector de acá de la población de Tunas,
9: que estaban acompañando. Se habla justamente de una ráfaga de disparos. También se decía que el arma era automática. Los vecinos escucharon muchos disparos. ¿Es
6: así? Sí, efectivamente, como usted señala, y como dan cuenta, de acuerdo a los antecedentes que usted refiere, los vecinos, el arma que portaba este sujeto, quien dispara contra los carabineros, es un arma que está siendo periciada en este momento, pero de acuerdo a sus características preliminares, se trata de un armamento que tiene un cargador extendido. Por ende, eso da cuenta de la capacidad de poder de fuego que tenía este sujeto al momento de disparar a los carabineros, quienes hacen uso de su arma de fuego para repeler este ataque.
8: ¿Qué pasa con las otras personas que se encontraban cuando fiscalizan los carabineros? ¿Los demás que estaban en ese lugar?
6: El parte médico y los antecedentes médicos del funcionario de carabineros que lamentablemente producto de este hecho resulta lesionado es un antecedente que no tenemos en este momento, porque obviamente lo que están abocados los equipos médicos en este instante es poder ayudarle, poder atenderlo, la dinámica que de los disparos y todo eso, donde lo recibió, va a ser materia que vamos a poder establecer en otro momento. Avanzada la investigación, pero en este momento la relevancia que tiene respecto al carabinero víctima de estos hechos es su vida y que está siendo atendido actualmente por personal médico.
8: ¿Hay detenidos?
9: ¿Hay
8: detenidos?
9: Sabemos que carabineros están realizando fiscalizaciones preventivas. ¿Qué diligencias son las que se deberían continuar haciendo, sobre todo considerando que hay mucha presencia policial en el lugar?
6: Sí, el sector donde estamos trabajando en este momento es un sector que es complejo. Sin perjuicio de ello, por parte de la Fiscalía de Flagrancia Sur se dispuso el trabajo de especializado de Carabineros de Chile. Actualmente estamos trabajando con un equipo multidisciplinario. Está acá el departamento S9 liderando las labores investigativas, a quienes se le han impartido múltiples diligencias. También se encuentra trabajando el laboratorio de Carabineros, el Labocar, toda vez que también en el sitio del suceso hay evidencia balística que se está analizando y levantando, como también se está analizando los distintos armamentos que participaron en este procedimiento. Tenemos el armamento de la persona que dispara en contra de los carabineros, que resulta fallecida, y también los carabineros que hacen uso de su arma de fuego en defensa propia.
8: ¿Qué pasa con las otras personas que se encontraban en el lugar?
10: ¿Se encontraban en conjunto con este delincuente que ya abatido?
8: ¿Los otros acompañantes que estaban con él?
6: Respecto a este hecho, no hay otras personas detenidas, como lo señalé anteriormente. La dinámica de este lamentable hecho, en donde lamentablemente se producen disparos en contra de carabineros, se produce con este sujeto, con funcionarios de carabineros de la 42 Radio Patrulla que estaban haciendo fiscalizaciones, y es en esa dinámica de la participación de este sujeto, que resulta posteriormente abatido, es donde se producen los disparos. No hay antecedentes en cuanto a esa dinámica propiamente tal de la participación de otros sujetos en el proceso de disparo, sin perjuicio de que se determinará posteriormente con la investigación si es que este sujeto estaba reunido o no con otro grupo de personas, pero en el proceso, en el hecho mismo del homicidio frustrado a carabineros de servicio que está investigando la Fiscalía de Flagrancia de la Fiscalía Regional Metropolitana Sur, es solamente con este sujeto que posteriormente resulta abatido al hacer uso legítimo, de acuerdo a los antecedentes que tenemos, los carabineros de sus armas de servicio.
10: ¿Se habla de que llegó hasta acá la gente? ¿Llegó hasta
7: cargo por robo?
6: No escuché la pregunta.
7: Si el vehículo este manejaba, la persona que abatió contra carabineros, tenía el vehículo en cargo por robo.
6: Sí, eso en materia de investigación, estamos recabando los antecedentes, están los departamentos especializados, levantando cámaras del lugar, levantando la evidencia balística que está en el lugar, como también el examen del cuerpo de la persona que disparó en contra de los carabineros, y otras diligencias más que se están desarrollando, de las cuales no voy a hacer mayor referencia.
11: Bueno, estas son las palabras del fiscal a cargo de la investigación de este carabinero que fue baleado en la comuna de Lo Espejo, quien se encuentra en estado grave, internado en la clínica Las Condes. Desde el lugar, Bio Bio, la radio.
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0: carabinero permanece en extrema gravedad tras recibir un impacto de bala en la cabeza durante un procedimiento en Lo Espejo. Otro funcionario repelió el ataque y dio muerte al agresor. El gobierno presentará este lunes su plan pro empleo con foco en obras públicas, vivienda y subsidios para impulsar la contratación. La oposición cerró filas con la expresidenta Michelle Bachelet y convocó un acto en La Pintana tras su salida de la carrera por la ONU y los cuestionamientos del gobierno.
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12: De la noche, 34 minutos.
0: Hasta acá llega la revisión de las noticias en esta edición de Radiograma Vespertino. El cielo en Santiago se encuentra nublado. La temperatura a esta hora es de 18 grados y la humedad alcanza el 45%. Les recordamos que esto y más lo pueden encontrar en el portal de la radio biobiochile.cl. Agradecemos su sintonía y le invitamos a continuar con Camila Jara en la hora de la radio. Muy buenas tardes.
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6: Hola, hola, ¿cómo están? 20 horas con 37 minutos. Comenzamos la hora de la radio de este día domingo 27 de septiembre, cuando en Santiago a esta hora hay cielo nublado, temperatura de 18 grados, humedad del 46%. Desde ya les recuerdo el número de WhatsApp, el más 569-9207888, también la línea directa completamente gratuita, el 800-810-810, para que nos envíen o nos cuenten ahí sus informaciones, si es que, por ejemplo, están transitando por las carreteras de nuestro país. Vespucio Sur informa de un accidente al oriente en acceso Primo de Rivera, esto comuna de Maipú, para que estén atentos a la señalización en la vía y conduzcan con precaución. Autopista Central General Velázquez al Sur, kilómetro 6,4, sector Pasarela Las Margaritas. Hay un objeto en la pista que está ocupando específicamente la pista derecha, para que también circulen con precaución. Esta y más informaciones las vamos a revisar durante nuestro programa. Iniciamos con buena música, música chilena. Beto Cuevas, No es sacrificio.

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2: Con 42 minutos, y de inmediato vamos a hablar acerca de un tema que es muy, muy importante. Esto tiene que ver con los desperdicios. Bueno, el desperdicio de alimentos sigue siendo un desafío en Chile. Más de 1.600.000 toneladas de alimentos terminan desechándose cada año, mientras miles de personas enfrentan inseguridad alimentaria. Esto en el marco del Día Internacional de la Concientización sobre la Pérdida y el Desperdicio de Alimentos. Conversamos con María José Vergara, gerente de Gestión Social de Red de Alimentos, sobre las dimensiones de este problema y las alternativas que existen para reducirlo. María José, muy buenas noches, ¿cómo estás?
3: Hola Camila, ¿cómo estás? Buenas noches.
2: Muy bien, gracias. María José, primero que todo, ¿cuál es la situación que tenemos hoy día en nuestro país respecto a los desperdicios propiamente tal?
3: Bueno, como tú bien lo decías, es un problema que no está muy visible, pero que sí tiene cifras bastante elevadas de pérdida y desperdicio. Esto significa la comida que botamos, no solamente en las casas, sino que también la comida que se bota a nivel de producción, es decir, en las empresas. Y eso equivale, como tú decías al comienzo de la entrevista, a 1,6 millones de toneladas al año, que es una de las últimas cifras que nos han entregado y que es bastante relevante y bien preocupante.
2: Sí, es preocupante. ¿Cuáles son las principales medidas que se están tomando en nuestro país en relación a esta problemática?
3: Bueno, hace un tiempo atrás, yo diría que es unos 3-4 años atrás, se estableció la Estrategia Nacional para Evitar la Pérdida y Desperdicio de Alimentos. La verdad es que no está promulgada, todavía estamos en ese proceso. A nivel tributario se han establecido incentivos para que las empresas no eliminen los productos, sino que los donen, los entreguen, para que instituciones como la Red de Alimentos, el Banco de Alimentos de Chile, podamos rescatarlo y redistribuirlo a personas en situación de vulnerabilidad. Yo te diría que eso es uno de los impactos más relevantes que puede tener el rescate y la redistribución de pérdida y desperdicio de alimentos.
2: Perfecto. María José, ¿y cómo se está relacionando esto con, lo decíamos al comienzo de la entrevista, con los alimentos, con la inseguridad alimentaria? Eso es un tema igual muy importante que hoy en día también hay que ponerlo en relevancia.
3: Claro. Ahí igual es como bien relevante, Camila, explicarle a la gente qué significa inseguridad alimentaria, porque muchos la confunden con la inocuidad de los alimentos. Y la inseguridad alimentaria tiene que ver con la incertidumbre que tienen muchos chilenos y chilenas y personas a lo largo de todo el mundo de no poder comer. Y hoy día en Chile, según las últimas cifras de la encuesta CACEN que está publicado ya del año 2022, porque la del 2024 todavía no está publicada la información sobre seguridad alimentaria, habla que un 18,9% de la población de nuestro país tiene este problema, es decir, no tiene la certeza de que puede acceder a alimento. Eso es más o menos 3,8 millones de compatriotas, es decir, 3,8 millones de personas en Chile hoy día no tienen esa certeza. Mientras, por otro lado, tenemos 1.6 millones toneladas de alimento desperdiciado. Entonces, evidentemente hay un desequilibrio, un problema estructural del sistema agroalimentario. Y lo que hacemos los bancos de alimentos, en este caso la Red de Alimentos, es poder darle una solución, construir un sistema de redistribución que sea estructural al sistema. Es decir, poder darle acceso a alimentos a aquellas personas que no pueden comprarlo.
2: Perfecto. Ahí justo nos están preguntando también nuestros auditores al más 569-9207-888. ¿Cómo funciona ese proceso de rescate y redistribución que realizan ustedes?
3: Bueno, la Red de Alimentos es un banco de alimentos que existe desde el año 2010. Nosotros ya tenemos más de 15 años de funcionamiento. Lo que hacemos básicamente es, tenemos un equipo ahí de personas que está permanentemente monitoreando empresas, agrícolas, productores, para poder ofrecerles la alternativa de entregar estos alimentos a la Red de Alimentos y nosotros poder distribuirlos. Entonces tenemos dos modalidades, una modalidad física, que los alimentos llegan desde las empresas a nuestro centro de distribución en Santiago, y desde ahí se entregan a organizaciones sociales que están legalmente constituidas y que tienen en el fondo la autorización del Servicio de Impuestos Internos para ser receptora de estos productos, nosotros se los entregamos para que puedan redistribuirlos a población en situación de vulnerabilidad. Eso es súper importante, Camila. Estos productos van directamente a personas que están en situación de vulnerabilidad.
2: ¿Hay algún número de personas que han logrado beneficiar en este proceso y que estén también obviamente ahí dentro de ese grupo?
3: Mira, en los últimos 12 meses nosotros hemos apoyado a más de 230.000 personas. Desde que existe la red de alimentos hemos recuperado más de 106 millones de kilos de alimentos.
2: Buenísimo.
3: Y hoy día operamos de Arica a Magallanes, porque no solamente las organizaciones sociales van a nuestro centro de distribución en San Bernardo a buscar los productos, sino que también nosotros hemos ido escalando nuestro modelo y hemos incorporado tecnología que hoy día nos permite tener una aplicación que conecta directamente oferta y demanda en las regiones y también en Santiago, y esto permite que organizaciones sociales, por ejemplo, de Arica, de Temuco, de Magallanes, vayan directamente a supermercados o centros de distribución que tienen disponibles sus productos a través de nuestra plataforma. Así que así es como funciona la red de alimentos.
2: Bien. El Día Internacional de la Concientización, ¿cómo se dice? Concienciación.
3: Concienciación.
2: Ah, sí.
3: Es una palabra difícil. Pero digamos que es el Día de la Conciencia.
2: Exacto. Bueno, sobre la pérdida y el desperdicio de alimentos, hay que entender que se celebra cada 29 de septiembre, esto para recordar la urgencia de reducir el desperdicio de comida y promover también prácticas que son sostenibles. En ese contexto, María José, ¿ustedes desde dónde o cuáles son los principales focos que ustedes también están trabajando para rescatar estos desperdicios?
3: Bueno, hoy día nosotros estamos bastante enfocados en la industria agrícola. Tenemos ahí un desafío. Chile desperdicia muchísimos productos desde el mundo del agro. Y es bien complejo porque una fruta, una verdura involucra trabajo, tierra,
2: claro,
3: luz, agua, muchos recursos, trabajo de personas que intervienen. Por lo tanto, los recursos que están involucrados en ese producto son bastante altos. Nosotros hoy día estamos súper enfocados en el rescate agrícola, pero también, Camila, en los productos que son de primera necesidad para millones de chilenos y chilenas, como la leche, los productos lácteos en general para los niños, los productos agrícolas, como ya dije, los abarrotes, las proteínas. Todo eso para nosotros es muy relevante porque el impacto social que genera la entrega de sus productos es bien relevante. Entonces, eso hoy día es nuestro foco.
2: Ahí surge una pregunta que también nos envían varios de nuestros auditores, María José, es ¿qué pasa con los alimentos que sobran en los establecimientos educacionales de Junaep? Que hasta hace poco dice debían eliminarlos, ni las manipuladoras podían llevárselos en ese caso.
3: Chuta, no, realmente no sé cuál es la política actual que tiene Junaep. Y si alguien de Junaep nos está escuchando y quiere donar los productos a la red de alimentos, nosotros felices de recibirlo.
2: Bueno, hay una oportunidad también.
3: Sí, totalmente. O sea, la verdad es que nosotros como Banco de Alimentos queremos básicamente combatir el hambre en Chile. El hambre es una realidad que no es muy visible, pero hoy día hay cifras bien potentes. Una de cada tres personas mayores hoy día está en riesgo de desnutrición. Uh-huh. Los hogares encabezados por mujeres sufren de más inseguridad alimentaria que los hogares de encabezados por hombres. Hoy día el 17% de la población que padece de hambre no está declarada como pobre. Entonces es un problema que afecta transversalmente a la sociedad chilena y del cual nosotros ya estamos haciéndonos un poquito cargo junto con todos los otros actores que trabajan en esta problemática. Por lo tanto, ahí el rescate de alimentos se vuelve fundamental, Camila.
2: ¿Cómo pueden colaborar las personas que nos están escuchando y que están interesadas también en conocer la organización Red de Alimentos u otras también que puedan estar trabajando justamente para combatir también la pobreza y la alimentación?
3: Bueno, ahí nuestras redes sociales, estamos en LinkedIn, en Instagram, en Facebook, @redalimentos.cl, y en nuestra página web también, redalimentos.cl, pueden ingresar personas, organizaciones sociales, pueden ver cómo hacerse socios de la red, las organizaciones que quieran ser receptoras de productos, las personas naturales. Nosotros tenemos despensas sociales en 4 comunas de la región metropolitana: San Bernardo, Puente Alto, Renca y La Florida. Las despensas sociales son pequeños almacenes que entregan alimento a personas mayores de 60 años que están en situación de vulnerabilidad. También invito a esas personas a ingresar a nuestras redes sociales, a nuestra página web, y por supuesto que a las empresas que quieran entregarnos sus productos de manera de poder tener incentivos tributarios, pero no solo eso, también trazabilidad de todos los productos que se entregan. Nosotros les entregamos esa información a las empresas, por lo tanto es un rescate y una donación muy segura.
2: Así es. María José Vergara, gerente de gestión social de Red Alimentos, quiero agradecer el tiempo para conversar con nosotros acerca de este tema tan importante, y por supuesto que vamos a seguir ahí la huella, todo lo que ocurra y todas las iniciativas que ustedes tengan.
3: Muchas gracias, Camila, y nada, pues buena semana para todos los que nos escuchan, y mañana a conmemorar el Día de la Concientización de la Pérdida y Desperdicio de Alimentos.
2: Así es. Muchas gracias, María José. Buenas noches.
3: Un abrazo.
2: 20 horas con 53 minutos. Seguimos escuchando buena música. Sam Smith a esta hora en La Hora de la Radio.

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1: +569 9207888 es el número de WhatsApp para que se comuniquen con nosotros. También recuerden que está la línea directa completamente gratuita, el 800-810-810. Hay mensajes de WhatsApp, los vamos a saludar. Hugo nos está escuchando a esta hora desde Salamanca, un saludo para ti. También tenemos por acá un mensaje, dice: buenas noches, señorita Camila, qué bueno que empiece temprano su programa. Es un agrado escucharla. Tomás, hoy día comenzamos a la hora. Lo que pasa es que otras veces hay fútbol, entonces tenemos que ir adaptándonos. Pero bueno, así es la cosa. Así es la cosa en vivo, la vida de la radio. Por acá también tengo otro mensaje de un auditor que está comentando también lo que estábamos conversando recién sobre la seguridad alimentaria y todo lo que hace esta organización Red de Alimentos. Felicito el programa y tema de ahora sobre pérdida de alimentos. Aquí en Brasil, 60% de lo preparado a diario va a la basura y como 4 millones de personas viven en vertederos esperando camiones para poder comer. Soy chileno y vivo aquí hace años, nos indica ahí, desconocía este dato de Chile. ¿Desde qué años son estos índices de inseguridad de alimentos? Si no me equivoco, ahí la entrevistada también nos decían que los últimos datos actualizados eran del 2025. Es la situación que se vive hoy día y por eso también es tan importante generar conciencia respecto a este tema. Hola, también desde el Palacio de la Moneda se desechan alimentos. ¿Qué pasa con ellos? Atentamente, Juan. Desde Viña del Mar, que también nos está escuchando, nos envía su mensaje al +569 9207888. Tenemos más mensajes de WhatsApp, nos dicen por acá: buenas tardes, Radio Bio Bio, quiero informar, fuerte música en Parque Met de Cerrillos, cero presencia policial. Uf, esto es tema de todos los fines de semana, desde el viernes, no, ni siquiera, incluso de los días de semana, que hay fuerte música en distintos sectores y auditores que nos informan acerca de esta situación. Cero presencia policial. Hacemos el llamado ahí también, obviamente, a la comuna de Cerrillos para que se puedan hacer presentes y poder solucionar esa situación. Si quiere ahí el auditor, nos puede actualizar en un ratito más cómo va eso. Ya, estamos revisando también qué ocurre en las autopistas de nuestro país y también en otros servicios. Por ejemplo, en el informe que fue restituido el suministro eléctrico del sector asignado en comuna de Pudahuel, donde también se había registrado corte de luz. Esto también hacen ahí el llamado a recordar que hay que revisar los automáticos del hogar para no tener ningún inconveniente. También en autopista central, si forma de trabajos en la vía, esto en General Velázquez al norte, kilómetro 6,1, sector dorsal, donde se está ocupando la pista derecha para que circulen con precaución. Igual, al mismo tiempo informan de otra situación, que durante septiembre, bueno, ya queda muy poquito, pero todavía quedan días de septiembre, se están realizando trabajos de estructuras programados en la ruta 5, en ambas direcciones, con ocupación de pista en horario nocturno, entre las 22:30 y las 5:30 horas. Bueno, esto para que ustedes puedan planificar su viaje y también finalizó la congestión vehicular en la ruta 5 al norte, desde el kilómetro 26,4, sector Lo Herrera, hasta el kilómetro 24, sector Puente Maipo, para que circulen también con precaución. Nos separamos un momento, viene el informador y ya volvemos con más La Hora de la Radio.
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4: Muy buenas noches, ¿cómo están? Bienvenidos al Informador de las 21 horas. El fiscal Juan Chiuquiante confirmó que el atacante de carabinero baleado era un hombre extranjero de nacionalidad venezolana. Los detalles con una de nuestras unidades móviles, Benjamín Zamorano.
5: Claro, retomamos el contacto con ustedes desde la comuna de Lo Espejo, donde hace algunas horas un cabo segundo de carabineros fue baleado en su cabeza. Según la información que confirmó hace solo instantes el fiscal a cargo de la causa, Juan Cheuquiante, este hombre fallecido, quien atacó a este cabo segundo que se encuentra internado en la clínica Las Condes, fue un hombre extranjero de nacionalidad venezolana, es lo que se puede confirmar hasta el momento por parte del fiscal. Más antecedentes son materia de investigación hasta el momento. Tampoco se sabe si este sujeto se habría encontrado en situación regular en nuestro país y tampoco se sabría si manejaba prontuario policial anterior por otros antecedentes de otra connotación policial. Desde el lugar, Bio Bio, la radio.
4: La diputada del PDG, Sandra Parisi, valoró la caída de los cruces irregulares en la frontera norte, aunque llamó a comprobar que la disminución se mantenga en el tiempo. Más detalles con Valentina Obreque.
6: La diputada del Partido de la Gente, Sandra Parisi, valoró la fuerte disminución de los ingresos irregulares detectados en la frontera norte y sostuvo que, si las medidas del gobierno contribuyeron al resultado, corresponde reconocerlo. Esto luego de que cifras de la PDI mostraran una caída superior al 90% entre enero y agosto. Parisi calificó el resultado como una señal importante para el país, independiente de quién esté gobernando. Sin embargo, la parlamentaria llamó a comprobar que la disminución se mantenga en el tiempo y que no corresponda simplemente a un cambio en las rutas de ingreso. Parisi aseguró que en seguridad y en migración se necesitan resultados y planteó que las políticas que funcionen deben ser respaldadas, pero aún así también fiscalizadas. Bio Bio, la radio.
4: El director del trabajo, David Odó, reforzó el llamado a los empleadores a cumplir con las obligaciones laborales tras el término de los trabajos de temporada por fiestas patrias. Más información con Dominga Hernández.
7: Con el cierre de las actividades de estas celebraciones y el término de los empleos temporales, la Dirección del Trabajo recordó que incluso quienes fueron contratados por pocos días cuentan con los derechos que establece la legislación laboral. En ese contexto, el director del Trabajo, David Odó, señaló que los empleadores deben formalizar el término de los contratos, pagar las remuneraciones pendientes y enterar las cotizaciones.